0: a partir de las 9 de la mañana. Recordemos también que la ruta 3, camiones, totalmente normal, máximo 80 kilómetros por hora. Cinturón de seguridad colocado y luces bajas prendidas.
1: En Buenos Aires, la temperatura es de 17 grados 4 décimas, humedad 57%, cielo despejado.
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¿qué tal? Aquí estamos en Fútbol Show Nacional, cuando la noche se viste de mata-mata en el fútbol argentino, porque ya no habrá mañana para uno de los dos. Ya no hay margen, ya no hay espacio para el error en la paternal. El sueño de campeonato se juega a corazón abierto, porque en los cuartos de final las estadísticas pesan menos que el carácter, que el amor propio. De un lado, el siempre protagonista Argentino Juniors, el equipo que hizo del buen juego una identidad y que quiere volver a transformar su casa en una fortaleza y meterse entre los cuatro mejores del torneo. Talento, intensidad y una ilusión que se respira en el estadio Diego Armando Maradona. Enfrente Huracán, un equipo que aprendió a resistir, a luchar y a hacerse fuerte en los momentos más bravos. Y vaya si lo fue, por ejemplo, en la Bombonera. 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

0: todo el equipo para los cuartos de final del torneo de apertura, los playoffs de la Liga Profesional. Argentinos, Huracán, Estadio Diego Armando Maradona, con el comentario del señor Nicolás Álvarez. Bienvenido, Nico, querido, un abrazo. ¿Cómo va eso?
1: Muy bien, Jorge. Muy buenas noches, Argentina. Qué gusto saludarlos. Aquí estamos en el barrio de La Paternal, un barrio hermoso de la ciudad de Buenos Aires. Y uno llega a este estadio de la Asociación Atlética Argentinos Juniors y se encuentra en la gigantografía con la imagen de Diego Armando Maradona, el prócer máximo, y además el Vichy Borghi y el Bocha Batista y el Piojo Judica y Angelito Labruna y el Pepe Castro, un jugador emblemático de Argentinos Juniors.

0: Juniors de la década del 80 y por supuesto el príncipe de las mareas, Fernando Redondo. Argentinos que se hizo fuerte en este estadio y le ganó a Lanús hace un par de días 2-0. Y además de ganar, jugó bien el equipo de la Paternal. Del otro lado llega Huracán buscando los cuartos, buscando las semifinales de esta liga profesional. Y hay un mérito en Huracán, en el equipo de Diego Martínez, a quien vimos el último sábado por la noche en la Bombonera. Huracán capitalizó al máximo los errores de Boca. No es que lo ganó Huracán el partido, lo perdió Boca, pero ahí está el mérito de Huracán, que se hizo fuerte, aprovechó los errores del rival y se quedó con una victoria enorme que recordarán los hinchas del Globo por los siglos de los siglos. Pero eso es historia y capítulo pasado. Ahora se viene Argentinos en este coqueto estadio con una linda noche en la ciudad autónoma de Buenos Aires para ver Argentinos y Huracán en la continuidad de los cuartos de final de esta liga profesional.
1: Ya no podremos dentro de poco decir que un equipo u otro atacan hacia el arco donde no hay tribuna, porque hay una construcción, se está construyendo una de las cabeceras detrás de uno de los arcos en el coqueto estadio Diego Armando Maradona de Argentinos Juniors, que tiene la capacidad prácticamente colmada a esta hora, cuando falta un poco menos de media hora para el comienzo del partido. Y ya pasamos por la zona baja, porque está trabajando en la zona de vestuarios con Argentinos y con Huracán Agustín Domper. Hola Agustín, bienvenido, un abrazo.
2: Hola, hola Jorge, qué placer saludarte. Noche de fútbol en la Paternal, un equipo que se hace muy fuerte de local, el de Nico Díez. Este año solo perdió en el partido de prefase de Copa Libertadores frente a Barcelona de Ecuador 1-0 y después fue a los penales y quedó afuera. Pero viene invicto este torneo local el equipo de Nico Díez. Gana o empata aquí en la Paternal con Francisco Álvarez como figura, el central, en el último partido del sábado por la noche frente a Lanús, en la victoria 2-0, y con la vuelta de Gastón Verón a la lista de concentrados. Recordemos que el ganador de este partido se enfrenta con el Pirata, como recién marcaba muy bien nuestro relator Jorge Godoy. Por el lado de Huracán, el Globo perdió a dos jugadores importantes, ¿no? A la Perla Ramírez y al Palo Pereira, que vienen de ser expulsados frente a Boca en ese duelo que Huracán terminó ganando en el alargue con los dos penales de Oscar Romero. Y viene de jugar 120 minutos. Evidentemente esto, a pocas horas de lo que fue el partido en la Bombonera, le puede costar desde lo físico al Globo, que igualmente viene con Diego Martínez muy inspirado. El otro día acertó el plan de partido del entrenador para ganarle a Boca y hoy buscará lo mismo en este reducto tan bravo para los visitantes, el Diego Armando Maradona. Dirige Chenique, Jorge, cuando quieras. Confirmados los dos equipos.
1: Perfecto, Agustín querido, ya voy con la confirmación del equipo de Nico Díez, tanto como del equipo de Diego Martínez, los técnicos que se enfrentan hoy en la cancha de Argentinos Juniors. Pero antes hay que repasar toda la central informativa con Rubén Santos. Querido Rubén, un abrazo grande. Ya tenemos el primer clasificado para la siguiente fase, jugaron Belgrano y La Unión, pero además hay un montón de cuestiones para ir diciendo en la central informativa. Rubén Santos, bienvenido, un abrazo.
3: Hola Jorge, ¿cómo va? Un abrazo grande. Sí señor, ya tenemos el primer semifinalista, la victoria de Belgrano hace minutos nada más, 2-0 sobre Unión de Santa Fe, goles de Sánchez y Hernández. En un ratito lo vivís por Nacional, 9:30, Renato Godoy, comenta el querido Nicolás Álvarez. Están jugando Argentinos y Huracán, arbitraje de Chenique, por la primera Nacional, 9:10. Tenemos un partido entre San Martín de Tucumán y Gimnasia. Vamos a hablar de lo que pasó en Europa, de las declaraciones de Florentino Pérez. Va a haber elecciones anticipadas en el Real Madrid. Muchas cosas han pasado en esta jornada de martes, querido Jorge.
1: La central informativa en el comienzo de la transmisión de Fútbol Show Nacional con Rubén Santos. Ya ha aparecido Nicolás Álvarez en el aire de Nacional. Ya ha aparecido Agustín Domper, a quien vuelvo en minutos nada más con la conformación de cada uno de los equipos. Ya ha aparecido Rubén Santos con la central informativa y la apertura comercial de Juan y Gijón, con Mariano Massimino en la puesta en el aire, con Carlitos Invidi, con el chelo Marcelo Díaz en el control central. Todo el equipo de Fútbol Show Nacional trabaja en la previa. Juan y Gijón.
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1: En el Fútbol Show Nacional estamos, señoras y señores, en la radio más grande del país, en cada rincón de la geografía celeste y blanca. En Bariloche, en Neuquén, en Hachal, en Gualeguaychú, en Chosmalal, en Jacobás y en Río Senguer, en Perito Moreno, en Río Mayo, en Gregores, en Ushuaia, en las Islas Malvinas, argentinas en la Antártida y por el otro lado en Santiago del Estero, en Paso de los Libres, allá viene en el norte, en San Luis, en La Rioja, en Resistencia, en Tartagal, en todo el país. Somos Fútbol Show Nacional. Un abrazo para el querido Sergio Serratea, que está en la sintonía de Nacional. Abrazo grande para el adiós del relato, para el adiós, que hoy cumple años. Un abrazo grande para Pato Yulce también, nuestro querido compañero, hoy de festejo, de cumpleaños. 11-3-870-7485. 11-3-870-7485. 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Vuelvo ahora a la zona baja del Diego Armando Maradona. Trabaja Agustín Domper. Agustín, conformación de cada uno de los equipos, dijiste que estaban confirmados, tanto el local, Argentinos como Huracán, con esta presentación de Juan y Gijón. Trabaja Agustín Domper.
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2: Los 11 del bicho de la Paternal, equipo ideal de Nico Díez, en el arco el chileno Brian Cortés, con el número 25, casaca 22, Lozano 16, Fran Álvarez 6 para Román Riquelme y 20, Sebastián Prieto. En el medio campo, el 24, Fattori, y el 10, el capitán Alan Lescano, 11, Nico Oroz. Y en el ataque, López Maradona, el número 23, 48, el chico Jainikowski. Y en el ataque, como centro delantero, el 27 de Argentino será Tommy Molina, a los 11 de Nico Díez.
1: Y por el lado del globo, por el lado del equipo de Diego Martínez, con este informa, así va Huracán.
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2: El globito de Diego Martínez será en el arco el 1, figura el otro día Hernán Galíndez, 34 Ignacio Campo, 21 Nervo, 3 Carrizo y 25 César Ibáñez. Casaca número 20 para Ojeda, 15 Facundo Waller, 2 Lucas Blondel, 8 Leo Gil, 52 Facundo Kalinger. Y en el ataque, el número 9, Jordi Caicedo, el globo de Diego Martínez.
1: Ya te pido en un ratito nada más las autoridades del partido, pero el árbitro es Fernando Echenique, ¿no?
2: Dirige Echenique, el asistente 1, Pablo González, el 2, Agustín Méndez, el cuarto árbitro, Felipe Viola, y en el VAR, querido Jorge Godoy, estará Hernán Mastrangelo.
1: Hacemos un alto en el camino, en la previa de Fútbol Show Nacional. Vamos rumbo a Argentinos Huracán, segundo partido de los playoffs en los cuartos de final del torneo de apertura. Se viene el fútbol en Nacional. Ahora la pausa.
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0: Fútbol Show Nacional se viene en Argentinos Huracán, en el Diego Armando Maradona, en la noche en la que ya ganó Belgrano y pasó a la siguiente fase. Belgrano espera rival que saldrá de este partido que estaremos narrando y comentando junto a Nicolás Álvarez, Agustín Domper y a todo el equipo. Ahora vuelvo a la central informativa, trabaja Rubén Santos. Dale, Rubén.
1: Hubo partidos hoy en el fútbol de España. La victoria de Levante 3-2 sobre Celta. Salió por ahora el Levante de la zona de descenso. Quedan apenas dos fechas. La victoria del Betis 2-1 sobre el Elche. Victoria del Atlético Madrid, el equipo del Cholo Simeone, 2-1 visitante sobre Osasuna. El equipo de Madrid, de la capital española, se aseguró una nueva participación en la próxima Champions. Ya el Oviedo es el primer equipo descendido en el fútbol de España. A la vez Girona, a la vez con 37, Girona con 39, son los que lo siguen, pero hay otros equipos, cuatro equipos más con 39, el Elche, el Mallorca, el Levante, el Español, también están ahí. A falta de dos fechas se terminan de definir los descensos. Obviamente ya fue campeón el Barcelona, segundo el Real Madrid. En España hoy hubo una conferencia de prensa de Florentino Pérez donde anunció el adelanto de las elecciones y también anunció que será uno de los candidatos, se va a volver a presentar para ser candidato en las próximas elecciones del Real Madrid.
0: Bien, el anticipo justamente hablando de Javier Vicente, de El Jabo en el programa del mediodía en Pasión Nacional en la primera edición, Nico.
2: Sí, sí, por supuesto, con todo lo que venimos contando del Real Madrid, esta crisis deportiva que vive el equipo más importante, el más popular que tiene el mundo del fútbol, y con esta sentencia de Florentino Pérez de llamar elecciones anticipadas y, por supuesto, de presentarse. Y uno no puede soslayar la presencia de Fernando Redondo, que jugó en el Real Madrid y que surgió aquí de las divisiones inferiores de la Asociación Atlética Argentinos Juniors, el mejor 5 que vi en mi vida, por elegancia, prestancia, capacidad, ubicación en la cancha. Bueno, tenía todo Redondo para ser el mejor 5 del fútbol argentino y, por qué no, del mundo.
0: Algunos sentían un olor medio raro en la conferencia de prensa del mandamás del Real Madrid, pero finalmente se dio lo de anunciar las elecciones.
2: Claro, porque había aroma que podía dar un paso al costado, dimitir, pero es algo que no ocurrió. Redobla la apuesta Florentino Pérez, no solamente por el llamado a convocatorias anticipadas, sino porque él ratifica que se va a presentar.
1: Y lo más importante, perdón, muchachos, es que anunció que no tiene la enfermedad que se empezó a decir que tenía hace un tiempo, ¿no? Que tenía un cáncer casi terminal. Negó rotundamente, dijo que está perfectamente de salud, con lo cual va a intentar un nuevo mandato como presidente del Real.
3: Y hoy me contaba el amigo Roberto Antolín, Nico, a quien conocemos desde Madrid, un dato que aquí es poco habitual y quizás de nuestra mirada no estamos acostumbrados, pero el candidato que quiera arrebatarle el cargo de presidente a Florentino, allí en España los cargos se respaldan con patrimonio propio. Por eso nadie se va a animar a presentarse y Florentino volverá a ganar las elecciones.
2: Además, estamos hablando del presidente más exitoso de la historia del Real Madrid. Se prepara nuestro relator Jorge Godoy, impecablemente atendido por la gente de prensa de Argentinos Juniors aquí en la cabina número 5, como es habitual en la Paternal, en cada partido que juega Argentinos, en un estadio totalmente remozado que ya tiene unos años. Y giramos, Jorge, a la derecha de nuestra posición, justamente esa serie de palcos que estamos viendo detrás de uno de los arcos que están en plena construcción y que será el motivo de orgullo próximamente para los hinchas de Argentinos.
0: Claro, otra de las canchas que se ha remodelado, que se ha agrandado, casi tan agrandado como sus hinchas en los últimos días, es la del Lobo, ¿no? Y allá seguramente, me imagino, Juan, y como ha sido el festejo de Gimnasia, mañana va a estar visitando a River y la transmisión será comandada por Martín Perazo desde las 21:30, antes Central y Racing, a partir de las 18:30 la transmisión, a las 19 el partido entre Central y la Academia con Arregui, Lucía, De Jesús, Valdés. Más tarde vendrán River y Gimnasia con Perazo, Minotti, Lianza, Pagano y Zarratea en estudio. Estudios. ¿Cómo fueron esos festejos por La Plata, Lobo?
4: Con tranquilidad, con mesura, Jorge. Se consiguió el pase a cuarto, no se consiguió ningún campeonato todavía. El hincha de Gimnasia sabe y tiene muy presente que se viene un partido muy difícil frente a River, en un escenario complicado para ambos, que es el Monumental, pero con la ilusión de poder conseguir un poquito más este Gimnasio.
3: Ahí se viene el equipo local al campo de juego, Jorge. Gran marco, y lo que ustedes marcaban, la tribuna que se está terminando, la de la calle San Blas, que va a culminar, ¿no?, las cuatro partes de este estadio Diego Armando Maradona. Y un dato de color, en las últimas horas fue padre Cristian Malaspina, el presidente del club. Nació Ciro Malaspina.
2: Bien, un saludo muy especial para el presidente argentino, aquí ubicados en el barrio de La Paternal, recordando que en los dos equipos, bueno, nombres y apellidos muy importantes, como el de René Houseman, el recuerdo siempre latente de René, de Claudio El Bichi Borghi, un futbolista excepcional, subcampeón del mundo con Argentinos en aquella final histórica frente a la Juventus de Italia, en el mejor partido que me tocó ver en la vida. Miguel Ángel Brindisi, que también jugó en los dos, y Tito Pompei. Y en cuanto a la dirección técnica, tenemos que nombrar nuevamente a Miguel Ángel, a Brindisi, a Carlitos Babington, gran abrazo para Carlitos, Gustavo Alfaro, Frank Darío Kudelka, que hoy está cumpliendo años, el ex técnico de Argentinos, que hizo una, perdón, el ex técnico de Huracán, también de Argentinos, pero lo tengo más presente como técnico justamente de Huracán. Y estamos recordando la figura de Adolfo Pedernera. Hablar en el mundo del fútbol de Adolfo es mencionar a una gloria del fútbol como fue Adolfo Pedernera, integrante de esa inolvidable máquina de River a comienzos de la década del 40.
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2: Muy bien, hay una muy buena concurrencia en este estadio Diego Armando Maradona de La Paternal. ¿Alguna vez, Jorge, charlando con el querido Jorge Arcapalo, me quería convencer de que donde queda la cancha de Argentinos, aquí donde estamos nosotros por Nacional, queda en el barrio Villa Mitre, aunque se conoce popularmente que este estadio Diego Armando Maradona queda en el barrio de La Paternal. El humo a lo largo de los del aire que se ve, teniendo en cuenta la salida de los equipos a la cancha, el saludo de rigor con las autoridades del partido y una muy buena concurrencia a esta hora de la noche. Estamos en otoño, hace frío, pero la temperatura se aguanta con un buen pullover y una buena campera.
0: Me quedé pensando, ¿lo nombraste al recordado, querido y querible Chiche Sosa, que también pasó por ambos bancos?
2: Osvaldo Chiche Sosa, uno de los notables entrenadores que ha tenido el fútbol argentino. Muy buena gente, ya no está entre nosotros, pero siempre en el recuerdo del bicho de La Paternal.
0: Ya están los equipos en el campo de juego, ya apareció Argentinos Juniors, todo vestido de azul. El equipo local, el rojo de La Paternal, hoy se viste de azul. Huracán, no puedo decir con la camiseta de siempre, con la tradicional, porque es una nueva versión, pero el blanco es mucho más que el rojo en la casaca de Huracán. Mientras tanto, un reconocimiento para Nico Oroz por la mitad de la cancha, levantando la casaca de Argentinos, Domper.
3: El ex Racing que llegó a los 100 partidos como jugador del bicho, por eso ahí estaba el flamante padre Cristian Malaspina, presidente del club, dándole un reconocimiento con la plaqueta del número 100 de la camiseta.
2: Frente a nuestra cabina se despliega una bandera excepcional con el fondo rojo, con el fondo blanco, con las letras rojas, el bicho de La Paternal. Ahí está la bandera que despliegan los hinchas de Argentinos en ese sector de plateas frente a las cabinas de transmisión.
0: Ya lo dijo Agustín Domper por Argentinos. Cortés, Lozano, Álvarez, Francisco Álvarez, Román Riquelme, mira vos, qué nombre, y Sebastián Prieto, Alan Lescano, Fattori, Nico Oroz, el reconocido Nico Oroz recientemente en el campo de juego, Hernán López Muñoz, Tomás Molina y Facundo Janikowski por Huracán, Galíndez, Campo, Nervo, que hoy vuelve a ser titular por que las expulsiones así lo han determinado. Se fue el payo del primer equipo.
3: Pereira el otro día.
0: Lucas Carrizo, Ibáñez, Blondel, Facundo Waller, Leo Gil un poco más adelantado, Ojeda, Gallinger y Caicedo, Jordi Caicedo el colombiano, por el lado de Huracán, Álvarez, diga ahora lo último que hay que decir antes del comienzo del partido.
2: Esperamos un gran encuentro teniendo en cuenta la calidad de los actores, fundamentalmente por el lado de la Asociación Atlética Argentino Junior, futbolistas importantes como el caso de Alan Lescano, de Hernán López Muñoz, de Tomás Molina, lo que puede aportar Oroz. Argentinos ha tenido una muy buena posición en la liga profesional, ha salido tercero. Del otro lado, estoy convencido que Huracán es un equipo pragmático que trata de ser lo más inteligente posible. Lo demostró la otra noche en la Bombonera cuando capitalizó al máximo los errores de Boca. El Globo salió séptimo de los 8 que clasificaron, pero claro, la historia es diferente. Los dos están a la par, más allá de la tercera y de la séptima posición. Se viene el relato de Jorge Godoy y el protagonismo lo toma nuestro relator en la transmisión de Nacional en todo el país.
3: Y como marcaba Nico, si pasa Argentino vendrá Belgrano aquí el fin de semana, y si pasa Huracán el Globo viajará a Córdoba.
0: Perfecto, porque ya ganó Belgrano, le ganó 2-0 a Unión, ¿verdad, Rubén Santos, en Estudios Centrales?
1: Sí, señor, la victoria del Pirata, 2-0, es el primer semifinalista, ya lo tenemos.
0: Falta un minuto para la hora oficial de comienzo de partido, por eso el árbitro se mueve para un lado y para otro, es Fernando Echenique, va a atacar Huracán en el primer tiempo hacia el arco de la calle San Blas, en el que se está construyendo la tribuna que falta en el estadio de Argentino Juniors. Hará lo propio hacia la calle Juan Agustín García, el conjunto local. Todo listo para dar comienzo el partido. Va a pitar Echenique. Comienza el juego en la cancha de Argentino.
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0: Y lo comenta Nicolás Álvarez. Trabaja también Agustín Domper, Rubén Santos en estudios, Juan Gijón en la locución, Mariano Massimino en la puesta en el aire. Ya se juega en la cancha de Argentinos. Pelotazo que viene sobre el campo del conjunto local. Allá arriba va Francisco Álvarez para sacarla con golpe de cabeza. Vuelve la pelota sobre el campo del Bicho. Otra vez Álvarez la tira hasta la mitad de la cancha. Golpe de cabeza de Nervo para depositarla otra vez en campo de Argentinos, que ya recupera la pelota. Vienen abriéndola para Prieto. La para Prieto, el número 20. La va tocando hacia atrás el de Botines Blancos. La juega para Román Riquelme, este juega abajo el jugador Román Riquelme, que la va abriendo para Álvarez, y Álvarez más abierta por la izquierda para Lozano, otra vez para Álvarez, juega atrás con su arquero, sale Argentino.
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0: Mira el panorama, a ver cómo se va parando el equipo de Argentinos Juniors. Así saliendo Francisco Álvarez, tocándola de vuelta para Lozano. Lozano de vuelta para Álvarez. Por ahora la pelota no sale del campo de Argentinos. La tiene el conjunto de la Paternal. La va sacando Brian Cortés, el chileno arquero del equipo de Nico Díez. La va tocando en corto para Román Riquelme. Riquelme de vuelta hacia su área para Cortés. ¡Sale Argentinos!
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0: La pelota está por la mitad de la cancha y la va llevando Prieto. Prieto que la para la masa con el pie zurdo, después la tira larga para que vaya corriendo por la izquierda Janikowski. Corre Janikowski, marca allí cruzándose bien en el fondo de la última línea y la va sacando de media vuelta, dando una mano en defensa el jugador de Huracán, Lucas Blondel. La saca hasta la mitad de la cancha, otra vez Blondel con golpe de cabeza, la venía sacando hasta la mitad de su propio campo, donde aparece Fattori para tirarla sobre el área de Huracán. De media vuelta la viene sacando Nervo, pero el árbitro está marcando una infracción sobre Fattori, está marcando la falta el juez. Hay tiro libre y es para Argentinos en el minuto 30 del primer tiempo.
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0: Ahora minuto con 50, casi dos minutos de la etapa inicial. Y va a venir el tiro libre con un remate que está ubicado a unos 28 metros, casi en línea recta, sobre el arco de Hernán Galíndez, que pone una barrera de 4 o de 5 hombres. A ver cuál va a ser el número de hombres que va a decidir el arquero. Mientras tanto se va acomodando para pegarle con zurda y pone los brazos en jarra. Allí Hernán López Muñoz para pegarle. También está para entrarle Janikowski. Es para cualquiera, para un diestro o para un zurdo, porque la pelota está ubicada a unos 30 metros del arco, casi en línea recta. Y van cuatro hombres y uno más que se va poniendo cerca de la barrera de Huracán. Hay tiro libre, atención. Ahí le pega Janikowski. La abrió por la derecha. Muy buena jugada preparada. Centro que viene sobre el área. Centro, centro, centro. Y le saca el Colo Gil con golpe de cabeza. Jugada preparada por Argentinos. Le queda para el remate de Prieto, que le pega a cualquier parte para la tribuna. Se fue esa pelota para terminar la jugada, le pegó Prieto. Hay saque de arco que favorece a Galíndez, dice Nicolás Álvarez.
2: Bueno, la verdad que la iniciativa en el comienzo del partido es de Argentino. Me cuesta mucho verlo al bicho de la Paternal vestido de azul.
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0: Ya jugaron y ganó Belgrano 2-0 sobre Unión. Ya clasificó Belgrano en Córdoba. Espera, rival será Argentino o será Huracán. La va sacando Fattori con golpe de cabeza. La va depositando para Prieto. Media vuelta de Prieto. La toca hacia atrás para Román. Riquelme que la juega para Fattori. Fattori de vuelta para Riquelme. Sale el bicho, sale el equipo de Nico Díez. Paso por el sector de Agustín Dó en persona baja.
3: Tranquilo, el entrenador justamente del bicho recién se lamentó porque la jugada era preparada, no terminó de salir de todo bien.
0: Pegaba la pelota en la marca de Kalinger, Facundo. En él rebotaba la pelota y se pierde por línea de costado. Y se va al lateral que tiene que hacer Leandro Lozano para el conjunto de la Paternal. Todo vestido de azul, como marcábamos en el comienzo de la transmisión, como marcaba Nicolás Álvarez en el comentario. Todo de azul, argentinos. Todo de blanco con algo de rojo. El conjunto de Diego Martínez, Huracán. Hay lateral que se pierde la pelota por línea de costado y pertenece al conjunto visitante. 4 minutos de partido por el sector izquierdo. César Ibáñez para hacerlo. 4 minutos de partido, 0 para Argentino, 0 para Huracán.
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1: 23 minutos en la Ciudadela. Por la B Nacional están empatando San Martín de Tucumán y Gimnasia Grima de Jujuy, 0-0.
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0: Acá pregunta por Álvarez y aparece Álvarez, Francisco Álvarez.
3: La figura,
0: Y la saca por línea de costado, sí, al lateral.
3: Es la figura de la Paternal, Francisco Álvarez.
0: Saque de costado que tiene que hacer César Ibáñez. Favorece a Argentinos Juniors porque la pelota finalmente rebotaba en el hombre de Huracán. Lo tiene que hacer Leandro Lozano, sector defensivo de Huracán. La pelota que llega hasta la mitad de la cancha, golpe de cabeza allí para devolverla de Ojeda. Queda por el medio juego, pero el árbitro pita y marca una infracción cometida por López Muñoz. Hay tiro libre en la mitad del campo y es para Huracán, dice Nicolás Álvarez.
2: Bueno, desaprovechó Argentinos en el partido la única jugada importante que tuvo, era un tiro libre. Decidieron hacer una jugada preparada 4-2-3-1 para el equipo de Nico Díez. Lo deja Molina como único delantero.
0: Y ahora se viene todo Huracán, cancha chica, pelota que va a caer directamente casi desde la mitad de la cancha en forma de centro sobre el área de Brian Cortés. Le va a pegar a esa pelota el Colo Gil, autor de uno de los importantes goles en la Bombonera. Ahí va el Colo con la zurda, le pegó al punto del penal, centro, centro, centro que viene, un golpe de cabeza, rebotaba en una mano, siga, siga, dice el árbitro, para pelota de vuelta sobre el área, allá la va corriendo el hombre de Huracán que entraba por aquel sector que era Kalinger, va a tirar el centro, se fue con pelota y todo, se va por la última línea, al saque de arco que tiene que hacer Cortés, saque de arco para Argentino, 6 minutos se van a cumplir, 0-0.
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3: En el banco Huracán recién el técnico Diego Martínez pedía una mano en la última jugada.
0: La que vimos desde la cabina, pero no pasó nada para el árbitro del partido, para el árbitro Fernando Echenique. Pelota que va de área a área, de la de Cortés a la de Galíndez. Sale Galíndez todo vestido de rosa como la pantera, la tira hasta la mitad de la cancha. Otra vez la pelota es peleada por Fattori, la tira para adelante Fattori. Traba López Muñoz, la termina perdiendo. Marca Blondelli, gana Blondelli, ex hombre de Boca. La va tirando para adelante, le queda para Gil. Gil que la abre muy bueno para Caicedo. Atención que entró en acción Jordi. Corre Jordi por la derecha, tira el centro. Rebota la pelota, va a trabar Jordi Caicedo de vuelta, comete infracción. Jordi foul, dice sí, puso el piecito y fuerte. Hay tiro libre en el área. Y es para Argentinos. 6 minutos y medio, comenta, dice, analiza el juego Nicolás Álvarez.
2: Bueno, el equipo del Globo, estoy hablando de Huracán, pone muchos hombres en el medio. Queda Caicedo como único delantero. En esta última jugada apareció por sorpresa por derecha, pero todavía no llegó Huracán con claridad al arco de Cortés.
1: Álvarez es la figura en la cancha, pero la gente pregunta por Nicolás Álvarez. ¿Cuánto sabe Nicolás? Dice Elena. ¿Eh? De cada equipo, conoce los nombres de cada jugador. ¿Qué edad tiene Nicolás Álvarez?
2: Voy camino a los 50, como decía Cacho Castaña.
0: Se pasó de largo. Fíjate que está de camino de regreso, me parece que está.
3: También interminable.
0: Claro.
3: ¿No?
0: Se pasó
3: hace años, hace años que está
0: se pasó y está volviendo por el camino, me parece.
2: Sí, pues que 5-2 nada más, che.
0: Saque lateral para Argentinos. Así le van tirando hacia el medio de la cancha. La peleaba y no podía ni Coros. Recupera la pelota por la mitad del campo. Otra vez Waller la tira largo. Waller sobre el territorio de Argentinos. Le queda para Cortés. No hay todavía juego asociado por parte de ninguno de los dos para llegar con peligro sobre las áreas. Por la mitad del campo la van entregando atrás para Fattori. Sale Argentino Fattori, la entrega para Álvarez. Álvarez que la va entregando para Riquelme. Se viene Román Riquelme en honor a quien se habrá puesto la familia en campaña para ponerle este nombre a Román Riquelme, ¿no? Juega para Nico Oroz. Oroz que la cambia de frente por el otro lado para Fattori. El pelado que abriendo por el sector derecho para Lozano. Se mete en territorio enemigo. La juega para la mitad de la cancha. Por allí aparece Lescano. Faul contra el número 10. Pita y marca el árbitro Echenique. Es tiro libre para Argentino.
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3: Recién nombrabas a Riquelme, Jorge, y también a Alan Lescano. Bueno, Riquelme, pero el presidente de Boca lo quiso, el capitán del Bicho, en el último mercado.
2: Riquelme nació futbolísticamente aquí en el Bicho de la Paternal.
0: ¿Cuál de los dos? ¿El presidente o el actual jugador?
3: Los dos.
0: Allí va sacando la pelota desde el fondo Huracán, la entrega por el medio. La pelota que viene para la posición de Manuel Ojeda. Ojeda que la va entregando atrás para Carrizo. Carrizo que le pega largo sobre el territorio enemigo. La quería, pero no llegaba esa pelota a los dominios de Blondel, que estiraba la pierna, la levantaba, pero se fue la pelota por línea de costado lateral. Lateral que favorece a Argentino. Ya lo hace Prieto, la toca hacia atrás para la posición de Román. Riquelme que la va abriendo para Francisco Álvarez. Álvarez que la para, intenta llevar el juego, enhebrar el juego asociado el conjunto de Nico Díez, pero la pelota se pierde por línea de costado ante la marca de Ibáñez, después de rebotar en el 25 de Huracán. Lateral que tiene que hacer Leandro Lozano para Argentinos. 9 minutos de partido. Te puedes comunicar al 11-3-870-7485. Allí estará Rubén Santos respondiendo cada inquietud. 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La tiran larga para Prieto, ahora se le va la pelota Sebastián por línea de costado en la posición del número 4. Saque de manos para Ignacio Campos. Saque de manos para Huracán. Llegando al minuto 10, dice Juan y Gijón.
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2: Bueno, un partido que no tiene emociones. No hubo llegada a los arcos, salvo ese tiro libre de Argentinos, que eligieron equivocadamente hacer una jugada preparada, pero no participaron tanto Galíndez como Cortés.
0: Media vuelta de Nervo para sacarla directamente afuera, al saque de manos que tiene que hacer Sebastián Prieto. Si siguen así, Nicolás, por ahora no se ve venir el gol.
2: No, la verdad que no, y es preocupante porque daría la sensación de entrada que vamos camino a la largue.
0: ¿Cuántos recuerdos vienen trayendo por allí? Llevando la pelota hacia atrás Prieto. Prieto que la entrega para Fattori. Fattori que la juega atrás para Riquelme. Riquelme que la abre por el otro lado para Álvarez. Álvarez que la pone por la mitad de su campo. Juega la pelota para Lescano. De vuelta va para Álvarez. Álvarez que la abre para Lozano. La va a perder Argentino. Se la perdió. Atención que la recuperó por aquel sector. Atacando Waller. Waller para el Colo Gil. Gil para Waller. Se va la pelota por línea de costado. Después de rebotar en la marca, se pierde por línea de costado. Tiene que hacerlo Ibáñez. Lateral para Huracán. Zona ofensiva.
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1: Al 11-3-870-7485 se comunica la gente, como lo hizo Alberto, enojado desde Paysandú, en Uruguay, porque no hay ninguna señal de los cables que esté transmitiendo este partido. Así que estamos leyendo el mensaje de Alberto. Bueno, en Paysandú no hay cable que pase el partido, sino se paga.
0: Es el partido de la radio, porque la radio está siempre, siempre estará la radio y siempre estará Fútbol Show Nacional en la radio más grande del país. Mañana, desde las 18:30, la transmisión. A partir de las 7 de la tarde, de las 19, Central y Racing, con Arregui, Lucía de Jesús y Valdés. Y más tarde, River y Gimnasia, desde el Estadio Monumental, con Perazo, Minotti, Leanza, Pagano, Estudios, Zarratea, 18:45, me dice mañana. Bueno, 18:45 entonces, igual.
3: Claro, se adelantó el partido, porque está bueno recordarlo, porque el otro día lo sufrió, después te cuento de puesta.
0: Atención, que ataca por la derecha Tomás Molina, se mete en el área, Molina, viene Argentinos, viene el centro de Molina, marca Carrizo, y se va la pelota por la última línea, al tiro desde la esquina, ese, después de pegar el Nervo, primer tiro de esquina que favorece ahora al conjunto local.
2: Bueno, lo vieron a Molina, apareció en soledad por el sector derecho cuando estaba bien ubicado Jainikowski por el otro sector, por el izquierdo.
4: Perfecto.
3: Te decía que el otro día el público de la Paternal sufrió porque como se estiró el partido de Boca a la larga, se quedaron 45 minutos esperando el inicio del partido.
0: Va a venir el centro desde el sector derecho, centro que viene sobre el área, centro, centro, centro, arriba para sacar la pelota de cabeza en el fondo, Nervo, otra vez la pelota que viene sobre el área, atención que esta puede ser peligrosa, centro que viene, la saca Caicedo y complementa después con golpe de cabeza para sacarla Waller, le va quedando para Kalinger, Kalinger que traba, engancha, la termina perdiendo, allí va peleando por esa pelota, también aparece en la acción Waller, foul contra el número 15, Pitti marca casi al lado del banderín del córner, el tiro libre para Huracán, el árbitro del encuentro, Fernando Echenique, lo bajaban con infracción al 15 de Huracán, la falta era cometida por López Muñoz, hay tiro libre para Huracán, mañana 18:45 el partido, a las 18:30 el arranque de la transmisión, Central y Racing, acreditan mañana a los visitantes, ¿no?
2: Sí,
0: Central.
2: Sí, por supuesto, sin ningún tipo de problemas.
0: Como corresponde y como debe ser.
2: Y como debe ser.
0: No puede haber ninguna clase de censura en una cancha de fútbol para los periodistas porque sean partidarios de otro equipo. Y esto pasó en Rosario el otro día en el partido contra Independiente. Y
2: por supuesto que nuestra solidaridad con los medios partidarios de Independiente que habitualmente siguen al rojo.
0: Allí va la pelota jugada para Caicedo, surge desde el fondo Álvarez y con golpe de cabeza la tira hacia adelante, la bajaba muy bien Tomás Molina que tiene que aparecer en el partido, pero la bajó, luego la recuperó para Huracán y se viene el Colo Gil, la abre por la izquierda para Caicedo, Caicedo que la abre más aún para que venga el centro de Kalinger, el rebote en el camino y de media vuelta la va sacando Román Riquelme, baja la pelota López Muñoz, quería pero no lo podía llevar el número 23, le queda el rebote largo para Kalinger, Kalinger que la tira larga por la izquierda para que vaya corriendo Ibáñez, empuja Ibáñez, foul de Ibáñez, sí señor, falta contra Lozano, hay tiro libre y es salida para Huracán, argentinos, para argentinos digo, por falta del hombre de Huracán, argentinos y Huracán empatan 0-0 en el minuto 14 ya del primer tiempo.
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2: Bueno, con una particularidad del ataque de Huracán, Caicedo es el único delantero, se mueve por todo el centro de ataque, en esta última jugada apareció por el sector izquierdo.
3: Te agrego algo de argentinos, una dupla impensada para muchos, Álvarez-Riquelme, pero que le está dando resultados al bicho. Hace tiempo atrás nadie se le imaginaba porque probó con otros jugadores en ese puesto Nico Díez.
0: Y están muy cerquita jugando juntos,
3: sí,
0: allí.
3: Sí, se entiende muy bien.
0: Lado,
3: sí,
0: Álvarez
2: es,
0: y Riquelme.
2: Es impensada esa dupla.
0: Abierta la pelota, se viene el escano. Atención, tira el centro sobre el área. Centro, centro, centro. La saca mal en el fondo. Campo le va la pelota hacia la última línea. Al córner la dejó salir Janikowski. Y hay tiro desde la esquina. Favorece otra vez a Argentino. Favorece al bicho de la Paternal. Hoy todo vestido de azul. El centro que venía largo y la sacó mal allí el jugador de Huracán Campo, la tiró al córner, la hacen hacia atrás para la posición de Prieto, Prieto que la va entregando de vuelta para Janikowski, quiere desbordar Janikowski, marca y va sacando la pelota desde la última línea prácticamente, muy bien marcando el Colo Gil, Gil que la tira hacia adelante, se viene la contra de Huracán otra vez, la va entregando para Kalinger, foul contra él en la mitad de la cancha, siga, dice el árbitro, se enloquece en el banco de suplentes el técnico Diego Martínez, otra vez la pelota la recupera Huracán, la va entregando Riquelme hacia atrás, la va jugando hacia Álvarez, Álvarez que la toca en corto, la entrega otra vez para Oroz, Oroz que la tira largo, muy bueno para el pique, por el otro sector de Janikowski, la quería matar en el pecho, pero la tiró muy larga y se le fue por la última línea al saque de arco, que favorece a Hernán Galíndez, y atención porque puede haber novedades en el banco de Huracán, porque lo veo al árbitro correr con una tarjeta roja en la mano, Domper.
3: Sí, está como loco, ahí está el cuarto árbitro, Felipe Viola, que dirige mucho en la Primera Nacional, evidentemente algún insulto, y están expulsando a un ayudante de Diego Martínez.
0: Pensé que iba a ser para el técnico porque
3: sí,
0: reaccionó
3: también,
0: de manera muy vehemente,
3: sí,
0: ante una falta que me parecía que era clara, pero el árbitro no la cobró y Echenique, ustedes saben que tiene una personalidad muy especial, además de manejar los partidos de una forma especial, su personalidad también es un tanto llamativa.
2: Bueno, es más que elocuente el gesto del árbitro que echó a alguien del...
0: ¡Atención que se viene Argentinos! Media vuelta, el remate, ¡tiró! Molina desde la puerta del área había sacado el arquero Galíndez un cabezazo rechazando la pelota en el círculo central, le quedó a toda la defensa de Huracán a contrapié, a Molina no lo habían marcado, no sé si no estaba en offside, habría que revisarla si la pelota terminaba dentro del arco, pero de media vuelta tuvo la primera chance clara del partido, se quedó con esa pelota Galíndez,
2: estaba en posición adelantada Molina, de todas formas no trajo consecuencias negativas para Galíndez porque fue un remate de media distancia que no tuvo violencia.
1: La cobraron, Jorge, la cobró de la posición.
0: Perfecto, estaba inhabilitado entonces Tomás Molina en la más peligrosa hasta aquí para el primer tiempo, pero no valía porque estaba en posición prohibida.
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0: En estudios trabaja el gran Rubén Santos. Estudios centrales, central informativa, Rubén.
1: Sí, señor, y la gente que se comunica desde Bahía Blanco lo hace Juan Carlos. Amigos, excelente transmisión, participa por los sorteos. Marcelo desde Rosario, lo mismo, deja sus tres últimos números y está participando. Nos escribe un amigo camionero que está en estos momentos en Chile y está sintonizando la radio, así que le mandamos un abrazo grande.
2: En prácticamente 20 minutos del primer tiempo ha sido mejor argentino, lo que pasa que no tuvo contundencia el equipo de Nico Díez.
0: Si recién te prendés al aire de Nacional, tenés que saber que se juegan aquí 18 minutos de partido en la cancha de Argentinos, en el Diego Armando Maradona. Empatan Argentinos, el bicho de la Paternal y el globo de Parque Patricio, 0-0. Argentinos y Huracán en el aire de la radio más grande del país. Ya Belgrano le ganó a Unión 2-0 y espera rival para la próxima instancia de este partido. Saldrá ese rival. Se viene Huracán atacando con el Colo Gil. Gil que la abre por la izquierda, va para Caicedo. Caicedo en el vértice del área, engancha para la izquierda, engancha para la derecha, termina perdiendo ante la muy buena marca y va saliendo con la pelota dominada hasta la mitad de la cancha. Álvarez, era Lescano que la viene abriendo por el sector izquierdo, juega la pelota para Nico Oroz, allá va Oroz, tira el centro cambiando de frente, la pelota va sacando la Carrizo hasta la mitad de la cancha, le queda de vuelta para Blondel, foul de Blondel me parecía. Siga, dice el árbitro, gana la posición y se queda con esa pelota el hombre de Argentinos que reclama la infracción. Era el número 22 Lozano que cambió totalmente de punta. Foul, ahora sí retrotrae la jugada. Y aplausos de manera socarrona por parte de los jugadores argentinos para Echenique. Pite y marca tiro libre. Era falta de Blondel, que no había cobrado a primera instancia, pero ahora sí rectificó y cobró tiro libre para Argentinos.
2: Lozano, que vino a jugar ahora por el sector izquierdo para Argentinos, tiene más movilidad. El equipo de Nicolás Díez está mejor en el partido.
0: Abre la pelota por la izquierda para Prieto. Quiere desbordar, engancha para la derecha, tira el centro, centro, centro. Todos se pasan de largo. Un rebote en César Ibáñez. La hizo rebotar Ibáñez en sus muslos y le quedó a Galíndez. Esa pelota va a ser sacada por el arquero del conjunto de Huracán, abriéndola por la derecha para Campo. Campo que se va cerrando. La juega en corto para Waller. Va a cambiar de frente por el otro lado. Allí la va reclamando y se queda con esa pelota el jugador de Huracán que se viene, que es Ibáñez, llegando la pelota hasta la mitad de la cancha. La hace un rodeo, la entrega atrás para Ojeda. Ojeda que la viene cambiando por el otro lado para Nervo. Sale Huracán con pelota dominada, cabeza levantada. Viene Hugo, el de San Nicolás. La entrega hacia atrás. Mala entrega, pero tuvo allí el recorrido suficiente para llegar a Galíndez la pelota cuando quería ser en principio para Water. Va saliendo el número 15, sale Huracán.
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1: El amigo camionero es Eduardo Escobar, se le había ido el nombre de Eduardo Escobar, escuchando desde Chile, arriba del Mionca.
0: Un abrazo grande para Eduardo, para todo el país que se va comunicando al 113-870-7485. En Viedma, en Santa Rosa, en Salta, en Rosario, en Mendoza, en Córdoba, en Formosa. Sabés que la pelota es del arquero del conjunto de Huracán. La va sacando Galíndez, abriéndola por la izquierda para Ibáñez. La tira larga hasta la mitad de la cancha. Surge desde el fondo para sacarla con golpe de cabeza a Álvarez. En la mitad del campo la va peleando bien Blondel. Blondel que se cerró ahora hacia el medio y cambió para la izquierda. La entrega para Ibáñez. Ibáñez que la cambia de frente por el otro lado para Ignacio Campos. Nacho, levanta la mirada Nacho, la pone por lo bajo, va para el Colo Gil, abre por la derecha de vuelta, la va entregando para Ojeda. Ojeda que la juega de vuelta para Gil, foul contra él. Siga, dice el árbitro, porque la pelota le va quedando para Waller. Waller que la cambia para la posición de Carrizo. Carrizo que la abre de vuelta por el sector derecho, allí retrocede sobre sus pasos y va tomando contacto con la pelota de Manuel Ojeda. La juega hacia atrás para Hugo Nervo. Nervo para su arquero Galíndez, sale de vuelta a Huracán, minuto 21, 0-0.
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0: Rebota la pelota en Tomás Molina cuando la quería sacar Carrizo. Se va al lateral, lateral que favorece a Huracán. Dice, comenta, piensa, cuenta el juego Nicolás Álvarez.
2: Mejor Argentinos por la propuesta futbolística. Queda demasiado aislado Caicedo en Huracán. no le llega la pelota, no inquieta Huracán a Cortés.
0: Ganaba Fattori con golpe de cabeza por la mitad de la cancha. Después vuela el jugador de Huracán por el aire. Lo empujaba Hernán López Muñoz. Pita y marca. El árbitro es tiro libre. Favorece a Huracán. El que volaba era Hugo Martín Nervo. Hay infracción y tiro libre para Huracán. Paso nuevamente por la central informativa por Rubén Santos en Nacional.
1: 41 minutos el primer tiempo por la Primera Nacional. La zona B, empató en San Martín de Tucumán y Gimnasia de Jujuy. 0-0. Hola amigos, acá escuchando el relato de Jorge Godoy. Mañana estaremos con lo que va a pasar con Huracán y no, con River. Mañana frente a Gimnasia y Grima de la Plata, escuchando siempre la gente cerca de Radio Nacional.
0: Un abrazo grande para todo el pueblo de Fútbol Show Nacional en cada rincón de la geografía celeste y blanca, en la radio más grande del país, en Bariloche, en Neuquén, en Hachal, en Paraná, aquí en Río Turbio, en Malargüe, en San Rafael y en Calafate también. Y por qué no en Zapala y en Santiago del Estero. Por la mitad de la cancha la va tocando hacia atrás Blondel. Blondel que la entrega para Nervo. Nervo que la abre por la derecha. Juega la pelota para Carrizo. Está en el piso el Colo Gil. La van entregando hacia adelante. La mala entrega en la vuelta, en el retroceso por parte del hombre de Huracán, de Argentino Juniors, quería decir. La va recuperando, no obstante, en el fondo Nervo la revienta, pega la pelota en la marca de Janikowski, se pierde por línea de costado y se va al lateral después de que le pegaba Nervo en defensa. Qué partido difícil, Nicolás Álvarez, ¿eh? Hay llegadas a los arcos, no hay juego asociado. Lejos están de la identidad futbolística histórica que tienen Argentinos y Huracán.
2: Sí, fundamentalmente por el lado argentino es un partido de miércoles, usted me entiende, aunque se juegue en esta noche del martes aquí en la Paternal.
0: Ay, Paul dice, siga. Y estaba a un metro el árbitro Chenique. Me parecía que le habían bajado claramente a López Muñoz. Por la mitad de la cancha se va llevando la pelota Ibáñez. Cae Ibáñez. Ahora sí pita y marca el tiro libre. Y es para Huracán, dice el árbitro. La infracción, la falta cometida por Alan Lescano. El Lescano que se enoja, que dice, pero me empujaba. Hay foul, tiro libre. Y es para el conjunto de Huracán. Argentinos y Huracán empatan en 24 minutos, 0-0.
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0: Bueno, Álvarez, acá va a pasar algo, ¿eh? Atención, porque se viene todo. Huracán sobre el área de Argentinos Juniors. Atención, que va a venir el tiro libre. Le va a pegar el Colo Gil a esa pelota. El Colo Gil y va Ojeda sobre el área. Y va Caicedo, no puede faltar Hugo Nervo sobre el área de Argentinos. Cortés va arriando su defensa afuera del área de peligro, sobre el área del conjunto local. Cortés a los gritos arma su defensa. Centro que viene el punto del penal. El arquero que grita, salgan, y salieron nomás. Golpe de cabeza en el fondo para sacar la pelota de la defensa de Lozano. Otra vez va hacia el área de Argentinos, la entregan atrás para Cortés. Le pega Cortés, guarda, que allí arremetía un hombre de Huracán, pero la saca hasta la mitad de la cancha. Le va quedando la pelota para Janikowski. Janikowski le hace rebotar en la marca, pega en el hombre de Huracán que volvía marcando. Era en el número 3, Carrizo. Se pierde por línea de costado y se va al lateral. Pegó finalmente en el hombre de Argentinos, dice el árbitro. Instancias de línea, por eso hay saque de manos que tiene que hacer el jugador Ignacio Campo, y es para el Globo.
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0: Hay saque de manos que favorece de vuelta, reanudándose el juego. Adelante, unos 20 metros del que fue el anterior saque de costado para el conjunto de Diego Martínez. Saque de manos que tiene que hacer el número 34, Ignacio Campo, frente a los bancos, donde los técnicos, ya le pregunto por su actividad a Agustín Domber, pero los veo inquietos. La saca de cabeza en el fondo Prieto, le va quedando para López Muñoz. Foul contra él, lo sacaron de la cancha. El árbitro está marcando la salida y es para Argentinos Juniors. Paso por el sector de Agustín Domber.
3: Por el lado de Nico Díez, inquieto como marcaba Jorge, dando muchas indicaciones, sobre todo a los centrales, para la salida por abajo. Diego Martínez más caliente con el árbitro, reclamos en toda la jugada para Echenique.
2: Bueno, la verdad que ha sido de una pobreza total lo de Huracán en el partido. No pateó todavía el arco de Cortés, insisto, demasiado aislado Caicedo. No generan fútbol ni Blondel ni Callinger. Bueno, le cuesta mucho a Huracán prosperar en el campo de juego.
0: por la mitad de la cancha, traba uno, traba el otro, deriva finalmente hacia la defensa de Huracán, le va quedando para Carrizo, Carrizo que la entrega atrás para Galíndez, le pega largo, buscando el pique del Colo Gilo, buscando más adelante a Caicedo, surge desde el fondo marcando Álvarez, Álvarez que la entrega para Prieto, Prieto que la juega atrás para Riquelme, Riquelme más atrás para su arquero, sale Cortés, sale Argentinos que empata en 26 minutos con 30, 0-0 con Huracán.
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0: Vuelvo por la central informativa con Rubén Santos.
1: La gente se sigue comunicando. Jorge de Recreo Santa Fe, escuchando siempre atentamente lo que pasa con el fútbol en Radio Nacional. Hola, acá escuchando el relato de Jorge desde Río Cuarto. Aquí también está comunicándose. ¿Quién es acá? Aquí lo tenemos a... bueno.
0: Deje el nombre.
1: De San Rafael Mendoza. Nos escribe el amigo pidiendo también participar por los sorteos.
0: 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Recuerden al 113-870-7485 dejar su nombre y sus tres últimos del DNI. Hubo una falta fuerte de Blondel por la mitad del campo. Hay tiro libre para Argentinos y también una tarjeta amarilla en el aire.
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3: La primera del partido para el 2 de Huracán, el ex Boca Blondel.
2: Bueno, una pelota parada interesante que tiene Argentinos en el partido. Justamente ha sacado provecho de la pelota parada en este campeonato.
0: Uno de los que se perfila para pegarle es Nicolás Oroz. Allí pasaba de largo Jainikowski. Viene el centro de Oroz, centro, centro, el cabezazo. Se pelean todos en el área de media vuelta. La viene sacando la defensa a través de Nervo. Un remate que viene desde lejos. Rebota en el camino. Se pierde por línea de costado y se va al lateral. Le pegaba desde lejos. López Muñoz pegaba en el camino. En la maraña de hombres que venían defendiendo y saliendo del área. Se pierde por línea de costado y se va al lateral. Lateral que favorece al conjunto local. Saque de manos que va a ser Sebastián Prieto, Nico Oroz que la va pidiendo en la cercanía, pero la van a tirar sobre el área, ahí va también por esa pelota, la reclama Fattori. ¿Qué le pasa? El árbitro está mirando para el otro lado, me parece que le están diciendo que es al revés, hay salida, no, siga, estaba chequeando desde el VAR si le decían que había pasado algo en el área, no pasó absolutamente nada, ahí saca Prieto la pelota, la entrega hacia atrás, la va jugando para Riquelme, todo en campo de Huracán, Riquelme que la tira para Álvarez, Francisco, que la abre de vuelta por la izquierda para Riquelme, más abierta aún para Fattori, se viene Fattori por la izquierda, va entregándola para Prieto, Prieto que tira el centro sobre el área, surge allí en el fondo para sacarla desde la última línea Lucas Carrizo, otra vez la pelota que viene jugada sobre el área de Galíndez, la dejan correr, se pierde por la última línea y se va al saque de arco para Huracán, 29 se cumplen, llegando casi a la media hora del primer tiempo de un partido del que Nicolás Álvarez en el comentario dice
2: que no hay emociones, es mejor Argentinos pero no tiene profundidad el equipo de Nicolás Díez, queda demasiado aislado Caicedo en Huracán y no inquietó nunca a Cortés.
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0: Ahí saque de manos que favorece allí en la salida otra vez Argentino Junior, campo enemigo, la va entregando Fattori, Fattori que la va jugando para Lescano, puerta de traba Lescano, rebota la pelota en él cuando venía marcando en la salida Carrizo y deriva ese rebote largo hacia Hernán Galíndez, todo vestido de rosa, el arquero de Huracán la saca larga buscando hacia adelante intentando Caicedo, surge desde el fondo y la saca Riquelme con golpe de cabeza, pelea por ella Fattori ante la marca de Blondel, Fattori que la va abriendo por la izquierda, entrega para Prieto, media vuelta del número 20, Prieto que la juega por el círculo central, se viene López Muñoz ahora para Argentina. Era primero Nico Oroz, lo ve a López Muñoz, el cambio del frente, el cambio del pase fue largo y la va sacando a cualquier parte, reventando la pelota Blondel, se va directamente al saque de arco que favorece a Brian Cortés, paso por el sector primero de Agustín Domper.
3: Recordemos Jorge que el Globo y el Bicho de la Paternal jugaron 138 partidos en el fútbol argentino, 56 victorias de Huracán, 37 del Bicho, les lleva casi 20 partidos de diferencia el Globo y 45 empates.
2: Bueno, la primera aproximación de Huracán en el partido, un remate de media distancia de Blondel de más de 50 metros porque lo vio adelantado a Cortés.
0: Perdió la pelota Argentinos en la salida, atención, le quedó para Caicedo, remate de media vuelta de Caicedo, voló Brian Cortés y se quedó con esa pelota el arquero. Atención, llamativo error en la salida de Argentinos, la recuperaba Kalinger, le quedaba la pelota para Caicedo de media vuelta desde afuera del área, le pegó, buscaba ángulo, esa pelota le faltó potencia, se lució Cortés quedándose ahí con el primer remate franco al arco de Huracán.
2: La seguridad del arquero Cortés a propósito del remate de media distancia de Caicedo, un error no forzado de Argentinos en la salida posibilitó esta llegada de Huracán.
0: Hay ahora salida para el equipo local por una fuerte infracción en la zona defensiva de Argentinos Juniors. Hay tiro libre en la salida, favorece al bicho de la Paternal. Hoy todo vestido de azul. Recién te prendés a Fútbol Show Nacional. Tenés que saber que se juega en 31 del primer tiempo. Que Argentinos viste todo de azul. Que Huracán viste de blanco y de rojo. Que el árbitro es Echenique. Y que el partido está empatado 0-0. Pocas situaciones de gol, casi ninguna sobre los arcos.
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0: Nico Ross que va entregando la pelota para Álvarez en zona defensiva. La juega para Lozano. Foul, fuerte entrada. Uy, qué feo le entraron a Lozano. Que la va sacando. Dejaron el pie allí levantado y por eso va a ser tarjeta amarilla para Ibáñez, que se iba por la marca de Lozano. Le dejó el pie arriba. Mala.

0: Que la perdió Jañikowski ante la marca de campo. Vuelve la pelota hasta la mitad de la cancha. Pelea por ella y la va sacando por línea de costado. Allí en la marca, Hugo Martín Nervo se va por línea de costado al lateral que tiene que hacer Sebastián Prieto para Argentinos Juniors. 33 se van a cumplir. 33 del primer tiempo. Saque de manos para Prieto, saque de manos para Argentino, que empata 0-0 con Huracán.
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0: En la zona baja trabaja Agustín Domper.
2: Te sumo otro dato, Jorge, hubo 5 mata y mata o mano a mano entre ambos, de los cuales Huracán se quedó con 3 y Argentinos con 2. Es decir que en la estadística el globo es superior al bicho.
0: Se venía López Muñoz, se va con pelota y todo por línea de costado lateral, lateral que favorece a Ignacio Campos, zona del número 4, saque de manos para Huracán.
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0: La perdió Carrizo en la salida después del pase atrás de Ojeda, la viene recuperando Ibáñez de media vuelta, traba y gana Ibáñez, foul contra él, le salvaron la vida al jugador de Huracán en la salida en la puerta de su área. La falta fue de López Muñoz, dice el árbitro. Salida que favorece a Huracán. La infracción fue de López Muñoz contra Waller. En definitiva, caía allí en la zona de César Ibáñez, que está amonestado. Hay tiro libre en la puerta del área, favorece a Huracán. 34 minutos de partido. 0 para Huracán, 0 para Argentinos Juniors. Va sacando la pelota Galinde, juega para Carrizo, la abre por el sector de Hugo Nervo. Ahí se viene Hugo Martín, la entrega larga buscándolo a Caicedo, la para en el pecho Caicedo, en el aire la paró Caicedo, muy bueno en el pecho, la jugó para Gil. Gil de primera la entrega por la derecha. Así se venía por esa pelota Kalinger, que la va entregando por el medio. Juega la pelota para Ojeda, la va jugando para Caicedo en la puerta del área, la devuelve hacia atrás, pero surge marcando bien en el fondo Álvarez y la saca hasta la mitad de la cancha y va a la contra para Argentinos. Atención, encabezada por López Muñoz, la cambia de frente López Muñoz al pie de Carrizo, la depositó, saca el número 3, la va entregando por la mitad de la cancha para la posición del número 20 Ojeda. Ojeda que la entrega hacia atrás para Ibáñez, Ibáñez que la juega por la mitad de la cancha, va para Waller, cambia de frente Waller por el sector de Nacho Campo, se viene el número 34, la juega para el Colo Gil, quiere aparecer el Colo Gil un poco más en el partido. Gil que la va entregando hacia adelante, la va entregando en corto para Kalinger en el círculo central. Kalinger que la cambia por el sector izquierdo, le va quedando la pelota para Carrizo. Carrizo que la juega por el medio para Facundo Waller, círculo central, otra vez en el campo de Huracán, juega para Hugo Nervo. Nervo que la va abriendo por la derecha, quiere amigarse con la pelota Huracán, juega para Campos. Campos que la entrega mal hacia adelante, faula allí sin pelota, ahí va sacando la contra Huracán. El árbitro está mirando para otro lado, rebota la pelota y le va quedando para la posición de Prieto. Prieto que la juega hacia la posición de Fattoria. Hay un hombre de Huracán, que es el Colo Gil, que está reclamando asistencia. Domper,
2: sí, no puede más el Colo Gil, autor del gol frente a Boca el otro día en el amanecer del partido. Fattoria, ex Huracán, automáticamente el 5 de Argentinos pidió que paren el partido.
0: A ver qué pasa, porque el Colo Gil está agarrándose la cabeza, ¿no? como como si le hubiesen dado un golpe en el rostro. Cuando la pelota estaba en otro lado, yo vi que caía, no vi que había pasado con el Colo Gil, pero evidentemente para que Fattori se encargue él de detener el partido, de avisarle a Echenique, algo pasó, evidentemente algo no grato con el número 8 de Huracán.
3: Vamos a ver qué dice Hernán Mastrangelo desde el VAR, si lo ayuda el árbitro del partido, Fernando Echenique, pero cayó.
2: Es Riquelme, Nico. Es Riquelme el que en un movimiento le da con el antebrazo. No digo que sea intencional, pero es quien lo golpea a Gil.
4: Fue un cortito, ¿se acuerdan de Carvajal?
0: Sí, el ahí cortito, viéndolo.
4: El cortito le hizo.
0: Claro, con el antebrazo, ¿no?
4: Exactamente.
2: Sí, en el VAR está Hernán Mastrangelo y en el AVAR Diego Ceballos, que obviamente deberían intervenir porque está el árbitro no la ve.
0: La pelota estaba en otro lado.
2: Claro, exacto.
0: Salía desde el fondo Riquelme, se le cruzaba en el camino el Colo Gil y le aplicó el famoso cortito. La pelota estaba en otro lado. Esta no es de Echenique, será del VAR si es que determina llamarlo al árbitro del encuentro, si considera intencional. Junta los dedos de la mano. Allí el pelado Fattori, como diciendo, dale, dale, que no pasó nada. Pero evidentemente algo pasó, porque el Colo Gil ahora le están tirando agua en el ojo, ¿no?
2: Sí, lo están asistiendo. Recién ahora pudo abrir el ojo el volante de Huracán y ya está un poco mejor.
3: El ojo izquierdo, ahí se recupera Agustín el Colo Gil. La buena noticia es que va a poder seguir en el partido.
2: Exactamente, exactamente. El reclamo del Colo Gil, no sé si es como que le pegaron intencionalmente. Fíjate que no se enojó con nadie. Lo único que marcaba es que no podía abrir el ojo. Por eso pedía que pare el partido.
3: Bueno, tendrá que ir este miércoles por la mañana al oftalmólogo. No le va a quedar otra.
0: Allí se cruzaba justamente con Riquelme. Aceptó el pedido de disculpas. Lo entendió el propio Gil como un roce del juego.
2: A eso apuntaba, que le aceptó las disculpas. No hubo insultos ni peleas. Y se fue afuera de los límites del campo de juego el Colo Gil. Ahí está para ingresar, Jorge.
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1: Paso por el sector de la central informativa con Rubén Santos mientras el partido se reanuda en el minuto 38. Empatan 0-0.
2: Se comienza a hablar de pases en Europa, se comienza a hablar de que después del Mundial habrá grandes inversiones de algunos equipos. El Paris Saint-Germain puso el ojo en Julián Álvarez. Se habla de una oferta, escuche bien Godoy, 150 millones de euros entre dinero y algunos jugadores que irían al Atlético Madrid.
3: Y a eso agregale que no lo va a confirmar Julián Álvarez, pero anda con muchas ganas de irse del Atlético Madrid.
4: Y bueno, será una cuestión finalmente de revisar, de afinar si es que está conforme con esa oferta. Yo creo que insuperable y muy difícil de desestimar, pero todo se viene ahora en cuanto a clima mundialista al terreno de la espera, ¿no?
2: Lo que pasa, Jorge, que me parece que las grandes instituciones querrán cerrar antes de la Copa del Mundo, porque te imaginas, claro, Julián la rompe toda en el Mundial, esos 150 van a quedar en el olvido.
3: El otro equipo que lo quiere a Julián Álvarez es el Barcelona, pero no tiene dinero para pagar justamente el pase de Julián Álvarez.
4: Si Barcelona no tiene dinero, ¿qué dirá el resto del mundo futbolístico, no?
2: Hacemos una vaquita.
4: Hay que ayudarlo el Barça entonces. Se va la pelota por línea de costado. Queda otra vez un hombre detenido detendido en el piso.
5: Es
4: por
5: Prieto.
4: El centro izquierdo, Prieto.
5: Lateral izquierdo que chocó con Blondel. Duelo de laterales.
4: Se va la pelota por línea de costado. El lateral que favorece a Huracán. Mientras se va recuperando Prieto, lo va a hacer Ignacio Campo. Minuto casi 40 de este primer tiempo, que está totalmente distante del que venimos a ver, Nicolás Álvarez.
3: Sí, la verdad no quiero ser pájaro de mal agüero, pero vamos rumbo a los penales. Es lo que percibo a esta hora de la noche.
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4: Allí va Nacho Campo para hacer efectivo este saque de manos. Minuto 40. Le dice correte al que está allí dando indicaciones, que es su propio técnico, Nico Díez, el técnico de Argentinos Juniors en realidad. La va sacando ahí en la defensa Prieto. Un rebote que le va quedando para la salida otra vez del número 10, Lescano, el capitán, que le abre por la derecha para Lozano. Lozano que la pete en campo enemigo. Surge desde el fondo Nervo con golpe de cabeza para reventarla sobre el territorio de Argentinos. Surge en el fondo de Argentinos Álvarez para tirar la otra mitad de la cancha. Otra vez la pelota que va ahí, que viene. Le va quedando para Ibáñez, de zurdo, la tira hacia adelante Ibáñez, le va entregando el balón por la izquierda para Waller, la hace rebotar Waller, se pierde por la última línea, rebotaba finalmente en el nombre de Huracán y se va por línea final al saque de arco que tiene que hacer Brian Cortés. Paso por el sector de Agustín Domper. Agustín, bueno, la gente se aburre en la noche.
5: Sí, en el banco de Argentinos sucede lo mismo. Ahí está Nico Díez, mandó a hacer tareas precompetitivas a todos los suplentes. Cuando quiera lo repasamos en el bicho.
4: Dale, vamos ahora mientras va saliendo Cortés de su arco.
5: Como no, Coronel, Florentín, Giacone, uno de los que puede ingresar, Godó y Gómez, Kida, el japonés, Iván Morales, Franco Paredes, Enzo Pérez, que está en el banco, Porceli, Siri, el arquero.
4: Hay un offside ahora que marca en línea por parte del jugador Tomás Molina. Hay salida.
5: Acá en la platea la gente se está durmiendo, Jorge.
4: Sí,
5: bostezos,
4: me imagino.
5: Del primer tiempo flojo que estamos viendo.
4: No es para nada el partido que venimos a ver, pero ¿sabe una cosa? Esto sí va a remontar. Esto no va a llegar a la larga. Esto va a terminar porque tienen que
0: ¿tiene
4: jugar
0: a Rey Momo?
4: Pero no, yo no. Eso es de Perazo.
5: Sí.
4: Eso es de Perazo, que mañana va a estar para River y para Gimnasia, con Dinotti, con Leanza, con Pagano, con Cerratear Estudios. Perazo la hace sonar y aparecen los goles, aparece el fútbol, aparece la magia. Acá no tenemos que hacer sonar. Perazo, mandanos una Rey Momo para ver si se despiertan los muchachos acá en Argentinos Huracán. 0-0, minuto 41 con 30 y no pasa nada.
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3: Bueno, y el tema es que cuando lleguemos a los 45 se van a adicionar un par de minutos.
4: Y sí, porque estuvo detenido el juego, seguramente no bajará de 3 minutos lo que adicionó el árbitro de Echenique, porque estuvo detenido por alguna circunstancia, pero que no ha pasado a mayores. Centro que viene sobre el área de Argentinos, pica y se queda con ella Cortés. Va a devolver en el minuto 42. Seguimos adelantando carpeta. 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
4: Ahí va sacando la pelota desde el fondo Lozano. Se va con protector por línea de costado al lateral, que favorece ahora a Huracán. Lo tiene que hacer César Ibáñez. Domper, no se levanta esto.
5: No, gente en la platea, Vichy Borghi. acá cerca, tratando de comer algo para levantar en la platea de Bichiborghi, tratando de ver si comiendo algo se recupera, ¿no?
1: Bueno, veremos qué pasa, qué nos deparará el entretiempo a nosotros aquí en esta zona. Va la pelota para Campo, Campo que la tira hacia adelante para el Colo. Va una media vuelta, un rodeo primero de Kalinger, Kalinger que no podía, la perdía. Ahora sí le va quedando para el Colo, se viene el Colo, juega primero por el sector derecho. La pelota que va entregada de vuelta para Kalinger, Kalinger que la tira hacia atrás. Balón que va hacia los dominios de Nervo, Nervo que la entrega para Carrizo, Carrizo que la tira por la mitad de la cancha. Se viene un huracán, otra vez la pelota que va jugada para Waller, Waller que la va a entregar para el Colo Gil, que había volcado su juego por la izquierda, pero no, la tira hacia atrás, prefiere jugarla para Carrizo, que va saliendo, levanta la cabeza Carrizo, la tira larga buscando el Colo, pasó de largo el Colo Gil, surge desde el fondo Riquelme, la pone hacia el campo enemigo, donde vuelve Molina otra vez del offside, tercer offside que le cobran, que le marcan a Tomás Molina, al número 27, volvía de la posición prohibida, minuto 43 y medio, 0 Argentinos, 0 Huracán.
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1: Vamos a entrar al último minuto de los 45 iniciales. La pelota es en el fondo de Huracán, jugada por Nervo. Abierta para Ignacio Campo. Campo que la tira por la mitad de su propio juego, por la mitad de su propio campo. La va entregando para la posición de Manuel Ojeda. Ojeda atrás de vuelta para Nervo y Nervo hacia su arquero Galíndez, Galíndez que la viene abriendo por la izquierda, va para Carrizo, el número 3 que levanta la mirada, tira el pelotazo hasta la mitad de la cancha, la va procurando Blondel ante la marca del jugador de Argentinos Prieto, pega la pelota en el hombre finalmente de Huracán, se pierde por línea de costado y se va al lateral, lateral que favorece a Argentinos, la van entregando por el medio para Jainikowski, se viene Jainikowski, va a abrir la pelota por la izquierda, Jainikowski la juega para Prieto, le pegó el zurdazo Prieto sobre el área, volvía marcando allí de frente, se llevaba la pelota Waller al lateral. Hay lateral que favorece a Sebastián Prieto, lateral que favorece a Argentinos, últimos 10 metros de la cancha por el sector izquierdo, en ataque 44 con 44, juega la pelota otra vez Prieto, Prieto que la entrega para Fattori, la abre para Oroz, va al centro de Nico, el segundo palo, centro, centro, el remate y está, se lo acaba de perder Lescano, se arrojaba al aire Lescano para caer en una tijera espectacular para pegarle a la pelota, reclama córner, la ruta dice saque de arco, fue buena esta para Argentinos,
3: la mejor del primer tiempo, el zurdazo de Lescano, el centro que vino por la izquierda de Oroz, la preocupación del arquero de Huracán Galíndez fue la más importante de la etapa.
5: Jorge, era claro córner para el Bicho, un minuto más.
1: Bueno, y también era claro que por lo menos 2 minutos tenía que haber dado el árbitro, porque sí, se había parado por lo del Colo Gil, se había parado también por alguna vez que lo habían llamado para ver si procuraba...
5: Cuando lo echó al ayudante Diego Martínez, no pegó ninguna de las últimas 2 decisiones, Chenique.
1: Claro, el VAR, su participación también, finalmente no pasó eso. Entonces, estamos en los últimos 30 segundos del encuentro. Gijón.
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1: Ahora últimos 15 de la etapa inicial, 0-0 el partido. Acá tiene que haber un ganador para enfrentar a Belgrano, que ya ganó su partido sobre Unión 2-0. Ataca otra vez Lescano, Lescano del taco para Fattori, Fattori que la cambia de frente por el sector izquierdo, la vienen bajando de cabeza, la juegan hacia atrás para Prieto, era Nico Oroz, Oroz que la va buscando sobre el área, foul contra él después de que Jainikowski había bajado la pelota muy bien de cabeza. Hay falta fuerte contra Nico Oroz, la falta cometida por Nacho Campo, tendrá tiempo para hacerlo, ya pasamos los 46, hay salida de tiro libre que va a caer en forma de centro si el árbitro lo deja, porque ya pasó más de 1:20 del único minuto que dio como tiempo adicionado el árbitro Fernando Echenique. Señoras y señores, se va a acabar la primera etapa, pero le va a dar tiempo finalmente para que lo haga efectivo a este tiro libre a Argentino Junior.
3: Y es un error de Echenique porque el primer tiempo ya debió haber terminado.
1: Dio 1 minuto, la falta se produjo después de ese tiempo, pero el árbitro dice 1 minuto como mínimo. Hay tiro libre para Argentinos, entrando por el sector izquierdo, le va a pegar Nico Oroz, le pegan directamente al arco, viene el centro, remate, remate sobre el arco, sacó el arquero Galíndez, con golpe de puños, la saca del área, le queda de vuelta para Lozano, la tira sobre el área, pero el árbitro ahora sí pita y marca el final de este primer tiempo, después del remate de Jainikowski, la sacó Galíndez con golpe de puños y el árbitro marca el final. Final de la primera etapa, final del primer tiempo, empatan Argentinos Huracán 0-0 en el aire de Fútbol Show Nacional.
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1: Allí se van retirando los jugadores de uno y de otro, de Argentinos y de Huracán. Trabaja en la zona baja del estadio Diego Armando Maradona Agustín Domper.
5: Ahí se va hacia el vestuario argentino. Recordemos, no tiene amonestados el equipo de Nico Díez. En el banco, Siri Godoy, Coronel Paredes, Bravo, Gómez, Florentín, Enzo Pérez, Giacone, el tanque Morales, el japonés Kida. Y por el lado de Huracán, amonestados Blondele y Báñez. Y en el banco del Globo, Mesa, Paz, Palazzo, Vera, Lescano, Mora, Peralta, Romero, Oscar Romero, autor de los goles en la Bombonera, Bizanz, a quien le marcó el penal Di Lolo, Cortés, Martínez y Jiménez.
1: ¿Cómo la está pasando Nicolás Álvarez, que nos da el título de su comentario en el Diego Armando Maradona del empate entre el bicho y el globo?
3: No es una de Freddy, pero esto es una pesadilla.
1: Y ahora vamos a la central informativa. Trabaja Rubén Santos. Después vendrá el comentario de Nico Álvarez en el aire de Fútbol Show Nacional para el empate en cero. Tras el primer tiempo de Argentinos y Huracán.
2: Estamos viviendo el fútbol por Radio Nacional. Ya fue victoria del Pirata Belgrano y le ganó 2-0 a Unión de Santa Fe, goles de Sánchez y Hernández para la victoria del equipo de Cieliki, que espera rival. Sale de este partido que empatan 0-0 en el entretiempo Argentinos y Huracán. 0-0 también en la Primera Nacional. Se juega un minuto del segundo tiempo. Empatan San Martín de Tucumán y el líder de la zona B, Gimnasia de Jujuy, 0-0. Hola. Los escucho desde 102.7, excelente transmisión. Oyente, amigo Héctor Osvaldo Vargas, desde el barrio Tres Cerritos de la provincia de Salta. También se sigue comunicando. Buenas noches, Nacional. ¿Cómo está? El globo tendría que estar ganando 2-0. Bueno, el oyente que se comunica con nosotros. También hubo fútbol en España. Ganó el Atlético Madrid 2-1 sobre el Osasuna. Se clasificó, consiguió su lugar para la próxima Champions.
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6: Estamos en todo el país. Corrientes. Los esteros de Liberá son una amplia red de arroyos, riachos, pantanos, lagunas y bañados que abarcan entre 15.000 y 25.000 kilómetros cuadrados en el centro de la provincia de Corrientes. Solo es superado en extensión por el Pantanal brasileño, con el cual forman el segundo humedal más grande del mundo. Los esteros de Liberá fueron declarados Reserva Natural en 1983 y Humedal Internacional en el año 2002, y muchos sostienen que debajo suyo se encuentra la reserva de agua dulce más grande que posee la humanidad, bautizada como Acuífero Guaraní. 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

0: Muy bien, al término del primer tiempo, Argentinos y Huracán están empatando 0-0. En un mal partido de fútbol donde Argentinos fue mejor en cuanto a la idea, en cuanto al atrevimiento que tuvo el equipo de Nicolás Diez en el partido, pero no hubo demasiadas llegadas, sinceramente. Uno tiene que ser honesto. La propuesta del equipo local aquí en La Paternal con el 4-2-3-1, con Molina como único delantero, muchos volantes en el medio de la cancha tratando de recuperar y de generar fútbol. Ahí está Lescano, López Muñoz, que siempre inquieta. Del otro lado, Huracán, que había dado el golpe en la bombonera en aquel partido frente a Boca del sábado por la noche, donde el equipo de Diego Martínez había capitalizado al máximo los errores defensivos de Boca. Marcamos durante el relato de Jorge Godoy en Nacional y en todo el país que Caicedo, único delantero del globo esta noche, quedaba demasiado aislado. Claro, la pelota no le llegaba. Un equipo pragmático. Yo respeto a los entrenadores que tratan de ser pragmáticos y que con el poco material que tienen tratan de sacar el máximo provecho. Por supuesto que eso es muy entendible. Bueno, una participación del Colo Gil ahí en el medio, aportando, recuperando la pelota, tratando de jugar al fútbol con la compañía de Caliger y de Blondel respectivamente. Pero poco y nada, aquel remate que marcamos de media distancia, justamente de Caicedo, que lo encontró bien parado al arquero Cortés de Argentinos, que la tapó en tapó la pelota en dos oportunidades. Huracán fue más, pero más porque tuvo, en definitiva, más tiempo la pelota, no porque haya tenido contundencia en este primer tiempo. Un buen remate de Molina allá por los 16, que tapó muy bien Galíndez, el arquero de Huracán, pero claro, estaba en posición adelantada Molina, advertida por el árbitro del partido. Y también quiero rescatar un remate por la media hora de Blondel, de media distancia, cuando lo vio adelantado a Cortés. Es decir, Huracán generó a través de dos remates de media distancia y Argentinos tuvo la del final, el centro de Oroz por la izquierda en una buena combinación, la aparición de Lescano con ese zurdazo que dejaba sin atenuantes a Galíndez, era córner y el árbitro del partido entendió que fue saque de arco precisamente. Y después Oroz, un remate de media distancia que no trajo consecuencias negativas para Galíndez. Me parece que con la expectativa que vinimos con Jorge Godoy y con el grupo de trabajo aquí a La Paternal, me da la impresión de que estamos muy lejos del ideal futbolístico de lo que dieron en el campeonato Argentinos y Huracán. Recuerden, si persiste la igualdad, al cabo de los 90 minutos habrá media hora más. En esta época donde hubo un calendario tan comprimido, ¿a quién se le habrá ocurrido el tiempo de alargue? Y si siguen empatando, iremos a los penales. Y bueno, nos iremos con Pomelo, con Sonia Ferraris, con la gente de la madrugada. Y como dice Dolina, si nos quedamos hasta los penales, la venganza será terrible.
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0: Estamos en el entretiempo, señoras y señores, de Argentinos 0, Huracán 0, con el comentario de Nicolás Álvarez. Mañana van a estar jugando Central y Racing a las 18.45. Desde las 18.30 la transmisión con Arregui, Lucía, De Jesús y con Valdés en el estudio. Y a las 21.30 llegarán Perazo, Minotti, Leanza y Pagano con Zarratea en estudios para hacer River y Gimnasia. ¿Quién está mañana? Le pregunto en la locución a Juan Ijigón. ¿Repite usted o mañana?
1: El queridísimo Gustavo Jove.
0: Va a estar Gustavo Jove entonces. Mañana Gustavo Jove para las transmisiones de Central y Racing y de Gimnasia, visitando a River en el Monumental. Hoy ya ganó Belgrano, como bien lo marcaba en Estudios Centrales Rubén Santos. Paso nuevamente, mientras aguardamos la salida de los equipos, por Estudios con Rubén Santos, Central Informativa.
2: Se juegan ya 12 del segundo tiempo por la Primera Nacional. Siguen empatando en la Ciudadela San Martín de Tucumán y Gimnasia y Grima de Jujuy. 0-0 fue victoria de Belgrano, lo decía usted recién, Jorgito querido. Gol de Sánchez y de Hernández, la victoria del Pirata, 2-0. Buenas noches, Nacional, como todos los días desde La Rioja, haciendo el aguante. Feliz porque pasó el Pirata, la cordobesa Graciela. Deja sus últimos tres del documento y está participando por los sorteos. Atento, Jorge, porque comenzaron los trabajos en el Hotel Origin, donde va a hacer su trabajo la selección allí en Kansas. Se va a construir un gimnasio, se va a adaptar un lugar para que sea el gimnasio de la selección nacional. Esto lo comunicó Claudio Tapia en sus redes. Se comenzó a trabajar en lo que será el búnker de las selecciones argentinas en Kansas, esperando repetir lo de Qatar.
0: Perfecto, se vienen los equipos ya para el segundo tiempo. Tenemos 30 segundos para el servicio informativo de Radio Nacional.
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4: Las 10 de la noche, 31 minutos en la República Argentina.
5: El Banco Central compró otros 70 millones de dólares. Las reservas alcanzaron un máximo de 2 meses.
4: Mañana el Tesoro vuelve al mercado local en busca de captar 500 millones con licitación de letras y bonos.
5: El presidente Javier Milei cuestionó la marcha universitaria y afirmó que los reclamos son un relato mentiroso.
4: La principal movilización convocada por todos los rectores, sindicatos de profesores no docentes y estudiantes se realizó en Plaza de Mayo y hubo otras 20 en todo el país.
5: Los deudores alimentarios no podrán ingresar a los estadios.
4: El Gobierno Nacional y la Ciudad de Buenos Aires incorporaron a unos 13.000 deudores al sistema de admisión de Tribuna Segura.
5: En Buenos Aires mañana 16 grados de máxima, a esta hora 14 grados, cielo ligeramente nublado.
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0: Perfecto, muchísimas gracias al servicio informativo de Radio Nacional, la radio más grande del país. Equipo ya en el campo de juego. Presentamos los segundos 45 minutos, pero antes le pregunto a Agustín Domper si hay modificaciones en los equipos.
7: Se vienen dos cambios en el local, Jorge, el Tanque Morales y Giacone, el 30 y el 7. Ahí confirmamos las salidas en el equipo de Nico Díez.
0: Perfecto, presentamos el segundo tiempo.
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0: Lo comenta Nicolás Álvarez con el aporte periodístico de Agustín Domper, con Rubén Santos en Estudios Centrales, con la locución de Juan Ijigón, Mariano Massimino en la puesta en el aire, Carlos Invile, Marcelo Díaz en el control central. Ya se juegan los segundos 45 minutos. ¿Será lo último de este partido? Pregunto, porque por ahora hay alargue. La pelota que ya viene sobre el campo de Huracán, la va sacando Ocampo. Un rebote que le va quedando por la mitad de la cancha para Walder. Walder que la tira para adelante. Pite, marca el árbitro antes una salida para Huracán. Infracción, es tiro libre, sale Huracán.
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7: Se fueron el 48 Jainikoski y el 23 López Muñoz. Sorpresa en Argentinos adentro, el 30, como decíamos, el Tanque chileno Iván Morales, y el 7, Lautaro Giacone.
8: Bueno, lo de Jainikoski vaya y pase, pero qué raro la salida de López Muñoz en Argentinos. Yo no lo hubiera sacado, ¿qué querés que te diga?
0: Pero la decisión fue de Nico Díez, el técnico, porque evidentemente algo habrá visto que no le gustaba en el funcionamiento en el equipo de un primer tiempo, al igual que el de Huracán, de flojo nivel en cuanto a lo que están mostrando futbolísticamente. Argentinos y Huracán, un minuto del segundo tiempo, la va llevando Fattori en la mitad de su propio campo, la va entregando para Álvarez, allí la va entregando Francisco, atrás para su arquero Brian Cortés, sale desde el fondo el chileno.
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0: 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Álvarez que la entrega de vuelta atrás para Cortés, el arquero que va saliendo por la posición de Riquelme. Riquelme que la entrega otra vez a Cortés. Argentinos que todavía juega en su área. Otra vez la va entregando para Álvarez y otra vez por el otro lado para Riquelme. Allí va levantando la mirada a Román. Avanza Román Riquelme con la pelota en su poder. La entrega en corto para Prieto. Prieto que la juega otra vez en corto para Oroz. Todavía en la puerta del área de Argentinos. Va a apretar la salida por allí el Colo Gil. Por eso la va entregando de vuelta para... la salida ahora de Fattori, Oroz. Fattori que la llega hasta la mitad de la cancha, la juega por la derecha para Lozano, Lozano que la va abriendo por el sector derecho para la corrida por este sector de Lescano, corre Alan, tira el centro de Lescano, un rebote le queda para el remate y está... se acaba de salvar el arco de Galíndez, le pegó Lescano de zurda con Roca, buscaba el segundo palo Lescano, después de la buena jugada la corrida por la derecha, el centro que venía desde el sector derecho apareció por primera vez Iván Morales en el partido, le quedó para Lescano, le pegó y Galíndez volando sobre su palo derecho, la manoteó con lo justo con la punta de los guantes al córner, el córner para Argentinos.
8: Otra vez el Lescano, otra vez el arquero Galíndez. Una jugada perfecta de Argentinos que estuvo muy cerca del gol.
0: La va sacando en el córner, ahora la tiran en corto. La va jugando Giacone, tira al centro de Giacone, rebota en la marca. Allí de Waller y se pierde de vuelta, pegado el batir de córner por el saque de córner, de saque de la esquina. Y es para el conjunto local, para el equipo de la Paternal, para el equipo de Nico Díez. Se va a cumplir el minuto 3 del segundo tiempo. Allí va acomodando la pelota para pegarle Nico Rosso. Sobre el área va Morales, sobre el área va también Álvarez, no puede faltar Riquelme entrando por detrás de todos, va apareciendo también, buscando allí el golpe de cabeza, Álvarez buscando arriba el centro que viene para Álvarez, la bajó, no le pudo pegar a Álvarez, se llevó una pelota casi por delante, le quedaba para la zurda pero no le pudo pegar, otra vez va entregando por la derecha Lozano para pegarle en forma de centro, el rebote que va sacando desde el fondo, como puede reventando la pelota allí en sector defensivo, para pegarle hacia afuera de la cancha, el jugador Waller, ahí lateral que favorece a Argentinos por la derecha, había dos balones en el campo,
7: había dos balones. Marca Chenique, ¿sabés que fue tan clara la de Argentino recién que acá en la platea gritaron el gol, Jorge?
0: Por eso hay saque desde el sector derecho, otra vez que tiene que hacer Leandro Lozano para Argentinos, altura del área, altura del punto del penal, la va a tirar sobre el área, no, la entrega en corto, va para Nico Oroz, un rodeo de Oroz, rebota la pelota en el 11 de Argentinos y se pierde por línea de costado y se va al lateral, ahora favorece a Huracán, lo tiene que hacer Ibáñez, minuto 4 del segundo tiempo, Juani.
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0: Tenían ganas de un gol, Domper.
7: No, fue tan clara que algunos ya lo estaban gritando, después se agarraban la cabeza.
0: Allí por la mitad de la cancha va cabeceando Lautaro Giacone, faulo, talaron arriba y abajo a Giacone, porque arriba lo empujaron con el hombro y abajo lo talaron. Era Ojeda el que fue con la infracción. Hay tiro libre y es para Argentinos. Y además, tarjeta amarilla en el aire para el hombre del globo.
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7: Amonestado el 34, Nacho Campo. El tercero en Huracán, Jorge.
8: Bueno, una imprudencia por parte de Campo que va a jugar condicionado el resto del partido. Mirá lo que son las consecuencias. Morales, con ese centro por la derecha que casi deriva en el gol de Lescano para Argentinos, ya hizo más que Jainikowski en todo el primer tiempo.
0: Va saliendo otra vez Argentinos con el pelado Fattori. Federico que la va entregando para Riquelme. Román que la abre para Prieto. Prieto que la tira de vuelta por la mitad. Allí va jugando el capitán. Viene Alan Lescano. Largo el pelotazo que venía buscando el sector derecho. Surge marcando bien allí Blondel. La tira por línea de costado. No llegaba Ibáñez. Se va por línea de costado lateral por la mitad de la cancha y es para Argentinos. Ya lo viene haciendo Lozano hacia atrás. La va jugando para Álvarez, sale el bicho.
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0: Vuelvo por la central informativa, trabaja Rubén Santos en Fútbol Show Nacional. Dale, Rubén.
2: Se llegó a un acuerdo y Sergio Ramos es el nuevo dueño del Sevilla. Se compra el equipo sevillano por 400 80 millones de euros.
0: Allí va recuperando la pelota para Argentinos Fattori. Fattori que la va entregando en corto. Juega para Álvarez. Álvarez de vuelta para Fattori. La pisa el pelado. La termina perdiendo. Marca allí y se va llevando la pelota Kalinger. Foul. Foul de Fattori. Sí, señor. Tiene razón el comentarista. Falta de Fattori. Y además, la tarjeta amarilla que presentamos.
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7: El primero en Argentinos, el pelado ex Huracán, justamente Fattori número 24.
0: Hay tiro libre por la mitad de la cancha, donde se juntan los campos. Favorece al equipo de Huracán. Yo había amonestado en mi planilla, le puse amonestado a Ojeda, que no está amonestado. Me parecía que para él había sido la tarjeta que finalmente marcaba muy bien Don, pero había sido para Ignacio Campo. Estaba al lado Ojeda y por eso la confusión. Pero Ojeda no está amonestado. Repasamos las tarjetas amarillas, 3 en Huracán y 1 en Argentinos, Agustín.
7: Como no, en Huracán los dos laterales, Campo, Ibáñez, y también el ex Boca Blondel y en el bicho Fattori, recientemente amonestado.
0: Golpe de cabeza de Riquelme para sacarla hasta el círculo central. Foul. Pite y marca el árbitro la falta, la infracción contra Román. Hay tiro libre para Argentinos. No levanta el juego, aunque ya hubo un poco más de emoción que en el primer tiempo, Nico, sobre el arco de Galíndez, pero el juego sigue dejando bastante que desear, ¿eh?
8: Sí, me parece que Argentinos siempre con más iniciativa que Huracán en el partido. Recordamos esa buena apertura justamente de Morales por la derecha, el centro, y ese zurdazo de Lescano que tapó Galíndez.
0: 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Central y Racing, con Arregui, Lucía de Jesús y Valdés. 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Todo en el Fútbol Show Nacional. Se viene otra vez Argentino Junior, la pelota que va sobre la puerta del área de Huracán, surge marcando y va llevando la pelota a Carrizo hasta la mitad de la cancha. La pone en larga para que la vaya corriendo Caicedo, pero marca, viene en el fondo Argentinos con Álvarez. Álvarez que la tira atrás para Cortés. Sale el arquero, sale el bicho de la Paternal. 7 minutos con 45. Casi 8 del segundo tiempo, Lobo. Casi 8 del segundo tiempo, Gijón. 0-0.
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0: Y en la zona baja, Domper, ¿qué dicen los técnicos? ¿Están conformes con esto que se está viendo?
7: Está un poco más conforme ahora Nico Díez, que le da indicaciones a Morales, que recién ingresó. Por el lado de Huracán, preocupación de Martínez.
0: Lescano la pone para Giacone por la izquierda y en el centro de Giacone al área. Carrizo que la va sacando, le queda para Fattori. De primera la abre por la derecha. Centro que viene sobre el área. Golpe de cabeza para sacarla desde el fondo otra vez. Allí para sacar la pelota del área Carrizo. Y va a la contra ahora para Huracán. Buena corrida de Caringe. El centro central cayó. Falta, dice que no el árbitro. Cerca andaba reclamando también el Colo Gil. Y comete infracción. Siga, siga, dice Echenique. Recupera la pelota Caringe para Huracán. La toca por el medio para Blondel. Abre por la izquierda Blondel. Juega para Ibáñez. De vuelta va para Blondel. Era el que llevaba la pelota Waller. Waller que la toca hacia atrás para Carrizo. Y Carrizo que la abre para Nervo. Nervo que la toca en corto ahora por la mitad de la cancha para Ojeda. Ojeda que abre de vuelta por el sector de Carrizo. Levanta la cabeza número 3. La cambia por el otro lado para Campo. Se va a meter Campo en el campo rival. Primero pasa por Nervo. Y queda la pelota para Nervo. Nervo que la entrega hacia adelante. La jugaba muy bien para Caringer. Caringer que la va llevando. La entrega para Hitchcock. Para Caringer. Corre Caringer por la derecha. Tira al centro. Rebota en la marca. Y se pierde por la última línea después de pegar al Riquelme el córner. Hay tiro de esquina para Huracán que se viene en casi 10 del segundo tiempo. Nicolás Álvarez.
8: Con una pelota parada en el partido tiene Huracán, que estaba demasiado retrasado en el campo de juego. Va a tener una oportunidad importante, se me ocurre, el equipo visitante.
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0: Hay córner para Huracán, se viene todo el globo sobre el territorio enemigo.
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0: Va Huracán buscando por arriba, le va a pegar el Colo Gil a esa pelota. Sobre el área va Nerro, sobre el área va Blondel, sobre el área por detrás de todos va Carrizo, no puede faltar Caicedo. Kalinger anda buscando su lugar también, le va a pegar el Colo Gil desde el sector derecho con pierna zurda. Se va a venir enroscando la pelota sobre los dominios de Cortés. Córner para Huracán, centro que viene sobre el área, centro, centro, el cabezazo. Está Caicedo, tiró el arquero en la línea. Y esto qué pasó? ¿Y esto qué pasó? Cortés se quedó con la pelota. Huracán reclama gol. Huracán reclama gol. El cabezazo la sacó del arquero. El rebote le quedó para Caicedo. Y Caicedo la empujaba sobre el arco y otra vez del piso. Cortés se quedó con esa pelota. Cortés, el arquero se quedó. Reclamaba todo Huracán. Cortés, Brian Cortés se quedó con lo que era. Gol de Huracán. Los jugadores de Huracán siguen aún reclamando. Pero el árbitro a distancias de línea dijo que no ha pasado nada. Que Cortés se quedó con lo que era el gol de Globo.
8: La jugada más importante del partido. Caicedo en dos oportunidades salvó. El arquero también en las dos ocasiones. Cortés justamente en la línea la saca. Y Caicedo, el futbolista de Huracán, reclama que la pelota la saca de adentro. Bueno, no dudó en ningún momento Chenique, tampoco lo llamó el VAR, pero fue sensacional la doble tapada de Cortés.
0: Hay que decir también que desde esta instancia en la liga tenemos cámara de línea en el arco. Sí. Por eso Agustín Domper no llamaron desde el VAR, la pelota no entró entonces.
7: No ingresó la pelota, sí que vivoreó sobre la línea y sobre el cuerpo de Cortés. Eso le explicaba Chenique a los jugadores de Huracán.
0: Perfecto, estuvo bien entonces Cortés, el chileno, para evitar lo que era el primero, inexorablemente era gol de Huracán, pero Cortés se quedó con esa acción. Ahora hay dos hombres caídos por la mitad de la cancha, 11 minutos y medio del segundo tiempo, el partido sigue 0-0.
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8: Se animó el partido en este segundo tiempo, una llegada para cada uno, aquel remate de Lescano que tapó muy bien Galíndez, y esta es una doble jugada que tuvo Huracán en el partido, de Caicedo, su único delantero, y en las dos ocasiones tapó de manera magistral Cortés.
0: Va sacando Fattori hasta la mitad de la cancha, la abre por la derecha, la va entregando para Álvarez. Álvarez la juega atrás para Cortés, sale de vuelta a Argentinos desde el fondo.
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0: La recupera por la mitad de la cancha cuando la venía perdiendo Oroz. Gil para Huracán. Pero ya otra vez la pelota desde Argentinos y ataca el bicho de la Paternal. Se viene a pura velocidad entregando la pelota a Giacone. De vuelta para Oroz. El centro que viene de Nico. Centro, centro, el cabezazo. Aparecía Molina, pero cabeció lejos del marco de Galíndez. Reclaman córner. El árbitro está marcando salida y es para el arquero Hernán Galíndez. Aunque Galíndez ahora se resigna porque el árbitro me parece que va a marcar finalmente el tiro desde la esquina. Hay 12 minutos 50. En el cronómetro del segundo tiempo es salida para Hernán Galíndez, es salida finalmente para el equipo de Huracán. El partido está en 13 minutos ahora, empatado 0-0.
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8: Bueno, la triple tapada de Cortés frente a Caicedo, tenemos un monitor aquí en la cabina de transmisión. La ataja y la pelota no entra en ningún momento, traspasa la línea del arco de Cortés.
0: Ahí, finalmente salida para Huracán. Le va a pegar a la pelota Hernán Galíndez desde el sector zurdo de su defensa. Le va a pegar Galíndez largo sobre el campo del conjunto de la Paternal. Empatan Argentinos y Huracán 0-0. En el aire de fútbol, Show Nacional, cabecea Fattori. Sigue Oroz. La trayectoria de esa pelota con zurda la mete sobre el campo rival. Le va quedando para Molina. Se viene Molina. Se abre por la derecha. Allí va atacando Morales por la derecha. Juega la pelota Morales. La entrega hacia atrás. La va tocando para Lozano. Lozano que la hace rebotar en la marca. Le queda para Fattori. Fattori que traba y gana. Y la abre de vuelta jugándola para Lozano. Muy bueno Lozano. La entrega por el medio. Se viene ahora atacando Lescano. Lescano que la va entregando de vuelta para Nico Oroz. Puerta de área. Oroz que la juega hacia adelante. Buscándolo a Giacone. Rebota la pelota en la marca. Y la va corriendo Riquelme. Riquelme que la tira hacia atrás. Vuelta a empezar el juego con Álvarez para Argentinos.
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8: Movilizo Lescano para Argentinos. Me da la impresión de que ninguno de los dos equipos quieren llegar a la larga en el partido. Ya tuvo alargue Huracán frente a Boca.
0: Pelota que viene larga para la corrida de Caicedo. Corre Caicedo, corre Caicedo. Surge desde el fondo Cortés. La recepciona Cortés y la va tocando en corto para Riquelme. Riquelme que la saca para Álvarez. Y Álvarez que le tira por la mitad de la cancha para Lescano. Círculo central. Argentinos en la pelota. 15 se van a cumplir del segundo tiempo. La entrega corta para Riquelme. Riquelme que la abre para Prieto. Se viene Prieto por la izquierda. Juega para Giacone. Otra vez ataca Argentinos Juniors. La va pidiendo Nico Oroz. Primero la pelota pasa por Lescano. Lescano que la viene abriendo de vuelta para Prieto. Levanta la mirada, Prieto la va a tirar sobre el área, centro que viene sobre el área, centro, centro, centro, golpe de cabeza de Carrizo para sacarla por el otro lado. Se va la pelota al lateral. Lateral para Argentinos que se viene.
2: Gol de San Martín de Tucumán.
0: Vamos.
2: Lo hizo Dielos a falta de 15 minutos. Gana el Santo en la Ciudadela 1-0 el líder de la zona B, Gimnasia de Jujuy.
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0: Ataca Argentinos, el centro que viene sobre el área. Centro, sale Galíndez. Y el cabezazo se fue por arriba del travesaño. Salía Galíndez después del centro que venía desde la derecha del pie diestro del Lescano. El centro que venía sobre el área. Aparecía Molina para conectar de cabeza. Se fue por arriba del travesaño. Esta sí que fue clara para Argentinos. Había ganado por la derecha. Muy bien la bajó en corto Lozano para el capitán. Lescano se fue, desbordó en corto. Centro, tiró sobre el área. Apareció para cabecear Molina por arriba del cuerpo de Galíndez, pero también por arriba del travesaño. Cerca estuvo Argentinos, Nicolás.
8: Otra vez Molina como protagonista sobre el sector derecho. La aproximación justamente del futbolista de Argentinos y el error de Galíndez porque calculó mal en la salida.
0: Allí va la pelota rebotando en la marca de Kalinger. Se pierde por línea de costado y se va al lateral. Lateral que tiene que hacer Lozano para Argentinos. 16 con 20 del segundo tiempo. Veo movimientos en el banco de Huracán. Ya te pregunto, sí. Agustín Domper, ya voy. Primero Juan y Gijón trabaja en el Fútbol Show Nacional.
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0: Allí Campo la venía sacando mal y ya la recupera otra vez Argentinos con Prieto. Prieto que la entrega para Giacones. Giacones va para Prieto. Ya voy por el sector de Agustín Domper. Por la mitad de la cancha está la pelota. Es de Nico Oroz. Oroz que la va abriendo por el sector de Álvarez. Se mete hasta territorio enemigo con la pelota dominada. Allá va llevando la pelota. Era Riquelme. Riquelme que la entrega hacia adelante. Juega para Lescano. Lescano que lo ve a Giacones. Va para Giacones. Engancha de la zurda para la derecha. Le pegó. Finalmente le pegó con zurda y con el revés del pie derecho. Un tirito. Reclama córner el pibe. Se va la pelota al saque de arco. Saque de arco para Hernán Galíndez. Saque de arco para Huracán, dice Nicolás Álvarez.
8: Se equivocó Giacone en la resolución de la jugada porque lo tenía mejor ubicado a Morales por el sector derecho. Bueno, se animó el partido con estas llegadas, insisto, la más importante de este segundo tiempo, la doble jugada que tuvo como protagonista a Caicedo y que salvó Cortés en tres ocasiones.
0: Agustín, me pareció que tenía razón Giacone en el reclamo de que esta también era córner.
7: Sí, pedía córner el número 7 del Bicho. En el peor momento del globo, más allá de esa jugada en el córner que podía haber sido gol, lo llama a Bizanz. Martínez el otro día cuando lo puso a Bizanz en la bombonera, Huracán ganó el partido.
0: Allí va preparándose entonces el número 17 de Huracán. Va la pelota jugada para Fattori. Fattori que la viene abriendo por la izquierda. El que se viene ahora es Lautaro Giacone, el que entró en el segundo tiempo para Argentinos. Quiere desbordar por la izquierda. Buena jugada de Giacone hasta que surge desde el fondo Nervo y le revienta sobre línea de costado lateral. Lateral que favorece a Argentinos. Se viene por la izquierda Argentinos. 18. Presentamos el cambio de Huracán.
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7: Cambio en el globo, entonces se va el número 52 de flojo partido para que ingrese, como marcábamos, Bizanz, el número 52 del globo, Facundo Kalinger.
0: Así se fue el 52 para que
7: Bizanz.
0: Ingrese el 17, Bizanz. Ya está en campo el número 17, 18 con 40 del segundo tiempo, Gijón.
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0: Perazo, necesitamos hacer otra vez el llamado a la solidaridad. Necesitamos la Rey Momo, Perazo, aunque sea un mensaje de WhatsApp con el audio, haciéndola sonar para que algo pase, para que algo se movilice en el Diego Armando Maradona. Hay córner para Argentinos, por ahora 0-0. Y a ver qué pasa en esta. Centro de Oroz al área, centro, la sacan de cabeza. Otra vez la va sacando Blondel, rebota la pelota y le queda para Blondel, que la saca de vuelta de punta y para arriba. Círculo central, le va quedando para Fattori. Fattori que la entrega por la izquierda, juega para Giacone, ataca Argentinos. Se viene otra vez con Nico Oroz, centro de Oroz, centro a las manos de Galíndez, que se queda con ella y rápidamente rápidamente manda el intento de contra, que ya es en la mitad de la cancha, abordado por Argentinos Juniors, recuperando la pelota. Muy bien allí en la marca Lozano, Lozano que la va entregando para Lescano, se viene el capitán, la abre para Morales, corre Morales, tira centro, rebota en el camino y se pierde por arriba del arco, atrás por la última línea, al tiro de esquina que se renueva, tiro de esquina y favorece a Argentinos.
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0: Ahí va Álvarez sobre el área. Álvarez no quiere que esto, no se resigna que esto termine 0-0. Por eso va a buscar el cabezazo sobre el área. Viene el centro, pero así abajo para que la saquen con el pie desde el fondo. Carrizo la mete sobre el territorio enemigo donde esperaba solamente Fattori como último hombre. Cortés le pide la pelota atrás, pero Fattori se da vuelta y la entrega rápidamente para Giacone. Giacone de vuelta atrás para Fattori. Fattori que va saliendo levantando la mirada. Juega la pelota por la mitad de su propio campo. La entrega para Román Riquelme. Román allí la va entregando en corto para Álvarez, y Álvarez de vuelta que la cambia para Fattori. Se viene Fattori hasta la mitad de la cancha con la ubicación de Lescano, buscando el pase, va para Lescano, la tira larga Lescano, surge desde el fondo marcando Carrizo, otra vez la pelota es de Argentinos, rebota finalmente en Giacone, se pierde por línea de costado y se va al lateral, ahí lateral que favorece al equipo visitante, favorable que tiene que hacer Ibáñez, César Ibáñez, pegaba en Molina, no sé por qué, dije Giacone. Ahí saque de banda que tiene que hacer César Ibáñez para el conjunto de Huracán, que empata con Argentinos 0-0 en 21 del segundo tiempo.
2: Tomper se lo vio a Nico Díez pidiendo así, con el espíritu de Álvarez, lo necesitamos así para ganar el partido. Muchos como Álvarez en la cancha.
7: Sí, está conforme con este segundo tiempo hasta aquí Nico Díez. Lo mejorcito del bicho se está viendo en estos momentos.
8: Bueno, recordemos que el otro día ganó en los 90 minutos Argentinos y Huracán tuvo que ir a la largue en la cancha de Boca.
7: Sí, yo coincido con Nico. Creo que la lectura también de Argentinos es esa. Hay que ir a buscar el partido, pero tener tranquilidad porque en el alargue Huracán va a estar muy cansado.
0: Mañana juega el Lobo. Mañana juega Gimnasia frente a River. Y será transmisión de Fútbol Zona Nacional con Perazzo y Minotti. Pero acá hoy juega nuestro Lobo. Se viene ya Juan Ejicón para seguir con la carpeta, pero esperá porque se viene Argentinos. El centro que viene jugado de Molina. Centro, centro, centro. ¡Ahí está! ¡Galíndez! ¡Galíndez se quedó con la arremetida del centro que venías jugado sobre el área! Lo tuvo para entrar por esa pelota desde el centro que venía desde la derecha, de cara, de frente al arco. Aparecía para tocarla en corto Molina al centro y se acaba de perder. Galíndez se quedó con la más clara de Argentinos Juniors. Se acaba de perder el bicho de paternar el gol.
8: Dando una vez más mucha seguridad del arquero de Huracán Galíndez. Hasta el momento de lo mejor del partido, Cortés el arquero de Argentinos y Galíndez el de Huracán.
2: Jorge, si era gol, la iban a terminar revisando, ¿eh? Estaba adelantadísimo Molina.
0: Me quedó esa impresión, por eso me había quedado un poco en la acción inicial, pero el árbitro la dejó seguir por esa instancia del delay de bandera. Allá va corriendo de vuelta Morales, que recién tuvo la más clara para el conjunto local. Centro que viene de Morales, centro, y pica la pelota y se queda con ella Hernán Galíndez. Va a devolver el centro de Morales, que recién la tuvo por el medio, tras la aparición muy buena en ofensiva de Argentinos. Allí va a pegarle esa pelota a Hernán Galíndez. 23 se cumplen, 23 del segundo tiempo. ¿Qué número, Santos? El 23. Hay salida ahora para Huracán. La van entregando por el medio para Walder. Walder que va llegando la pelota hasta el campo enemigo. La entregó mal directamente sobre el territorio de Argentinos para que la vaya recuperando Prieto para el equipo local. Se va con pelota y todo Prieto ahora. Bueno, un momento del partido totalmente desafortunado desde el futbolístico para ambos. Lejos, distante está de un ideal futbolístico que marca la historia de estos dos equipos como Argentinos y como Huracán. Por ahora, lejos de aquello. Saque de manos que tiene que hacer Ignacio Campo para el Lobo. 24 del segundo tiempo.
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2: 23 el cocinero, mi querido Jorge.
0: Claro, también. Centro que viene sobre el área. Centro de la derecha de Campo. Y sale Cortés. Se queda con esa pelota. Va a devolver el arquero de Argentinos, que está empatando con Huracán 0-0. Por ahora, Nicolás Álvarez, tenemos alargue.
8: Sí, por ahora, dando mucha seguridad, tanto Cortés como Galíndez, pero no porque hayan llegado tanto en el partido argentino como Huracán.
7: El 23, el cocinero Jorge, justo con el hambre que hay acá cerca, ¿no?
0: Claro, totalmente.
7: Ahora, ¿no?
0: No llegó el servicio aquí a este sector, ¿eh? Allí va sacando, no sé si por allí abajo sí, tuvieron suerte, por acá no.
7: Algo se decía, algo hubo, algún sanguchito se pudo encontrar.
0: Bien ahí. Gijón, creo que sí, ¿no? Comió algo en la noche de hoy ya.
1: Hay un dispenser de agua aquí cerca.
0: Perfecto. Y Rubén Santos no lo vi salir un segundo del aire, así que evidentemente tampoco. Juega la pelota por la mitad de la cancha, otra vez Argentinos. La va entregando hacia atrás Álvarez, y Álvarez que la juega para Nico Oroz. Oroz para Fattori, Fattori que la entrega el gordo para Giacone. Giacone hacia atrás, de vuelta va la pelota para Riquelme. Riquelme que la tira por el círculo central, allí aparece Oroz. Nico se viene, el ex hombre de la academia, abriéndola por la derecha. Juega para Álvarez, Álvarez que la entrega para Lozano. Lozano que la ve buena a esa acción para Lescano, y la entrega para Lescano. Lescano que la va jugando de vuelta para Lozano, tira el centro Lozano para Galíndez, que salta y se queda con esa pelota ante la presencia de Tomás Molina. Sale el arquero Galíndez, sale el arquero todo vestido de rosa, el arquero de Huracán, que empata con Argentinos 0-0 en 25 del segundo tiempo.
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0: Lescano robaba una pelota por la mitad de la cancha, desde muy lejos le pegaba el arco, pero sin problemas para Galíndez, que vuelve a salir desde el fondo para Huracán. 25-40, Nicolás Álvarez.
8: No lo iban a sorprender a Galíndez, que estaba bien ubicado. De todas formas, fue buena la intención de Lescano.
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0: Veo movimientos en la zona de bancos, Domper.
7: Sí, se viene un cambio en el globo, otro más, ¿eh? Recordemos que recién lo metió Avi Sanz, el técnico, y ahora se viene el número 30.
0: Nehuen Paz, ¿no?
7: Nehuen Paz, exactamente, un central mete y lo saca, bueno, al lateral que estaba amonestado, a Nacho Campo, ¿eh? Se fue el 34, adentro el 30.
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0: Nehuen Paz, Nervo, Carrizo, Ibáñez. Veremos cómo se para la defensa.
7: Sí, para mí puede tirar línea 5 con Blondel por lateral derecha, por la derecha.
0: Claro, perfecto. Bien, allí va llevando la pelota de vuelta a Huracán con Ibáñez, que se mete en territorio enemigo. Ibáñez que la toca en corto, juega para Walder. Walder que traba y pierde. Quería el Chicolo Gil también, pero va ganando bien Nico Oroz. Oroz que la tira para Giacone. Giacone que va corriendo ante la marca de Ojeda. Corre Giacone. Giacone que la va entregando hacia atrás. La va jugando para Prieto. Prieto que lo ve cerca a Fattori. Para pelota hacia atrás para Fattori, pero primero se interpone en el camino Álvarez. Ahora sí la entrega para Fattori. Fattori que la juega abierta de vuelta por la izquierda. Va para Prieto. La pide Fattori por el círculo central. Abierta, va la pelota por la izquierda. Se viene otra vez Argentino Junior. Giacone la para, la pisa, la masa y la juega hacia atrás. La entrega para Román. Riquelme lo tiene a Fattori cerca de él. Juega para Fattori. La abre por el otro lado para Álvarez. Allí aparece Francisco Álvarez. La entrega hacia atrás para su arquero Brian Cortés. Sale Cortés. Sale Argentinos. 27-30 del segundo tiempo. 0-0 el partido.
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8: Lo veo mejor en este tramo final del partido argentino, desde lo físico, desde lo futbolístico, aunque también tengo que reconocer que la jugada más importante del partido la tuvo Huracán, justamente con Caicedo.
0: Pasaba Álvarez el ataque. Foul, infracción, fuerte entrada. Reclaman tarjeta que el árbitro no concede. Hay tiro libre para Huracán. Posición del número 8. Para Argentinos Juniors, quiero decir. Tiro libre en el campo de Huracán. Allí va acomodando la pelota Nicolás Oroz para pegarle con zurda. Desde el sector del número 8 la va a tirar con zurda sobre el área de Galíndez, que a los gritos va armando su defensa. Sobre el área va el propio Álvarez, que recibió la infracción. Todo Huracán se defiende. Sobre el área va Molina, sobre el área va Morales. También Giacone la pide por atrás de todos. Le va a pegar a esa pelota a Nico Oroz. Cancha chica, desde la mitad del campo va a tirarla sobre el área. No, la abre por la derecha. Mirá, sorprendió a todos. La juega para Lozano. Lozano atrás para Fattori. Fattori que ahora sí la tira sobre el área. Golpe de cabeza en el fondo para sacarla de la defensa de Nehuen Paz. Había un offside que está marcando el árbitro. Por eso pita y marca la salida para Huracán. El juez del encuentro, Fernando Chenique. En

0: Se mete al área Iván, la jugó sobre el área para Nico Ross, centro que viene sobre Giacone, se la llevó por delante Giacone. Era buena la jugada que armaron los jugadores argentinos, pero el toque final para Giacone fue hacia el pie derecho. Giacone se la llevó por delante y se la entregó a las manos de Hernán Galín, de Nicolás.
1: Sí, otra vez tuvo Argentinos esa media vuelta, la aparición de Giacone que no trajo consecuencias negativas para Galín. De sigo insistiendo, Argentino siempre más cerca.
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0: Lo buscan a Caicedo con un pelotazo largo. Caicedo va y empuja, comete infracción y además tarjeta amarilla. A los 30 minutos del segundo tiempo presentamos la amarilla para el 9 de Huracán.
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3: El cuarto en el globo, Jordi Caicedo, por cargar a Francisco Álvarez de forma desmedida.
0: 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Ya repasamos más mensajes. Se viene Argentinos otra vez. La pelota que le va quedando a Oroz, vértice de área. La juega por la izquierda, centro que viene buscando el cabezazo de Molina. Pero justo va sacando la Nervo con golpe de cabeza. Otra vez ataca a Argentinos por la izquierda. Va quedándole para Fattori, vértice de área. Fattori que la quiere filtrar. Un rebote en el camino. Pegaba en Nervo y va llevando la pelota hasta la mitad de la cancha. Apareciendo Bizanz. Allá va corriendo Bizanz. En línea marca foul de Bizanz. Y el árbitro le dice: muchas gracias, Viti, marca Echenique, tiro libre. Y es para Argentinos Juniors la falta de Bizanz contra el número 10, contra el capitán Lescano. Tiro libre para Argentinos, 31 del segundo tiempo en Fútbol Show Nacional. Estamos en cada rincón de la geografía celeste y blanca. Mañana, desde las 18:30, Central y Racing juegan a las 18:45. El centro que viene largo sobre el área de Huracán. Allí la va sacando, trabando bien y ganando la posición Ibáñez. Ibáñez que la va entregando por el medio juego. La entrega para Ojeda, Ojeda que la tira larga hasta la mitad de la cancha. Ya recupera la pelota, surgiendo Álvarez, entregándola en corto. La entrega para Nico Oroz, Oroz y la pelota la juega para Riquelme. Mañana Central y Racing con Arregui y Lucía, luego River y Gimnasia con Perazo y Minotti y todo el equipo de Fútbol Show Nacional. Ataca Argentinos de vuelta, se viene con Álvarez, Álvarez que la pone por el medio y la filtra muy bueno para Oroz. Oroz a la puerta del área para Molina, media vuelta de Molina y le pega, media vuelta y le pega, no pudo Molina. Surge marcando bien Blondel, rebota la pelota hacia el Colo Gil y Gil que le pone a correr largo por el otro sector a Bizanz, corría Bizanz, saca de cabeza bien en el fondo, marcando el jugador Prieto, después ahí una infracción o lateral, lo que sea va a ser para Huracán. Pite marca el árbitro Echenique, salida para el Globo en 32 del segundo tiempo.
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0: Se deslizaba Riquelme allí ante el número 17.
3: Era... cayó mal Bizanz, pero sabés que el árbitro Echenique, yo coincido, fue todo pelota. Hizo el gesto de que se dio el choque, pero que el jugador del bicho fue a la pelota.
0: Sí, era dura la caída de Bizanz, pero marca finalmente saque de banda que tiene que hacer Huracán. Allí la va haciendo Blondel. Blondel que la va cambiando de frente ahora después de pasar la pelota por Wader, buscando por el otro sector a Ibáñez. El árbitro marca infracción de Lozano. Ahora Piti marca falta contra Ibáñez. Libre y es para Huracán que se viene sobre el territorio de Argentino.
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3: Cae el aliento a esta hora de la noche aquí en la paternal del público local. Entienden que es un momento delicado del partido.
1: Bueno, haces muy bien en decirlo. Es impactante cómo alienta el hincha de Argentinos en todo el estadio aquí en la paternal.
0: Hay tiro libre, le va a pegar a esa pelota para entrarle con zurda el Colo Gil. Desde la posición del número 10, le pega sobre el área, centro que viene, centro, centro, centro, arriba. Golpe de cabeza de Tomás Molina para sacarle, la manda directamente al lateral. Tres cuartos de cancha por la derecha, lateral que tiene que hacer Blondel para Huracán.
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0: No nos resignamos, algo tiene que pasar en la noche. Tiene que haber ganador. Pasará antes del minuto 45 del segundo tiempo. Por ahora 0 y 0. Empatan Argentinos y Huracán. 34 minutos del segundo tiempo. Faltan 11 más lo que dice el árbitro. Y después, si seguimos así, alargue. Y si seguimos así, penales en la noche larga del Diego Armando Maradona. La van entregando hacia atrás ahora. Listo, que la va jugando para Riquelme. Riquelme que la cambia de frente. La va jugando, la va abriendo para Álvarez. Álvarez que lo ve venir.

0: Lozano, le entrega la pelota a Lozano, devuelve para Álvarez, Álvarez atrás para Fattori, sale Argentinos.
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0: Pase para Giacone por la mitad de la cancha, no la pudo dominar. Recupera el Colo Gil, la entrega en corto para Ojeda. Viene Ojeda, pasa entre tres jugadores de Argentinos y perdió finalmente. La va recuperando para el bicho Fattori. Fattori que la entrega para Álvarez. Álvarez surge desde el fondo, corriendo a pura velocidad con la pelota dominada. La lleva hasta la mitad de la cancha, la abre para Lozano. Lozano que la tira hacia adelante, muy bueno para Lescano. De primera Lescano, la juega para Molina. Molina que la quiere devolver, el rebote le va quedando de vuelta para Lozano. Juega para Nico Oroz, se viene ahora abriéndola para Giacone. Más abierta por la izquierda para Prieto. Se viene Argentinos, a ver qué pasa con esta. Ahí va Prieto, le engancha de la zurda para la derecha, juega para Fattori, Fattori de vuelta para Prieto, por el medio la va pidiendo Molina, centro que viene para Molina, se pasan todos de largo, menos el Colo Gil, que recibe la pelota y la saca de zurda, pero otra vez ya la va ganando Oroz, le puede pegar Oroz, se viene Oroz sobre el área, la vuelca, la quiere filtrar, pero Nervo la revienta después hasta la mitad de la cancha por línea de costado, se va al lateral, ahí lateral que favorece a Argentinos, Nicolás.
2: Bueno, mejor Argentinos en este tramo del partido, tiene la pelota, es el dueño del espectáculo, pero carece de profundidad. Pero insisto, mejor Argentinos en el final.
0: Trabaja el Lobo Gijón, trabaja Juan y Gijón en Fútbol Show Nacional.
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0: Otra vez ataca por la derecha, se viene Argentinos con Lozano, cerca de él, va recibiendo la pelota Álvarez, va a tirar el centro Álvarez, engancha para el zurdo, pégale, si te gusta, le pegó, uy, volteó a alguien que estaba en el camino. Y de frente, me parece que pegó la pelota en la cabeza de Waller, que estaba allí interponiéndose. Se levantó finalmente el número 15, el remate que venía de zurda por parte de Francisco Álvarez, rebotó en la cabeza de Waller, lo bajó como un muñeco, finalmente se va al lateral, no pasó nada, hay saque de banda que favorece a Lozano, saque de banda que favorece a Argentinos, en tres cuartos de cancha, casi a la altura del área, 36 con 30, 0 y 0.
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0: Centro que viene desde lateral sobre el área, foul en ofensiva, sí, un empujón contra Carrizo, falta, infracción, tiro libre, es salida para Huracán, vuelvo a la central informativa, Rubén Santos, más para contar, Rubén.
3: Sí, señor, seguimos con lo que está pasando en la primera vez nacional, faltan 5 en Tucumán, gana 2-0 el segundo. De el Santo Tucumano lo hizo García, ahora le gana 2-0 a Gimnasia y Grima Jujuy.
4: Jorge, hay cambios en Huracán, se viene el héroe de la Bombonera, Oscar Romero, el ex San Lorenzo y el ex Racing, y se viene Cortés también, el número 7.
0: Perfecto, otro Cortés más a la cancha, veremos.
4: Ahí están los cambios,
0: las modificaciones, presentamos los cambios en Huracán.
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4: Se va el número 9, Jordi Caicedo, para que ingrese el número 7 Cortés, y para que ingrese el número 10 Oscar Romero. Me parece que se fue el 15 Waller, ahí lo confirmamos.
0: Perfecto.
4: No, era Ojeda, el otro doble 5, el 20, Manuel Ojeda.
0: Se fue Ojeda, ingresa con el 10 Oscar Romero, el guaraní, y entra Oscar Cortés, el número 7, tratando de romperle el arco al otro Cortés, al Brian, al chileno, arquero de Argentinos Juniors. 38 del segundo tiempo en Fútbol Show Nacional, estamos en cada rincón de la geografía celeste y blanca, en Paraná, en La Quiaca, en Río Turbio, en Malargüe, en San Rafael, en Calafate, en Zapala, en Santo Tomé, en Catamarca, en El Bolsón, en Lago Argentino. Sabés que la pelota la tiene Hernán Galíndez y va saliendo el arquero de Huracán. La pelota es ahora jugada por Ibáñez, la pega largo sobre el territorio enemigo, allí la va bajando el jugador Bizanz se va cerrando, le pega desde lejos al arco, a las manos de Brian Cortés, se queda con ella el arquero de Argentinos en 38 y medio. Nicolás Álvarez dice:
2: recordamos que Oscar Romero metió 2 goles de penal la otra noche en la Bombonera, con la que le dio el triunfo al Globo de Parque Patricios.
0: El equipo de Huracán, que dejó afuera a Boca en el mítico estadio, en la Bombonera, donde Boca se acostumbró a perder partidos mata-mata, partidos mano a mano, perdió los últimos 4 que ha disputado, ¿no, Nico?
2: ¿Allí? Claro, perdió con Alianza Lima, Independiente Racing y ahora Huracán.
0: Y Huracán, que quiere seguir ganando de visitante, por ahora no lo logra. Argentinos quiere seguir ganando como local, por ahora no lo logra. Por ahora empatan 0-0, últimos 6 minutos de partido. El encuentro está igualado y por ahora hay alargue.
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0: Rubén Santos, recordamos que ya ganó Belgrano, recordamos que Belgrano espera al ganador de este partido.
3: Sí, señor, fue victoria 2-0 sobre el Tatengue, goles de Sánchez y Hernández.
0: Allí va por la pelota el Colo, la va poniendo por el sector del número 25 Ibáñez, que se cerró ahora. Era Waller el que entregaba la pelota hacia Ibáñez, la pedía el Colo por la mitad de la cancha. Hay una falta que comete Oroz sobre Waller, ahí pita el árbitro Echenique. Tiro libre para Huracán, 39, casi 40 ya del segundo tiempo. Me parece que los dos tienen una gana de seguir jugando, Nico. Casi 40 minutos de este segundo tiempo en el Diego Armando Maradona, en Fútbol Show Nacional, mañana desde las 18:30. Central y Racing, que juegan 18:45, con el relato de Dario Regui, el comentario de Santiago Lucía, con el aporte de Luca de Jesús, con Valdés en los estudios centrales, otra vez Valdés en la transmisión de la Academia. Y a las 21:30, River y Gimnasia, con Perazzo, Minotti, Leanza y Pagano desde el Monumental, con Zarratea en estudios, con Gustavo Joven, la locución, con todo el equipo de Fútbol Show Nacional. Aquí comenta Nicolás Álvarez, trabaja Agustín Domper, Rubén Santos en estudios, las locuciones de Juan y Gijón, Mariano Massimino en la puesta en el aire. 40:40 del segundo tiempo, lateral para Huracán, lo tiene que hacer Londel.
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0: Faul allí de Cortés contra Fattori. Falta, lo tocó abajo, le pegó con la puntita del botín abajo a Fattori, que reclama algo más drástico en la decisión del árbitro. Por ahora solamente infracción, falta, tiro libre y es para argentinos. 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
2: Excepcional.
0: Pelota que viene sobre el área, pelota que viene sobre el área, la baja, atención Morales, le queda para Morales, el rebote le queda para Molina, tiró, rebotó la pelota en la marca, se pierde por línea final del córner, pegaba en la marca de Nehuen Paz para defender, entró Nehuen, se arrojaba al piso Nehuen Paz, en él pegó la pelota, lo tuvo primero Morales, después Molina, se acaba de salvar de vuelta el arco de Galíndez, se acaba de salvar el arco de Huracán, Nicolás.
2: Sí, porque la bajó Morales, no pudo quedarse con la pelota y cuando vino para justamente Molina, rebotó en un hombre de Huracán.
0: Centro que viene sobre el área, salta Álvarez, golpe de cabeza arriba y la va sacando la defensa a través de Nervo y va la contra para Huracán. El pase hacia adelante que va para Bizanz, corre Bizanz, se frena, la toca atrás para Romero, Romero que la abre por la izquierda para el Colo Gil, atención que se viene Huracán, se frena el Colo, la entrega hacia atrás, Gil que la va entregando de vuelta para Romero, Romero para Gil, Gil que la entrega atrás para Ibáñez, cambia de frente Ibáñez, se viene Huracán ahora, ataca por aquel sector por el número 21 Nervo, Nervo que la entrega para Cortés, le devuelve la para Cortés sobre el área, pero con qué tranquilidad va saliendo Román, como si fuese el otro Román Riquelme, saca la pelota del área, la entrega para Prieto y Prieto que la revienta sobre el campo de Huracán, devuelve otra vez Nervo con golpe de cabeza, la entrega Gil sobre la derecha, otra vez la pelota que va para el Colo, rebota en el camino, se pierde por línea de costado lateral, favorece a Huracán, lo tiene que hacer Blondel, saque de manos, Oscar Romero va entregándole la pelota al hombre de Huracán, a Blondel, Blondel que la juega para Romero, sale Huracán, minuto 43 del segundo tiempo, Lobo.
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0: Ataca Bizanz por la izquierda. Atención que se viene Huracán. Una de las últimas entró al área. Tiró el centro sobre el área chica. Justo se cruza en la marca para sacarla con lo último. Como llegaba de frente Huracán con Bizanz. Llegaba como podía para sacarla desde el fondo. Riquelme la tira por línea de costado lateral. Lateral para Huracán.
2: Bizanz que apareció por sorpresa por el sector izquierdo y generó una inquietud muy grande en la última línea.
0: Y la pelota que va a caer en forma de centro desde el lateral de Ibáñez. Sobre el área va el Colo Gil, atención. Sobre el área va Cortés, sobre el área va Romero. Saque lateral que viene largo. Centro, centro, centro que viene buscándolo a Cortés. De cabeza la viene sacando primero Álvarez y complementa después Lozano. Otra vez la pelota está por la mitad de la cancha. Le queda para Waller, la revienta a Waller casi como un rechazo al revés. Y la juega sobre su propio campo, buscándolo en la última línea. A Nehuen Paz, Nehuen Paz para Galíndez. Sale otra vez Huracán desde el fondo. terminando. Minuto 44 del segundo tiempo. Se viene ahora el pelotazo largo buscándolo a Bizanz. Era una mano. Siga. Dice largo. Me parecía que había mano de Riquelme. Allá la va sacando otra vez. Prieto juega para Riquelme. Sale ahora el bicho. 44. Vamos a la largue. Sigue trabajando Juan Ignacio Gijón. La noche es larga, Juani.
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0: Don, ¿pero usted se vino preparado para la noche larga?
4: Sí, claro, acá estamos, hasta que las velas ardan en la paternal.
0: Y Santos, ¿usted qué dice? Vamos a la larga nomás, es inexorable, ¿no?
3: Parece que es inexorable.
0: 44 con 30, 0-0. Argentinos Huracán, foul por la mitad de la cancha. La infracción fue cometida por Ibáñez ante Lozano.
4: Lo pisó a Lozano, como está amonestado Ibáñez.
0: Dejó la patita, ¿no?
4: Sí, sí, eso le pide Nico Díez.
3: Final en Tucumán.
0: Vamos.
3: Fue victoria de San Martín, 2-0 sobre el líder de la zona B, Gimnasia Grima de Jujuy.
0: Allí va sacando la pelota desde el fondo Fattori que la cambia de frente para Riquelme. Román que la entrega en corto para Prieto. Prieto que la tira larga. Allá va buscando el pique de Giacone. Surge marcando en el fondo y la revienta Nervo. Nervo que la tira directamente en línea de costado lateral. Lateral, minuto 45 del segundo tiempo. ¿Cuánto más?
4: 4.
0: Recupera la pelota Cortés. Allí está Oscar Cortés. La toca para el otro Oscar, para Oscar Romero. Romero que se viene el paraguayo. Cambiando de frente, jugándola para la posición de Carrizo. Carrizo que la entrega hacia atrás, juega para Nervo. Nervo que le abre para Nehuen Paz. Nehuen que le pega largo, viandazo, buscando el área rival. Surge arriba y la saca Riquelme como puede, pero la dejó corta. Le queda para Cortés. Atención, Cortés, puerta de área. Le quedó para Romero. Tiró Romero, rebotó en el camino y se va al córner. Hay córner para Huracán. Qué mal que la sacó Riquelme. Se elevó el aire. La sacó corta. El rebote le quedó para el remate de frente a Romero. Se fue por línea final al córner. El guió de esquina Nicolás.
2: Bueno, esta va a ser prácticamente la última del partido, por lo menos en el tiempo reglamentario. Ahí van por Huracán todos en el final. Lo ves a Carlito Babington, lo ves a Brindisi. Están todos para buscar la victoria.
0: Ahí va a pegarle desde la izquierda con zurda para entrarle esa pelota. Leo Gil, qué ganas tiene Huracán de un gol sobre el final del partido. Qué ganas tiene Huracán de gritarlo, de dar otra vez el golpe como lo dice la bombonera. Gil con las manos en la cintura. Allí va tomando aire, va mirando el panorama. Le va a pegar sobre el área donde van todos los grandotes. Centro que viene del Colo, centro, arriba el cabezazo. Lejos del arco, saque de valla, le ganaba a todos arriba en el aire, Nehuen Paz, pero cabeció lejos. Hay salida en 46.5 que tiene que hacer Brian Cortés, el arquero de Argentinos.
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0: Ahí va sacando la pelota a Cortés. La va entregando para Álvarez. Álvarez que la abre por la derecha para Lozano. De vuelta hacia el área para Álvarez. ¡Cuidado allí! Allí venía Cortés tapándolo a Cortés en la salida. El de Huracán tapándolo al arquero que la tuvo que reventar con lo último que tenía. Allí va llevando la pelota de vuelta para Huracán. El paraguayo, Oscar Romero. Romero que le va entregando para Gil. Atención que Huracán se agrandó en los últimos minutos. Quiere dar el golpe de Huracán de vuelta sobre el equipo rival. Queda un minuto para llegar a los 49. Va entregando la pelota hacia adelante Lozano. Lozano que la juega por el medio. Va para Molina en la puerta del área. Molina la para y le pega. Le pegó arriba del travesaño. Fue buena esta para Argentinos. Buena contra para Argentinos. Molina desde unos 5 metros afuera del área. Le pegó por arriba del travesaño. Volaba Galíndez. La pelota se fue al saque de arco para Huracán.
2: Fue muy buena la intención de Molina después del centro de Lozano por el sector derecho, porque lo vio adelantado a Galíndez. Casi Argentinos en el final se queda con una victoria pensada.
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0: 48 de 49, ahora sí falta uno. Mira el árbitro del reloj y dice uno más, falta uno. Y va quedando la pelota para Oroz. Oroz que la pierde con Romero, se viene Romero, pero el árbitro marca falta, infracción del hombre de Huracán. Hay tiro libre y la salida ahí es para Argentinos. ¿Tiene más el Lobo?
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0: Fattori anticipaba por la mitad de la cancha, le va entregando hacia la posición de Prieto. De vuelta va para Fattori, la juega atrás para Riquelme. Román que la abre por la derecha para Álvarez. Será la última del partido. A ver qué pasa con esta. La última del tiempo regular. El pase largo que venía para Lescano. Le pasó por arriba de la cabeza. Y va la contra para Huracán. Será esta la última entonces. Hay foul en la mitad de la cancha de Waller que caía al piso. Y cuando caía se llevó alguno puesto. No hay tiempo para más. 49. Se han cumplido los 4 minutos que dio Echenique. Deja una más. A ver qué pasa con esta. Se viene Prieto. Marca bien en el fondo y la va sacando Blondel. Señoras y señores, pita Echenique. Final del tiempo regular, no final del partido. ¿Por qué? Porque hay alargue, Nicolás Álvarez. Hay alargue, Domper. Hay alargue, muchachos. Hay alargue, audiencia del Fútbol Show Nacional. No salieron del cero en los 90 y pico de minutos que jugaron. Se terminó el partido. Por ahora nomás, empate 0-0, porque aquí tiene que haber un ganador. Se acabaron los 90 minutos, hay alargue en la cancha de Argentinos.
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4: Hay jugadores de Argentinos que se acercan, me parece que es Prieto. Hay un jugador tendido en el campo de juego una vez finalizado el partido que chocó con el de Huracán. Por el lado del globo, todos rumbo hacia el banco de Diego Martínez para escuchar las indicaciones del técnico. Sí, evidentemente es Prieto, que el árbitro Echenique se acerca a ver cómo está. Se lamenta el público aquí en la Paternal, Jorge. En el final tuvo las más claras, hizo el intento argentino y ahora se viene el alargue.
0: Perfecto. Nicolás Álvarez en el comentario de un partido que no ha dejado mucha tela para cortar en cuanto a los 90 minutos y ahora expectantes de cara a lo que va a ser el alargue.
2: Sí, se animaron en el final fundamentalmente. Me parece que a lo largo de los 90 minutos Argentino fue el que más quiso. Más allá de que uno debe reconocer y ser honesto desde el punto de vista intelectual que la jugada más importante del partido la tuvo Huracán cuando Caicedo allá por los 10 del segundo tiempo en dos ocasiones con tres salvadas sensacionales en la línea del arco tapó el arquero de Argentinos Cortés. Pero insisto, Argentinos tuvo más la pelota. Me parece que las llegadas que tuvo Molina precisamente fueron importantes. El trabajo de Fattori, de Oroz en el medio. Pero quiero quedarme con Lescano, de Lozano, quiero decir. Quiero quedarme también con la figura de Cortés, el arquero de Argentinos, y también de Galíndez. Si bien no hubo muchas emociones, no hubo demasiadas llegadas a los arcos, me parece que los arqueros se lucieron. Viene media hora de alargamiento, de alargue, como ustedes prefieran. Están hablando los entrenadores, tanto Nico Díez por el lado de Argentinos como Diego Martínez por el sector de Huracán. Recordamos que en el último partido, Argentinos en los 90 minutos lo liquidó frente a Lanús y Huracán tuvo que ir a la larga en el estadio de Boca Juniors para justamente ganarle al equipo de Claudio Úbeda. Está más entero desde lo físico Argentinos. Hay un dato que no se puede soslayar. Huracán no pierde en condición de visitante y uno no puede olvidarse de ese dato que tiene que ver con la estadística. Y vamos a ver si le da la nafta al equipo de Diego Martínez para bancarse la larga. Y después, si persiste la igualdad a lo largo de la media hora de fútbol que vamos a tener aquí en la Paternal, vendrán los penales. Insisto, en un calendario tan apretado, comprimido por el comienzo del Mundial en un año atípico, no solamente para el fútbol argentino, sino también para el fútbol del mundo, ¿quién habrá sido el iluso que se le ocurrió jugar alargues en el fútbol argentino cuando la lógica indicaba que después de los 90 minutos vinieran los penales? Bueno, es como dice el Chiqui, es el fútbol argentino, nunca lo entenderás.
4: Ahí está hablando mucho Nico Díez, junto a su cuerpo técnico en Huracán, jugadores acalambrados como el Colo Gil, mucho desgaste en el globo, recordemos que venía a jugar alargue frente a Boca. Y en relación a lo que marca Nicolás, el comentarista, hay que decir que uno de los equipos que más insistió el año pasado con esto del alargue fue Argentinos, que te acordás que se quedó afuera por penales con San Lorenzo luego de empatarse 1-1 en los 90 y consideró en su momento Argentinos que el premio para los equipos que mejor juegan al fútbol es el alargue. Bueno, veremos si hoy se concreta, ¿no?
2: Bueno, está bien lo que contás. El alargue me parece que en el fútbol más que un premio es un castigo. Tal vez se establezca justicia, porque se le da la posibilidad a los dos equipos que en 120 minutos de partido tengan la posibilidad de ganar, aunque sea por la diferencia mínima. No se mueve nadie de la Paternal, sigue alentando, Jorge, el hincha de Argentinos en cada sector del estadio. Se prepara nuestro relator Jorge Godoy, media hora más de pulmones y de garganta para llevar las emociones para todo el país de Huracán y Argentinos en la Paternal.
0: Bien, veremos entonces cómo se van organizando para este primer tiempo de lo que será el alargue, estos primeros 15 minutos de alargue para este partido que está 0-0 en la cancha de Argentinos entre el equipo local, entre el Bicho de la Paternal y el Globo de Parque Patricios y Huracán. 0-0 el encuentro, va quedando todo dispuesto para arrancar los primeros 15 minutos de este alargue, de este primer tiempo. Va a atacar otra vez Huracán hacia el arco en el que no hay tribuna. Presentamos el primer tiempo.
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0: Lo comenta Nicolás Álvarez, el aporte periodístico de Agustín Domberg, con Rubén Santos en estudios, con Juan y Gijón, en la locución con Mariano Massimino, en la puesta en el aire con Carlitos Invide, con Marcelo Díaz, en el control central, todo el equipo de Fútbol Show Nacional. Ya se juega el primer tiempo del alargue en la cancha de Argentinos Juniors, pelota que va jugada para Hernán Galíndez, todo vestido, todo empilchado de rosa, le pega Galíndez larga para que Blondel de cabeza le intente bajar por la mitad de la cancha, ya la viene recuperando Argentinos con Nico Oroz, Oroz que la juega hacia atrás, la va entregando para Prieto, y Prieto más atrás para Riquelme, sale desde el fondo el Bicho de la Paternal, primer minuto de la largue.
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0: Cortés que la va abriendo para Lozano, Lozano que le pega larga a esa pelota buscando el territorio enemigo, allí la va esperando en lo alto Nehuen Paz, golpe de cabeza de Nehuen, le queda para el Colo Gil por la mitad de la cancha, la entrega para adelante, venía para la posición de Waller, foul de el pelado Fattori. Repasamos Agustín Domperlos, los amonestados en Huracán.
4: Como no, Jorge, el chico Nacho Campo, que fue reemplazado, ya no está. Ibáñez, que está en campo de juego, al igual que Blondel. Esos son los dos que le quedan porque Caicedo también fue reemplazado.
0: Bien, a ver qué pasa en esta. Se viene la pelota sobre el campo de Huracán. Le queda para Nehuen. Nehuen que le pega larga sobre el territorio enemigo. Quería Cortés, pero no podía llevársela. Parecía que cometía infracción. Deja seguir el árbitro. La falta era contra Lozano. Pero la pelota sigue siendo de Argentinos. Le queda para Álvarez. Álvarez que la cambia para Román Riquelme. Y en Argentinos, ¿cuántos amonestados hay?
4: Solamente el pelado Fattori.
0: Perfecto, entonces tres amonestados quedan en cancha. Va la pelota jugada sobre el territorio de Huracán de vuelta. La viene sacando Nervo, un rebote. Le va quedando por la posición del jugador del conjunto local que se venía, que era Tomás Molina. Estoy anotando los amonestados. Allí se viene Molina, rebota la pelota en el camino. Se pierde por línea de costado y se va al lateral. Hay lateral que favorece otra vez a Huracán en la salida. Lo tiene que hacer Lucas Blondel. La tira hasta la mitad de la cancha. Golpe de cabeza cuando quería Bizanz. El golpe de cabeza que venía por parte de Riquelme. Le queda de vuelta para Blondel. De media vuelta la saca Blondel. Largo sobre territorio de Argentinos. Pelea por esa pelota. Se la quiere llevar, pero no puede hacerlo Bizanz. Le levanta la banderita en línea, marcando una infracción. Falta contra Riquelme. El árbitro Echenique Pitti marca la salida y es para Argentino.
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2: Bueno, en caso de que llegue Huracán a las semifinales de la Liga Profesional, con dos alargues, el partido de Boca y el de ahora frente a Argentino, va a llegar... Llegaría en caso de ganar muy cansado de lo físico.
0: Bueno, es un dato a tener en cuenta también para este partido, para este largue, porque ya viene con una cuestas, mientras que Argentinos le había ganado sin mayores complicaciones desde lo que tiene que ver con la cantidad de minutos en juego a Lanús en este estadio.
4: Claro, y el dato que si pasa Huracán, llegaría con dos alargues, como marcan ustedes muy bien, iría a Córdoba, ¿no? De visitante contra Belgrano, que ganó los dos partidos en los 90.
0: Que Belgrano, recordamos, le ganó a Unión por 2-0. Mañana van a estar jugando desde las 18:45 Central y Racing. El relato de Arregui, el comentario de Santiago Lucía con Luca de Jesús, con Hernán Valdés en Estudios Centrales. Y luego 21:30 River y Gimnasia en el Monumental, con el Muñeco, con Perazo, con Minotti, con Leanza, con Pagano y con Zarratea en Estudios. Aquí se mantiene el cero. Va llevando la pelota a Oroz. Oroz que la va entregando hacia atrás. Juega para Riquelme. Riquelme que la va entregando para Álvarez. Álvarez que la entrega para Riquelme. Riquelme que la va jugando para Prieto. Se viene Prieto. Ya comenta Nicolás Álvarez. La pelota que va jugada otra vez para el pelado Fattori. Fattori que la va entregando hacia adelante. Primero para Nico Rosso. Oroz que la va jugando para Giacone. Giacone que se mete a la puerta del área. Le puede pegar. Prefiere abrirla por la derecha para Lozano. Se viene Lozano. Centro que viene dejando centro. Centro, centro, cabezazo. Y está gol. ¡Oh! Molina. Gol.

0: Marcelo Tomás. Apareció Molina por el segundo palo para decirle que sí. Ahí se centró perfecto. Extraordinario el grito del gol. Pica el bicho a los 4 minutos del segundo tiempo. Le podía haber pegado Giacone, prefirió abrirla por la derecha para Lozano. El centro que vino buscando el segundo palo apareció por detrás de Blondel para darle con el frentazo al gol. Tomás Molina, Tomá y Acelo Tomás, 4 minutos del alargue. Lo gana Argentinos, que se quiere meter más en el campeonato, que quiere seguir quemando etapas. Tomás Molina, Argentinos 1, Huracán 0.
1: Lo vieron a Molina como si fuera el candombe uruguayo. La abrió Giacone para la derecha, el centro de Lozano, el anticipo ofensivo de Molina, la pelota rebota justamente en el jugador de Huracán, en el ex Boca, y van a chequear el gol. Me parece que por una situación que tiene que ver con el cabezazo de Molina.
2: Sí, están chequeando el gol en estos momentos, no hay offside, pero creo que están reclamando una falta, ¿no? Para mí es válido el gol, ¿por qué?
1: Cuando cabecea Molina, precisamente, se da en la cabeza también de Blondel. Vamos a ver lo que entiende el árbitro del partido con el VAR, que está a cargo de Hernán Mastrangelo.
3: Para mí fue un gol muy parecido en cuanto a la definición, en cuanto al cabezazo. En cuanto a la definición, fue un gol muy parecido al que hizo Sosa el otro día para Racing en la cancha de Estudiantes. Al comienzo de la jugada están reclamando, me parece, un posible fuera de juego de Giacone, que no percibo desde aquí en el monitor.
2: Yo tampoco, pero como decíamos, no está en offside Molina, están buscando un offside de Giacone en el inicio de la jugada.
1: Para mí estaba perfectamente habilitado Giacone. Me parece que van a dar el gol o lo va a ir a ver el árbitro.
2: Coincido con Nico, estaba habilitado, pero veremos. Mientras mete un cambio, ahora el equipo local, se va Nico Oroz para que realice la variante. Si querés la presentamos y ahí la confirmamos.
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2: Se va entonces Nico Oroz, el 11. Ingresa el 8, Gómez, en Argentino Junior.
3: Perfecto, se va el ex hombre de la academia, Nicolás Oroz, para que ingrese Lucas Gómez. En Argentino también ingresa un viejo conocido, ingresa el mendocino, ingresa Pérez. Presentamos el cambio.
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2: El número 33, justamente, como decía Jorge Godoy, nuestro relator Enzo Pérez, afuera autor del gol, Tommy Molina, agotado físicamente, y como remarcábamos, Nico, el gol era válido.
3: Perfecto, gol de Argentinos confirmado. 7 minutos y medio. Gana el bicho, pica el bicho, gana 1-0.
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3: Ahí va, llevando la pelota a Argentinos. La resignación de el hincha de Huracán, que no tiene que llegar todavía porque hay tiempo, falta todavía. Atención, que ataca de vuelta Argentinos con Morales por la izquierda. Va Morales, sigue Morales, surge marcando bien en el fondo. Walder para tirar la pelota por línea de costado, queda dolorido Morales. Walder va y lo quiere levantar como de lugar, como de lugar lo quiere levantar. El árbitro está diciéndole tranquilo, que está sentido el hombre. Hay salida y es para el lateral que tiene que hacer Sebastián Prieto para Argentinos Junior, sector de Agustín Domper. Se quedaron sin voz los hinchas de Argentinos,
2: claro,
3: en el grito de gol, Domper.
2: 90 minutos fue un poquito más lo que cortó el gol, pero se gritó mucho y ahí se recupera el tanque Morales en Argentinos.
3: Nicolás Álvarez en el comentario.
1: Bueno, impactó todo el estadio de la Paternal con el grito de gol de Molina y esa definición, y las dudas con el chequeo del árbitro, pero explotó de felicidad la Paternal.
3: Lo gritaron todos, Nicolás Álvarez,
1: todos,
3: al gol.
1: Todos,
3: Se va la pelota por la última línea.
1: Parecían misiles gritando los goles.
3: Hay saque de arco que tiene que hacer Hernán Galíndez ahora. 9 minutos. 9 minutos del primer tiempo de la larga. Lo gana Argentinos 1-0 con el gol de Molina.
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3: Ahí va llevando la pelota Nervo que la va entregando ahora para la posición de Carrizo.
2: La sensación, Jorge, de la gente, que era el último tren, que era el último tren para poder llegar a las semifinales.
3: Es imposible llegar a veces al último tren, pero no quiere perder las esperanzas Huracán. Ahí va bloqueando esa pelota cuando bueno, la quería llevar.
1: Charlie García no va en tren, va en avión.
3: Va en avión, claro. Va bloqueando la pelota Lozano para que se pierda por línea de costado y se va al lateral. Lateral que favorece a Argentinos, que ahora no tiene apuro. Está agarrando el partido por un tanto contra cero desde los 4 del primer tiempo de este alargue con aquel gol de Tomás Molina. Golpe de cabeza de Molina para el 1-0 parcial. En la última línea la va entregando Blondel. Juega para Carrizo. Carrizo que va levantando la mirada. Tira el pelotazo hacia arriba. Lo va buscando Avisanz por el sector izquierdo. Surge marcando Fattori. La tira por línea de costado lateral. Ibáñez va a ser efectivo el saque de manos. 10 minutos del primer tiempo suplementario. Gana el bicho, gana el equipo de la Paternal, gana 1-0 Argentino.
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3: Pelota para Blondel, Blondel que le tira al área para Bizanz, foul de Bizanz. Fue con mucho ímpetu Bizanz sobre Román Riquelme, pero con tanto no se puede porque terminó cometiendo infracción. Hay salida desde el área, desde su propia puerta para el conjunto local, para el equipo que gana el partido 1-0, Nicolás Álvarez.
1: Pensaba que el gol de Molina fue un premio al esfuerzo que hizo Tomás durante todo el partido porque tuvo un par de situaciones que no pudo concretar. Finalmente, a los 4 minutos del primer tiempo de este suplementario, le da la victoria parcial a Argentinos.
2: Justamente lo que marcaba nuestro comentarista, cuarto gol de Tommy Molina en este campeonato y 21 lleva con la camiseta del bicho de la Paternal.
3: Si bien no fue desde un córner, sino desde un centro con pelota en movimiento de Lozano, el cabezazo de Molina me dio la impresión, muchachos, no sé si ustedes lo recuerdan, el gol de Racing, como lo decía recién en el relato, de Sosa el otro día, que le ganó por el segundo palo a Estudiantes en la cancha.
2: Es al revés la copa, 57, Jorge, claro. ¿No? Pero después el cabezazo es similar, bien en el segundo palo del arquero.
3: Y arriba al ángulo, nada que hacer para Galíndez en este caso. Allí va sacando la pelota Romero, la tira hacia adelante, viene Cortés, a ver qué pasa con esta Huracán, otro que se va, juega por la izquierda Ibáñez, allá va Ibáñez para Huracán, va entrando en acción Ibáñez, tira al centro Ibáñez, centro, centro, centro, centro, Cortés se queda con esa pelota y va a quedarse el arquero un rato largo con ese balón para tomarse todo el tiempo posible. 12 minutos del segundo tiempo, 12 minutos de, perdón, del primer tiempo del suplementario, del primer tiempo, tira larga Nicolás Álvarez, 12 minutos, falta mucho todavía, faltan 3 más 15 del segundo tiempo suplementario, por ahora Argentinos lo gana 1-0.
1: Mirá lo cansado que está Riquelme, recién se tocaba el tobillo derecho, muy cansado el jugador de Argentinos.
2: Con este resultado cada vez son menos, Jorge, los que quedan peleando por el título si el globo se queda fuera.
3: Totalmente, aparte ya con los cambios que se hicieron ya no hay prácticamente posibilidad de variantes, ¿no?
2: No, algunos se están jugando el último boleto a esta altura de la noche.
3: Se va, el viaje es largo todavía, falta mucho. Queda tiempo todavía en este primer tiempo suplementario, más todo el segundo de la largue. Pero por ahora lo gana Argentinos. Argentinos que va intentando de vuelta con Enzo Pérez. Enzo que la toca hacia atrás. Ahí va el mendocino de Maipú. La va jugando para Lozano. Lozano que la pone sobre su última línea, entregándola para Álvarez. Álvarez por la mitad de la cancha. La juega para el capitán Lescano. De vuelta va hacia Riquelme. Román que la cambia por el sector derecho. Se le va la pelota por línea de costado al lateral. Ahí lateral que favorece a Huracán, no podía dominarla allí por ese sector el jugador Lozano, saque de banda que favorece a Huracán, comenta Nicolás Álvarez antes del cambio. Nico,
1: el partido inteligente que tiene que hacer Argentinos ahora sobre el final del primer tiempo del suplementario es tener la pelota, circularla por el campo de juego. Gana el bicho de la Paternal con la euforia de la gente en todo el estadio por la diferencia mínima. Vamos a las modificaciones,
2: sí,
1: justamente que ofrece el partido.
2: Se van Ibáñez y Blondel, los dos amonestados en el globo. Ingresan Martínez y Jiménez. Mete recambios desde lo físico Huracán. Hablábamos que estaba muy cansado. Además, amonestados los dos laterales que sacó el entrenador.
3: Perfecto. Martínez.
2: Sí, el número 14, Martínez.
3: Entró por Blondel.
2: Exactamente.
3: Y entró también, decías,
2: Jiménez, con el número 18.
3: Jiménez, Luciano Jiménez con el número 18, en lugar de César Ibáñez.
2: En lugar de César Ibáñez, exactamente.
1: Ahí va a jugar Jiménez de lateral por la izquierda, mientras que Martínez se ubica de volante por la derecha, donde estaba Blondel. justamente para el equipo de Diego Martínez.
3: Allí va la pelota saliendo desde el fondo de Argentinos con Lozano, de media vuelta la tira sobre el territorio enemigo, nadie por allí, solamente para esperarla y tocarla hacia atrás. Nehuen Paz la juega para Galíndez, mira el panorama, observa hacia alrededor y no hay nadie. Nervo y la va tocando para Galíndez, que le pega largo sobre la mitad de la cancha, le queda la pelota por la mitad, por el medio juego para Giacone. Giacone que la entrega en corto, foul, pite y marca Echenique, tiro libre por la falta contra el jugador Lucas Gómez en la mitad del campo. 14:40, quedan segundos para llegar al cierre del primer tiempo del alargue. Está ganando Argentinos por un tanto contra cero, Nicolás.
1: ¿Vos sabés lo que no entiendo? Por supuesto que el partido que se jugó en Córdoba a las 7 de la tarde es un horario adecuado, pero este en la Paternal a esta hora ya no hay subte, no hay trenes. Qué difícil se le hace a la gente que vino a este estadio volver a sus casas. No piensan nunca en la gente.
3: Pelota que va a jugada larga por la izquierda para Giacone. Tira el centro sobre el área. Giacone por el segundo palo. La entierra en el córner Alejandro Martínez para tirarla por la última línea al tiro desde la esquina. 15:15. Dejará tirar este córner finalmente.
2: Uno solo acaba de dar el árbitro el gesto de un minuto más.
3: Perfecto. Uno más, dice Echenique, que tiene ganas de seguir jugando. Allí va acomodándose después del córner que fue cedido por Alejandro Martínez para pegarle a esa pelota en forma de centro. El hombre de Argentinos Juniors sobre el área va Enzo Pérez sobre el primer palo. Centro que viene para Enzo, la va sacando desde el fondo. Media vuelta ahora de Cortés para sacarla. Le queda para el remate desde lejos, que viene de Sebastián Prieto para cumplir, para terminar la jugada. Le pegó lejos del arco. Hay salida que tiene que hacer el arquero de Argentinos. Le va de Huracán, quiero decir, sobre el campo de Argentinos. Le pega a Hernán Galíndez. Allá viene para golpear con la cabeza. Enzo Pérez fue hacia atrás. Le quedaba para la posición de Cortés. Marcaba Fattori, la entrega hasta la mitad de la cancha. Se escuchó el pitazo del árbitro. Final del primer tiempo. Final del primer tiempo de alargue. Cambio de lugares, cambio de campo. Y a seguir jugando al fútbol por 15 minutos más, por lo menos. Está ganando Argentinos 1-0.
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2: Ahí se vienen los jugadores de Huracán a ver qué les indica Diego Martínez, que metió dos cambios recientemente y va a tratar de ir en busca del empate. Nico Díez claramente le hace gestos de tranquilidad, de usar la cabeza, de pensar, de bajar un cambio en estos últimos minutos que quedan.
1: Hay una muy buena victoria parcial de Argentinos aquí en la Paternal frente a Huracán, buscando las semifinales de la Liga Profesional de Fútbol. Muy discutido. El gol justamente tuvo que ir al VAR, el árbitro del partido, por lo menos lo chequeó Fernando Echenique, no tuvo que ir a ver la pantalla, estaba perfectamente habilitado Giacone, que lo habilitó a Lozano, el centro por el sector derecho, la aparición con el anticipo ofensivo de Molina que le gana a Blondel y deja sin atenuantes a Galíndez. Es una muy buena victoria de Argentinos, sabiendo que el bicho aquí en la Paternal siempre se hace fuerte. Lamentablemente Argentinos no lo pudo ganar en los 90 minutos y apareció ese gol tempranero a los 4 minutos del primer tiempo del suplementario para que estalle de felicidad toda la gente aquí en la Paternal. Se prepara nuestro relator Jorge Godoy para contarles el segundo y último tiempo de este suplementario. Si persiste esta diferencia mínima con el gol de Molina, Argentinos enfrentará a Belgrano de Córdoba en una de las semifinales de la Liga Profesional. Recuerden que mañana vamos a estar a las 6:30 de la tarde con el relato de Ladio Arregui, el comentario de Santiago Lucía para el duelo de academias entre Central y Racing. Y luego vendrán Martín Perazzo y Juan Minotti desde el Estadio Monumental para el fútbol de River y Gimnasia Esgrima La Plata. Presentamos el segundo tiempo del suplementario.
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2: Hay un cambio en Argentinos de cara a estos últimos 15. Se va ovacionado el capitán, el 10 Alan Lescano. Ingresa el número 4. En Argentinos, un central, Eric Godoy, evidentemente plantea una línea de 5, Nico Díez.
1: Bien, un cambio defensivo, yo creo que lo saca Lescano, de buen partido para mí, porque está extenuado desde lo físico. No creo que sea otra la intención de Nicolás Díez.
3: ya movió y se juegan los últimos 15 minutos para Argentinos y para Huracán. El centro que viene sobre el área de Argentinos, a el rebote cuando la venía sacando Riquelme, rebotaba la pelota en Cortés y después termina cometiendo infracción. Hay falta contra Enzo Pérez, pita y marca el árbitro, falta de Cortés, era contra Lozano. Finalmente hay tiro libre en la salida, primeros 30 segundos del último tiempo del partido, del segundo tiempo del alargue. A los 4 el gol de Molina en el primer tiempo del suplementario para que Argentinos le esté ganando 1-0 al conjunto de Huracán, al equipo de Diego Martínez, el que dio el batacazo en la boca. Le pega Brian Cortés, largo remate de Brian Cortés sobre el campo de Huracán, surge desde el fondo para sacarla a Nervo con golpe de cabeza. Otra vez la pelota que viene sobre el territorio de Huracán y otra vez Nervo que la tira hasta la mitad de la cancha, peleaba por esa pelota pero no se la podía llevar por aquel sector el jugador Bizanz. Pita y marca el árbitro una falta cometida, no, era por la falta cometida por Luciano Jiménez, el grandote que entró ahora en el segundo periodo del partido, en el alargue del partido. Marca el árbitro tiro libre por la falta contra Fattori, tiro libre y es para Argentinos, minuto con 15 del segundo tiempo suplementario. Nicolás,
1: lo pone a Godoy justamente para armar una línea de 5. Nicolás 10, como decía Agustín Domper, cuida en la ventaja mínima. Nico 10 en el banco de Argentinos.
3: La gente se fue comunicando en todo momento al 11-3-870-7485. La camisa de pura sangre de almuerzo para dos personas en Antenor, en Tomás Jofre, el buzo de Centauros. Mañana estaremos con todo el fútbol en la continuidad desde las 18:30. La transmisión 18:45, el partido de Central y Racing con Arregui, Lucía de Jesús y Valdés. Por suerte todo el periodismo acreditado en la cancha de Central. 21:30 River y Gimnasia con Perazo, Minotti, Alianza, Pagano y Zarratea en estudios. Epa, ¿qué pasa? Que todos se pelean ahora por la mitad de la cancha.
2: Sí, es con Carrizo y Lozano la bronca. Ahí lo amonesta el número 3 de Huracán, que la sigue. Ojo, porque Argentinos de pasar y tener algún jugador suspendido, le puede faltar un titular, ¿no? Como Lozano, una de las figuras, que también fue amonestado.
1: Bueno, ahí donde debe estar la responsabilidad de los futbolistas, sabiendo que Argentinos tiene un buen plantel, pero no es largo. Me hace acordar al Gimnasia de Carlos Timoteo Grigoli, ¿se acuerdan de aquella expulsión frente a Gimnasia, frente a Ferro Carril Oeste?
3: La de Yagi.
1: Claro, la del Yagi Fernández, esa quise decir, que Grigoli le dijo, ¿sabés qué campeonato vas a ganar?
3: ¿Qué campeonato ganó el Yagi?
1: Ese.
3: Ninguno. Hay tiro libre por la mitad de la cancha.
1: Ese lo ganó,
3: Ese lo ganó. Hay tiro libre por la mitad de la cancha. Favorece a Huracán. Pelota que viene sobre el área. Centro, centro, centro. El cabezazo. Lejos del marco. Saque de valla que tiene que hacer Brian Cortés, el chileno arquero del conjunto que está ganando el partido por un tanto contra cero. Arriba fue el cabezazo de Martín Nervo. Repaso. Agustín Domper, querido. Los amonestados en el partido por el lado de Argentinos.
2: Por el lado de Argentinos, lo que decíamos recién, Lozano y Fattori, son dos, justamente dos titulares y dos figuras del equipo local. Por el lado de Huracán, ahora Ramírez, y también quedó en cancha Lucas Blondel.
3: Perfecto. Blondel ya está, por eso.
2: Ibáñez tampoco, no. Quedó solamente el recién amonestado Ibáñez, Ramírez.
3: Perfecto. Allí va secando la pelota desde el arco. Brian Cortés le pega largo sobre el territorio enemigo. Golpe de cabeza que viene hasta la mitad del campo otra vez, peleando por esa pelota. Quería llevársela, pero no podía el hombre de Argentinos, que caía al piso. Allí víctima de la infracción. Pita y marca la falta contra el hombre de Argentinos, contra Morales, el árbitro del partido. La falta cometida por Waller. Tiro libre y es para Argentinos. Era contra Enzo Pérez la falta, contra el mendocino. Contra el mendocino de Maipú. Hay tiro libre que va a ser Fattori para el conjunto de la Paternal. En 4 minutos del segundo tiempo del suplementario, Nicolás Álvarez.
1: Lo gana Argentino, sigue siendo protagonista del partido. Huracán no tiene argumentos futbolísticos y mucho menos físicos, creo, para llegar a la igualdad en estos 10 minutos que le quedan al partido.
3: Va sacando la pelota, quería, cuando se la llevaba a Godoy por la última línea. Alejandro Martínez le pega largo sobre el territorio enemigo. Quería, pero no podía llevársela. Cortés, el grandote. Se va la pelota por línea de costado lateral. Martínez lo va a hacer, pero le va dejando la pelota finalmente a Carrizo. Carrizo que la va entregando hacia atrás. Por esa pelota va jugando allí en la salida Facundo Waller. La cambia de frente por el otro lado para Jiménez. La mete hacia el medio, pero surge marcando bien en el fondo Riquelme. La va entregando por la mitad de la cancha. Allá la va corriendo traba una y otra vez el jugador de Argentinos Juniors, que se viene, que era el número 7, Lautaro Giacone. Reclama que se le había ido al hombre de Huracán en línea. Levanta la bandera al revés. Marca el saque de banda que tiene que hacer Martínez para Huracán. 5 minutos del segundo tiempo suplementario. Nicolás Álvarez comenta en Fútbol Show Nacional.
1: Y estaba pensando en la semifinal. Belgrano va a tener una ventaja porque ganó los dos partidos, el de octavos y el de cuartos, en el tiempo regular, mientras Huracán busca la igualdad en este momento del partido.
3: Pelota sobre el área, le queda para Bizanz, que tira otra vez al centro, al segundo palo, el cabezazo arriba, en lo alto va Cortés, se eleva Cortés, se apoya Cortés, cabecea y lo hace mal, se va a la pelota por la última línea, el saque de arco que tiene que hacer el chileno Brian Cortés, tomándose todo el tiempo del mundo, el arquero de Argentinos, Domper.
2: Aprovecha a Cortés para que sus compañeros respiren. Enzo Pérez casi de enganche, por momentos bien adelantado en la línea de volante de Argentinos, y en relación a lo que marcaba Nicolás, Jorge, Belgrano, en caso de terminar así el partido, vendría la Paternal el domingo, parece que van a ser los partidos, pero Argentinos mantiene el invicto este año de local, así que como Belgrano fue y rompió un récord de muchos años frente a Talleres de visitante, tendría que venir aquí a la Paternal a hacer lo mismo.
1: Recordamos que Belgrano en el partido de hoy temprano le ganó Unión de Santa Fe en Córdoba 2-0 con los goles de Sánchez y de Hernández.
3: Y Belgrano espera, ya instalado en la semifinal, al ganador de este duelo, que por ahora es Argentinos Juniors, el dueño de casa, el de la Paternal. Enzo Pérez con la pelota en la mitad de la cancha, la juega para Fattori. El doble 5 de Argentinos ahora es Enzo y Fattori. La abren por la derecha, va para Gómez. Foul, Piti marca el árbitro, y atención porque se va a meter la mano al bolsillo.
2: Qué Carrizo se va. Pero no es Carrizo, zafó el único amonestado que le quedaba al globo. Le duele el rostro al 8 de Argentinos, que había ingresado hace un ratito. Hablamos de Gómez. Y veremos para quién es la tarjeta, porque claramente le fue con los... Para el 14 de Huracán, que le fue con los puños
3: Martínez arriba.
2: Para Martínez, amonestado ahora, además de Carrizo, los dos que quedan en el globo.
1: Me da la impresión de que Huracán atraviesa un momento de impotencia en el partido, sabiendo que en el segundo tiempo tuvo esa doble llegada a Caicedo como protagonista, que salvó en tres oportunidades. Cortés me parece que fue no solamente la más importante del partido, sino la más significativa que tuvo Huracán.
3: Mañana desde las 13, Nicolás Álvarez al mando, como siempre, de Pasión Nacional. ¿A qué hora empieza la preproducción, Nicolás? ¿A qué hora llega usted a Maipú 555 mañana? Porque tiene una noche corta hoy.
1: Muy temprano, tipo 10 de la mañana.
3: Bueno, tiene para dormir, tampoco era tan temprano, yo pensé que era de madrugada. Allí va Andra Prota.
1: No, pero a esa hora es de madrugada, a las 10.
3: Sobre el área de Huracán, el pelotazo que viene, golpe de cabeza de Carrizo, después complemento a Martínez para tirar la tramitad de la cancha. Cabecea a Enzo Pérez hacia adelante, surge, reventando la pelota a Nervo para que la vaya a correr Cortés. Sale con la cabeza el otro Cortés, el arquero de Argentinos Juniors, como un zaguero central, para sacarla por el medio. Le queda para Gil, la tira el Colo sobre el área, centro, centro, centro, largo. Sale Cortés, Brian Cortés, se arroja sobre esa pelota y se queda con ella como con el tesoro más preciado. Ahí va a devolver el arquero. En 8 minutos ya hemos pasado la mitad de este segundo tiempo de la larga, Nicolás. 8 minutos del segundo tiempo, del tiempo suplementario. Está ganando Argentinos por un tanto contra cero. Pelotazo largo que viene sobre el área de Huracán. Allá va empujando Morales, corre Morales, entró al área Morales. Lo desestabilizaban a Morales, no pudo acomodarse nunca para pegarle a esa pelota. Volvía marcando Carrizo, del saca del arquero lo puso casi en posición de gol, pero terminaba cometiendo infracción. Hay salida para Huracán, comenta Nicolás Álvarez en Fútbol Show Nacional.
1: Bueno, Morales, la verdad que las corrió todas, no la terminó bien en esta ocasión. Además, estaba marcado por dos futbolistas de Huracán. Le quedan 7 minutos al partido, más lo que adicione justamente el árbitro. Le quedan 7 minutos a Argentinos para meterse entre los 4 mejores del campeonato.
3: Voy por el sector de Agustín Domper. Trabaja Agustín Domper en el sector bajo, en la cancha de Argentinos.
2: Camina, no quiere ni mirar por momentos Nico Díez, que con este resultado quedaría a un partido de jugar una nueva final. Recordemos que como técnico del Bicho, el año pasado perdió la final de Copa Argentina frente a Independiente Rivadavia Mendoza y no pudo coronar, ¿no? Después de un gran año. Este año arrancó complicado para Argentinos, eliminado justamente de la Copa Argentina, eliminado de la prefase de Copa Libertadores, y ahora está a 5 minutos de meterse en una semifinal y en busca de la final del 24 de mayo.
3: Le va a pegar a esa pelota Brian Cortés. Allá va el arquero trasandino de Argentinos, le pega largo sobre el territorio enemigo, golpe de cabeza para devolverla de Hugo Nervo. Vuelve la pelota sobre el área de Huracán, le queda a los dominios de Hernán Galíndez. Desde las 13 mañana, Nicolás Álvarez, todo el equipo de Pasión Nacional para todo el país desde la 1:00 p.m. luego la segunda edición del segundo tiempo de Pasión Nacional mañana no estará presente. ¿Por qué? Porque habrá transmisión desde las 18:30 con Arregui, con Lucía, con De Jesús y con Valdés para Central y Racing, que juegan 18:45, 21:30 en el Monumental, Perazo, Minotti, Leanza, Pagano, con Zarratea en estudios para River y Gimnasia, acá en la cancha de Argentinos, en el Diego Armando Maradona, en la fría noche de la capital federal. La pelota viene sobre el área de Argentinos, la domina sin dificultades Brian Cortés y va a devolver ante la presencia allí de Luciano Jiménez, que va, que empuja, que quiere, pero no puede evitar que Brian Cortés se quede con esa pelota. 10 minutos, faltan 5 todavía, Álvarez, 5 para el aguante de Argentinos, 5 para el milagro de Huracán.
1: Bien, irá por el milagro Huracán en el final del partido con pocas ideas desde lo futbolístico y muy cansado justamente el equipo de Diego Martínez.
3: Se va la pelota para Enzo Pérez.
2: Enzo Pérez no puede más, Jorge.
3: Foul contra Enzo Pérez.
2: Sí, ya con 40 años recién le cometieron una clara falta y está muy agotado, pero, al igual que varios jugadores de Huracán.
1: Pero entró hace un par de minutos nada más.
2: Bueno, pero bueno, los pero años pasan para todos, claro.
3: Hay tiro libre para Argentinos que dentro de un rato se va a hacer. Lo bajaban a Enzo Pérez en tres cuartos de cancha en la posición del número 10. Se enmudecen los hinchas de Argentinos alentando y gritando.
1: No se le ocurrirá, no se le ocurrirá a Echenique adicionar 10 minutos, ¿no?
3: Ahí se viene la pelota tocada en corta para Fattori. Pégale si te gusta, Fattori, la pone sobre el área. ¿Por qué no le pegó Fattori? Estaba en buena posición para pegarle el pelado, pero claro, la mente indica una cosa y el cuerpo no responde ya, porque hay cansancio. Otra vez la pelota va para Enzo. Foul, empujón. ¡Epa! Falta, falta, foul fue eso, Echenique. Ahí va trabando otra vez, le queda para Fattori, el que va a ver a Giacone, va otra vez Fattori por esa pelota, marcan dos, marcan tres, siempre Fattori, va el pelado dejando cuero y corazón Fattori por el sector derecho, la hace rebotar, se va al córner para Argentino Juniors, entre marca de Carrizo, el pelado, el que quedó como capitán, recibe los aplausos de todo el estadio, el pelado, alma, corazón y vida, el pelado Fattori para Argentinos, casi 12, faltan tres para que gane Argentinos, Argentinos lo quiere aguantar, Argentinos lo quiere llevarlo lo más lejos posible de su arco, lo más cerca posible de Galíndez, hay córner y nadie lo va a ejecutar, abre los brazos a Echenique como diciendo, y bueno, vaya uno a pegarle, ahí van ahora acomodándose para entrarle a la pelota o lo van a hacer en corto, hay tres jugadores de Argentinos, faltaban jugadores, ahora van tres, uno de ellos es Giacone, Lautaro Giacone, el otro es Iván Morales, nadie en el área, todos rodeando el córner ahora.
1: Los dos que entraron en el segundo tiempo, tanto Giacone como Morales.
2: Claro, lo que reclaman es que haya más distancia.
3: Es increíble, pero nadie en el área para el córner, simplemente un racimo de jugadores de uno y de otro rodeando el banderín del córner, la hicieron en corto, rebotó la pelota, se fue al saque de arco para el conjunto de Huracán, las 12 de la noche.
1: El miércoles ya.
3: Ya estamos en miércoles, el partido que empezó el martes y va a terminar el miércoles. Faltan todavía 2 minutos y monedas para que termine el encuentro. Estamos en 12:50, 12:55 de 15 en este segundo tiempo de la largue. Salta en el fondo y va sacando la pelota Álvarez. Le va quedando de vuelta para Giacone, le pega largo viendazo buscando a Morales, que puede ganar Morales. Termina cometiendo infracción Morales en ofensiva. Siga, siga, dice el árbitro, porque la pelota en el rebote le quedaba para el Colo. Gil que la va entregando para Carrizo. Carrizo que la viene abriendo por la izquierda. Va para Romero, lejos del área. Romero la tira sobre el área, sobre el punto del penal. Surge Cortés, el arquero. El arquero de Argentino se queda con esa pelota. El viandazo que le pegaba el paraguayo. La pelota fue a los dominios de Brian Cortés.
1: Ha sido de lo mejor del partido, seguramente el mejor de Huracán Cortés. Le pido una opinión del partido a mi amigo Agustín Domper.
2: Que finalmente terminó siendo un partido de miércoles, como vos decías, Nico, pero el cansancio le jugó en contra Huracán. Me parece que Argentinos lo gana con merecidas actuaciones, más allá de que fue un partido chato.
3: Revienta la pelota Lozano, guarda Álvarez porque se venía sobre las cabinas de transmisión, la reventó sobre la platea, ataca Cortés, viene el centro de Cortés, a nadie, la va sacando desde el fondo Francisco Álvarez, le queda de vuelta para el Colo Gil, la tira sobre el área, el punto del penal, arriba el cabezazo, se va lejos el cabezazo arriba de Luciano Jiménez, saque de arco, 14 14 con 5, 14 con 6, 14 con 7, ya 14 con 10 del segundo tiempo de la largue, del segundo tiempo suplementario, se acaba la historia en el Diego Armando Maradona, la va a tirar lo más lejos que pueda Brian Cortés, termina el partido y nos vamos, Nicolás, adelantamos el comentario si es que no hay penales.
1: Es una muy buena victoria de Argentinos, fue el mejor equipo en los 120 minutos, fue el que más cerca estuvo y a los 4 minutos del primer tiempo del suplementario, ese anticipo ofensivo de Molina para darle la victoria al equipo de Nicolás Díez. El bicho de la Paternal, con la euforia de la gente aquí en el estadio, se mete en las semifinales de la Liga.
3: Le pega largo a esa pelota el arquero Brian Cortés, más allá de la mitad de la cancha. Golpe de cabeza en el fondo para sacarla de Huracán a través de Nervo. Otra vez la pelota que viene sobre el campo de Huracán. Allá la va corriendo Morales, corre, Morales, corre, Morales, corre, Morales, llega Morales, se arroja al piso para marcar Luciano Jiménez. Se va la pelota por línea de costado lateral.
2: Dos más, Jorge.
3: 2 minutos más.
2: Reclama canta. Nico Díez porque no entiende. Le dice 2 minutos más y no pasó nada. Pero bueno, acaba de marcar 2 más Echenique.
3: Tenía ganas de jugar Echenique. Hay saque de manos que favorece. Dio 1 minuto cuando tenía que dar por lo menos 3 en el primer tiempo, claro, del partido. Y ahora que no tenía que dar prácticamente nada, da 2 minutos más Echenique. Hay saque de manos que favorece en el sector derecho a Huracán. Ya lo hace rápidamente sacándola desde el fondo. El conjunto de Huracán lo hacen mal. Mala entrega en el fondo de Carrizo. La tocan hacia atrás. Revienta la pelota. No obstante, en el fondo de vuelta el jugador número 3 de Huracán. Carrizo que la pone hasta la mitad de la cancha. Un rebote en el cabezazo cuando quería Lozano. La tira hacia afuera. Saque de manos que tiene que hacer Martínez. Martínez que la va entregando de vuelta para...

0: imagen de Maradona, del Vichy Borghi, de Fernando Redondo, de Pekerman, justamente de Angelito Labruna, de tantas glorias que han pasado por el semillero más grande del mundo. Argentino se va a meter en las semifinales.
1: 16:45, le va a pegar Brian Cortés y va a ganar Argentino Juniors. En el aire de Fútbol Show Nacional estamos, le pega a Cortés, se va a acabar, se acaba y se termina la historia, le pega largo sobre el territorio de Huracán, golpe de cabeza de Carrizo, la pelota en el aire, final del partido, sigue Argentinos afuera Huracán con el gol de Molina a los 4 minutos del primer tiempo del alargue. Se rompió el cero y lo ganó el bicho de la Paternal. Pica el bicho en su cancha, pica el bicho en el Diego Armando Maradona, y ahora ya tenemos semifinal establecida, semifinal armada. Ganó Argentinos Juniors, antes había ganado Belgrano, y se van a ver las caras en la próxima instancia. Señoras y señores, final del juego, ganó Argentinos Juniors, y hasta aquí hemos llegado en la transmisión de Fútbol Show Nacional. Muchísimas gracias a todos los que han participado en este triunfo de Argentinos. Gracias a Nicolás Álvarez en el comentario, en los vestuarios Agustín Domper, Rubén Brazo. Santos en estudios, locución de Juan y Gijón, Mariano Massimino en la puesta en el aire, Carlitos Invile y Marcelo Díaz en el control central, Jorge Godoy es mi nombre y todo el equipo de Fútbol Show Nacional. La seguimos mañana, muchas gracias. Argentinos a semifinales. 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

¿cómo les va? ¿Cómo andan? Bienvenidos, aquí estamos, un poquito demorados, claro que sí, el fútbol lo ameritaba, lamentablemente, cuando hay fútbol y cuando suceden estos partidos que salen de lo normal, teniendo en cuenta que se están jugando los cuartos de final, que hay alargue, tiempo suplementario, y tuvimos suerte que no hubo penales, pero aquí estamos, nos hicimos desear un ratito. 15 minutos pasada la medianoche, comienza de a dos en esta jornada de miércoles, en esta madrugada, madrunoche, madrudía, como más te gusta. 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Hacemos un programa menos descontracturado, lo de siempre. Historias, buena música, en buena compañía, interactuar juntos a través de las distintas vías de comunicación con Jacqueline Carol Macrevicio, la productora general, económica, presidencial y ejecutiva. Todo tiene. Y además es vigía, que nos avisa cuando. Tenemos como espía también, es de todo un poco, es todo terreno. Hoy, recuperando un gran amigo, un gran tipo, un buen profesional, un tipo que está siempre en el detalle, el querido Maximiliano Machimino, está con nosotros, poniéndonos al aire, musicalizando, dándonos una mano. Ahí está, claro que sí, es el trabajo característico de Machimino, buscar esas cositas que enriquecen la transmisión. Todos estamos aquí, solo falta Gaby Zeni, que en un rato estará llegando. Ustedes desde ahí contagiando con su energía, proponiéndonos su combustible, la nafta que este programa necesita. Pero nada de eso sería posible sin su presencia. Ustedes ya lo saben, ella es el alma de este programa, es la reina de las madrugadas, esta negra hermosa que es inimitable, insustituible, irreemplazable, indispensable, única. Esta que me roba el corazón. A mí unos cuantos. Y chucu, chucu, chucu.

0: Señoras, señores, apareció de la nada, se robó mi corazón, el de todos. Es ella, la inefable Sonia Ferraris, cabrón.
1: Pero ¿cómo dicen que les va, cuates? ¿Cómo estamos? Muy buena madrunoche. Bienvenidas, bienvenidos. Qué placer reencontrarnos.
0: ¿Cómo estás?
1: Bien.
0: ¿Cómo sentéis hoy?
1: Déjeme escuchar un poquito de este
0: ranchero. Sí, dale.
1: ¿Cómo me gusta?

0: encanta el recibimiento de hoy. Bien, bien, muy
1: ¿cómo
0: bien.
1: ¿Cómo estás? ¿Todo bien?
0: Sí, ya promediando la semana.
1: Bueno, yo haciendo estudios.
0: Con ganas.
1: Vos, tranquila.
0: Sí.
1: Yo fui al cardiólogo.
0: ¿Cómo salió todo? ¿Cómo está ese corazoncito?
1: Extrañamente me encontró bien.
0: ¿Por qué extrañamente?
1: Porque te voy a contar, porque todo tiene un porqué. Porque a las 9 de la mañana de ayer
0: sí.
1: vino el del seguro a constatar el problema de mi calefón.
0: Ajá.
1: Y me dijo algo que era una obviedad, que yo ya había visto con mis pequeños conocimientos de técnico mecánico que soy, que la serpentina estaba pinchada. Y me dijo, esto... Mira, el calefón es bastante nuevo. ¿Cuánto hace lo compraste? Y la verdad que no, 3 o 4 años, no recuerdo bien. ¿La factura no la tenés? No... Pero la puedo conseguir. Me dice, porque esta marca, Orbis, en algunos calefones tiene garantía de 3 y en otros de 5. Entonces, fíjate eso primero. Y si no, tenés que cambiar la serpentina. Y ahí fue cuando, si el corazón resistió, cambiar la serpentina.
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1: Bien, Machimín. Sos un crack, Machimino. Sos un crack. 300 lucas vale cambiar la serpentina.
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1: Casi me muero, ¿no? Me grabo el tipo hoy.
0: ¿Y lo resistió el corazoncito?
1: Por eso, ¿viste? Entonces, pero el tipo estuvo bien. Porque me dice, mira, vos estás acá en el barrio Villa Pueyrredón.
0: Sí.
1: Y ahí hay una casa muy importante que tiene que ver con calefacción, termotanque, calefones, que es la Mezquita. Ajá. Casa que tiene... Y tiene todo. Me dice, pero vos, por ejemplo, acá podés ir a Mezquita y decirle a ellos, ellos vienen y te lo sueldan acá, no hay que cambiarlo, lo arreglan y lo reparan acá y te va a salir mucho menos. Pero el primer paso es hoy comunicarme con la casa, que es el que me vendió el calefón en su momento. Yo tengo un amigo ahí, gerente, que ya lo llamé, le digo, haceme un favor, Nerio. ¿Qué pasó? Así. Ah, nosotros tenemos la posibilidad de ver por dos medios que tenemos acá cuándo y dónde la compraste. Bueno, averiguame eso, por favor, te lo pido. Y después, a partir de eso, veré qué hago o qué resuelvo. Mientras tanto, el calefón anda, pero tengo una olla, ya no sé si poner un tanque de agua abajo... Y si no, como acá a veces, viste que últimamente nos recortan de todo acá, estaba por pensar si me llevaba los bidones y cargar el agua para traerlos acá después.
0: Si no trasladás la cisterna y listo, la pones abajo sí. del calefón.
1: Sí, así estoy, así estoy.
0: Eso.
1: Sí, sí. Como...
0: Va recirculando el agua.
1: Como decía, ¿te acordás? Tarufetti decía, venga, el señor Plomero, estoy nadando entre el agua. Tangalanga o Tarufetti. Para algunos era Tarufetti, para otros terminó siendo Tangalanga,
0: claro.
1: ¿No? Pero arrancó como Tarufetti. Así que, y después de todo eso, electrocardiograma, ecodoppler, salió todo bien.
0: Ah, bueno.
1: Extrañamente.
0: Bien.
1: Así que...
0: te estaba imaginando como Melman ya, la jirafa de Madagascar.
1: Claro, más o menos.
0: Hipocondríaco el hombre me salió.
1: Sí, mirá qué casualidad. Dijiste Melman y se podía tomar de dos. Melman era... La jirafa de Madagascar.
0: Claro.
1: Y también era uno de los enemigos de He-Man que tenía que ver con el agua. O sea que lo podía. ¿Ves qué es así? Podía tomarlo de la otra manera.
0: No lo pensé por eso.
1: No,
0: lado.
1: Ya sé, no, pero no, digo, no. Mirá vos, vos lo pensaste por Melman, la jirafa, y yo sí. pensé que me estaba hablando de que era uno con cara de sapo que peleaba contra He-Man. Estaba de hombre bestia, estaba.
0: Skeletor,
1: estaba. Había varios. Y estaba Melman. Yo te digo porque mis hijos lo tienen en la colección. Tiene cara de sapo y tenía unas como de pescado, en realidad, no cara de sapo, cara de pescado.
0: Como unas aletas.
1: Esa verde, ¿viste?
0: Que le salían de la cabeza. Sí,
1: exactamente.
0: Sí, del costado de la cabeza, es verdad.
1: Exactamente, por eso te miré y dije, mirá vos qué puntería. Así que acá estamos, mi amor, arrancamos un poco más tarde.
0: Sí.
1: Lo bueno es que habíamos con el querido Maximiliano Machimino, habíamos programado la música, teníamos todo desde temprano, porque podía suceder lo que finalmente sucedió, que es el alargue. El tiempo suplementario para la victoria de Argentinos Juniors,
0: sí.
1: que es otro de los semifinalistas. Temprano, Belgrano logró el pase también, eliminando a Unión. Hoy juegan tu Gimnasia uh-huh. ante River en el Monumental.
0: Sí.
1: y Racing visitando a Rosario Central en el Gigante de Arroyito, en plena definición. Se juega hoy, el fin de semana las semifinales, y el 24 la final en el Estadio Mario Alberto Kempes de la provincia de Córdoba. ¿Cómo estás entonces? ¿Todo bien? ¿Estás para arrancar? Que te veo hermosa, linda, rozagante.
0: Estamos para arrancar nuestro día 2 del día de hoy, convocando a nuestros amigos oyentes, como siempre. Ustedes saben, y si no se los contamos, que hay un WhatsApp que nos conecta todas las madrunoches. Los leemos y los escuchamos con un mensajito de audio en el 113-870-7485. Vos sabés que hace unos días en mi barrio una vecina me pidió el WhatsApp de la radio y no me lo acordaba.
1: ¿Viste que te pasa? A mí me pasa. Otro gran amigo al que saludamos desde aquí, el señor Ríos.
0: Decía,
1: le mandamos un beso grande.
0: No puede ser que no me lo acuerde.
1: ¿Viste?
0: No,
1: me pasa a mí.
0: No hay manera.
1: No hay, no te lo puedes acordar.
0: Y no, no había forma. Lo tengo que leer permanentemente.
1: Lo te decís cada 3 minutos y a mí me lo preguntan. Y yo tengo que ir al WhatsApp, sacar una captura de pantalla y mandársela. Porque no me lo acuerdo tampoco.
0: 11-3-870-74-85. Ya van llegando los primeros mensajitos y en un ratito, lógicamente, empezamos con la recorrida.
1: Exactamente. Quiero saludar a todos nuestros amigos de Facebook. Recuerden, de a dos, Fabián Codevila, Sonia Ferraris, Radio Nacional, AM870, que tienen siempre la delicadeza de dejar su mensaje y quiero leer algunos, Muy buenos. Muy buenas tardes, porque fue hoy por la tarde o ayer por la tarde. Muy lindo martes para los dos mejores locutores. Sonia Ferrer y Fabián Codevila, junto a todos sus compañeros y esa gran audiencia, los saludamos desde Tacuarembó. Sergio Correa, un beso grande para él. Y Jimmy Silva dice, hola, dos genios de las madrunoches. Jimmy, el uruguayo de Río Negro. Aquí estoy esperando su programa y discoteca. Saludos. Una vez más, como siempre, el querido amigo, desde La Catrera. Así que, ya saben, 907, Sonia, vamos de a poquito acercándonos a esos 1000 a los que queremos llegar. Recordar cuando pedíamos, por favor, ni 500 éramos, y esto nos llena de satisfacción.
0: Yo quiero saludar muy especialmente, ayer lo hicimos, ¿no? Por el Día de las Enfermeras y los Enfermeros, a nivel internacional, lógicamente. Pero me quedaron en el tintero Jessica y Lorena, ¿sí? Del turno vespertino del Hospital Sor María Ludovica de la Ciudad de La Plata. Así que para ellas un abrazo bien, bien, bien fuerte. Feliz día y gracias. Gracias por su labor.
1: Gracias a todos, a todos. Y el beso ese gigante para nuestras queridas enfermeras y enfermeros que tanto bien nos hacen y tanto nos cuidan cuando nos toca pasar por la mala, ¿no? Que es estar en algún nosocomio.
0: Sí, lo decíamos ayer, Fabi, son muchas las labores de los enfermeros, ¿no? Porque obviamente, y es entendible, son los médicos, son los cirujanos quienes muchas veces se llevan todos los honores y las felicitaciones y los agradecimientos. Pero quienes quedan cuidando a los pacientes, ¿no? En la previa y en el post, ¿no? De las operaciones, incluso en los que están internados, en los que tienen esos tratamientos prolongados y demás, son las enfermeras, son los enfermeros los que están permanentemente velando por las necesidades, ¿no? De los pacientes y, como decíamos ayer, totalmente, también conteniendo muchas veces a los familiares. Así que yo creo
1: qué
0: que
1: laburo.
0: Siempre digo que es altruista el trabajo de los enfermeros, de las enfermeras, son mis héroes y mis heroínas sin capa.
1: 0:33 de la madrugada, aquí estamos haciendo día 2, un poco demorados, pero con las mismas ganas de siempre y con el mismo placer de cada madrugada, perdón, teniendo en cuenta todo lo que ustedes nos contagian a través de sus mensajes.
0: Vamos a empezar a disfrutar de la música preparada para hoy en nuestro día 2, si les parece, con una canción que formó parte de la banda de sonido, ¿no? De una película, Nothing Hill, seguramente muchos la recordarán. Desde allí escuchamos a Elvis Costello, She.

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0: La música junto a Kenny Rogers en DEA 2, Lady.
1: Casi menos cuarto, ¿eh? 0:45 de la madrugada. Bienvenido, Gaby Zeni. El agradecimiento eterno para Maximiliano Machimino, que hizo un gran laburo, ¿eh? El ratito que estuvo con nosotros, como siempre. Aquí estamos empezando a deandar despacito, de a poquito, ¿eh? Este programa que arrancó un poquito más tarde y tiene que ver, como siempre, por el fútbol. Hermosa mía.
0: Dígame.
1: Hoy, ¿qué me trajo y que no me contó nada?
0: Lo que me quedó pendiente ayer de Tom Hanks.
1: Ah, sí, tenía que contarle
0: algunos pormenores, algunos detrás de escena de la filmación de Cutaway.
1: Sí, tenés
0: razón. Náufrago.
1: Exactamente, qué película esa, ¿no?
0: Uf.
1: Y me va a traer detalles.
0: Sí, por supuesto.
1: Detalles de lo que ha sido esa filmación y todo
0: sí,
1: lo que
0: señor.
1: Eso trajo.
0: ¿Cómo lo modificó a Hanks en su persona, ¿no? El hecho de tener que filmar esa película.
1: Que además, yo no quiero adelantar ni spoilear, digo, recordá todo lo que él tuvo que engordar primero para después tener que adelgazar para esa película, y que tenía que ver con esos años que pasó supuestamente como un afro. Pero no quiero adelantar nada, no quiero spoilear nada. Vamos a escuchar atentamente lo que nos tiene que contar este enorme y gran actor como Tom Hanks.
0: Ahora voy a empezar a agradecer algunos mensajes que van llegando a nuestro WhatsApp.
1: Sí, hoy programé la música pensando un poquito en vos, algunos temas que van a venir dentro de un ratito. Viste que arrancamos con G, siguió con Lady, y lo que viene después viene ya pensando en algunos intérpretes que a vos te gustan mucho. Nada más.
0: Estuve por allí relojeando y me di cuenta de ello, así que muchas gracias. Llegó el miércoles, Sonia, Fabián, excelente el programa. Día 2, también la Discoteca Nacional. Soy Héctor Osvaldo Vargas, del barrio 13 Rito. Ya nos escucha a través de la FM 102.7, allí en la provincia de Salta. Así que, Héctor, un abrazo bien fuerte para vos y muchísimas gracias por acompañarnos. Hola, Sonia, hola, Fabián, ¿cómo están? Buenas noches, tanto tiempo. Mira quién apareció, Andrea Paula, nuestra amiga de Mendoza. Quisiera que saluden a la señora Amanda y también a Angelita Lupi, que me dijo que les contara que ella todas las noches los escucha, pero que por el momento no puede mandarles mensajes. Bendiciones y que sigan bien. Así que, bueno, Andrea Paula, en principio, qué lindo tenerte de vuelta por aquí. Y para Ángela Lupis también, un abrazo bien fuerte.
1: Hiciste un 2x1. Recuperamos dos que hacía mucho que no que no teníamos noticias al respecto.
0: Sí,
1: de los conspicuos oyentes.
0: Sí, hace rato nos preguntábamos qué será de Angelita, que siempre nos contaba a las 2, 3 de la mañana que estaba
1: comiendo un pavo al horno con papa.
0: Regado con un Malbec.
1: Exactamente.
0: Besos y más besos para ustedes. Buena madrunoche, Sonia Pomelo, acá el gato de Corina.
1: ¡Gatito!
0: Beso para vos, gato.
1: Te mando un beso grande y te cuento que hace 10 minutos hablé con Gustavo Costa. No te pienso adelantar nada.
0: Buenas, muy buenas madrunoches, amigos nocturnos. Créanme cuando les digo que es un enorme placer escucharlos.
1: Lo sabemos.
0: Dios bendiga sus vidas.
1: Oh, qué lindo, gracias.
0: Eso es un montón. Gracias, Griselda de San Rafael, mi reina siempre allí presente también, con tanto cariño.
1: Hermosa.
0: Muy buenas noches, buenas madrugadas para nuestros queridos amigos Sonia y Fabián. Les escribimos desde Tacuarembó, Nubia, Cintia, Zuli, Diana y Sergio. Y ahora se unió nuestra vecina Marisela.
1: Mira.
0: Les deseamos todo lo mejor. Saludos a Jacqueline.
1: Ah, mira la productora ejecutiva comercial y general.
0: Y a todos por allí, con 9 grados, el reporte meteorológico desde Tacuarembó, los amigos allí. Bueno, sumando a Marisela, le damos la bienvenida.
1: Claro, cómo no.
0: Yo
1: claro
0: que ya, sí. Ya me había aprendido el nombre de toda la banda, bueno, ahí la sumamos a Marisela. Buenas noches, radio, saludos desde Neuquén Capital. Besos enormes para Gerardo, que lo amo y va a salir todo bien.
1: Muy bien.
0: No me cabe ninguna duda, claro que sí. Siempre. Besos para ustedes. Hola, Sonia. Hola, Fabi. Buenas madrunoches. Feliz día a todas mis enfermeras de diálisis. Soy Ricardo de Zárate. Gracias, Richard, que nos envía por aquí una foto, ¿no? Que se sacó. Bueno, ayer tuvo sesión de diálisis y nos lo había contado. Sí. Y por aquí nos envía una imagen con la enfermera que lo estuvo atendiendo. Así que gracias, Richard. Me alegra que haya salido todo bien. Buenas noches, amiguitos. ¿Cómo están? Soy Fausto, de Bobril, Entre Ríos. Muy bueno el programa. Besos y abrazos.
1: Qué bueno, gracias.
0: Fausto, gracias. Beso para vos.
1: Si la vista no me engaña, veo Fausto en la montaña.
0: Choque de planetas. La luna fue visitada. Ilumina una gran madrunoche de miércoles. Los noctámbulos se activan. Preparan el mate en sus casas, departamentos. Y los caballeros rodantes en sus camiones con el humeante en la mano. 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Esperan a Fabián Pomelo Codevila con esa chispa indescriptible. 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La chica astrónoma, todóloga, la señorita locutora Sonia Ferraris, al aire simultáneamente. Rubén qué de la Rioja, me encanta.
1: Es un fenómeno.
0: Beso grande, Rubencito, muchas gracias. Beatriz, se nos está escuchando allí en Paraná. Buena madrunoche, Sonia, Fabián, les deseo un programa desopilante. Feliz miércoles, muchas gracias. Esperemos complacerte, Bea. Hola, hola, mis amores genios. Tanto tiempo, Sonia, Fabián, mil abrazos y bendiciones. Muy buenas, trasnochados. Soy Ricardo Hernán Ríos de Mosconi, Tartagal, provincia de Salta. Si ustedes vieran lo que yo estoy viendo mientras con el rabillo, ¿no? Mientras...
1: Cable, hijo de puta.
0: Agradezco los mensajes. Fabián en cualquier momento se ahorca con el cable del auricular.
1: ¿Pero
0: chicos,
1: quién puede poner un cable de auricular de 6 metros y medio en una mesa de 2? Pero se tiene que morir el hijo de puta ese.
0: Fabi.
1: Perdón.
0: Pero yo lo veo que digo, estaba todo rojo, ya, se está ahorcando con
1: ya
0: el
1: me caí dos veces, mirá lo que es esto.
0: Bueno, sí, es largo. Es largo.
1: Por
0: bueno,
1: favor.
0: Pero un rollito así como le hago yo.
1: Pero qué rollito, ¿sabe qué? Lo voy a cortar...
0: Bueno, Hernán, un beso grande. Gracias por tu mensaje y por tus abrazos. Sonia, qué hermosa canción te dedicó Fabián. Que tengan una hermosa noche. Besos. Emma, de Francisco Álvarez.
1: Gracias, Emma. Vos sí lo notaste. Gracias.
0: Beso, mi reina. Ricardo, de Villa Langostura, nuestro amigo cocinero. Claro. Buena madrunoche, genios de la vida. Sonia, Fabián, acá está refresco. Sigo con lo mío. Estudiando gastronomía por internet.
1: Muy bien.
0: Saludos, neuquinos.
1: Que no decaiga.
0: Pintaron unos espaguetis al disco con salsa putanesca, con tomates cherry, bañados con brandy, hongos portobelos y espárragos a la crema. Dice, van como piña. ¿Cómo no van a ir como piña?
1: Se tendría que casar con Ángela Lippi.
0: Dios mío, lo que cocina este hombre. ¿Viste? Me encanta. Se me hizo agüita la boca mientras leía el mensaje.
1: Una cosa de lo...
0: Hola, mis estimadísimos, Sonia y Fabián, buenísima madrunoche. Espléndido recibimiento a la reina de la noche con esas rancheras. Gracias por estar siempre. Abrazo fraterno y salud. El profe Chicho, desde Los Nogales, allí en Guaycama, Ambato, provincia de Catamarca. Chicho Arregues, beso para vos, profe.
1: Gracias, don Chicho.
0: Hola, hola, hola. Buenas madrunoches. Lindo escuchar sus voces. Gracias por estar. Dios los bendiga. Gerardo, nuestro amigo de La Marque, allí en Río Negro, Fabi.
1: Un abrazo grande para él.
0: Buena madrunoche, estimados de a dos. Aquí estoy acompañándolos desde Córdoba, capital. Oscar Alberto Escobedo. Gracias, Oscar. Raúl de Trenquelauquen también está por allí. Alejandra de San José de Hachal se suma. Buena madrunoche, Sonia, Fabián. Feliz miércoles. Que tengan un bonito día. Genios de la radio, se los quiere. Bendiciones y besitos.
1: Qué bárbaro. Gracias.
0: Gracias, Ale. Hola, muy buena madrunoche, Sonia, Fabián. ¡Qué lindo es escuchar la radio en la cama!
1: ¿Viste?
0: Y también con terribles locutores. Epa. ¡Saludos! Daniel de Perito Moreno, Santa Cruz. ¡Vamos, Dani, todavía! Aguante la radio debajo de la almohada. Muy buena madrunoche, mis queridos Sonia y Fabián. ¡Qué linda música! Les cuento que estoy paseando por Morón. Ajá. Disfrutando unos días, visitando familiares y, por supuesto, escuchando mi programa favorito. En un vuelo cortito, les mando mi corazón en un abrazo apretadito. Maggie, nuestra amiga de Comodoro.
1: Gracias, Maggie. Mira qué lindo, paseando bueno, por la zona oeste.
0: Que disfrutes de tu paseo, por estos lados, Maguita. Desde Gualeguaychú y de forma horizontal, fiel a Radio Nacional. Converso y todo, me encantó, con rima. Me voy al sobre en su compañía, Gastón. Beso, Gastón. Dulces sueños. Nos encanta acompañarte. Lulú nos está escuchando también allí en Valle Viejo, provincia de Catamarca. Saluditos desde la cuna del poncho. qué bien vienen unos ponchitos ahora. Ponchitos catamarqueños.
1: Bueno, a mí, yo tengo uno que saqué de relucir, te conté el otro día, que se lo había dado a mi vieja y lo recuperé.
0: Sí.
1: Un poncho salteño impresionante. Pero la verdad que cuando me lo puse y miré el espejo, me parecía que veía me haría a Mercedes Sosa y me lo saqué.
0: Yo tengo uno que me lo pongo y al instante ya empiezo a sentir ese calorcito. Me lo regaló Omar Moreno Palacios.
1: Qué lindo, qué
0: hermoso,
1: qué
0: poncho.
1: Claro, hermoso recuerdo, hermoso poncho, hermoso todo. Historia de ese poncho, todo.
0: Sí, tengo mi boina, mis alpargatas bordadas también.
1: ¿Qué hago?
0: La que le presté hace unos días también, sí, que no pude usar.
1: La rastra.
0: Sí, señor. Buenas madrunoches, Sonia, Fabián, ya junto a su compañía, desde el paraje Chorrillos, en la Puna Salteña, Víctor.
1: Ya, Víctor, gracias.
0: Buenas noches, Sonia, Fabián, buen miércoles. Los saludamos, Gustavo, Ángel y Daniel, nuestros incondicionales amigos paraderos de San Rafael.
1: Claro.
0: Beso grande. Ahí está, los agarramos con la mano nomás.
1: Ah, muy bien. Grábenlo para pasarlo durante la semana, ¿eh? Que a veces es más bueno este que lo que pasan acá.
0: Un beso grande a Andinetti.
1: Sí, me debe una ese.
0: Hola Sonia, Fabián, mucho frío en Concepción del Uruguay. Abrazos de Roberto Antonio Rato Conforti y mi compañera, mi señora Adriana Mabel. Besos. Bueno,
1: beso
0: para
1: grande.
0: Ustedes, Robert, Adrian. Gracias por acompañarnos.
1: Muy bien, ¿cómo estás con la inglés, eh?
0: Me acordé de Rocky.
1: Claro, Adrian.
0: Feliz noche, que pasen un lindo momento. Que se solucione lo del calefón, Fabián.
1: Sí.
0: Acá me sigo recuperando. Todo lindo. Abrazos, Cecil Hughes, nuestro amigo de Esquel. Recuperándose de su cirugía. Bien. Prontito ya recuperado del todo. Cecil, besos. Sonia, Fabián, buenas noches. Hace mucho frío aquí en Sao Paulo. Gracias por otra noche juntos. Hoy Racing y Gimnasia ganaron sus partidos. Felicitaciones, un abrazo. Fabián, un beso. Sonia, Atair Soares, nuestro amigo de Sao Paulo, que sigue atentamente las campañas de nuestros equipos,
1: hoy,
0: Fabi.
1: Hoy ganarán sus partidos. Porque dijo, hizo futurología, me dije.
0: Sí, bueno,
1: ya nos vio ganador a los dos,
0: sí,
1: qué bueno.
0: Obvio, me gusta.
1: Hizo transpirar de la alegría.
0: Este mensaje en realidad lo teníamos que leer mañana. Pero bueno, lo que llegó. Hola Sonia, Fabián, acá desde Cerro Dragón. Como siempre, gracias por estar y acompañarnos. Por acá la noche está muy fría. Muchos saludos para ustedes y su gran audiencia. Ignacio, Nachito, un beso grande para vos y para toda la gente linda allí en Cerro Dragón, en Comodoro Rivadavia. Carlos de Rama Caída, San Rafael, también está por aquí. Hola, hola, buena madrunoche. Está muy bueno el programa. Los quiero. Gracias, Carlitos.
1: Gracias,
0: un beso
1: Carlos.
0: Grande. Gracias por la sugerencia.
1: Bueno.
0: Fabián, quiero saludar a todas las enfermeras, en especial a mi señora Rosita, que es la mejor enfermera del mundo y la amo con toda mi alma. Daniel de Tunuyán, provincia de Mendoza. Bendiciones para ustedes.
1: Gracias, gracias, gracias. Permitime meter este porque es nuevito, estas que te gustan a vos. Dice, hola, muy buenas madrunoches, Sonia y Fabián. Desde hace unos meses empecé a escucharlos. Son geniales, es la primera vez que me comunico. Los saluda desde Eduardo Castex, La Pampa. Perla Pérez, mira vos, a través del Facebook, se acaba de anotar en el Facebook también.
0: Vamos, Perlita, todavía bienvenida. Me encanta el nombre Perla.
1: ¿Viste?
0: Tengo una amiga que adoro que se llama Perla. Muy buenas madrugadas, los escucho desde San Joaquín, departamento Garay, Santa Fe. Estamos tractoreando.
1: ¡Epa!
0: Los escuchamos siempre y les escribo por primera vez.
1: ¡Qué lindo!
0: Pablo.
1: Vamos, Pablito, ahí laburando con el tractor, qué lindo, hasta ahora. Y con la radio prendida.
0: Me encanta. Beso grande, Pablo. Bienvenido. Es un placer acompañarlos por allí. Esther Ponce, de San Rafael, también canta presente. Fabi, buenas. ¿Cómo están? Sonia, Fabián, aquí estamos. Escuchándolos nuevamente y disfrutando de su compañía. Muy bueno el programa. Bendiciones a los dos y a sus respectivas madres.
1: Gracias.
0: Muchas gracias, mi mamá, que también duerme con la radio debajo de la almohada.
1: Muy
0: tengo
1: bien,
0: que
1: Amanda, muy bien.
0: Un saludo especial a mi amor Juan, dice Esther. Así que para Esther, para Juan de San Rafael, muchos besos. Uno más, porque está preparado por allí ya Bursin para contarnos lo que hay que saber. Muy buenas noches, amigos de Nacional. Sonia, tanto tiempo. Fabián, abrazo fuerte. Vilma, de Perito Moreno.
1: Mira Vilma, hola Vilma, volviste.
0: Qué lindo Vilma, que es la noche de los reencuentros,
1: volví,
0: me encanta.
1: Volví una noche, no la esperaba.
0: Nosotros sí la esperábamos,
1: sí.
0: Siempre.
1: Sí, bueno, qué sé yo.
0: Bueno, ahora sí, estamos a un minuto y algunos segundos de la una de la madrunoche. Hacemos un alto en nuestro día 2 porque hay que informarse. Nos ponemos serios.
1: Momento Bernstein de la madrugada.
0: Él tiene su presentación. Darío Bernstein nos cuenta lo que hay que saber en esta parte de la madrunoche. Y como siempre, hasta las 2, hay más, día 2.

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1: La una de la mañana en la República Argentina. El presidente Javier Milei cuestionó la marcha universitaria. La principal movilización fue convocada desde Congreso a Plaza de Mayo por el Consejo integrado por todos los rectores, sindicatos de profesores no docentes y estudiantes. En el mensaje conjunto pidieron a la Corte Suprema que no permita que se siga incumpliendo la ley de financiamiento. En tanto, el subsecretario de Políticas Universitarias, Alejandro Álvarez, dijo que los salarios universitarios representan 400 mil millones de pesos en todo el país.
2: Desde la perspectiva del Estado, nosotros que tenemos que administrar de manera ordenada y racional, esto implica que le está costando al pueblo argentino 400 mil millones todos los meses en salarios universitarios. Nosotros tenemos graduados de mucha calidad, pero son muy pocos en relación a la población que se atiende. Pero si vos tenés una relación de la cantidad de docentes que tenés nombrado, de acuerdo a la cantidad de alumnos que tenés, pero no generás graduados, el presupuesto es finito. O sea, vos no tenés dinero infinito. Entonces, si vos tenés presupuestado 15 docentes y nombrás 25, el día que vos querés, eso se vuelve masivo, el día que vos querés aumentar el sueldo, es la misma plata.
1: 80.000 ahorristas ya pueden usar sus dólares del colchón sin restricciones. Así lo informó la Agencia de Recaudación y Control Aduanero, ARCA. La medida forma parte del nuevo régimen simplificado de ganancias, pieza central de la denominada Ley de Presunción de Inocencia Fiscal. Rechazaron la cautelar y avanza la privatización del canal y las radios de la ciudad. El gobierno porteño abrió los sobres de la licitación que tuvo oferentes para la señal televisiva, pero fue declarada desierta por falta de interesados para la AM1110 y la FM92.7, la 2x4. Se anticipa buen tiempo para este miércoles en la zona del área metropolitana de Buenos Aires. 9 de mínima, 16 de máxima y ascenso de temperatura para el viernes. En este momento tenemos 13 grados de temperatura en Buenos Aires. El cielo está despejado.
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0: más sobre una mujer injustamente maltratada y lograr liberarla con un entierro digno. En esta madrugada de miércoles llega a Diaduz la casa de los susurros y el misterio de los objetos que se movían solos. Esto ocurrió en un pequeño pueblo escondido entre montañas, una antigua casa desolada, antigua casa conocida por los lugareños como la Casa de los Susurros. Construcción vieja, desvencijada, se alzaba sobre una colina cubierta de maleza. Los habitantes de la zona contaban historias de cómo en las noches de frío y viento se escuchaban susurros inexplicables y los objetos dentro de la casa se movían solos, como si tuvieran vida propia. Hasta ahí llegaron Sonia y Fabián, decidiendo investigar el misterio que rodeaba aquella insólita morada. Fabián, con una valentía que a menudo lo metía en problemas, y junto a él Sonia, melena negra rizada, era conocida por su fuerte carácter, pero por su lealtad. Una tarde lluviosa, ambos decidieron aventurarse hasta la casa, armados con linternas y mochilas, con provisiones, emprendiendo el camino. La oscuridad avanzaba y la bruma que se levantaba entre los árboles daban lugar a un aspecto fantasmagórico.
1: ¿Estás seguro que debemos hacer esto?,
0: preguntó Sonia, intentando disimular su nerviosismo.
1: Claro, claro que sí. Alguien tiene que descubrir qué está pasando acá.
0: Al cruzar el umbral de la casa, fueron recibidos por un chirrido agudo de las puertas que hacía años no eran abiertas. El primer impacto fue un fuerte olor a humedad y polvo acumulado. Olor que ellos conocían de haberlo sentido en su lugar de trabajo por gente que nunca se bañaba. Sonia encendió su linterna y señaló hacia un estante lleno de libros.
1: ¡Mirá, mirá, mirá!,
0: dijo acercándose a un tomo que parecía llevar siglos sin ser tocado. Al abrirlo, un viento invisible fue levantando las páginas mientras escuchaba un susurro débil.
1: ¿Vos lo estás oyendo?,
0: preguntó Sonia mirando a su alrededor con desconfianza.
1: Fabi, no estamos solos.
0: De repente un candelabro en la esquina de la sala comenzó a balancearse. Pasmados, los jóvenes observaron cómo una silla se movía lentamente hacia el centro de la habitación y lo hacía sola.
1: Tengo un mal presentimiento,
0: murmuró Fabián.
1: Ahora la que está decidida soy yo. Vamos adelante. Vamos a descubrir la verdad,
0: acotó Sonia. Decidieron subir al segundo piso, donde los susurros se hacían más nítidos, los olores eran más pestilentes y los objetos parecían moverse con más frecuencia. Al llegar a un dormitorio en penumbra, encontraron una muñeca antigua. Que alguien había estado tocando con mirada penetrante, la misma en la cama, parecía mirarlos. La muñeca giró la cabeza lentamente hacia ellos.

0: y el susto fue mayúsculo y un sonido agudo rompió el silencio.
1: ¡Basta!, gritó Sonia, sujetando la muñeca y arrojándola lejos. ¡Esto no puede ser real!
0: De repente, una voz femenina se hizo audible desde el aire.
1: ¡Ayúdame!,
0: resonó en la habitación, como si José de Ser estuviera haciendo una nota. Ambos quedaron con la sangre helada.
1: ¿Quién eres?,
0: preguntó Fabián con valentía. No obtuvo respuesta. Pero la voz se tornó lastimera y más insistente. Con temor, pero también con compasión, Sonia dirigió a la voz y le dijo:
1: si estás atrapada acá, prométenos que no nos harás daño. Vamos a tratar de ayudarte.
0: Los susurros se detuvieron abruptamente y una sensación de calma envolvió la casa. Decidieron investigar más allá de la habitación. Y fue ahí donde hallaron un diario polvoriento que parecía pertenecer a una joven llamada Isabel. Relataba cómo hace muchos años había sido encerrada en la casa por su familia, quienes la consideraban diferente. Isabel, llena de odio y tristeza, había maldecido la casa antes de morir.
1: Quizás si encontramos sus restos y le ofrecemos un descanso digno, estos fenómenos paranormales cesen.
0: Sugirió Sonia con audacia y con paciencia, con determinación. Ambos, armados con palas y determinación, se dirigieron al sótano, donde, según el diario, Isabel había sido enterrada. Desenterraron una caja de madera con los restos de Isabel. Con el respeto y la solemnidad que merecía, llevaron los restos al cementerio y le dieron un entierro digno. Al regresar a la casa, notaron que la atmósfera era distinta. Parecía como si la casa hubiera soltado un gran suspiro de alivio. No hubo voces, no hubo objetos moviéndose, solo un profundo silencio.
1: ¡Lo hemos conseguido, mi amor!,
0: gritó Fabián abrazándose a Sonia.
1: ¡Hemos liberado a Isabel! ¡Y también liberamos esta casa de su maldición!
0: Ambos sonrieron con satisfacción. Abrazados salieron de la casa, más unidos que nunca y con la certeza de que su amor era capaz de superar cualquier desafío. La luz del sol se filtraba entre las nubes, iluminando el sendero de vuelta a casa. A veces, los misterios más aterradores solo necesitan un poco de valentía y compasión para ser resueltos. El amor y la determinación pueden desentrañar los enigmas más oscuros y traer paz donde antes había desolación y desesperación. La casa que susurraba y el misterio de los objetos que se movían solos. Y adiós, fantasmas.

0: Sir Elton John poniéndole música de a dos. A word in Spanish. 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
1: Tema de los 80, de Elton John, impresionante. El video oficial de este tema es sencillamente emocionante. La historia que plantea esta canción es realmente bárbara, me encanta. Es uno de los temas de esos lentos inolvidables que marcaron un antes y un después, ¿no? Y sobre todo el sonido, yo lo hablaba con Sonia, el sonido de esa guitarra española sobre el final del tema, es realmente endulza los oídos. 1:20 de la madrugada, amore mío.
0: Estoy preocupada.
1: ¿Por qué?
0: Presentaron el GDO1. No sé si preocupada o ansiosa, porque quiero pilotear uno.
1: Vos me vas a volver loca. Volvés loco con tus nombres.
0: Este no es ningún planeta, no es ningún asteroide, ni mucho menos. Es un robot transformer, listo para ser tripulado.
1: Me estás jodiendo.
0: No te jodo.
1: O sea que la realidad supera la ficción.
0: Absolutamente.
1: No te puedo joder. No. Vos me vas a volver loco a mí.
0: Fabricado en aleación de alta resistencia, sí. Pesa 500 kilos e integra tecnología para aplicaciones civiles. Un robot mecha que evoca los famosos Autobots de la saga Transformers. Bueno, fue presentado ayer, por Unity Robotics.
1: Qué bárbaro, viejo.
0: Puede llevar un piloto en la cabina, me mata. Está instalada en el torso y puede alternar entre caminar sobre dos piernas o en cuatro patas.
1: Qué bárbaro, ¿no? Qué increíble.
0: Es una cosa, veía las imágenes y realmente así era como.
1: Por
0: que...
1: eso, ¿no? ya estamos, ¿viste? A ver, lo que ha avanzado y lo que avanza la tecnología, ya no entre cada 10 años, ni cada 5, ni cada 2, sino mes a mes.
0: Sí,
1: estamos hablando de situaciones que realmente, escúchame, Sonia, hace 25 años hablábamos del DVD y hoy no existe más. Por ponerte un ejemplo, un burdo ejemplo. Y estamos hablando de que veíamos Transformers, veíamos a los Decepticons, a los Autobots. Uh-huh. Y hoy estamos hablando de un robot Transformer real conducido por un tipo que va sentado arriba.
0: Sí, o una mina. Me voy a sentir Megan Fox, Micaela Banks.
1: No, bueno. Estamos hablando de voz mucho más linda y sensual que ella.
0: ¡Que Megan Fox!
1: ¿Qué?
0: ¡Justo!
1: Sí, ¿qué?
0: A ver.
1: Bueno, a mí me gusta vos. Me gusta Megan Fox y me gustas tú.
0: Bueno, ya que estamos hablando de cine, ¿no? Me encanta mezclar todo.
1: Sí, ¿no? Bueno, es nuestro programa, es la esencia.
0: Me quedé con esto de los Transformers.
1: Es la esencia.
0: Qué bárbaro, qué impresionante. Un puesto japonés, esto. ¿Qué chino, Japón? ¿Dónde fue al final?
1: La verdad que hoy ambas potencias tecnológicas se superan día a día, así que puede ser cualquiera de los dos. Inclusive puede ser hasta surcoreana, qué sé yo, ¿viste la cosa? Pero realmente son, es increíble, ¿no? Porque además no solo tienen esa genialidad de poder de inventar y de crear, sino que en su vida son tan metódicos que hasta te marcan de la manera en que realmente habría que llevar una vida ordenada que nunca podremos, porque si no, no seríamos latinos.
0: Bueno, es una cadena robótica china.
1: ¿Viste? Ahí está. Qué bárbaro.
0: Ahí me quedó claro.
1: Sí, lógico.
0: Viene del mismo lado, ¿no?
1: Bueno, estamos hablando de que están llegando, en este año van a llegar autos a la Argentina por miles, traídos de China, que se manejan solos, que se estacionan solos. El otro día veía los avances, hablando de todo un poco, Sonia, que de un auto que va a llegar y le decía, soltalo. Iba por la ruta, lo marcaba a 130 kilómetros por hora y cuando un coche se le acercaba adelante, el tipo que iba a él decía, no, lo toques, dejalo que va solo. Bueno, porque nos falta acostumbrarnos a eso. Cada tanto vos tenés que tocar el volante, tocarlo para que sepa el auto que vos estás sentado ahí. Y después te puede comer una hamburguesa, ¿viste? Imagínate lo que puede pasar acá. Acá se van a, ¿viste? Peor que el avión que estaban haciendo el amor. Imagínate. Aunque viste que quilombo se armó con eso, ¿no?
0: Sí.
1: esos dos que supuestamente los engancharon uh-huh. arriba de un avión teniendo relaciones, no era así. Parece que era, había una venganza de por medio. Y lo, bueno, será la palabra de los dos que no se conocían. Y los comandantes del avión y la azafata, que parece que el tipo le pidió un whisky y la mina lo trató mal. Y después lo fue a acusar de que se estaba masturbando arriba del avión. Y justo se despertó la mujer que iba al lado. Y la mujer salió en defensa del hombre. Y parece, bueno, hay todo, una, hay todo detrás de esa historia. Porque los tipos se quejaron, la verdad. A ver, y esto va muy en serio, más allá de lo risueño de la situación. A mí me indigna, más allá de que sea un lugar público y que hayan hecho lo que hayan hecho, y es repudiable, porque lo querés hacer, se dio. Tantas películas hay que se van al baño del avión, nadie los ve, de última se sacan las ganas. Digo, no estoy ponderando si está bien o mal. Pero ¿sabés lo que realmente me indignó? Que a los 10 minutos, en todos los medios, estaban la foto del hombre y de la mujer. Los escrachan injustamente. Cuando acá hay pedazos de hijos de puta, pedófilos, de mierda, que abusan de chicos y los sacan con la cara tapada. Eso es lo que me indignó. A los tipos que hay que reconocerlos, cagarlos a trompada, arruinarles la vida porque arruinan la vida de pequeños. Los tipos dicen, no, no podemos, hay que sacarlo con la cara tapada. No, exhibilo, este hijo de puta. Bueno, estos dos tuvieron un desliz que, dicho sea de paso, después desmintieron todo, ¿no? Medios rosarinos que hicieron una investigación desmienten lo que sucedió. Pero a los 10 minutos que bajaron del avión, estaba la foto de los dos. Todo el mundo sabía quiénes habían sido, loco. ¿Sabés cómo le rompo el tuje yo, si me pasa a mí? Porque es indignante. Sacan a criminales, ladrones, pedófilos, abusadores con la cara tapada. No, porque la justicia no puede intervenir y si quedan escrachados pueden tener una justificación. Eso es lo que me reventó. Volvamos atrás. Llegamos a la película y a los Transformers. De ahí arrancamos y volvemos.
0: Claro, vamos a hablar algo. Un poquito de Tom Hanks. No sé, que lo tenía por muy ahí bien. Pendiente. No, pues rápidamente, seguramente algunos de ustedes han visto la película Náufrago.
1: ¿Quién? ¿No?
0: Y bueno, qué sé yo, por ahí alguno no la vio, ¿no? La supervivencia de Chuck Nolan, este empleado de FedEx, está en todo. Está en todo, Gabito Zeni. Bueno, queda perdido en una isla desierta en el Océano Pacífico durante varios años. Creo que son 4, ¿no?
1: Yo realmente no me acordaba cuántos años era, sí, pero son varios.
0: Bueno, todo esto viene a colación de lo que transformó la vida de Tom Hanks, el hecho de haber filmado justamente Cast Away, ¿no? Este es el nombre de la película. En el verano del 2000, mientras la filmaba en las remotas islas de Fiji, Tom Hanks no solo estaba interpretando a un hombre abandonado, lo estaba convirtiendo. Aislado durante semanas en el set, sometido a una dieta drástica, perdió más de 22 kilos. Su cuerpo cambiaba, como el personaje. Dormía en una cabaña construida para las filmaciones. Caminaba descalzo entre rocas y arena. Enfrentaba el clima tropical de la isla. No era solo actuación, era transformación. Luego llegó un imprevisto peligroso. Un corte en la pierna, a primera vista insignificante, que se infectó gravemente. En poco tiempo, la herida empeoró. La pierna se hinchó, la fiebre subió. Fue evacuado de urgencia a Los Ángeles. Necesitaba cuidados inmediatos. Los médicos lo pusieron en guardia porque la infección era grave. El rodaje se suspendió hasta que se recuperara. Cuando volvió a la isla, todo era diferente. Había tocado con mano, lo que significa encontrarse realmente en dificultades, ¿no? Imagínate si no hubiera estado filmando, si hubiera sido la vida real. Bueno, así, cuando vemos a Tom Hanks llorar por Wilson, no vemos solo a un actor actuando. Vemos a un hombre marcado por la experiencia física y emocional. Ese grito se ha convertido en uno de los momentos más auténticos jamás llevados al cine. Y no fue la primera vez que puso su cuerpo en juego para un papel. En Filadelfia, Perdió peso hasta arriesgarse a desmayarse en el set. En Rescatando al Soldado Ryan, enfrentó rodajes duros y noches de verdadero esfuerzo sin pedir atajos. Tom Hanks no se ha convertido en el actor más querido de América por las sonrisas. Lo hizo porque ha dado tanto, alma, cuerpo, corazón. Ha hecho vivir personajes que parecen reales, porque en el fondo lo eran. Detrás de esa dulzura hay un guerrero silencioso, uno que siempre ha vuelto, cada vez que ha caído. Y es por eso que el cine le debe algunas de las escenas más humanas jamás filmadas.
1: Impresionante, ¿no? Qué compenetración, qué sentido de pertenencia con el personaje que interpreta, sí. ¿No? En cada una de las películas que vos mencionaste, ¿no? Solo algunas de las tantas que hizo y con tanto éxito.
0: Tantas. En la terminal lo ves realmente. Estábamos los dos pensando en la misma, ¿no? Realmente padeciendo el estar atrapado en ese aeropuerto también durante tanto tiempo por cuestiones burocráticas. Hablábamos recién de Rescatando al Soldado Ryan, de Forrest Gump, lo amás.
1: Sí. Milagros Inesperados. Porque es casi un autista.
0: Claro, tremendo.
1: El papel de autista, de la forma en que lo logra.
0: ¿Y en Quisiera ser grande? Es maravilloso.
1: Sí.
0: Esa fue una de las primeras, ¿no?
1: Sí, y te voy a decir una que fue anterior a esa todavía. Despedida de soltero, que
0: claro,
1: es donde yo lo descubrí.
0: Exacto, claro.
1: Un comediante, esa película al estilo ¿Dónde está el piloto? La pistola desnuda. Es realmente una sátira impresionante. Que el que no la vio, se la recomiendo, del año 1984, más o menos. Es una joyita porque hay escenas y situaciones que han quedado para la posteridad. Despedida de soltero.
0: Bueno, la de que es piloto también, ¿no? En Zully es.
1: Sí, Zully. Bueno, capitán Zully que aterriza en el río Hudson.
0: Que exactamente, hazaña en el Hudson también.
1: Muy bien.
0: Me debo un vecino gruñón.
1: Realmente es. Es como una de películas de Sandrini. Te hace reír y te hace llorar. Impresionante lo de Tom Hanks en El Vecino Gruñón. La historia y la interpretación mágica, como cada una de las que hace él. ¿Nos vamos a la pausa, mi amor?
0: ¿Cómo no? A la 1:31 y hay más de a dos.
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0: 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Muchas gracias, Tito. Es a José la dormida.
1: Pero muchas gracias, Tito querido, nuestro riojano cordobés, ¿eh? Sin derecho y sin revés, desde el norte de la provincia de Córdoba, como siempre allí presente.
2: Están pasando muy, muy linda música, amigos, soy Fausto de Entre Ríos y quisiera escuchar algún tema lento de, si se puede, de Franco De Vita, si se puede hasta ahora. De 10 el programa, amigo. Estoy todavía despierto.

0: Lo pedís, lo tenés. Verse el eslogan de una FM en mi querida ciudad de La Plata, ¿eh? Ahí lo teníamos, a Franco De Vita, con Te Amo para Franco. De la mano de Gabriel Octavio Zeni, que está en todo, en todo. Háblame de un co-equiper enorme. Una maravilla.
1: Impresionante, ¿no? Al detalle, ahí estaba, ¿eh? Cuando está encendido, está encendido. Hay días que casi... Hay días que viene... Te reís, mirá. Se ríe solo porque sabe. Cuando está así, cuando tomó la pastilla, estaba... Se ríe.
0: Yo me quedo con él hasta las 4 y te puedo asegurar que todos los días trabaja de la misma manera.
1: Muy bien.
0: Es más, cada día trabaja un poquito mejor.
1: ¿En serio?
0: Sí.
1: Y yo, pero estoy perdiendo.
0: Estoy buscando.
1: Te estoy buscando algo para contarte.
0: Me
1: haces
0: acordar cuando voy, que como contábamos el otro día, viste, que venís caminando y. O yo, por lo menos, ¿no? Vengo por la valle cuando bajo del micro y veo en los restaurantes las reuniones, ¿no? De 4 o 5 amigos y están todos cenando y están cada uno con cada uno la suya, ¿no? Con su celular mirando, alguno mirando el Facebook. La vez pasada te dije, me asomé y miré a ver qué estaba mirando. Y yo digo, pues debe ser, qué sé yo, viste, por ahí tenés, te escriben tus hijos, tu compañera, bueno, ponele. Pero no, estaba mirando el Facebook.
1: ¿Quién? Uno. Un boludo ese.
0: No, sí, ¿vos qué estás buscando ahora?
1: Me estoy pasando hoy porque quiero, ahora te voy a contar, porque quiero ver si encontramos un tema por algo que pasó en el día de ayer que no te mencioné y me recordé ahora. Y quiero homenajearlo, nada más que eso. Uh-huh. Pero no quiero adelantar nada, ahora bueno. Te voy a contar. ¿Quieres que te cuente ahora?
0: No,
1: estoy mandando a Gaby Zeni para que busque un tema, nada más que bueno. Eso. Eso, simplemente eso. Porque te explico por qué. Bueno, no quiero adelantar nada. Primero quiero ver si hay algo y después cuento por qué, porque tiene que ver que con alguien de amigo de esta casa. Que sucedió en el día de ayer. Así que aquí estamos, y 42. Casi 43 de la madrugada, 1:43 casi, haciendo este programa. De a dos, como una música, con ustedes como soporte necesario para que nosotros podamos hacer este programa. Dirigido a nuestros amigos, no los hemos mencionado, y a nuestros queridos amigos noctámbulos, a nuestros queridos amigos transportistas, a los que sufren de insomnio, a los que simplemente necesitan un programa como este para... olvidar lo tedioso del día y poder conciliar el sueño de una manera diferente. Para eso estamos nosotros y nos sentimos halagados del amor y del cariño que ustedes nos brindan. ¿No me vas a acompañar?
0: Sí, cómo no. ¿No? Hasta el infinito y más allá, siempre.
1: ¿Qué pasa? No, porque viste que se ríe la productora, me mira y yo no sé, por ahí hoy estamos como desenganchados.
0: No, en absoluto.
1: No, pensé que sí, qué sé yo.
0: No.
1: En el día de ayer, y esto quería contarte, ponernos un poquito más solemnes, falleció un enorme, talentoso, sensacional, genial, un hombre de la música de la República Argentina, de perfil bajo, pero con muchísimo éxito, que pertenece a una familia de músicos de la hostia de toda la vida. Fue parte integrante y fundador de un grupo que hasta llegó a tocar en el show de Ed Sullivan, que fueron generadores de la canción Pinocho, la que conocemos todos, de apellido McCloskey, el mayor de los McCloskey, Buddy McCloskey, el tío de Matías, hombre que al que conoces estuvo aquí con nosotros junto a su señora, fueron los que tradujeron todas las canciones de ABBA y que los ABBA aprendieron por fonética. Tipo que yo quise mucho, quiero mucho, el abrazo al cielo para Buddy McCloskey, para toda la familia McCloskey, para quien también nos dejó hace tiempo, Alex McCloskey, que fue el manager de Luis Miguel en el mejor de los momentos. De fondo, recordar un poquito de su trabajo y mandarles un fuerte abrazo, el cariño y el afecto a toda la familia McCloskey por esta irreparable pérdida. Un abrazo al cielo, querido Buddy. tipo al que recordaremos con mucho amor y mucho afecto.

0: Luego de ese momento solemne, volvemos a la locura que tiene este programa, porque sin esa locura no podríamos hacerlo. Y a nosotros nos encanta poder hacerlo de la manera que hacemos siempre este programa.
1: ¿Usted sabe una cosa?
0: ¿Qué cosa?
1: Que al mejor estilo, señor y señora Smith,
0: sí,
1: Angelina Jolie venció a Brad Pitt. Me salió con rima.
0: Porque ellos fueron pareja también, ¿no?
1: Claro. Bueno, cuestión que lo venció en la justicia.
0: ¡Apa!
1: Y avanza con la venta del chateau donde se casaron.
0: ¡Qué locura!
1: ¡Qué pena, ¿no? Que una pareja tan querida, bueno... Te digo, ¿no? Porque dos lindos, siempre es lindo verlos juntos y felices. Pero bueno, el tribunal parece que rechazó el pedido de acceso a correos privados y la habilitó a Angelina a concretar la transferencia de la emblemática finca vinícola de 164 millones de dólares, ubicada en Povenza.
0: Qué loco, ¿no?
1: Un conflicto legal que ya lleva tiempo, entre Angelina Jolie y Brad Pitt por el control de Chateau Miraval, una propiedad vinícola ubicada en el sur de Francia. El tribunal falló a favor de Jolie, permitiéndole avanzar en la venta de su participación en la finca y rechazando los intentos de Pitt de bloquear la transacción.
0: Él estuvo casado mucho tiempo con ella, vos decís, dos lindos, qué lindos que verlos, que era verlos. Y anteriormente él estuvo casado también con esta rubia hermosa que suele hacer pareja con Adam Sandler en todas sus comedias.
1: De Friends, chicos, tírame.
0: Una de las integrantes. Es muy bien. Ese es con la única que te engañaría.
1: ¿Con Jennifer Aniston?
0: Sí, es una mujer que me encanta.
1: Yo pensé
0: más que...
1: Más
0: que cualquiera, ¿eh?
1: ¿Sí?
0: Sí, no sé, hay algo de ella que me... Porque es grande, es una veterana, a mí me gustan las mujeres grandes. Ajá. ¿Qué querés que te diga?
1: Yo pensé que ibas por el lado de alguna morochona.
0: No. Es de las mujeres en el ambiente, esas que a las cuales nunca vas a llegar, es la única que siempre me provocó algo, decir, qué hermosa, me gusta porque es simpática, desfachatada, es lo que a mí me gusta de una...
1: Yo iba más por el lado de Penélope Cruz, de Catherine Zeta-Jones, ¿no? Mira vos.
0: No, me gusta.
1: Jennifer López.
0: Sí. Te veo a Jennifer López y te veo a vos, ya sabés.
1: Bueno,
0: Jennifer López es otra cosa.
1: Ya es un montón.
0: Algún día voy a contar la historia secreta. Algún día voy a contar la historia secreta de una cuenta telefónica cuando no había celular. De la llamada de un gran artista internacional popular de la canción y Jennifer López. En una llamada Miami-Los Ángeles, porque el hombre la quería traer hacia sus huestes y hablaba horas de madrugada tratando de ablandarle el corazón y después llegaba a las cuentas de teléfono y yo veía cuánto pagaba solamente por esas llamadas.
1: Si me vas a spoilear toda la historia y no me vas a decir quiénes son los protagonistas,
0: yo
1: me vas
0: a...
1: Bueno, sí, obviamente, pero acá lo importante es saber quién...
0: Te di a una, te di Jennifer López. Del otro lado, uno que a las 12 de la noche arrancaba. Hola, mamita, ¿cómo estás? Y era a las 7 de la mañana y seguía con el teléfono y después venía la cuenta de llamada internacional.
1: Ya me di cuenta que puede ser.
0: Y el boludo iba a pagar la cuenta... yo lo veía. Entonces el que iba a pagar la cuenta en ese momento era su asesor y secretario personal, que era yo.
1: Bueno, pero él te daba la mosqueta, ¿no?
0: Para que pagaras. Ah, lógico, pero yo veía lo que gastaba solamente por una llamada. Solamente por una llamada. Digo, entonces, viste, ahí me da cuenta, digo, ¿cuánto? Y me dice, ve y paga, me decía él, ve y paga. Hablando de llamadas, ¿no?
1: Sí, hablando de llamadas, tenemos por allí un mensajito, una nota de voz en nuestro WhatsApp. Hola.
2: Hola, buenas noches de a dos. Estaba escuchando atentamente, lo enganché con el tema del actorazo que es Tom Hanks. Y tal cual, esa película de El Náufrago, cada vez que la veo, me hace llorar. Es increíble cómo un actor te hace meter tanto en el personaje, es una cosa increíble, increíble. Y todas las películas que he visto, hasta, no tengo vergüenza en decirlo, hasta El Expreso Polar, también es muy emocionante. Y eso que es una película animada. No, ese actor bajó del cielo y escondió las alas para que no sepan que es un ángel. Impresionante, impresionante. Bueno, soy Carlos de acá de Recreo Sur, provincia de Santa Fe. Quisiera escuchar Dulce Amanecer por White Letter. Se llama Make It Down el tema.
0: ¿Cómo le va a dar vergüenza, amigo, hermano? Un peliculón, El Expreso Polar, caracterizado Tom Hanks como una caricatura, una película de animación, pero una película emotiva por donde se la vea, por donde se la mire, por donde se la estudie. ¿Cómo te va a avergonzar? Por favor. Espectacular la mención y la historia que nos trajo Sonia a partir de lo que fue la interpretación de Tom Hanks.
1: Un beso grande para Carlos, nuestro amigo de Recreo. También para Luis Scroft. Nos escribió a nuestro WhatsApp lo siguiente.
0: A ver.
1: Buenas noches, lindo programa, buena compañía. Saludos a la audiencia y por supuesto a ustedes que nos alegran. Hoy anduve por Futaleufú, un pueblo chileno cercano donde hacemos compras, y me contaban muchas personas que también los escuchan desde Chile. Abrazo. Luis, que nos contaba hace unos días que es profesor.
0: Bien, qué lindo.
1: En escuelas de frontera. Sí. Así que un abrazo fuerte y por supuesto para todos los amigos chilenos que nos escuchan del otro lado de la cordillera.
0: Haciéndonos publicidad, querido amigo docente, y a nuestros amigos trasandinos, un enorme, enorme abrazo.
1: Buenas noches, les voy a hacer compañía hasta que me duerma. Juan Manuel, de San Carlos, provincia de Santa Fe. Juanma, beso para vos. Te estaremos acompañando hasta que llegue Morfeo, ¿sí? Muchísimas, pero muchísimas gracias. Por aquí también se va sumando Julito, desde Chivilcoy. Uh-huh. Hola, buenas madrunoches. Soña Fabián, terminando de preparar pastelitos para mañana y media luna de grasa. Nos estás viendo las imágenes. Gracias por su compañía en todas las noches. Julio, para mí, dos o tres de batata, ¿viste? Porque el membrillo me encanta, pero me da mucha acidez enseguida. Sí. Así que con algunos pastelitos de estos de batata yo voy, pero como piña. Beso grande. Buena madrunoche. ¡Qué historia! Fabi, abrazos. Gerardo de Sal, si puedes, provincia de Córdoba.
0: Gracias, Gerardo.
1: Hola, buenas noches, parejita de A2, Sonia, Fabián. Otra noche compartiendo música, charlas y pasándola bien mientras dormimos. Nos despertamos y así, entre música y sueños, pasamos toda la madrunoche. Un abrazo bien fuerte para Ana María de Santa Fe, como siempre allí presente.
0: Un beso grande.
1: Ruth nos está escuchando en Colhuelcaique, provincia de Santa Cruz. Mm. Me gusta escuchar música romántica. Anoche hablaban de Ángela Carrasco. Qué lindo, sí. Nos pregunta si son pareja.
0: No, porque yo no quiero.
1: ¿Cómo que no? Somos una pareja radial ya de hace muchísimos años, mi querida Ruth. Un beso grande.
0: Va aflojando.
1: Para vos.
0: Antes decía que no éramos nada. Pero vamos, de poquito, ¿no? ¿Ve? Muy bien, Gaby. Gaby, señas así.
1: Beso grande para Lali, que nos está escuchando en Monte Comán, Fabi. Uh-huh. Allí en San Rafael. Hola Fabián, Sonia, feliz madrunoche. Qué bueno volver a escucharlos para deleitarme con su compañía y la mejor música del planeta. Gracias por la canción de Elton John, Words in Spanish.
0: ¿Viste?
1: No hay una sola de sus canciones que no ame. Mi favorita es Whispers. Ajá. ¡Ay, qué lindo! Me gusta Lali también. A mí me gusta mucho Whispers. Uh-huh. Tremendo álbum de Elton John. Sí. Sleeping with the Past. De ese álbum, ese Whispers, bueno, Sacrifice, y Manos que cubran y demás. Así que, qué linda mención. Aquí estamos, firmes, mate en mano, disfrutando de su maravillosa compañía. Saludos. Lali, beso grande.
0: Un beso y un abrazo, Lali, gracias.
1: Gracias, gracias por acompañarnos. A Oscar de Delviso también, un abrazo bien fuerte. Que Dios los bendiga. Muy buena madrunoche, Sonia, Fabián. Gracias por la compañía. Los escuché hablando de robótica y me causó gracia eso de que caminaba en cuatro patas. Seguro es el bebé del chinito. No, es que es cierto.
0: Totalmente.
1: Es una, a mí me dio mucha impresión realmente ver que eso ya es real, ¿no? Que no es ficción, que no es una serie o una película lo que estamos mirando.
0: Lo puede googlear, lo puede buscar. La historia que trajo Sonia es totalmente cierta, 100% real.
1: Jorgito nos está escuchando en Neuquén también. Mm-hmm. Nuestro Joe está con toda su manada, como siempre, acompañándonos.
0: Querido mercenario.
1: Como tantos amigos y tantas amigas del otro lado, dándole sentido a nuestro día 2.
0: Simplemente mencionar, porque trajo a la mesa y a la audición a Brad Pitt, ¿no? Y justo, mirá vos, lo que es, antes de sentarnos a hacer el programa, yo estaba viendo una escena de Leyendas de Pasión, donde trabaja con Anthony Hopkins. Después repitieron dúo en Conoces a Joe Black,
1: sí,
0: otro peliculón de Brad Pitt. Pero en Leyendas de Pasión hace un papel Tristán, el hijo descarriado, digamos, de Anthony Hopkins. Peliculón. Y hay una escena sobre el final donde se produce un altercado y sale la familia a responder con Anthony Hopkins como el coronel y padre de la familia. Y cada vez que la veo me hace llorar, porque hay un hijo al cual habían relegado porque lo sentían como alejado de lo que había sido el compromiso familiar de toda la vida, y vuelve en ese momento para ser él quien defiende a su padre con un ataque de hemiplejia. Se las recomiendo, si no la vieron, Leyendas de Pasión, una película sensacional.
1: Un jovencísimo Brad Pitt, ¿no? Pues fue unos años después de Thelma y Lewis, ¿no? Que había sido también una de sus primeras películas, sí, cuando el pelo lacio.
0: Impresionante, el papel es impresionante, justo para él. Nos va quedando poco tiempo para esta edición de Día 2. Ustedes saben, ¿eh? Este tema que a mí me mueve todo.
1: Qué lindo.
0: Como para irnos despacito.
1: Hay que ver mañana cómo arrancamos el programa, si alegres o tristes.
0: ¿Y a qué hora lo arrancamos? ¿Y a qué hora lo arrancamos? ¿Y a qué hora lo arrancamos?
1: Porque sí, señores.
0: Recuerden que mañana hay doble transmisión. Uh-huh. Juega Racing en Rosario, juega Gimnasia en La Plata, en el Monumental. Y habrá que ver entonces hasta qué hora vamos, o a qué hora terminan los partidos, o de qué manera se desarrolla la definición. Tengan paciencia. Mientras tanto, escuchen este tipo y este tema que está entre los tres mejores lentos de la historia. Para decirles que hasta las 6 de la mañana se me quedan ahí haciéndole el aguante a esta morocha hermosa. Gracias por tanto afecto, por tanto cariño, amor mío.
1: Un placer, como siempre, mi amor.
0: Gracias, Jackie. Un beso grande. Gracias por estar hoy como nunca, ¿eh? Gracias, Gaby. Un abrazo grande.

0: la madrugada en la República Argentina. El Congreso discutirá desde hoy la reforma electoral. La Comisión de Asuntos Constitucionales, que preside el senador de La Libertad Avanza, Agustín Coto, comenzará a analizar a las 16 el proyecto del gobierno que propone eliminar las PASO. Recordemos que la iniciativa cuenta con 78 artículos y fue enviada el 22 de abril. El presidente Javier Milei redesignó a Bernadette Cantlón como presidente del Instituto Nacional de la Música. El jefe de Estado también renovó por un nuevo periodo de 4 años a Charo Bogarín como vicepresidenta del INAMU. Ambos funcionarios ya ocupaban los cargos desde 2022 y fueron ratificados por acreditar la idoneidad suficiente para continuar al frente del organismo. La ANAC incorporó la licencia para pilotos de aeronaves deportivas livianas mediante la resolución 292/2026, publicada esta madrugada en el boletín oficial. Incorporó una enmienda que crea el capítulo O con la nueva licencia. Esta medida también actualiza requisitos para examinadores de vuelo, habilitaciones de tipo y facilita la transición de personal militar a licencias civiles. El tiempo en la ciudad de Buenos Aires y alrededores, temperatura 12 grados 7 décimos, cielo despejado, humedad 72%. Rige una alerta amarilla por vientos para Río Gallegos, Centro Sur y Costa Atlántica de Santa Cruz.
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Así es, me encanta esta hora del día, porque me da la posibilidad, una vez más, de abrirte de par en par las puertas de la Discoteca Nacional.

Ahí estaba Iván Noble con buena suerte abriendo musicalmente la Discoteca Nacional de hoy, miércoles 13 de mayo de 2026. Bienvenidas, bienvenidos. Quienes van entrando en sintonía a partir de este momento a las 2 de la madrugada con 10 minutos. Vaya el abrazo, el saludo y el agradecimiento, como siempre, a quienes nos vienen acompañando con Fabi en nuestro día 2 y que ahora se quedan siendo cómplices y testigos de este rato en la madrugada de Radio Nacional. Desde la ciudad de Buenos Aires, a través de LRA1, Radio Nacional AM870 para todo el país. Ahí estamos hoy saludando a los compas y colegas de LRA16, Nacional La Quiaca, en la provincia de Jujuy. Allí nos sintonizás en AM560 o bien en la FM92.5. Queriendo volver a escuchar aquellas canciones que nunca se fueron, como canta Sandra Mianovich, ¿no? Nuestro jingle, aquellas canciones que siempre estarán. Nos quedamos hasta las 6 en esta discoteca puesta en el aire por el señor Gabriel Octavio Ceni en esta primera parte. Supervisados desde el control central de Nacional Buenos Aires hoy por Ricardo Artola. En la planta transmisora ubicada en General Pacheco hacen posible que este mensajito de madrunoche llegue a todos los rincones de la patria a través de nuestras 49 emisoras. Claudio Aparicio, Gustavo Novela y José Luis Ojeda. Así que un beso para cada uno de ustedes. Gracias, queridos compañeros, por permitirnos, ¿sí?, llegar a todos los rincones de nuestro vasto territorio. Y lógicamente nos produce y nos coordina, como siempre, nuestra Sarmientina. Ella está firme, con sueño, súper dormida, habiendo descansado y habiéndose dormido la vida. Truene, llueva, haga calor, con 40 grados, con caída de granizo. Ella siempre está. Y si hay paro, viene caminando. Es una cosa, y eso me consta, tremenda. Paro de transporte, ¿no? Me refiero. Jacqueline Macarevicius nos coordina y nos produce como cada madrunoche, ya promediando la semana, en este 13 de mayo, Día de la Virgen de Fátima, ¿sí? También Día del Entrenador de Fútbol en nuestro país. Bueno, vamos a hacer una recorrida, ¿no?, histórica acerca del porqué del Día del Entrenador de Fútbol en Argentina, y también vamos a hablar un poquito de la Virgen de Fátima, de la que sé que hay muchísimos amigos oyentes devotos. Por lo pronto, ponemos primera y empezamos a transitar esta madrunoche de Radio Nacional. En nuestra discoteca, cruzando el charco, llega él, Jorge Drexler. Y me haces bien.

Ahí estaba Rodolfito Páez y las rumbas del piano en vivo. Antes, Kevin Johansen con Soñé tras, bueno, Drexler y esa canción, ¿no? Que automáticamente escuchás los primeros acordes y te lleva a aquella publicidad de calditos, ¿eh? Me haces bien. 2:26 en la República Argentina, esta es la Discoteca Nacional en vivo, como siempre, ya en el ombligo de la semana, conectados, conectadas. Hay un WhatsApp que lo hace posible y es el 113-870-7485. ¿Sí? Ahí los leo, ahí los escuchamos con un mensaje de audio como cada madrunoche, con muchísimo por contarnos. Estaba leyendo una nota muy interesante, ¿no? Acerca de cuánta agua hay que tomar para estar bien hidratado, porque viste que algunos te dicen 2 litros, 3 litros, bueno, eso hay por ahí informes que son un poquito más precisos, así que en un ratito si gustan lo comentamos. Yo, gracias a la sugerencia de mi amigo Fito Frati, a quien hacía rato de quien no tenía novedades, volví a tomar agua cada rato, porque es el consejo de siempre: se me cuida y tome agua. Así que Fito, acá estoy, ya voy, 3 copas ya me tomé, o sea, vamos bien. En un ratito nada más comentamos esta nota tan interesante. Tengo paseo por el país a través del Servicio Meteorológico Nacional, contándoles cómo sigue esta semanita de mayo. Temperaturas realmente amables, afables, amigables, ¿no? Porque en distintos rincones de la patria, si bien ha refrescado bastante, bueno, estamos en otoño, ya perfilándonos al invierno, venimos teniendo mínimas y máximas que no son tan bajas. Así que en un ratito nada más vamos a hacer la recorrida como hacemos siempre y por allí estaremos compartiendo algunas de esas historias que nos gustan en la madrugada. Ahora, más canciones, paseo en el tiempo, porque los invito a trasladarnos al año 2006. Desde ahí vamos, el cuarto álbum de estudio como solista de Cerati, lo escuchamos con Lago en el Cielo.

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3: Japón participará de la Copa del Mundo por octava vez en la historia y lo que hay que resaltar es que será la octava vez de forma consecutiva, ya que debutó en la edición de Francia 1998. Sin embargo, la selección nipona nunca pudo avanzar más allá de los octavos de final. Las cuatro oportunidades en las que se metió entre los 16 mejores del certamen, terminó perdiendo. La primera vez que clasificó a dicha fase fue en el Mundial 2002. Fue como país coanfitrión y quedó afuera tras perder 1-0 ante Turquía.
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4: Hay un refrán que dice: lo bueno, si breve, dos veces bueno. Así que muchas gracias y hasta pronto.
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Qué linda versión, ¿no? De este clásico de Nevia por el rosarino Gonzalo Aloras. Solo se trata de vivir. 20 minutos, faltan para llegar a las 13 de la madrunoche. Y bueno, como dicen que viajando se fortalece el corazón, yo voy a empezar a viajar, voy a empezar a visitar amigas, amigos que nos están escuchando en distintos rincones de nuestra patria. Por ejemplo, en Bahía Blanca, ¿sí? A través de nuestra LRA 13. Bueno, en este momento, con el cielo despejadísimo en Bahía Blanca, la temperatura es de 1 grado 7 décimas. La sensación térmica, una décima de grado, 92% la humedad y el pronóstico indicando una máxima de 14 grados. Hoy con cielo algo nublado. Pronóstico similar mañana jueves, cielo ligeramente nublado, mínima 3, máxima 14 grados para Bahía Blanca, provincia de Buenos Aires. 1,7 la temperatura en este momento, una décima de grado la sensación térmica. En Crespo, provincia de Entre Ríos, el cielo está despejadísimo también. La temperatura, 11 grados 5 décimas, 85% la humedad. La máxima para hoy está pronosticada en 19 grados, un lindo miércoles de otoño, ¿no? Por Crespo, con cielo algo nublado, indica el pronóstico. Mañana jueves, más lindo todavía, mínima 9, máxima 20 grados, con cielo parcialmente nublado. De los 11,5 de Crespo, me voy a los 7 grados 8 décimas de Resistencia, provincia de Chaco. Para hoy se habla de una máxima de 20 grados, con cielo algo nublado. Mañana jueves, cielo algo nublado también, mínima 10, máxima 22 grados para Resistencia, capital de la provincia de Chaco. 7 grados 8 décimas, ahora la temperatura, cielo despejado. Y en La Rioja, el cielo está ligeramente nublado, con 8 grados 8 décimas de temperatura. 24 la máxima hoy por La Rioja. ¡Qué lindo! Con cielo despejado. Mañana jueves, parcialmente nublado. Mínima 6, máxima 23 grados. El pronóstico entonces para La Rioja. Por la Ciudad Autónoma de Buenos Aires, mientras tanto, el cielo está despejado también. 12 grados 2 décimas. La temperatura, 70 el porcentaje de la humedad. Se siente el viento del sur a 6 kilómetros en la hora. Y la máxima para hoy llegaría a los 16 grados. Se espera cielo algo nublado por estos lados y mañana jueves ligeramente nublado el cielo con una mínima de 10 y una máxima de 18 grados. Abrazo bien fuerte para Rubén, hablando de Bahía Blanca, que por allí nos está escuchando. Buenas madrunoches, amiguita Lobita. Hoy nos veremos en el Monumental. Espero un buen partido. Los quiero a Gimnasia por tres personas. Primero el gran Favaloro, segundo el Diego y tercero por Don Timoteo Grigual, que casi lo sacó campeón. Qué lindo. Te sigo en esa, Rubén. Gracias. Beso enorme, como se dice en estos casos, ¿eh? Que gane el mejor o el que tenga más suerte. Beso para Mario, que nos está escuchando por allí. Nuestro amigo camionero, Mario de Berazategui. Buenas madrunoches, un lujo escuchar Radio Nacional. Gracias por la compañía, estuve ausente, no había viajes casi, pero bueno, acá vamos, ¿eh? Rumbo a Misiones. Qué lindo. Abrazo, Mario, buena ruta, es un placer acompañarte. Hola, Sonia, buenas madrunoches, aquí en Resistencia, está lindo. Bueno, recién nos dábamos una vuelta justamente por Resistencia. 9 grados la temperatura. Bien, agradable. Nosotros, el Servicio Meteorológico Nacional nos indica un poquito más abajo, 7-8. Pero si está lindo, se sobrelleva, me parece genial. Gracias a Héctor, nuestro querido amigo de Chaco. Te pido un tema por los Beatles. Bueno, cómo no, adiós. Vamos a buscarlo por ahí, Héctor, y te vamos a complacer. ¿Cómo que no? Buena madrunoche, Sonia, como siempre, junto a ustedes, un abrazo. Catalino Fulkin, el mejor asador del mundo, nuestro amigo de la parrilla de Crespo, allí en la provincia de Entre Ríos. Muchos, pero muchos besos para vos, Cata, y también para Leonor, tu compañera. Buena madrunoche, Sonia. Gracias por la compañía de siempre. Ahí está, Marcelo, nuestro amigo de Rosario, en sintonía. La Furia desde Alcorta, presente también en la provincia de Santa Fe. Vamos todavía. Gerardo, nuestro amigo de La Marque, allí en Entre Ríos,
Carlitos de Recreo Sur, provincia de Santa Fe, sigue en sintonía, prendido al aire de Nacional. Siguen los chicos en la panadería de San Rafael, por allí prendidos también a nuestra discoteca. Gustavo, Daniel, Ángel, nos seguimos acompañando hasta las 6. ¿Qué les parece? Me parece genial. Y a Leopoldo Muñoz de San Rafael, muchos besos. Mi reina, otra noche que me acompañas con tu hermoso programa. Feliz de escucharte. Vamos todavía, yo feliz de acompañarte, Leopoldo, allí en el corazón de la provincia de Mendoza. 15 minutos, no se paran de las 3. Hoy tenemos, cuando la noche invite, estuve viendo por ahí una bonita historia que los tiene como protagonistas a Michael Jackson y a Stevie Wonder. A propósito, que hoy está cumpliendo años Stevie Wonder, ¿sí? Sucedió ya por el año 2009, una historia realmente conmovedora, ¿no? De esas amistades a prueba de todo. Ese es el anticipo nada más de nuestra historia de hoy, cuando la noche convide, cuando la noche invite. Ahora, una de Pedro Fabini por el Chango Nieto. Te vengo a preguntar.

0: Todo el sonido y el sentimiento, ¿no? De la quebrada de Humahuaca con Ricardo Vilca en la Discoteca Nacional y el avioncito. Antes escuchamos a Horacio Guaraní con guitarra, vino y rosas. Jorge Cafrune con la zamba de Waldo Belloso y Abel Figueroa cuando llegue el alba, tras el Chango Nieto con Te vengo a preguntar de Nieto y Pedro Fabini. Un minuto falta para llegar a las 3 de la madrunoche. En instantes entonces nuestra historia de hoy, conmovedora realmente. Antes quiero saludar a la flaca Esther, que está por allí en Salta escuchándonos. Sonia, me desperté escuchando el gran Cafrune y me gustaría algún día a las 4 un especial con los de Salta. Gracias, gracias por tan bonita música. Flaquita, dalo por hecho. Me encanta que nos hagan sugerencias. Sí, ahí anotamos entonces prontamente un especial con los de Salta. Me gustó y mucho. Gracias. A Miguel, que está por allí en Monteros también. Miguel Ariza, como siempre, prendido a la Discoteca Nacional en la provincia de Tucumán. Un abrazo bien fuerte, fana de nuestro folclore. Eso me encanta. Llegamos a las 3. Nos informamos y seguimos. Dale.
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2: Las 3 de la madrugada en la República Argentina. El gobierno convocará a los rectores de las universidades. El llamado había sido anunciado en la previa de la movilización que realizaron las casas de estudio a Plaza de Mayo. Desde La Libertad Avanza advirtieron que se trata de una marcha política y negaron que el gobierno busque desfinanciar a las universidades o cerrarlas. La Agencia de Recaudación y Control Aduanero extendió la autorización del Depósito Fiscal Norte. Está ubicado en Avenida Ramón Castillo y Rafael Obligado de la Ciudad de Buenos Aires, con una superficie de 51.400 metros cuadrados en la zona primaria aduanera. El depósito a cargo del permisionario dijo que está habilitado para las mercaderías de importación y exportación y podrá hacerlo con otras aduanas. El INPI amplió el trámite simplificado para solicitudes de patentes de invención. El Instituto Nacional de la Propiedad Industrial modificó una resolución de hace 10 años y eliminó la restricción temporal que limitaba la aplicación del procedimiento. Ahora, los titulares de solicitudes de patentes podrán pedir voluntariamente la aplicación de la norma en cualquier etapa del trámite hasta antes de la concesión. La medida busca agilizar y simplificar los procesos de patentamiento sin modificar las demás condiciones de elegibilidad establecidas en la resolución original. El tiempo en la ciudad de Buenos Aires y alrededores en estos momentos, temperatura 12 grados 2 décimos, cielo despejado, humedad 70%. Rige una alerta amarilla por vientos para la ciudad de Río Gallegos en la provincia de Santa Cruz.
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Si algún día me pasa algo, quiero que cantes en mi despedida. Michael lo dijo con esa sonrisa que escondía gravedad, como quien entrega un secreto que en realidad es un testamento. Stevie lo escuchó, y aunque parecía una confidencia ligera, entendió que era un pacto entre hermanos. Años después, en 2009, el mundo se reunió para despedir a Michael Jackson. Stevie Wonder se sentó al piano no como ícono, sino como primo y amigo. Con el alma temblando, modificó la letra para que todos supieran: Michael sabe que estoy aquí y que lo amo. Ese día la música dejó de ser entretenimiento y se convirtió en plegaria. El escenario fue altar. La melodía, oración. Y la amistad, legado. Lo que pocos sabían es que ese lazo no era solo artístico. Michael Jackson y Stevie Wonder eran primos terceros. El parentesco venía del lado de Katherine Jackson, la madre de Michael, y fue confirmado públicamente por Janet Jackson. Ambos compartían raíces familiares en Alabama, y esa sangre común reforzó la cercanía que ya tenían como compañeros de música. Su historia comenzó en los pasillos de Motown, en los años 60. Stevie ya era un prodigio adolescente, Little Stevie Wonder. Y Michael apenas un niño que junto a sus hermanos formaba los Jackson Five. Compartían sello, estudios y sueños demasiado grandes para su edad. En aquel ambiente de luces y exigencias, se reconocieron como almas afines. Dos niños que cargaban con la responsabilidad de ser genios demasiado pronto. La primera chispa de colaboración llegó en los 70, cuando Michael y sus hermanos participaron en coros de una canción de Stevie. Más tarde, Stevie le regaló a Michael una joya para Off the Wall: I Can't Help It. Y en los 80, sus voces se entrelazaron en himnos como We Are the World, en duetos como Just Good Friends y Get It. No eran solo colegas, eran familia. Compañeros de viaje en una industria que pocas veces entiende la fragilidad de quienes la sostienen. Por eso, cuando Michael le pidió aquel favor, Stevie no lo tomó como un gesto pasajero. Era un pacto de sangre y de música. Y cuando llegó el día, cumplió. Cantó, no con técnica, sino con memoria. No buscando aplausos, sino cerrando un ciclo con dignidad. La historia de su encuentro en Motown, su parentesco secreto,

y su despedida en 2009. Es un círculo perfecto. Dos niños prodigio que se reconocieron en la infancia. Dos hombres que se acompañaron en la cima. Y un primo hermano que al final convirtió la música en oración. Ese día, Stevie no cantó para el público. Cantó para Michael. Y en ese gesto, la amistad y la sangre se volvieron eternas.

Y antes de cantar esta canción en el funeral de Michael Jackson, aquel 7 de julio de 2009, en el Staples Center de Los Ángeles, Stevie Wonder expresó su dolor diciendo: "Este es un momento que desearía no haber vivido para verlo llegar". Era Stevie Wonder y "Never Dreamed You Live in Summer". Nunca soñé que te irías en verano. 14 minutos pasaron de las 3. Hay más música, hay recorrida por el mundo en la Discoteca Nacional.

0: mundo con Ricardo Montaner, Armando Manzanero y Te Extraño. Antes, David Bisbal, 10.000 maneras, había pasado Luis Fonsi con Tu Amor y ahora nos vamos a Venezuela porque desde allí lo escuchamos a Carlos Baute y Amarte Bien.
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0: Estamos en todo el país. Entre Ríos. A 9 kilómetros al norte de la ciudad de Concepción del Uruguay, sobre el Arroyo de la China, se encuentra el Palacio Santa Cándida. Fue uno de los emprendimientos industriales más importantes de Urquiza, constituyendo el saladero más grande del país a mediados del siglo XIX. Lleva ese nombre en honor a la madre del prócer, Cándida García. Las instalaciones del saladero contaban con las técnicas más avanzadas para la época, incluyendo un largo muelle de madera con ferrocarril para servicio de los veleros mercantes que arribaban al puerto. 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

Una jovencísima Soledad Pastorutti, es increíble, ¿no? En algunos días se cumplen 30 años de la publicación de aquel Poncho al Viento, su álbum debut. Aquí la teníamos con Canción de las Simples Cosas, una de las, justamente, canciones que forman parte de aquel trabajo, de César Isela y Armando Tejada Gómez. 3:35, ya en la República Argentina, señoras, señores. Tenemos un especial hoy ideal para milongueros. Para los amantes, para los fans del 2x4, Aníbal Troilo, su orquesta típica y sus cantores. Vamos a hacer una recorrida, ¿eh? Lo vamos a invitar a Alberto Marino, a Floreal Ruiz, a Elba Verón, a Edmundo Rivero, a Jorge Casal, a Roberto Goyeneche, claro que sí, a Tito Reyes también, a Carlos Olmedo, ¿sí? Roberto Rufino también será de la partida, cantores en la orquesta de Aníbal Troilo en un ratito nada más en nuestro especial de las 4. Ahora quiero contarles algo que les debo y que tiene que ver con la ingesta de agua. ¿Cuánta agua deberían tomar? Más que nada los mayores de 60 años para cuidar la salud cerebral y física. Según los expertos, una hidratación insuficiente puede afectar la memoria, el estado de ánimo y aumentar el riesgo de enfermedades. Bueno, hay algunas claves, ¿no? De la ingesta de agua según los especialistas, ¿no? Médicos gerontólogos, más que nada. Una adecuada hidratación en adultos de más de 60 años es esencial para prevenir el deterioro cognitivo, reducir el riesgo de enfermedades asociadas al envejecimiento y mantener la salud general. Yo diría que en realidad la ingesta de agua, una hidratación adecuada es esencial para todos los seres humanos, ¿no? Pero bueno, en este caso focalizamos en los adultos de más de 60 años. Bien, el agua es la base de la pirámide nutricional, ¿no? De todos. Y la baja ingesta de agua puede causar, además de deshidratación, mayor daño cerebral y deterioro cognitivo. Mira, se realizó un trabajo por un equipo de científicos en Corea del Sur y de acuerdo justamente a este trabajo, la cantidad de líquidos ingeridos diariamente influye de manera directa en la acumulación de beta-amiloide en el cerebro. Es la proteína que se deposita en forma de placas y que está relacionada con el desarrollo de la enfermedad de Alzheimer, ¿sí? Este estudio llevado a cabo entre 287 adultos mayores cognitivamente normales reveló que quienes consumen menos de un litro 200 aproximadamente de agua, o sea 5 tazas por día, presentan mayores niveles de depósito de amiloide B y más daño en la sustancia blanca cerebral, en comparación con quienes mantienen una ingesta superior. Según este informe, una baja ingesta diaria de líquidos se asoció significativamente con un mayor nivel de depósito de amiloide, especialmente en individuos negativos, ¿no? Para apolipoproteína. El impacto de la hidratación no solo se observa en la acumulación de proteínas, sino también en el rendimiento cognitivo y el estado de ánimo. Básicamente, vamos a los números, mantener un consumo diario de agua entre 1,8 y 2 litros, pongamos en el promedio 2 litros de agua por día, contribuye a la memoria, previene el Alzheimer y protege la salud renal en los adultos mayores. Hay muchos beneficios que tienen que ver justamente con la ingesta de agua, insisto, creo yo, ¿no? No solo en los mayores de 60, sino en todos los seres humanos. Así que la recomendación diaria de consumo de agua, sí, 2 litros aproximadamente. Repaso los beneficios, mejora la memoria. Consumir suficiente agua favorece el funcionamiento cerebral y ayuda a mantener la memoria activa. Ayuda en la prevención del Alzheimer. Una hidratación adecuada contribuye a reducir el riesgo de desarrollar Alzheimer y otros deterioros cognitivos, evita problemas de salud,
La falta de agua puede causar fatiga, deterioro cognitivo y dificultades renales, ¿no? En personas mayores. Así que la cantidad recomendada, insisto, 2 litros, ¿sí? Repartir la ingesta a lo largo del día, lógicamente, facilita alcanzar la cantidad recomendada, ¿no? Y mantener la hidratación. A veces, bueno, a mí me pasa. Pero digo, ay, me olvidé de tomar agua, me quiero tomar todo junto. Y claro, tomo un vasito y ya estoy. Pero la idea es ir distribuyendo, ¿no? Estos 2 litros de ingesta durante todo el día. Faltan 20 minutos para llegar a las 4. Es un dato que obviamente quizás muchos teníamos, pero está bueno repasarlo, ¿no? Y recordar y sugerir, como hace mi amigo Fito conmigo, ¿eh? Se me cuida y tome agua. Es así. Me olvido. Me pasa eso. Bueno, quiero saludar a algunos amigos, algunas amigas que están por allí haciendo el aguante en esta madrunoche, prendidos a nuestro WhatsApp. Bueno, Lulú sigue por allí en Valle Viejo, provincia de Catamarca, siendo parte de esta discoteca. Muchas, pero muchas gracias. Hola, Sonia querida, muy buena madrunoche. Saludos a todos los noctámbulos. La Tota, el hijo de Chirlo, Mamila, el loquito y el viejito Raúl presentes. ¡Qué lindo! Los amigos del yacimiento aparecieron por allí. Muchas gracias. Besos para ustedes. Que tengan una linda jornada de trabajo. Hola, Sonia. Muy buena madrunoche. Bendiciones y besos. Mañana nos enfrentamos. Vos de gimnasia, yo de River. Ricardo Hernán, nuestro amigo de Tartagal, allí en la provincia de Salta. Rivales, no enemigos. ¿Sí? Richard, abrazo, como decíamos hoy tempranito. Que gane, no sé si el mejor, pero el que tenga que ganar, a quien le toque. Gracias a Néstor, nuestro amigo del Parque Nacional Los Alerces, en la provincia de Chubut. Sonia, acá acompañándote desde la distancia. Abrazo enorme, enorme, enorme también para vos, Néstor. Gracias por estar cerquita. Muy buena madrunoche, Sonia querida, acá estoy escuchando, siempre en compañía y sintonía, Analía, nuestra incondicional amiga de madrunoches, desde María Grande, provincia de Entre Ríos, gracias. Oscarcito Suárez saluda desde Los Ralos, provincia de Tucumán, a todo el equipo, muchas gracias. Buenas noches, acá en Zapala estoy escuchando mientras trabajo en el taxi. Vamos, Franco, todavía. Qué placer acompañarte allí en Zapala, provincia de Neuquén, a través de nuestra LRA17. Gracias y bienvenido, Franquito. Buena jornada. Gracias a Mirta, nuestra amiga de Florida. Sonia querida, a vos y a todo el equipo, aquí estoy firme como rulo estatua. Me encantó la historia. Los lazos de sangre son nuestro sello de pertenencia. Hermoso el relato de hoy. Gracias. Gracias a vos, Mirta. Gracias por tu valoración. Rubencito de Bahía Blanca, qué belleza, Sonia. Qué lectura le has hecho. Mejor no lo podías decir. Te felicito. Gracias. Me encanta. Gracias a Rubén también por tus palabras. Buen día, Sonia. Hermosa la música, como siempre. Abrazo grande desde Chivilcoy. Nos escribe Cachi. Besos para vos, Cachi, nos encanta acompañarte también. Juancito, del yacimiento Cerro Dragón, un corte y una quebrada desde Cerro Dragón, aprovechando el especial para los amigos y compañeros nocheros. Vamos todavía, Juan, en un ratito nada más, ¿eh? Sé que lo vamos a disfrutar y mucho a Pichuco y sus cantores. Gracias a Miriam, que está por allí en Quilmes, a Guillermo, nuestro compañero de Escobar, cerquita de Asunción, allí en Paraguay. Buen día, Sonia, querida, un placer inmenso escucharte. Gracias por tu compañía. A vos, Guille, gracias. Gracias por sumarte. Una madrunoche más. Seguimos, mientras tanto, por aquí, disfrutando de lo mejor que tenemos. Como me gusta decir siempre, ¿no? Que son nuestros cantores. En este caso nos vamos a dar una vueltita por Salta, si les parece, porque de allí llega ella, la Mamani, Sarita Mamani, su conjunto, y una chacarera de Manuel José Castilla y Gustavo Leguizamón, Juan del Monte.

0: Hola, hola, buenas noches, Argentina, permiso, buenas noches, buenas madrunoches, Sonia, esperando los tangos, con ansiedad, obvio que son, qué tiempos aquellos, mi abuelo, el tango, los domingos, qué lindo, felicitaciones, bendiciones, y que siga así el programa de la Radio Nacional que nos une a todos, en todo el país, qué lindo es mi país, qué lindo es mi Radio Nacional.
1: Claro que sí, Michi querido, la radio que une nuestras voces, ¿eh? En instantes, nada más, en apenas 2 minutos y algunos segundos, se viene nuestro especial de hoy, decíamos, con Pichuco al frente de su orquesta y sus cantores. Hablábamos de Alberto Marino, de Floreal Ruiz, de Francisco Fiorentino, de Edmundo Rivero, de Goyeneche, de Aldo Calderón, de Elba Verón, de Tito Reyes, de Carlos Olmedo, en un ratito nada más. Ahora quiero saludar a quienes están por allí prendidas y prendidos a nuestra discoteca, como Miguel, que está cuidando una cementera en Pico Truncado, allí en la provincia de Santa Cruz, haciendo el aguante. ¡Qué lindo! Como siempre, en un ratito con el especial. Vamos, Migue todavía. Olguita, de Villa Radatili. Llegué a las 4 palabras finales del cuento. Ahora espero a Pichuco. No te me duermas, por favor, Olga. Beso inmenso, mi querida amiga. Hola, Sonia, acá haciéndote compañía. Muy buenas. Las dos historias, la de ayer y la de hoy. Claro, ayer contamos la de Celine Dion. Bueno, y hoy esta historia de amor, ¿no? Entre Michael Jackson y Stevie Wonder, hermanos y de la vida. Gracias, gracias Luisito por tu valoración, ¿eh? Nuestro amigo camionero, oriundo de Malargüe. Por ahí la tenemos a Esthercita de San Rafael. Esther me dice, ¿me podrías contar cómo se vienen estos días por Sanra? Que tengo que hacer algunos trámites y quiero saber cómo manejarme. Pero cómo no, lo pedís, lo tenés. Para hoy se pronostica cielo mayormente nublado en San Rafael y una máxima de 20 grados. Una linda jornada para hacer trámites, ¿eh? Mañana jueves también cielo parcialmente nublado, mínima 7, máxima 18 grados. Y el viernes cielo mayormente nublado con una mínima de 8 y una máxima de 21 grados. Aprovecha estos días porque a partir del sábado baja la temperatura y mucho. En gran parte del país, pero bueno, San Rafael no será la excepción. Mi querida Esther, muchos besos para vos y bienvenido mi querido Laurito de González Catán, nuestro riojano amigo, allí prendido ya a la discoteca nacional. Llegamos a las 4, se vienen las noticias con Fernando Pedrera y nuestro especial de hoy.
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3: Las 4 de la madrugada en la República Argentina. La Cámara de Diputados debate los subsidios en zonas frías al gas. Un plenario de comisiones analizará desde el 15 la iniciativa enviada días atrás por el Poder Ejecutivo. Se trata de una reforma sobre el esquema implementado en 2021 que había ampliado el alcance del beneficio a más provincias que las que lo recibían. A la reunión con los diputados fue invitada la secretaria de Energía, María Carmen Teta Manti, junto a otros funcionarios del área. La jueza Cervini embargó al ex marido de Jessica Sirio, Elías Pichirilo. Sin embargo, también alcanza la medida a otros financistas por maniobras fraudulentas con el dólar durante el gobierno de Alberto Fernández y Cristina Kirchner. Al hacer lugar al pedido del fiscal Carlos Stornelli, Pichirilo y más de 100 dueños de casas de cambio deberán pagar un embargo de más de 800 mil millones de pesos. Donald Trump anunció que restablecerá las conversaciones con Cuba. El presidente de Estados Unidos aseguró que es un país en quiebra y está pidiendo ayuda y reconoció por primera vez que mantendrá un encuentro con el gobierno cubano. Hace algunas semanas Cuba había confirmado una reunión bilateral con los Estados Unidos. El tiempo en la ciudad de Buenos Aires y alrededores, temperatura 11 grados 7 décimos, cielo despejado, humedad 71%. Rige una alerta amarilla por vientos para el centro y sur de Santa Cruz, incluyendo la ciudad de Río Gallegos.
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4 y 3 del miércoles 13 de mayo de 2026. Señoras, señores, bienvenidas, bienvenidos, quienes entran en sintonía a partir de este momento. Esta es la Discoteca Nacional hasta las 6 a través de AM870 en la ciudad de Buenos Aires y para todo el país a través de las 49 emisoras, ¿sí? Vaya el abrazo a quienes nos vienen acompañando desde que comenzó este día y llegó el momento. Además, le damos la bienvenida a Mónica Lisi, que a partir de este momento nos pondrá en el aire. Les decía, ha llegado el momento de abordar nuestro especial de hoy. Tiene que ver con la música ciudadana, lógicamente, con la gran orquesta de Aníbal Carmelo Troilo. Su orquesta en sus diferentes etapas, ¿no? Pichuco y sus cantores hoy nos deleitarán en este especial. Hemos hecho una selección con Gabriel Ceni y la producción hace un rato de los cantores que han desfilado por la formación de Pichuco, como Francisco Fiorentino, decíamos, Edmundo Rivero, Jorge Casal, Roberto Goyeneche, Aldo Calderón, Elba Verón, Tito Reyes, Carlos Olmedo, Roberto Rufino. Así que, sin más preámbulos, ¿qué les parece si empezamos a disfrutarlos? A los cantores. Vicente Marinaro, por un lado, la voz de oro del tango, ¿sí? Alberto Marino, y por el otro, Floreal Ruiz, el Tata, Piruco, el Gallego, como guste llamarlos, ¿eh? La dupla con Pichuco en el tango de Vicente de Marco. Bienvenida, abriendo nuestro especial de hoy.

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1: La noche que te fuiste, la pluma de José María Contursi, la música de Osmar Maderna y la voz de Floreal Ruiz, cantor de Aníbal Troilo, hoy protagonista, Pichuco, de nuestro especial de la Discoteca Nacional. Escuchamos a Alberto Marino y Floreal Ruiz en Bienvenida, de Vicente De Marco, a Francisco Fiorentino en Buenos Aires, de Jovesi Romero, a Elba Verón en Cachirliando, a Alberto Marino nuevamente, en este caso, haciendo Café de los Angelitos, de José Razzano y Cátulo Castillo, Edmundo Rivero y Cafetín de Buenos Aires, Canción Desesperada en la voz de Alberto Marino, Carmín cantó Jorge Casal, también Casal se ocupó de Che Bandoneón, Roberto Goyeneche, Cómo se pianta la vida, un tango de Carlos Viván, Elba Virón junto a Goyeneche en Coplas de Troilo y Laureano Martínez, Aldo Calderón en Cuándo volverás, Roberto Rufino cantó Desencuentro, Floreal Ruiz Desvelo, Carlos Olmedo el cantor de Buenos Aires, Tito Reyes La Milonga de Ernesto Baffa y Fernando Rolón El Conventillo, Edmundo Rivero El Último Organito de Acho y Homero Manzi y Raúl Verón y Beth de Pascual Contursi y Augusto Berto. Nuestro protagonista de hoy en el especial de las 4, Aníbal Carmelo Troilo, Pichuco. Llegamos a las 5, nos informamos y hay más discoteca.
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3: Las 5 de la madrugada en la República Argentina. La nueva ley de salud mental suma respaldos en el Senado. En un plenario de comisiones, el presidente de la Asociación Argentina de Psiquiatras, Ricardo Corral, se refirió a la menor expectativa de vida de las personas con enfermedades mentales severas. Al respecto, indicó que tiene que ver con dificultad de acceso al tratamiento, que mejora la salud de la persona y es protectivo de cualquier causa de muerte. En la causa por la muerte de Diego Armando Maradona, nuevos testimonios complicaron al neurocirujano Luis Luque. Marcos Correa, médico clínico del hospital Ipensa, recordó que en uno de los exámenes avisó al imputado, a quien definió como el médico de confianza del 10. También compareció Oscar Franco, el cardiólogo, quien dijo que quiso hacer un estudio complejo de corazón a Diego 2 meses antes de su fallecimiento para descartar una enfermedad coronaria y que Leopoldo Luque no quiso. Chevron evalúa una inversión de 10 mil millones de dólares. Ejecutivos de la compañía estadounidense analizaron con el ministro de Economía, Luis Caputo, esta posible inversión dentro del RIGI. La iniciativa se formalizó días atrás durante el viaje oficial de funcionarios argentinos a Estados Unidos, donde las empresas manifestaron su interés en ampliar su presencia. El tiempo en la ciudad de Buenos Aires y alrededores, temperatura 11 grados, 2 décimos. El cielo está despejado, la humedad es del 72%. Rige una alerta amarilla por vientos para la región centro y sur de la provincia de Santa Cruz.
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1: Nueva Zelanda, la selección de fútbol de Oceanía, conocida como los All Whites, se clasificaron con puntaje ideal a través de la competición organizada por la Confederación de Fútbol de Oceanía y quieren hacer historia en el Mundial 2026. No solo buscan obtener el primer triunfo en un Mundial, sino también sueñan con pasar de fase, hitos que no pudieron lograr en España 82 y Sudáfrica 2010, las únicas dos participaciones en el certamen más importante a nivel intercontinental de selecciones de fútbol del mundo.
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Y aquí vamos agradeciendo, como siempre, estar vivos un día más en la faz de la Tierra. Este es el momento en el que todo empieza de vuelta, ¿no? Agradeciendo al sol, a la luna, a la lluvia, al mar, poder abrazar, poder decir te quiero. Vamos agradeciendo la música, el viento, poder cantar, tener este corazón que bombea, ¿eh? Y la salud de nuestro lado, por sobre todas las cosas. Que el aquí y ahora nos vuelva a encontrar. Señoras, señores, qué bendición. Buen día para todo el mundo. Bienvenidas, bienvenidos los y las del Club de las 5. Vamos, ¿eh? Que tenemos otra oportunidad para comenzar, para volver a empezar. 8 minutos pasaron de las 5, es el miércoles 13 de mayo de 2026 y por aquí nos quedamos haciendo la discoteca nacional hasta las 6 en vivo. El abrazo y el agradecimiento, como siempre, a quienes nos vienen acompañando desde los primeros minutos del día, con Fabi Codevila, tras la transmisión de lo que fue el partido, el triunfo de Argentinos Juniors frente a Huracán y el pase a semifinales y demás, ¿no? En esa definición por en tiempo complementario. Y bueno, obviamente desde allí muchos amigos, muchas amigas se han quedado transitando la madrunoche junto a nosotros para ingresar más tarde a la discoteca nacional. Así que es un placer, como siempre, acompañarnos mutuamente en este día. Por un lado, Día Mundial del Entrenador de Fútbol, que se celebra cada 13 de mayo. Una fecha que conmemora el último partido dirigido por Sir Alex Ferguson con el Manchester United en 2013, rindiendo homenaje a la trayectoria, liderazgo y formación de talentos, ¿no? en este deporte. Así que Día Mundial del Entrenador de Fútbol, hoy 13 de mayo. Por otra parte, bueno, decíamos hoy tempranito, está cumpliendo años Stevie Wonder, no más y no menos, mirá. Además, se están cumpliendo 45 años del atentado contra Juan Pablo II. Fue herido un día como hoy, allá por 1981, herido de bala en la Plaza San Pedro del Vaticano, durante un atentado perpetrado por Mehmet Ali Agca, integrante del grupo extremista Lobos Grises. Años después, bueno, el Papa visitó al atacante en prisión y lo perdonó. 45 años ya. Por otra parte, decíamos hoy tempranito, se venera a la Virgen de Fátima. Y hay una historia detrás. Allá por 1917, 3 niños pastores de la localidad portuguesa de Fátima, en Portugal, afirman que se les apareció la Virgen María. Los pequeños Lucía dos Santos, de 10 años, y sus primos Francisco, de 8, y Jacinta Marto, de 7, aseguran tener visiones que se extienden hasta el 13 de octubre, en las que la Virgen les habría anticipado una nueva guerra mundial, la reconversión de Rusia al cristianismo, al mismo tiempo se producía la Revolución Rusa, y el atentado contra Juan Pablo II, que sucedió a los 64 años de la primera aparición. Es lo que se conoce como los 3 misterios de Fátima, ¿no? Los hermanitos Martos murieron víctimas de la pandemia de gripe española después de la Primera Guerra. Lucía tomó los hábitos y murió en 2005, a los 97 años. Bueno, Fátima es hoy uno de los principales lugares de peregrinación del catolicismo, ¿no? Y se la venera a la Virgen de Fátima precisamente cada 13 de mayo, fecha en la que sucedieron aquellas visiones, o por lo menos las primeras, allá por 1917. Algo de historia que habíamos prometido compartir en esta discoteca de hoy. 5 y 12.

A quienes arrancan su jornada por la Ciudad Autónoma de Buenos Aires, quiero contarles que el cielo está despejado, que la temperatura es de 9 grados 7 décimas, la sensación térmica 8 grados 4, la humedad del 80%, la presión 1015,4 hectopascales y el viento proviene del sudeste a 10 kilómetros en la hora. Te digo que se siente el vientín. Para hoy, el pronóstico está indicando una máxima de apenas 16 grados. Se espera una jornada con cielo algo nublado. Mañana jueves, cielo ligeramente nublado con una mínima de 10 y una máxima de 18. Y el viernes, cielo parcialmente nublado con una mínima de 10 grados y una máxima de 21. Hasta ahí llegamos con las máximas y las mínimas increyendo, porque empiezan a desplomarse a partir del sábado. Así que a disfrutar de estos días otoñales hasta el viernes inclusive. Por lo pronto no se avisoran lluvias en los próximos días, hasta el martes inclusive. Bien, 9.7 la temperatura, 8.4 la térmica, cielo despejadísimo. Tengo por aquí la información de ANSES y en un ratito algo para contarte. Sí, si vas a transitar el centro de la ciudad de Buenos Aires esta noche, bueno, te vas a encontrar con una postal diferente porque algunos monumentos históricos se van a iluminar. Y esto tiene que ver con el aniversario de una reconocidísima ONG. Te lo cuento en un ratito nada más, porque ahora vamos a recorrer el calendario de pagos de ANSES. ¿Cómo sigue la historia? Hoy miércoles 13 de mayo. Mientras ensillamos nuestros mates en el cimarrón, nosotros por aquí ya vamos por la 15ª ronda, desde que arrancó la madrugada. Algunos quizás poniendo la pava por allí, preparando el matecito y dispuestos a arrancar su jornada. Todo vale. Hoy miércoles 13 de mayo se pagan jubilaciones y pensiones que no superen los haberes mínimos a quienes tengan documentos terminados en 2. También se abonan pensiones no contributivas a quienes tengan DNI finalizados en 4 y 5, asignación familiar y asignación universal por hijo a quienes tengan documentos finalizados en 2 y la asignación por embarazo a beneficiarias con DNI concluidos en 2. Dicho esto, como siempre en esta parte de la madrunoche, en un ratito nos damos una vuelta por el país. Paseamos por nuestras provincias. Hay 49 emisoras que nos llevan ahí donde vos estás. Así que te voy a visitar. A vos, Oscarcito, que nos estás escuchando en Córdoba a través de nuestra LRA7. A vos, Ricardo, que nos estás escuchando allí en la provincia de Neuquén. ¡Qué lindo esto! A través de nuestra LRA53, Nacional San Martín de los Andes. También me voy a dar una vuelta por Catamarca. Allí lo tenemos a Luisito, como siempre, prendido, en sintonía, y eso verdaderamente a nosotros nos llena el alma. Abrazo a los compas y colegas a propósito de nuestra LRA 27, Nacional Catamarca. También voy a pasear por Salta, allí lo tenemos a Héctor. Me voy a dar una vuelta por Viedma, está arrancando el día Elenita Belloso, escuchándonos, como siempre, a través de nuestra LRA 2. Besos. Teco querido, buen día. Gracias por la música, me trajiste tantos recuerdos con esos tangazos. Besos, Teco. Esa es la idea, muchas veces. Buen día para Soledad de Castelar, que por aquí nos pregunta, ¿cómo pinta este día? ¿Nublado o saldrá el sol? Y bueno, mira, según el pronóstico, ligeramente nublado o ligeramente soleado, como vos prefieras. Elegís qué parte del vaso, ¿viste? Acá preparando mochilas, desayuno también antes de ir a trabajar. Qué lindo arrancar el día sabiendo que me acompañás. Me encanta eso, Sole. Gracias. Gracias por la buena onda de siempre. A Luisito, decíamos, que nos está escuchando por allí en Catamarca. Buen miércoles para usted, amiga Sonia, con esos bellos tangos y la calidez de su voz que me permiten sobrellevar este frío que venimos teniendo. Luis, abrazo fuerte. Gracias, gracias por acompañarnos también. Buena madrunoche, Sonia. Saludos a vos y a todo el equipo. Mi más delicioso despertar con estos tangos. Muchas gracias. Mi agradecimiento y mi respeto por ustedes. Gracias, Rubencito. Cómo me gusta que los hayas disfrutado. Mi Soñita querida, nos informás alegres. Me gustan los cuentos. Genia, la música la mejor. Sos la reina del plata.
Como Buenos Aires. Feliz miércoles, amorosa. Te quiero, gracias. Helen, nuestra condesa de San Isidro, siempre allí presente. Lo tenemos a Oscar Vázquez, escuchándonos en Pehuajó. Los pagos de Manuelita. Muy, pero muy buena madrunoche. Soña de mi corazón, acá estamos, disfrutando del especial de hoy. Te deseo un excelente y bendecido día para vos y tu familia. Gracias, Oscar. Tanguero de ley, si los hay. Muy buena la sugerencia que diste sobre el agua. Voy a empezar a tomar más. Tomaba poca, excepto en verano, que ahí sí tomo bastante. Yo me inclino por los jugos. No. Acá el tema, Miriam, es tomar agüita. Si llegamos a los 2 litros por día, buenísimo. El secreto está allí, en distribuirle, no querer tomarla toda junta. ¿No? Esto tiene que ver con una nota que comentábamos hace un rato acerca de cuánto se sugiere, ¿no? De ingerir agua por día. Gracias a Miriam, que está por allí tan atenta en Quilmes. ¡Sos mágica! Despertar justo para disfrutar a Aníbal Troilo. Gracias. Me desperté. Mirá, en realidad no sé si habré tomado mucha agua también, ahora que te he escuchado, dice Raúl de Trenquelauquen. Bueno, no importa, sea cual haya sido el motivo, lo bueno es que te despertaste y justo enganchaste nuestro especial con Pichuco y sus cantores. Raúl, beso para vos y para Cecilia. El profe José Luis Aguilera está arrancando su jornada allí en Miramar, reina de las locutoras. Buen miércoles, hermoso escucharte, Rulitos. Me encanta. Gracias, José. Brum asoma desde Santa Rosa, provincia de Corrientes. Claro, los amigos del Club de las 5 son. Soña, querida, buen miércoles. Genia de la radio, besitos. Para vos también, Brum. Besos enormes. Buena madrunoche de miércoles, mi querida Sonia. Hoy me recibió Aníbal Troilo con esas voces inolvidables. Te agradezco este recibimiento. Lo grabé todo. Mira vos, me encanta. Bienvenida a mi radio, a mi celu y a mi vida. Gracias, Ali. Bienvenida a vos también. Me encanta acompañarte. Por aquí Hugo asoma desde Mercedes, provincia de Buenos Aires. Andrés de Bariloche. Buen día, qué tangazos. Gracias, qué buena selección. Qué placer, gracias gente. Muy bueno el programa, ahora sí empieza la mañana. Tu voz me dice que tu compañía está acá. Vamos por un hermoso día. Claro que sí, Andrés. Esa es la actitud, ¿sí? Hoy es el mejor día del año. Muy, pero muy buenos días, Sonia querida, equipo todo y compañeros oyentes de nuestra Radio Nacional. La pava ya está puesta para preparar unos amargos. La radio encendida, mi compañera Mora ya salió a la terraza. Así arrancamos la rutina de una nueva y bendecida jornada. Que tengas un lindo día lleno de paz, amor, buena compañía y bendiciones. Gustavo, el querido pollajero de Floresta. Que se multipliquen esos bonitos deseos para vos, Gus. Gracias de corazón por estar allí. Marta, desde San Salvador de Jujuy, también saluda por aquí. Sonia, querida, desde mi Jujuy, abrazos gigantes y bendiciones en este frío miércoles. Marta, le ponemos un poquito de calor a través de la música. ¿Qué te parece? Se viene Cerú. Nos veremos otra vez.

0: audiencia de Madrunoche. Acá te cuento que estoy pum para arriba, en positivo como test de embarazo, 100%. Rumbeando para ese San Guillermo, Palo Negro, Pinto, Santiago del Estero y Bandera. En este miércoles excepcional, una mañana hermosa. Con decirte, Sonia, que si me hago un electrocardiograma me salen todos corazoncitos la alegría que tengo. Así que nada, te mando un abrazo y acá arrancamos unos ricos materiales rumbo a Santiago del Estero. ¡Abrazo!
1: Esa es la actitud, así se arranca el día. Vamos todavía por muchos José Carlos, ¿eh?, en el mundo. Gracias, gracias de corazón por tu mensajito. Ahí está Madrunoche de miércoles, mientras escuchábamos a Celeste Carballo, interpretando como solo ella sabe hacerlo, ¿no? Este clásico de Charlie y de Spinetta. Creo que fue uno de los únicos temas, ¿no?, que compusieron en conjunto allá por el año 1985. Bueno, un hito, ¿no?, en la historia de nuestra música. 5:30 en la República Argentina. Rápidamente les cuento que hoy por la noche quienes transiten por el centro de Buenos Aires, de la ciudad de Buenos Aires, van a encontrar una postal diferente. El obelisco, el puente de la mujer, allí en Puerto Madero, la Floral y Genérica, la Torre Monumental, el Palacio Lezama y el Monumento de los Españoles van a lucir iluminados de cian, celeste. La escena va a marcar el comienzo por los festejos por los 60 años de SILSA, la organización no gubernamental dedicada a promover la inclusión de personas con discapacidad en todo el país. La ONG conmemora su aniversario iluminando íconos porteños con su color distintivo para visibilizar su misión de igualdad y derechos. Así que, bueno, la ciudad de Buenos Aires va a ser epicentro de una acción simbólica. Varios de sus monumentos más representativos van a adoptar el color institucional, así se dice, de SILSA. La actividad, realizada en colaboración con espacios públicos, busca, como decía, generar conciencia sobre la importancia de la plena integración de personas con discapacidad. El gesto se suma a la tradicional global, ¿no?, que utiliza la iluminación de edificios para destacar causas sociales. Así que hoy por la noche. Entonces, seguramente quienes transiten, insisto, por el centro de la ciudad de Buenos Aires van a encontrar estos lugares emblemáticos, ¿no?, estos monumentos iluminados de cian, conmemorando los 60 años de SILSA. 5:31, ¿no? Porque viste que a veces sucede, uno se encuentra los monumentos iluminados y te preguntas por qué. Paseo por el país. Me voy a Viedma, en Río Negro, donde el cielo está despejado. Me abrigo, eso sí, porque la temperatura es de 1 grado 9 décimas. La sensación térmica, 1 grado 7 bajo cero. 79% la humedad y la máxima, según el pronóstico, no superaría los 13 grados, hoy con cielo parcialmente nublado. De Viedma a San Fernando del Valle de Catamarca, donde el cielo también está despejado, la temperatura es de 9 grados 4 décimas, 7 grados y medio la térmica, y el pronóstico que indica un lindo miércoles de otoño, mira, por Catamarca, 22 de máxima, con cielo despejado, a disfrutarlo. En Necochea, provincia de Buenos Aires, el cielo también está despejado, la temperatura es de 6 grados 6 décimas, 4,4 la térmica y la máxima también no superaría los 13 grados. Hoy, y atención, porque por Neco se pronostican chaparrones durante la mañana, una jornada muy ventosa, y también chaparrones hacia la noche. En San Carlos de Bariloche, mi querido Andrés, el cielo está despejado, 1 grado 6 décimas bajo cero la temperatura. La térmica, 5 bajo cero. 11 grados la máxima. Se espera una jornada con cielo algo nublado por Bariloche. Y en San Salvador de Jujuy, el cielo también está despejado. 6 grados 4 décimas la temperatura, 4 grados la térmica. Y la máxima también alcanzaría los 22 grados hoy con cielo algo nublado. Besos enormes, enormes a Luisito, que nos está escuchando por allí en nuestra Patagonia. Luis está prendido desde bien temprano al aire de Radio Nacional. Luis Scroft para nosotros es un placer enorme acompañarte. Y también por allí tengo un saludito para Mario de Berazategui. Un lujo el especial. Sonia, gracias por viajar conmigo. Llegando a Río Colorado. Besos y abrazos a toda la producción, a todo el equipo. Gracias, Mario. Es un placer viajar con vos. Manejas muy bien. Me encanta, voy muy segura y muy tranquila. Viste que para el que maneja viajar con alguien es complicado. ¿Viste? Vas pisando el freno imaginario. Te corres así cuando pasan cerquita de los otros autos, viste, por las dudas de no rasparte. No sé, que tenemos un trauma. Pero con Mario, ahí en la cabina del camión, viajo muy tranquila. Así que, un placer. 5:34, recta final de la Discoteca Nacional. Se vienen los Airbag. Volver a casa.

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Guasones y Canción para un Amigo. Vamos poniendo punto final a esta discoteca nacional del día de hoy, miércoles 13 de mayo de 2026. Se digo, por si recién te estás sumando y decís, uy, ¿qué día es hoy? Viste que a veces te pasa. Cuando arrancás, no sabés ni en qué día vivís. Beso grande para Román, que se suma por allí desde Neuquén, capital. Buen día, mi hermosa. Qué lindo empezar el día escuchándote. Excelente miércoles también para vos, Román. Gracias. Y a Charlie de Gualeguaychú. Qué lindo caerse de la catrera y encontrarte, Sony. Por un día de miércoles saludable. Que así sea. Abrazo al alma, Charlie querido. A todos, a todas, una vez más, el agradecimiento por haber elegido Radio Nacional en la madrugada, como todos los días. Siempre es un gusto saberlos por allí, en todos los rincones de nuestra patria, siendo cómplices y siendo testigos de cada jornada. En instantes, a partir de las 6, se viene el panorama federal de noticias. Antes, nos despedimos con la promesa de regresar, si Dios quiere, solo si Él, mañana, minutos después de las 0, con Fabi Codevila haciendo de A2, nuestro clásico ya de la medianoche, y más tarde abriéndoles de par en par las puertas de nuestra discoteca, cuando escuchen a Jairo y a Frampose cantando Me Encanta Esta Hora del Día. Que tengan un hermoso miércoles. Hoy, el cierre con Los Tipitos.

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2: Hola, hola, hola, ¿qué tal? ¿Cómo les va? Muy, pero muy buenos días. Bienvenidos a este ya miércoles 13 de mayo del 2026. Como siempre, estamos para acompañarte a esta hora del día y hasta las 7 de la mañana con muy buena información. 6 de la mañana, un minuto en la República Argentina. Y en la Ciudad Autónoma de Buenos Aires, la temperatura 9 grados 7 décimas con una térmica de 8 grados 4 décimas. La humedad relativa ambiente, 80%, cielo despejado, la máxima para hoy de 16 grados. Enseguidita, en unos minutitos nada más, te estamos dando el pronóstico para las distintas regiones de la República Argentina. Pero nosotros, como cada día, nos vamos a quedar hasta las 7 de la mañana. Mi nombre es María Fernanda Heras y estoy bien acompañada, muy bien acompañada con Fernando Pedernera. Buen día, Fer.
3: ¿Qué tal, María Fernanda? Muy buenos días, muy buen miércoles para todas y todos.
2: Te invito a vos y a todos los oyentes, como cada jornada, a irnos a recorrer las calles.
0: Tránsito.
4: Registro de 7 incidentes durante la madrugada y con intervención del SAME.
2: Hay registro de un incidente grave ocurrido durante la madrugada poco antes de las 5 de la mañana con intervención del SAME. Una mujer de unos 30 años que a gran velocidad perdió el control de su auto y falleció al chocar contra un árbol y sigue chocando durante vuelcos y troncos en una plaza de Juan B. Justo y Gaona. Esto fue en Villa Luro. Como el auto terminó en medio de la plaza, no está afectada la circulación de la zona.
4: Tengamos en cuenta que todo esto comenzó pasada la medianoche en Moldes y Monroe, donde chocaron un auto y una moto.
2: En Miguel de Cervantes, al 2200, chocaron un auto y también una moto.
4: Avenida del Libertador y Sarmiento, choque de dos motos con un motociclista con fractura expuesta que fue derivado al hospital Rivadavia. En Walfin, entre Cachimayo y Emilio Mitre, esto es Caballito, choque entre auto y moto. De Lepiane y Larrazaba, al sentido Ciudad Autónoma de Buenos Aires, choque de dos autos. En Monroe y Alto Laguirre, choque también de dos autos. Y por último, en La Boisier, entre Quesada y Congreso, se lleva adelante un operativo con los bomberos.
2: El estado de los accesos y autopistas, ¿cómo se encuentran en estos momentos? Todavía sin rozar la hora pico. El tránsito es normal y con buena marcha en Puente Pueyrredón, Puente La Noria, Puente Alsina, Autopista Buenos Aires-La Plata, Autopista 25 de Mayo, La Richeri, Delepiane, Lugones, Cantilo, Cámpora, Ilia, 9 de Julio, Autopista Perito Moreno, Camino de Buen Aire, Autopista del Oeste, Panamericana y General Paz.
4: Atención con los trenes porque los ramales Mitre y José León Suárez de la línea Mitre están circulando con demoras, mientras que el ramal Tigre lo hace a horario.
2: En la línea Roca, los ramales La Plata, Gleu, Cañuelas y Bosques corren dentro de los cronogramas previstos.
4: También están operando a horario las líneas Belgrano Norte, Belgrano Sur, Urquiza, San Martín y Sarmiento.
2: Subte y Premetro comenzaron a operar de acuerdo a los cronogramas de cada día.
4: Y en Ezeiza y Aeroparque, la operatividad de las aeroestaciones es por el momento normal.
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2: Y como les anticipábamos, recorremos el país a través de sus regiones y los pronósticos para este miércoles 13 de mayo del 2026.
4: En el NOA, Jujuy, Salta, Tucumán, Catamarca, La Rioja y Santiago del Estero, tiempo estable con leve ascenso de temperaturas, cielo parcialmente nublado a despejado, máximas de 28 grados, mínimas de 10, posibles neblinas matinales.
2: En el NEA, Misiones, Corrientes, Chaco, Formosa, estable y cálido con nubosidad variable, predominio de sol, máximas de 30 grados, mínimas de 15 grados, ambiente templado a cálido.
4: En Cuyo, Mendoza, San Juan y San Luis, estable y seco, con aumento térmico, cielo despejado, máximas 25 grados, mínimas 8, vientos leves.
2: En el centro, Córdoba, Santa Fe, Entre Ríos, Buenos Aires y La Pampa, mayormente estable, parcialmente nublado, descenso moderado de temperatura en algunos sectores. Las máximas de 20 grados, las mínimas 5 grados con posibles neblinas.
4: En Patagonia, Río Negro, Neuquén, Chubut, Santa Cruz, Tierra del Fuego, estable en norte y centro, inestable en el sur con posible nieve en cordillera, máxima 18 en el norte, 14 grados al sur, mínimas 2 y bajo cero en zonas altas, vientos moderados.
2: En el sector antártico argentino, islas del Atlántico Sur, muy frío, temperaturas entre 10 grados bajo cero y 25 grados bajo cero o inferiores en el interior, vientos fuertes y posibles nevadas, mar agitado en las costas.
4: En resumen, en todo el país, miércoles mayormente estable en gran parte de la Argentina, con leve ascenso térmico en el norte y condiciones más frescas en centro y sur. Lluvias escasas o nulas, predominio de sol salvo posibles nevadas en el extremo sur patagónico y Antártida. Ambiente otoñal típico, más cálido de lo normal en el norte y fresco en el sur.
2: Repasamos el cronograma de pagos del ANSES correspondiente al 13 de mayo.
4: Las jubilaciones y pensiones que no superen el haber mínimo y las asignaciones familiar por hijo, por embarazo y universal por hijo se pagarán a beneficiarios con DNI terminados en 2.
2: La asignación por prenatal y la asignación por maternidad se estarán pagando desde hoy a los titulares de los beneficios con DNI finalizados en 1 y 2.

0: DNI concluidos en 0 y 1.
1: Y a las 6 y 8, antes de comenzar a desarrollar la información nacional e internacional, vamos a la primera parte de las efemérides del día en la voz de Magdalena Agnú.
2: Hoy, miércoles 13 de mayo, es el Día Mundial del Entrenador de Fútbol. La fecha le rinde homenaje a Alex Ferguson en coincidencia con el día de su último partido como entrenador del Manchester United en 2013. También recordamos el día de 1934 en que murió en Buenos Aires el naturalista y político Ángel Gallardo. Fue uno de los primeros graduados en Ciencias Naturales de la Universidad de Buenos Aires, una formación que completó en Europa. En materia científica hizo aportes en el campo de la entomología al clasificar las hormigas de Argentina, pero también fue autor de una teoría hoy desechada sobre la división celular. Se desempeñó como docente durante gran parte de su vida y ocupó cargos importantes, tanto en el mundo universitario como político. Así nos lo contaba la antropóloga Susana García, especialista en la historia de los museos de ciencias naturales.
3: A partir de 1912, después de la muerte de Florentino Meguino, fue director del Museo Nacional de Historia Natural de Buenos Aires. Ahí volvió a abrir al público el Museo Nacional, que hasta ese momento estaba cerrado por los problemas edilicios. Después fue presidente del Consejo Nacional de Educación, fomentando también la educación nacionalista y lo que fue las colonias, la ampliación también de las escuelas. Fue miembro de la Liga Patriótica Argentina, muy vinculado también a grupos de derecha y católicos. También fue embajador en Italia y fue ministro de Relaciones Exteriores durante la presidencia de Marcelo T. de Alvear. A su vez, terminaría su trayectoria siendo también rector de la Universidad de Buenos Aires poco tiempo antes de fallecer.
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2: Y también recordamos la muerte en 1990 de Dante Tito Segura en San Miguel de Tucumán. Fue cantautor, guitarrista y compositor y escribió a lo largo de su carrera más de 300 canciones. Entre ellas, Bandera de Azúcar, Casa de Tucumán, Palsafrero Golondrina, Sueño de un Niño Tren, Zamba de Amor y Mar, entre otras.
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0: 6 de la mañana, 11 minutos en la República Argentina. Reiteramos la temperatura en la ciudad de Buenos Aires, 9 grados 7 décimas, la térmica 8 grados 4 décimas. Y la salida del sol será a las 7 de la mañana, 39 minutos. Durante esta jornada vamos a tener una máxima de 16 grados.
1: Incendio en la planta de Vicentín en Ricardone.
0: El fuego se desató anoche en el complejo industrial ubicado sobre la ruta A012.
1: Trabajaron varias dotaciones de bomberos y recomendaron a los vecinos permanecer en sus casas por la presencia de humo y posible material tóxico.
0: En forma preventiva evacuaron al personal.
1: Ampliaremos.
0: El Congreso discute desde hoy la reforma electoral.
1: La Comisión de Asuntos Constitucionales, que preside el senador de la Libertad Avanza, Agustín Cotto, comenzará a analizar a las 16 el proyecto del gobierno que propone eliminar las PASO.
0: La administración de Javier Milei envió el pasado 22 de abril la iniciativa que cuenta con 78 artículos.
1: El gobierno busca además modificar la ley orgánica de los partidos políticos, el modo de elección de representantes del Parlasur e incluir la denominada ficha limpia para prohibir que se candidateen aquellos que estén condenados por corrupción.
0: La propuesta fue uno de los temas abordados durante la reunión de la mesa política del gobierno que encabezó el jefe de gabinete, Manuel Adorni.
1: Se repasaron el superrigi y el paquete que apuesta a desregular el transporte de cabotaje marítimo y fluvial con particular interés en la hidrovía Paraná-Paraguay.
0: La Cámara de Diputados debate los subsidios al gas en zonas frías.
1: Un plenario de comisiones analizará desde...

0: De las 15, la iniciativa enviada días atrás por el Poder Ejecutivo.
1: Se trata de una reforma sobre el esquema implementado en el 2021 que había ampliado el alcance del beneficio a más provincias que las que históricamente lo recibían.
0: A la reunión con los diputados fue invitada la secretaria de Energía, María del Carmen Tetamanti, junto a otros funcionarios del área.
1: La convocatoria aclara que en el encuentro se buscará firmar el dictamen como paso previo a la intención de llevar el tema al recinto en una sesión pensada para el próximo 20 de mayo.
0: El gobierno convocará a los rectores de las universidades.
1: El llamado había sido anunciado en la previa de la movilización que realizaron ayer las casas de estudio en Plaza de Mayo.
0: Desde La Libertad Avanza advirtieron que se trató de una marcha política y negaron que el gobierno busque desfinanciar las universidades o cerrarlas.
1: El gobierno ha cumplido con sus obligaciones y ha transferido mensualmente el presupuesto asignado a las universidades nacionales en concepto de gastos de funcionamiento, aseguró el oficialismo en un comunicado.
0: El subsecretario de Políticas Universitarias, Alejandro Álvarez, se manifestó también al respecto.
2: Desde la perspectiva del Estado, nosotros que tenemos que administrar de manera ordenada y racional, esto implica que le está costando al pueblo argentino 400 mil millones todos los meses en salarios universitarios. Nosotros tenemos graduados de mucha calidad, pero son muy pocos en relación a la población que se atiende. Entonces, si vos tenés una relación de la cantidad de docentes que tenés nombrado, de acuerdo a la cantidad de alumnos que tenés, pero no generás graduados, el presupuesto es finito. O sea, vos no tenés dinero infinito. Entonces, si vos tenés presupuestado 15 docentes y nombrás 25, el día que vos querés, eso se vuelve masivo, el día que vos querés aumentar el sueldo, es la misma plata.
0: El funcionario además agregó.
2: Pero acá estamos en un doble problema, porque acá tenemos dirigentes políticos que conducen las universidades. El problema es que los partidos políticos hace años tomaron a las universidades como si fueran un municipio más. Entonces todos tienen aparatos políticos especializados de juventud y de organización directamente para tomar el control de las universidades.
1: Más información sobre la movilización de este martes con Cristian Varela.
3: Los referentes de la Marcha Federal Universitaria concentraron en distintos puntos de la Ciudad de Buenos Aires para marchar luego hacia la Plaza de Mayo, donde realizaron el acto central. La movilización colapsó el tránsito en el centro de la Ciudad de Buenos Aires y el Metrobús de la avenida 9 de Julio, así como el tránsito sobre los dos carriles de esa avenida, estuvieron cortados durante toda la tarde. Los automovilistas manifestaron su queja.
4: Me afecta por el tema de trabajo. Si quieren manifestarse, está bien, mientras no molesten al prójimo. Yo no tengo ningún problema con que se manifiesten, con que protesten, con lo que están en contra, pero no molesten al prójimo.
3: ¿Hoy te afectó?
4: A mí me afectó un montón. Yo ahora tengo 2 horas para volver a casa. Estuve encerrado acá, trabajando, sin poder moverme, porque tengo todos los accesos cortados.
0: Aval en diputados para la adhesión argentina al Tratado de Patentes.
1: El proyecto impulsado por la administración de Javier Milei busca agilizar trámites y menores costos para registrar las inversiones a nivel internacional, permitiendo que una sola solicitud tenga validez potencial en 158 naciones por 20 años.
0: El oficialismo obtuvo dictamen en el plenario de comisiones con 57 firmas y el respaldo de sus habituales bloques aliados.
1: La norma deberá ahora regresar al Senado por ser la Cámara de origen en el tratamiento.
0: Desde el Ministerio de Desregulación, Alejandro Cacase explicó que se les está ofreciendo a los inventores argentinos la posibilidad de que no tengan que andar peregrinando.
1: La jueza María Servini embargó al ex marido de Jessica Sirio, Elías Pichirilo.
0: El embargo también alcanza a otros financistas por maniobras fraudulentas con el dólar durante el gobierno de Alberto Fernández y de Cristina Kirchner.
1: Pichirilo y más de 100 dueños de casas de cambio deberán pagar un embargo superior a la cifra de 800.000 millones de pesos.
0: Servini hizo lugar a un pedido del fiscal Carlos Stornelli.
1: Entre los embargados figuran también Maxi Vallejos, dueño de Surfinanzas, su madre, Graciela Beatriz Vallejos, y Carlos Adrián Migueles, expareja de Wanda Nara.
0: Muertes por antivirus, miembros del Malbrán viajan a Ushuaia.
1: Sospechan que hubo contacto en el sur de Chile y hay nuevos afectados.
0: El informe de Ulises Papalardo desde Tierra del Fuego.
5: Un equipo del Instituto Malbrán viajará a partir del viernes a Ushuaia para reunir información clave sobre el origen del brote de antivirus a bordo del crucero de expedición polar MV Ondius, que zarpó el 1 de abril desde nuestra ciudad. Según la actualización de la Organización Mundial de la Salud, ya son 9 los pasajeros y tripulantes afectados, de los cuales 3 fallecieron, incluida una pareja de ornitólogos, primeros en presentar síntomas en alta mar. Las autoridades fueguinas remarcaron que Tierra del Fuego no tiene registros de antivirus y la principal hipótesis apunta a un contagio previo en el sur chileno o en Neuquén, Río Negro o Chubut. Argentina ya entregó 2.500 kits diagnósticos a través de la OMS para colaborar con los laboratorios internacionales que estudian el caso.
1: Además, hay alarma en Misiones por un caso confirmado en la frontera.
0: El informe de nuestra colega Noelia Villa.
6: Alarma en Misiones por un caso confirmado de hantavirus en el municipio Perolado Este, ubicado en Brasil, en la frontera cercana a la provincia de Misiones. Se trata de un hombre de 34 años que fue confirmado por la Secretaría de Salud de Paraná junto a otro caso en Ponta Grossa con una mujer de 28 años. Además, las autoridades sanitarias investigan otros 11 casos con síntomas compatibles y monitorean la situación epidemiológica.
1: También hubo un caso confirmado en Chubut.
0: El informe de Raúl Carelo desde LRA 9 Radio Nacional Esquel.
7: Se trata de un trabajador rural, según lo confirmado por el médico Emiliano Biondo del Hospital Zonal Esquel, donde fue derivado el paciente.
8: Ingresó un paciente con sospecha de hantavirus que rápidamente fue internado en el sector de terapia intensiva porque había evolucionado su cuadro con distrés respiratorio, con dificultad respiratoria y requirió rápidamente de su ingreso en terapia intensiva. Una persona joven de 29 años, trabajador rural, con antecedentes de haber estado haciendo tareas de desmalezado y alambrado en la zona cordillerana próxima a Corcovado.
1: La Corte Suprema ordena reabrir la causa por la muerte de un juez.
0: El homicidio ocurrió hace 20 años en Tucumán.
1: El informe es de Guido Ferreira desde San Miguel de Tucumán.
9: La Corte Suprema de Justicia de la Nación anuló la condena a prisión perpetua contra Emma Gómez por el asesinato del juez Héctor Agustín Araos, ocurrido el 26 de noviembre del año 2004 en Tucumán. El máximo tribunal ordenó revisar el fallo y dictar una nueva sentencia bajo la figura de homicidio simple. El magistrado fue asesinado de 10 disparos en su vivienda de Yerba Buena en un crimen que conmocionó a toda la provincia. Por la causa también fue condenado el ex policía Darío Pérez, mientras que otros acusados quedaron involucrados por el presunto encubrimiento. La resolución de la Corte generó indignación en la familia de Araos, que asegura que después de más de 20 años el caso vuelve a quedar impune y reclama que se esclarezcan todas las responsabilidades.
1: Caso Maradona, nuevos testimonios complican a Luque.
0: Declaró Marcos Correa, médico clínico del hospital Ipensa, que atendió al exfutbolista en La Plata un mes antes de su muerte en noviembre de 2020.
1: Recordó que uno de los exámenes que le realizó avisó al imputado neurocirujano Leopoldo Luque, a quien definió como el médico de cabecera de El 10.
0: También compareció Oscar Franco, el cardiólogo que le hizo controles médicos en el mismo centro de salud en septiembre de ese año.
1: Franco dijo que quiso hacer un estudio complejo del corazón a Diego 2 meses antes de su fallecimiento para descartar una enfermedad coronaria y que Luque no quiso.
0: Crimen en Santa Cruz, indagarán a un conocido de la víctima.
1: Es por el asesinato de Aníbal Cepeda, jubilado petrolero que fue hallado descuartizado.
0: Más información con Virginia Vargas desde Perito Moreno.
10: Tras el hallazgo del cadáver desmembrado de Aníbal Cepeda, el jubilado petrolero de 72 años que era buscado desde hacía días en Río Gallegos, la justicia indagará a Félix Marcelo Curti, un conocido del casino que la víctima frecuentaba, que es el único sospechoso y detenido por el crimen. Una parte de los restos de Cepeda fue hallada en bolsas en un pozo ciego del complejo habitacional, pero luego los investigadores encontraron signos de que había sido descuartizado en la zona de Parrillas.
1: Perito Moreno, trasladan al Garrahan a 2 de las niñas heridas en la explosión.
0: El resto de los pacientes continúa estable. Volvemos con Virginia Vargas.
10: Tras la explosión en un complejo habitacional la noche del domingo, ocurrida en Perito Moreno, 2 niñas eran derivadas al hospital Garrahan y el resto de los pacientes continúa estable. Se trata de 2 niñas de 11 y 9 años. Otros 2 niños internados con quemadura en sala general del hospital de Caleta Olivia continúan estables y bajo evaluación interdisciplinaria, mientras que la adulta alojada en la unidad de terapia intensiva del hospital de Las Heras permanece estable sin respiración asistida. El comisario Alarcón anticipó que las familias se calefaccionaban con cilindros de gas. Mientras tanto, se esperan las pericias que determinarán las causales del siniestro.
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1: Seis de la mañana, 25 minutos en la República Argentina.
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0: Donald Trump anunció que restablecerá las conversaciones con Cuba.
1: Es un país en quiebra y está pidiendo ayuda, aseguró el presidente de los Estados Unidos, quien reconoció por primera vez que mantendrá un encuentro con el gobierno cubano.
0: Hace algunas semanas, Cuba había confirmado una reunión bilateral con los Estados Unidos.
11: Deportes.
0: Belgrano de Córdoba derrotó a Unión y es el primer semifinalista del torneo Apertura.
1: La información con Fabián Pomelo Codevila.
12: Gracias. Comenzaron a disputarse los cuartos de final del torneo Apertura. Estamos en la definición del campeonato cuya final llegará el próximo domingo 24 de mayo y se jugará en el estadio Mario Alberto Kempes de la provincia de Córdoba. Y si hablamos de Córdoba, histórico lo de Belgrano, que se transformó en el día de ayer en el primer semifinalista. En Córdoba, el Pirata, que venía de ganar en octavo de final el Clásico ante Talleres 1-0, superó a Unión de Santa Fe 2-0 y se clasificó a la siguiente instancia. Adrián Sánchez de cabeza abrió el marcador y Ramiro Hernández, cuando el partido se moría, se jugaban 6 minutos adicionados al tiempo reglamentario, selló el triunfo. En semifinales, el equipo del ruso Ricardo Zielinski se enfrentará a Argentinos Juniors. A propósito de este partido, de este resultado, de la actualidad del Pirata cordobés que se hizo gigante en el barrio Alberdi, vamos a escuchar a Lisandro López, el experimentado zaguero central que vistiera las casacas de grandes equipos, entre ellos Boca Juniors, y que hoy es uno de los emblemas del conjunto cordobés. En el aire de Nacional, la palabra de uno de los jugadores más importantes del plantel Pirata.
13: Déjame quedarme con los colectivos. Tengo unos hermanos ahí dentro de la cancha, en el grupo. Belgrano se merece lindas cosas. Sabemos que es muy difícil ese fútbol argentino, pero la verdad que estoy muy orgulloso del equipo y de mis compañeros. Lo que logramos hace 3 días en el Clásico, lo que logramos hoy del pase a la semifinal, son pasos importantes, pero todavía falta humildad, los pies sobre la tierra y a doblegar esfuerzos.
14: Hasta ahí la palabra de Lisandro López. La otra semifinal, lo decíamos, Argentinos Juniors superó a Huracán. También está entre los 4 mejores del certamen. Por la mínima diferencia al Globo, 1-0. Tras el partido, que en los 90 minutos estaba 0-0, hubo tiempo suplementario. Y ahí el único gol lo encontró, lo anotó con un estupendo cabezazo Tomás Molina a los 105 minutos de juego. Y ahora el bicho será local en el Diego Armando Maradona ante el conjunto cordobés. Justamente después del partido habla de la trascendencia de su gol, de lo que significa el pase a semifinales, de estar entre los 4 mejores del certamen, el goleador del encuentro, Tomás Molina.
15: Lo buscamos, no renunciamos a la idea nuestra, que bueno, siempre intentar jugar por abajo, hacer los movimientos que bueno, nos pide el técnico, y creo que eso nos lleva a terminar ganando el partido por ahí en la larga, así que contento por la victoria. Estos partidos son muy importantes, son finales y la verdad que son cerrados y es difícil a veces entrar, hay mucha fricción y bueno, a veces hay que poner más otra cosa que juegas. Por suerte hoy hicimos un poco de las dos y bueno, por eso nos llevamos al triunfo.
14: Hasta ahí la palabra del delantero de Argentinos Juniors, conjunto dirigido por Nico Díez, que ya está pensando en el próximo fin de semana cuando le toque recibir al conjunto de la Docta.
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1: Y ya en segunditos nada más suena el top de las 6:30 y es momento en el panorama federal de noticias de repasar los principales títulos de esta primera media hora.
0: Previamente decimos que hay alerta amarilla por vientos para el centro-sur de la provincia de Santa Cruz.
1: El Congreso discute desde hoy la reforma electoral.
0: El gobierno convocará a los rectores de las universidades.
1: La jueza María Servini embargó al ex marido de Jessica Sirio, Elías Pichirilo.
0: El Malbrán viaja a Ushuaia para investigar el origen del antivirus.
1: Caso Maradona, nuevos testimonios complican a Leopoldo Luque.
0: Donald Trump anunció que restablecerá las conversaciones con Cuba.
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0: Hola, buen día. Soy Sofía Quinteros, tomando unos matecitos a la mañana y escuchándolos. Un besito para todos.
1: Acompañándolos en esos primeros mates de la jornada, cuando son las 6 de la mañana, 34 minutos en la República Argentina, en la ciudad de Buenos Aires, la temperatura 9 grados 2 décimas. Cielo totalmente despejado. La máxima para hoy de 16 grados.
2: Suma apoyos en el Senado la nueva ley de salud mental.
1: En un plenario de comisiones, el presidente de la Asociación Argentina de Psiquiatras, Ricardo Corral, señaló que la menor expectativa de vida de las personas con enfermedades mentales severas tiene que ver con dificultad de acceso al tratamiento, que mejora la salud de las personas y es protectivo de cualquier causa de muerte.
2: Por su parte, Emilio De Facio, presidente de la Asociación de Instituciones de Salud Mental de la Argentina, respaldó la iniciativa al considerar que clarifica algunos aspectos que van a permitir actuar con mayor velocidad a los equipos terapéuticos.
1: El proyecto enviado por el Poder Ejecutivo busca mejorar el acceso a los tratamientos sin vulnerar derechos y evitar episodios trágicos como homicidios, suicidios y agresiones graves vinculadas a la falta de atención oportuna.
2: Argentina y Uruguay avanzan en el proyecto de hidrógeno verde.
1: El canciller Pablo Kirchner y su par uruguayo Mario Lubetskin dialogaron en Montevideo sobre el proyecto de la planta de elaboración de hidrógeno verde y ecocombustible en la ciudad de Paysandú.
2: Se trata de un combustible limpio producido mediante la electrólisis del agua que utiliza energía eléctrica de fuentes renovables, eólica, solar, sin emitir gases de efecto invernadero.
1: Las autoridades uruguayas analizan eventuales localizaciones alternativas que permitan un mejor aprovechamiento de ventajas lógicas y técnicas.
2: En paralelo, el canciller argentino valoró que se hubiera incorporado a la ciudad de Colón como parte del área de influencia del proyecto para la elaboración del estudio de impacto ambiental.
1: Federico Sturzenegger reivindicó la desregulación en el agro.
2: Al participar de la Jornada Nacional del Agro, el ministro declaró que este es un gobierno que se va a bancar que los precios tengan el valor que tienen que tener.
3: Este es un gobierno que cree que los precios tienen que cumplir su función. Este es un gobierno que se va a bancar, digamos, que los precios tengan el valor que tengan que tener. Hay muchísimas regiones, áreas, productos donde los derechos de exportación han ido desapareciendo. Lo relevante es cómo bajamos los derechos de exportación manteniendo el superávit fiscal. En el DNU 70, ya al principio del gobierno, por ejemplo, una de las cosas que hicimos fue desregulamos el mercado de warrants. En Argentina estaba prohibida la internet satelital y hoy 3 millones de argentinos acceden a la internet satelital.
1: El ministro también explicó los cambios en las exportaciones.
3: Hemos hecho bastantes cambios en el INTI. El INTI es un organismo que certificaba muchas de las cosas del proceso industrial. Nosotros estamos permitiendo que esas certificaciones también las pueda hacer el sector privado. Hace unos días anunciamos la primera exportación de miel. Esto es una combinación no solo del acuerdo que tenemos comercial con la Unión Europea, esta miel que antes pagaba 17,5 de aranceles en Europa, ahora paga cero. El tema de los bitrenes también lo quiero mencionar, que básicamente bajó 40% el costo de la logística.
2: Chevron evalúa una inversión de 10.000 millones de dólares.
1: Ejecutivos de la compañía estadounidense analizaron con el ministro de Economía, Luis Caputo, esta posible inversión dentro del RIGI.
2: La iniciativa se formalizó días atrás durante el viaje oficial de funcionarios argentinos a Estados Unidos.
1: La empresa manifestó su interés en ampliar su presencia y profundizar su estrategia en el país.
2: La muerte de Nisman, procesan a la exfiscal Viviana Fein.
1: Es por encubrimiento agravado. El juez federal Julián Ercolini también dispuso un embargo por 15 millones de pesos a la exfiscal.
2: Como agravante, el magistrado tuvo en cuenta la condición de funcionaria pública de Fein.
1: Ercolini investiga irregularidades en la causa por la muerte del fiscal Alberto Nisman, ocurrida en enero del 2015.
2: Nisman apareció muerto en su departamento cuando investigaba a la expresidenta Cristina Kirchner por encubrir a Irán en el atentado a la ANU.
1: Impedirán el ingreso de deudores alimentarios a los estadios.
2: El Gobierno Nacional y la Ciudad de Buenos Aires incorporarán a los deudores alimentarios morosos al sistema de admisión de tribuna segura.
1: La medida impedirá el ingreso a las canchas de personas que deban la cuota por alimentos en todas las provincias del país.
2: El convenio fue firmado por autoridades de seguridad y justicia de la Nación y Ciudad para reforzar los controles en espectáculos deportivos.
1: Según se informó, la iniciativa alcanzará a unas 13.000 personas registradas como morosas.
2: Investiga la muerte de dos bebés en Santa Cruz por presunta mala praxis.
1: El informe de Marcelo Buono.
4: La justicia del Calafate investiga las muertes de dos bebés ocurridas en el Hospital Samic de esta ciudad durante el mes de abril. El juez Alberto Albarracín ordenó autopsias, exhumaciones y pericias forenses en el marco de una causa por presunta mala praxis médica. Uno de los cuerpos será trasladado a la morgue judicial de Río Gallegos para realizar estudios, mientras que el otro caso no podrá hacerse una autopsia porque el cuerpo fue cremado. Además, una médica que participó en la atención presentó una denuncia vinculada a lo ocurrido y desde el hospital indicaron que se lleva adelante una investigación interna.
2: Policiales. Ramos Mejía, una mujer se subió al capó de su auto para evitar un robo.
1: La mujer de 50 años aguardaba a su hija dentro de un auto Fiat Mobi cuando fue sorprendida por tres asaltantes.
2: Los hombres la amenazaron y le sustrajeron el vehículo en Rosales al 1150 en el partido bonaerense de La Matanza.
1: En un intento desesperado por evitar el robo, la víctima se subió al capot mientras los delincuentes aceleraban para escapar.
2: Según fuentes policiales, avanzaron cerca de 50 metros con la mujer encima del auto hasta que decidió soltarse y cayó sobre el asfalto.
1: Como consecuencia de la caída, sufrió una lesión en el cuero cabelludo y una fractura en sus piernas.
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1: Seis de la mañana, 41 minutos en la República Argentina. 9 grados, 2 décimas la temperatura en la ciudad de Buenos Aires. Para hoy una máxima de 16 grados con cielo parcialmente nublado. Mañana jueves mínima de 10, máxima de 18 con cielo ligeramente nublado. Viernes mínima de 10, máxima de 21 con cielo parcialmente nublado. Y para el sábado, bueno, nos extendemos un poquito hasta el fin de semana, mínima de 13, máxima de 17 grados.
2: Internacionales. Donald Trump arribará a China en 2 horas en el marco de una visita oficial.
1: El presidente de los Estados Unidos se reunirá en Pekín con su par Xi Jinping.
2: La agenda del encuentro estará marcada por la discusión de temas económicos y comerciales, además de abordar la situación en Oriente Medio y la cooperación respecto de la crisis energética mundial.
1: Trump adelantó que durante la cumbre se extenderá entre jueves y viernes. Le pedirá a Xi Jinping que abra China a las empresas estadounidenses.
2: El presidente de Estados Unidos viaja acompañado por el director ejecutivo de Nvidia, Jensen Huang, el consejero delegado de Apple, Tim Cook, por Elon Musk, fundador y máximo ejecutivo de Tesla y SpaceX.
1: Londres destinará más de 130 millones de euros para drones en una futura misión en Hormuz.
2: El Reino Unido explicó que será para contribuir con drones detectores de minas y sistemas antidrones en una futura misión multinacional que proteja la libertad de navegación en el Estrecho de Hormuz.
1: Durante una cumbre virtual con ministros de defensa de más de 40 países, comprendida en Londres y París, el titular británico del área, John Hayley, afirmó que esta misión en el estrecho, actualmente cerrado por la guerra entre los Estados Unidos e Irán, será defensiva, independiente y creíble.
2: Además, señaló que la misión entrará en funcionamiento cuando las condiciones lo permitan.
5: provincias.
1: Descubrieron un boquete en un pabellón de narcos y sicarios en una cárcel de Santa Fe.
2: José Senclusen nos amplía la información desde LRA 14.
6: La incipiente excavación fue detectada en uno de los baños de los patios externos de la cárcel. Desde el gobierno provincial aseguraron que el hallazgo se produjo en el marco de controles permanentes y defendieron el endurecimiento de la política penitenciaria. La vocera, Virginia Coudames, dijo que a partir de la detección del pozo, desde la Secretaría de Asuntos Penales del Ministerio de Seguridad, dispusieron el cierre del sector y sanciones internas.
7: Esta requisa permitió descubrir esta excavación. Se dispuso el cierre del lugar, las sanciones correspondientes y las investigaciones en consecuencia.
1: Interceptan un convoy de 15 camiones cargados de chatarra ilegal en Aguaray.
2: Llevaban 100 toneladas de hierro, valuado en 200 millones de pesos.
1: Desde Radio Nacional Salta recibimos un informe de Vanessa Espinosa.
8: Personal de Gendarmería perteneciente al Escuadrón 54 de Aguaray, en el norte de la provincia de Salta, detuvo la marcha de 15 camiones que se desplazaban por la ruta nacional número 34. Los camiones transportaban más de 100 toneladas de chatarra y lo hacían de forma irregular. Al momento de controlar, la documentación no se encontraba en regla, por lo que se secuestró todo el material. Además, uno de los conductores de los camiones se trataba de un menor de edad, el cual posteriormente fue entregado a sus padres. La carga está valuada en más de 200 millones de pesos y quedó retenida, como así también los camiones, celulares y documentación.
1: Un nuevo caso de presunto maltrato animal volvió a generar conmoción en Catamarca.
2: Roxana Sarmiento nos amplía el tema desde LRA 27.
9: Frente a un nuevo caso de presunto maltrato animal de un cachorro de puma en el interior de la provincia, Nelson Villagra, jefe de inspectores de flora y fauna que dependen de la Secretaría de Medio Ambiente, decía lo siguiente.
10: Se hizo una serie de allanamientos, pero no se pudo llegar a dar con el paradero de este ejemplar o algún tipo de información que valide que es cierto. Desde el Cuerpo de Inspectores también y otras áreas de la Secretaría, como Biodiversidad, estamos trabajando para mayor información sobre esto.
2: En Rosario suspendieron a un sereno por agredir a un perro en la terminal de ómnibus.
1: El reporte desde LRA 5 de Ivana Miskowski.
11: Un vigilador agredió a un perro que se encontraba en la terminal de ómnibus de la ciudad. La municipalidad pidió duras sanciones contra la empresa contratista y de esta manera se procedió a que el guardia de seguridad no vuelva a cumplir funciones en el lugar. Rogelio De Biasi, jefe de gabinete, así lo precisaba.
12: Se ve claramente cómo este señor actúa arrojando al perro a la calle, lo saca con la puerta y lo arroja, así que inmediatamente que vimos esto, tomamos contacto con la empresa que contrata a este señor y lo primero que hicimos es pedirle a la empresa que lo quite inmediatamente del servicio en la terminal.
2: Gualeguaychú se prepara para el pericón más grande del país.
1: Desde la emisora de Radio Nacional en esa ciudad entrerriana nos informa Eli del Mar Otman.
13: Con cerca de 80 pulperías dispuestas para la venta de todos los productos típicos, pero además con una pasarela del Corsódromo colmada de 2.000 personas bailando el pericón más grande del país, Gualeguaychú se prepara para su fiesta. Así lo contó Silvia Videla, quien es la responsable de protocolo.
14: La fiesta del 25 de mayo es maravillosa. La tarde del 24 de mayo, toda la familia ayuda a sus hijos a construir las pulperías, los cabildos, las casas coloniales, realmente son una fiesta de la familia.
2: Esperan un crecimiento exponencial de los proyectos mineros en San Juan y Mendoza.
1: Recibimos un informe de Esteban Rodríguez desde LB8, Radio Nacional Libertador.
15: El presidente del Consejo Empresario Mendocino, Martín Clemen, destacó el fuerte movimiento empresario y aseguró que ya hay compañías analizando invertir y generar stock tanto en San Juan como en Mendoza ante el avance de los proyectos mineros.
16: El proceso de inversión en minería probablemente se esté acelerando y viene firme, muy conforme de lo que he visto hasta el momento. Desde un inicio del RIGI en el Consejo y personalmente creo que es una herramienta que sirve para acelerar y se va a buscar que se extienda al resto de la economía.
2: Ver para ser libres inició en Jujuy la entrega de anteojos gratuitos y controles para estudiantes.
1: Daniel Reynoso nos amplía este tema desde la emisora de Radio Nacional en la capital jujeña.
17: El operativo Ver para ser libres ya se encuentra en desarrollo y estará vigente hasta el próximo 29 de mayo. Sandra Quintos nos da detalle del cronograma.
18: Esta primera semana hacemos todo lo que es San Salvador y Alto Comedero. La segunda semana hacemos Zona Valle y Ramal 1, Ramal 2 hasta Libertador. Y la tercera semana hacemos Puna y Quebrada. Este operativo da los anteojos en forma inmediata porque tiene laboratorios. Inmediata es 15, 20 minutos y el niño o el adolescente se va con sus anteojos.
2: Hot Sale 2026, el descuento promedio alcanza el 34% y es el de los más altos de los últimos años.
1: El evento, que es uno de los más esperados por los consumidores, ya suma millones de usuarios que buscan aprovechar las ofertas.
2: Rolando Brizuela con más información desde Radio Nacional Mendoza Quino.
19: Casi 800 marcas publican su arsenal de ofertas, descuentos y cuotas sin interés. Este Hot Sale tiene propuestas en electrodomésticos, viajes, tecnología, decoración, belleza e indumentaria. Gerardo Biondolillo, responsable en Cuyo de la Cámara Argentina de Comercio Electrónico, detalla los principales rubros buscados por todos los usuarios.
20: Electrodomésticos, indumentaria, viajes, muebles y quinto maquillajes. La palabra que más se ha buscado ha sido heladera, seguida de zapatos. Zapatillas, lavarropas, notebooks y Smart TV.
2: Reclaman en Chaco justicia por Graciela López, la mujer asesinada por su expareja policía.
1: Desde Radio Nacional Resistencia, el informe de Patricia Leguiza.
21: La familia, vecinos y organizaciones sociales marcharon para pedir justicia por Graciela López, víctima de femicidio. La convocatoria se difundió bajo las consignas Justicia por Graciela López y ni una menos, basta de violencia. Los organizadores exigen prisión perpetua para Luciano Etudié y remarcan la necesidad de visibilizar la violencia de género y reclamar respuestas judiciales rápidas frente a los femicidios en la provincia del Chaco.
2: Deportes. Retomamos el contacto con Fabián Pomelo Codevila.
22: Seguimos hablando de la definición del torneo Apertura. Hoy continúan los cruces de cuartos de final. Una gran transmisión de Radio Nacional desde las 18:30 y hasta la medianoche con los dos partidos que restan disputar y que además otorgarán otros dos semifinalistas en la definición del certamen. Comenzamos hablando del que van a jugar en Rosario, 18:45, Central y Racing, con el arbitraje de Darío Herrera, y en el VAR Pablo Dóvalo, el conjunto de Ángel Di María, que viene de superar a Independiente y que ahora espera por el otro grande del fútbol argentino y de Avellaneda como el Racing Club. Para esta presentación, Jorge Almirón repetiría los 11 que vencieron al Rojo, porque Hamilton Campaz continuaría ausente por una distensión muscular. Entonces, los 11 del conjunto rosarino: Jeremías Ledesma en el arco, Emanuel Coronel, Ignacio Bando, Gastón Ávila y Agustín Sández, Franco Ibarra, Vicente Pizarro, Angelito de María, Paul Fernández, Enzo Jiménez y Enzo Copetti. Gustavo Costas tiene en mente a Facundo Cambeses, línea de tres en el fondo, Marco Dichesa y Santiago Sosa y Marco Rojo, Gastón Martirena y Gaby Rojas por los costados, Bruno Suculini y Baltasar Rodríguez en la mitad de la cancha, y adelante Matías Aracho, Santiago Solari y Maravilla Martínez. Luego, una vez concluido Rosario Central Racing, en el Monumental Más, con el arbitraje de Leandro Reijilfer, en el VAR Lucas Novelli, 21:30, River recibe a Gimnasia y Grima La Plata. Los probables 11 de El Chacho Coudet para el millonario: Santiago Beltrán en el arco, recientemente sumado a la lista de 55 premundialistas que ha dado Scaloni. La línea de fondo con Gonzalo Montiel, Lucas Martínez Cuarta, Lautaro Rivero, Opetzela y Marcos Acuña, Fausto Vera, Aníbal Moreno, Tomás Galván, Maxi Mesa o Juanfer Quintero, Sebastián Driussi, y Facundo Colidio. Por el lado del equipo platense, el equipo de Ariel Pereira, Nelson Infran en el arco, Pedro Silva, Renzo Giampaoli, Germán Conti y Alexis Steinbach, Mateo Seguane, Augusto Max, Nacho Miramón y Nacho Fernández, Agustín Aumendi y Marcelo Torres. Ambos, insisto, transmisión de Nacional, Fútbol Show Nacional, y todo el fútbol pasa por Radio Nacional.
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1: Seis de la mañana, 55 minutos en la República Argentina. Vos que te estás despertando, vos que estás volviendo de tu trabajo, te cuento que la temperatura en la ciudad de Buenos Aires es de 9 grados, 2 décimas, el cielo está totalmente despejado, la humedad relativa ambiente del 82%. Dato importante a tener en cuenta, la salida del sol será a las 7 de la mañana, 39 minutos. Y vamos a tener una temperatura máxima de 16 grados con cielo parcialmente nublado.
2: Agrego algo que tiene que ver con el sistema de alerta temprana del Servicio Meteorológico Nacional. Se levantaron todas las que pesaban sobre la parte sudeste de la provincia de Santa Cruz. Había alerta amarilla por viento. El mapa luce verde. Quiere decir que no hay alertas en este momento en todo el territorio de la República Argentina.
1: Y ya en el tramo final de este panorama federal de noticias vamos a presentar la segunda parte de las efemérides del día con Magdalena Arnú.
0: Hoy, miércoles 13 de mayo, se conmemora también el Día de la Virgen de Fátima. Se dice que fue ese día de 1917 en que la imagen de María apareció por primera vez en Fátima, Portugal, ante tres pastorcitos. 100 años después, en 2017, el Papa Francisco visitó el pequeño santuario y proclamó santos a los pastores que la vieron.
3: Bienaventurada Virgen de Fátima. Señora do Corazón Inmaculado, cual refugio y camino que conduce a Dios.
4: Salve Reina, bienaventurada Virgen de Fátima, Señora del Corazón Inmaculado, refugio y camino que conduce a Dios.
0: Y también hoy se celebra el nacimiento en 1854 del poeta Pedro Bonifacio Palacios, más conocido como Almafuerte. Nació en San Justo, provincia de Buenos Aires, y ejerció la docencia por varios años. A diferencia de otros poetas, conoció la devoción popular tempranamente. No solo llenaba teatros cuando declamaba sus versos, sino que fue objeto de homenajes antes y después de muerto. Como muestra del modo en que su obra trascendió generaciones, basta recordar el caso del grupo metalero Almafuerte, también oriundo de San Justo, que no solo adoptó su nombre, sino que evocó su figura en más de una canción. El propio Ricardo Iorio, líder del grupo, recitaba de memoria parte de su poema más conocido, Più Avanti.
23: No te des por vencido ni aun vencido. No te sientas esclavo, ni aún esclavo. Trémulo de pavor, muéstrate bravo y acomete feroz ya malherido. Procede como Dios, que nunca llora, o como Lucifer, que nunca reza.

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1: Y ya sobre los minutos finales del panorama federal, repasamos el pronóstico para este miércoles en las distintas regiones.
2: En el NOA, tiempo estable con leve ascenso de temperaturas, cielo parcialmente nublado a despejado, posibles neblinas matinales.
1: En el NEA, estable y cálido con nubosidad variable, predominio de sol, ambiente templado a cálido.
2: En Cuyo, estable y seco con aumento térmico, cielo despejado, vientos leves.
1: En el centro, mayormente estable, parcialmente nublado, descenso moderado de las temperaturas en algunos sectores, posibles neblinas.
2: Patagonia, estable en norte y centro, inestable en el sur con posible nieve en cordillera, vientos moderados.
1: Sector Antártico, Argentino e Islas del Atlántico Sur, muy frío, temperaturas inferiores en el interior, vientos fuertes y posibles nevadas, mar agitado en costas.
2: Minuto final de este panorama federal, tiempo de repasar los títulos.
1: Suma apoyos en el Senado la nueva ley de salud mental.
2: Federico Sturzenegger reivindicó la desregulación en el agro.
1: La muerte de Alberto Nisman, procesaron a la exfiscal Viviana Fein.
2: Impedirán el ingreso de deudores alimentarios a los estadios.
1: Investigan la muerte de dos bebés en Santa Cruz por presunta mala praxis.
2: Donald Trump arribará a China a las 8:45, hora argentina, en el marco de una visita oficial.
1: Con transmisión de Radio Nacional, Racing recibe a Rosario Central y River a Gimnasia por los cuartos de final de la apertura. Hasta aquí llegamos. Les deseamos que tengan una excelente jornada. El agradecimiento de cada día. Chau.
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0: buen día, muy buen día. ¿Cuánto? 3 minutos nos están separando ahora de las 7 de la mañana en la República Argentina de este día miércoles 13 de mayo de 2026 en todo el mundo. Mi nombre es Nico Yacoy. Esto, primer round en el lindo aire de Radio Nacional AM870 hasta las
1: 10 de la mañana.
0: María Fernanda Heras, muy buen día, bienvenida, ¿cómo le va?
1: Muy bien, buen día, un hermoso día que tenemos por delante a nivel climático. Yo cuando hablo a nivel climático, hablo a nivel global de todo el país.
0: Me parece muy bien.
1: Después lo vamos a estar repasando, pero un lindo día. Y aparte, miércoles. Para muchos, el miércoles es el mejor día de la semana.
0: Porque es la muralla que divide, estamos claro. Ahí en la mitad. Un pie, estamos en realidad un pie en cada fin de semana.
1: Claro, totalmente.
0: ¿Usted es pro semana o pro fin de semana?
1: No, yo soy pro semana.
0: Ah, yo también.
1: A mí me encanta. Sí,
0: me
1: los lunes. Siempre me, sí. Me han dicho, pero ¿cómo te puede gustar el lunes? Me encanta.
0: ¿Y porque haces lo que amás?
1: Porque primero eso, y segundo tenés toda la semana para hacer esas cositas que te quedaron en el tintero. Digamos.
0: Mira, en vez de tener otro día, tengo el fin de semana para hacer las cosas que me quedaron en el
1: sí,
0: tintero.
1: Sí, pero ¿no? Hay muchos lugares que están cerrados
0: eso
1: el fin
0: cierto,
1: de semana.
0: Eso es cierto.
1: No, y yo tenía un compañero de acá de la radio que siempre me decía: los miércoles hay que cortarlo con algo. O un cafecito con un amigo, o un tema musical que te guste, que te pones en un rinconcito y lo escuchás.
0: Vamos a empezar a cortar los miércoles con algo, sí. ¿No es cierto? Eso me gustó como metodología.
2: Me gusta.
0: ¿Con qué va a cortar el miércoles usted, China?
2: ¿O? A mí me toca el jueves el corte.
0: El jueves. Yo cuando he podido me he organizado de modo de no trabajar los miércoles.
3: Mira.
0: Digo, es un buen día para no trabajar.
1: Totalmente.
0: Te corta, claro.
2: Los miércoles curso.
0: No estaría siendo el caso ahora.
2: Los miércoles curso de noche, entonces.
3: Pero una comida puede ser un corte.
1: Sí, total.
0: Sí.
2: Ajá.
3: Creo que hoy a la noche hay guiso de lenteja.
0: Eso es un buen día. Espero no suframos las consecuencias nosotros mañana aquí.
3: Ese es un buen corte.
0: Me tocaba decirlo porque lo pensaron todos.
2: Un corte, una quebrada.
3: No. Cena temprano.
4: Había que decir y se dijo.
0: ¿Eh?
4: Había que decir y se dijo.
0: No, pues yo los interpreto.
3: Es un corte personal.
0: Ese es un corte personal.
3: No sé si colectivo, pero...
0: Personal. Bueno, eso está muy bien. Entonces, ¿estamos con cuánto de temperatura ahora?
1: Tenemos una temperatura actual de 9 grados 2 décimas.
0: Muy bien. Me gustó eso de fin de semana o team semana.
1: Sí, ¿no? A ver qué les gusta. Vamos a encuestar a nuestros oyentes.
0: Me gusta.
1: A ver qué optan, qué les gusta más. ¿El lunes, el comienzo de semana o el fin de semana?
0: Nuestros preferidos van a ser los que respondan algo tipo la semana porque los escucho a ustedes.
1: Claro, totalmente.
0: Qué romántico. Algo
1: totalmente.
0: Así estaría muy bien. Bueno, ¿qué hay que saber entonces hoy, 12 de mayo, a esta hora? El gobierno espera que la Corte Suprema resuelva el financiamiento universitario. El subsecretario de Política Universitarias, Alejandro Álvarez, apuntó contra sectores políticos que quieren instrumentar esto para sus propios fines. En la movilización de ayer se estimó la presencia de 130.000 personas, mucho menos que el cálculo que hicieron los organizadores y que ediciones anteriores. El Senado comienza a discutir la reforma.

0: no cumple con sus hijos afuera de las canchas, sostuvo la ministra de Seguridad Nacional, Alejandra Monteoliva, tras anticipar la medida en redes sociales. Dólares del colchón. Más de 80.000 contribuyentes ya adhirieron al régimen simplificado de ganancias, según informó este martes el ministro de Economía, Luis Caputo. La cifra se duplicó en los últimos 20 días, fecha en que ARCA puso a disposición el aplicativo para presentar las declaraciones juradas, explicó el ministro. Caso Nisman, procesan a la exfiscal Viviana Fein por encubrimiento agravado. El juez federal Julián Ercolini también le dispuso un embargo por 15 millones de pesos. El magistrado investiga irregularidades en la causa por la muerte del fiscal Alberto Nisman, ocurrida en enero del año 2015. La jueza Servini embargó a Elías Pichirilo y a otros financistas por maniobras fraudulentas con el dólar. Es por la causa que se sigue por maniobras ocurridas durante el gobierno de Alberto Fernández. Pichirilo y más de 100 dueños de casas de cambio deberán pagar un embargo de más de 800.000 millones de pesos. Entre los embargados figuran también Maximiliano Vallejos, dueño de sus finanzas, su madre, Graciela Beatriz Vallejos, y Carlos Adrián Migueles. Caso Maradona, nuevos tres testimonios complican a Luque. Fue con la declaración de Marcos Correa, médico clínico del hospital Ipensa, que atendió al exfutbolista en La Plata un mes antes de su fallecimiento. También compareció Oscar Franco, el cardiólogo que le hizo controles médicos a Maradona. Franco dijo que quiso hacer un estudio complejo del corazón al Diego dos meses antes de su fallecimiento para descartar una enfermedad coronaria y que Luque no quiso. El crucero en el que se detectó un brote de antivirus ya viaja hacia Países Bajos para ser desinfectado. Se prevé que desembarque el domingo 17 de mayo. Hay 11 casos confirmados en 7 países distintos. Donald Trump llega a China para reunirse con Xi Jinping en medio de tensiones comerciales y la guerra en Irán. El mandatario afirmó antes de partir desde Washington que mantendrá una larga conversación con el líder chino y adelantó que buscará que Beijing abra su mercado a las empresas estadounidenses. Gastón Fiordamu, buen día, bienvenido, ¿cómo le va?
1: ¿Cómo estás, Nico? Buen día para vos y para todos. Bueno, muchísima información parlamentaria, el Congreso está full, quinta a fondo.
0: Quinta a fondo, veo.
1: A ver, hoy arranca, como decías bien en los títulos, arranca el debate por la reforma electoral. Ayer hubo una nueva reunión en la mesa política, ratificaron el proyecto. Esto había ocurrido ya el viernes pasado, pero había ahí unos ruidos entre lo que el mensaje que transmitía Patricia Bullrich y lo que la decisión que había tomado el Poder Ejecutivo. Finalmente se decidió avanzar con el proyecto original, esto es, con la eliminación de las PASO, de las primarias abiertas, simultáneas y obligatorias, y discutir dentro de este proyecto de ley la ficha limpia, la cuestión de ficha limpia. Después hay otros puntos, porque es una reforma bien amplia, el tema del refinanciamiento de los partidos políticos, el tema de la implementación de la boleta única de papel.
0: ¿Refinanciamiento? ¿Están quebrados?
1: No, del financiamiento. Se modifica ahí, hay un mayor aporte privado y menos aporte
0: público. Ahí
1: hacen
0: una distinción, me parece, el financiamiento para lo que se llama la vida o sostenimiento de los partidos políticos, que es una partida que ha de distribuirse todos los años, y el financiamiento puntual
1: para
0: los años electorales. Se mantendría la que garantiza o hace posible la vida de los partidos políticos, porque es muy difícil de quitar, porque desde la reforma del 94 son considerados una institución fundamental de la vida democrática. Pero la partida relacionada con las elecciones sería disminuida en favor de los aportes privados.
1: Exactamente, con nuevos topes, también la implementación de la posibilidad de votar lista completa, ¿sí? En las boletas únicas de papel. También se pone otro piso para lo que es el tema de los partidos políticos. Tienen que tener representación en 10 distritos del Partido Nacional y alcanzar un mínimo del 3% del padrón, ¿sí? Para tener personería jurídica. Y por supuesto también el fin del financiamiento a los legisladores del Parla Sur.
0: Ahí hay un tema muy interesante para charlar. Luego veremos si este legislador.

0: legisladores como Carla Carrizo, nos pueden atender en algún momento de estos días, porque bueno, hay todo una teoría respecto de qué es mejor en la democracia, y vemos que este proyecto tiende al robustecimiento de la representación, evitando la proliferación de partidos políticos.
1: Claro, ¿no es cierto? Entonces ahí denominan sellos de goma.
0: Hay una suerte de paradoja, porque uno puede pensar cuanto más partidos políticos, más democracia, pero más partidos políticos, más parte la voluntad electoral, ¿no es cierto? Y más fragmentan la formación de consenso en los congresos.
1: Sí.
0: Entonces, bueno, hay que optar, sí, ¿no es cierto?, por cuál sea el punto justo, y el gobierno va a modificar unos grados hacia el lado de la complejización.
1: Para tener un partido político, sí, exactamente. Lo otro importante, mañana el Senado finalmente va a la Cámara, al recinto, a las 3 de la tarde, con distintos temas, puntualmente con algunos pliegos judiciales. Allí está lo de la prórroga de 5 años de Carlos Maíquez, el padre del actual ministro de Justicia. También la prórroga al programa de entrega voluntarias de armas, y el acuerdo que llegó el gobierno con 2 fondos buitres que no entraron al canje o al refinanciamiento de aquella deuda del 2001, del default. Son 2 fondos que la Argentina le propuso una quita en esa deuda del 70%. Y también, bueno, la baja en el pleito judicial que esos fondos habían llevado.
0: Preparemos, ¿no? Porque ese, bueno, ya las últimas etapas de la normalización, ¿no es cierto?, del estado contable de la Argentina con el mundo. Esperemos que se avenga la oposición a dar los votos que se necesitan. Por supuesto, como contracara tendremos una sesión donde van a hablar de cualquier cosa para que nos distraigamos y no veamos que están, si querés, ¿cómo lo puedo poner? Corrigiendo con el codo lo que aplaudieron con la mano, aquella vez con Rodríguez Sá, porque es un acto de la misma naturaleza.
1: Sí, creo, ¿no?, que por lo que devino de las reuniones de comisión, la sesión de mañana va a ser de temas poco conflictivos. Entiendo que va a haber mayorías acompañando. Discursos con ciertas críticas va a haber, pero creo que va a haber un Senado bastante unificado al momento de las votaciones.
0: Y después vamos a poder charlar incluso con la chinita, la letra más o menos fina de este proyecto que presentabas como de entrega voluntaria, sí, de armas, porque tiene un capítulo
1: registro y entrega voluntaria
0: mucho más importante que ser registro, que es una suerte de blanqueo, ¿no es cierto?, exacto, que se le propone a quienes tienen armas sin registrar para que, ingresen, sí, al sistema de controles que significa registro. Sí,
2: incluso China, las heredadas, sí, ¿no? Eso. Digo, hay mucha gente que no sabe qué hacer con armas heredadas que no se heredan en realidad.
0: Bueno, bueno.
1: ¿Ves? No es un bien. Ahí la China no me va a saber corregir.
0: Es un mal porque las carga el diablo.
1: Según cuando se discutió...
2: No, las cargan los humanos.
0: Sí,
2: sí, las carga el diablo. No tiene nada que ver el diablo.
1: La estadística habla de 800.000 armas. 800.000 sí, armas.
0: Bueno, charlábamos acá con el director
1: proceso de regulación.
0: El Renara, no, ¿cómo es que se llama?
2: Renara, ahora
0: Renara,
2: es Renara, antes Renara. ANMAC.
0: Eso mismo, el Renara. Bueno, todo eso en el
1: Congreso. Todo eso y mucho más.
0: Mucho
1: mire
0: más.
1: Mire todos los apuntes que tengo. Ayer se le dio dictamen al Tratado de Cooperación.
0: Pero ayer
1: por
0: no
1: tema
0: hubo clase,
1: patente.
0: Usted tomó todo esto, ayer justo no hubo clase.
1: Tomo apuntes yo. Tomo
0: así
1: apunto.
0: Me gusta, usted no fue ninguna marcha, estuvo ahí trabajando, como de, ¿no?
1: Pasé también por Plaza de Mayo, si quiere les cuento.
0: Pasó, pero no se quedó.
1: No, tuve que... Vine acá, ayer a la web, vine acá, en persona.
0: Muy bien, ¿por qué? Después me cuenta.
1: Y a saludar a los amigos también, de paso.
0: Bueno, está perfecto. sí, 120.000 personas más o menos, veía la comparación, ¿no es cierto?, que proponía el diario Nación, que uno puede criticar o no el método, pero tiene de muy bueno que es el mismo método con el cual están evaluando, ¿no?, cuantificando la presencia de manifestantes, la convocatoria en este tipo de marchas. Y no es un dato menor, yo no propongo tomarlo a la ligera, pero no es un dato menor que veníamos de 400.000+ personas la primera, 270.000 personas la segunda, uh-huh, ¿sí? Y 130.000, y estoy redondeando para arriba, en la tercera. Estamos obviando una en el medio que, como no tuvo convocatoria, la Nación no relevó y dejó de contar. Pero digo, fíjate cómo hay un poco eso que comentábamos ayer. Se desacraliza un poco la vaca sagrada de la universidad pública en términos de que se reconoce que presenta costados que tenemos que problematizar y discutir seriamente como sociedad. No tiene que ver con no a la educación pública, cerremos las universidades. No es eso, no es eso. Pero hay cosas que conversar con una tranquilidad mayor a la que propone el bombo y la calle llena y las frases hechas, ¿no? Me parece que hay un poquito de eso. Andrea China Valdivieso, muy buen día, bienvenida, ¿cómo le va?
2: Buen día, Nico, equipo, a los oyentes, con muchísima información, lo adelantados en los títulos, tema principal, un polijudicial hoy, le llamo así cuando ha habido un hecho tan aberrante como, la carátula lo dice, el homicidio de un fiscal federal de la Nación y hoy una ex fiscal,
0: tremendo,
2: justamente procesada por encubrimiento agravado de un homicidio.
0: Fíjate, ya no es negligencia.
2: Ya no es negligencia.
0: No supo qué hacer, la pobre Fein, que notabas desde el principio que le quedaba grande, ¿no es cierto?
3: Sí, estaba como perdida.
0: Incluso
2: a esta hora, quienes investigan su accionar en el lugar de los hechos que le dieron muerte al fiscal Nisman, se están preguntando si no fue incluso adrede que estuviera justo ella esa noche, justamente en el lugar en el que estaba.
0: Uy, pero ahí con adrede nos dejás de todo, porque adrede puede ser adrede con ella incluida.
2: Adrede con ella incluida, adrede con ella no incluida.
0: Claro.
2: Lo cierto es que en el lugar del hecho, allí en el Le Parc, aquella madrugada, nada de lo que incluso decían los protocolos en aquel entonces, nada se hizo correctamente. Inclusive la manipulación de un arma.
0: ¡Qué bárbaro!
2: Sí, que le dio muerte, del arma de fuego que le dio muerte al fiscal Nisman. Siempre la sospecha de la inducción al suicidio por las características de las pericias que quedaron sobre las manos en cuanto a los patrones de sangre. ¿Sí?
0: Eso es lo que quedó. Cuando... Vos sabés que yo, viste, llegó una instancia donde te perdés respecto de cuál es
2: el
0: punto de acuerdo. ¿Qué tendríamos que tomar? ¿La pericia de gendarmería?
2: La de gendarmería, pero la de los patrones hemáticos que se hace posteriormente, incluso con tomas fotográficas del cadáver y demás, son cuestiones técnicas engorrosas, pero básicamente los patrones de sangre hablan de que sí hubo un arma en las manos de Nisman aquella madrugada. Lo cierto es que si había alguien más o no había alguien más. No lo vamos a saber nunca, precisamente por la serie de irregularidades de la acción pericial de ese equipo criminalístico que no tuvo absolutamente nada de ordenado y de táctico, digo, incluso hasta fotos dentro de los propios informes periciales de lo mal que se manipuló, por ejemplo, el arma de fuego y de que incluso la sospecha de que la limpiaron. Y otra cosa.
0: Me dejás pensando con esto de haber eventualmente elegido, porque es lo que Cristina Fernández de Kirchner, que estaba involucrada al menos como siendo presidenta de la Nación y además la primera apuntada por las declaraciones que le iba a verter el día siguiente, ¿no es cierto?, en el Congreso, se llama Forum Shopping, ¿no es cierto? Un poco un Forum Shopping, porque elegís cuándo cometer el hecho para que te caiga el tribunal que te conviene.
2: De haber existido un proceso que ya diera cuenta de que hay pruebas de que encargaron la muerte del fiscal Nisman, hay varios sospechosos en la mira, porque Nisman era una piedrita en el zapato.
0: Claro que sí.
2: Digo, a muchos molestaba, ¿sí? Haciendo y ejerciendo la función que ejercía en la investigación de un atentado. Bueno, ese como tema principal, vamos a ir repasando cuáles fueron las irregularidades. Me traje el libro gordo de Petita,
0: acá
2: tengo todas las irregularidades del caso y además los policiales del día que tienen que ver con un boquete que encontraron en la cárcel de Piñero de Santa Fe, otra vez la cárcel de Piñero, y motochorros, otra vez, parece que salideras financieras hay ahora. Por los motochorros en Villa Santa Rita han asaltado brutalmente a un hombre que llevaba consigo una mochila llena de dólares después de salir de una casa de cambio, y esto habla de inteligencia previa.
0: Rodrigo Ruiz, muy buen día, bienvenido, ¿cómo le va?
4: Buen día, Nico, saludo grande para vos, para todos. Bueno, ya tenemos la primera semifinal de la Liga Profesional, Argentinos Juniors de un lado, Belgrano de Córdoba. Nuestro streamer muy contento, el señor Martín Cambursano. Que este partido se va a disputar, creo que el sábado, todavía no está confirmado, en el estadio de Argentinos Juniors. Después vamos a estar dando algunos detalles de ambos encuentros. Hoy se van a jugar los otros dos, que van a ubicar a los otros semifinalistas. Tendremos a Rosario Central y Racing Club de Avellaneda, partido que se va a jugar 18:45, Fierda va a estar sufriendo un poquito, y 21:30 en el Estadio Monumental River ante Gimnasia y Grima La Plata. También vamos a estar dando algunos detalles de esos dos partidos. Y además, Nico, hay dos selecciones que, ya pensando en el Mundial, se adelantaron a la fecha. No sé si será por ansiedad o porque ya tenían todo listo, pero tanto Bosnia como Suecia ya entregaron su lista de 26 para el Mundial, ¿sí?
0: Muy bien. Y María Fernanda Heras, nuevamente, muy buen día, bienvenida, ¿cómo le va?
3: Buen día, y hoy estoy, soy una toda una poetisa.
0: Ah, ¿sí? Una poeta, sí, una poeta. Ah.
3: Ay, sí, ¿por qué? Porque hoy estamos conmemorando al más fuerte, ¿eh?
0: ¿Al más fuerte?
3: Al más fuerte, Alma Fuerte, y no la localidad de Alma Fuerte, ¿eh? Un 13 de mayo, pero en el año 1854, nacía Pedro Bonifacio Palacio, un gran poeta argentino que
0: nos da fuerza, dejado, rencor.
2: Mil veces te levantas.
0: Sí.
3: Claro, nos dejó...
0: Te levantas otras 100, otras 1000, ¿cómo es?
3: No
0: otras
3: te 500, des...
2: Otras 500.
0: Otras 500.
3: No te des por vencido ni aún vencido.
0: Ese.
3: Y un montón de frases... Que seguramente también los oyentes nos van
0: a mí la parte que me gusta cuando dice algo así como es, procede como Dios que nunca llora, o como Lucifer, como que, Lucifer nunca reza, que nunca reza, o como el robledal cuya grandeza necesita del agua y no le implora. Y es como decir, ¡chae! ¿O no?
3: ¿Secundaria fue eso?
0: Sí, secundaria. Sí, secundaria. Claro. Pero ese, ¿cómo es que tiene avanti, più avanti, molto più avanti? ¿No? Y cada vez peor se vuelve.
2: La orquesta Zambomba le ha puesto música.
0: Ah, ¿sí?
3: Mira qué lindo.
0: Después podemos escuchar algo de eso.
3: Bueno, poeta, bibliotecario, docente, periodista, traductor, de todo en esa época. Mirá. 1854 estamos hablando.
0: Es que claro.
3: En esos momentos los intelectuales tenían muchos títulos, abarcaban la verdad que muchas fases de la vida diaria de lo que era nuestra literatura.
2: Qué épocas.
0: Efectivamente. Sí. 25 minutos ahora de las 7 de la mañana. Romina Wiener, muy buen día, bienvenida, ¿cómo le va?
5: Muy buen día, ¿cómo andamos por ahí?
0: Y bien, acá recitando estamos a esta hora de la mañana, Alma Fuerte.
5: Ah, muy bien, ¿y qué recitaban?
0: Alma Fuerte, porque
5: Alma Fuerte.
0: Hoy es el día de Alma Fuerte, qué sé yo.
5: Claro, bueno, está bien, es una forma de recordarlo, muy bien.
0: Totalmente, totalmente. Bueno, ¿usted le gusta la poesía o no le gusta la poesía?
5: ¿Ya es que de chica escribía poesía?
0: No, parame todo.
5: Ahí se cae, ahí lo perdemos, miren, ¿sabe?
3: Una caja de sorpresa.
0: ¿En serio las escribía? Yo esperaba que me dijera como mucho que las leía, que las escribía.
5: ¡Qué poca fe me tiene, por favor!
0: No, pero me encanta, ¿y qué eran, sonetos?
5: No llegaba tanto, pero bueno, eran... Por lo general, cuatro párrafos de cuatro oraciones. Ajá. Que terminaban en rima cada una. Para
0: ahí
5: que
0: está.
5: Tenga
0: ¿rima
5: sentido.
0: ¿Asonante o consonante?
5: No, iba variando.
0: Qué bien. Está muy bien. Porque sí, te cuento para
5: bueno,
0: mí...
5: Bueno, chicos, yo también fui al colegio y me recibí en una universidad.
0: Está muy bien, me parece perfecto. No, es más que eso, esto es una sensibilidad mayor a ir al colegio. Claro. Y a
5: mira,
0: recibirse en la
5: universidad.
0: Mira,
5: en estos momentos se me viene a la memoria una, pero muy cortito es lo que me acuerdo.
0: Venga.
5: Era así, venga. Por un lejano caminito, el caminante ayer vino. Caminó por la senda del lino, que por un momento se le hizo infinito. Y no recuerdo más.
0: Muy bien. Una... bien. Hermosa, y además hemos obtenido una primicia. Esto sería una obra no inconclusa.
5: Inédita.
0: No. Inédita.
5: Inédito.
0: Póstuma, dice acá.
5: Inédito,
0: no, inédita. Inédita.
1: Podría participar de un concurso literario.
0: Sí.
5: Totalmente.
0: Me gustó mucho ese costado.
5: Es más, de hecho, yo tengo escrito un libro guardado en el baúl.
1: Ah, mira.
0: Nunca impreso.
5: Para publicar en un momento.
0: Pero hágale, Romina.
5: No, cuando sea el momento se va a publicar.
0: Me gusta. Usted es un camino lleno de sorpresas, se da cuenta, ¿no?
5: Y bueno, la vida me fue haciendo así. ¿Qué querés que te diga?
0: Está muy bien. Me gusta lo del caminito. Está muy bien.
5: No, estaba buenísima.
0: Muy bien.
5: En un momento decía, No, pero termina triste, porque es la historia de un hombre que ve pasar la vida. Ajá. Y en un momento cuando termina dice: mi barba blanquecina de lágrimas está embebida, giro hacia atrás, es todo ceniza, es que ya se me fue la vida.
0: Ay,
5: termina
0: no,
5: un poco...
0: Es triste, pero es contundente, golpea. Sí,
5: es llega... contundente.
0: Sí.
3: Me hace acordar, a una vez lo escuchaba Alejandro Lerner, que cuando tenía 15 años escribió su primera canción así, poeta, y que vino la madre y dice: ¿qué te hice, hijita? ¿Qué te hice? Con Romy lo mismo, era muy chiquita para escribir estas cosas.
0: Bueno, porque tenía...
5: Era chica, tenía 11 años cuando escribía eso. Tenía muy un chiquita. Léxico muy desarrollado para la edad.
0: ¿Sí? Romy, la verdad que impresionante. Nos quedamos con eso y háganos el compromiso que va a presentar acá el libro cuando lo decida publicar.
5: Bueno, cómo no. Ahí está. Es uno de los lugares pensados.
0: Me imagino.
5: Igual estaba pensado. ¿Viste? Te digo que estaba pensado el auditorio de Radio Nacional.
0: Ah, está
5: sí,
0: bien.
5: Sí, está
0: bueno,
5: en la
0: bueno.
5: lista.
0: Está muy bien. Romy, pues, ¿por dónde vienen los caminos de la vida hoy?
5: Mira, hoy literalmente bastante fuerte la mañana porque hay un choque fatal en el barrio de Vélez Arfiel, es entre Villa Luro y Vélez Arfiel. Una mujer manejaba su camioneta, perdió el control del vehículo y terminó impactando contra un árbol.
4: Me paso todos los días por ahí, Romy.
5: Ah, pasas por ahí, Rodri, sí. Es la plazoleta de Juan B. Justo y Gaona.
4: Justo donde se unen Gaona y Juan B. Justo, claro, justo ahí.
5: Claro, exacto, y ahí está la plazoleta y bueno, algo ha sucedido, que esta mujer ha pedido el control del vehículo y terminó impactando contra este árbol, que bueno, un golpe en seco, ¿no? Y ha fallecido. Está trabajando la policía científica en el lugar, no genera complicaciones al tránsito porque no tenés ahí mucha circulación, digamos, en ese punto de la plazoleta, porque está justo en la plazoleta y están todos trabajando en la parte parquizada, pero bueno, hay reducción de calzada y por ahí pasan los curiosos y miran porque se ve el cuerpo de la policía científica trabajando. Así que atentos con eso. Después, en el transcurso de la madrugada, que los son 8 choques los que llevamos en toda la madrugada hasta ahora, que han ido sucediendo en distintos puntos de la ciudad. Ya se levantaron porque fueron más de madrugada. El que está ahora es este que estoy contando, el de Vélez Arfiel. Pero bueno, esto marca un poco también el timing de cómo los miércoles y jueves son días un poco más violentos, sobre todo los jueves y viernes, cuando se dan los after office y salen, y bueno, y después terminan todos chocando. Así que bueno, paciencia y precaución. Después, todos los accesos a Capital Federal tienen demoras, no choques, las demoras habituales, todo lo que es una Panamericana muy lenta en la bifurcación de los ramales de Pilar y Campana hacia Avenida General Paz. También cargado acceso oeste con demoras en la zona de Castelar, Moreno y Morón. Y ya se ven retrasos también a la altura de Ciudadela para bajar hacia la autopista Perito Moreno. La Richeri lenta en el enlace con Delepiane hacia el centro. Y cargada la autopista Buenos Aires-La Plata, en la zona de Wilde, Quilmes, Sarandito, hacia el Bajo Porteño, pero bien cargada, no hay demoras de consideración. Después, intensa la circulación en los puentes Pueyrredón y La Noria hacia la Ciudad Autónoma de Buenos Aires. Vos sabés que sigue cortada la Ruta Nacional 228 entre Necochea y Tres Arroyos. Una ruta que es muy transitada, sobre todo por transporte de cargas, esto es por los anegamientos, por las lluvias que hubieron. Se habilitaron desvíos hacia la Ruta Nacional 3 y a la Ruta Provincial 227. Entonces, transitar con mucha precaución ahí en la zona, porque están los desvíos marcados y habilitados. Y después, en Chubut, en la Ruta Nacional 259, en zona de los Cipreses, están trabajando en tareas de bacheo. Hay que bajar la velocidad. Siempre decimos que es una velocidad precautoria, entre 30 y 40 kilómetros por hora, y si indica menos, irá menos también. El Paso Cristo Redentor en Mendoza, ubicado en la Ruta 7, que conecta Argentina con Chile, operativo, sin ningún tipo de inconvenientes, con muy buena circulación. A las 9 de la mañana va a estar abierto el Paso Pehuenche en la 145, y ya después al sur, las rutas de la Patagonia Austral están todas habilitadas, sin inconvenientes. Recordar que ya en la Ruta Nacional 40, 237, 231, 237, suele haber ya calzado húmedo y resbaladiza o escarchas matinales, entonces es importante transitar con precaución. Y volviendo al ámbito de Capital Federal, el SubTD está operando con demoras, es el del color verde que hace Catedral Congreso de Tucumán, así que bueno, salgan con tiempo los usuarios de este corredor de subte que es todo el norte, digamos, y llega hasta Catedral. Esta sería la principal info, Nico.
0: Romina Wiener, muchísimas gracias.
5: Un abrazo, chau, chau.
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0: Bueno, muy bien, 35 minutos ahora de las 7 de la mañana. ¿Y cómo estamos de temperatura?
1: Con una temperatura de 8 grados la térmica en estos momentos en la ciudad de Buenos Aires. Recordemos que cada vez que sale el sol baja un poquito la temperatura. La temperatura es de 8 grados 6 décimas. Y hacemos una recorridita rápida por el clima de todo el país en las provincias como Misiones, Corrientes y Chaco. Sigue el calor húmedo y no se descartan algunas tormentas, ojo, aisladas hacia la tarde. Por Buenos Aires, Córdoba y Santa Fe, la mañana arrancó fresca, pero después la temperatura va subiendo y se espera un día bastante agradable. Mendoza y San Juan tienen mucho sol y esa clásica amplitud térmica, abrigo temprano, ropa más liviana para el mediodía. En Río Negro y en Chubut y en Santa Cruz el otoño se hace sentir con viento y bastante frío, algunas lluvias dispersas. En la costa atlántica, Mar del Plata incluida, el tiempo está cambiante con ratos de sol y aire fresco. En definitiva, Nico, un país con todos los climas, el calorcito norteño, el frío patagónico y en medio de esa camperita que hay hoy conviene llevar sí o sí porque hay frío en todo el país.
0: Sí, ya lo veo. Lo vamos a ir corroborando ahora nuestra ronda de visitas provinciales y empezamos por Rosario, provincia de Santa Fe, con Martín Paltroni. Martín Paltroni, muy buen día, bienvenido, ¿cómo le va?
2: Hola Nico, ¿cómo estás? Buen día para vos y para todo el país. Aquí desde Rosario, con 8 grados, 4 décimas de temperatura, la térmica un poquito más abajo, 6 grados, 9 décimas. Hoy esperamos una máxima de 18 y en las rutas de la provincia de Santa Fe tenemos que contarles que el tránsito es fluido y hay buena visibilidad en la mayoría de las trazas viales.
0: Muy bien. Bueno, ¿qué incendio en Vicentín?
2: Sí, incendio de gran magnitud. Esto sucedió en la madrugada de hoy, en la zona del cordón industrial, en la ciudad de Ricardone. El fuego obligó a evacuar a todo el personal y además tuvieron que cortar la ruta A012. Hay más de 10 dotaciones de bomberos que están trabajando para contener las llamas en un sector de la fábrica. Aparentemente, según las primeras informaciones, el fuego se inició en la cinta transportadora que está ubicada en el área de extracción, que es un sector muy sensible por la presencia de solventes, por eso esto está complicando las tareas de extinción de las llamas y se ha elevado el riesgo dentro de todo el predio industrial. Hay que contar que el cordón industrial no tiene antecedentes frecuentes de inicio de fuego de esta magnitud. Y lo grave o lo peligroso es el lugar donde se originó, que es, como recién decíamos, la sección de extracción por solvente, porque ahí el factor crítico, esto quizás es un poco técnico, pero nos explicaban que es un hidrocarburo altamente inflamable, que es el que sirve como disolvente para lavar el aceite de la semilla. Entonces, para poder extinguir las llamas, no solamente se utiliza agua, sino que se utiliza espuma, que están enviando distintas empresas de la región, porque nos decían que el agua por sí sola puede ser contraproducente en incendios de hidrocarburos, porque el solvente flota sobre el agua y lo que hace es expandir el fuego.
0: Claro, efectivamente. Así que a esta altura...
2: En este momento hay una evacuación de la planta.
0: Y claro, que debe ser prudente para darlo por controlado, por eso, que me lo digas vos.
2: Sí, está controlado el incendio. Un factor técnico quizás, pero de alivio, es que los tanques donde se almacena el hexano están enterrados. Entonces esto evita que el fuego se expanda por el resto de la superficie, claro. Pero bueno, hay una alerta en la región, sobre todo en la localidad de Ricardone. Les han pedido a los vecinos que se mantengan en sus casas, bueno, frente a la posibilidad de una evacuación, que por el momento la vemos alejada, Nico.
0: Bien. Y un boquete, otra vez.
2: Exactamente, esto lo han confirmado autoridades del Ministerio de Seguridad de la provincia. Descubrieron una excavación intencional en un pabellón de internos peligrosos o denominados presos de alto perfil. Una excavación que tiene 40 centímetros de ancho, 50 de largo y 70 de profundidad. Intento de fuga.
0: ¿Qué tendríamos que tener en cuenta? La profundidad para ver cuánto avanzaron. ¿70 centímetros habían avanzado?
2: Sí, más o menos. 70 centímetros de profundidad, lo cual es muy poco.
0: Iba a decir, no, porque yo ya estaba, ¿cómo puede pasar? Y qué sé yo, me podrías contestar, los agarraron rápido.
2: Sí, más o menos. Sí, dentro de todo, digamos, era muy poquito lo que habían logrado excavar. Encontraron algunos elementos punzantes también. Esto, bueno, de alguna manera alertó a las autoridades provinciales, pero la cuestión no pasó a mayores. Pero bueno, sin dudas esto habla de que hay que intensificar los controles
3: Otra vez
2: dentro de las
3: vinieron,
2: cárceles
3: Martín, ¿no?
2: provinciales.
3: Buen día.
2: Buen día. Sí, bueno, Piñero ya registra antecedentes de fuga dentro de la gestión anterior.
0: Ahora ya basta con eso, ¿no? ¿Cómo era la metodología? Bueno, elementos punzantes dijiste, ¿qué hacían con la tierra? Uno
3: Incluso un
0: ya flashea
3: arma.
0: películas donde iban sacando la tierra en sobrecitos de azúcar, no sé, pero ¿cómo
3: Se
0: lo
3: habla de
0: hacían?
3: un arma de fuego de fabricación casera también, en ese lugar.
2: Sí, lo que nos han informado es que encontraron un arma blanca que es de fabricación casera y estamos hablando de concreto, ¿no? Estaban excavando no sobre la tierra, sino sobre el hormigón en uno de los
0: Bueno,
2: pabellones. Por eso es una tarea hormiga la que estaban llevando adelante.
0: claro. Bueno, otro dato importante, pues lo primero que uno piensa, ¿cómo había tierra si son tan? No, no había tierra, estaban
2: No, no,
0: excavando
2: no.
0: cemento.
2: Exactamente. Así que
3: Y
2: ahora, por
3: ruido
2: el
3: de
2: momento, han
3: eso, yo siempre me
2: cerrado
3: pregunto lo
2: todo
3: mismo.
2: el
3: Y es cuando
2: pabellón
3: me
2: que
3: decían
2: está
3: los guardias.
2: afectado.
0: El ruido, claro.
2: Bueno, habrá que investigar las
3: Sí.
2: posibles complicidades también, me parece que eso está más que claro.
0: Martín, anda contándonos en la medida que se vaya conociendo, qué sé yo, detalles sobre la operatoria. Lo bueno es que está detenida la construcción del boquete.
2: Exactamente, sí, cuando vean las imágenes van a entender que es muy poquito lo que lograron
3: Sí.
2: avanzar, pero bueno, en definitiva vamos a estar atentos a las novedades en la investigación para, bueno, delimitar las responsabilidades, no solamente de los detenidos, sino también de quienes permitieron que se avance
0: Bueno,
2: en
0: totalmente.
2: este
0: Justamente.
2: intento de boquete.
0: El punto es ese. Martín Paultroni, muchísimas gracias. Que tengas lindo día.
2: Gracias, Nico, un saludo.
0: Es Martín Paultroni de LRA 5, Radio Nacional Rosario, provincia de Santa Fe. El ruido te llama la atención, China, decís de estas
3: Sí, el
0: cosas,
3: ruido, pero
0: claro.
3: aparte que no solamente hay que prever la intencionalidad de una fuga, sino también de ingresar, por ejemplo, drogas ilícitas a los penales. Es casi un
0: Ah,
3: clásico
0: que sea una cosa de doble vía,
3: que
0: un
3: sea
0: túnel sirve para entrar y salir.
3: por esto digo de que era chiquitito, de 40 centímetros de ancho.
0: Ah,
3: No sé si entras vos, Nico.
0: claro. ¿Qué quieres decir? ¿Qué quieres decir?
3: No, que
0: No,
3: digo, aún una
0: sí.
3: persona chiquitita, me parece que da más para el tráfico de otras cuestiones, ¿viste? Esto que
0: Ajá.
3: han intentado, a Piñero ya han intentado ingresar droga con drones, por eso digo otra vez
0: Eso
3: Piñero.
0: puede
3: Y en
0: ser.
3: ese pabellón mayormente había alojada personas que están justamente procesadas por narcotráfico.
0: ¿Es una fantasía o habría que empezar a investigar si en algún lugar cercano había alguien cavando la otra punta?
3: Y
4: Ah,
3: viste, y
0: ¿no?
3: sí,
0: Porque es un poco como suele
4: claro,
0: ser,
4: para
0: ¿no? Y
4: que
0: que
4: se
0: se
4: junten,
0: encuentran.
3: sí. En
0: Claro.
3: estos casos,
0: ¿Qué sé yo?
3: sí, un buen fiscal haría eso.
0: Nos vamos a Bariloche ahora, provincia de Río Negro, con Urbano Flaivani. Urbano Flaivani, muy buen día, bienvenido, ¿cómo le va?
5: Buen día, Nicolás y el equipo. Frío, una mañana muy fría, 2 grados 7 décimas bajo cero, la
0: Ajá.
5: sensación térmica 6 grados 3 décimas bajo cero, la humedad alta, como siempre digo, para estos lugares. Y bueno, comienza a generar el tránsito más fluido, ruta 40, especialmente ruta 40 de Inaguapi y San Carlos de Bariloche, en zona norte y zona sur también, con muy buena afluencia de automóviles para esta hora donde empieza a despertarse San Carlos de Bariloche con una mañana muy, pero muy fría.
0: Bien, Urbano evoluciona entonces favorablemente este paciente con antivirus.
5: Exactamente, exactamente. Ayer llegaron, los informaron desde el propio hospital Zona Ramón Carrillo, llegaron los resultados del Instituto Malbrán, se confirmó una infección por hantavirus, cepa antes, ya está confirmado esto, y el paciente pasó ya hace un par de días de terapia intensiva a unidad de cuidados intermedios. Dice el parte que continúa la evolución favorable, con signos de mejoría clínica, manteniéndose únicamente con cánula y bajo monitoreo permanente del equipo interdisciplinario. Con respecto a las personas que estaban con él, no, hasta el momento no hay ningún síntoma de hantavirus.
0: Bueno, continúa la búsqueda de Analía.
5: incesante e infructuosa, Nicolás, porque prosiguen. Ayer había aparecido una grabación más en donde Analía Corte habría bajado en la línea 50, yéndose a la zona de lo que era el expredio de una empresa interurbana aquí, 3 de mayo, que vendría a ser en la zona de Los Altos. Eso fue, esa fue lo último que se conoció. Haciendo una breve crónica, Analía Corte desapareció el pasado viernes, 11-18 es el último contacto que se conoce. Bueno, las teorías van desde un lado hacia el otro, la zona de bosques, de interfase que denominamos, sí, entre la zona poblada y los bosques, en la zona de los kilómetros, más o menos focalizado entre el kilómetro 6 y entre el kilómetro 12, también aquí cerca del centro se está rastrillando, en algunos inmuebles que están abandonados también continúa la búsqueda, pero por el momento es, como les decía, es infructuosa.
0: Urbano, muchísimas gracias, que tengas lindo día.
5: Un abrazo igualmente.
0: Es Urbano Flaivani de LRA 30, Radio Nacional Bariloche, provincia de Río Negro, y nos vamos ahora a Perito Moreno, provincia de Santa Cruz, con Marcelo Fernández. Marcelo Fernández, muy buen día, bienvenido, ¿cómo te va?
4: Hola, muy buenos días a todos, gracias por los minutos nuevamente para poder compartir toda la información de lo que ocurre aquí en Perito Moreno.
0: Bien, comenzó el velatorio de las víctimas del incendio, explosión, tendríamos que decir.
4: Sí, exactamente. Ayer por la noche, bueno, fue un momento difícil desde el nosocomio de nuestra localidad. Se hizo entrega de los cuerpos a los familiares luego de las autopsias realizadas y inmediatamente el municipio dispuso un área en el gimnasio municipal, en el Zoom del gimnasio municipal, para velar los cuerpos de los dos adultos, y en la sala velatoria municipal el bebé de 2 meses que habíamos anunciado también que había fallecido. Esto, la idea más que nada es despedir aquí en Perito Moreno amigos, familiares, porque los cuerpos de los adultos, el municipio junto con la provincia se han comprometido a que sean trasladados a la provincia de Salta, de donde son oriundos, y la familia de ellos los están esperando, justamente.
0: Claro, así que eso va a continuar para ser inhumados en Salta, ¿no? Así con el niño.
4: Exactamente, el niño queda acá, la familia está acá, la madre lamentablemente está pasando un cuadro muy difícil, como les comentaba ayer.
0: Una enfermera del
4: trabaja
0: hospital, decía, ¿no?
4: En el hospital, exactamente, está siendo acompañada, tratada, era la situación de un nene muy deseado, les había costado muchísimo y esta situación obviamente ha desencadenado una crisis en la mujer que había devastado todo
0: en un
4: día.
0: Sin palabras. Uh-huh. Y Marcelo, ¿hay alguna certeza respecto de las causas entonces de la explosión? ¿Es una investigación?
4: Bueno, en el día de ayer las autoridades municipales y provinciales que están trabajando en la localidad realizaron una conferencia de prensa en uno de los salones históricos, en el Salón Iturrios de nuestra localidad, para brindar justamente detalles en todo el trabajo que se está haciendo para contener a las familias, uh-huh, y en la investigación que se está llevando a cabo, no terminado por corroborar la causa, pero como te decíamos ayer, tiene que ver con un tubo de gas que estaba siendo utilizado para calefaccionarse, alguna pérdida, concentración de gas, y eso generó el estallido que, como te decía, se sintió en toda la localidad, y también se está procediendo a la demolición del edificio. Qué porque raro. Quedó en condiciones realmente que no pueden sostenerse por sí solas.
0: Uh-huh. Bueno, alguna pérdida que después habrá que ver si por medio de pericia se puede determinar en qué parte, ¿no es cierto? Pongámoslo así, el artefacto, si es el mal enroscado o qué, digo, para que saquemos conclusiones que nos ayuden a todos a prevenir otras cosas similares, ¿no?
4: Exactamente, desde el día del incidente mismo, se empezó a reiterar esta cuestión de la atención en calefactores. Es una zona muy fría, Perito Moreno, en esta época, y prácticamente durante todo el año se utilizan calefactores, y se empezó a reiterar el trabajo con gasistas matriculados, la limpieza, también como decís, las conexiones que se realizan muchas veces por una cuestión de ahorrar recursos, las mismas familias los organizan, pero se está pidiendo recurrir a esta cuestión de los gasistas matriculados. Encima, total. Sí, encima en esa zona recientemente se había realizado la extensión de la red de gas y en un principio se supuso que tenía que ver con esa obra, pero no quedó totalmente descartada, que fue un cilindro de gas.
0: Efectivamente.
4: Una última noticia también que te puedo decir es que dos de los menores que habían sido trasladados a Caleta Olivia también en el día de ayer han sido trasladados hacia el Hospital Garrahan, allá en la ciudad de Buenos Aires, para avanzar en el proceso justamente de recuperación por el alto grado de quemaduras que tenían. Así que se le está dando la atención para poder recuperarse de la mejor manera posible, y a todas las personas implicadas, obviamente está el acompañamiento psicológico también, porque ha sido un golpe durísimo lo que han vivido en estos días.
0: Sin palabras. Marcelo, muchas gracias por este reporte.
4: No, de nada, muchísimas gracias a ustedes y estamos siempre a disposición.
0: Lo mismo digo, un abrazo grande, es Marcelo Fernández de LRA 56, Radio Nacional, Perito Moreno, provincia de Santa Cruz.
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0: César Tapia, muy buen día, bienvenido, ¿cómo le va?
9: Nico y equipo, ¿cómo andan? Buen día.
0: Bien, muy bien, acá amaneciendo y esperando sus noticias sobre la Jonagro, ¿así se llaman?
9: La Jonagro fue la actividad del día de ayer que comentábamos, la Jornada Nacional Agropecuaria.
0: Ayer hubo severas críticas a la Jonagro, te cuento, César, porque nosotros compartimos en el streaming digámoslo así, la agenda, ¿no es cierto?, de la jornada.
9: Sí.
0: Y decía Coffee Break, por ejemplo. Y acá dije, ¿cómo puede ser que una jornada de campo diga Coffee Break? Mate Break, por lo menos.
9: Es verdad, quizás tiene que ser de esa manera.
0: No sé, pero, qué sé yo, pero generó, yo ni me di cuenta, ¿no?
10: Mate y torta frita.
0: Mate y torta frita break.
9: Claro, lo que pasa que, si ya entramos en el mate y la torta frita, se dispersan mucho los muchachos.
0: es verdad.
9: Mucha dispersión. Hay que volver, viste que hay un corte de 10 minutos y se vuelve a la sala, se renueva todo y se vuelve a la sala, y más aún si en la apertura hay tanta intensidad con dirigentes, con funcionarios y todo lo demás, necesitas ese corte para el cafecito de la mañana y renovar todo lo que es el escenario y continuar con la jornada.
0: Totalmente, que es de las partes más ricas de este tipo de, más allá del cafecito y aquello con lo que lo acompañen, de este tipo de eventos, porque es lo que da ocasión al cabildeo y uno muchas veces va a esto para eso, relacionamiento, no solo escuchar a alguien pasivamente, sino conversar, trabar relaciones, llevarte contactos, eso.
9: No, totalmente. Aparte, con la vorágine del día a día, no todo el mundo se encuentra en todo momento. Claro. Entonces, este tipo de eventos sirven para eso, inclusive en los mismos encuentros en el día previo, si viene alguien de alguna provincia. Imagínate que ayer los gobernadores que estuvieron también presentes aprovechan para venir si hay que hacer alguna que otra gestión también para la provincia. Así que sí, tienen...
0: Estos Jonagro, que son jornadas nacionales agropecuarias organizadas por...
9: CRA. Confederaciones Rurales Argentinas, exactamente. Una de las entidades que conforma la mesa de enlace, y que en el día de ayer tuvo muchas particularidades, lo decíamos ya en el repaso de la agenda, pero que por el otro lado, a medida que fue avanzando la mañana, creo que lo más importante, o uno de los puntos más importantes, fue el desglosamiento de los puntos en los cuales el gobierno cree que adelantó con todo lo para el sector agroindustrial, y Federico Stutzenegger, ministro de Regulación, lo que hizo es ir contando cada uno de los puntos para llegar a uno de quizás uno de los puntos más destacados, esto que mencionábamos, el tema de claro, el esquema de retenciones, donde allí mencionó, ¿no?, que se ha trabajado mucho, hemos avanzado muchísimo, dijo, en región y en productos también, en la baja de retenciones, y lo que mencionó con respecto al avance de las bajas de retenciones, dijo, los debates son cómo bajamos, porque en un momento mencionó, dice, bajar derechos de exportación los baja cualquiera. Ahora, el famoso superávit, manteniendo ese superávit fiscal, en la medida que seamos exitosos también con la reducción del gasto.
0: Claro.
9: La equiparación desde ese lugar, ¿no?
0: Sí, que es un poco lo que preveíamos que iba a ser el argumento, ¿no es cierto?
9: Claro, sí, totalmente. Y por el otro lado, bueno, esto que analizábamos también en el día de ayer, con esa previsibilidad que el campo hoy esgrime con respecto a no tener las campañas, como por ejemplo la de trigo, y también salir a pedir que baje retenciones porque los números son muy muy cortos con los altos costos que se han dado. Si uno tiene una previsibilidad de estos 3-4 años que se pueda bajar con esos proyectos que se debatan en el Congreso, el gobierno que sea el que lo pueda mencionar, que se pueda mantener y que el campo no esté continuamente pidiendo a ver esa baja de retenciones.
0: Claro,
9: pero bueno,
0: claro,
9: aquí hay un punto, ¿no?
0: Efectivamente. César, como siempre, muchísimas gracias. Tengas lindo día y la seguimos mañana.
9: Dale. Estamos atentos. Mañana seguimos con toda la información. Abrazo grande y que tenga lindo día.
0: Abrazo grandote. Es César Tapia.
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2: Irán, a pesar de haber disputado 6 veces un mundial de fútbol, no han logrado pasar de fase en ninguna de sus participaciones. Los Leones de Persia cosecharon 3 victorias, 4 empates y 11 derrotas, con 13 goles a favor y 31 en contra. En 18 duelos que han tenido hasta aquí disputando un mundial. Cabe destacar que Irán debutó en Argentina 1978, si bien cayó ante Holanda, hoy Países Bajos, y ante Perú, consiguió un empate resonante 1-1 ante Escocia. La pregunta es, ¿Irán terminará participando en este próximo mundial?
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4: Mañana la República Argentina. Comienza el debate por la reforma laboral. La Comisión de Asuntos Constitucionales tiene previsto analizar desde las 16 el proyecto que prevé la eliminación de las PASO. La iniciativa además propone cambios sobre el financiamiento público de las campañas, entre otras cuestiones. Cumbre en China. El presidente de ese país, Xi Jinping, recibe a su par de Estados Unidos, Donald Trump. La visita del norteamericano se extenderá hasta el viernes y trascendió que entre los principales temas conversarán acerca de las relaciones comerciales, las guerras en el mundo y las cuestiones que hacen a la inteligencia artificial. La información del deporte con Rodrigo Ruiz.
5: Desde las 16:15 en el estadio de Temperley, por la segunda fase de la Copa Argentina, Platense va a estar jugando ante San Martín de San Juan. El ganador de este encuentro se medirá ante el vencedor del partido que van a disputar Instituto de Córdoba y Lanús.
4: El estado del tránsito con Romina Wiener.
6: Atentos, continúa el corte total en la ruta nacional 228 entre Necochea y Tres Arroyos. Se debe anegamiento en la calzada tras las intensas lluvias. En el lugar se habilitaron desvíos hacia ruta nacional 3 y rutas provinciales. Respetar las indicaciones. En Mendoza, el paso Cristo Redentor, ubicado en ruta nacional 7, que conecta Argentina con Chile, operativo para camiones, colectivos y vehículos particulares. A partir de las 9 de la mañana estará habilitado el paso Pehuenche, ubicado en la ruta 145. En Neuquén, transitar con precaución en la ruta nacional 237, calzada húmeda y resbaladiza.
4: En Buenos Aires la temperatura 8 grados 6 décimas, la térmica 8 grados, la humedad 83%, cielo ligeramente nublado, cielo despejado en el centro del país, espera que la temperatura máxima no supere los 21 grados.
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0: buen día. Buen día a los de las 8 de la mañana. 4 minutos pasan ahora de las 8 de la mañana en la República Argentina, este martes 12 de mayo de 2026 en todo el mundo, y que estamos empezando a cursar con qué temperatura, más o menos, y qué pronóstico para todo el país.
1: 8 grados 6 décimas la temperatura en la Ciudad Autónoma de Buenos Aires, con un porcentaje de humedad tranqui, 83%. La salida del sol ya está, estamos a pleno, estamos con a un pleno solazo sol divino. Bueno, vamos, Nico, con una recorrida rápida por el clima en la Argentina. En Misiones y en Corrientes, el ambiente templado con nubosidad variable. Córdoba y Santa Fe tienen una jornada fresca al comienzo, pero agradable con el correr de las horas, ¿eh? Así que a llevarse algo liviano para la tarde. Mendoza y San Juan sigue con mucho sol y mañanas frías. Uh-huh. En Chubut y Santa Cruz, el viento y las bajas temperaturas que recién nos los marcaban, marcan el pulso del día. En definitiva, un miércoles bien otoñal en la Argentina, de punta a punta para todo el país, de esos en que la camperita acompaña. Uh-huh. Sí, sí.
0: Bueno, eso me gusta. ¿Qué hay que saber hoy, martes 12 de mayo, a esta hora? El gobierno espera que la Corte Suprema de Justicia de la Nación resuelva el caso del financiamiento universitario. En la movilización de ayer se estimó la presencia de 130.000 personas, muchas menos que el cálculo que hicieron los organizadores y que ediciones anteriores. El subsecretario de Políticas Universitarias de la Nación, Alejandro Álvarez, apuntó contra sectores políticos que quieren instrumentar esto para sus propios fines.
2: Desde la perspectiva del Estado, nosotros que tenemos que administrar de manera ordenada y racional, esto implica que le está costando al pueblo argentino 400.000 millones todos los meses en salarios universitarios. Nosotros tenemos graduados de mucha calidad, pero son muy pocos en relación a la población que se atiende. Pero si vos tenés una relación de la cantidad de docentes que tenés nombrado de acuerdo a la cantidad de alumnos que tenés, pero no generás graduados, el presupuesto es finito. O sea, vos no tenés dinero infinito. Entonces, si vos tenés presupuestado 15 docentes y nombrás 25, el día que vos querés, eso se vuelve masivo, el día que vos querés aumentar el sueldo, es la misma plata.
0: El Senado comienza a discutir la reforma electoral. La Comisión de Asuntos Constitucionales analizará el proyecto del gobierno que propone, entre otras cosas, eliminar las PASO. También busca buscar la modificación de la ley orgánica de los partidos políticos, el modo de elección de los representantes al Parla Sur y ficha limpia. Impedirán el ingreso de deudores alimentarios a los estadios. La medida impedirá el ingreso a las canchas de personas que deban la cuota por alimentos en cualquier provincia del país. Según se informó, la iniciativa alcanzará a unas 13.000 personas registradas como morosas. El que no cumple con sus hijos, afuera de las canchas, sostuvo la ministra de Seguridad Nacional, Alejandra Monteoliva, tras anticipar la medida. Inocencia fiscal, unos 80.000 contribuyentes quedaron habilitados para poder usar sus dólares del colchón. Se trata de contribuyentes que adhirieron al sistema de impuesto a las ganancias simplificado. Caso Nisman, procesan a la exfiscal Viviana Fein por encubrimiento agravado. El juez federal Julián Ercolini también le dispuso un embargo por 15 millones de pesos. El magistrado investiga irregularidades en la causa por la muerte del fiscal Alberto Nisman, ocurrida en enero de 2015. La jueza Servini embargó a Elías Pichirilo y a otros financistas. Es por la causa de maniobras fraudulentas con el dólar ocurridas durante el gobierno de Alberto Fernández. Pichirilo y más de 100 dueños de casas de cambio deberán pagar un embargo de más de 800.000 millones de pesos. Entre los embargados figuran Maximiliano Vallejo,

0: que Beijing abra su mercado a las empresas estadounidenses. Alejandra Gallo, muy buen día, bienvenida, ¿cómo le va?
1: Pero muchas gracias, muy buen día a todos. Vamos a estar hablando en un ratito, Nico, del calor, hace frío en el ambiente.
0: Así es.
1: Pero vamos a hablar del calor que está generando esta situación de la guerra, el petróleo, además los mercados y el recalculando en el sector petrolero de todos los países, incluyendo la Argentina, con esta privatización de Transener y con un montón de ajustes en las tarifas del gas.
0: Muy bien, por ello, en un ratito, Cecilia Díguel, muy buen día, bienvenida, ¿cómo le va?
2: Buen día, Nico.
0: ¿Iremos por dónde con usted?
2: Vamos a arrancar con el viaje de Donald Trump a China.
0: Excelente. Nos vamos ahora a tener una charlita con Facundo Garces, que es referente de Somos Libres en la Facultad de Ciencias Exactas de la UBA. Hola, Facundo. Nico Yacoy, equipo Nacional. Buen día, gracias por atendernos.
3: Buen día, Nico. ¿Cómo estás?
0: Bien.
3: Todo bien, por suerte. ¿Ustedes cómo están?
0: Todo bien. Acá queriendo escucharte un poco, una posición particular, ¿no es cierto?, en el medio de este conflicto de interpretaciones que está habiendo y sobre la realidad universitaria en general. Imagino ayer a la marcha no fuiste.
3: No, claramente no.
0: Ahí está. ¿Por qué?
3: No, porque creemos que el motivo de fondo de la marcha es más político que de una causa noble. O sea, entendemos que este grupo de personas que abogan por la supuesta universidad pública, de libre acceso, gratuita, aunque ya sabemos que no existen cosas gratuitas, abogan por todo esto y tienen secuestrada una causa noble que usan solamente para desestabilizar al gobierno. Buscan todo el tiempo... buscan cualquier ventana de oportunidad para desestabilizar el gobierno y llevar una marcha. En este sentido, es la cuarta marcha de este tipo y por eso creemos que, como tiene un motivo de fondo político, entendemos que no están defendiendo la universidad pública y solo están defendiendo las cajas que tiene la universidad, las universidades nacionales.
0: Uh-huh. No sé qué interpretación hace, yo lo hacía con mucha prudencia a la mañana porque digo, no quiero, meter ruido en un proceso que tal vez la sociedad esté cursando, pero cuando uno compara las distintas marchas, ¿no?, y podemos decir que esta es la tercera, ¿no?, de las universidades contra el gobierno de Javier Milei, lo que hay es una merma, ¿no es cierto?, en la cantidad de concurrentes. Y eso es claro. No sé qué cosa significa. Por ahí podés ayudarme a interpretarlo, pero digo, pasamos de los 400 y pico mil a 100.000, ¿no?
3: Total. No, la realidad es que pasó con ha pasado un reclamo que ha ido mermando con el tiempo. La realidad es que la gente, uno entiende que después de tanto tiempo se va dando cuenta también de lo que es de fondo de todas estas marchas o de esta causa, de todas estas causas, que el rectorado, las autoridades de las universidades en realidad tienen secuestradas a las universidades y además con una fuerte suba en los paros universitarios. Por ejemplo, si querés te puedo contar mi caso en la Facultad de Ciencias Exactas y Naturales, donde yo no empecé el cuatrimestre, estoy cursando carrera fantasma. Por el mismo hecho de que se están determinando paros autodeterminados por la comunidad universitaria. Entonces, en ese sentido y bajo esa lógica, es obvio que los estudiantes vamos a querer estudiar, porque para algo estamos. Pero si las autoridades y los gremios dentro de las universidades no te dejan estudiar, es obvio que uno va a estar en contra de todo este tipo de movilizaciones. Así que se lo podríamos atribuir a eso. Tomando este caso de ejemplo.
0: Sí. Facu, a 13 de mayo, entonces, vos no empezaste el cuatrimestre.
3: No empecé el cuatrimestre.
0: Hablábamos hace unos días con Alejandro Álvarez y nos decía un poco esto, ¿no? Y nos lo quedamos pensando, vos nos lo confirmás.
3: No, totalmente. O sea, la realidad es algo muy puntual de la Facultad de Ciencias Exactas y Naturales, que se ha autoconvocado a paro indefinido hasta la promulgación de la Ley de Financiamiento Universitario. En este sentido, y sabiendo de todos los procesos legales, y que encima hoy la Cámara del No Contencioso Administrativo le ha dado la razón al gobierno, al Estado en realidad, sobre su posición entre este vericueto legal de leyes contrapuestas, parecería que el cuatrimestre está perdido. Y la realidad es que uno queriendo estudiar y queriendo recibirse en una universidad como la Universidad de Buenos Aires, que encima ya tiene promedios de recibirse en la carrera muy altos, de mucha cantidad de años, son carreras muy complejas, la verdad que no ayuda, y la realidad...
0: ¡Qué locura! Vos decías, toman de rehén a las universidades, o toman de rehén a los alumnos, toman de rehén tu trayectoria académica.
3: A toda la comunidad universitaria, la casta universitaria tiene secuestrada a las universidades. En el caso de la Facultad de Ciencias Exactas,

0: literal la han tomado. Es más, o sea, si querés que me retraigo más, cuando fue la condena por parte de la Corte Suprema, la confirmación de la condena a la expresidente Cristina Fernández de Kirchner, los centros de estudiantes de la Facultad de FADU, que es la Facultad de Diseño y Urbanismo, y la Facultad de Ciencias Exactas, tomaron y cerraron Ciudad Universitaria, que más allá de un centro de estudio, una casa de estudios de la UBA, es un centro de transbordo. O sea, hubo gente que ese día se tuvo que tomar el colectivo en la puerta de Ciudad Universitaria porque no los dejaron entrar.
1: Bueno, a nivel de soberbia, y además hay si querés un ajuste que hacerle a esto, que es el siguiente, de interpretación, digo, de sentido, que se están quejando por plata, pero han usado muy mal la plata, poca o mucha, que han recibido durante lo que va del cuatrimestre, si lo han perdido.
0: No, más allá de eso, más allá de que hay docentes cobrando el sueldo sin trabajar, sí. Vengo docentes cobrando el sueldo sin trabajar, porque en el sentido, la actividad académica, por lo menos en este caso, no ha empezado. La realidad es que el presupuesto ha aumentado 4.600 billones, si no mal no me equivoco, y además desde el Ministerio de Capital Humano se ha informado que las transferencias y pedidos de dinero que han hecho las universidades nacionales están cumplimentados, sí, casi en su totalidad.
1: Yo le podría Facundo, se me ocurre lo siguiente, a ver qué pensás, yo le podría conceder a las universidades, tienen el derecho de, si querés pujar por más plata, contarnos que el presupuesto que tienen es poco para cuando están trabajando. Cuando están paradas y no prestan el servicio que tienen que prestar, que en tu caso, ¿no es cierto?, es empezar y cursar el cuatrimestre, cualquier plata es mucha.
0: Sí, totalmente, pero aparte es el pedido de fondo, ¿viste? O sea, la realidad es, las universidades, sobre todo el caso de la Universidad de Buenos Aires, que es como el más emblemático, lo único que hace es pedir más plata y no hay una autocrítica al manejo de los fondos, digo, porque la realidad es que plata hay. El problema es que si se la manejan sin una auditoría, sin manejar y con cajas negras de por medio, uh-huh, la realidad es que se hace muy complicado que alcance la plata. Y lo peor de todo es que usan un reclamo muy válido, que es el salario docente. Yo quiero acá aclarar una realidad, es que vos tenés muchos cargos en todo lo que es el tema de docencia. Sí. Entonces, cuando dicen que un docente cobra 130 mil pesos, no está sentado 8 horas todos los días laburando. ¿Se entiende? Entonces, por eso tampoco cobran salarios extraordinarios. Eso no quiere decir que los salarios sean malos. A lo que voy es la doble vara también que hay para el reclamo, ¿no?
1: Sí.
0: Porque todo el tema de por ejemplo, los docentes preuniversitarios, por ejemplo, en la provincia de Buenos Aires, también cobran mal. Y yo lo veo en marchas universitarias federales en la Plaza de Mayo, clases públicas, convocatorias por mail apretando a los alumnos para ir a las marchas, para también pelear por el salario docente de los docentes de la provincia de Buenos Aires. Eso habla un poco de la doble vara y bueno...
1: No, y de la deslealtad, porque ahí, Facu, aparece otra deslealtad, que es que en el combo de los pedidos, ¿no es cierto?, incluyen el reajuste por la inflación de Sergio Massa, por ejemplo, a pedírsela, a llorar a Tigre eso, porque si no...
0: Totalmente, se olvidan que el gobierno anterior les pagaba con 4 meses de atraso y les hizo un recorte multimillonario y tenían un 211% de inflación, o sea que el presupuesto valía menos. Así que la realidad del crudo es, habla de lo poco serios e hipócritas que son a la hora de este tipo de pedidos. Por eso el mensaje de que la marcha tiene un mensaje político, claro, sobre una causa noble. Uh-huh.
1: Facu, déjame elementos para seguir pensando, ¿no? Entre nosotros y con los oyentes. ¿Vos imaginás una universidad pública a la que estás yendo, a la que tuvieras que abonar una parte de alguna manera? Digo, ¿qué te figurás en ese punto? Como
0: no,
1: justo.
0: Nosotros lo que defendemos es la educación pública no arancelada. En ese uh-huh. sentido, no planteamos el uso que uno tenga que abonar una parte del pago a la universidad, sino en el sentido de un manejo más honesto de los fondos, una facultad transparente. O sea, nosotros por lo que abogamos es por una facultad transparente, eficiente y que sea de excelencia, digo, que es lo que ha perdido. Hoy, por ejemplo, la Universidad de Buenos Aires tiene 20 de cada 100 graduados, cuando en Chile, la Universidad de Buenos Aires no, las universidades nacionales, pero por ejemplo, cuando en Chile son 82, si no me equivoco, o... y tenés ese tipo de datos, o tenés datos como también el estilo de decir que la universidad pública es de ascendencia social, ¿no? Que tiene el instrumento de movilidad social, pero la realidad es que el 12% de los ediles más bajos de la sociedad son los que ingresan y solo se recibe el 1 o menos del 1, si no me equivoco. Entonces, la realidad del crudo es la universidad pública con este tipo de modelo ha fracasado y es momento de revisarlo. Es momento de hacer una reforma universitaria que verdaderamente nos lleve a la excelencia, entiendo.
1: Facu, muchísimas gracias por la charla.
0: No, gracias a vos.
1: Un abrazo grande. Es Facundo Garcés, que es referente de Somos Libres en la Facultad de Ciencias Exactas de la Universidad de Buenos Aires. Somos Libres es la representación política de La Libertad Avanza en las facultades de las universidades públicas.
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5: Un amigo mío pasó un momento difícil en la pandemia. Se casó por Zoom, pero ella no se conectó nunca.

0: en 22 minutos de las 8 de la mañana. Olvídate del Baiano.
1: Olvídate, no, Fernanda. Ya está, sácatelo de la cabeza, el Baiano. Nico, hoy tempranito preguntabas qué día de la semana les gusta más. Hablábamos sobre el guiso de lenteja. Bueno, los oyentes.
0: ¿Por qué
1: activaron?
0: Hablamos de esas cosas? Yo cuando progresa la mañana y recuerdo las cosas que dijimos tan temprano, me da miedo.
1: Buenos días. Para mí es indistinto el día de la semana. Dice, ya que no tengo fines de semana, trabajo en seguridad, tengo días corridos. Sobre el guiso de lenteja, se siente al día siguiente, chicos, ya que las lentejas caducan a las 24 horas. Quien saluda es Javier de Neuquén.
0: ¿Qué? Pero caducan, ¿qué está queriendo decir?
1: Y que fermentan.
0: Que caducan adentro de uno.
1: Y claro.
0: Horrible, horrible.
1: Así que mañana,
0: claro,
1: no sé, Gastón.
0: Diciendo, claro.
1: Gastón está despedido más temprano mañana.
2: Mañana me tomo
0: no
2: el día.
0: Venga, usted no venga,
2: mañana,
0: no se haga problema, puede salir desde
2: mañana
0: su casa.
2: Eso
0: está muy bien. Voy ¿usted, Alejandra Gallo, es de la semana o del fin de semana? ¿Team semana o team fin de semana?
3: No, a mí me gusta el fin de semana, sí. Disfrutarlo, relajar, bajar un cambio.
0: Además ahora tiene componente que tenés tu programa el fin de semana.
3: El fin de semana, pero por supuesto, sábados nacionales de 9 a 11.
0: Así que
3: muchas gracias.
1: Voy con uno más, después sigo con el resto. Buen día, Nico y equipo. Me gustan los lunes y en realidad toda la semana. Cada día tiene su encanto. Hay que saber vivir cada día. Te cuento que estoy estudiando una carrera muy linda que es formación de escritura creativa. Allí hay profesores excelentes y humanos que te van a...
0: ¿Cómo me están retando los oyentes? Olga de Carlos Casares, me está retando Susana de San Isidro. Acá me están fieles oyentes y acepto. Me dicen, dos veces dijiste martes 12. Es miércoles 13. Y yo dije martes 12. O estarán escuchando, no estarán escuchando otro streaming, ¿no?
1: No,
0: porque me pasa a mí. No estarán, ¿qué tengo puesto? Díganme qué tengo puesto. Y es la prueba de fuego. No, no creo que dos veces me haya equivocado el martes. Ah, pero es que no me está escuchando el oyente si le estoy diciendo esto.
2: O están transmitiendo.
0: Me está escuchando en el pasado. Guarda porque me pasa a mí.
1: Yo le pregunto por mensaje.
0: Que estoy mirándome acá y digo, ¿por qué sale verde mi suéter rosa? ¿Entendés? Es porque es otro día.
1: Claro.
0: Así que fíjate, eso hay que arreglar.
1: Ahora les voy a escribir. Igual, con mucho cariño te escribieron.
0: Sí,
1: y dicen, ¿será que no se anima a decir 13?
0: Puede ser.
1: Cero cabulero sos.
0: No, cero. Hernán Mundo, muy buen día, bienvenido. ¿Cómo le va?
4: ¿Qué tal, Nicolás? Buen día, buen miércoles, buena jornada. Bueno, lo que vos venías charlando con el referente de Somos Libres es, en definitiva, la evaluación que hace el gobierno y que hizo ayer durante la reunión de mesa política y también aquellos funcionarios que en realidad reportan más a la situación universitaria, desde ya Capital Humano y, como escuchábamos más temprano, al subsecretario de Políticas Universitarias Alejandro Álvarez, con la estimación a partir de la información que brindan los organismos de seguridad, Policía Federal y Prefectura, como también vos decías, de un número en cuanto a la cantidad de personas muy distante de lo que fue la información que proporcionaron los gremios docentes, los gremios no docentes, los rectores, los estudiantes, de estas 600.000 personas en la Plaza de Mayo. El gobierno estima que la convocatoria fue entre 120 y 150.000 personas, y ese es el número que recorrió ayer los diálogos en Casa de Gobierno. ¿Qué va a pasar después de la marcha? La postura y las decisiones del gobierno no se modifican en cuanto a que se aplica la ley de presupuesto, pero no la de financiamiento universitario, y que son las universidades las que también tienen que abrirse a auditar sus gastos, como decía el referente de Somos Libres que escuchábamos recién. Esa es la postura por parte del gobierno y también de todo el arco libertario. Y en Capital Humano indican que está próxima a oficializarse esta comisión en la que participen autoridades de todos los hospitales universitarios del país, no solo los que dependen de la UBA, con la idea de que se haga un reparto equitativo en materia de partidas sin que haya privilegios para hospitales universitarios que dependen de la UBA. En cuanto a actividad de gobierno, hoy hay programadas reuniones por parte del jefe de gabinete Manuel Adorni con el ministro de Salud Mario Lugones y la ministra de Seguridad Alejandra Monteoliva. Y para mañana una actividad en la que el gobierno le pone muchas fichas, que es la presencia de Manuel Adorni, en principio junto a Luis Caputo, ministro de Economía, y al titular de YPF, Horacio Marín, en Las Heras, Mendoza, para lo que va a ser la inauguración del parque solar que consideran será el más grande del país, El Quemado. Esto muy cerca del límite con la provincia de San Juan, con el impulso de YPF Luz, una inversión cercana a los 210 millones de dólares, un parque que va a tener una capacidad instalada aproximada de 305 megavatios y que se va a desplegar en una superficie de aproximadamente 600 hectáreas. Eso va a ocurrir mañana, reiteramos, con la presencia de el ministro Caputo y con el jefe de gabinete Manuel Adorni. Eso para el día de mañana, día en el que se va a conocer la inflación por la tarde. Y luego de conocerse la inflación, tendremos la presencia de Javier Milei, que ha comprometido su asistencia a un canal de streaming, así que seguramente allí estará la palabra de Milei evaluando lo que informe el INDEC y, por supuesto, refiriéndose a otros temas de actualidad.
0: Hernán Mundo, muchísimas gracias, que tengas un buen día.
4: Hasta luego.
0: Hasta luego. Es Hernán Mundo, que es corresponsal de Radio Nacional en Casa de Gobierno. Hacía referencia, ¿no es cierto, Hernán, recién a esto de que el gobierno persevera en su intención de cumplir la ley de presupuesto, ¿no? Y judicializar, no es no cumplir, pero es judicializar y obtener en algún sentido la autorización para no aplicar la ley de financiamiento educativo, no por una cuestión netamente antojadiza. Y ayúdenme, Ale y Gastón. Hay dos paradigmas diferentes en cada una de estas leyes, ¿no es cierto? Financiamiento educativo tiene esta perspectiva progresista, en el sentido de que hay progresista como de que cuando se gasta tanto para una determinada materia no se puede gastar menos, y que al revés hay que fijar un horizonte de gasto creciente en adelante. La ley de presupuesto tiene una novedad enorme, enorme, esta vez, que es la de un paradigma diametralmente diferente, que es lo que mandan son los ingresos. Y una vez que tengo los ingresos, veo cuánto puedo gastar. Entonces, no es que no la quiero cumplir. ¿De cuál de todas las leyes dice que es la ley de leyes?
3: La ley de presupuesto.
0: La ley de presupuesto. Si la ley de presupuesto me da un marco, yo no puedo hacer una ley que agujerea la ley de presupuesto por abajo, que es lo que hace la ley de financiamiento educativo, con paradigmas incompatibles. Eso está judicializado, porque el gobierno le dice, ¿no es cierto?, a la política en forma de Congreso de la Nación, che, me votaste una cosa sin indicar la fuente de financiamiento, con lo cual tenés ahí un trabajo más fino que hacer.
3: Y además es no solo para las universidades, también para otras áreas.
0: Para todo.
3: Pueden ser hospitales, digo.
0: Eso todo, aplica todo para absolutamente todo.
3: Ahora la seguimos en un ratito, pero la nave va.
0: La nave va. 30 minutos de las 8 de la mañana.
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5: 8 de la mañana, 30 minutos en la República Argentina. La Libertad Avanza calificó de política a la marcha universitaria. A través de un comunicado señaló que el gobierno cumplió con sus obligaciones y ha transferido mensualmente el presupuesto asignado. Por Radio Nacional, Facundo Garcés, integrante de Somos Libres de la Facultad de Ciencias Exactas de la UBA, dijo que pretenden desestabilizar a la gestión del presidente Javier Milei.
6: Creemos que el motivo de fondo de la marcha es más político que de una causa noble, o sea, entendemos que este grupo de personas que abogan por la supuesta universidad pública de libre acceso, gratuita, aunque ya sabemos que no existen cosas gratuitas, abogan por todo esto y tienen secuestrada una causa noble que usan solamente para desestabilizar al gobierno, buscan cualquier ventana de oportunidad para desestabilizar el gobierno y llevar una marcha. En este sentido, es la cuarta marcha de este tipo y entendemos que no están defendiendo la universidad pública y solo están defendiendo las cajas que tienen las universidades nacionales.
5: Trágico accidente, Mariel Ríos.
7: Una mujer falleció en Gaona y Juan B. Justo, en la intersección de una plazoleta en el barrio Vélez Arfiel. Se desconoce las causas por las cuales pierde el control del auto. Venía a alta velocidad, se sube a la vereda de la plazoleta, choca contra un árbol y dio varios vuelcos. En este momento la policía científica y bomberos trabajan en el lugar. Está cortado el fragmento de Gaona entre Fonseca y Juan B. Justo, pero está habilitada la avenida Juan B. Justo con normal circulación.
5: Asalto en el barrio porteño de Santa Rita, Andrea Valdivieso.
8: A plena luz del día, todo quedó registrado en cámaras de seguridad. En el barrio porteño de Villa Santa Rita, un hombre estaciona su moto y es abordado por al menos 4 delincuentes que también se movían en motocicletas. El objetivo, la mochila en la que la víctima llevaba una importante suma de dólares que había recolectado en una casa de cambio, lo que lo llevó a forcejear con los motochorros. Este es el tercer caso en lo que va del año en la ciudad. El modus operandi es siempre el mismo, marcan al objetivo saliendo de bancos, financieras o casas de cambio y lo abordan al llegar a destino.
5: En Buenos Aires la temperatura 8 grados una décima, la térmica 6 grados 9, la humedad 83%, cielo ligeramente nublado. Se registran bancos de neblina en el noroeste del país. No se esperan lluvias para el resto de la jornada.
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0: Bueno, muy bien, 34 minutos de las 8 de la mañana de este día miércoles 13 de diciembre, si ya estaba en cualquiera, de este día miércoles 13 de mayo de 2026 claro. En todo el mundo. Tenemos dos explicaciones para esto que ha pasado. Uno es probablemente estén escuchando un streaming viejo, eso que nos avisen.
1: Sí.
0: Y otra es que nuestras productoras en los títulos de las 8 de la mañana nos pusieron martes 12 y yo leí el título. Fíjense cómo les creo a mis productoras.
1: No es cierto que estás convencido.
0: Así que me están queriendo llevar a la ruina, ¿te das cuenta?
2: Los dormidos que estaban todos, claro. Tremendo, ¿no?
0: No se puede confiar en nadie, mira, claro. No se puede confiar en nadie.
2: La noche la sintieron tan corta que es como que no, ¿viste que te pasa a veces?
0: Para mí pegaron de largo. Vienen
2: de jirafa.
0: Se fueron de, sí.
1: Bueno,
0: sí.
1: Tirón de oreja para el servicio meteorológico, esto no se hace.
0: Se fueron de picos pardos y después mira cómo está.
1: Claro. Total. Sigue bajando la temperatura. 8 grados una décima en estos momentos con una térmica de 6 grados 9. Estamos hablando de la ciudad de Buenos Aires. Cada vez más bajo. No es así. Tiene que subir la temperatura. Claro.
0: Bueno, ahora vemos qué podemos hacer al respecto.
1: En general, en el país estamos ante una jornada de cielo mayormente despejado en el centro y norte, aunque con presencia de neblinas y algo de humo en el litoral. Vamos con datos clave. Para hoy se observa una tendencia en descenso de la temperatura. Y más que nada nos vamos acercando al fin de semana, claro. Para el fin de semana en la zona central del país.
0: Muy bien, bueno, Alejandra Gallo.
2: Bueno, a ver, ¿qué momento el escenario internacional y está generando un recalculando en distintos ámbitos? Ustedes saben que una turbulencia tremenda en los mercados ayer, cosas que venían creciendo desde hace semanas bajaron, otras subieron, digo, hay como que necesitas un GPS para entender la reacción de los mercados y, por supuesto, esto, Nico, queridos todos, se traslada a la economía cotidiana.
0: Sí, claro.
2: Entonces, nosotros veníamos mencionando que había habido que iba a haber una reunión entre petroleras para tratar de justamente manejar este GPS, ver cómo sería la cosa. Finalmente, el equipo económico lo que ha decidido es sostener de alguna manera los subsidios, el financiamiento estatal a la tarifa de gas, ¿sí? De manera, extender un tiempo más de lo que estaba previsto, claro. Para traducirlo más fácil. Si no te tengo que explicar el GNL y el GNC, y esto es un lío técnico que no viene al caso tan temprano, pero es extender de alguna manera los subsidios por, claro. Un tiempo más. Cuando
0: hasta amortiguar este periodo de turbulencia.
2: Por lo menos hasta fin de año, de manera tal que vos vas a tener un impacto en la eliminación paulatina de estos subsidios residenciales y generales en enero. ¿Por qué?
0: Ajá.
2: Porque si cae el subsidio en el medio de este conflicto, digamos, donde no queda muy claro todavía cuál es el derrame, valga la redundancia, para hablar del precio del crudo y del petróleo, en todo el sector energético y en la dinámica cotidiana de la economía, no solo de la Argentina, sino de todo el mundo, bueno, a lo mejor justo con el gas que vos necesitas para calefaccionar en invierno, te puede generar un salto mucho mayor en tarifas, algo que impacta directamente. Vos sabés que el precio del combustible explica la mitad del indicador de inflación que uno mide todos los meses.
0: Bueno, me pasó el otro día, no le mando un saludo porque indudablemente no nos escuchan, no, ni sabe lo que hago, la verdulera de la esquina de mi casa, ¿no es cierto? Voy por frutillas, me dice Nico, mirá, las frutillas tanto aumentaron, qué sé yo. Todo aumentó, me dice ella, que es lo que le pasó al marido en el mercado central. Punto seguido. ¿En serio hay una guerra?
2: ¿Te dijo?
0: Me dice. Es decir que ahí está. No, mirá qué tarde que cae, me impresionó, pues mes y pico, ¿no es cierto? ¿En serio hay una guerra en Irán? Me dijo.
2: Wow.
0: O sea que hacía una conexión respecto de los precios y eso. Después está la desinformación de un mes y pico, ¿no es cierto? Sin saber de una guerra, está reconfigurando el mundo, ¿no?
2: Y que está impactando en el precio de los fletes, por eso te dice la verdulera. Eso,
0: efectivamente, claramente. Parece que ahí hay algo, ¿no es cierto?
2: Hablaba Hernán, nuestro compañero de Casa de Gobierno, se va a conocer el índice, el IPC bendito, que va a dar seguramente más bajo en abril que lo que dio en marzo. Bueno, pero ahora hay que recalcular, porque para esta altura se esperaba que la guerra hubiese terminado
0: ahora,
2: y nada que ver.
0: Es un recálculo que cuánto tiempo va a llevar, porque el mundo está rediscutiendo o está discutiendo su redefinición. La verdad que de esto va a salir un mundo distinto del que estamos cursando ahora. ¿Cuánto tiempo más va a llevar esta conversación? Que mucho es a los tiros.
3: A ver, por un lado, esta guerra todavía no sabemos cuándo va a terminar. La visita de Trump a China puede ser muy importante para la conclusión de este conflicto, porque sabemos el dominio que tiene China sobre Irán, y para eso tenemos que ver que la semana pasada el canciller iraní visitó China en la visita previa a Donald Trump. Entonces, acá podemos ver una posible salida. Ahora,
0: 20 días, ¿cuánto más?
3: No, es, la verdad es que no podemos decir un día, digamos, teniendo a Irán y a Estados Unidos discutiendo cómo se va a dejar de enriquecer uranio. Pero
0: se
3: sí,
0: sale de acá con un mundo con energía más cara, no, eso está es claro.
3: Seguro, pero no va a bajar de un día para el otro.
0: Pero no a ciento y pico. Digo, no, no sé.
3: No,
0: si
3: pero no sé, seguramente no se ubique Ale a 60 no, dólares el barril más. Como estaba
0: nunca
3: antes.
0: Nunca más.
2: Nunca más va a estar a 60
3: no, va a estar
2: dólares el barril. No. Quedará como muy barata, 75,
0: 180, 80,
3: por ahí, más o menos 80.
2: Y por un largo periodo, hay que acostumbrarse a que eso va a pasar por un largo periodo, aún habiendo terminado la guerra. Ahora, vamos hacia un mundo con menor motor económico,
0: claro.
2: Porque la guerra le bajó unos cuantos cambios al nivel de actividad mundial. No digo recesión, pero un nivel económico más frío y con una inflación a nivel mundial más alta. Es un mundo diferente.
0: Es un mundo diferente.
3: Las grandes potencias están, además Ale y Nico, están creciendo menos de lo que pensaban este año. Esta guerra tuvo ese impacto. Por ejemplo, China está creciendo mucho más lento de lo que esperaba y por ejemplo, parte de su producción se ha aumentado en un 20% el valor, habiendo países que le está comprando menos. Entonces, estamos teniendo hoy a las dos superpotencias que se están viendo desde distintos lugares, muy golpeadas por esta guerra,
2: claro.
3: Que no sabemos cuánto tiempo va a llegar a estabilizarse, y por eso se dice que el encuentro de esta semana entre Trump y Xi Jinping va a depender la estabilidad del 2027.
2: ¿Quiénes son esos señores, además del presidente de Estados Unidos y de China? Son la primera y la segunda economía de todo el mundo.
3: Sí.
2: ¿Entendés?
0: Por lejos.
2: Pero lejísimo. Tercero está Japón, que ha sido desclasado por China hace unos cuantos.
0: Tercero está increíble. Japón, que y, en el silencio, ¿no es cierto? Y el perfil
2: y
0: bajo.
2: Cuarto, Berlín. Mira. La principal economía europea. Sí. Pero por lejos, te quiero decir, esa mesa, ¿quién pudiera ser mosquito, digamos? Esos dos señores definen todo nuestro futuro.
0: ¿Qué podemos esperar?
3: Cada uno va con sus objetivos. Por un lado, Trump quiere que China le compre más a Estados Unidos.
0: Sí.
3: Y también Trump va acompañado de los principales CEOs de los Estados Unidos.
0: Hasta Elon Musk parece.
3: Va Elon Musk. Va también el CEO de Apple, de todas las empresas de inteligencia artificial más importantes, de microchips. Es una reunión de altísimo nivel.
2: Que ayer se hicieron bolsa.
3: Que ayer cayeron.
2: Ajá. En la bolsa. Ajá. A nivel internacional. Datito, yo te voy metiendo los datos económicos para que entendamos que acá están definiéndose.
3: Esta reunión es para estabilizar. Cosas. Esta reunión es para estabilizar el vínculo, para estabilizar los mercados. Y después Trump quiere que China apoye más fuerte el fin de esta guerra. China está siendo perjudicada por esta guerra, va siempre con su rol pacifista. Y un detalle para darle color a esto, y es que China sacó un video antes de la llegada de Trump que dice: el mundo es demasiado pequeño como para que China y Estados Unidos se enfrenten. Es un video que está difundiendo la Cancillería y bueno, habla de una guerra fría.
0: De una guerra fría. Después quiero un capítulo tuyo respecto de esto tan propio de las guerras frías, que es el espionaje.
3: Seguimos.
0: Andrea China Valdivieso.
4: Qué mala ha sido con Japón, ¿eh? Decía que China había sido muy mala con Japón.
0: ¿Viste? Ha sido muy mala con Japón.
4: Tenemos información de último momento, llega desde Villa del Parque, en donde se está llevando a cabo un operativo por parte de la policía en un taller clandestino, otra vez localizado en ámbito de la ciudad de Buenos Aires, Villa del Parque. Reiteramos, 11 personas que estaban siendo esclavizadas en lugar. Hasta el momento es lo único que se sabe. Hay mucho hermetismo en torno a esta política que se está llevando a cabo, ¿no? De detectar talleres clandestinos textiles, ¿no? Claramente, recuerdan el último caso, el de Parque Chas, donde hubo un operativo similar y hubo un ciudadano peruano detenido que tenía esclavizados a 11 menores de edad. En este caso no se ha dado a conocer si se trata de personas adultas o de menores también esclavizados en estas tareas.
0: Ahora vamos a estar siguiendo ese tema entonces, claro que es información de último momento, 11 personas esclavizadas en un taller clandestino de Villa del Parque. Bueno, muy bien, Gastón Fiorda, sigue su avance en el Congreso la propuesta presentada por el Poder Ejecutivo Nacional para modificar la Ley de Salud Mental. Nos ha mantenido al tanto de estos
5: ayer una jornada extensa
0: avatares.
5: De debate. Exacto.
0: Entre los expositores contó Andrés Mega, que es médico psiquiatra, psicoterapéutico y legista. Es también profesor universitario. Lo tenemos en línea. Andrés, Nico Yacoy, Equipo Nacional, buen día, gracias por atendernos.
6: Buen día, caballero, ¿cómo está usted?
0: Bien, muy bien, muy bien. Bueno, estuviste ayer entre los más de 30 oradores que participaron, ¿no es cierto? Fue la segunda reunión plenaria.
6: Exacto, estuvimos disertando y explicando la realidad de la psiquiatría clínica actual, la realidad sanitaria de la psiquiatría en la Argentina, cómo esto afecta al argentino concreto, enfermo de un trastorno o de una afección de salud mental, y explicando por qué la ley tiene que cambiar, no solamente por una cuestión de términos que se han usado mal, sino para introducir ciencia dentro de un texto que necesita imperiosamente actualizarse de acuerdo a las normas internacionales de la mejor práctica psiquiátrica.
0: Qué bárbaro, ¿no es cierto que exista? ¿A cuántos años de esta ley de salud mental?
6: Digo, 15 años que ha sido una ley, quiero recordar porque es importante, que se sancionó sin la participación, más allá de la mentira que algún disertante mencionó, sin la participación de ninguna facultad de medicina de la República Argentina y sin la participación de ninguno de los de las asociaciones de psiquiatras que existe en la República Argentina. No fue debatida en absoluto en senadores y fue aprobada con un mínimo debate en diputados.
0: Sí, me quedo con esa frase tuya, Andrés, de introducir ciencia, ¿no es cierto? Es un poco parte
6: por
0: de lo
6: supuesto,
0: mismo. Entonces, ¿qué fue? ¿Una redacción de lega, política?
6: Básicamente, una cuestión netamente ideológica, uh-huh, donde se reemplazó el término. Usted fíjese, una ley de salud mental que no mencione la palabra enfermedad mental o que no mencione ninguno de los conceptos que manejamos los psiquiatras como depresión, enfermedad bipolar, esquizofrenia y tantas otras afecciones de la psiquiatría. Bueno, entonces, esto, perdón que lo interrumpa, esto puntualmente condiciona ya ideológicamente y poner que la enfermedad, que no existe enfermedad mental y que existe padecimiento o sufrimiento, nos saca del planeta Tierra.
0: Claro,
6: porque
0: claro,
6: en todos los países de este planeta existe lo que se llama el CIE-10 o el CIE-11, que es una tabla internacional para que usted, si usted es psiquiatra en Australia y yo soy psiquiatra en Argentina, hablemos el mismo término, identificando los signos y síntomas, entendiendo un lenguaje científico común. Cuando usted menciona sufrimiento o padecimiento, está diciendo
0: ¿qué es
6: nada.
0: Eso? Claro,
6: está diciendo padecimiento tengo yo porque Boca no llegó a los octavos, digamos, nada más.
0: No, digamos, yo desde el derecho le puedo decir, bueno, hay toda una historia respecto de cuando los marcos jurídicos o las leyes o las normas tienen que incorporar conceptos propios de otras disciplinas. Lo que le queda ahí es incorporarlos con referencia a fuentes tan incuestionables como estas a las que hace referencia Andrés, y listo, porque el otro están no solo jurídicamente indeterminado, científicamente indeterminado o acientífico.
6: El otro planteo que se hizo en el día de ayer puntualmente era sobre las instituciones. Lamentablemente, la idea original no era mala, pero no fue estudiada ni debatida previamente, y era introducir a las instituciones generales de salud pública, léase hospitales públicos generales en todo el país, como efectores posibles para internar pacientes psiquiátricos graves y excitados. ¿Cómo podía terminar? De la peor manera, con pacientes suicidados o agrediendo o matando a otros pacientes dentro de esas instituciones. Una tontería, por no decir otra palabra, que podía haberse previsto, porque si uno junta dos neuronas, entiende que un paciente general en un hospital está en cama la mayor parte del tiempo. Y un paciente psiquiátrico está caminando, deambulando todo el tiempo. Eso ya marca un problema importante para toda la gente que trabaja en ese hospital. Y por otra parte, no está entrenada para atender pacientes psiquiátricos. Y tengo que decirlo también, porque esto es importante y se escucha en todo el país, existe hoy en día el prejuicio con la enfermedad mental. Hay médicos sabios y expertos en su especialidad, de distintas especialidades, que si usted le dice, le llevo a mi tía que es esquizofrénica, le dice, mire, no tengo turno para su tía. ¿Por qué? Porque es esquizofrénica, yo no atiendo psicóticos. ¿Se entiende? Y es una persona común y corriente que está afectada de un trastorno de salud mental crónico. Entonces, una cuestión que tiene que terminar la sociedad de entender es que la moderna psiquiatría logra tener ambulatoriamente y compensados a una enorme cantidad de pacientes que cumplen sus tratamientos y que toman su medicación y que asisten a sus controles, de la misma manera que se controlan cardiópatas, oncológicos, infecciosos y todo lo que a usted se le ocurra mencionar. Pero es fundamental que esta sociedad despierte y termine con el estigma de la enfermedad mental de una vez para siempre.
0: Andrés, no, me dejás pensando en ese punto, porque es cierto que ha habido estos progresos, ¿no es cierto?, que equivaldría, a ver si estoy entendiendo bien, ¿no es cierto?, que equivaldría que es posible externar o tratar ambulatoriamente, como decía. Ahora, eso no implica que no haya, que no tengan que existir instituciones de salud mental.
6: Por supuesto, instituciones.
0: Esa donde ha llevado...
6: De salud mental, pequeñas, cada vez más pequeñas. ¿Por qué? Porque cuando yo trabajé por primera vez en un hospital psiquiátrico en la provincia de Buenos Aires, teníamos 1.700 mujeres internadas, a veces muchas de muchos años. Pero la moderna psiquiatría y los avances científicos que se han producido han permitido reducir esa enorme cantidad del año 1983 a una realidad de hoy en día de apenas 300 pacientes. ¿Se entiende? ¿Por qué? Sí. Porque pueden seguir sus tratamientos ambulatoriamente, las medicaciones son eficaces y los controles que se hacen son más serios y más exhaustivos. Ahora, el punto es que también hay que recordar que en este proyecto de esta modificación también se incluye a la familia que no estaba incluida en la anterior ley. Esto quiere decir que, a diferencia de otras especialidades, se nos da a los psiquiatras que trabajamos en instituciones psiquiátricas que una vez que el paciente está compensado para volver a su casa, la familia no quiere volver a verlos, no quiere venir a buscarlos. Ocupó su habitación con la cortadora de césped o con basura o con cualquier otro trasto, de manera que no vuelva nunca más. Le hacen una exclusión de hecho del hogar, y en una cantidad que usted le y a su equipo le asombraría. Es decir, una de las cosas en las cuales hay que trabajar más intensamente es precisamente el compromiso familiar en ayudar a que ese paciente se rehabilite.
7: Claro. ¿Qué tal, Andrés? Buen día. Gastón Fiorda lo saluda. Esta reforma a la ley de salud mental incorpora también la problemática de las adicciones.
6: Sí, señor. Incorpora la problemática de las adicciones con todos los dispositivos necesarios para el tratamiento de las mismas, destinando recursos específicos bajo la forma de hostales, casas de medio camino, comunidades terapéuticas, es decir, distintos lugares que hasta el presente no estaban totalmente armados como debería ser. Pero esto es importante remarcar también cómo se está insistiendo sobre la recuperación de los pacientes y sobre una promoción de la salud pública, en el sentido de cada vez más se acerque a los medios de comunicación información actualizada respecto a que los problemas de salud mental tienen solución, tienen tratamiento y pueden producir individuos que vuelvan a hacer vidas saludables y productivas. Esto es lo que mucha gente, aún de buen estado o condición sociocultural, desconoce y guarda este prejuicio del que mencionaba. ¿Sí?
0: Andrés, clarísimo. Te agradecemos un montón por la charla.
6: Al contrario, gracias a usted y a su audiencia por el contacto.
0: Un abrazo grande. Es Andrés Mega, es médico psiquiatra, psicoterapéutico y legista, es profesor universitario y participaba ayer como uno de los más de 30 oradores que formaron parte de la segunda reunión plenaria en el Senado para tratar la reforma de la ley de salud mental.
7: Agrego una postilla, se llamó un cuarto intermedio, en estos casos suele hacerse. El debate sigue la semana que viene con más audiencia y seguramente otra treintena de invitados que van a seguir disertando en esta reforma a la ley de salud mental.
0: Estuvo usted muy claro, consiguió una excelente entrevista, hizo un corolario inmejorable, pero aún así
7: no,
0: estás despedido.
7: Me quedan unos minutos.
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0: Bueno, muy bien, 57 minutos ahora de las 8 de la mañana.
1: Vamos con mensajes. Buenos días, primer round. Saludos a todos. Saluda a las chicas, a María Fernanda, a la Chinita, a Romy, a la chica del móvil, que es tan simpática.
0: Y a nosotros que nos parta Rodrigo un rayo, ¿no es cierto? A Gastón también, otro rayo a Gastón, otro rayo
1: la parte de Alejandra. Fue más tempranito, dice Norberto, desde la provincia de Santa Fe.
0: Está muy bien.
1: Voy con otro de los mensajes. Hola, buenos días. Les hablo desde Chubut. Acá 1 grado bajo cero. Lo más lindo de la semana es cuando juega el más grande siempre es River Plate, César el Remisero. Quise cantar la cancioncita de River Plate, que claramente no me salió.
2: Y no la vamos a cantar.
1: Para todos no la vamos a cantar, no, totalmente. Y ojalá, bueno, que gane River. Buen día, muy buena compañía mientras estamos tomando unos ricos mates, mates calentitos.
0: Bueno,
1: Osvaldo de Barracas, cada uno en su diferente realidad.
0: Y está muy bien, y eso está muy
3: cerquita
0: bien.
3: De mi repú.
0: Rodrigo Ruiz.
4: Bueno, Nico, hoy tenemos dos partidos que van a completar estas cuartos de final de la Liga Profesional. A 18:45, Rosario Central, Racing Club de Avellaneda, arbitraje de Darío Herrera, y 21:30, River en el Monumental ante Gimnasia de Esgrima La Plata. Va a arbitrar este partido Leandro Rey Hilfer. Bueno, cualquiera de estos dos que gane, por supuesto, estará en semifinales. Si pasa Rosario Central, tendrá que esperar el resultado que se dé en el Monumental. River es el que mejor ubicado está, el que terminó mejor en la tabla, está como segundo. Si River pasa, va a definir en su estadio. Y de pasar Rosario Central y de pasar Gimnasia, se va a jugar en la cancha en Arroyito. De ser el ganador Racing, por supuesto, deberá esperar el resultado de River. Recordemos que la otra semifinal ya está confirmada. Argentinos Juniors, Belgrano de Córdoba.
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6: 9:00 a.m. en la República Argentina. Cambios a la Ley de Salud Mental. Por Radio Nacional, el médico psiquiatra Andrés Mega, uno de los profesionales que expuso en el Congreso, dijo que es necesario modificar la actual norma.
7: ¿Por qué la ley tiene que cambiar? No solamente por una cuestión de términos que se han usado mal, sino para introducir ciencia dentro de un texto que necesita imperiosamente actualizarse de acuerdo a las normas internacionales de la mejor práctica psiquiátrica.
6: Aumentan los casos de antivirus en la Argentina. Diana Costanzo.
8: Son 102 los casos de antivirus confirmados en la temporada 2025-2026. La región centro, principalmente la provincia de Buenos Aires, concentra más de la mitad de los contagios. Sin embargo, con respecto a la cantidad de población, la tasa de incidencia más elevada corresponde al noroeste argentino. La mayoría se concentró en Salta. En tanto, un hombre continúa internado en estado delicado en Esquel, Chubut, con un cuadro de antivirus.
6: Por otra parte, más de 1.700 personas permanecen en un crucero en Burdeos, Francia, por un posible brote de norovirus después de la muerte de un pasajero. Ampliaremos la información del deporte con Rodrigo Ruiz.
4: Cuartos de final de la Liga Profesional de Fútbol. Hoy dos partidos, 18:45, Rosario Central en el gigante de Arroyito recibiendo al Racing Club de Avellaneda, y 21:30 en el estadio Monumental River Plate ante Gimnasia y Esgrima La Plata. Ambos partidos estarán en el aire de Fútbol Show Nacional.
6: El estado del tránsito con Romina Wiener.
9: En la provincia de Catamarca, en la ruta nacional 60, transitar con precaución en la quebrada de La Sébila. En el lugar hay habilitado un desvío por tareas de mantenimiento. Además, el paso internacional San Francisco se encuentra operativo para todo tipo de vehículos. En el complejo Zárate Brazo Largo, ruta nacional 12 del Mercosur, buena marcha. Misma situación en la ruta nacional 14, zona de Ceibas, provincia de Entre Ríos.
6: En Buenos Aires la temperatura 8 grados 1 décima, la térmica 6 grados 9, la humedad 83%, cielo ligeramente nublado.
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2: Irán, a pesar de haber disputado 6 veces un mundial de fútbol, no han logrado pasar de fase en ninguna de sus participaciones. Los Leones de Persia cosecharon 3 victorias, 4 empates y 11 derrotas, con 13 goles a favor y 31 en contra. En 18 duelos que han tenido hasta aquí disputando un mundial. Cabe destacar que Irán debutó en Argentina 1978. Si bien cayó ante Holanda, hoy Países Bajos, y ante Perú, consiguió un empate resonante 1-1 ante Escocia. La pregunta es, ¿Irán terminará participando en este próximo mundial?
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0: 9 y 6 minutos de la mañana, muy buenos días para todos y todas en este miércoles 13 de mayo del 2026. Qué avanzado que está mayo, arranca la mañana de Nacional Córdoba, el programa de la radio pública que va hasta las 12 y 45 todos los días de lunes a viernes y que le ofrece toda la información política, económica, de las calles, los servicios, la cultura, el espectáculo, el deporte. Las voces de la radio pública van pasando por estos micrófonos hasta bien pasado el mediodía cuando ya comienza la síntesis informativa nacional. Les habla Betina Marengo, estamos en la mesa de trabajo con Facundo Arzamendia. Hola Facu, ¿cómo estás?
1: Buen día, ¿cómo vamos?
0: Muy tal? Bien, muy bien, con fresco, mañana. Con fresco, esta mañana lo sentí.
1: Recorre 8 grados hace en este momento en la ciudad ahora, de Córdoba, el cielo está despejado, una humedad del 78% y la máxima pronosticada en 21 grados para este día, un miércoles que, como decía ayer Tagre, el martes que no tiene prensa, el miércoles que es la mitad del río, ¿no?
0: La mitad, claro, miércoles mitad de la semana. Bueno, va a ser frío el fin de semana, estuve chusmeando el pronóstico, creo que sábado y domingo, sábado sobre todo,
1: sábado, va a estar bien fresquito. 13 grados máximo. Máxima de 19, poquísima amplitud técnica y térmica. Y el domingo mínima de 16, máxima de 12. Mínima de 6, máxima de 12.
0: Ahí está, entonces el domingo.
1: El domingo va a estar más fresco.
0: ¿Empezamos con el locro ya de camino al 25 de mayo o todavía no?
1: Desde el primero que vengo todavía con las obras del locro.
0: No, nunca paraste,
1: nunca frené.
0: Un locro continuo.
1: Le vengo poniendo agua y zapallo y restos de zapallo para que se alargue.
0: Lo vas estirando como la sopa, ¿viste?
1: Claro.
0: Está bien, muy bien. Bueno, un continuum de locro. Qué lindo. Bueno.
1: Ya no debe quedar nada. Es como la tabla de Liceo, esa cuánto del barco te queda si fuiste suplantando todas las tablas. Bueno, ya no queda nada del locro original.
0: Está bien, está muy buena la analogía. Bueno, enseguida se suma a la columna de Sergio Tagle, a la columna diaria, también Franca Chafitela, Pierina Propato con toda la info de cultura, turismo, actualidad. Un poquito más tarde será la ronda de Gerardo Murúa y Pablo Páez para dar todo el volumen de juego, todo el deporte que se las trae, ¿no? Muy bien, Belgrano.
1: Yo estoy de fiesta. Yo por ahora estoy bien, pero perfil bajo, ¿eh? Venimos claro. Bien, pero calladito la boca, que no nos mufen.
0: Ahí está, muy bien. Falta un mes para el Mundial también, ¿no?
1: Poquito menos de un mes para el Mundial y este torneo tiene que terminar ahora el 25 de mayo.
0: Por eso acelera todo.
1: Exactamente. Bueno, estamos rápido.
0: Ahora me preguntan a los chicos. Bueno, del otro lado del vidrio está Fernanda Casinelli con la musicalización, la producción, la musicalización y la operación. Y la producción, ahora sí, Bárbara Arias. En la coordinación general está Gustavo Seriani, como siempre, y los compañeros de Toledo. Toledo no es que tengamos familia en Toledo, sino que están los compañeros de la planta transmisora sin los cuales esto no sale. Esta es la mañana de Nacional Córdoba y comienza así.

0: A pesar de la masividad de la marcha, la Casa Rosada mantuvo su postura de exigir auditorías y mayor eficiencia en las universidades nacionales, mientras el conflicto por el financiamiento se define en la Corte Suprema de Justicia. La universidad pública no está en peligro, la caja sin control sí, fue uno de los mensajes compartidos por el propio presidente Milei en sus redes sociales.
1: Allanaron un departamento en el centro y recuperaron unos 80 celulares. Sucedió ayer en un edificio de calle River Indarte. Según informó la policía de la provincia, llegaron al lugar por la geolocalización de un teléfono robado. En el inmueble hallaron decenas de dispositivos envueltos en papel de aluminio para bloquear su señal. La Fiscalía del Distrito 1, Turno 5, a cargo de la doctora Blasco, investiga el origen de los aparatos.
0: Incendio en una fábrica de Cosquín. El fuego se desató anoche en una fábrica de indumentaria de calle Catamarca y Mosconi del centro coscoíno. Laura Barreiro, responsable de Defensa Civil de Cosquín, confirmó que la magnitud del fuego requirió el trabajo conjunto de bomberos voluntarios de Cosquín, Santa María de Punilla y Vialet Macé. Si bien no hubo grandes pérdidas materiales, no se registraron víctimas. La Fiscalía de Cosquín ordenó pericias técnicas para determinar la causa del incendio.
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0: Cuando son las 9 y 11 minutitos, arrancamos la mañana de Nacional. Recién dije, si bien no hubo grandes daños, sí hubo grandes daños materiales en Cosquín, lo que no hubo son víctimas personales del incendio. Bueno, una marcha importantísima la de ayer en las calles de Córdoba y en todo el país, pero nos detengamos en Córdoba, Facu.
1: Más de 120.000 las personas que participaron de la movilización de la jornada de ayer, según las organizaciones, la cuarta marcha ya que se realizó en torno al presupuesto universitario. En esta ocasión la consigna era que se implemente la ley de financiamiento universitario, situación legal que ya está llegando a la Corte Suprema. Ya luego de las apelaciones del gobierno nacional, la causa ha llegado a la Corte Suprema y será la Corte quien defina esta situación. En la jornada de ayer, luego de esta movilización que empezó puntual a las 15:30 horas, como se había anunciado, alrededor de las 17:30, más cerca de las 18, diría yo, empezó la lectura del documento, lectura que estuvo a cargo de Constanza Keegan, la titular de la Federación Universitaria de Córdoba, pero que también estuvo Inés Pastorino, que es de la gremial San Martín, Leticia Medina por ADIUC, David Rincón, representante de la Universidad Tecnológica Nacional, y Esteban Cabo en nombre de los no docentes de la Universidad Provincial. Obviamente hubo personalidades de todo el arco político cordobés y universitario, una composición también muy heterogénea. Se veían las partes de las columnas por facultades, de las agrupaciones, pero también muchísimos sectores sin bandera, pero con muchos carteles en donde te daba la indicación de que era gente por fuera de la organización política y la gente más llamado a pie, entre comillas, que se sumaba a esta masividad.
0: Bien, el oficialismo provincial aprovechó a sumarse, digamos, a una movida que le calza justo con el tema del ADN cordobés. Entiendo que tiene encuestas que marcan que el cordobés defiende la universidad pública, que no es un concepto la educación pública que les pueda quedar comprometido con una versión K, con ser K. Estaba Alejandra Vigo en la columna, estaba Miguel Siciliano, estaba Facundo Torres, presidente del bloque oficialista, estaba Pichi Campana, de memoria estoy diciendo, Victoria Flores, había gente
1: muy... Aresca.
0: Aresca, Ignacio García Aresca, diputado nacional. O sea, lo que es la referencia es queretista, Alejandra Vigo, la referencia es yarlorista, que es Aresca, ahí en la cabeza de esa marcha, ocupando la calle. No fue de Loredo, yo le pregunté ayer si había ido, recordemos que de Loredo hubo un conato de scratch una vez, ¿no?
1: En la primera movilización hubo un cruce y algunos gritos con... no solamente Rodrigo de Loredo, en aquel momento diputado nacional, sino con algunos dirigentes nacionales también de la UCR.
0: Bien, de Loredo me dijo, estoy un poco resfriado, capaz que hubiera ido, estoy un poco resfriado, y posteó un muy cuidado, extremadamente cuidado texto en sus redes sociales, en Instagram, concretamente en historia de Instagram. ¿Qué significa historia de Instagram?
1: Yo no tengo. Que se borra a las 24 horas.
0: Ahí está, bueno, historias de Instagram. No está en Twitter, no está en el perfil de cuenta de Instagram, sino historia. Claro, yo que no manejo Instagram, digo, esto tiene algún

0: sentido, eso, es perentorio, o sea,
1: sí, a las 24 horas se desaparece.
0: Y lo que dice ahí en esa historia de Instagram es que, así como dijimos que el Estado tiene que tener equilibrio fiscal, lo estoy diciendo de memoria, también decimos que el desarrollo se hace con financiamiento educativo y meritocracia. Punto. Eso es todo lo que dice, y va a caducar a las 24 horas, según acá me dice el experto en Instagram, Facundo Samedi. Bueno, juez estaba en Buenos Aires. Pregunté a la gente de él si había participado en la marcha en Buenos Aires, nadie me supo decir, me dicen las fuentes no saben. Hay actividad en el Senado con todos los pliegos y demás, y que hay actividad en el Senado. Yo creo que si hubiese estado juez en la marcha, lo estaría, o habría una foto, estaría ya en algún momento mostrado, así que doy por sentado de que no. Pero sí, el peronismo de Córdoba aprovechó para mostrarse, primero porque estaba Natalia Lasota, ¿no? Entonces, para no dejarle el campo orégano solamente a Natalia Lasota, es un voto que en el que está laburando, porque está participando fuerte el peronismo de Córdoba en las elecciones con Boreto, apoyándolo Boreto. El otro día se juntó a Aresca con Boreto y con la gente de él, ¿no? Con la fórmula también de Marquicio, es de allá, de San Justo, la compañera sí, de fórmula de Boreto. Bueno, pero sí, una marcha importante que yo le quería hacer esta lectura política, porque el gobierno venía batiendo el parche provincial, viene batiendo el parche con la educación pública. Yarlora vi que hizo un video, Yarlora, y lo presentó. También hizo su posteo el propio Schiaretti, que suele no meterse en estas cosas, pero claro, evidentemente la universidad pública está más allá de discusión para los cordobeses, y el que lo apoya garpa, ¿no?
1: Y no fue la única marcha que se hizo en la provincia, la de Córdoba. Fueron varias las movilizaciones. Uh-huh. En Villa María y Río Cuarto, Río Tercero también tuvieron su concentración. Por ahí la de Río Tercero un uh-huh. poco más disminuida. Recordemos, todavía no está, si bien formalizado, todavía no está en pleno funcionamiento la sí. Universidad Nacional, la nueva, una de las últimas que se abrieron allí en esta parte de la provincia. En Villa María, en tanto, la Universidad Nacional local, junto con la Facultad Regional de la UTN, convocaron a concentrarse en el edificio del rectorado y marcharon hasta la Plaza Centenario. Mientras que en Río Cuarto, la cita fue en la Plaza San Martín, recorrieron las calles céntricas hasta Plaza Olmos de la Juventud y en todos los casos concluyeron con una lectura de documentos. Bien, Río Cuarto, me hablaban, más de 12.000 personas.
0: Bien, para Río Cuarto es bastante. Es escuchemos una parte del documento que se leyó ayer en la... ¿Dónde fue el escenario principal?
1: En la Irigoyen, pasando un poquito la Plaza General ex Vélez Sarsfield.
0: Muy bien, escuchemos.
2: Nos movilizamos para exigir el cumplimiento de la ley de financiamiento universitario, que es fundamental para garantizar el funcionamiento de nuestras universidades. Fundamental también para sostener la ciencia y la tecnología, para defender el derecho a una educación superior pública, gratuita y de calidad. Nos convoca la necesidad de defender una universidad que es orgullo de nuestro país y una herramienta de transformación social, de producción, de conocimiento y sin duda de construcción de futuro. Esta movilización también expresa la preocupación por la situación presupuestaria que atraviesan todas las universidades nacionales y por el deterioro salarial de docentes y no docentes. Gracias a cada uno de ustedes que hoy decidió marchar y hacer escuchar su voz en defensa de la educación, de la universidad pública y de la ciencia nacional.
0: Bueno, ahí está,
1: escuchábamos
0: parte del documento.
1: Sí, sí, parte del documento. Si no me equivoco, es Inés Pastorino, la secretaria general del gremio no docente de la Universidad Nacional de Córdoba.
0: Bien, estaban... John Boreto marchó por
1: supuesto. Tuvo la cabecera, sí.
0: Sí, claro, tuvo la cabecera. Y muy cerca, y eso también hay que destacarlo, la tregua política en el marco de un clima electoral universitario, porque hay elecciones ahora, esta semana hay elecciones.
1: La semana que viene.
0: Bien. Claro, porque...
1: 2021.
0: Estaba también el candidato Pérez, el rector de FAMAF Pérez, que es el candidato de la lista opositora, digamos. No estaban codo a codo, pero no estaban lejos.
1: No, dos personas de por medio.
0: Dos personas de por medio. O sea, fue todo un gesto de las dos, la lista oficialista, Pérez Marquicio, la lista opositora. Estaba también la titular de ADIUC, que se supone que es la contraparte de los trabajadores.
1: Pero recordemos, Betina, que se sientan los gremios universitarios con el rectorado para organizar la movilización. Hay un momento de tregua, podemos decir, uh-huh. incluso en esto de... el oficialismo Boreto, incluso con los gremios, para poder coordinar la movilización. De hecho, la cabecera no solamente tiene la barredora, sino incluso atrás la bandera de toda la organización, tanto ADUC, la Gremia San Martín, la FUC, bien, la Federación Universitaria, bien, y la Universidad Nacional de Córdoba.
0: Bien, perfecto. Me dio esa impresión de una cosa de mucha coordinación y mucha unidad, sobre todo en el momento preelectoral. Se disputa la conducción de la Universidad Nacional de Córdoba, que convengamos que es el tercer presupuesto provincial, ¿no? Que es una ciudad en sí misma, a nivel presupuestario y a nivel cantidad de gente. gente, o sea que hay una puja de poder que por ahí para el gran público queda solapada, pero que es una puja de poder importante, digamos, y con rosca, con acuerdos, con todo lo que tiene, digamos, una elección. Nada más que
1: una dinámica muy propia también.
0: Una dinámica
1: que
0: muy propia.
1: Excede incluso a las reglas generales de lo que son las elecciones en otros distritos, una elección provincial, por ejemplo.
0: Muy bien. Bueno, la Corte Suprema de Justicia está en condiciones de resolver esta disputa universitaria, ¿no? Muchos analistas y observadores dicen, ¿cómo un gobierno nacional llega a disputar en la Corte Suprema con sus universidades públicas? ¿En qué momento se da vuelta, digamos, la lógica de convivencia, la lógica que tiene que ver con lo que defiende un Estado o no defiende un Estado, que termina, de pica, de punta, en un litigio que llega a la Corte Suprema con sus propias universidades públicas del gobierno por el financiamiento? Bueno, la cosa es que ha pasado varias instancias inferiores el expediente de la Corte, porque obviamente las universidades han reclamado por el cumplimiento de una ley. Recordemos que hay una ley ratificada después del veto, ¿no?
1: Sí.
0: Una ley ratificada por
1: con los dos tercios correspondientes.
0: Más legitimidad que esta ley, difícil encontrar alguna otra. Esto llega a la Corte y ahora, bueno, se espera una definición. Ayer veía que algunos sitios especializados en derecho habían ya posteado la carátula de la causa que ya está en los expedientes de la Corte, digamos, en los escritorios de la Corte Suprema de Justicia, que uno descuenta que le va a dar razón a las universidades. O sea, el gobierno, me parece a mí, que se encamina a un nuevo choque contra la pared. No solamente porque tiene dos sanciones legislativas en contra, sino porque la Corte seguramente le va a fallar en contra a partir justamente de las dos sanciones legislativas. Dice el Estado Provincial, mientras no nos digan de dónde sacar los recursos, no hay ley. Esa es la lectura y ese es el argumento. Que nos digas de dónde sacar los recursos, porque si no, no hay ley. Veremos si la Corte toma eso o toma el sentido común de que la ley está aprobada y que los recursos los tiene que disponer a partir de distintas partidas el gobierno nacional, ¿no?
1: Recordemos el argumento este que vos señalás del gobierno nacional por parte de la presidencia de Javier Milei. Se empaldan en el artículo 1 del presupuesto, también producto de el equilibrio fiscal, el tan mencionado equilibrio fiscal, en donde señalan que necesitan billones, más de 2 billones de pesos para poder garantizar este presupuesto universitario que reclaman desde ya hace 3 años las universidades de todo el país.
0: Bien, bueno, cambiamos, tenemos otro audio, lo vamos a escuchar a Sergio Uñac. Sergio Uñac es un ex gobernador de San Juan, senador nacional, que se lanzó en un programa de streaming, ya lo veníamos mencionando cómo, y ahora se lanzó él, candidato presidencial para disputarle ese lugar a Axel Kicillof, al gobernador de Buenos Aires. Lo escuchemos.
3: Yo he tomado una decisión personal y es ser candidato. ¿Vos me decís, es fuerte? Sí, porque es una decisión.
4: Te estás lanzando. O sea, te estás lanzando en a Blender, ver.
3: Bueno,
4: voy a ser candidato a presidente del peronismo.
3: Sí, sí. La decisión personal está.
4: Está tomada.
3: Está tomada, pero es unilateral, porque la tomo yo de manera personal. No lo hice en otro momento porque era gobernador, porque antes fui. Miren, yo he estado.
5: Pero imagino, lo hablaste con otros dirigentes importantes del espacio, primera línea.
6: Sí, sí. O sea, hay gente de peso que acompaña esta decisión tuya.
3: Hay gente de peso que acompaña, pero además todos, en ámbitos por lo menos por ahora privados, coinciden que el peronismo tiene que discutir candidaturas. Si no, ¿de qué manera lo vamos a hacer? Sentado en una mesa, utilizando el mecanismo del acuerdo que puede darse o no puede darse, y contra más candidatos puedan proponerse, mucho mejor.
0: Bueno, ahí está. Lo que pide Uñac es una interna del peronismo, una primaria del peronismo. Veremos. Hoy arranca la discusión en Senado formalmente por la ley electoral que quiere eliminar las PASO. El gobierno no tiene los números para eliminarla. O sea que no sabemos si va a haber PASO o no va a haber PASO. Falta bastante. Pero lo que está diciendo Uñac es que el peronismo ordene sus candidaturas en una primaria, en una PASO, si las hay, porque hace falta discutir el tema. Con respecto a Cristina Kirchner, a la cual con la cual se reunió, él le había mandado una nota a lo que es la conducción nacional del PJ, que todavía está en mano de Cristina Kirchner, diciendo, bueno, que hacía falta discusión en el partido y demás en los nuevos tiempos. Cristina lo felicitó, o sea que en algún punto se habló de algún tipo de guiño de Cristina para lanzarse. Él no la mencionó ahora, pero tampoco mencionó el concepto de prescripción, ¿no? De Cristina, digamos, judicial o de persecución judicial. Dijo de que había que discutir candidaturas y que tenía que. Me mencionó que el peronismo tenía que renovar sus conducciones de alguna manera, ¿no? Como que tenía que redefinir eso. Bueno, veremos, un jugador más en la cancha, ¿no?
1: Y por lo menos el primer lanzado oficialmente.
0: Uh-huh. Ayer estuvieron un radical y un peronista en San Justo, departamento de San Justo, estamos hablando de Yaro, de Puyaro, en este encuentro del lácteo, en esta cumbre láctea que se realiza ahí en San Francisco, tuvieron un café a solas. Me chusmeaban que más allá, primero salieron a hablar en contra de las retenciones. ¿Qué otra cosa pueden decir en la cuenca lechera, en la intersección entre San José, Santa Fe y Córdoba, la región centro, que de retenciones? No es un público para hablarle mal de Milei tampoco, ¿no? Porque es un público que vota mucho a Milei, más allá que en San Justo ya yo era, sea, digamos, jefe, obviamente, si no. Pero de todas maneras, un público, justamente por su origen sojero, por su origen de campo, que no le podés hablar mucho mal de Milei, estaba el secretario de, no me acuerdo qué, pero el secretario de Economía de la Nación, vinculado a lo lácteo, estaba ahí, y sin embargo, Yaroyar y Puyaro pidieron el fin de las retenciones. Más de lo mismo.
1: Algo que ya con Inagro lo hizo la semana pasada, lo mencionamos sí. Acá, en relación al aumento de los costos de la producción uh-huh. en el campo, y sobre todo en la pampa húmeda.
0: Tomaron un café a solas, los dos van por su reelección, pero hay hay siempre un interés o una como una decisión, no quiero cuajo, de armar algo siempre por el andarivel del medio, presentar una candidatura. Yo me parece que lo veo abierto medio a todo, ¿no? Medio jugar por acá, allá, según lo que le cierre más, cuando tenga un poquito más claro su panorama electoral. Me parece que todavía no va a haber definiciones al respecto. Pero el vínculo con Puyaro está, y de hecho los dos participan de lo que sería el ala dialoguista de Provincias Unidas, ¿no? Más allá que Puyaro, viste que tiene un tono más duro con Milei habitualmente.
1: Lo ha bajado en el último tiempo, y bueno, la semana pasada estuvieron en la mesa junto a la secretaria de gobierno, Karina Milei.
0: Sí, se fueron. Bueno, eso fue en San Juan, era como la mesa, en realidad ella fue la trasplantada hasta allá, ¿no? Ellos habitualmente van. Bueno, son las 26. Sigue el paro bancario.
1: El día de paro bancario, Betina. Ayer mencionábamos esta situación en el Banco Central de la Nación de la República Argentina y en el Banco Hipotecario. ¿Qué es lo que está sucediendo? El Banco Central dispuso el cierre de 12 de las 21 tesorerías que posee en el país, y es por eso que avanzan con esta medida de fuerza. Ya lo habían realizado durante el mes pasado. La Asociación Bancaria denuncia que peligran 30 puestos de trabajo en el Banco Central, además de todas las implicancias que esto puede llegar a tener en las economías regionales. El Banco Central es el responsable de distribuir los billetes, el billete de papel, al centro del país, a los diferentes lugares. Una de estas sedes es en Río Cuarto, y es por eso que están con esta medida de fuerza. Se va a detener la atención durante las últimas 3 horas de la actividad bancaria. Allí va a comenzar este paro desde el mediodía hasta las 15 horas. Lo propio sucederá en el Banco Hipotecario. También están denunciando cierre de sedes, de sucursales y despido del personal. Es por eso que se han sumado a esta medida de fuerza. Me confirmaban ayer, cuando salíamos del programa desde la bancaria, algo similar está sucediendo en el Banco Macro, en Córdoba. Ya son 4 las sucursales cerradas. No te estamos hablando de sucursales periféricas. Sucursales en el centro. Sí. De la ciudad, vienen disminuyendo también las sucursales, este famoso banco. Todo el personal ha sido reubicado, pero están tomando una carta de alerta, una luz amarilla en lo que son la situación de los bancos a nivel nacional por este ajuste y recondicionamiento que están realizando.
0: Bueno, nos vamos a la primera pausa, son las 9:28, vamos caminando a la música, primera pausa en la mañana de Nacional Córdoba, ya volvemos.

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5: El primer gol en la historia de los mundiales lo marcó el francés Lucien Laurent el 13 de julio de 1930 en el partido inaugural entre Francia y México disputado en el estadio Pocitos de Montevideo. El encuentro finalizó con victoria francesa 4-1. El primer gol en contra en la historia de los mundiales también se dio en 1930 cuando Manuel Chaquetas Rosas marcó en su propio arco en la derrota 6-3 de México ante la Argentina.
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0: Bueno, Los Mareados en la versión de Raúl Lavie. Se lo dedicamos a Pierina y a Franca. Hemos estado hablando de la locura del amor. Es para ella este tango.
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1: 9:35 horas tenemos en este momento en todo el país. La temperatura 8 grados 4 décimas, el cielo está despejado, humedad del 75%, un viento oeste a 4 kilómetros por hora. La máxima del miércoles va a estar en 21 grados y las líneas telefónicas para contactarte con la mañana de Nacional es 3517-170505.

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1: Y 36 minutos, seguimos en la mañana de Nacional Córdoba. Tenemos en línea al juez federal del juzgado federal número 3, el doctor Miguel Hugo Baca Narvaja. ¿Cómo le va, doctor? Betina Facundo en el estudio. ¿Hola? Parece que está un poquito interrumpida la comunicación. Ahí está, doctor, ¿me escucha? Doctor Baca Narvaja. ¿Ahí está?
2: Sí.
1: Ahí está, perfecto, sí. Ahí nos escuchamos. Miguel Hugo Baca Narvaja, bueno. Juez federal número 3 en línea. Bueno, ayer estuvimos siguiendo la transmisión de lo que fue la oficialización de las 17 identidades, 16 identidades sobre 17 identificaciones que ustedes pudieron dar. La pregunta es, ¿esto es el comienzo de un proceso que no sabemos a dónde va a terminar en cuanto a identificaciones de desaparecidos?
2: Sí, podemos llamarle, no lo de ayer, lo de hace un par de meses atrás, sí. Los 12 primeros, y esto sería una secuela. Sí, es el comienzo de un proceso que no sabemos dónde termina, pero esperamos y tenemos la esperanza de que permite identificar muchas personas.
1: ¿Han dado entonces con ustedes como juzgado y el equipo de antropología y demás y toda la gente que colabora de las universidades, han dado con el lugar ¿dónde están los restos de la gente que pasó por La Perla?
2: Nosotros pensamos que es un lugar importante. No sabemos si es el más importante o alguno, digamos, sectorialmente relegado con respecto al centro. Pero nos parece que es un lugar importante por los hallazgos y por la época de desaparición de las personas. Es decir, hay algunas personas que desaparecieron en el año 75,
1: sí.
2: Que han sido, los restos han sido hallados en ese lugar. Es decir, que estaba planificado ya desde antes del funcionamiento de La Perla, que fueran enterrados ahí. Eso es lo que en principio se puede entender de esto, por supuesto en materia de análisis,
1: claro.
2: de todo lo que está sucediendo, y también en materia de análisis el hecho de que los matrimonios se hayan encontrado los restos juntos, ¿no? También nos llama la atención,
1: sí.
2: Y por supuesto estamos viendo cuál podría ser la razón y qué puede explicar este tipo de hallazgo y por qué, está bien, si bien los habían secuestrado juntos en sus domicilios, ¿por qué los mantuvieron juntos hasta el momento de ejecutarlos? Esto es algo que estamos viendo también.
1: ¿Puede dar entonces lugar a nuevas líneas de investigación sobre el modus operandi de la dictadura y de lo que pasó antes de la dictadura en sí misma, del golpe de Estado, digo?
2: Sí, no solo eso, sino que además, por ejemplo, dentro de las dos identificaciones de la vez pasada, una de las personas identificadas no tenía causa, decimos que había iniciado una causa, y nosotros inmediatamente le corrimos vista a la Fiscalía de Derechos Humanos, al doctor Facundo Trota, para que inicie la investigación pertinente. Hay otros casos en donde, por ejemplo, ya han sido juzgados, los represores han sido condenados, y hay otros casos en los cuales se encuentra en proceso de investigación ya con causas iniciadas.
1: Doctor, esto es absolutamente inédito e histórico en la Argentina, ¿no? Estos hallazgos que están haciendo, este desenterramiento de la dictadura que están haciendo ustedes.
2: No, ha habido investigaciones antes, ha habido hallazgos antes. Acordate de la fosa de San Vicente, donde se identificaron algunas personas, aunque todavía quedan unas 60 sin identificar. Después tuvimos el caso de los hornos en los Ochoa, donde se identificaron a cuatro estudiantes que habían sido secuestrados en diciembre del 75. Y bueno, y estos hallazgos sí, ahora después de 20 años de investigación y después de 12 excavaciones, las del año pasado son las que arrojan los primeros resultados positivos en un lugar donde ya teníamos más o menos a través de testimonios señalado que era el lugar, pero no, nunca pudimos encontrar nada.
1: Me refiero a dónde puede llegar y a dónde puede llevar, ¿no? A las expectativas con respecto al volumen, no solamente a los datos en sí que da, sino el volumen de los restos que puedan llegar a encontrar ahí.
2: Sí, eso está definido por dos cuestiones. Primero, lo que se puede encontrar y sea material identificable, y segundo, el banco de datos del equipo de antropología forense, que para poder hacer lo que se llama el match, ¿no? La identificación, la compatibilización del ADN del resto encontrado con el material genético brindado por la familia. Que eso dependerá y eso arrojará un resultado después definitivo, pero creemos que estamos en una primera etapa nada más.
3: Doctor, ¿cómo está? Facundo le habla. En relación a lo que acaba de mencionar, ¿es mucho el material genético que necesitan recolectar para poder avanzar en esta investigación, en poder chequear la identidad de los restos que vienen desenterrando en la Loma del Torito?
2: Y por el lado de los enterramientos, digamos, las muestras recolectadas son muestras pequeñas, de pequeños restos de huesos. Por supuesto que tiene que tener un tamaño mínimo para poder extraer el ADN, pero lo que se ha recolectado es bastante y se abre una posibilidad cierta de que sean varias las personas identificadas. Ahora, lo que nos limita un poco es las muestras del material genético brindado por familiares, y siempre exhortamos a aquellos que tengan una persona desaparecida en Córdoba que se acerquen y brinden su muestra genética para poder compatibilizarla después.
1: ¿Cómo es el momento de la comunicación con los familiares? ¿Quién la hace la comunicación? ¿Usted, alguien de su equipo? ¿Quién llama a la familia?
2: Y nosotros hemos considerado que la noticia es de suma importancia, por lo que implica terminar de una vez con ese estado de incertidumbre generado, te diría, de manera dolorosa por la dictadura cívico-militar, ¿no?, del 76. Entonces, nosotros citamos a las familias personalmente, al juzgado, y con un equipo de comunicación donde tenemos una psicóloga, donde participa también la gente del equipo de antropología forense y personal calificado del juzgado, hacemos y damos esta noticia, ¿no? Que es un fuerte impacto, y por supuesto acompañamos a la familia, estamos con ella, explicamos todas las preguntas que tengan que hacer, cómo se hallaron los restos, qué fue hallado, en qué lugar, etcétera. Y bueno, hemos tenido muy buenos resultados, la verdad que no, es un trabajo el cual te podría decir que me siento bastante orgulloso.
1: ¿Y sí?
2: Como lo hemos desarrollado.
1: Y sí, me imagino. Y al juez Vaca Narvaja, que también tiene una historia por detrás, ¿quién lo sostiene?
2: Por supuesto que la familia, los afectos, mi mujer sobre todo, y también siempre con la expectativa de encontrar a mi abuelo, ¿no?
1: Claro. Ahí como se cruzan muchas cosas. ¿Por qué hay algunas familias que deciden no comunicar, no dar a conocer que son sus familiares los que han sido identificados?
2: No hemos indagado en las cuestiones personales y tampoco pedimos ningún tipo de explicación. Nosotros simplemente en el acta de notificación les decimos, ustedes quieren hacer público o no. Si ellos piden reserva, nosotros lo hacemos, más allá de que los expedientes continúan y nosotros tenemos que notificar a la fiscalía y a los juzgados donde se están llevando adelante las causas. Pero si ellos no quieren hacerlo público, por supuesto que lo entendemos de esa manera. Y la invitación a la conferencia de prensa también a los familiares, y si quieren participar en la conferencia de prensa lo hacen.
1: Sí.
2: Y te diré que en esto hay una voluntad del 95%, 90% de querer participar. Y bueno, ustedes vieron lo que fue la conferencia de ayer, realmente muy emotiva.
1: Fue tremenda.
2: Exacto.
1: A partir de estos hallazgos, ¿hay algún represor que esté detenido, que esté en condiciones de hablar, que se haya comunicado para decir algo, para decir, ya que se destapó un pedazo de la verdad, ahora voy a hablar, voy a romper el pacto de silencio? ¿Ha habido algún intento de parte de los represores?
2: No ha habido intento. Nosotros, en su momento, la gente que participó en los juicios de lesa humanidad, yo en el caso mío, acompañado a la doctora María Elba Martínez en las querellas, pensábamos que al morir Menéndez probablemente se rompía ese pacto de silencio, pero definitivamente no se rompió. Siguen guardando silencio, saben, por supuesto, todo, saben a dónde están los restos, dónde los llevaron, etcétera. Y nunca han hablado, a pesar de que, bueno, ya han sido condenados, han cumplido parte de su condena, algunos están cumpliendo la condena con prisión domiciliaria, pero al respecto nunca abrieron la boca, y es lo que se consideran tan católicos, ¿no? Y tan defensores de la sociedad occidental y cristiana.
3: Recién, doctor, habló de un cuerpo identificado que no tiene una causa abierta. ¿Podemos hablar de que puede venirse un cambio de paradigma en las futuras causas ya con la identificación de los cuerpos?
2: Sí, obviamente que en lugar de abrir una causa con una persona desaparecida, estás abriendo una causa con una persona fallecida, cuyos restos fueron encontrados ahí en la perla, y por supuesto se presume que fue parte del circuito represivo, porque si los restos están ahí, quiere decir que fue secuestrada, que fue torturada, y que después fue asesinada y enterrada en el lugar.
1: ¿Se puede saber la causa final de la muerte de estas personas a partir de los restos encontrados?
2: No, eso ya es más complicado porque necesitarías el cuerpo completo, es decir, para ver si fue, normalmente fue por un, y eso lo sabemos por testimonio, es decir, el mismo
1: fusilamiento.
2: Testimonio sobre Anile, él dice cómo presenció, cómo le asesinaban de un balazo a una persona, ¿no? A varias personas en este caso, así que muy probablemente si se encontraran, por ejemplo, cráneos completos, encontrarías el motivo de desaparecimiento.
1: ¿La familia se llevan los restos una vez que pase todo este proceso? ¿Se llevan los restos para hacer una sepultura o algún ritual familiar?
2: La idea es entregar los restos, eso lo estamos coordinando con el equipo de antropología forense, y en el corto plazo, digamos, los que ya han sido identificados, sí tenemos la idea de devolverle los restos que se han hallado. Lo que pasa es que en estos restos algunos sirven para identificación y después van apareciendo otros pequeños restos de hueso que coinciden, ¿no es cierto?, con el ADN. Entonces, si mientras más tiempo pase entre el hallazgo y el resto de los hallazgos del resto de la investigación, más posibilidad tenemos de entregarle mayor cantidad de restos.
1: Claro. La última que le hago, ayer me preguntaba una compañera acá en la radio, me preguntaba, ¿por qué no se hizo antes? Han pasado muchas décadas, estaban ahí los restos de esta gente, de estos desaparecidos, de estas víctimas. ¿Por qué no fue posible hacer, por qué no se los halló antes? Yo entendí que la tecnología había dado una muy buena mano estos últimos años y la decisión política del juzgado, judicial y política del juzgado de hacerlo. Pero quisiera transmitirle la pregunta a usted.
2: Sí, lo que pasa es que, mira, es una búsqueda que ya lleva 20 años. La excavación del año pasado fue la excavación número 12 y sabíamos más o menos el lugar. Lo que pasa es que cuando no sabemos con precisión las excavaciones, por ejemplo, una de las primeras excavaciones se había hecho a 150 metros de donde se encontraron ahora. Es decir, que también está esa cuestión aleatoria de decir, bueno, justo acá. Pero el intento, digamos, la búsqueda hace muchos años que se lleva adelante. Recién el año pasado tuvimos los primeros resultados positivos.
1: ¿Siguen hasta septiembre con las excavaciones de este año?
2: Sí, estos ya están en el campo. El equipo de antropología y el geólogo Guillermo Sacripanti. Y van a mantenerse allí jornadas muy extensas hasta septiembre de este año, que empieza la época de lluvias. Porque ya con agua es muy difícil trabajar en terreno, hace falta que el terreno esté seco para poder zarandearlo.
1: Gracias, doctor, que tenga muy buenos días. Le agradecemos el contacto.
2: Muchas gracias a usted.
1: Hasta luego. Con el doctor Miguel Hugo Baca Narvaja, del Juzgado Federal número 3.
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1: Y 49 minutos, avanzamos en la mañana de Nacional Córdoba. Está Sergio Tagle con nosotros. Hola, Sergio.
4: ¿Qué tal? Buenos días. Primer apunte sobre la marcha. Las evidencias dieron la razón a Facundo Arzamendia en una discusión que solemos tener al aire, más fuera de micrófonos. Suelo sugerir, a veces decir, que los sub-35, sub-30 andan en cualquiera.
3: ¿Y ayer qué pasó?
4: No.
3: ¿Escuchaste qué pasó?
4: Ayer la realidad le dio la razón.
3: Una vez más.
1: Nos pintaron la cara.
4: Y desmintieron a quien está hablando. Está
3: listo. Validado al aire entonces.
4: El gobierno le puso dos adjetivos a la marcha de ayer. Política y opositora. Y tiene razón, pero a lo mejor no le conviene tener razón. Fue política por motivos obvios y fue opositora porque incluyó y excedió a la defensa de la universidad pública. También insinuó, solo insinuó, una alianza de clases que es necesaria para cambios más profundos. ¿Por qué fue obviamente política? Porque cuando 1,5 millones de personas reclaman algo al gobierno desde las calles de todo el país, estamos ante un hecho evidentemente político. Político toda vez que apunta a modificar las relaciones de poder entre sociedad y Estado. Voces oficiales y oficialistas, gubernamentales y periodísticas, fundamentaron esto que pretende ser una descalificación política y opositora, señalando la presencia de grupos sociales no universitarios y de partidos políticos. A esta altura debiera ser una obviedad democrática que fuerzas políticas apoyen reclamos sociales que consideran justos. También debiera ser una obviedad de la vida en común que, aunque yo no sea jubilado, me solidarice con ellos, que aunque yo no sea universitario, haga mía su causa. Y esto fue lo que pasó ayer. Además de la masividad universitaria, masividad de la comunidad universitaria, participó una amplia y diversa variedad de organizaciones sindicales, movimientos sociales, partidos políticos, colectivos no universitarios. Estoy hablando de todo el país, a escala nacional. Estuvieron centrales y sindicatos obreros, movimientos sociales, artísticos, culturales, de la salud, discapacidad, CGT, las 12TA, UOM, trabajadores de la economía popular, jubilados, organizaciones piqueteras de derechos humanos, actores, artistas y referentes de la cultura, comunidad LGBT, salud pública, discapacidad. Por el lado de los partidos, peronismo, dirigentes, gobernadores, legisladores nacionales, izquierda. El gobierno le declaró la guerra a esta diversidad social y cultural que resumí. Los define como enemigos y los trata como tales. Son la principal víctima de la motosierra y de su sadismo de Estado, al decir de Monseñor Rossi. Entonces, además de política, por motivos obvios, efectivamente fue una marcha opositora. La vanguardia fue universitaria, social y cultural. Los partidos acompañaron. Tiene razón el gobierno. La marcha de ayer fue política y opositora, aunque no es seguro que esta caracterización lo beneficie. No lo beneficia en lo inmediato por lo impactante de la manifestación que el propio poder político dice fue en mi contra. Tampoco por lo que la marcha federal sugirió en términos estratégicos. Ayer se insinuó, subrayo, solo se insinuó, una alianza entre clase media, trabajadores y pobres, facilitada por las políticas opresivas del propio gobierno. Suele ocurrir que cuando se asfixia por arriba, se una lo de abajo. El proceso ocurre así. Primero son demandas aisladas. Un colectivo pide universidad pública, otro jubilación, otro salario, otro salud pública, otro empleo, otros derechos civiles en general. El Estado ignora a todos estos reclamos. Cada grupo en particular empieza a percibir que el gobierno es un obstáculo común. Y se empieza a mirar hacia el costado. Queda claro que arriba está quien provoca las privaciones y al lado se empiezan a percibir hermanos de sufrimiento. Si había algún tipo de indiferencia, esta indiferencia se termina. Si había diferencias de algún tipo, se las olvida por dos motivos. Por lo que decíamos, solidaridad y por la necesidad de construir una fuerza unificada en contra de quienes los declaró enemigos. Entonces, se unen bajo una bandera o consigna general para derrotar a la causa de todos los males. La bandera de ayer y por cuarta vez fue universidad pública. Fue exigencia del cumplimiento de una ley, fue por todo lo que significa la universidad pública en términos sociales, educativos, científicos, culturales, ascenso social, causas materiales y simbólicas, todo asociado a la universidad. Pero fue mucho más que eso y puede ser el preludio de algo más profundo. Entonces, reitero, al gobierno no le conviene tener razón al afirmar que la de ayer fue una marcha política y opositora. Me gustaría saber cómo habrá sido aquel hombre. Lo veo alto y cabal, con el alma comedida, capaz de no alzar la voz y de jugarse la vida. Nadie pisó a paso más firme la tierra, nadie habrá sido como él en el amor y en la guerra. Si la letra es de Borges y la música es de Piazzolla, tiene que salir algo bueno, ¿no? Edmundo Rivero, Jacinto Chiclana.

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0: Álvarez dijo que los partidos opositores organizaron la marcha universitaria.
1: El subsecretario de Políticas de ese sector educativo se refirió al reclamo por la ley de financiamiento y afirmó que toda norma que no especifica el origen de sus fondos es promulgada y queda suspendida automáticamente.
0: Avanza la producción de litio en Argentina.
1: Por Radio Nacional, el codirector del Instituto de Energía de la Universidad Austral, Luciano Codeseira, anticipó un desarrollo exponencial del sector.
2: Argentina hoy por hoy es el cuarto productor y tiene un potencial de seguir escalando. Semanas atrás entró en operación un nuevo proyecto, Hombre Muerto Oeste, en Catamarca. Eso da margen para que este 2026 tengamos una producción de 165.000 toneladas y estemos hacia el 2030 alcanzando las 420.000 toneladas.
0: Otro crucero bajo vigilancia por contagios.
1: Diana Costanzo.
3: Tras la muerte de un pasajero, unas 1.700 personas permanecen confinadas a bordo de un crucero en Burdeos. Al menos unas 50 personas presentaron síntomas mientras se realizan pruebas para determinar el origen del contagio. Por el momento, las autoridades que investigan una posible intoxicación alimentaria han descartado la presencia de norovirus en los análisis iniciales a la espera de nuevos resultados.
0: La información del deporte ahora con Damián Zárate.
4: Fútbol internacional, desde las 16 se juega la final de la Copa Italia en el Olímpico de Roma. Van a jugar la Lazio contra el Inter. Fecha 36 en España, 4 partidos, a las 14 Villarreal-Sevilla, el Español contra el Bilbao, 16:30 Getafe-Mallorca, a la vez contra el campeón Barcelona, y en la Premier League también fecha 36, desde las 4 de la tarde Manchester City recibirá al Crystal Palace.
1: El estado del tránsito con Romina Wiener.
5: Tránsito intenso en el puente Chaco Corrientes en ambas cabeceras sobre la ruta nacional 16. Además, en la provincia de Neuquén, los pasos internacionales Cardenal Zamoré y Pino Achado, uno ubicado en la ruta nacional 231, el otro sobre la ruta nacional 242, ambos están habilitados a la circulación. Camino de los Siete Lagos con buena marcha, misma situación en la ruta nacional 40, circuito San Carlos de Bariloche, Villa La Angostura, San Martín de los Andes.
0: En la ciudad de Buenos Aires, temperatura 10 grados, una décima, humedad 74%, cielo despejado.
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12: Las cataratas del Iguazú están ubicadas dentro del Parque Nacional Iguazú. Es un monumento natural declarado una de las 7 maravillas del mundo. Están justo en la frontera entre Paraná, Brasil y la provincia de Misiones. En total, tienen 275 saltos de hasta 70 metros de altura. Por sus pasarelas mimetizadas en plena selva, se puede avistar de cerca la Garganta del Diablo, el pico más alto. Más de 1 millón de personas del mundo visitan Argentina cada año solo para ir a las cataratas del Iguazú.
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0: Diecisiete minutos y está tras los últimos fracasos de Talleres. ¿Qué pasó en Talleres?
2: Bueno, queda mal dicho por mí, pero es la noticia y es lo que está ocurriendo en este momento. Ocurrió hace instantes, se confirmó que Carlos Tevez deja su cargo de técnico en Talleres. Tanto Tevez como su cuerpo técnico se despidieron del plantel en el centro deportivo del Club Atlético Talleres. Y es así que ahora André Fassi deberá iniciar la búsqueda de su sucesor para el torneo que viene.
0: Chau, Tevez.
2: Se quedó sin técnico el Club Atlético Talleres.
0: Muy bien, cambiamos.
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0: Diez y ocho minutos, estamos en la mañana de Nacional Córdoba, avanzamos. Hace un día o dos días que queríamos hablar con el decano de la UTN, la Universidad Tecnológica Nacional, la Regional Córdoba, que es Federico Olivo Aneiros. La universidad está implementando o ha anunciado un proyecto, un programa para capacitar a gente o chicos que están trabajando como limpia vidrios. Queremos saber cómo va a ser esto. Hola, Federico, Bettina y Facundo en el estudio. ¿Cómo anda?
3: Hola, buen día. ¿Cómo les va? ¿Cómo andan?
0: Muy bien. Nosotros, cuéntenos un poquito de qué se trata este proyecto y cómo lo piensan implementar.
3: Bien, este proyecto nace de una iniciativa de extensión universitaria de la facultad. Sí. Donde entendíamos que había una posibilidad de intentar generar una reconversión. Ajá. Entonces fuimos y se lo planteamos a la Secretaría de Políticas Sociales del municipio. Uh-huh. Le llevó un programa, un bosquejo del diseño curricular de esta capacitación.
0: Sí.
3: Les gustó la idea, ellos le dijimos que queremos hacer una pequeña prueba piloto, no más de 12 personas, para tener una buena trazabilidad, acompañamiento, porque sí. no es tan sencillo.
0: Sí.
3: Y nos dijeron que sí, salieron a seleccionarlos, y en el mientras tanto hablamos con la Fundación de oficios universitarios, que es uh-huh. de Mocorá, y ellos nos prestarían el lugar, y también fuimos y hablamos con las empresas y dijimos, bueno, ¿qué posibilidad existe que en la formación de jardinería, parquización, todo lo que tiene que ver con la parte de corte de césped y demás, usted

0: los encargados de la selección, en este caso, es la Secretaría de Políticas Sociales. Lo hemos delegado en ellos, que tienen el equipo, tienen la gente especializada, trabajadores sociales.
1: O sea que nadie ha articulado con Raúl Lacava de la municipalidad.
0: Sí, señor, con Raúl Lacava y todo su equipo, que dicho sea de paso, apenas fuimos con esta propuesta, se entusiasmaron inmediatamente y trabajaron muy bien.
1: Bien, y son básicamente sobre jardinería y parquización, ¿o hay otros oficios?
0: En principio jardinería y parquización, porque es el nicho que nosotros hemos encontrado, que hoy hay demanda rápida, concreta. Ajá. Se había hablado de herrería también, y hay un montón de otros oficios, sí, pero no teníamos garantizado esa demanda ya inmediata, que sí pudimos observar en este tipo de trabajo y oficio. Así que por eso fue que elegimos este.
1: Y la capacitación, ¿cuánto tiempo, qué extensión tiene? ¿Cuántos meses, semanas?
0: Van a ser 16 semanas y va a estar dividida en tres fases. La primera fase todo tiene que ver con todo lo que es... Perdón, estoy en la calle, el ruido.
1: Sí.
0: Hábitos laborales, todo lo que tiene que ver con un cumplimiento de horario, oratoria, la parte de habilidad blanda que le denominamos nosotros.
1: Sí.
0: La segunda fase ya es el uso de la herramienta en sí, mantenimiento de la misma... y uso de seguridad y higiene, todo lo que le parte personal.
1: Claro.
0: Y la última es la práctica supervisada, que llamamos nosotros, que es trabajo en campo para ver cómo el saber pasaron al hacer.
1: Está bien. Y la cuestión de, por ejemplo, el registro como monotributista, porque entiendo que van a trabajar como monotributista, ¿está contemplado?
0: En realidad está contemplado. A nosotros nos encantaría, quizás una utopía, sería buenísimo quizás ser en relación de dependencia, pero bueno, no depende, y yo tampoco quiero abusar en este caso de la generación de la empresa.
1: Bueno, posiblemente las empresas los puedan contratar, pero digamos, uno piensa también en el trabajo independiente, ¿no?
0: Sí, bueno, es muy bueno el punto que vos me decís, que por ahí no lo mencionamos, pero la formación queda, y me parece que el desafío de este prueba piloto es la última milla que denominamos nosotros, que es la articulación entre la oferta y la demanda. Si no, a través de relación de dependencia, es ver cómo se generan espacios para poder interactuar con este perfil formado y la demanda particular, como vos bien decís, que puede ocurrir. Uh-huh.
1: Sí, que la hay. En Córdoba hay muchísima casa con patio, ¿no? Y con
0: muchísima, muchísima.
1: Muy bien, Federico, muchísimas gracias por el contacto. Lindo emprendimiento, linda iniciativa, ¿eh?
0: Al contrario, le agradezco mucho y te pido disculpas, excelente tu productora, que logró contactarme, que me venía escribiendo y no lo había escuchado, así que le agradezco y les pido disculpas.
1: Gracias a Bárbara, gracias entonces, hasta luego.
0: Hasta luego, chao.
1: Hablamos gracias con Federico Olivo Aneiros, que es el decano de la UTN. Bueno, veremos qué sale de esto, arrancan con 12.
2: Buena iniciativa, y arrancaban con 12 para poder controlar. Claro. Recordemos que no solamente está la UTN, no solamente la Municipalidad de Córdoba, sino también la formación universitaria en oficio, que van a ser los responsables del seguimiento de estos 12 talleristas, podríamos llamarlo, para ver esto, que es lo que es el paso de la informalidad o el trabajo en la esquina a un trabajo un poquito más formal, con otras expectativas.
1: Te digo una cosa, yo me cuesta un montón conseguir a alguien que me vaya a cortar el pasto a casa, que sepa trabajar, que cumpla, que sea... Me cuesta porque hay pocos, no es que no lo sepan hacer, el que lo hace bien, el tema es que hay pocos.
2: Sí, y acá lo interesante, más allá del que el que no puede ingresar por ahí tenga esa tarea, es la posibilidad de ingresar a una empresa. El objetivo inicial es que ingresen, que sean blanqueados, y ya estamos hablando de un cambio brutal para esa gente que hasta hace unos días estaba en una esquina limpiando vidrios, y el día de mañana puede ser que esté en una empresa con un trabajo formal.
1: Lejos de mí de promover el trabajo cuentapropista por sobre la relación de dependencia, sí, pero te digo que económicamente hoy te conviene cobrar por jardín y no un sueldo, que seguramente son sueldos básicos porque es una tarea...
2: Y en limpieza el básico está en 650, claro, 700 mil pesos.
1: Y yo estoy pagando a veces 50 mil pesos por una tarea de 2 o 3 horas a la tarde.
2: ¿Qué tiene que hacer hoy,
1: ¿Quieres?
2: ¿Qué tiene que hacer? Yo me anoto.
1: Hay algunas enredaderas que puedo dar. Bueno, hay un laburito.
2: Tengo la tijera. Tijera china, tengo esa que
1: con la librería. Yo también la tengo. Yo con eso voy sosteniendo hasta que se me viene así la enredadera de golpe y después me arrancan la cabeza, porque claro, crece, y con las lluvias que ha habido crece muchísimo. Sí. De todas maneras, es un trabajo que bien hecho vale un montón y se paga bien. Bueno, son las 10 y 15. Hoy a las 3 de la tarde en el Senado de la Nación arranca la discusión por la ley de reforma política electoral, bastante enquilombado el asunto, ¿no?
2: ¿Qué pasa?
1: El gobierno quería, en realidad, el oficialismo en el Senado es Patricia Bullrich, ¿no? No la contemos a Victoria Villarruel, que está bastante desdibujada y corrida del esquema de poder. En el Senado el oficialismo es la presidenta del bloque, La Libertad Avanza, Patricia Bullrich. La intención de Patricia Bullrich en principio era trabajar, como no hay números para la eliminación,

0: Eliminación de las PASO, que es el proyecto completo, eliminación de las PASO, ficha limpia y la cuestión del financiamiento de los partidos políticos, es todo como un gran bloque, había mucho consenso por la ficha limpia. Entonces Patricia Bullrich decía, bueno, empecemos a trabajando con ficha limpia, y Karina dijo, no, vamos por todo. Así que vamos a ver qué pasa, arranca a las 3 de la tarde hoy en la Comisión de Asuntos Constitucionales del Senado, esta ley que todavía no tiene ni siquiera... claro, ¿a qué lado va? Porque los números para la eliminación en principio no están, porque el PRO mismo, que es el aliado más seguro que tiene el gobierno, Macri no sabe qué va a hacer, no sabe si va a necesitar una PASO, ¿no? No sabe tampoco si le quiere dar tampoco tan servido el escenario al presidente Milei, con el cual tiene una alianza medio tóxica. Hablando de relaciones tóxicas, ¿no? Porque recién hablábamos con las chicas. Una alianza medio tóxica, porque se quieren, pero se desconfían fuertemente. Entonces, o se quieren o se necesitan, y están juntos, pero se desconfían fuertemente. Así que veremos. Esto para mí es un camino que no sabemos a dónde va a llegar. Empieza el Mundial. Hay que ver si durante...
1: Claro, el apuro es más del oficialismo que del resto totalmente, del arco político, totalmente. Que falta muchísimo para elecciones. Si bien las modificaciones no las pueden realizar el año que viene...
0: No, tiene que ser este año.
1: Tiene que ser este año, pero estamos en mayo.
0: Veremos. Bueno, y por otra parte, otro tema que también está, digamos, para mencionar de lo que es lo parlamentario, es que ayer... Karina Milei impuso a Sebastián Pareja, ¿sí? Hombre suyo en diputados, a cargo de la bicameral que supervisa los gastos reservados de la CIDE. O sea, mete a uno propio en un espacio que lo viene manejando Santiago Caputo, digamos, asesor, super asesor presidencial, que es muy cercano a Javier Milei, pero con el cual ella tiene una relación muy, muy tensa, ¿no? Así que llega el karinismo a una pata muy importante de lo que es la inteligencia, que es la bicameral, ¿no? Que supervisa los gastos de la CIDE. Santiago Pareja, diputado nacional de Karina Milei.
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0: 10 y 18 tenemos en la mañana de Radio Nacional y en todo el país. La temperatura en este momento 13 grados 4 décimas. Las líneas de contactos 3517-170505. Y te cuento, Betina, que hay reclamos en la justicia federal. Recién hablamos con el juez Vaca Narvaja. Ayer se celebró. Fue un día de fiesta, pero los trabajadores y trabajadoras están reclamando por las condiciones edilicias que hay en la justicia, puntualmente las condiciones en las cuales están trabajando en la Secretaría Electoral. Cuentan que los trabajadores judiciales de esta secretaría no pueden seguir trabajando en condiciones tan indignas e inseguras. Salió un comunicado del Sindicato de la Justicia Federal, mostraban imágenes de producto del frío extremo que hay oficinas con riesgo eléctrico, calefactores no habilitados, condiciones laborales inadmisibles, calefacción eléctrica, las zapatillas saturadas de enchufes para poder calefaccionar las zonas. Y hace algunos días atrás se habían difundido también imágenes de la caída de agua servida, líquidos servidos en los techos producto de una cañería rota del baño que estaba inundando algunas oficinas. Es por eso que están reclamando la solución urgente o la clausura parcial de la torre electoral. Esto se da en el marco también de un reclamo salarial que vienen empujando y en el cual desde las jefaturas de la Justicia Federal, los responsables de la Cámara, le están pidiendo que trabajen más horas si quieren cobrar un poco más. Por eso que hoy, a partir de las 10 de la mañana, ya están realizando un banderazo frente a la sede federal con cese de actividades y mañana jueves es el banderazo en el frente de la sede federal y el viernes un paro nacional por 24 horas en esta jornada de lucha y reclamo que están llevando los trabajadores y trabajadoras de la Justicia Federal.
1: Muy bien, bueno.
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0: Mañana jueves es la sanción de la ordenanza de los naranjitas, ¿eh?
1: Mañana se vota.
0: En el Consejo Deliberante. Hasta ahora lo que hay es un despacho de comisión que no ha dejado conforme a casi nadie. Hay muchísimos que dicen que este nuevo esquema es nada, una versión nueva de lo que estaba, porque es más oficialización de naranjitas, más calles para que van a pasar a ser de pago obligatorio con la aplicación, y la noche como tierra de nadie, porque después de las 20, al no ser obligatorio, te va a corresponder a vos como ciudadano decirle al naranjita que te venga a pedir la colaboración o el pago cuando vos dejes el auto en el cine o lo que sea, la cañada para ir a Güemes. Te va a decir, che, maestro, te lo estoy cuidando, y ahí, ¿qué le vas a llamar a la policía? No, che, vos no tenés que pagar porque hasta las 8 es legal. Mucha gente desconforme, pero mañana va a ser el día de la sanción. Obviamente el oficialismo tiene los votos porque hay mayoría automática de oficialismo en el Consejo Deliberante. Tiene los votos en principio por lo menos de Graciela Vilata, de lo que es la...
1: Firmó
0: el Frente Cívico. Claro, porque firmó el dictamen del Frente Cívico. Y no va a tener los votos en principio de una parte del radicalismo dentro del Consejo Deliberante, que está bastante dividido al respecto, pese a que en su momento fueron iniciadores también de este proyecto. Así que a partir de mañana, en principio, queda oficializada, queda convertida en ordenanza el nuevo esquema de los naranjitas, que va a convertirlos en constatadores, ¿era la palabra?
1: Sí.
0: Constatadores del tránsito.
1: Hoy se juntan algunas cooperativas de naranjitas con el arzobispo y el cardenal Ángel Sixto Rossi, allí en la Catedral de Córdoba. A partir de las 10:30 se están reuniendo allí también para llevar el reclamo que vienen realizando, que esto que vos decís, ¿no? Modifican algo que ya existía y que según algunas cooperativas el municipio no venía cumpliendo, ni mucho menos reglamentando.
0: Uh-huh. El 70% de lo que recaude el constatador barra naranjita, que va a ser de chaleco marrón ahora, queda para la cooperativa.
1: Se va a dividir entre las cooperativas reconocidas por la municipalidad.
0: Claro, y el 30 queda para la muni. Más calles, digamos, van a quedar, no se sabe cuáles todavía.
1: No está el dibujo está de las calles.
0: El dibujo de las calles nuevas que van a quedar, digamos, para el control de los nuevos constatadores. Eso por un lado. Es obligatorio, el precio era el 60% de la nafta premium.
1: Exactamente.
0: 60%
1: por hora. Hoy sería alrededor de 1.200 pesos.
0: 1.200 pesos. De manera tal que iba a ser obligatorio. Yo creo que va a haber problemas. ¿Por qué? Porque ahora vos por ahí con 2.000 pesos le arreglabas a Naranjita que te cuidaba.
1: Sin límite de tiempo.
0: Sin límite de tiempo, 2.000 pesos. Ahora va a ser estrictamente por hora. Si te pasás de 2, puede ser 5.000.
1: Sí, sí. Si tenés 4 o 5 horas, por ejemplo, venís al centro a hacer unos trámites, a hacer unas compras, lo que igual, fuere, te va a llevar más tiempo, obviamente.
0: Más o menos como sale la aplicación SEM. No me queda claro si la aplicación SEM sigue vigente o no.
1: Dijeron que iban a hacer una nueva aplicación con la lógica de lo que es el sistema de estacionamiento medido, la SEM que vos mencionás, sí. Sería más o menos un traspaso de tareas.
0: Bueno, vamos a tener que volver a hacer nota, con concejales o ya directamente con el Ejecutivo, porque esto ya va a salir del Consejo y se va a ir el Ejecutivo, el órgano de aplicación. Vamos a tener que volver a hacer nota y ver exactamente qué nos digan, porque todos salimos con el auto a la mañana, a quién le pagamos, cómo le pagamos, etcétera. Bueno, y después, en los eventos deportivos, de espectáculos y demás, hay otras condiciones.
1: Se va a cobrar el 100% de lo que es el valor de la nafta super. Hoy estamos hablando de más de 2.600 pesos.
0: La hora.
1: La hora se va a sortear las cooperativas que van a estar a cargo de ese evento y supuestamente va a haber mayor control justamente para que no se eleven los precios que hoy te están cobrando entre 8.000 y 10.000 pesos. Por ejemplo, para un partido de fútbol, en cualquier cancha de fútbol te cobran eso. Menos de 8 o 10.000 pesos
0: sí,
1: el estacionamiento para todo el partido.
0: Sí. No, y yo en algunos momentos he tenido que pedir, me han pedido más. Y yo dije, pero salí, o sea, 20.000 pesos. Una vez estaba en una zona sur, en un espectáculo de zona sur, 20.000, no, de ninguna manera. Por eso digo, yo estoy acostumbrada a pelear esa plata, porque bueno, me cuesta. Vamos a ver ahora. Muy bien, bueno, son las 10:25, continúa, avanza la mañana de Nacional Córdoba.

0: primavera. 10:26, vamos finalizando esta primera parte de la mañana de Nacional Córdoba. El presidente norteamericano Donald Trump de Estados Unidos llegó a Pekín hoy, miércoles. Se va a reunir con su par, Xi Jinping. Una reunión que lo encuentra a Trump en un momento delicado, tanto en la parte interna, se habla de una situación complicada para sus elecciones de medio término en noviembre, y además por la guerra, porque no puede salir del embrollo en el que él mismo se metió con la guerra en Medio Oriente. Va a hablar justamente del futuro de la guerra en Irán, del futuro de Taiwán. Hay mucho en la agenda, agendas de altísimo nivel que nos involucran a todos, ¿no? Imagínense China, Estados Unidos. La parte central de la cumbre, si bien llegó y lo recibieron con hoy en hora argentina, y lo recibieron con bombos y platillos, un muy buen recibimiento en Pekín. Pero la cumbre con el presidente chino Xi Jinping va a ser el jueves, ¿sí? Ahí va a haber conversaciones bilaterales, un encuentro formal.
1: Entre otras cosas, lo que dijo Trump fue que China se abra para que estas personas brillantes puedan desplegar su talento y contribuir a llevar a la República Popular China a un nivel más alto. ¿De quién está hablando cuando dice a estas personas?
0: ¿Quién?
1: Está hablando la lista de 12 CEOs y magnates que viajaron junto con Trump en el Air Force One, el sí. avión presidencial. Pasamos la lista, si querés. Elon
0: sí.
1: Musk,
0: sí.
1: el dueño del ejecutivo sí. de Tesla y SpaceX. Jensen Huang, del ejecutivo de NVIDIA. Tim Cook, CEO de Apple. Larry Fink, presidente de BlackRock. Estamos hablando de magnates.
0: El dueño
1: niveles,
0: del mundo.
1: Exactamente. Eso es Círculo Rojo y
0: eso
1: no
0: Eso es
1: y no
0: Círculo
1: Macana.
0: Rojo y no
1: lo que llama la atención, Bettina, es que cuando está hablando de que China se abra, China, hay muchas de estas empresas que ya tienen puestos allí sus centros logísticos y sus trabajos en China. ¿Qué es lo que ocurrió? Cuando Trump elevó los aranceles a China para las importaciones, le generó muchos problemas a estas propias empresas, claro. de ellas norteamericanas, claro. para poder llevar su producción china hacia los Estados Unidos, y seguramente esto va a ser uno de los temas que va a estar sobre la mesa.
0: Los aranceles. Bueno, somos dos superpotencias, dijo Trump a los periodistas cuando estaba por viajar a China. Somos la nación más fuerte del planeta, ellos, Estados Unidos, en términos militares. Se considera que China es la segunda. ¿Le gustará esto? Ayer escuchaba a un especialista en seguridad internacional que decía que en breve Estados Unidos ya no le podría ganar a China en materia militar. Complica.
1: Sí. Y sería la primera vez desde la Segunda Guerra Mundial que sucede una situación así. Un trabajo que China viene desplegando desde hace muchísimo
0: calladito.
1: Tiempo, calladito, sin levantar el perfil de un tiempo a esta parte. Es la tercera visita de un presidente norteamericano al suelo de China. El primero había sido Nixon en el 72, visitando a la presidencia de Mao Zedong.
0: Muy bien, y el mismo Trump, en su anterior presidencia, también había estado en China. Bueno, tiene ahí esa apertura que no han tenido otros, ¿no? El republicano. Bueno, son las 10:29, la saludamos a Pierina Propato, que se empieza a acomodar en la mesa. ¿Cómo le va, Pierina?
2: ¿Cómo están? Buen miércoles.
0: Buen miércoles, ¿qué dice? ¿Con frío?
2: No, hay una jornada linda. Ayer me sorprendió el calor gratamente.
1: Sí,
2: hizo
1: a la tarde,
2: calor a tarde,
1: sí. Estuvo
2: lindo. Jornada agradable, salí muy abrigada, llegué tarde a casa con toda la ropa en la mano, por supuesto,
0: claro.
2: en el brazo,
0: sí.
2: ahí de perchero.
0: Se anduvo desvistiendo por la calle, así.
2: Sí.
0: ¿Y qué va a hacer? ¿Qué va a hacer? Fuerte declaración.
2: Y bueno, hay veces que la vida a uno lo sorprende.
0: Y bueno, es que está dispuesto, ¿qué va a hacer? No, son las 10:30, nos vamos a la pausa musical, ya volvemos.

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1: 13 grados, 4 décimos, de temperatura 60, el porcentaje de humedad. Hay viento del sudeste a 6 kilómetros, cielo despejado sobre la docta, máxima 21 grados para hoy. Son 17 las personas identificadas entre los restos hallados en La Perla. Así lo dio a conocer en conferencia de prensa ayer desde el Juzgado Federal número 3, su titular Miguel Hugo Baca Narvaja. Entre las personas identificadas hay estudiantes, trabajadores, militantes, delegados gremiales, algunos de ellos eran parejas, algunos eran oriundos de Córdoba y otros de Catamarca o Salta que vinieron a esta provincia a estudiar. Cuando íbamos a pedir por nuestra familias nos decían, si no hay cuerpo, no hay delito. Por eso, con orgullo hoy puedo decir que se haga justicia. Así lo indicó durante la conferencia Luis Navarro, hermano de Juan Carlos Navarro Moyano, nacido en Ischilín en 1952. Una de las historias de verdad, memoria y justicia. Era obrero industrial, trabajaba en la empresa Arcor Construcciones y militaba en el Partido Comunista. Piturro, como le decían sus compañeros, fue secuestrado la tarde del 18 de octubre de 1977. Marcha Federal Universitaria. Organizaciones sociales, políticas, estudiantiles y docentes se movilizaron en la Cuarta Marcha Federal. La concentración principal fue en Plaza de Mayo, en CABA. En Córdoba fue multitudinaria la manifestación. Connie Keegan, presidenta de la Federación Universitaria de Córdoba, expresaba en la marcha que en Córdoba y en todo el país defendemos la educación pública de la Universidad de la Ciencia Nacional. El rector de la Universidad Nacional de Córdoba, John Boreto, por su parte, dijo sentir orgullo por la masiva movilización que marchó entre el Monumento a la Reforma y el Centro. Indicó además que se reclama con firmeza que el gobierno cumpla con la ley y restablezca el presupuesto universitario.
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2: Básquetbol. La Asociación Deportiva de Atenas cayó anoche 88-77 ante Argentino de Junín, perdió la serie por la permanencia 3-1 y volverá a jugar la Liga Argentina de Básquetbol. Es el segundo descenso en 3 temporadas para el conjunto griego, que está muy lejos de la gloria de otras épocas. En la continuidad de los cuartos de final de la Liga Nacional, Independiente de Oliva recibe en el sureste cordobés a Gimnasia de Comodoro Rivadavia desde las 21. El conjunto chubutense lidera la serie 2-0 y de ganar hoy pasará a las semifinales. Independiente está obligado a ganar para forzar un cuarto juego el próximo viernes.
0: Estado del tiempo.
1: Clima que seguirá bueno, cielo parcial a ligeramente nublado, viento leve y variable, máxima 21 grados para hoy, la temperatura actual 13 grados 4 décimos, humedad 60%.
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0: 10:38 minutos, estamos en la mañana de Nacional Córdoba esperando el impacto, la Bersuit Vergarabat. Qué linda música estamos escuchando. Franca Chafitela, muy buen día, ¿cómo estás?
1: Hola, buen día, buena mañana para vos, para todos los que están del otro lado, escuchándonos desde temprano. En esta mañana fresca, pero no tan helada como hace unos días atrás, ¿no?
0: Así es, sí.
1: Está más agradable, así que vamos a tener... Yo ya me estoy anticipando, quiero saber cómo va a venir el fin de semana
0: frío,
1: ¿no?
0: Frío, sí,
1: de a poco se va instalando el mismo. Yo ya puse... Esto que hablábamos hace unos días,
0: ropita.
1: El cubrecama, el cubrecama de invierno, ese grueso, ya lo puse.
0: Yo también. Yo también.
1: Ya anoche dije, bueno, ya es momento, no quiero que me agarre desprevenida.
0: No, seguro. Y le digo una cosa, yo dormí con medias.
1: ¡Ay, no lo puedo
0: ya
1: creer!
0: Ya dormí con medias.
2: Sí, yo no puedo creer la gente que duerme sin medias.
0: Bueno, yo dormí. Después, ¿sabe qué pasa? Tengo un cementerio de medias. No, está feo que diga esto, pero me quedo
2: en la punta de la cama.
1: Porque llega un momento en el que te la sacás porque te dio calor.
0: Claro.
2: No me ocurre eso.
0: No le ocurre eso. Bueno,
1: van quedando atrapadas entre las sábanas y el colchón.
2: Eso revela que no sacudís muy seguido la cama.
0: No la sacudimos seguido porque no la atiendo. Tenemos que hablar de esto. Me retiro dignamente. Son las 10:39. Buena mañana para todos.
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2: Mensajes que llegan al 3517-170505 nos dicen por aquí. Hola gente, no creo que le sea muy sencillo a la Corte resolver el planteo sobre la ley del financiamiento universitario. También es fuerte el argumento del gobierno sobre el artículo 38 de la ley de administración financiera final abierto, nos dice Rodolfo por aquí, que se comunica con nosotros. Otro mensaje, hola, fue una gran marcha y protesta, pero al revés de lo que dice Milei, políticamente limitada. En Córdoba se mostró un palco para solo cantar el himno y la lectura de un documento de 10 minutos, falta dirigencia combativa que una con el pueblo y responda el ajuste brutal anunciado y el incumplimiento deliberado, nos dice Rafa, que se comunica al 3517-170505.

0: Faltando 19 minutos para las 11 de la mañana, les contamos que hay nuevos montos de la tarjeta alimentar y que tienen que ver según la cantidad de hijos para este mes de mayo 2026. La tarjeta alimentar vuelve a actualizarse y impacta directamente sobre millones de familias argentinas que cobran prestaciones sociales de ANSES, que es la Administración Nacional de la Seguridad Social. El gobierno nacional oficializó la suba del 38% mediante resolución del Ministerio de Capital Humano. Vamos con la actualización de los montos que empiezan a acreditarse junto al calendario habitual de pagos de mayo. Familias con un hijo, desde mayo, 72.250 pesos. Familias con dos hijos, 113.299 pesos. Y familias con tres hijos o más, 149.425 pesos. Estas son las los nuevos valores en realidad. Los nuevos montos de la tarjeta alimentar según la cantidad de hijos. Esto se oficializó. Y quienes cobran, recordemos, la tarjeta alimentar, los titulares de la asignación universal por hijo con hijos de hasta 17 años, personas que cobran asignación por embarazo, los titulares de la asignación universal por hijo con hijos con discapacidad sin límite de edad, madres de 7 hijos o más que cobran pensiones no contributivas. La incorporación al programa se realiza mediante cruces automáticos de datos entre el Ministerio de Capital Humano y la ANSES. Así que bueno, atención, estos son los nuevos montos y ya comenzó el calendario. ¿Sí? Hoy, 13 de mayo, los DNI terminados en 2 y así sucesivamente hasta llegar al 22 de mayo, que serán los DNI terminados en 9 quienes cobrarán los nuevos montos de la tarjeta alimentar.
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0: Claro que sí, uno escucha esto y dice malambo, malambo, y en este caso norteño. Y vamos a hablar sobre el malambo porque ayer se presentó la nueva edición, que será la octava del Campeonato Nacional de Malambo Femenino, que va a recibir a un montón de delegaciones de provincias argentinas y también de países limítrofes. ¿Cuándo se va a realizar este nuevo campeonato? Del 7 al 12 de octubre en el Anfiteatro Solar de Piedra de la ciudad de Tandil. Y para que nos cuente acerca de las novedades de este octavo festival y de todos los pormenores, porque ya estamos algunos meses nada más, lo tenemos del otro lado al presidente del Festival Nacional de Malambo Femenino, José Luis Báez. ¿Cómo está, José Luis? Aquí Franca y Pierina le recibimos.
1: Hola, buenos días, Franca, Pierina, un gusto.
0: ¿Qué tal? ¿Sí? Bueno, un gusto para nosotros tenerlo de este lado. Y empecemos a hablar un poco sobre esto que decíamos, las delegaciones de las diferentes provincias argentinas que llegarán. ¿Cómo se hace ese proceso de selección para que formen parte las chicas del Festival Nacional de Malambo Femenino?
1: Bueno, cada una de las provincias, las 23 provincias de la República Argentina, hace una sede, es decir, hace un festival donde es competitivo, donde van todas las categorías de malambo, desde infantil hasta adulta, infantil, juvenil, mayores y adultas, y conjunto de malambo, aparte no tan solo hay malambo, también hay danza folclórica argentina, que compiten y caen los ganadores de cada uno de esos rubros, vienen a conformar una delegación provincial y se confluyen después en octubre las 23 provincias.
0: Bien, y queríamos preguntarle, ¿se es campeona nacional de malambo femenino una única vez en la vida, como sucede con el Festival Nacional de Malambo de la Borde?
1: Exactamente igual, sí, también, solamente una sola vez. Intentamos hacer como un relevamiento y preguntarle a las chicas si querían, porque la idea al principio fue de que pudieran revalidar el título, pero la mayoría optó por querer seguir después, salir como campeón y salir su camino.
2: José, ¿por qué esta tradición de no renovar el título? ¿De dónde viene ese origen?
1: Bueno, la verdad que, no sé, la Borde lo instituyó así, la verdad que no sé, la verdad que hubiese estado lindo por ahí revalidar el título. Me parece que una persona podría decir, yo fui 4 veces campeón, claro, 4 años seguidos, o 3. Y otro hubiese dicho, mira qué lindo poderle ganar a alguien que fue 3 veces campeón. Pero bueno, se institucionalizó así, de esa forma, y quedó así como en el mundo del folclore ya, de esa forma.
0: Claro, creo que tiene que ver quizás que las chicas hayan decidido que no se pueda revalidar el título, porque perdería esa épica que tiene ser campeona nacional del malambo. Es como llegar y consagrarse y formar parte de ese grupo selecto y ya está. Una vez que fuiste campeona, lo sos para toda la vida, en cierta forma.
2: Claro.
1: Sí, también el hecho de que cuando salen campeonas tienen un recorrido inmenso. Ellos, a partir de que salen campeonas, empiezan a llamar de todo tipo de festivales, hacer presentaciones, estar de jurado, cursos, capacitaciones, presentaciones. Entonces también ellos tienen poco tiempo también para la preparación, para volver de nuevo a competir. Entonces es, gracias a Dios, mucho el trabajo que ellos tienen. Digo gracias a Dios porque en la danza son muy pocos los que podemos trabajar de la danza y profesionalizarse. Y bueno, nosotros gracias a que el campeonato le da mucha visibilización, ellos pueden empezar a trabajar en el mundo de la danza, inclusive hay muchos que ya están recorriendo el mundo en compañías importantes. Bueno, el año pasado estuvo Belén Medina de Santiago del Estero campeona, que estuvo en Carlos Paz y no temporada con Tum.
2: José, además, esto que decía, la visibilidad que le puede llegar a dar a las distintas bailarinas en este caso. Bueno, ¿cuántas mujeres llegan a este festival?
1: Y son muchas. Bueno, en total tenemos cerca de 2.500 participantes en general con otras con danza, pero... Y debe haber más o menos cerca de 700 malambistas.
2: 700.
1: Mujeres que llegan a Tandil, ¿no? Después de lo que tienen que ver en el país debe haber miles.
2: No, digo a Tandil. ¿Cuántas mujeres van a estar bailando?
1: Sí, debe haber como cerca de 700, contando en todas las categorías, ¿no? Tenemos categoría infantil, menor, juvenil, juvenil sub-17, mayor y adultas.
2: ¿Y el festival entonces va a contemplar todas estas categorías y un jury, el mismo jurado va a ser el que defina en cada categoría? Digo, ¿cuánto tiempo va a demandar?
1: Y es un festival que demanda mucho tiempo, está el mismo jurado. De hecho, este año hemos agregado un día más, justamente para que no se prolongue tanto el tiempo. Entonces, al tener más días, el festival se achica un poco en los tiempos, porque año a año se va sumando mucho más cantidad de gente. Entonces, como que todos los años tenemos que ir acomodando, porque ha tenido un crecimiento exponencial muy, pero muy importante. Pues imagínate que nosotros llegamos a tener en el 2018 90 participantes. Y ahora en el 2026 tenemos más de 2.500.
2: Claro.
1: Casi que nos ha costado mucho poder acomodar por la cantidad y la rapidez que tiene en el crecimiento de la cantidad que tiene.
2: Y pienso también cómo se debe estar multiplicando en las distintas escuelas de danza, que justamente las mujeres concurran a formarse en el malambo, ¿no? A bailar malambo. ¿Les han hecho llegar alguna inquietud?
1: Claro, a partir de la primera edición del Campeonato Nacional del Malambo Femenino, cambió el paradigma de lo que tiene que ver la enseñanza en todas las escuelas de danza folclórica. Porque, bueno, no estaba instalado el malambo de la mujer, te digo. De hecho, estaba casi como prohibido el malambo de la mujer, porque, bueno, era ejecutado tradicionalmente por el hombre. Nosotros veíamos, cuando yo recorría de jurado en distintos festivales, veíamos que había muchas mujeres que zapateaban, pero que no tenían un espacio, y por eso es que se nos ocurrió hacer este espacio. A partir de ahí, de la consagración de las campeonas, empezaron a salir las chicas de las sombras, podríamos decir, que en la cual ellos zapateaban, pero no tenían un espacio.
2: ¿Cuál fue la toda resistencia, José, que encontraron al plantear un festival de una danza tradicionalmente masculina, justamente en el sector, decir, bueno, las mujeres también pueden participar y tener su propio campeonato de malambo? ¿Cuáles fueron esas resistencias que encontraron? Si es que las hubo, ¿no?
1: Sí, mucha gente no podía creer que pudiera haber una campeona argentina de malambo. Estaba como que solamente el varón podía ser un campeón argentino de malambo. Todavía tenemos mucha gente que sigue pensando lo mismo, e inclusive todavía sigue pensando que el campeón argentino de malambo es mucho más superior que el de la mujer. Entonces todavía tenemos una mentalidad un poquito machista en ese sentido. El malambo siempre ha sido muy varonil, entonces se ha resistido en base a ese concepto. Pero lo que nosotros estamos mostrando no tiene nada que ver con un movimiento tradicionalista, sino como algo más contemporáneo, donde la mujer zapatea hoy.
2: Bien.
1: Y se siente como es hoy en día, ¿no?
3: Volviendo, José Luis, a la instancia de competencia. En el Festival Nacional de Malambo Femenino, ¿también las mujeres tienen que demostrar su destreza en los dos tipos de malambo?
1: No, este solamente tiene un estilo. O hace norte o podés hacer sur.
2: Bien.
1: No, en ese sentido no es igual que la orbe.
3: Perfecto, han tomado esa decisión. Lo cierto es que nos dijo que van a llegar 700 malambistas el próximo octubre a la ciudad de Tanti, lo cual va a generar un gran movimiento turístico y, por lo tanto, económico para la zona. ¿Cómo ha sido el acompañamiento por parte del gobierno de la provincia, José Luis?
1: Bueno, ayer estuvimos justamente haciendo el lanzamiento en la legislatura. Por el momento tenemos mucho acompañamiento, digamos, de presencia, pero no económico. A nosotros nos cuesta mucho hacer 6 días de festival. La municipalidad nos cede el anfiteatro, nos ayuda en lo que puede, pero todavía no tenemos una ayuda importante económica. Y justamente ayer estuve diciendo a la gente que estaba ahí en el lanzamiento del gobierno que nosotros durante 6 días de festival estimamos dejar casi 2.000 millones de pesos en estadía, en restaurante, en combustible, en stand de diversos tipos, en muchos, porque estuvimos haciendo un relevamiento de tanta cantidad de gente que para en los hoteles, que son cerca de 4.000 personas, que ya no alcanza de tanto, sino se van a Carlos Paz, Parque Six, y van todos. Tenemos un acompañamiento importante con respecto a algunas cosas, pero todavía económico no tenemos nada.
3: Y por parte del sector privado, José Luis, ¿han podido conseguir sponsor que acompañen, que ayuden a solventar los gastos fijos que tiene un festival de tal envergadura?
1: Estamos ahora proyectándonos, tratando de buscar a sponsor privado. No hemos conseguido muy grande. Nosotros, hay muchos stand chicos que venden artículos de folclórico, que con eso son más de 30, que con eso tenemos una ayuda muy importante, pero todavía grande no. Eso es un déficit que por ahí es nuestro, o no sé,
3: no,
1: por ahí
3: no, todavía también el festival... Porque es un festival joven, ¿no? Es muy novel, entonces claro. Eso hace que no sea a lo mejor tan conocido. Festival tras festival, edición tras edición, se van a ir ajustando las cosas y se van a ir acomodando, José Luis.
1: Sí, sí. Nosotros, dentro de todo, nos podemos solventar gracias a la gran participación de la gente, a la cantidad de entradas, a los stands que vienen y están ahí, a los patios de comida. Y bueno, estamos siempre ideando alguna forma como para poder solventar los gastos, que son muchísimos, porque aparte nosotros... Creo que la clave del éxito también del festival es hemos montado un equipo técnico en el escenario con pantallas, con luces, con sonido, de primera, donde los bailarines, por más nuevitos que sean, se sientan verdaderas estrellas, ¿no? Verdaderas artistas.
3: Bien. Bueno, José Luis, muchas gracias por estos minutos con Radio Nacional, con La Mañana. Éxitos en esta nueva edición en el mes de octubre, allí en el Anfiteatro Solar de Piedra de la ciudad de Tandil. Ya vayan agendando todas aquellas personas que gustan de nuestro folclore, que quieran ver a malambistas en escena, porque Tandil va a recibir a 700 mujeres que van a repiquetear sobre las tablas de este anfiteatro. Gracias, José Luis.
1: No, gracias a ustedes por el espacio, por supuesto, los esperamos a ustedes, los esperamos a toda la audiencia que vayan a participar en un momento impresionante, único en el país, porque es el único festival que se hace en el país de ese tipo, así que lo van a disfrutar, van a caminar las calles llenos de bombo, de gente zapateando, de bailando, de todas las provincias, así que es hermoso, así que los invitamos.
3: Gracias. Él era José Luis Báez, presidente del Festival Nacional de Malambo Femenino, que se va a realizar del 7 al 12 de octubre en la ciudad de Tandil.
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1: 11 de la mañana en la República Argentina.
2: Dalma y Janina Maradona demandaron a Julieta McIntyre.
1: Le reclamaron a la ex jueza una millonaria indemnización por daños y perjuicios.
2: La acción judicial civil pidió 300 millones de pesos a la ex magistrada.
1: Aumenta el precio internacional del petróleo.
2: El valor se acerca a los $110 el barril.
1: En tanto, las acciones tecnológicas impulsan a Wall Street en el marco de las horas previas a la cumbre entre los presidentes de China, Xi Jinping, y de Estados Unidos, Donald Trump.
2: La información del deporte con Damián Zárate.
3: Carlos Tevez deja de ser el entrenador de Talleres. Lo confirmó el club cordobés mediante un comunicado en las redes sociales que comienza diciendo: muchas gracias, Carlitos. Tras la finalización del contrato vigente, la comisión directiva del Club Atlético Talleres agradece a Carlos Tevez y a todo su cuerpo técnico por su etapa a cargo del primer equipo de la institución. Y luego también pusieron una charla entre el presidente Andrés Fassi y ahora el ex entrenador de Talleres, Carlos Tevez.
1: El estado del tránsito con Romina Wiener.
4: En la provincia de Misiones, en la ruta nacional 14, transitar con precaución en Campo Grande y San Vicente. En el lugar, la circulación está reducida por tareas de mantenimiento. Misma situación en la ruta 101, a la altura de Piñalito Norte. Por otro lado, en la provincia de Santa Fe, en la ruta nacional 11, se llevan adelante tareas de mantenimiento a la altura de Yambi Campbell. En el lugar, disminuir la velocidad y respetar las indicaciones de señalización, porque hay maquinarias que hacen tareas de bacheo.
2: En la ciudad de Buenos Aires, temperatura 12 grados 7 décimas, humedad 60%, cielo ligeramente nublado.
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13: Japón participará de la Copa del Mundo por octava vez en la historia, y lo que hay que resaltar es que será la octava vez de forma consecutiva, ya que debutó en la edición de Francia 1998. Sin embargo, la selección nipona nunca pudo avanzar más allá de los octavos de final. Las cuatro oportunidades en las que se metió entre los 16 mejores del certamen, terminó perdiendo. La primera vez que clasificó a dicha fase fue en el Mundial 2002. Fue como país coanfitrión y quedó afuera tras perder 1-0 ante Turquía.
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0: Estamos escuchando ya Jamiroquai en la mañana de Radio Nacional, siendo las 11 de la mañana con 8 minutos. Virtual Insanity, uno de los grandes clásicos de esta banda británica que regresa a nuestro país luego de casi una década de no salir de gira y, por supuesto, de no llegar a nuestro país. Es una banda que giró en su momento por todos lados. Sí, en Argentina vino en más de una oportunidad. Recuerdo lo que fue el show histórico del año 2006 en el Club Ciudad de Buenos Aires ante 25.000 personas. Luego, en el año 2018, un recital que dio en el Hipódromo de Palermo. Y desde el año 2018 que nos regresa a la República Argentina. En el medio también un impasse por parte de la banda, porque dejaron de producir música, claro. Se dieron un descanso. Y ya desde hace, pasaron a lo mejor casi 2 años, un poquito menos, que empezaron a juntarse nuevamente, se metieron en el estudio y esta banda liderada por JK vuelve a la Argentina. ¿Cuándo va a ser? El 17 de septiembre. Y va a ser en el Hipódromo de San Isidro esta vez. ¿Sí? En el Hipódromo de San Isidro. Va a hacer una gira por Sudamérica y por Latinoamérica. Lo va a llevar a JK y a sus amigos por Río de Janeiro, Santiago de Chile, Bogotá, Monterrey, Guadalajara, Ciudad de México. Y el 17 de septiembre estará aquí en Argentina. Yo quería decir en Córdoba, pero no, bueno, me tengo que ir a Buenos Aires, sí, lo digo. Los boletos, las entradas, ya hay una venta exclusiva que comienza hoy, miércoles 13 de mayo. Hay un código para poder comprar. Y, a ver, los precios ya están disponibles. Porque viste que a veces hasta que no ponen a la venta no te muestran los precios. En este caso, los pusieron desde un primer momento. Van a ir desde los 95.000 pesos, más cargo por servicio, ¿no? Hasta los 325.000 pesos, más cargo por servicio.
1: ¿Será un tipo un VIP o algún tipo de platea preferencial?
0: Sí, es como estar muy cerquita del escenario, claro. Y más, bueno, sí, ¿no? No en el campo delantero o en el campo trasero, porque van a dividir el campo en dos.
1: Bien.
0: ¿Sí? Y va a tener diferentes precios, campo delantero, campo trasero. La venta general, entonces, 18 de mayo. Así que atentos a aquellos que quieran ir a reencontrarse con una de las grandes bandas del funk internacional. Bueno, es el momento de ir a escuchar Jamiroquai. Y ayer hablaba

0: artista, subir contenido, charlar con su público, no está igual que hace 20 años. Entonces, pero bueno, creo que nos va a poder tirar algún que otro paso prohibido.
1: Hay que ver, hay que ver, hay que esperar.
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0: entrada para ir a ver a los fundamentalistas.
1: Ah, y el próximo sábado 23 de mayo en el anfiteatro José Hernández de Jesús María, el regreso de los fundamentalistas del aire acondicionado a la provincia de Córdoba. Bueno, Pepi, la próxima, no sé, hay que ver cómo hacemos.
0: ¿Qué puedo hacer? Vamos a ver. ¿Cómo me puedo conectar con el Indio Solari?
1: Sí, ¿cómo te podés conectar? Bueno, este próximo viernes se inaugura una muestra de arte digital en el Museo Metropolitano de Arte Urbano de la Ciudad de Córdoba. Sí, el que está debajo de la Plaza de España. Va a ser con entrada libre y gratuita, así como lo escuchan, como todo lo que sucede en este museo tan hermoso que tenemos en nuestra ciudad. Van a ser dos muestras enfocadas en el Indio Solari, Bruto, que nos va a traer el arte digital, esta otra faceta del artista, y también fotos y material inédito en esta muestra que se llama En Conciertos. Aquí en la mañana de Radio Nacional tenemos la posibilidad de hablar con la curadora de la muestra Bruto. Ella es Bárbara Mayer. Bienvenida, Bárbara. Aquí Franca y Pierina te recibimos. ¿Cómo estás?
2: Hola, Franca y Pierina. ¿Cómo les va?
0: ¿Qué tal?
1: Bien, bueno, muy bien. Aquí contentas, Bárbara, por tenerte con nosotras unos minutos al aire. Y antes que nada, antes de meternos en la muestra que vamos a poder ver hasta comienzos del mes de junio en este Museo Municipal, preguntarte cómo surge tu relación con el Indio Solari.
2: Me da gracia que es una pregunta muy reiterada esa, por esta fama del Indio de que es una persona muy difícil a la que acceder, ¿no?
1: Claro, entonces es como uno dice, Bárbara pudo y trabajó codo a codo para seleccionar sus obras y llevar a Bruto. Digo, ¿cómo lo logró Bárbara? Queremos saber.
2: Bueno, tuve esa suerte. Yo en el año 2013... fui a un concierto que hizo el Indio con los fundamentalistas en Gualeguaychú. Yo en ese momento trabajaba en la Biblioteca Nacional y volví muy conmovida de toda la gente que va a verlo y digamos toda la mística que se arma en relación a una fecha de concierto y demás. Uh-huh. Y propuse en ese momento en la biblioteca que me parecía que podía estar bueno armar una muestra que dé cuenta de él como escritor, pero también como lector. Uh-huh. Era algo que justo linkeaba muy bien con la biblioteca, porque teníamos como dentro de las misiones la promoción de la lectura. Entonces era algo interesante. Y a través de su manager de este momento, me contacté para hacer llegar esta propuesta y sorpresivamente Indio accedió. Así que estuvimos trabajando durante el año 2013 y 2014 en una muestra que exhibía los libros que él había leído en el recorrido de su vida y su proceso de escritura. Entonces hicimos una exhibición que era de las letras, que uh-huh. en ese momento todavía eran manuscritas o escritas a máquina, sobre las canciones, y entonces aparecían las letras de las canciones con palabras tachadas, con agregados, y era interesante como para descubrir, digamos, quién era este artista y cómo, digamos, cuáles son las que lo influenciaron y que lo llevaron a escribir las letras que escribió, entre otras cosas, ¿no?
1: Claro.
2: Pero nos parecía interesante mostrar eso, y pues, sorpresivamente accedió. Entonces ahí empezamos a trabajar juntos y desde ahí tenemos un vínculo, y hace unos años me comenta él que se está dedicando como asiduamente al arte digital, que es una técnica que utiliza a través del fotomontaje y hace intervenciones y le pone filtros, digamos, utilizando la tecnología, ¿no? Y me contó hace unos años que tenía ganas de hacer una exposición con esto que estaba haciendo, sobre todo desde que se retiró de los escenarios. Uh-huh. Él me decía como que tenía ganas de mostrar un poco más qué está haciendo, bueno, abrió sus redes un poco más, comenta desde ahí, desde que dejó de actuar en los escenarios, como que se está mostrando un poco.

0: poco más y me comentó que tenía ganas de hacer esto y como veníamos de aquella otra experiencia, me pidió si podía colaborar en este proyecto, al que accedí muy contenta. Y en eso estamos, hicimos la inauguración de esta exposición que se llama Bruto en el Museo Mar en Mar del Plata en el año 2025, después estuvimos por La Plata, Ciudad de Buenos Aires y ahora la estamos presentando en Córdoba desde el día viernes hasta el 7 de junio.
1: Bárbara, pensaba mientras te escuchaba sobre esa primera muestra que hicieron, que bueno, estuviste ahí con él seleccionando, viendo lo que leía, lo que bueno, con lo que se inspiraba para escribir sus canciones. ¿Qué fue lo que más te llamó la atención de esas lecturas, por ejemplo, de ese material que pudiste ver de primera mano como una fanática que sos de él?
0: Mira, a mí lo, digamos, no me terminó de sorpresa, o sea, hay algo de la construcción de sus letras y de él como escritor que es algo muy complejo.
1: Claro.
0: Digo, si ustedes escuchan sus letras, por un lado es algo que impacta muy rápidamente en el público y que todo el mundo sabe las canciones, pero que a su vez tiene, viste, una complejidad
1: absoluta
0: que no es, digamos, sorprendente cuando uno ve su biblioteca. Él tiene un recorrido de lecturas que es muy amplio, desde textos religiosos, por textos políticos, por novelas clásicas, como también toda una cultura de la psicodelia. Está muy presente eso en su biblioteca. Y entonces, a partir de que uno ve cómo se formó, digamos, cuáles fueron sus lecturas, también podés entender un poco más al personaje. Digo, Iño es una persona que tiene una cultura muy vasta, muy amplia, muy rica en términos de lectura y también de otras disciplinas artísticas. Es una persona que miró mucho cine, que se cultivó mucho también con las artes visuales. Él pasó por la Facultad de Bellas Artes en la Universidad de La Plata, después dejó la carrera, pero digo, hay algo de su formación inicial que es muy característica para entender quién es hoy, ¿viste? Y qué es lo que él escribe en términos de música, pero también en términos de artes visuales. Digo, yo si uno ve las obras que él está produciendo ahora en arte digital, hay algo también de sus letras presente ahí, como una imagen caótica, con cierta oscuridad, pero que también tiene detalles muy característicos de quién es él, graciosa. Es interesante porque es una faceta que se limpia muy rápido con sus letras.
2: Escuchándote, Bárbara, pensamos que hay muchísimos artistas en el mundo, cientos, miles a lo largo de la historia, pero muchos de ellos a veces se especializan o ponen el foco en un tipo de arte. Y en el caso del Indio vamos descubriendo estas facetas, como vos nos decís, que en algún momento pueden haber quedado un poquito relegadas por la música, por los escenarios, por las giras, y que bueno, la vida mismo lo lleva a reencontrarse con la literatura y en este caso con el arte digital. Bruto, con 2 T, son 14 obras. Preguntarte el porqué del nombre y si quedó afuera mucho
1: material,
2: mucho material, y si piensan hacer algo con eso que quedó fuera en algún momento.
0: Sí, mira, nosotros, digamos, el nombre surge como bruto en el sentido de algo que es malo o feo, en relación a que no es algo canónico. Uno no va a encontrar ahí una expresión artística delimitada que la puedas referenciar con algún estilo de arte en particular, sino más bien lo que él quiso mostrar ahí es que es algo por ahí por fuera de los márgenes o de lo academicista. Y en relación a la producción, sí hay un montón de obras. Lo que pasa es que en su momento lo que decidimos es armar un proyecto que puede itinerar, porque como él es un artista con una repercusión federal muy grande, sabíamos que probablemente la muestra gire por todo el país Entonces, lo que buscamos fue un formato que sea fácil de transportar y que podamos tener presencia en todo el territorio nacional.
1: Perfecto. Bárbara, ¿cuál es el recorrido de esta obra puntual? Nos decías, él comenzó a incursionar en toda la cuestión digital hace unos años, pero ¿cuál sería el hilo conductor de estas 14 obras que van a exhibir?
0: Mira, están atravesadas por distintos elementos. Por un lado, él está presente porque la mayoría de las imágenes surgen de fotos donde está él. Lo van a encontrar en las 14 obras, casi en todas. Está su cara por algún lado. Pero lo que lo inspiró a él y las líneas que pudimos como delimitar, hay una sección que tiene que ver con maquinarias, que él las llama maquinarias obsoletas o maquinarias extraordinarias. Hay otra serie también donde hay presencia de instrumentos. Una de las líneas es guitarristas. Y después hay otras que para mí tienen más que ver, que esto es personal, que no tienen, que no responden a ninguna línea y que me parece que dan cuenta un poco de este universo tan amplio que yo te contaba. Hay algunas que son medio un conjuro de brujas tipo medieval, y yo creo que ahí tiene que ver con esto que por ahí él tiene una manera muy lúdica de abordar tanto la música como cualquier otra disciplina, y por ahí es eso, pasar tiempo armando una escena y construir una narrativa que se termina plasmando en una de las imágenes que van a ver, que es como una ronda de brujas, medio armando un conjuro, ¿no?
2: Como un aquelarre, una cosa así.
0: Sí, sí. Entonces me parece que es muy variopinto como son sus letras, ¿no? Hay algo que se puede organizar muy linealmente entre lo que él canta y lo que van a ver desde viernes en el Museo de Arte Urbano.
2: Bárbara, ¿el Indio se planteó la posibilidad de vender sus obras? ¿Alguien ya quiso comprárselas?
0: Hubo interesado, sí, no es una propuesta por el momento, porque la intención es que recorra lugares. Cada vez que él publica que va a estar en tal o cual lugar, nos piden de otro lugar si por favor nos podemos acercar. Tenemos muchas propuestas de itinerancia, así que no es una posibilidad por el momento, pero sí hubo varios interesados.
2: Claro que sí. Bueno, esta muestra Bruto se va a poder visitar hasta el 7 de junio en el Museo Metropolitano de Arte Urbano de la Ciudad de Córdoba, con entrada libre y gratuita, 14 obras, además de una propuesta inmersiva que va a recorrer y nos va a meter de lleno en el universo visual del Indio Solari. Bárbara, muchísimas gracias por estos minutos con Radio Nacional.
0: No, gracias a ustedes. Que tengan buen día.
2: Igualmente. Ella era Bárbara Mayer, era la curadora junto al propio Indio Solari de esta muestra Bruto. Y cómo una cosa lleva a la otra, ¿no? Ella trabajaba en la Biblioteca Nacional, en una propuesta de trabajo en ese lugar. Llevarlo al Indio, bueno, trabajar con él.
1: Yo me quedé pensando en eso, en el momento que la fanática que iba a los conciertos de él, de pronto te abre la puerta de su casa.
2: Y de su biblioteca, Pierina. No solamente de su casa.
1: Le hurgás la biblioteca al Indio Solari.
2: Sí. Y haces un trabajo de selección y un ida y vuelta
1: con él ahí.
2: Sí.
1: Qué miedo, ¿eh? Porque te impone una cosa así de respeto.
2: Pero algo el Indio habrá visto en Bárbara para aceptar ese desafío allá varios años atrás. Y sobre todo para ahora volver a convocarla en esta nueva etapa que el Indio nos deja ver así y sale a rodar por el país y llega a Córdoba.
1: Yo diría que el mismo viernes vamos yendo al MAU, porque pronto, cuando lleguen los fundamentalistas del aire acondicionado, más a fin de mes, van a venir todos sus fanáticos de todo el país, porque no solamente van cordobeses a verlo a la banda, sino que también viene gente de todo el resto del país que se va moviendo va a ser muy concurrida, me parece.
2: Así es, Bruto en el MAU desde el viernes 15 con entrada libre y gratuita.

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1: 14 grados, 8 décimos de temperatura, 61 el porcentaje de humedad. Cielo despejado, hay viento del sur a 6 kilómetros, máxima 21 grados para hoy. Programa para capacitar personas que se desempeñan como limpiavidrios. El decano de la UTN Regional Córdoba, Federico Olivo Aneiros, indicó por Nacional que este proyecto nace de una iniciativa de extensión universitaria y que como primera instancia serán solo 12 personas.
2: Nace una iniciativa de extensión universitaria de la facultad, sí, donde entendíamos que había una posibilidad de intentar generar una reconversión. Ajá. Entonces fuimos y se lo planteamos a la Secretaría de Políticas Sociales del municipio. Uh-huh. Le llevamos un bosquejo del diseño curricular de esta capacitación. Les gustó la idea, ellos le dijimos que queremos hacer una pequeña prueba piloto, no más de 12 personas, para tener una buena trazabilidad, acompañamiento, porque sí, no es tan sencillo. Sí. Y nos dijeron que sí, salieron a seleccionarlos, y en el mientras tanto hablamos con la Fundación de Oficios Universitarios, que es de Moconá, y ellos nos prestarían el lugar, y también fuimos y hablamos con las empresas y dijimos, bueno, ¿qué posibilidad existe que en la formación de jardinería, parquización, todo lo que tiene que ver con la parte de corte césped y demás, ustedes que tienen ese rubro puedan incorporar gente si cumple con los perfiles técnicos? En principio nos dijeron que es una posibilidad importante, que puede ser, y a partir de ahí articulamos sector privado, Estado y universidad, el famoso triángulo de sábado, para el convenio mañana y la semana que viene arrancaríamos.
1: Del 7 al 12 de octubre en Tandil se realizará el Festival Nacional de Malambo Femenino. José Luis Báez, su presidente, indicó por Nacional que hay alrededor de 700 malambistas que llegan a Tandil y son, entre todas las categorías, más de 2.500 participantes.
3: Cada una de las provincias, las 23 provincias de la República Argentina, hace una sede, festival, donde es competitivo, donde van todas las categorías de malambo, infantil, juvenil, mayores y adultas, y conjunto de malambo, aparte no tan solo hay malambo, también hay danza folclórica argentina, que compiten. Los ganadores de esos rubros vienen a compartir una delegación provincial y se confluyen después en octubre las 23 provincias. En total tenemos cerca de 2.500 participantes en general, con otras con danza, pero y debe haber más o menos cerca de 700 malambis que llegan a Tandil, ¿no? Después de lo que tienen que ver en el país debe haber miles.
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4: Fútbol. Belgrano se clasificó a las semifinales del torneo de apertura de la Liga Profesional. Ayer superó como local 2-0 Unión de Santa Fe con los tantos de Adrián Sánchez y Ramiro Hernández. De esta manera el Pirata en semifinales se medirá con Argentinos Juniors, que le ganó 1-0 a Huracán con gol de Tomás Molina. El partido probablemente se juegue en la Paternal el próximo sábado. En la jornada de hoy se completan los cuartos de final. A las 18:45 Rosario Central recibe Racing y a las 21:30 River será local de Gimnasia de La Plata, ambos con transmisión de nuestra radio.
0: Estado del tiempo.
1: Clima que seguirá bueno, cielo parcial a ligeramente nublado, viento leve y variable, máxima 21 grados para hoy, la temperatura actual 14 grados, 8 décimos, humedad 61%.
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1: En la provincia de San Luis, al norte de Villa de Merlo, se encuentra un famoso algarrobo, conocido como el algarrobo de los agüeros, por pertenecer a esta tradicional familia del lugar que se radicó a su sombra hace más de 200 años. Este árbol es una verdadera reliquia vegetal que tiene alrededor de 800 años y ha sido testigo de todas las etapas de la historia lugareña. Denominado Catedral de los Pájaros por el poeta Antonio Esteban Agüero, es un sobreviviente del extenso bosque de algarrobos que cubría todo el valle. Actualmente declarado árbol provincial.
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0: Jarabe de Palo, eso que tú me das, lo que estamos escuchando en la mañana de Radio Nacional. Son las 11 de la mañana con 38 minutos, la temperatura que se actualiza a esta hora.
1: Exactamente, de a poquito va subiendo el mercurio, 14.8 la temperatura actual en la ciudad de Córdoba, según el Servicio Meteorológico Nacional. La humedad relativa al ambiente es del 62%, el viento que sopla del sector sur a 6 kilómetros por hora, con visibilidad óptima y cielo despejado. La máxima para hoy es de 21 grados. Decíamos, otoño precioso el que estamos teniendo en la ciudad de Córdoba. Y para los próximos días, también mínimas que van a estar rondando los 9 y 10 grados y máximas que no van a superar los 22, al menos hasta el día sábado. Ya el domingo es otra historia, empieza a descender la temperatura con mínimas que van a estar rondando los 13 y las máximas que se clavan ahí en 19 grados para el sábado y el domingo frío, frío, 6 de mínima, 12 de máxima.
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0: Claro que sí, para recibir la próxima nota ponemos música en francés, porque vamos a hablar de un auto que nació justamente por allí y son los Citroëns. Y hay una caravana de Citroën que va a estar llegando este próximo jueves por el Valle de Calamuchita, recorriendo diferentes localidades como La Cumbrecita, Villa General Belgrano, Santa Rosa, Villa Rumipal y Villa Yacanto. Llegan citroneros de muchos puntos de la República Argentina, tengo entendido. Se lo vamos a preguntar al coordinador del grupo Citroneros de la provincia de Entre Ríos, a Javier Robledo, que está del otro lado. Bienvenido, Javier. Acá Franca y Pierina te recibimos. ¿Cómo estás?
1: Hola, ¿cómo le va, Fian? Pierina, bueno, un gusto estar con ustedes al aire. Contento de ya estar nosotros aquí en el Valle de Calamuchita. Ya estamos en el hotel en Santa Rosa, Calamuchita, esperando, como lo decías vos, ¿no? Uh-huh. Muchos autos que están viajando de distintos puntos del país para venir a disfrutar de esta maravilla que tienen los cordobeses, que es el Valle de Punilla.
0: ¿Cómo se da esto de la caravana de los clásicos Citroën, que van a estar recorriendo estas diferentes localidades serranas? ¿Son de juntarse en diferentes puntos del país? ¿Córdoba siempre es el epicentro? Contanos, Javier.
1: Mira, somos un grupo en realidad que organizamos viajes a distintos puntos del país. El año pasado, por ejemplo, hicimos todo lo que es la Quebrada Humahuaca, hemos hecho todo lo que es el Valle de la Luna en San Juan, bueno, en algún momento hicimos altas cumbres también aquí, el Valle de Tras la Sierra, también lo hicimos también en Mar Chiquita de Cenusa, uh-huh. Distintos lugares del país a donde nosotros proponemos salidas en autos clásicos de los años 60, 70 y 80. Lo que nosotros hacemos es justamente no estar parado en una plaza todo el día para que la gente vaya a ver los autos. Lo que hacemos es proponer un paseo en autos clásicos, uh-huh, con gente que prepara su vehículo para salir a recorrer, como en este caso, estas hermosas localidades que vos nombraste recién y que, bueno, que las vamos a recorrer a nuestra marcha, a 40, a 60, 70, por estos lugares que son tan maravillosos, ¿no? Y por el otro lado, involucrándonos en cada localidad que llegamos, porque en cada localidad que llegamos tenemos todo coordinado con las direcciones de turismo para tener un encuentro en cada lugar, para que una autoridad nos cuente un poco de qué vive la gente, que nos muestren los museos, las iglesias, los lugares más representativos, porque lo que se busca, más allá de disfrutar el auto clásico, es hacer turismo desde él y, por el otro lado, enriquecernos con la historia y con lo que cada uno tiene desde este hermoso país, ¿no? Uh-huh. De cada rincón de la Argentina, que, bueno, esto contribuye a la cuestión cultural y de formación nuestra también, ¿no?
2: Y van mostrando además sus joyas tan preciadas que son sus Citroën, como todos los fanáticos y coleccionistas de autos, particularmente en este caso los citroneros, que van a estar recorriendo las distintas localidades del Valle de Calamuchita. Javier, ¿cuántos autos aproximadamente va a incluir esta caravana, si tenés el número?
1: Sí, tenemos 15 vehículos, bueno, uno que venía de Chaco Resistencia que está en problemas, después otro que venía de Bellavista de, uh-huh, Buenos Aires, que sucedió lo mismo, pero son 15 autos, 30 personas, una caravana hermosa para estar recorriendo aquí. Y bueno, y en todas las localidades donde vamos a estar, van a estar expuestos los autos también, uh-huh, para que la gente se acerque, se saque fotos, porque mucha gente dice, pero ¿cómo pueden viajar en esto? ¿Cómo no van a viajar a 60 u 80? Pero bueno, nosotros
2: siempre les contamos. Esa es la velocidad máxima que alcanzan.
1: 80, 90, vamos a ruta, pero siempre es, a ver, vamos mirando lo que desde un auto nuevo no ves.
2: Claro.
1: Siempre decimos que vamos a la velocidad del paisaje nosotros.
2: Claro,
1: porque realmente
2: claro que
1: nos permite mirar todo.
2: Y pienso, ustedes que son, veo algunas imágenes de autos que están realmente impecables en mantenimiento, en chapa, pintura, en tapizados. ¿Cuánto implica para el bolsillo de los propietarios de estos vehículos mantenerlo en estos estados?
1: Y mirá, es un auto que históricamente se lo conoce como un auto económico, hoy, uh-huh, convertido en un auto clásico, ya deja de ser tan accesible como lo era en aquel momento, pero bueno, la gente siempre va gastando por cada viaje, que pinta una cosa, que arregla algo de la mecánica. Hoy no es un auto barato ni un auto económico como se lo conocía, porque hoy gasta, por ejemplo, lo que te gasta un Fiat Uno. Claro. Era económico en relación a un Chevrolet o un Ford de la época de los años 70, ¿no? Pero, uh-huh, bueno, hoy no es tampoco tan económico como lo de aquel momento, pero sí es un auto que guarda mucha simpatía a la clase media argentina, porque fue el auto de Mafalda, el auto de la maestra que daba clase en el campo, del médico que hacía visitas y domicilio en cada localidad, el que se fue de luna de miel. O sea, tiene mucho recuerdo, aparte de ser un auto que tiene un reconocimiento a nivel mundial también, ¿no? Autos que son muy de una mecánica muy simple, muy sencillas, que son autos muy coloridos. Siempre decimos que sí, en cada localidad que entramos pintamos las ciudades. Ya no es común ver eso, ¿no?
2: Y contento, bueno, Javier, y aparte que cada vez más los autos nuevos, los autos más modernos, la paleta de colores es muy apagada. Estamos hablando de colores blancos, negros, grises, humo.
1: Totalmente. No hay autos atractivos como los había en el momento, y las marcas de pronto no son tan atrevidas a la hora de imponer diseño.
2: Claro.
1: Cosa que en el caso de Citroën ha hecho cosas muy muy zarpadas, muy locas en los colores, los diseños. Siempre ha sido una marca que tecnológicamente se ha caracterizado por tener diseño muy exclusivo, sí, y colores muy exclusivos. Ha sido muy atrevido en ese aspecto. Sí. Y este auto, indudablemente, en el tiempo deja esa huella, ¿no? De decir, estamos en un auto muy simple, que se hizo para la campiña francesa, para trabajar la campiña francesa. No sé si la gente...
2: Claro, eso quería ir, Javier, a eso quería ir sobre tus palabras. Ajá. Y que nos cuentes la historia de este auto que se fabricó allá a finales de los años 40 hasta mediados de 1990, y cómo fue que surgió, cómo fue que llegó a la Argentina y se volvió parte también de nuestra historia.
1: Claro, un auto que se hace en Francia, pensado para que la gente tenga acceso, o sea que era un auto muy económico, pero para trabajar la campiña, utilizándolo para trasladarse. La famosa publicidad donde, por su suspensión también tan característica y su andar increíble, se ponía, por ejemplo, un maple de huevo y se lo ponía en un campo arado y pasaban a fondo y no se rompía ninguno.
2: O sea que empezó siendo un coche rural.
1: Un coche rural, incluso en la época de la Segunda Guerra Mundial lo tuvieron que ocultar para que los alemanes no lo utilicen, hasta que lo encontraron. Pero sí, yo tuve la oportunidad de estar en Francia, en el conservatorio de Citroën, y de ver esas primeras matrices y esos primeros autos pintados de la guerra también. Y bueno, después estuvo acá en Argentina Citroën como marca y se fabricó el 13B. En Francia, en Europa, es 12B. Acá en Argentina, en aquel momento próspera, se fabricó el 13B, que por supuesto que tuvo una aceptación increíble. Y hay autos de este tipo a lo largo de todo el país porque justamente era un auto económico, confiable y de bajo costo. Era un auto muy orientado a la clase media, o como que lo tenían como segundo auto. Por eso hubo tanta cantidad.
2: Contanos, Javier, ¿cómo llegás vos a tener tu Citroën con el que venís hoy a Córdoba?
1: La verdad que yo vengo del mundo de las motos, nada que ver con esto, 10 años, y un amigo compró uno, me embaló, vendí la moto y sin saber me metí en esto, pero cuando me metí sí me pensé que esto tenía que ser un enlace con la gente. ¿Qué? El auto tenía que conectarme con un mundo que en ese momento no existía.
2: ¿Y vos
1: así
2: lo,
1: que organizamos
2: vos lo compraste, perdón que te interrumpa acá, pero vos sí, lo compraste sí. Así tipo auto de colección clásico, o lo fuiste le fuiste poniendo amor?
1: No, le puse amor, no tenía ni idea de lo que compraba. Además compré un Yes que después me di cuenta que no era Citroën, así que imagínate. No tenía ni idea lo que compraba. Y bueno, compré eso que me sacó canas verdes. Y me decían después, no, pero bueno, te compraste un Citroën, te compraste un Yes. Y el Yes fue una marca que compró la matriz de Citroën Nacional que se hizo acá.
2: Pero que claro, nunca era igualó como, a era Citroën. Como una copia del Citroën.
1: Era una copia, lo que se vio con lo que se veían con los faritos cuadrados, ¿no? Era un Citroën, claro. Tenía la caja al piso, tenía freno a disco, tenía chasis, bueno, la cantidad de cosas que el Citroën no lo traía.
2: Claro. Bueno,
1: ya estaba metido en el baile. Pero lo más importante, fíjate, que fue haber hecho dos encuentros en Base María, donde reunimos más de 60. Y ahí empezamos a generar la cuestión humana. Después dijimos, bueno, no hacemos más encuentros porque nos vamos a dedicar a hacer viajes itinerantes acá en Entre Ríos. Organizamos dos Citrotour, en lo cual recorríamos la provincia, una vez hicimos norte, otra vez el sur, pero todos los días estamos en una localidad distinta. El estilo Dakar, ¿viste? Sin sí. velocidad, pero bueno, se trasladaban los autos, llevábamos asistencia, y después, dentro de Río, dijimos, bueno, ahora le toca al país, y de ahí empezamos a ir a Tandil, ir a Uribe Larrea,
2: hacerle kilómetros a esos Citroën, meterle claro, kilómetros.
1: No, vos imaginate cuando llegamos a las estaciones de servicio y la gente encuentra eso.
2: Hermoso. ¿Le ponen esta premium o de la más barata?
1: Común.
2: La
1: Común. pero la gente se loquiza cuando lo ve porque automáticamente genera una sonrisa, la gente se la saca seguro porque dice, mira,
2: claro,
1: esto,
2: claro,
1: estos
2: claro
1: locos van sí con nada, y por el otro lado porque tienen una historia.
2: Claro, o sea, claro que sí.
1: En las redes nuestras lo vivimos viendo en la gente, la nostalgia que genera, yo tuve uno, lo quiero volver a tener, fue el mejor auto que tuve, o sea, tiene un cariño con la gente, que un auto nuevo no lo genera.
0: No, Javier,
1: no lo genera.
0: Y regresa la leyenda, porque Citroën va a incorporar en este 2026 una versión del Citroën 12B, pero eléctrico. ¿Qué piensan ustedes sobre esto?
1: Y es todo un tema meterse en este auto que ha sido tan icónico. Obviamente que las tendencias son los autos sustentables. Y ojalá la gente pueda tener y acceder a los mismos que sean, para que la gente los pueda utilizar. Pero bueno, qué sé yo. Hemos visto tantos prototipos que no sabemos si esto es verdad o no es verdad tampoco.
2: Te digo una cosa, sí, está precioso, el eléctrico.
1: Está precioso. Te debes acordar que el Meari, por ejemplo, que también es Citroën, el famoso Meari que se utilizaba mucho en la costa, ese autito de fibra de vidrio, que supo también estar participando en muchas publicidades, también este auto se reflotó y se hizo eléctrico. Después también lo hizo Fiat con el 900, se está hablando del claro. 4L, del Renault también,
2: sí,
1: bueno...
2: Sí.
1: Esas marcas que tuvieron estos autos que fueron muy representativos, como que se está orientando. Es probable que Citroën lo haga.
2: Claro.
1: Ojalá.
2: Claro que
1: ojalá.
2: Sí.
1: La verdad que estaría bueno verlo actualizado.
2: Bueno.
1: Pero bueno, el amor es esto, ¿viste? El amor es esto y esto es la nostalgia. Y realmente los recuerdos están puestos en este auto. Y sabemos que la gente estos días que nos tengan acá lo van a disfrutar un montón.
0: Bueno, a ver, entonces, Javier, repasemos. Comienza el jueves, van a ser 3 días consecutivos que van a ir recorriendo diferentes localidades, La Cumbrecita, Villa General Belgrano, Santa Rosa, Villa Rumipal, Villa Yacanto, con la caravana de Citroën del país. Más o menos, ¿tienen el cronograma para que quienes nos están escuchando sepan qué días van a estar apareciendo por cada una de estas ciudades y localidades?
1: Sí, sí, poder entrar en Citroënero de Entre Ríos, en Facebook, en Instagram y encontrar el programa actualizado, los horarios en los cuales vamos a estar. También te cuento de que el segundo día, el viernes, vamos a estar alrededor de las 8:30 a.m. saliendo en una cámara de TN desde acá de Santa Rosa de Caramuchita, desde el cartel que siempre sale en la mañana, para que la gente lo vea en todo el país también. Así que bueno, la verdad que va a ser espectacular. Ahí la gente le pedimos que nos vaya a visitar, que se encuentre con nosotros, que vea los autos, ¿por qué no a futuro no ser un citronero que participe? Que diga, mira esto.
0: Que se sume a esta comunidad, claro. Viajera y amante de los Citroën. Bueno, Javier,
1: claro. Gracias
0: por estos minutos con Radio Nacional, éxitos en esta nueva caravana y que sigan las caravanas de Citroën a lo largo y a lo ancho del país, de los citroneros y citroneras.
1: No, por supuesto que los agradecidos somos nosotros, gracias por este espacio, por difundirlo, por la buena onda. Los esperamos también a ustedes, así que bueno, gracias por difundir y por ayudar a que esta cultura de Citroën se mantenga y que podamos en el tiempo seguir manteniendo esta historia viva.
0: Por favor, gracias Javier.
1: Gracias a ustedes.
0: Él era Javier Robledo, coordinador de Citroneros de la provincia de Entre Ríos, estas caravanas de Citroën que salen por todo el país y en este caso van a estar en nuestra provincia, en el Valle de Calamuchita, jueves, viernes y sábado, recorriendo hermosas localidades en nuestras sierras y llenando de color, como
2: sobre
0: nos dijo
2: todo
0: Javier.
2: Eso, ¿eh?

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1: Información de servicio a esta hora. Atención, porque hay corte programado para la jornada de mañana en el camino a las Altas Cumbres. Esto va a ser este corte total para mañana a partir de las 6:30 de la mañana, desde el kilómetro 3 al 87. Esto es entre Cañada Larga y Copina. Corte total entonces programado para mañana, 14 de mayo, desde las 6:30 hasta que finalicen los trabajos que allí se llevarán adelante.
2: Poder decir esto ya fue. Perdóname, pero no estoy para
3: volver. Vamos a hacer un viajecito por las Altas Cumbres, Pierina.
1: Sí, no.
3: Agarrar el auto.
1: ¿En Citroën? ¿En Citroën te irías?
4: ¿En Citroën o no Citroën?
3: Sí, me lo banco.
4: En
3: sí,
4: la caravana. Sí, bueno, en esta oportunidad sí. Ya recorrieron en su momento sí, el su valle momento. De Tras la Sierra. Ahora van a andar por el valle de Calamuchita.
1: 80
4: pero también
1: no me parece
4: hermoso.
1: Una mala velocidad.
3: Para nada.
1: 60.
3: 60 es un poquitito lerdo para una ruta, pero bueno.
1: Y hacerte un Entre Ríos Córdoba 60, te la debo.
3: Sí, claro, sí.
1: Pero por las sierras cambia la historia,
3: sí,
1: ¿no?
3: Las curvitas y demás. Claro. Pero qué lindo que está para pasear, porque sí. Está tan hermoso.
4: Es que el otoño soleado. Cordobés, el otoño cordobés es bello, es bello. Es la temporada en Córdoba.
1: Las sierras en otoño realmente tienen su... En invierno no tanto, capaz. Pero
4: yo no sé
1: otoño...
4: por qué turísticamente no lo explotamos más, les digo, ¿eh?
3: Claro.
4: El turismo en el otoño cordobés, sobre ese todo de esa escapada
1: amarillo.
4: De fin de semana, es hermoso. Hermoso, hermoso.
1: Yo no sé si no es que no estamos explotando en cuanto a promoción y demás, o es que no llega la gente porque hay dificultades económicas para
3: no,
1: eso.
3: No, bueno, sí, salvando eso de que hay momentos de dificultades económicas, pero ella dice más estructuralmente.
4: Claro, claro, pensar como una estrategia comunicacional, claro. Porque le damos mucha importancia
1: al verano
4: a lo que
3: producto.
4: Sucede. Claro, vender el producto de la Córdoba en otoño, la ciudad de Córdoba,
1: Córdoba amarilla.
4: Que es...
3: Algunos festivales que haya especiales en otoño.
4: Bueno,
3: ¿no?
4: Tenemos el otoño de Sinfónico en Río Cuarto, en otros puntos de la provincia. Sí, en la ciudad de Córdoba habría que hay
1: un evento, hay un gancho.
4: Un ganchito.
3: Muy bien.
4: ¿Nos están
3: bueno,
4: escuchando?
3: ¿Ah? No, es seguro. 11:58, chicas, seguimos. Avanza. Qué linda mañana tuvo Nacional Córdoba. Hoy ha habido muchísima información. Hemos arrancado 9:05. Nos extendemos hasta las 12:45.
1: Sí, con 14 grados 8 a esta hora, Betina, y seguimos en onda otoñal. La máxima para hoy es de 21 y decíamos el fin de semana, que también va a estar para aprovechar esa escapadita a las sierras. Les recomiendo el sábado, porque el domingo mínima de 6 y máxima de 12.
3: Sí.
1: El sábado va a estar un poquito más agradable, con una mínima de 3 y una máxima de 19. Y ya aparentemente, a partir de la próxima semana, vienen los fríos. Así que
3: sí.
1: Guardamos las medias, estas soquetes invisibles que usamos
3: claro.
1: Tanto, y sacamos la media.
3: La sí, verdadera.
4: La térmica, la larga, la que llega casi quizás hasta la rodilla, si se puede.
1: Calcetines. Mínimas de 5 grados y máximas de 13.
4: Y bueno. Viene Robert Plant el jueves, el cantante Led Zeppelin, una figura icónica del rock and roll, cantante británico. Ya estuvo en el Gran Rex, acompañada a su banda folk. Fue impresionante lo que está circulando en redes sociales. La gente dice, quiero ir. Bueno, si quieren ir, quedan algunos tickets todavía.
3: ¿Este jueves?
4: Este jueves en la Plaza de la Música. Y saben que el universo de Tolkien, que es el creador de Los Señor de los Anillos, fue justamente lo que definió el sonido de Led Zeppelin.
3: Mirá.
4: Sí,
3: mira.
4: Robert Plant se refugiaba justamente en Gales, en esos bosques de Gales allá por los años 70, y fueron esos mágicos paisajes que lo marcaron, y son esos mismos paisajes que admiraba Tolkien, y por eso crea este mundo fantástico de la Tierra Media, ¿no? Así que mirá esos puntos, las influencias, y lo que hablábamos más temprano, el Indio Solari, su biblioteca, cómo la biblioteca, los libros, la literatura, los autores y autoras lo marcaron a él en el artista que soy. Bueno, ahora acá también vemos la importancia de la literatura en el mundo del rock.
3: Y en el fondo cada uno de nosotros es un poco lo que también leyó en su vida, ¿no? De alguna
1: lo que yo,
3: manera.
1: Lo que vio... Lo que transitó.
4: Lo que escuchó.
3: Sí. Muy bien, bueno, son las 12 del mediodía, síntesis nacional y después sigue el deporte.
5: A un blanqueo, un tapón fiscal hacia atrás. Se presume que el contribuyente, más allá de cualquier picardía juvenil que haya cometido en los últimos años, se presume que son buenas las declaraciones juradas presentadas y el pago realizado. O sea que tiene mucho beneficio.
6: La Unión Europea prohíbe las importaciones de carne desde Brasil.
7: La decisión fue tomada debido a una normativa sobre el uso de antibióticos en animales.
6: El gobierno de Luis Ignacio Lula da Silva tiene 3 meses para demostrar que cumple con las normas.
7: Ahora la información del deporte con Damián Zárate.
8: Fútbol Internacional, MLS. Hoy tenemos una nueva fecha en la MLS. Desde las 20:30 el Inter va a visitar a Cincinnati a la misma hora. Los rivales por la punta de la conferencia este para jugar el New England contra Nashville.
7: En la ciudad de Buenos Aires el cielo se encuentra algo nublado. Temperatura 14 grados 6 décimas, humedad 49%.
6: Cielo parcialmente nublado en el norte de la Patagonia. No hay pronóstico de lluvias para el resto de la jornada.
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13: Alemania, que ostenta 4 campeonatos mundiales y que disputará 3 finales ante la selección argentina, mundiales de 1986, 1990 y 2014, ganando 2 y perdiendo la restante, es también el país que suma más subcampeonatos, ya que tiene 4 segundos puestos. Lo siguen Argentina y Países Bajos, ex Holanda, con 3, y por último están Brasil, Italia, Francia, Hungría y la ex Checoslovaquia, con 2 subcampeonatos cada uno.
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0: 12:05 pasado el mediodía y continuamos en la mañana de Nacional Córdoba. En esta mañana muy soleada, lo venimos diciendo, parecemos insistentes, pero está tan bonita la mañana cordobesa. Se suman nuestros compañeros de trabajo para darle volumen de juego a esto. Páez, Murúa, Murúa, Páez, ¿cómo les va, chicos?
1: Muy bien. ¿Cómo está, Betina? ¿Cómo le va? Ratifico lo bello que está afuera. Sí, está ya para el pulovercito, para andar en el sol, muy tranquilo. Está hermoso como los días anteriores, pero con la lamentable idea de que el fin de semana va a cambiar y se va a poner feo, ¿no?
0: Pues, pero si lo pensamos en términos de una baña cauda, de una sopa de verdura, de un guiso de lenteja.
2: Qué bueno la baña cauda.
0: Claro, si lo pensamos en términos de eso, está bárbaro.
1: Está bárbaro, ¿no? Está bárbaro, me parece.
2: Hoy bien, es un típico día de otoño.
1: Sí, un día de otoño cordobés. Bien, con gran amplitud cordobés, térmica.
0: Re lindo.
1: Fresco,
0: re lindo.
1: Y una gran amplitud térmica.
0: Bueno, ustedes tienen una jornada intensa, lo malo de Talleres, lo bueno de Belgrano.
1: Y uno consecuencia del otro. El buen momento que pasa Belgrano ha provocado el mal momento que tiene Talleres y la salida de Carlos Tevez.
2: Nosotros no, creo que nosotros dos por lo menos no nos sorprendió mucho porque sabíamos que era exagerado y no es tan exagerado, que este partido puede ser los famosos partidos saca técnico.
1: Claro, el costo del clásico no lo pudo sostener.
2: Pero para cualquiera de los dos le hubiera pasado. Yo creo que a Belgrano si hubiera perdido también le hubiera pasado más o menos lo mismo.
0: ¿El balance de Tevez es bueno? Más allá del final.
1: Lo salvó del descenso, vino a poner la cara cuando Talleres estaba complicado y se le había ido el técnico 2 días antes de empezar el campeonato. Claro. Positivo. En lo numérico fue un campeonato aceptable, sí. El final, obviamente, es muy malo.
0: Y si no, no se hubiese ido.
1: Exactamente. Sí. Uh-huh. Lamentablemente, los ciclos en el fútbol argentino siempre terminan mal. Los técnicos se van porque algo malo pasa.
0: Como dice Calamaro, todo lo que termina, termina mal.
1: Exactamente, tal cual, aplica perfectamente.
2: Y los hinchos demandan.
1: Sí,
2: claro. Parecía que no, pero marcan el pulso muchas veces de los clubes.
0: No sé si vieron en Argentina, en otro continente inclusive, un partido que terminó a los bastonazos.
1: Sí, tal cual, el clásico saudí. Ahí está. De hecho, está involucrado el Al-Nasser, donde juega Cristiano Ronaldo. Oh, sí. Lo gracioso de todo esto es que terminaron los hinchas y los jeques a los pollos.
0: Es tremendo,
1: Es increíble porque estamos hablando de gente que tiene mucha en serio, pero a la hora de poner las manos se pararon todos.
2: ¿Se acuerdan en un mundial que ese también un jeque quiso parar el partido?
1: No, se metió porque se sintió en España 82.
2: Claro, se
1: sintió perjudicado por un penal que le habían dado a Francia y se metió a la cancha.
0: El babo creía que estaba ahí en su égido.
1: Sí, tal cual.
2: Son bastante bravos los jeques. No te vas a pensar que porque son jeques
0: al contrario.
2: Son bravísimos.
1: No, además tienen. Contaba el loco Hernán Montenegro, hablado en algún momento al aire, un gran ex jugador de básquetbol argentino que fue a un emirato porque lo convocó un jeque para armar un equipo de básquet, y el tipo como que se enamoró de la personalidad de, entre comillas, un amor platónico de Montenegro, y no lo dejaba volverse.
0: Ay, no, mira.
1: Decía, quiero volver a Argentina. No, mira,
0: le
1: que
0: ofrecía
1: esto, que
0: cosas.
1: Y le daba cada vez más cosas y demás, y dice, tuve que hacer un lío bárbaro para irme. De hecho, me tuve que ir casi como un refugiado, lo contaba hace mucho tiempo en una entrevista, y es algo porque tienen plata, se creen dueños.
0: Claro, claro, claro. Común, sí, ¿no? O sea, quédate y al final ya no es tanto, es más que una persuasión.
1: Exactamente. En algún momento es convencimiento a través de la plata o de algunas otras cuestiones, regalo y demás, y después cuando no pueden.
0: Claro, después cuando no pueden salen los bastones.
1: Exactamente.
0: Muy bien. Son las 12:09. Sigue la mañana de Nacional Córdoba hasta las 12:45.
1: Seguimos entonces dándole volumen de juego a la mañana de Córdoba. Fernanda Casinelli a cargo de la puesta en el aire y los controles como toda la mañana, para no perder la costumbre del Negrito Romero. Cielo despejado, temperatura 17 grados 2 décimas, 57 el porcentaje de la humedad, 969,3 los hectopascales, para rendirle honor a mi amigo porque sigo diciendo que no sirve para nada. Viento del este sureste a 6 kilómetros, visibilidad 10 kilómetros con una máxima de 21 que podemos llegar a superar indudablemente porque está hermosa la jornada. Tenemos dos ejes principales, Pablito.
2: Sí.
1: Uno, el gran momento de Belgrano, le ganó muy bien a Unión 2-0 ayer, está en semifinales del torneo de apertura de esta Copa de la Liga. Los goles de Adrián Sánchez de cabeza y de Ramiro Hernández para liquidar un pleito que estaba complicado por las atajadas de Mancilla, por una Unión prolijo, fue la pelota parada la que terminó abriendo el partido. Belgrano está en semifinales, su rival va a ser Argentino Junior, que con mucho trabajo le ganó en el suplementario 1-0 Huracán con gol de Tomás Molina. Ya tenemos esa llave armada, se va a jugar el fin de semana en la paternal Argentinos Belgrano. Hoy las otras dos partidos de cuarto de final, los dos transmisión de nuestra radio.
2: Si pasó Huracán, hubiera...
1: Hubiera sido local Belgrano en Alberdi, el ordenamiento.
2: No quedó muy contento Belgrano, me parece.
1: No sé si contento, también un gusto a revancha por la semifinal de Copa Argentina el año pasado. De todos modos, jugar en la Paternal es bravo,
2: Argentinos. Yo sigo sosteniendo que es que como Belgrano se hace fuerte, Argentinos se hace fuerte.
1: También,
2: vos fíjate que la historia
1: en su cancha.
2: Sí, que no ha ganado mucho en este torneo de visitante argentino.
1: No, se hace fuerte en la Paternal sin lugar a dudas. Sí. Una parada brava para Belgrano, que está muy bien, más allá de esto.
2: Sí.
1: Hoy las otras dos llaves de cuarto de final, todas las dos con transmisión de nuestra radio, desde las 18:30 a las 18:45 en el Gigante de Arroyito en Rosario, Rosario Central con Racing, y a continuación 21:30 en el Monumental River frente a Gimnasia de La Plata, para completar, para definir, para saber esta noche cómo va a ser la otra llave semifinal. Si ganan Central y

0: Noticia es la salida de Carlos Tevez. Era muy cantada, Pablito. Lo veníamos hablando, sí. El peso del clásico, la forma en que jugó, la forma en que se planteó. Se hablaba hasta la semana pasada de una continuidad casi cerrada, pero era demasiado lo que
1: ahora sucedió. En una semana, ¿cómo te puede cambiar la vida?
0: Sí,
1: ¿no?
0: Sí, tal cual.
1: Porque no venía haciendo las cosas mal. Sí, algunos roques, algunos cambios. Acá lo hemos hablado más de un programa. Pero se equivocó en uno de los partidos más importantes de la historia de los clásicos.
0: Exactamente.
1: Entre Belgrano, Talleres, Talleres, Belgrano.
0: Sin duda.
1: Lamentablemente, sin duda. Y bueno.
0: Lo va a pagar caro. Ya se despidió Tevez, sí. Tevez se despidió del plantel y de los empleados del club y demás en la jornada de hoy. Ya lo despidió oficialmente Talleres con un video en el cual ya vamos a escuchar una partecita, porque está en fácil Tevez, muy a lo fácil la despedida. ¿No?
1: Pero parece, ya lo vamos a compartir, ¿no? Se fueron
0: cordial,
1: en buenos
0: cordial.
1: Términos.
0: Bueno, ¿eh? Me parece que también en ese sentido Tevez entendió que el peso de lo que había perdido era demasiado grande.
1: Sí.
0: Entiendo yo que sacó mucho más puntos de lo bien que jugó el equipo. Sí, porque en puntos anduvo bien, fue cuarto, sacó 26 puntos, sí. Pero el equipo rara vez jugó bien.
1: Indudablemente, estos partidos los dejó al desnudo. Por ahí la incapacidad todavía o lo que le falta como entrenador a Carlitos Tevez.
0: Sí, señor, exactamente. No termina de cerrar esta cuestión del salto de calidad. Aparece como bombero, como peleador, como
1: sí,
0: salvador.
1: Eso pero no lo vamos a poner nunca en duda.
0: Exactamente. Pero cuando llega la hora de dar el salto y transformarse en algo más, por ahora no lo puedo hacer ni en Central, ni en Independiente, ni en Talleres. ¿No? No ha encontrado
1: la vuelta.
0: Sí,
1: le cuesta a sus equipos ser protagonistas,
0: exactamente,
1: me parece, ¿no?
0: Asumir el protagonismo. Y cuando uno podría haber esperado que ante esta situación Talleres tuviera el cuchillo entre los dientes el sábado, tampoco lo hizo.
1: Hay
0: lo
1: otra,
0: cual dejó
1: hay
0: mucho que decir.
1: Es una silla de tres patas, no de cuatro esta.
0: Sí, sí,
1: le falta una, yo no lo quiero decir cuál. ¿Cuál le falta? Salió dos, falta una.
0: Y la otra, mira. Hay
1: yo sé que es dura, pero lo tenemos que decir.
0: Carga con todas las culpas también Sebastián Fassi. De esto no hay ninguna duda.
1: Ah,
0: ¿no?
1: Sí, sí,
0: el gran apuntado de Sebastián Fassi, que desde que llegó todo el mundo Talleres dice que no da pie con bola. Y otra, la otra se la doy a usted, obviamente, porque tiene,
1: no,
0: que, ver
1: digo, tiene que ver con el básquet. Yo.
0: Ah, claro. Sí, no quiero.
1: Y bueno, pero lo tenemos que decir.
0: Sí,
1: nosotros
0: sí,
1: somos comunicadores, hay que decirlo. Lamentablemente. No,
0: estoy tratando de evitar ese momento.
1: Lamentablemente, en 3 años, 2 descensos.
0: Es mucho.
1: Para la historia de uno de los equipos más grandes de la historia del básquet argentino.
0: Recordamos,
1: ¿no?
0: Que bueno, increíblemente Aten es el más ganador de la Liga Nacional y también el que más veces ha jugado la permanencia, lo cual grafica un poco lo que han sido estos últimos años, donde se salvó de casualidad.
1: Un equipo extremista.
0: Veces. Sí, sí, tal cual. Bueno, ayer perdió 88-77 con Argentino de Junín, perdió bien, se notó la diferencia de actitud.
1: Sí, de actitud, sobre todo. Porque si vos parás jugador por jugador, este deceso no lo podés entender nunca.
0: No, tal cual. No debió estar allí Atenas, pero transitó muy mal 2026, muy mal cierre de 2025. Cuando se acordó de jugar, se acordó tarde porque terminó empatando con los otros tres, pero necesitaba reaccionar antes. Los cambios en el plantel fueron malos. El cambio del cuerpo técnico fue malo. La realidad es que lo durmió Argentino de Junín en el inicio de la serie.
1: Y después vamos a ser sinceros, en lo dirigencial,
0: ¿sí?
1: Hace años que viene.
0: Sí, viene haciendo agua.
1: Viene a los tumbos.
0: Sí, claro, sí, tal cual.
1: Porque es fácil caerle siempre a los jugadores, ¿no?
0: Sí, sí. Pero de la pata de este Atenas descendido tiene que ver con esto, con el mal armado del plantel, varios jugadores en un mismo puesto, falta de jugadores en otro puesto. Cuando hubo que cambiar... Lo voy a decir así, porque no es que le quiera faltar el respeto a jugadores que le han dado mucho a Atenas y que son buenos jugadores, pero que han tenido poco rodaje en liga, también hay que decirlo. Son más jugadores que alternan entre la Liga A y la Liga Argentina. Pero Nico Surmitin y Lucas Arn, que fueron grandes artífices del ascenso, estaban rotos. Y cuando Atenas tuvo que cambiarlo, cortó a Montero, que no te digo que sea Messi, es otro jugador que está ahí con lo justo, pero por lo menos está físicamente bien, tiene gambas, por como se dice, a la hora de correr, y se quedó con los dos jugadores rotos. Y le termina costando carísimo, porque se notó en la serie.
1: Sí, bueno. En el otro lado, un jugador clave como Balbi, bueno, me lo dijiste, ahí está.
0: Este
1: es el gran ejemplo que estás dando
0: antes
1: vos.
0: Antes de empezar a jugar, Atenas ya perdió la serie. Argentino cambió a Frontera por Balbi y Balbi ganó la serie. De esto no hay ninguna duda, fue el factor X de la serie.
1: Ayer viéndolo el partido me acordé mucho de usted.
0: Sí,
1: y lo ganó.
0: Balbi
1: en los momentos
0: serie.
1: Más calientes del partido le daban la pelota a él y le solucionó todo.
0: O convirtiendo, pasando o manejando, fue el encargo de solucionar todo. Y Atenas, unos días antes de la serie, cambió a Caballero por Arn, volvió Arn y

0: Y se fue Caballero. Digo, tendría que haber sido un corte definitivo mucho antes. Tendría que haber cambiado su meeting también. No estuvo mal, bien armado el equipo. Un montón de cosas que derivan en un descenso inexplicable realmente. Que en la cancha, en la serie por la permanencia, fue justo. Antes se debió dar un volantazo a tiempo que no se dio.
1: O sea, nunca tendría que haber llegado a este momento.
0: Exactamente.
1: Eso es lo que vos
0: querés decir. Tal cual.
1: Y vos lo ves en un equipo, pero un equipo. No te digo para salir campeón de la liga, sí, para estar a la mitad de tabla.
0: Ni siquiera que juegue playoff, pero 3-4 puestos más arriba tranquilamente.
1: Sí. Comparto totalmente.
0: Lamentablemente. Cuando haces mal las cosas, normalmente terminan mal y es un enorme castigo el segundo descenso en 3 años. Y ahora, ¿qué hacer? ¿Cómo te acomodas de nuevo?
1: Vos lo venís diciendo repetidamente lo difícil que es el torneo de ascenso para volver, mami.
0: Lo gráfico con San Isidro y Barrio Parque. Los sanfranciscanos han perdido 2 finales, han sido campeones cuando se ha dividido en 2 el torneo y nunca han podido ascender. Siempre están ahí. De hecho, son candidatos ahora y siempre se quedan en la puerta. Barrio Parque ha llegado a perder una final, ha perdido semifinales, otra vez se queda afuera en cuartos. Siempre está ahí. No termina de concretar nunca. Digo esto porque lo de Atenas la otra vez fue una rareza.
1: Sí,
0: Bajó, se armó bien y volvió. Hacerlo no es nada fácil.
1: No es nada fácil. No, porque las plazas son diferentes, es difícil de jugar. Ahí la localidad es mucho más brava que todavía en la liga.
0: Mucho más brava. Armar un equipo acorde a la segunda categoría, con jugadores que quieran venir, que sean los jugadores correctos, con el cuerpo técnico correcto.
1: Sí, es verdad.
0: Va a ser un trabajo muy difícil, todavía recién se están terminando, ahora hoy ya vamos a hablar de eso, también se definieron las semifinales, San Isidro, la Unión de Colón, Lanús, Gimnasia de La Plata, van a arrancar dentro de unos días, digo, porque todavía ni siquiera se terminó la Liga Argentina y Atenas va a tener mucho tiempo para barajar y dar de vuelta, pero habrá que ver cómo también. Y no hay que olvidarse que está Barrio Parque, que está Hindú, que está Bocha de Sport. Y cuando hay muchos equipos en la provincia, también hay un poquito de eso de guarda, porque tenés muchos rivales acá
1: que te quieren ganar.
0: Te van a jugar a muerte.
1: Claro,
0: más allá de que a nivel nacional no se haya dado casi nunca, el duelo de Atenas-Hindú es histórico. Y los duelos con Parque son bravos. Y si está San Isidro van a ser bravos. Y con Suardi fueron bravos. Y con Bochas van a ser bravos. Y la verdad que es una complicación extra. Ni hablar que vas a Mancay en La Rioja y a Mancay se quiere disfrazar con Atenas y va a Mendoza con Lanzarena
1: y tiene mucha historia Atenas, ¿quién no le va a querer ganar?
0: Y bueno, eso es un extra a la hora de analizar lo que puede venir dentro de poco. Hoy juega Independiente Oliva, obligado a ganar a las 21 con Gimnasia de Comodoro, pierde la serie 2-0, si no gana hoy los comodores irán a semifinales y terminará una gran temporada Independiente Oliva. Mañana va a ser el turno de Instituto con Quimsa. Hoy juegan Ferro Regata de Corrientes. Mira vos, Instituto cambia por el recital. A Ferro le toca ir a la Bombonerita porque por la lluvia en Buenos Aires se le estropeó el piso en el Echar. Por algunas goteras, unas pérdidas de agua. Lamentablemente va a tener que jugar el tercero y habrá que ver si el cuarto fuera de Héctor Echar por esta cuestión que está totalmente ajena al básquet. Perdió Tago Tirante, perdió cómodo con Medvedev. Hizo un torneazo. Después está la otra parte, cuando empezás a tener que dar el salto de calidad para jugar bien con lo bueno.
1: Y es un jugador bravo. El ruso cuando está enfocado es bravísimo.
0: Es bravo. Y ayer quedó demostrado indudablemente. Sí, tal cual. En la B Nacional ganó San Martín de Tucumán sobre Gimnasia y Jujuy, que llevaba una buena ventaja. Se le ha puesto a 2 San Martín de Tucumán, así que se pone lindo esa zona con jujeños punteros y tucumanos segundos. En el torneo de reserva perdió Estudiantes de Río Cuarto 2-0. Y hoy juega Belgrano, es el turno de Belgrano. Belgrano viene en levantada, pero por la diferencia que le llevan los 4 de adelante, lo más probable es que no llegue a clasificar.
1: Sí.
0: Digo esto porque lamentablemente arrancó tarde, tuvo una primera parte del torneo de reserva flojita, después cuando se acomodó empezó a ganar a partir del clásico inclusive, pero se va a quedar corto porque a diferencia del torneo de primera van 4 por zona, no 8. Se juega directamente cuarto de final y Talleres e Instituto tienen chances, pero tienen partidos claves. Talleres con mañana con Unión e Instituto con River en la jornada de mañana, que también va llegando a la recta final el torneo de reservas. Ya vamos a hablar un poquito más del tema Tevez, vamos a escuchar a los protagonistas, vamos a escuchar a los protagonistas de Belgrano, pero ahora nos vamos a la música. Vamos a escuchar un ratito de música, vamos a separar esta presentación, esta primera parte, con Bob Seger y... mirá vos, Fer, te lo pasé hace un rato y me olvidé el nombre, son dos Sí, ¿vos? Claro. Sí, sí. El tema me acuerdo porque es... ¿sabés qué tema es? Es el tema de Forrest Gump cuando Tom Hanks corre por todos lados.
1: Ah, sí, corre.
0: Acá en Seguin. No, me olvidé del otro protagonista. Es Bob Seger y Jason Aldean. Perdón. Porque no, el tema bien. De Bob Seger me había olvidado de quién lo acompaña, que es su cantante de country un poquito más joven. Esta canción hace referencia, indudablemente, a Forrest Gump cuando corre de una punta a otra y lo sigue todo el mundo. Me dice la canción que suena de fondo y es la que vamos a escuchar ahora.

0: Against the Wind, contra el viento. Box Seger, Jason Aldin, el que estamos sintiendo los hinchas de Atenas que vamos en contra del viento en este momento, lamentablemente. Más o menos así. Y el que está a favor del viento es Belgrano, indudablemente. Ayer volvió a tener una buena noche. Siempre pareció un poquito más que Unión. De hecho, sin ser brillante en el primer tiempo, había tenido tres grandes atajadas Mancilla contra alguna llegada aislada del conjunto santafesino. El segundo tiempo pareció más parejo. Unión salió a jugar un poquito más adelante, pero por lo menos desde mi punto de vista, siempre con la sensación de que Belgrano era más peligroso.
1: Sí, verdaderamente, bueno, lo planteó bien, viene indudablemente lúcido, podemos decir, el ruso Zielinski haciendo buenos cambios, porque la inclusión de Morales es buena por el hacerlo jugar de lateral, ahí lo explica él, por la falta de altura. Pacerini es un tipo que, más allá de que el otro día el Clásico jugó muy bien, cuando tiene que defender, defiende bien en la pelota parada, ¿no?
0: Sí, tal cual. De hecho, jugó Maldonado también anoche buscando esta cuestión de asegurarse. Las mejores llegadas de Unión también tienen que ver con eso de la pelota
1: parada. Bueno, ¿no? La falta de Pacerini no se sintió por eso. Y en el ataque también Lubito, dentro de todo, ha hecho un partido aceptable.
0: Y
1: bueno,
0: entró muy bien Ramiro Hernández.
1: A la hora de cambiarle
0: la cara a Belgrano en el segundo tiempo también. Y vimos un muy buen partido de Rigoni, probablemente de lo mejor.
1: Es verdad, coincido. Y los pibes siempre le dejan cosas a Belgrano, ¿no? La inclusión de los chicos, esto también hay que decirlo, porque uno siempre se olvida, los pibes del gran laburo que ha hecho en inferior, en reserva, le están dando su fruto a Belgrano.
0: Y la pelota parada como factor definitivo, ¿no? Porque el partido que era favorable a Belgrano se abrió con el cabezazo.
1: Mancilla podía haber hecho un poquito más.
0: Mancilla, que había sacado tres muy buenas en el cabezazo de Sánchez, pudo haber hecho un poquito más.
1: Pero bueno.
0: Después lo liquidó Hernández en el final, cuando Unión cargaba con todo, sin muchas ideas. Y con los espacios abiertos, Belgrano lo terminó liquidando. Lo podría haber hecho antes. Sufrió un poquito de más porque otra vez tuvo las chances para liquidarlo y no lo venía aprovechando. Hernández le dio tranquilidad en el final para el 2-0 que le da el pase a semifinales. El análisis breve de Ricardo Zielinski en la conferencia de prensa, ya con el pase a semifinales abrochado.
2: Primero, me parece que hemos jugado un buen partido. En el primer tiempo creo que también lo podíamos haber abierto. El arquero de ellos fue figura. Y en el segundo tiempo creo que también, en un partido parejo, Unión es un muy buen equipo, tiene una intensidad bárbara, juega bien de visitante, así que creo que lo manejamos bien. Y el tema de cosas de Morales, porque teníamos que trabajar medianamente la altura, entonces siempre, viste, buscan la vueltita, toda esa historia. A ver, ellos tenían muy buena altura, al salir Pacerini y nosotros nos quedamos bajos. Y entonces en este tipo de partidos tenés que trabajar todos los detalles. Pero igual Morales ha jugado mucho de cuatro, así que en este caso particular fue por eso.
0: Sí, lo que pasa es que como jugó Agustín Falcón en el Clásico, ayer incluyó a Maldonado y corrió Morales a la derecha.
1: Claro.
0: Y tiene mucha lógica lo que explica el ruso. Y eso de la vueltita es porque el ruso considera que a algún colega por ahí siempre le está buscando la quinta
1: patada. Claro, lo que pasa es que cuando te salen las cosas, nadie dice nada. No es que te dice, bien, ruso, qué bien. Entonces, por eso es esa aclaración.
0: Exactamente.
1: Cuando no le sale a los entrenadores, muchas veces te matan.
0: Sí, tal
1: pero
0: cual.
1: Viene, por eso, viene lúcido, viene haciendo las cosas bien, eso hay que decirlo también, ¿no?
0: Siempre lo de Lucas Elarrayán es muy bueno, una lucidez tremenda. Sí. Extraordinario lo de Lisandro López, anoche mostrando una firmeza, una garantía, la jerarquía.
1: Lo habíamos dicho.
0: Y ha crecido nuevamente Sánchez con Longo al lado, le ha vuelto a recuperar un nivel que tuvo en el comienzo del campeonato. Ahora, con Argentinos Juniors se va a plantear otra clase de partido, donde seguramente el argentino va a ir a buscar, Belgrano va a dividir un poco más la posesión, porque en estos partidos, particularmente anoche en Unión, fue el encargado de ir a buscar. No digo que no va a tener protagonismo, ha puesto jugadores y ha mostrado que tiene con qué. Si uno toma el partido que jugaron en el campeonato, fue un 0-0 que pudo haber terminado 2-2, 3-3. Muy interesante partido que increíblemente terminó 0-0. Porque así como Argentino se hace fuerte de local, cierto es que Belgrano fue a la Paternal, empató y tranquilamente se pudo haber traído el triunfo. Es un partido cerrado. Si tomamos el antecedente de Copa Argentina el año pasado con equipos parecidos, lo iba ganando 1-0, pero hablamos muchas veces de que fue de los partidos menos acertados de Belgrano en la temporada. Entonces, como para ir teniendo en cuenta los antecedentes cercanos.
1: Ahora Molina, ¿cómo le ha rendido a Argentino, no?
0: Sí, tal cual. No había encontrado el rumbo aquí en Córdoba, donde tuvo muy poca chance con Talleres, y en Argentino encontró.
1: Sí, ese tal Córdoba había levantado un poquito.
0: Entra el Córdoba, encontró el gol.
1: Bueno, y ayer hizo un gol de... Es hincha de Huracán.
0: De hecho, tiene un tatuaje de Huracán. Lo gritó al gol, entonces después tuvo que salir a pedir perdón a la gente de Huracán y perdón a su familia, porque son todos de Huracán. Una cosa de loco.
1: O sea, podía volver a la casa,
0: exactamente,
1: muchacho.
0: Porque lo gritó al gol.
1: Verdad.
0: Era un gol para pasar de ronda en tiempo suplementario.
1: Andá como hace para bajar las pulsaciones.
0: No era fácil. Hay que entenderlo, indudablemente, al goleador de Argentino Junior. Entiendo que se puede jugar... el día sábado, aunque también es probable que se terminen poniendo las dos semifinales el día domingo para que no haya ventaja para nadie, que sería lógico.
1: Yo creo que sería lo,
0: más lógico que se juegue una. Por los rivales que hay en el otro lado de la llave, Argentinos y Belgrano van a jugar en un primer turno que uno diría se hará a las 4, 4 y media de la tarde.
1: Porque,
0: y claro, en el horario central, en el Prime, va a jugar River o Racing o Central.
1: Sí, porque ya pasarían a los dos con el mismo descanso.
0: Exactamente, claro, que sería lo más justo.
1: Sería lo más justo. Tiene razón, Gerardo.
0: Sí, porque sí. Bueno, más o menos así, ya la programación va a salir una vez que se juegue, que se jueguen esta noche, ambas semifinales, ambos cuartos de final que quedan todavía. Vuelvo a repetir, a las 18:30 la transmisión de nuestra radio, 18:45 en el Gigante de Arroyito, Rosario Central con Racing. Un dato muy particular que ve ahí, y Racing enciende las alarmas, algo que por ahí, si uno no vio todo el partido de Racing Estudiante, no se dio cuenta: Sebastián Martínez Beligoy, que es el sobrino de,
1: sí,
0: el saldo de Fules, nunca había visto algo así, y la verdad que me enteré hoy porque no lo tuve en cuenta durante el partido y no lo vi a todo. 18 Fules a 1, el saldo en el partido de Racing Estudiantes. O sea, en 90 minutos Martínez Beligoy le cobró un solo full a favor a Racing.
1: Uf.
0: Y 18 en contra. ¿Viste cuando decís de inclinar la cancha?
1: Bueno, las chiquitas muchas veces,
0: son las que no se ven. Las que no se notan. Exactamente. Hace un ratito estaba viendo la estadística y me sorprendió. Un solo full a favor en los 90 minutos y aún así Racing ganó sobre la hora. Es lo que demuestra también a veces que el fútbol es fútbol y más allá de que te empujen, la tenés que convertir.
1: Sí.
0: Ahora, pensar que alguien va a favorecer a Estudiantes con lo mal que se llega Chiqui Tapia con Estudiantes es bastante raro, ¿no?
1: Y qué sé yo, andás a saber qué juega, de quién es hincha.
0: Bueno,
1: el profesionalismo, el corazoncito para donde le tira.
0: Martínez Beligoy es malo y por ahí es malo en serio. O tiene su intención y no tiene que ver con favorecer o no favorecer a alguien. Hay otra cosa en juego.
1: Es como decir vos: si vos sos bueno, sos vas a ser bueno siempre y te puede equivocar y te va a equivocar poco. Ahora, cuando sos malo,
0: suele suceder seguido. Exactamente. Sí. Recordamos que va a dirigir Darío Herrera, Rosario Central Racing. Levantó las alas.
1: Y no hay otro.
0: Nos guste o no nos guste,
1: es el mejor árbitro hoy.
0: Y Leandro Rey Hilfer a las 21:30 con River Gimnasia en el Monumental. De los que estaban ahí en el pelotón del medio, Rey Hilfer es el que más o menos vienen impulsando un poquito a ver si sobresale. Pensando en
1: que
0: el
1: futuro. Momento se apuntó,
0: ¿no?
1: Como caballito de batalla, después le bajaron el pulgar, lo corrieron un poquito.
0: Y usted vio cómo es, cuando no cumplí las expectativas.
1: Lo mandaron a la banca, como que decía
0: un tiempo.
1: Y ahora otra vez está ahí.
0: Bueno, entonces, doble transmisión de nuestra radio con los compañeros de Buenos Aires, 18:45, Rosario Central Racing, a las 21:30, River ante Gimnasia.
1: Un River que dejó afuera de los concentrados a
0: Kendry Páez.
1: Kendry Páez y a su viable.
0: Mira, no es un detalle menor, ¿no? Son dos nombres de peso.
1: Teóricamente no es castigo, pero no los ve bien anímicamente.
0: Y después de cómo pateó el penal Páez para hacerlo sentar un rato y que...
1: Se quedó llorando.
0: Y que reconsidere. Sí, lo vio a Caudé levantando balón.
1: Se quedó llorando, no quedó bien el pibe, entonces no lo quiere exponer y lo sacó.
0: Bueno. Seguimos el repaso, ya dejando un poquito Primera División, nos metemos en la recta final en lo que pasó en Talleres.
1: Bueno.
0: De ayer a hoy el rumor de que Tevez se iba, se hacía cada vez más grande. era insostenible por lo que pasó en el clásico, por la forma, sí, por la falta de juego, por la actitud, por el planteo, por muchas cosas que de una renovación que la semana pasada parecía encaminada se terminara dando. La salida es fácil porque como el contrato de Tevez se termina el 30 de junio, no hay que llegar a ningún acuerdo.
1: No.
0: Se termina el contrato y listo. Listo. Se dice que Tevez fue el que dio el primer paso al decir no, no sigo, porque se notaba en el ambiente, sí, sí, en la dirigencia, después de una reunión que hubo en estos días, que no estaba como para una continuidad. La gente indudablemente le cortó cualquier tipo de apoyo,
1: sí,
0: y me da la sensación de que cuando se reunió con Fassi tampoco sintió esa voluntad para continuar Tevez, y al final se termina dando como de común acuerdo.
1: Algo tira Fassi ahí, ahora cuando escuchemos, me parece que Carlito tiene destino de ir a dirigir afuera.
0: Bueno, no es un detalle menor también, capaz que si le iba bien con Talleres podía seguir 6 meses más, pero está pensando en irse afuera y en ganar unos mangos que son diferentes. Sí. Escuchamos lo que presentó Talleres a través de sus redes de manera oficial para despedir a Tevez, Andrés Fassi junto con el ya ex técnico Carlos Tevez, esto decían.
3: Carlitos, hace un año, casi un año, nos juntábamos acá porque iniciamos un proceso y un ciclo muy complicado. Tal vez en los 11 años el momento más difícil de Talleres. Y fue increíble porque te llamamos y en menos de 24 horas estuviste acá haciéndote cargo del equipo. Cumplimos el objetivo en lo que fue tal vez uno de los semestres más complicados y empezamos un periodo de renovación de plantel, de poder tener los objetivos de trascendentales, institucionales, de seguir debutando jugadores y finaliza el año con 26 puntos. Nos dejás con la posibilidad de poder seguir cumpliendo el objetivo de competencia internacional, de haber debutado muchos jugadores que son un patrimonio fundamental para el proyecto institucional, para la sustentabilidad de Talleres y para el cumplimiento deportivo. Finaliza tu contrato, agradecerte y la gratitud eterna que tiene Talleres, y sé que es un hasta luego, Carlito. Sé que te irás a ver fútbol a Europa, a Inglaterra, seguirás con esa enorme pasión que tenés. Y Talleres hoy te dice gracias por todo lo que nos diste este año, y sé que también es un hasta luego porque sé que el fútbol nos volverá a juntar.
4: Sí, bueno, Andrés, gracias a todo el pueblo de Talleres, la verdad, por dejarme ser parte de esta familia, tan hermosa. Pasé un año muy muy lindo porque los procesos son hermosos. Y la verdad que, bueno, hoy los caminos se separan porque me parece que también es lo que el club y yo, en este caso, decidimos en común acuerdo. Así que agradecerte a vos por darme esta oportunidad de poder dirigir a este club tan grande como es Talleres. Y nada, siempre agradecido a esta hermosa familia, amigo que dejo acá dentro del club, que es muy importante, y decirle que me trajeron para salvarlo del descenso, y hoy lo dejamos en Copa Internacional, así que para mí es una satisfacción enorme, y como bien dijiste, hasta luego, y ojalá no vuelva a cruzar en el camino, así nos podamos dar un abrazo.
0: Andrés Fassi, Carlos Tevez, Talleres tiene esta tendencia a armar estas cosas así. Normalmente cuando un técnico se va, por más que sea de común acuerdo, cada uno hace lo suyo, sí, sí, y demás. ¿No? Y bueno, una conferencia conjunta de dos tipos que tienen una buena relación.
1: Sí, y normalmente en el fondo Tevez reconoció, me parece, que no, bueno, que no terminó por ir las cosas, sí, como
0: no daba, imaginaba. Que no daba para más, exactamente. Sí. Y separamos en tres.
1: Sí.
0: Una, la salvación, porque vino a hacerse cargo de una papa que ardía dos días antes de comenzar el campeonato con el equipo de zona de descenso,
1: y de verdad,
0: y con Coca yendo. O sea, Coca se iba en el aeropuerto, sí, y llegaba a Tevez.
1: Generaba muchas dudas que por el poco tiempo, exacto, pueda rendir y pueda cumplir el primer objetivo, que era esto, ¿no?
0: Sí, sí, tal cual. Entonces hay que reconocerle esa parte primero. La segunda parte tiene que ver con la cantidad de puntos, una buena cantidad de puntos, sí, en este campeonato, y la tercera con el juego. Y en el juego quedó en deuda.
1: Ahí.
0: Cuando en los partidos bravos, cuando hubo que pelear, le fue mejor que en los partidos donde tuvo que ser protagonista. Esa es la realidad de un Tevez que le ha pasado lo mismo, como decíamos,
1: bueno,
0: en Rosario Central y en Independiente también. Nos estamos yendo, recta final de la mañana de Nacional Córdoba en la jornada de hoy. Recordamos a las 21, Independiente Bolívar, Gimnasia de Comodoro Rivadavia. Debe ganar el equipo del sureste cordobés para ir al cuarto juego. Si pierde, Gimnasia será semifinalista. En la Liga Argentina se definieron las fechas 16 y 18. Arranca San Isidro como local en San Francisco ante la Unión de Colón Entre Ríos. Las semifinales de la Liga Argentina de Básquetbol, el de los representantes cordobeses, el único que queda en la segunda categoría, con grandes chances porque si pasa la semi, donde tiene ventaja de localía, en la final también la tendría. Entonces tiene como local la chance de hacerse fuerte y conseguir el ansiado ascenso que se le ha escapado varias veces al equipo sanfrancisqueño. Empezamos a repasar. Fernanda Casinelli a cargo de la puesta en el aire y los controles. Bárbara Arias, Facundo Arzamendia, Pierina Propato, Sergio Tagle, Franca Chiafitela, Bettina Marengo a cargo de la conducción de esta mañana de Nacional Córdoba que completamos. Pablo Páez y Gerardo Murúa. Nos vamos en la jornada de hoy escuchando un poquito más de música, escuchando un poquito más de para despedirnos, como siempre, rompiéndolo con lo que hace Romero. Vamos a empezar a hacer un poquito de repaso de aquellos que han sido protagonistas en las canciones de los mundiales. Ah, ya había cantado en el final del Mundial de Alemania 2006, por lo cual le podremos decir que se introdujo en el mundo del fútbol antes, pero en el 2010 rompió todo con el Waka Waka. De las que ha hecho, creo que es la mejor. Esto es África, Shakira, la canción de Sudáfrica 2010. Nos vamos, hasta mañana.
1: Hasta mañana.

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1: 12 del mediodía, 45 minutos en la República Argentina, la temperatura en Buenos Aires 16 grados 3 décimas, la humedad 41%, cielo parcialmente nublado. Comenzamos con el desarrollo de la información, lo más importante en 15 minutos. El Senado analiza la reforma electoral, el informe de Amanda Alma desde el Congreso de la Nación.
2: El Senado de la Nación comienza con el tratamiento de la reforma política a partir de las 16 horas con la presencia de funcionarios del Ministerio del Interior y también con especialistas que darán detalles de esta reforma que impulsa la eliminación de las PASO. Además, con 57 firmas, el oficialismo en la Cámara de Diputados consiguió avanzar con el acuerdo por la modificación de la ley de las patentes en la Cámara de Diputados.
1: Avanza la producción de litio en Argentina. Por Radio Nacional, el codirector del Instituto de Energía de la Universidad Austral, Luciano Codeseira, anticipó un desarrollo exponencial del sector. El especialista dijo que el gran potencial argentino tiene que ver con el superrigi.
3: Argentina hoy por hoy es el cuarto productor y tiene un potencial de seguir escalando. Semanas atrás entró en operación un nuevo proyecto, Hombre Muerto Oeste, en Catamarca. Eso da margen para que este 2026 tengamos una producción de 165.000 toneladas y estemos hacia el 2030 alcanzando las 420.000 toneladas.
1: Inocencia fiscal. Más de 80.000 contribuyentes quedaron habilitados para poder usar sus dólares del colchón. Por Radio Nacional, el tributarista César Litvin destacó la puesta en marcha del sistema.
4: Es un buen régimen que consiste básicamente en que aquellos que son contribuyentes de impuestos a las ganancias pueden adherirse a este régimen simplificado que básicamente tiene varios beneficios. En primer lugar, la declaración jurada es muy sencilla, solo se toman ingresos, gastos, no hay que exponer ni indicar movimientos patrimoniales ni tampoco montos consumidos de acuerdo al nivel de vida, o sea, es muy sintética la declaración respecto de los que quedan en el régimen general.
1: Litvin dijo además que el sistema reconoce como válidas las declaraciones juradas anteriores.
4: Genera, y esto es muy importante y ahí es donde se asemeja mucho a un blanqueo, un tapón fiscal hacia atrás. Se presume que el contribuyente, más allá de cualquier picardía juvenil que haya cometido en los últimos años, se presume que son buenas las declaraciones juradas presentadas y el pago realizado. O sea que tiene mucho beneficio.
0: Internacionales.
1: Donald Trump visita China. El informe de Cecilia Diwan.
5: El presidente de los Estados Unidos, Donald Trump, aterrizó en Beijing para una visita de Estado de 3 días. La agenda principal se centrará en estabilizar la relación bilateral entre China y los Estados Unidos. Trump viajó acompañado por su gabinete y por una amplia delegación empresarial que incluye a Elon Musk y también a Tim Cook de Apple. La reunión busca frenar la escalada arancelaria que afectó al sector tecnológico global y Trump buscará presionar a China para que reduzca su apoyo económico a Irán, mientras que Pekín exigirá el fin de las restricciones a los chips de IA. El mercado espera un acuerdo marco que evite una recesión técnica en 2027.
1: El gobierno calificó de política la marcha universitaria. El subsecretario de Políticas Universitarias, Alejandro Álvarez, afirmó que la movilización fue organizada por los partidos opositores. Además, insistió en la necesidad de discutir el sistema de admisión y en que se especifique de dónde van a salir los fondos para ampliar el presupuesto. Por Radio Nacional, Facundo Garcés, integrante de Somos Libres de la Facultad de Ciencias Exactas de la UBA, dijo que pretenden desestabilizar al gobierno.
6: Creemos que el motivo de fondo de la marcha es más político que de una causa noble. O sea, entendemos que este grupo de personas que abogan por la supuesta universidad pública de libre acceso, gratuita, aunque ya sabemos que no existen cosas gratuitas, abogan por todo esto y tienen secuestrada una causa noble que usan solamente para desestabilizar al gobierno. Buscan cualquier ventana de oportunidad para desestabilizar el gobierno y llevar una marcha. En este sentido, es la cuarta marcha de este tipo y entendemos que no están defendiendo la universidad pública y solo están defendiendo las cajas que tienen las universidades nacionales.
0: Salud.
1: Otro crucero confinado por una muerte, el informe de Diana Costanzo.
7: Tras la muerte de un pasajero británico de 90 años y la aparición de 50 casos de gastroenteritis, unas 1.700 personas permanecen confinadas a bordo de un crucero en Burdeos. Se trata del Ambition, procedente de las islas Shetland. Las autoridades sanitarias señalaron que no hay motivo para vincular este brote con los casos de antivirus detectados en el Ondius. Los pasajeros fueron atendidos de inmediato por el médico del barco. Las autoridades investigan una posible intoxicación alimentaria y han descartado por el momento la presencia de norovirus en los análisis a la espera de nuevos resultados.
1: Reforma la ley de salud mental. Entre las modificaciones que se discuten aparecen cambios vinculados al diagnóstico, la atención de urgencias y el seguimiento de los pacientes luego del alta. Por Radio Nacional, el médico psiquiatra Andrés Mega, uno de los profesionales que expuso en el Congreso, dijo que es necesario modificar la actual norma.
8: ¿Por qué la ley tiene que cambiar? No solamente por una cuestión de términos que se han usado mal, sino para introducir ciencia dentro de un texto que necesita imperiosamente actualizarse de acuerdo a las normas internacionales de la mejor práctica psiquiátrica.
1: Restringen el ingreso de los deudores alimentarios a las canchas. La medida que ya regía en algunas jurisdicciones ahora se incorpora al sistema de control a nivel nacional. La ampliación del programa Tribuna Segura también alcanzará a quienes hayan tenido actitudes violentas con efectivos de las fuerzas de seguridad. Lucha contra la trata de personas, Mariel Ríos.
9: En exclusiva, Radio Nacional dialogó con una de las trabajadoras del taller clandestino de la calle Bahía Blanca al 2200 de Monte Castro.
10: La única que trabaja ahí, que es argentina, soy yo. Los demás son todos bolivianos. Pero y... el trato es muy bien con todos.
9: Con todos.
10: No. Yo ya hace 2 años que trabajo ahí con él.
9: ¿Y te pagaban en negro?
10: Claro, en negro.
9: ¿Y hay criaturas viviendo ahí adentro?
10: Sí, hay las nenas, que son de mi jefe, y después hay 2 sobrinos que son de él. Pero no tan secuestrado como me dijo el chico que quiere. Ellos te van al colegio, todo tranqui, claro. Nada más que el taller, creo que es clandestino.
1: Incautaron un avión con cocaína en Santa Fe, el informe de Pilar Guala desde la emisora de Radio Nacional en la capital de la provincia.
11: El operativo se produjo en la localidad de Villa Eloísa, departamento Iriondo, donde efectivos de la Fuerza Federal detectaron la maniobra a tiempo y encontraron los ladrillos de cocaína en la aeronave. El piloto y copiloto, ambos de nacionalidad boliviana, fueron detenidos tras una persecución que protagonizaron los gendarmes con los ocupantes de los 3 vehículos que aguardaban la carga contenida en la avioneta y que intentaron escapar. Esta mañana se realizaron 6 allanamientos en distintos puntos del sur santafesino con el objetivo de detener a los integrantes de la organización vinculada al narcotráfico y denominada Los Bilbao, que estaría detrás de esta maniobra y que es investigada desde el año pasado por la Justicia Federal.
1: Dalma y Janina Maradona demandaron a Julieta McIntosh, le reclamaron a la ex jueza una millonaria indemnización por daños y perjuicios. La acción judicial civil pidió 300 millones de pesos a la ex magistrada.
0: Policiales.
1: Un adolescente fue acusado por balear la casa de otro menor. El informe de Andrea Valdivieso.
12: Un adolescente de 16 años baleó 2 veces la casa de un compañero de escuela en Villa Caraza, partido de Lanús, de madrugada. Ambos asisten al colegio número 77 y el viernes habían tenido una pelea dentro de la institución. Después de ver las grabaciones del ataque en las cámaras de seguridad, la justicia inició una investigación y logró identificar al menor de edad. Tras un allanamiento en el domicilio del agresor que no logró dar con la pistola que poseía en las grabaciones, la justicia de menores le abrió una causa por abuso de arma. Los padres del chico aseguran no saber de dónde sacó la pistola.
0: Deportes.
1: El torneo de fútbol define sus semifinalistas. El informe de Damián Zárate.
13: Se definen hoy los otros 2 semifinalistas del torneo Apertura, recordando que ya se metieron entre los 4 mejores, Belgrano y Argentinos Juniors, 18:45, ambos partidos por Nacional. Con el equipo de fútbol Show Nacional en Rosario, Central recibirá a Racing y más tarde el Antonio Vespucio Liberti. River será anfitrión de Gimnasia. Además, en la agenda del día, 16:15 por 16avos de final de la Copa Argentina, Platense en el estadio de Temperley jugará con San Martín de San Juan. Vienen por la llave de Instituto y Lanús. Tenemos la final de la Copa Italia que se va a disputar en el Olímpico de Roma. 4 de la tarde, Lazio e Inter. Y título de la jornada, Carlos Tevez oficial se va de Talleres de Córdoba, deja de ser el entrenador del elenco cordobés.
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0: 12 del mediodía, 55 minutos, la temperatura en Buenos Aires, 16 grados 3 décimas, la humedad 41%, cielo parcialmente nublado. Avanza el proyecto para ampliar el gasoducto Perito Moreno. El gobierno formalizó el ingreso al RIGI de la empresa transportadora de gas del sur. El plan de inversión alcanzará los 550 millones de dólares y buscará fortalecer la infraestructura energética del país. Pablo Quirno destacó las inversiones extranjeras en la Argentina. El informe de Eli del Mar Otman desde Radio Nacional Gualeguaychú.
1: Argentina no se pondrá a ninguna inversión extranjera, lo afirmó el titular de la Cancillería Argentina, Pablo Quirno, durante un encuentro que se realizó en la República Oriental del Uruguay.
2: El pueblo uruguayo tiene que estar absolutamente tranquilo que Argentina tiene una posición muy conciliatoria y muy pro-inversión. Esto no es una cuestión contra de Uruguay, de tratar de frenar proyectos de inversión que Uruguay ha traído por sus propias virtudes. La región necesita mayor inversión.
3: Salud.
0: El Ministerio de Salud investiga el origen del brote de antivirus en el crucero. El informe de Diana Costanzo.
4: Son 102 los casos de antivirus confirmados en la temporada 2025-2026. La región centro, en especial la provincia de Buenos Aires, concentra más de la mitad de los contagios. La cartera sanitaria continúa, mientras tanto, realizando la investigación epidemiológica sobre el origen del caso de antivirus de los pasajeros del crucero Ondius, junto a las autoridades provinciales. Además, fortalece la cooperación internacional. Lanlis Malbrán determinó que la secuencia del virus del crucero tiene un alto grado de parentesco con cepas detectadas en 2018 en Neuquén, aunque no es posible por ahora confirmar el origen del brote.
0: En tanto, se registró un caso de antivirus en Chubut, el informe de Raúl Carelo desde Radio Nacional Esquel.
5: Se trata de un trabajador rural, según lo confirmado por el médico Emiliano Biondo del Hospital Zonal Esquel, donde fue derivado el paciente.
6: Ingresó un paciente con sospecha de hantavirus que rápidamente fue internado en el sector de terapia intensiva, una persona joven de 29 años, trabajador rural, haciendo tareas de desmalezado y alambrado en la zona cordillerana próxima a Corcovado.
0: Manuel Adorni y Luis Caputo inauguran un parque solar. El informe de Victoria Lupu desde Radio Nacional Mendoza.
7: Alfredo Cornejo confirmó que este jueves el jefe de gabinete, Manuel Adorni, estará en la inauguración del Parque Solar El Quemado, en Las Heras. El gobernador de Mendoza confirmó también que el ministro de Economía, Luis Caputo, podría venir a nuestra provincia con otro anuncio del RIGI.
8: El jefe de gabinete es ministro de Economía y está muy interesado en venir y probablemente con otro anuncio.
0: Delincuentes balean a un menor en La Plata, el informe de Fernanda Germanier desde la capital bonaerense.
9: Motochorros balearon a un menor en un intento de robo en La Plata. Está internado en el hospital de niños. La víctima tiene 14 años y fue interceptada por dos delincuentes en el barrio Monasterio de Altos de San Lorenzo cuando caminaba junto a un amigo. Uno de los ladrones bajó de la moto, los amenazó con un revólver y en medio de la agresión le disparó a uno de los adolescentes. La bala impactó en la pierna izquierda de la víctima. Los motochorros escaparon sin concretar el robo. El menor logró pedir ayuda y fue trasladado al hospital, donde permanece en observación fuera de peligro.
0: La mujer acusada de tener sexo en un avión negó los hechos. La abogada Victoria Scocia afirmó que todo lo que se dice es absolutamente falso y destacó que su defendida no tiene nada que ver con el hecho. Agregó que la mujer está bajo tratamiento médico por los mensajes agresivos que recibió tras la difusión del caso. Hasta aquí, Panorama Federal de Noticias.
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0: buenas tardes, ¿cómo les va? Bienvenidos a Pasión Nacional, aquí estamos comenzando esta jornada de este día de miércoles, pero es miércoles, estamos a mitad de la semana, miércoles 13 de mayo, ya vamos transitando el final del mes y lo tenemos a la vuelta de la esquina, el comienzo del Mundial con la participación de la selección argentina. Bueno, muchos temas, el primero felicitar a Gerardo Murúa, que ayer dio el anticipo desde Radio Nacional Córdoba que Carlos Tevez iba a dejar de ser el técnico de Talleres de Córdoba, algo que se terminó confirmando esta mañana. La puesta en escena, vimos a través de las redes el video que compartieron Andrés Fassi, el presidente de Talleres, con Carlos Tevez. Le están muy agradecidos a Tevez, por supuesto. Vino en un momento álgido, se tomó un avión, estaba en el exterior y aceptó la propuesta deportiva de Talleres de Córdoba. Evidentemente, haber perdido el clásico frente a Belgrano, el rival de siempre, hace mella en la cuestión para que Tevez tenga que irse de Talleres. Fue un hasta luego, según dijo Fassi por un lado y Tevez por el otro. Hoy en la continuidad de los cuartos de final de la Liga Profesional vamos a tener dos partidos, 18:45 en Rosario, Central y Racing, 21:30 River, Gimnasia y Esgrima La Plata. Venimos de los buenos partidos de Belgrano, que le ganó Unión, y Argentinos, que derrotó Huracán por 1-0, ya están en las semifinales. Insisto, ¿quiénes piensan en la gente? Un despropósito que el partido en la Paternal, anoche estuvimos con Jorge Godoy, allí en el Diego Armando Maradona, haya terminado prácticamente a las 12 de la noche. No piensan en la gente. A esa hora no hay trenes, a esa hora no hay subtes, y hay pocas líneas de colectivo. No piensan en la gente. Uno entiende que el fútbol va por la televisión y que tiene que ir en horario central. Pero digo, ¿no podrían haber jugado más temprano? Hoy, por ejemplo, juega River en el Monumental. Vamos a estar con el relato de Martín Perazo a partir de las 21, luego que termine el partido Central Racing, que va a relatar Eladio Rey. Y hay un servicio para los que salen del Estadio Monumental del subte de la línea D. Esta es una buena idea de Jorge Macri, el jefe de gobierno de la Ciudad de Buenos Aires, que hay... Está el subte que sale desde Congreso de Tucumán, allí en el barrio de Belgrano, en Cabildo y Congreso, para que la gente que sale desde la cancha River, hoy va a haber 85.000 personas, palabras más, palabras menos, como se dice habitualmente, bueno, puedan salir. En la continuidad de la Copa Argentina, 4:15 de la tarde, Platense, San Martín de San Juan, declaró Sebastián Villa que no le cierra las puertas a Boca, y por supuesto los ecos de la conferencia de Florentino Pérez, el presidente del Real Madrid, que volvió a echarle, como hacen todos los dirigentes del mundo del fútbol, la culpa a los periodistas. Resulta que se pelean en el vestuario del Madrid y la culpa la tienen los periodistas. Con todo respeto, Florentino ha sido el mejor presidente y lo sigue siendo de la historia del Madrid y de la historia de los dirigentes del mundo. Así que por allí pasan los temas. Ya se sabe que Belgrano, que Argentinos y Belgrano van a jugar la primera semifinal en la Paternal, seguramente el día sábado. Tendremos que esperar a los otros dos partidos de cuarto de final para que se termine de dilucidar esta situación. Me acompaña Damián Zárate, a quien le doy la bienvenida en la apertura de Pasión Nacional. Damián.
1: ¿Cómo estamos, Nicolás? Buen miércoles con varios títulos que dejaste. Hoy conoceremos a los otros dos semifinalistas, como contábamos hace un rato en el panorama nacional de noticias, y como también marcábamos, Boca mirando la definición con la ñata contra el vidrio y también intentando enfocarse en la Copa Libertadores de América. Busca el representante de Ascacíbar, que fue expulsado el último partido, y con, tal vez sea una imagen muy contundente, pero con la espada de Damocles, tiene que meterse en octavos de final de esta actual Copa Libertadores, porque hacía 2 años que no jugaba zona de grupos. El año pasado quedó eliminado en instancias previas con Alianza Lima. Ahora tiene la obligación, además, por el propio nivel que mostró Boca en el comienzo de la zona de grupos, porque venía en un buen nivel las primeras fechas, ahora perdió 2 partidos consecutivos y se metió en este entrevero que es si puede clasificar o no.
0: Muy bien, ¿nos vamos a Rosario?

0: Bueno, nunca es tarde para ir a Rosario, uno de los lugares más lindos que tiene la República Argentina. Allí en el gigante de Arroyito se va a jugar el gran partido de cuarto de final. Los saludamos a Omar Sapienza en la apertura de Pasión Nacional. ¿Qué tal, Omar? Bienvenido.
1: Hola, Nico, ¿cómo te va? El abrazo para vos, para Damián, para todos los compañeros y, por supuesto, para la masiva audiencia de Radio Nacional en todo el país. Lo digo siempre, siempre hay que reiterar porque se suma la audiencia. La radio realmente federal, la radio más escuchada a lo largo y a lo ancho del país. Y mira, me doy cuenta que a veces, no te la vas a creer, tenés razón. Hay algunas cosas que tenés razón.
0: Bueno,
1: no
0: qué bueno, qué bueno que lo reconozcas.
1: La ciudad linda, la ciudad confortable. La ciudad con gente, con cultura, con un montón de cosas. Y como te dije los otros días, desde hace un año y medio recobró la seguridad. Yo no hablo de política, pero hace un tiempo que se ven más patrulleros, más motos en la ciudad. Pero esto es cierto, Nico, te reitero, vos sabés que yo no soy político. La ciudad comenzó a cambiar hace, yo me pierdo un poquito en el tiempo, año y medio, cuando la ministra era Patricia Bullrich y trajo los gendarmes aquí a Rosario. Ahí se empezaron a encaminar las cosas. A ver, no es la seguridad total, pero hubo un cambio total, pero totalmente, que todos los rosarinos realmente esperábamos, Nico.
0: Y en buena hora para que la gente de todo el país y los que vienen del exterior visiten una ciudad que ofrece todo lo que tiene Rosario, cultura, gastronomía, paisaje, claro. Uno de los lugares, insisto, más lindos del país, que va a albergar, Omar, para mí el partido más importante de esta llave de cuarto de final.
1: Importantísimo, por supuesto, por la historia de los dos equipos, por el momento de los dos equipos, un Racing que parecía que se caía, que tambaleaba a su técnico, y que bueno, es Racing, y Racing resurgió, y Racing fue, y ganó en La Plata. O sea, el último clasificado le ganó al primero, probablemente el mejor equipo, desde mi opinión, Independiente Rivadavia de Mendoza, que también terminó perdiendo, pero vuelvo a Racing, con categoría, cuando nada lo hacía esperar, cuando todo indicaba que iban a la largue. Racing gana un partido con ese cabezazo de Sosa, y bueno, es a empezar de nuevo, y es este mata-mata y este partido trascendente de esta tarde-noche, Nico, 18:45, recordamos, que se juega este partido, que Darío Herrera va a ser el árbitro, que está confirmado que Campaz, el delantero más importante de Central, y Julián Fernández todavía no están. Yo tengo una duda con Julián Fernández, pero bueno, son dos jugadores de fuste, de relieve. Y lo que para ayer era una duda, parece que hoy no. Hablo del paraguayo Enzo Jiménez. Las noticias de hoy, si yo le tengo que creer a mi fuente, que es que el paraguayo Enzo Jiménez se recuperó y que estará en el primer equipo. Entonces, primer equipo, Ledesma en el arco. La línea de fondo para Coronel, Obando, Ávila y Agustín Sández. El doble cinco, Ibarra y Pizarro, no se toca. Delante de ellos, haciendo un triángulo, tratando de anular el juego de Racing, estará Paul Fernández. Enzo Jiménez, por el lateral derecho, Angelito, por donde él quiera, un momento por izquierda, un momento por el medio, otro momento por derecha, y aquí sí tengo una duda, Nico, es el centro atacante, o Copetti o Vélez. Uno de los dos será el titular y el otro seguramente estará en el banco de relevos. Así que gran expectativa, mucha gente de Racing ayer en el hotel donde paró Racing, el Racing paró en un hotel que está a la entrada de la ciudad. Ni bien vos salís de la autopista Buenos Aires-Rosario, entras a Rosario y hay un gran casino que tiene un hotel, y ahí paró Racing, y mucha gente, hinchas de Racing, fueron hasta ese lugar, hasta donde pudieron darle el recibimiento a su equipo. Y por supuesto que el estadio, Nico, completo. Se pusieron ayer, antes de ayer, las ventas para los no socios, porque los abonados la tienen siempre, y inmediatamente se agotaron, así que vamos a estar las dos academias, las dos que llegaron demostrando cada uno su cosa, en un partido de cuartos de final Muy, pero muy interesante, Nico.
0: Bien, con dos particularidades. La primera es que los dos ganaron en los 90 minutos. Y la otra particularidad que tiene el encuentro, por eso digo que es muy parejo el partido, más allá de que Central es local y va a tener su público a favor, es que los dos están en el concierto internacional.

0: de ir al banco de los suplentes. ¿Le hace la vida fácil a Coudet? No sé, supongo que lo habrá aceptado de buena manera, creo que entiende la situación, pero lo hace más grande aún a Franco Armani porque dejó de ser ya futbolista de River y se transformó en una leyenda por todo lo que Agustín le dio a Armani a River.
1: El contexto también es, Agustino, hoy sabe que va al banco, que está volviendo, la semana que viene ataja porque está expulsado Beltrán en Copa Sudamericana y habrá que ver quién ataja el último partido de Copa Sudamericana. También.
2: Claro, claro. No, y aparte, conociendo un poco también cómo se maneja Armani, por eso daba el dato que ya fue 12 veces al banco con la de hoy, es cierto que hay que recalcar, como dice Nicolás, la actitud. Armani también es un tipo que por algo ha logrado que lo que logró en su carrera, es campeón del mundo, y él sabe que hoy por hoy no está para ser el titular de River con el nivel de Beltrán. Él sabe muy bien que cuando entró en aquel partido frente a Vélez, fue responsable del gol, que le dio la salida a Gallardo, por así decirlo, y él es consciente de que hoy por hoy el arquero de River es Beltrán también.
0: Bien, perfecto. Agustín, ¿algo más que quieras aportar?
2: Nada, Nico, recordar que hoy está el Fútbol Show, como vos ayer lo remarcabas en la transmisión de la noche de la Paternal, desde el Monumental va a estar el Muñeco Pedazo, Minotti y toda la banda.
0: Bien, perfecto, desde las 9 de la noche, previamente vamos a estar a las 6:30 de la tarde con Eladio Reyes, Santiago Lucía para Central Racing. La verdad que es una noche de fútbol, Agustín, para vivir por la radio, excepcional.
2: Sí, como la de anoche, qué noche, Nico.
0: Qué noche la de anoche, como claro. Decía Beto González en otra época.
1: ¿Tuviste alargamiento vos anoche?
0: Estuvimos alargue,
2: tuvimos
0: sí.
2: Tuvimos de todo, no, sí, alargamiento entre otras cosas.
0: No sabes lo contento que estaba Godoy. Que
1: me imagino el 0-0.
0: Sí, vive.
1: Estaba más enojado ustedes que los hinchas argentinos y de Huracán.
2: ¿Cómo se gritó el gol en la Paternal? A mí me llamó la atención, hace tiempo que no veía cómo se gritaba,
1: claro,
2: un gol
1: podía ser,
2: de Tommy Molina.
1: Podía ser más larga con penal en la noche. Claro,
0: yo vivo en Belgrano, claro. No tengo problemas, Agustín vive cerca, así que también. Lo que pasa es que Godoy vive en Hurley, o en Harlingham, como ustedes prefieren.
2: El último tren que se le fue finalmente a Huracán.
0: Claro, pues Charlie García viaja en avión, Godoy va en tren, viste, con lo que son las cosas. Y el problema era para Juan y Gijón La Plata, viste.
2: Sí, no, por eso fue una noche inolvidable con la victoria del bicho.
0: Y le mandamos un saludo a Rubén Santos y a Agustín.
2: Qué
0: también.
2: Qué grande Santito.
0: Santito es lo más grande.
1: Y después vino Pomelo.
0: Y después vino Fabián Codevila con Sonia Ferraris de A2. Así que fue una noche alucinante.
1: Hermoso.
0: Bueno, Agustín, la seguimos, te mandamos un gran abrazo.
2: Abrazo hasta mañana.
0: Agustín Domper, le mandamos un gran saludo al jefe de locutores de la radio, amigo personal, Rodolfo Lagos. Me dice, sí, era Lidia Sánchez, una persona espectacular, la locutora fetiche de Romay. Una locutora excepcional, pero ahí se sienta en la mesa grande con Beba Viñola, con Rina Morán, con la Bernacci, a ese nivel, realmente. Bueno, 2 de la tarde, 16 minutos, mensajes y vuelvo a Córdoba para profundizar la salida de Tevez de Talleres.
3: 11-3-870-7485, Luis desde Catamarca, buena jornada para todos ustedes, aquí excelente día para un asadito. Quiero transmitirles mi opinión de River, que gana a los ponchazos. No tiene estilo de juego este técnico, transmite desesperación con sus gestos.
0: Bueno, está en la búsqueda, Coudet, ahí está el tema.
3: ¿Cómo no va a querer jugar una final River que solo a él le puede pasar por su cabeza que no pueda querer jugar? No sé a quién se refiere.
1: No, porque hablábamos que River tiene la chance inmejorable, si se da, faltan muchos partidos, tiene que ganar hoy, tiene que ganar el fin de semana, pero podría tener la revancha de jugar una final contra Belgrano, que es el equipo que lo mandó a jugar la B Nacional.
3: Ah, ahora entiendo. Ahora entiendo. Aguante pasión, gracias, los escucho. Mario, desde San Juan.
0: Muy bien, Mario, un gran abrazo allí a toda la provincia de San Juan. Tenemos un recuerdo hermoso, hemos ido con Gustavo Vergara en el año 2012 a transmitir la final de Racing Boca de la Copa Argentina. Sí. Después en otra oportunidad, un partido de la selección, ahí viajamos con Gustavo Vergara. Creo que vino Carlitos Ares con el Pato Filiol, también un viaje... La verdad, magnífico. Uno de los lugares también más lindos del país.
1: 2012 fue la primera final de la Copa Argentina en esta nueva versión de la Copa
0: Argentina. Claro, claro. Bueno, Gerardo, vos con toda la pasión cordobesa que tenés, ¿cómo tomaste esa aparición para las redes de Andrés Fassi con Carlos Tevez? ¿Fue una puesta en escena o vos le creíste a los dos?
4: Mira, le gusta Fassi la grandilocuencia, lo sabemos perfectamente. Pero también entiendo que tienen una muy buena relación que no se va a romper por lo que pasó el fin de semana, pero me parece también que los dos entendieron, Nico, perfectamente que necesitaba un fin de ciclo, un volantazo, porque la gente de Talleres no se iba a bancar la continuidad de

0: Carlos Tevez, y a Andrés Fassi se le iba a complicar sostenerlo a Tevez como entrenador. Entonces, la finalización del contrato en junio, que no se haya renovado antes, les resultaba una salida fácil. Hay un agradecimiento y un respeto muy grande por Tevez, por lo que hizo el año pasado, llegar sobre la hora, salvarlo del descenso, sostener la permanencia en primera, y no fue mala la campaña, pero siempre fue mejor en los números que en el juego, y es algo que se le reprochó desde el principio, y también lo que pasó el sábado, es decir, los errores tácticos, la forma en que planteó el partido, el equipo que salió a la cancha, no haber cambiado sobre la marcha cuando era evidente lo que sucedía en el campo de juego, bueno, da la sensación que es un combo completo, una salida acordada entre los dos, amigable diría yo, y aunque la puesta en escena suena a eso, justamente lo que vemos en las redes, lo que ustedes escucharon en la primera hora, no tengo duda de que la relación entre ambos es buena o muy buena, Nico.
1: Bueno, pero aquí lo importante para mí es tu opinión. Nosotros tenemos una mirada de Buenos Aires, estamos lejos, por cierto, de la situación, pero vos conocés el paño, lo conocés también, Andrés Fassi. Acá, para mí lo importante que es, en esta carrera que no ha sido del todo buena para Tevez como entrenador hasta el momento, pero lo gratificante en esta situación puntual, Gerardo, es que Tevez termina el contrato con Talleres, algo que no pudo ocurrir en sus pasos por Central y por Independiente, por citar dos ejemplos.
0: Y claro, un año completo al frente de Talleres, más allá de que llegó sobre la hora. El primer semestre está marcado por la permanencia. Este segundo semestre tiene algunos asteriscos. Los refuerzos llegaron lesionados. Bartichotto, Baloyes, no se terminó a acomodar nunca, que era el refuerzo a estrella, Diego Baloyes. Cuando estuvo entero se vio lo mejor del taller de Tevez, sin lugar a dudas. Me da la sensación que una de las grandes equivocaciones de Carlitos es haber puesto a Franco Cristaldo como doble cinco el sábado, no haberlo dejado en el lugar donde estaba, jugando de enganche de media punta, donde le había rendido un montón. Talleres no tuvo quite en el medio, no tuvo marca y estuvo a Cristaldo lejos del arco rival, que era uno de sus mejores asistidores, entre algunos otros detalles que podríamos seguir mencionando, pero para marcar que tuvo algunos asteriscos, muchas lesiones, puso pibes como Baroni y como Dávila, que tiene una proyección extraordinaria, por lo cual el saldo es positivo para Tevez. Lamentablemente, como lo decía muy bien también en la primera hora, cualquier otra derrota es muy probable que hubiera dado a la continuidad de Tevez en Talleres. Lamentablemente fue con Belgrano, es uno de los más importantes de la vida de Talleres y Belgrano en muchos años, por lo cual inevitablemente tuvo que derivar en la salida de Carlos.
1: Bueno, pero el hincha de Talleres tiene que poner en la balanza que eligió el compromiso, darle la mano a un amigo como es Andrés Fassi, y que en un momento complicado Tevez aceptó el convite de Talleres a dos días del comienzo del campeonato. Me parece que el hincha también se tiene que quedar con eso. Es cierto que el último recuerdo, la última foto es la derrota en el Clásico frente a Belgrano, pero no se puede soslayar ese compromiso de Tevez. Y a mí no me cabe ninguna duda, tal vez el día de mañana ya no esté más Gerardo Fassi en Talleres, pero no me cabe ninguna duda que Tevez en el día de mañana, en el corto plazo, va a volver a la T.
2: Con esta situación, Gerardo, implícitamente confirma a Talleres que no juega el partido de Copa Argentina antes del Mundial.
0: Lo va a dirigir Carboni, Dami querido, el técnico de la reserva, el Kelly Carboni, que ha llegado en este semestre para dirigir la reserva junto a Rodrigo Acosta, el hermano de Laucha, hombres que vienen de Lanús. Es un hecho, Carlito se despidió esta mañana del plantel, se despidió de los empleados del club y ya no es parte del esquema de Talleres, más allá de que su contrato vence el 30 de julio.
2: Entonces seamos contundentes y precisos con esto, no cumplió el contrato. Se va un mes y medio antes,
1: Cumplió el contrato, ya está.
0: Pero queda un partido de Copa Argentina. Porque en realidad sí cumple el contrato, porque se va a vencer el 30 de junio. Lo que sí es cierto es que no va a dirigir por Copa Argentina.
1: Claro. No, pero está bien. Yo me quedo con la idea de que Tevez cumplió el contrato, más allá que si te pones riguroso y mirás la letra chica, ahí tiene razón Damián. Está bien.
0: Damián, Nico, me permite agregar algo que de lo que ustedes hablaban recién. Ya hubo una pequeña revancha de Belgrano River en el Kempes a estadio lleno en los cuartos de final del torneo 2023. Y jugaron en el Kempes con estadio neutral. No sé si recuerdan, ganó River 2-1 sobre la hora.
1: No, la verdad que no recordaba. Recuerdo. Igual no hay revancha.
2: Pero
1: porque
2: Gerardo, una final, ¿sabe lo que sería Belgrano River?
0: Sí, tal cual.
1: Recuerdo.
0: Tal cual. Obviamente revolucionaría Córdoba. Con el asterisco, porque te escuchaba hace un rato de que Belgrano en el Kempes no se siente tan loca.
1: Recuerdo el grito, el relato conmovedor de Osvaldo Hueve en la otra fábrica diciendo: ascendió Belgrano y al mismo tiempo River se fue a la B Nacional. Claro, para Córdoba era el ascenso de Belgrano, obviamente.
0: Sí, claro, porque el Turco estaba relatando para aquí y obviamente tenía el sentir cordobés allí y sabía para el público que se estaba dirigiendo.
1: Muy bien, tenemos la pausa.
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0: bien, en un, con espíritu democrático, esto del rock solamente por hoy. Mañana volvemos a lo tradicional. Se ríe Carlita, ¿eh? Se ríe Víctor también. Vamos a escuchar al presidente del Real Madrid, a Florentino Pérez, sí, el dirigente más importante del mundo del fútbol. Primero hablando de la elección.
1: Y lamento decirles, porque me cuentan por ahí, que no voy a dimitir, sino que les he pedido a la Junta Electoral que inicie el proceso electoral para la Junta, para las elecciones a la Junta Directiva, a las que nos vamos a presentar esta Junta Directiva actual. He tomado esa decisión porque se ha creado una situación absurda, provocada por campañas para generar una corriente de opinión contraria a los intereses del Madrid y especialmente contra mí. Es verdad que aprovechan que hemos tenido unos resultados que no han sido los mejores, pero esto es algo que asumimos porque en el deporte no se gana siempre. Esto nos ha pasado otras muchas veces. Pero aprovechan la situación para atacarme personalmente a mí. ¿Dónde está Florentino? Si yo normalmente no hablo. Dicen que no existo, que estoy enfermo. Unos me han dicho que tengo un cáncer terminal. Pero bueno, aprovecho para que la gente que se ha preocupado por mí, que todos los días sigo presidiendo al Real Madrid y a mi empresa, que también les puedo recordar que yo soy presidente de una empresa que es líder mundial en infraestructuras, que tiene 170.000 empleados y que factura 50.000 millones al año.
0: Un crack Florentino Pérez, realmente. Además se lo vio muy bien en la conferencia de prensa. Y a propósito de la pelea de los futbolistas y de todo lo que pasó en ese vestuario del Madrid, habló también de los periodistas. Ay, Florentino, a ver qué dijo.
1: Pues me parece muy mal y me parece peor que lo hayan sacado a la luz, porque yo llevo 26 años. Le puedo asegurar que no hay ni un año de los 26 que no se hayan pegado dos jugadores o cuatro, pero quedan dentro de la casa. A mí me parece muy mal los que lo hayan sacado, que seguro que no estarán contentos porque pensarán que van a salir y lo cuentan. Y ustedes
0: tienen todo el derecho como presidente del club más importante del mundo en arreglar los problemas internos en el vestuario. Pero él no tiene derecho a decirle cómo tiene que hacer su trabajo el periodista. ¿Cómo no va a contar el periodista los problemas internos que tiene el Real Madrid? Si no los cuenta, dejaría de ser periodista. Porque hay que contar todo, hay que contar las cosas buenas, pero también hay que contar las otras que no son tan agradables. Alguna vez me contó Cassioli que hubo una crítica aquí en Sudamérica de un periodista de una cadena importante para Florentino Pérez. ¿Sabés que también que agarró el teléfono Florentino? ¿Llamó? Y ese periodista dejó de estar en ese programa. Simplemente por una crítica, pero del otro lado, ni siquiera del otro lado del río, del otro lado del océano en este caso. Bueno, ahí está el poder que tiene Florentino Pérez. Después vamos a escuchar la última porque se va a quejar de los arbitrajes, pero antes nos vamos a encontrar con el servicio informativo. El WhatsApp de Nacional.
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0: Aquí están, estas son las noticias de las 2:30 de la tarde en Radio Nacional.
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2: 12:30 de la tarde en la República Argentina. Adhesión al régimen de inocencia fiscal. Más de 80.000 personas ya ingresaron al nuevo esquema simplificado impulsado por ARCA. El sistema permite utilizar dólares no declarados dentro del sistema financiero. Por Radio Nacional, el tributarista César Litvin destacó su puesta en marcha.
4: Es un buen régimen que consiste básicamente en que aquellos que son contribuyentes de impuestos a las ganancias pueden adherirse a este régimen simplificado que básicamente tiene varios beneficios. En primer lugar, la declaración jurada es muy sencilla, solo se toman ingresos, gastos, no hay que exponer ni indicar movimientos patrimoniales ni tampoco montos consumidos de acuerdo al nivel de vida, o sea, es muy sintética la declaración respecto de los que quedan en el régimen general.
2: Restringen el ingreso de los deudores alimentarios a las canchas. La medida que ya regía en algunas jurisdicciones ahora se incorpora al sistema de control a nivel nacional. La ampliación del programa Tribuna Segura también alcanzará a quienes hayan tenido actitudes violentas con efectivos de la Fuerza de Seguridad. YPF inaugura una nueva estación. Está ubicada en Nordelta y propone una atención integral con mayor personalización del servicio y espacios diseñados para optimizar tiempos y mejorar la calidad del viaje. En la ciudad de Buenos Aires el cielo se encuentra cubierto, temperatura 15 grados 6 décimas, humedad 42%. En este momento el punto más cálido del territorio se registra en Santiago del Estero con una temperatura de 24 grados 4 décimas y el más frío es Ushuaia con una sensación térmica de 3 grados 2 décimas.
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0: Muy bien, estamos en la última media hora de Pasión Nacional, 2 de la tarde, 33 minutos, con estos mensajes de los amigos que se comunican desde todo el país.
1: Así es, al 113-870-7485, Gladys, buenas, buenas, saludos desde la Patagonia, aquí escuchando, y el amigo Piruco, camionero, hola amigos de radio, soy camionero de Fontana, Chaco, estoy viajando desde Villa Valeria, Córdoba, Resistencia, Chaco, y los voy escuchando. Son unos genios, éxitos amigos.
0: Muy bien, muchas gracias a los amigos, tenemos una nota muy importante en el programa.
2: Vamos a saludar hacia toda la Argentina en Nacional al querido Indio Ortiz. Uno dice Indio Ortiz, hoy está en Cambaceres, pero habla de Gimnasia, campeón con Gimnasia con el recordado equipo del Mariscal Roberto Perfumo. El recorrido con Ramaciotti Esprisa, pero en la final en enero del 94 con el querido Mariscal Roberto Perfumo, que estuvo tanto tiempo aquí en Radio Nacional. Indio, querido, ¿cómo andás? Damián Zárate, ¿todo bien? Estamos con Nicolás Álvarez. Nos mejorás la tarde. ¿Cómo andás?
3: ¿Cómo le va? Buenas tardes a todos. Todo bien, gracias a Dios.
2: Bueno, decimos un partido de simple eliminación. River Gimnasia, e inmediatamente tenemos que ir a la final del 94, la Copa Centenario.
3: Ah, sí, hermoso recuerdo, sí. La verdad que fueron los 90 para Gimnasia, fueron años muy lindos, por lo menos los que vivimos entre el 90 y el 96, los 27, siempre peleando por cosas importantes.
2: Bueno, y hoy ¿cómo lo vivís? Hoy te encuentras trabajando, lo contábamos, pero siempre el corazoncito en Gimnasia, porque además vos en varias oportunidades te hiciste cargo del equipo en una situación parecida a lo que le sucedió a Zanirato y también al pata Ariel Pereira, con quien compartiste plantel muchas veces.
3: Sí, sí, aparte hemos compartido un montón. Cuando trabajamos con el flaco Morán en el inferior, el pata estaba con nosotros también, ¿sí? Y cuando agarré de forma interina también Gimnasia, él me ayudó a mí, sí, sí. Y me alegra mucho que lo vaya bien. Me alegra por él y por Gimnasia. Sí.
0: Claro. Vos sabés, Indio, que vos lo tuviste de entrenador y para nosotros en Radio Nacional fue un placer trabajar con el Mariscal Roberto Perfumo durante 9 temporadas. ¿Cómo era Roberto como entrenador?
3: Mira, muy... Te da ganas de que hablara nomás, ¿viste? Porque estaba todo el día cada vez que él podía, nosotros... con todas las cosas que él vivía. Yo me acuerdo que en esa época... me querían un par de clubes y él me dice, no, quédate acá, que vamos. Bueno, digo, yo creo que me quería Belgrano, otros clubes, y él me dice, no, quédate acá con nosotros, y creo que esa posibilidad me salió de ir a México. En ese momento México no era una plaza lo que es ahora, y bueno, nos quedamos, salimos campeón del Centenario. Él terminó también de agarrar un equipo que era, como te decía, lo podía decir de memoria, ¿no? En los 90 vos decías los equipos de memoria.
2: Claro, claro.
3: Entonces, era un poco más fácil para los entrenadores, porque viste, jugaban, no digo que jugaban siempre lo mismo, pero bueno, había una estructura en cada club que se respetaba mucho.
2: Sí, la década del 90.
3: En los 90 los jugadores no se iban, viste. Sí, sí. Imagínate, yo enfrenté a Bochini, a Maradona, a Caniggia, a Batistuta, a La Torre, bueno, a River era la selección argentina. Vélez, me acuerdo, jugaba Gareca y Funes. Eso hoy no pasa, se van, los jugadores se van.
2: Claro, los jugadores y los entrenadores también, los ciclos duraban un poco más, porque ustedes en la década del 90 tuvieron a Gregorio Pérez, Ramaciotti Esbriza, Perfumo, y después llegó Carlos Timoteo Griguol, que estuvo un lustro en Gimnasia.
3: Yo con compañeros estuve, con más o menos 10 compañeros, un poquito más, hemos estado 5 años juntos, eso es imposible.
2: Claro. Entonces, esa defensa a Indio que salía de memoria, ¿no? Con Sanguinetti, Morán, Ortiz do Paso. Salía de memoria.
3: Exactamente. Sí, sí, sí. Qué bueno. Ya cansaba. El que venía atrás nuestro lo dejaban libre.
2: Bueno, Indio, ¿y cómo ves el partido de esta noche con el Pata y el Pereira, que compartieron tiempo como futbolista?
3: Mira, lo que noto en el Pata que le ha dado mucha tranquilidad al equipo. Lo veo suelto, ¿viste? Sabiendo lo que quiere. Eso es fundamental. Lo veo los chicos bien, ¿viste? Este partido, estos tipos de partidos son... a un solo cruce en el vecino para los dos lados. Es más para el local, porque fíjate los resultados que se han dado. Más responsabilidad para el local que para el visitante. Y más un club como River. Yo creo que si sabe manejar los tiempos, le puede hacer mucho daño. River no es que tiene un funcionamiento hoy que me diga que deslumbra. Entonces, bueno, yo creo que Gimnasia va a aprovechar eso también. Me gusta cómo está defendiendo también. Se ha hecho muy sólido atrás Gimnasia y bueno, eso también... te da una seguridad a todo el equipo.
2: Detente un segundo ahí, Indio, que decías, hoy la presión de jugar de local, y además River viene de un partido muy particular, donde ya había aparecido el típico canto de jugadores, porque se estaba quedando afuera con San Lorenzo, con 10 hombres en tiempo extra, apareció ese centro, el gol, los penales. ¿Cuánto tiene que sostener Gimnasia la primera embestida de River esta noche? ¿Los primeros 20 o 25 minutos?
3: Sí, los primeros 15. Igual yo no creo que Gimnasia vaya a meterse atrás, ¿no? Tienen con qué atacar, tienen juventud. Tienen Nacho, un jugador que es muy cerebral, entonces él va a saber manejar los tiempos. No creo que sea un partido que se abra rápido, ¿viste? En este tipo de partido, que son eliminación directa, hay mucha concentración, ¿viste? Hay mucha tensión, ¿viste? Por ahí en los partidos del torneo existe eso, pero bueno, acá si te equivocás, el jugador sabe inconscientemente que te va a tu casa, entonces eso juega en la cabeza. En un torneo, vos por ahí juegas en la quinta fecha, sabes, por ahí tuviste una mala tarde y sabes que te recuperas, entonces el nivel de atención y concentración es mucho más importante. Y bueno, cuando están los jugadores más concentrados y más enfocados y saben que si se equivocan pierden, se hacen partidos muy duros, muy cerrados, como lo que han sido todos estos. Yo creo que en el fútbol argentino no es que vos, es una liga muy difícil, muy competitiva, todos se conocen todos, y bueno, entonces se hace muy difícil.
2: La última, Indio, porque hablamos mucho de Roberto, que aquí estuvo regalando su sabiduría casi una década, de Roberto Perfumo, campeón con Gimnasia de la Copa Centenario, hablamos de Griwol, pero vos lo enfrentaste a El Astro, al número 10. ¿Qué recuerdo te queda de haber jugado contra Diego?
3: Mira, lo enfrenté, el único partido oficial que jugó Ñul fue contra nosotros, que se suspendió porque llovió ese día, la cancha estaba repleta, y yo éramos capitanes los dos, tengo guardado una foto muy hermosa, y antes nosotros éramos medio orgullosos, ¿viste? En los 90 no nos sacábamos muchas fotos ni cambiábamos mucha camiseta.
0: Increíble.
3: Hoy en día eso, no, yo jugué muchísimos clásicos, nunca me asocié con un jugador estudiante en La Plata, en mi vida, en esa época, ¿viste? Era claro. otra cosa, y después que nunca vi tanta gente, mira que juego con mucha gente, muchísima gente, pero el día que nos saca y nos vamos a jugar a la cancha de Vélez, y nos saca Boca a la localidad, y que jugamos contra Boca, que tenía el mechón amarillo también. Muy bien, recuerdos hermosos.
2: Indio, siempre gracias por estar predispuesto, lo mejor en este tiempo que te toca estar en el ascenso de la Argentina ahí en Cambaceres, pero uno inevitablemente te linkea con la historia de Gimnasia. Te mandamos un abrazo, bueno, y gracias por este rato.
3: Muchas gracias, un abrazo enorme.
2: El querido Darío Hernán Indio Ortiz, que lo decía él, durante toda una década, un poco menos, uno decía la defensa de Gimnasia, Sanguinetti, Morán, Ortiz y Dopazo.
0: Bien, se paraliza la ciudad de La Plata. Después de la pausa vamos a volver con Juan y Gijón allí a la ciudad para hacer un último toque. Ahora retorno a Córdoba para seguir hablando de esta situación. Belgrano instalado Gerardo en las semifinales de la Liga Profesional. Y la pregunta que quieren saber los hinchas de Talleres a esta hora, ¿quién va a ser el técnico? ¿Quién va a ser el reemplazante de Carlos Tevez?
4: Bueno, es una pregunta difícil de responder. Los nombres son los técnicos que andan libres, que andan dando vueltas. ¿Qué se empezó a mencionar en Córdoba? Y algunos que no están tan libres, pero Julio Bacari, Hernán Crespo, Eduardo Berizzo, Juan Pablo Bajoda, que ya tuvo un ciclo en Talleres, es uno de los que picaría en punta, Palermo, Arruabarrena, se han tirado nombres de todos los colores, Ariel Holland, que está ocupado, pero esos son los primeros nombres que se barajan aquí en Córdoba, Nico.
0: Perfecto, y Belgrano ilusionado con la posibilidad de ser campeón.
4: Tremenda la ilusión de la gente de Belgrano, explotó el gigante anoche, ganó con autoridad, lo escuchaba Pablito Barovero de la falta de excusa de Leonardo Caro el Madelón, fue superior Belgrano, no lo avasalló, el partido fue cerrado y se terminó abriendo con una pelota parada, pero lo cierto que volvió a mostrar solidez en defensa con un Lisandro López descomunal, y de mitad de cancha hacia adelante encontró a Rigoni, que no venía jugando tan bien, obviamente el brillo del Chino se le rayan. Belgrano tiene argumentos firmes para soñar, tiene una parada bravísima en la paternal con Argentino Junior, pero lo cierto es que tiene grandes argumentos para ilusionarse con llegar a la final, que además, como decía Damián, se juega en Córdoba y sería una locura para el Celeste. Y es revancha de la semifinal de Copa Argentina el año pasado, claro. ¿Se acordarán ustedes? En cancha de Central ganaba Belgrano 1-0 y el bichito Colorado lo dio vuelta 2-1 con el polémico penal que cobró Falcón Pérez y que le dio el pase a la final de Copa Argentina, así que tienen ese antecedente fresco el año pasado y el empate 0-0 en la fase de grupos, Argentino Junior y Belgrano, que justamente se jugó en el Diego Armando Maradona, antecedentes cercanos, frescos, y que muestran una paridad grande entre los 12 equipos.
0: Muy bien, quédate por ahí que ya volvemos. Día Mundial del Entrenador, el día de Pep Guardiola, de Mourinho, de Simeone, de Bilardo, de Menotti, de Carlos Bianchi, de Gallardo, de Ramón Díaz y de tantos entrenadores célebres también que ha tenido el fútbol argentino, el mariscal Roberto Perfumo, de Coco Basile.
2: De Coco, porque además
0: y Alfredo Di Stéfano.
2: Es un oficio en la Argentina de exportación. Claro. ¿Te acordás que en algún momento de la competencia sudamericana, de la Conmebol, había 7 de 10 entrenadores argentinos? Y hoy tenés a Becasese, a Alfaro, en algún momento Toto Berizzo, todos lo tenés a Heinze en el Arsenal, el colaborador de Arteta.
0: Claro, el maestro de Estudiantes de La Plata, Osvaldo Subeldía. Claro,
2: Subeldía, Bilardo Sabela, tenés ahí una dinastía.
0: Claro, no me quiero olvidar de Renato Cesarini, que murió antes de que empezara la década del 70, y era un bon vivant para la época, porque vivía como un gentleman.
2: Y nombramos recién con el Indio Ortiz a Carlos Timoteo Griboll, un troesma.
0: Claro, cómo olvidarnos de Griboll, que ha sido un maestro en todo el sentido de la palabra. Hoy está cumpliendo 76 años, un crack de la música como Stevie Wonder, canciones de Stevie Wonder que Sinatra cantaba allí en el Madison Square Garden. Hoy cumple 66 años el Beto Mágico, el Beto Márcico. Qué jugador el
2: ídolo,
0: Beto.
2: Mi ídolo de adolescencia.
0: Bueno, también el mío, que jugó. Y además, mejor persona, un tipo excepcional el Beto. Recuerdo que le hizo un gol a Chilaver en el año 92 en la cancha de Boca y en la Ratonera. Ya no se utiliza este término en radio, pero ahí donde Chilaver no podía llegar, un relato fantástico de Víctor Hugo para ese gol de Boca frente a Vélez.
2: Vos hablabas de la chance de Nacho, le metió el Beto Márcico un gol a Boca con la casaca de Gimnasia y no se lo gritó.
0: No se lo gritó, es cierto, es cierto. Hoy está cumpliendo años Dennis Rodman, un genio de la NBA, por supuesto.
2: Sí.
0: Y hoy,
2: el bicho.
0: El bicho. Hoy cumple Aníbal Moreno. Está cumpliendo 27 años el futbolista de River. Más mensajes, Carlita, que llegan a qué número de WhatsApp de Nacional.
1: 11-3-870-7485. Fernando desde Marcos Paz saluda y escucha. Oscar está en San Martín de los Andes. Aguante Belgrano. Si la final es con River, no lo mandamos a la B, pero lo amargamos, dice él. Giuseppe de Salta. Hoy gana River 3-0.
0: Bueno, fíjate, está muy bien. Fíjate que si se diera la final de la liga entre Belgrano y River, pasaría lo mismo que le pasaría a River lo que le pasó a Boca en la final de la Copa Libertadores del 2023, que fue en Río de Janeiro y lamentablemente para Boca, claro, en el Maracaná, el local fue Fluminense.
2: Sí, pasa a veces en la Champions también. Por eso, no sé si está mal que pongan el lugar, la sede antes, pero estando Belgrano y Talleres, que uno inevitablemente iba a llegar como mínimo a cuartos, ¿por qué no esperaron una instancia más?
0: Bueno, imagino que en Córdoba. Gerardo, ¿se juega en Córdoba ese partido? Si se juega, por supuesto, en el Kempes, de ninguna manera en el Estadio de Belgrano. Va en el Kempes el partido, esto ya está confirmado por la Liga.
4: Sí, claro, desde hace una semana está confirmado por la Liga Profesional que el próximo 24 de mayo, a las 15:30 se va a jugar en el Kempes el duelo final de este torneo de apertura de la Copa de la Liga.
0: Claro, en campo neutral la final no, porque viste que en el fútbol argentino pasan tantas cosas, no sea cosa que Belgrano quiera jugar Gerardo en Barrio Alberdi.
4: Sí, claro, si lo apurás y lo dejás, Luis Fabián Artime negociaría hasta el final esa cuestión.
2: Ahora sería,
4: pero es cierto que el designado es el estadio Mario Alberto Kempes.
0: Y déjame decir esto, inteligente Artime, porque encontró, vio, la vio, viste como se dice ahora, que lo dice Johnny Viale, la vio Artime, cuando vio la pelea de Fassi con justamente el mandamás de AFA,
2: Artime dijo,
0: yo me voy a llevar bien con Tapia. ¿La vio Artime, Gerardo?
4: Sí, claramente, claramente. Además hay una amistad muy cercana de Juan Manuel Cavagliato, el presidente de instituto, lo cual le permitió también a Luifa tener un acercamiento, estar presente en todos los eventos en los que Tapia ha estado en Córdoba, cuando Andrés Fassi ni siquiera se sentaba en la misma mesa.
2: ¿Belgrano no fue campeón nunca, ni en la era profesional, ni en la era amateur? ¿Nunca?
4: Mira, ¿cómo lo tomamos, Dami? Belgrano ganó 60 campeonatos de la Liga Cordobesa, 56, 57, antes de ir a jugar al fútbol de Buenos Aires. ¿Cómo lo querés tomar?
2: Y no, no llego con mi jurisdicción, no llego hasta ahí, no sé. No
4: sé, muy bien. Al aire. Es que antes de competir a nivel nacional, los equipos competían acá y el máximo título al que podían aspirar era el de la Liga Cordobesa.
0: Muy bien, tenemos la última pausa, 48 minutos después de las 2 de la tarde y entramos a jugar tiempo de descuento. Mira, le gusta ese título a Marcelo Marino, no sé por qué lo digo.
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5: La Copa del Mundo de México 1986, segunda estrella mundialista para la selección argentina, tuvo como abanderado y emblema al mejor jugador de la historia del fútbol. Estamos hablando de Diego Armando Maradona, que participó directamente, ya sea convirtiendo un gol o asistiendo a sus compañeros, en 10 de los 14 goles que marcó la selección nacional dirigida por aquel entonces por Carlos Salvador Bilardo. Su sucesor, el heredero de la corona de mejor jugador del mundo, Leo Messi, en Qatar 2022, último mundial obtenido por la Argentina, participó directamente, ya sea convirtiendo un gol o dándole un pase gol a sus compañeros, en 10 de los 15 goles que marcó la Argentina, dirigida técnicamente por Lionel Scaloni.
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0: Bueno, Godoy pidió música, pidió rock y Godoy lo pide, Godoy lo tiene. Jorge, querido, un gran abrazo. Qué tarde nos fuimos de la paternal anoche, Jorge.
1: Nico, ¿qué haces? Un abrazo grande. Nos vemos. Qué bien que la pasamos anoche.
0: Qué bien que la pasamos. Mucho frío, pero el calor popular de la gente de argentinos en la paternal.
1: Sí. Un abrazo grande para todos los que nos tratan tan bien como siempre. Bueno, rápidamente te cuento cosas de este Independiente que espera solamente que se confirme la fecha de partido contra Unión por la Copa Argentina. Unión que también quedó ayer desplazado del campeonato local, pensará justamente en este encuentro que es lo único que le queda tanto al equipo santafesino como a Unión de aquí hasta el Mundial. Para eso, después de un par de días libres, se volvió a entrenar Independiente. El título a esta hora es que para el próximo viernes, a más tardar lunes, pero yo creo que va a ser el viernes, no va a pasar de ese día, reunión de Gustavo Quinteros con la dirigencia, con Grindetti y con el resto de la dirigencia de Independiente para establecer los pasos a seguir en cuanto a lo que viene. Tiene contrato hasta diciembre, piensa cumplirlo, se va a quedar más allá de cualquier rumor o cualquier trascendido que pudo haber pasado en las últimas horas. Se quiere quedar Quinteros a cumplir su contrato y va a establecerse entonces cuál va a ser el camino a seguir en cuanto a los refuerzos, los que siguen en el club, los que se van a quedar, los que se van a ir y los que pueden llegar a vestir la camiseta de Independiente, al menos en las posibilidades que se le puedan dar al conjunto de Avellaneda, teniendo en cuenta que tiene por levantar, por ejemplo, una inhibición de $1.5 millones por Gaibor, todavía lo tiene que hacer lo más rápidamente posible para poder contratar. Tiene más de $1.5 millones también en deudas con bancos, deudas por Marcone con el Elche, con Bragantino por lo Mónaco, con Santos por Godoy, y la lista sigue. Por eso habrá una posibilidad de recaudar, más allá de lo que pueda llegar a venderse del plantel. Los apuntados son lo Mónaco, Ávalo, bueno, los jugadores que venimos diciendo, en una nueva campaña de abonos, muchos se vencen al final de esta temporada, que vence desde lo futbolístico en junio. Lo que tienen como número establecido en Independiente para más o menos recaudar en cuanto a lo que tiene que ver con abonos, si es una buena campaña, es de $4 a $5 millones. Así que de esa recaudación saldría, bueno, en parte lo que Independiente va a depositar después para las deudas que tiene que pagar, sí o sí, la inhibición de Gaibor y el resto, y después establecer en cuanto a lo que tiene que ver con las posibles ventas, las posibles salidas, la lista de prioridades para la próxima temporada en cuanto a los refuerzos que va a pedir Quinteros.
0: Bien, yo digo en el final, y vas a estar de acuerdo con este pensamiento, que el fútbol argentino necesita de un Independiente protagonista, de volver a las fuentes y de retornar al campeonato. Hace 25 años prácticamente que Independiente no gana un título a nivel local.
1: Yo te lo paso a otro tipo de números, Nicolás.
0: A ver.
1: Te lo paso a un número muchísimo más grave todavía. Hace 25 años, es verdad, hace 80 campeonatos, porque en estos 25 años
0: demasiado.
1: Se han jugado muchísimos más campeonatos que en los años anteriores, que se jugaban uno o dos por año. Aquí se han jugado, bueno, estamos ahora con 7 títulos por año en el fútbol argentino.
0: Sí, un delirio.
1: 80 campeonatos, Independiente no gana nada a nivel local.
0: Sí, es mucho. Y además un club de la grandeza de Independiente. El otro día vi la gestión de Grindetti, no sé si de otro presidente, la cantidad de entrenadores que han pasado. Bueno, es un tema que Independiente tiene que rever, pero será tema para hablarlo otro día, igual largo
2: usted,
0: y profundo.
2: Sí, ustedes segmentan, está bien, estamos sobre el final. Está bien lo que marcan en el medio local, pero ganó la Copa Sudamericana.
0: Sí, está bien, sí, pero...
2: Y la Copa Sudamericana es más que la competencia local.
0: Pero allá lejos, para mí no.
1: Es un título consuelo ese, Damián.
0: Sí. Para mí el torneo local vale más que la sudamericana.
2: No, la sudamericana es muy importante.
0: La importante es la Libertadores, pero es para otro día esa discusión. Sí. Jorge, el tren de la una, todo perfecto, ¿no? Vos viste que Charlie va en avión, vos vas en tren.
1: La cancha de Argentinos llegamos perfecto, gracias a la movilidad que tenemos, llegamos perfecto para poder cubrir todos los trayectos.
0: Muy bien, estamos muy contentos por vos, te mandamos un gran abrazo.
1: Abrazo.
0: Bien, Jorge Godoy con todo el panorama Independiente. Voy a la despedida de Gerardo Murúa desde Radio Nacional Córdoba.
3: Cómo no, Nico, y el último minuto es para un día muy triste en Córdoba. La alegría de Belgrano, los cambios en Talleres, pero ha descendido anoche la Asociación Deportiva Atenas, el equipo más importante que ha tenido el básquetbol argentino desde la creación de la Liga Nacional. segundo descenso en 3 años, lo que marca una debacle de un histórico, de un gigante del básquetbol argentino. Perdió con Argentino de Junín anoche 88-77, perdió la serie por la permanencia 3-1 y nuevamente vuelve a la segunda categoría Atenas. Es un dolor grande para Córdoba porque es el único equipo que aunó voluntades en los 80, en los 90, no importaba el color de camiseta de fútbol, sí, en columnarse al equipo detrás del equipo cordobés que lo ganaba todo en aquella época. Un día muy, pero muy triste aquí en Córdoba, Nico.
0: Bien, y haces bien en decirlo, la verdad que es una noticia impactante con toda la importancia, Gerardo, que tiene Atenas de Córdoba para el básquetbol, no solamente de la provincia, sino del país.
2: Porque además sigue siendo, Gerardo, el más ganador de toda la historia.
3: Sí, claro, con 9 ligas nacionales, pero además con 20 títulos y 6 títulos internacionales y habiéndose destacado a nivel mundial compartiendo un torneo con los Chicago Bulls en los finales de los 90, el Championship McDonald's. Es decir, lo logró todo Atenas en el básquetbol argentino. Navega en una intrascendencia, en una realidad deportiva e institucional muy dura que lo lleva de nuevo a la segunda categoría.
0: Muy bien, te mandamos un abrazo, Gerard, gracias.
3: Fuerte abrazo, nos reencontramos mañana.
0: Gracias a Víctor Salvador Dalí Cabrera. Vamos al último encuentro con Juan Ignacio Gijón en el móvil de Nacional. Tenemos poco tiempo, Juan, y dale.
4: Acá estamos, Nico, en La Plata, enfrente de la sede social de Gimnasia y Esgrima La Plata. Hay hinchas que circulan constantemente en la ciudad por las diagonales. Vamos a ver cómo se siente, amigo. Te veo con la pulsera de lobo, nervioso, ansioso.
5: Sí, ansioso, contento por el desempeño del equipo. Creo que van bien. Y nada, desearle toda la suerte.
4: ¿Lo ves en semifinales a lobo?
5: Sí, lo veo en semifinales. Lo veo bien.
4: ¿No te preocupa River?
5: No me preocupa porque sé que el lobo deja todo dentro de la cancha.
4: ¿Confías plenamente en el equipo, en este cuerpo técnico?
5: Sí, confío plenamente.
4: ¿Te gusta el cuerpo técnico?
5: Me gusta.
4: ¿Lo dejás al Pata Pereira o quizás irías a buscar algún técnico?
5: No, yo lo dejaría. Creo que está haciendo las cosas bien y yo le doy todo mi apoyo. Así que sí, que le dé para adelante.
4: ¿Tenés miedo por el arbitraje, lo que pueda pasar ahí? Hace un par de meses ya jugó Gimnasia, salió victorioso del Monumental, pero tuvo algunos problemas con el arbitraje.
5: Y viste, siempre pasa lo mismo con River, qué sé yo. Con River, con Boca, que son clubes que son los más grandes y quieren siempre ganar. Entonces, siempre le van a tirar un poco más para ellos, porque son locales.
0: Muy bien, le agradecemos a Juan Ignacio Gijón. ¿Se va a Paredes de Boca?
2: No creo. Un colega dijo que se puede ir al Inter Miami.
0: Muy bien, las 3 de la tarde, Norita, el informativo, y siguen con la programación habitual. Chau, Frank, hasta mañana. Gracias, fútbol.
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7: Las 3 de la tarde en la República Argentina. Uruguay estudia un nuevo lugar para la planta que preocupa a Colón. El gobierno oriental notificó al argentino que analiza nuevas y otras eventuales locaciones para la futura empresa de hidrógeno verde proyectada para la ciudad de Paysandú. Esto provocó malestar en las autoridades provinciales y municipales y en empresarios vinculados al turismo de la ciudad entrerriana de Colón. El canciller Pablo Quirno expresó su satisfacción, pero aseguró que la región necesita mayor inversión. Crecen los casos de hantavirus en Salta. El informe de Claudia Eslava desde Radio Nacional Tartagal.
8: Los departamentos más afectados son Orán y San Martín en el norte provincial. Así lo confirmó la jefa del programa de infecciones asociadas a la salud, doctora Paula Herrera.
9: En lo que va del año llevamos 16 casos de hantavirus desde la semana 1 de la práctica. La mayoría de los casos los tenemos en el departamento de Orán, que concentra la mayor cantidad de casos.
7: Imputaron a la falsa médica por la muerte de un paciente. Lidia Ojeda está detenida y acusada de homicidio y de ejercer ilegalmente la medicina en hospitales públicos de Chaco. El procesamiento es por la muerte de una paciente de 63 años en un centro de salud de Quitiliti. En la ciudad de Buenos Aires, temperatura 15 grados 6 décimas, humedad 42%, cielo cubierto. En Tierra del Fuego y el sur y la zona costera de Santa Cruz, el cielo está mayormente nublado y se esperan lluvias para el extremo sur de esa región.
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0: bienvenida a la tarde de Radio Nacional Córdoba. Qué hermoso día, hermoso clima que nos está acompañando hoy. Y ustedes que están del otro lado también, ¿cómo están? Espero que bien, porque hacen 21 grados. Es un clima inquejable, te diría. Te voy a inventar esa palabra y todo. Maravilloso. Y Andrés López hoy entró... Sí, olvídate. Hoy entraste con lentes de sol.
1: No,
0: se dice inquejable.
1: Que no se puede encoger. Esa es la palabra. No sé por qué lado lo llevas.
0: No sé yo tampoco para qué lado lo estás llevando.
1: ¿Cómo estás, amiga? ¿Todo bien?
0: Bien. ¿Vos te viniste agrandado?
1: No tengo nada que...
0: Es como un corte de pelo nuevo.
1: Un corte de pelo solo.
0: Te viento muy bien.
1: Fui a una barbería que abrió cerca de casa y ya va dos veces que voy y está cerrado. Así no vamos a ningún lado.
0: ¿Cómo
1: así
0: van a sacar
1: como
0: el
1: país? No vamos a ningún lado.
0: El país adelante se saca laburando.
1: Volvis y me corté el pelo solo de bronca.
0: Y así quedó.
1: Pero no me la jugué tampoco, ¿no?
0: No, te quedó bárbaro, amigo. De verdad te digo.
1: Esto como dibujado. Es como un casquito.
0: Mi abuela se pintaba las cejas.
1: Sí, ella se las sacó en un momento.
0: Sí, sí, se la pintaba a la terminación porque se la sacó de más. ¿Viste cómo te depilas de más? Pero en la punta?
1: De apelito, de pelito, de pelito, y en un momento no hay más nada.
0: Y en un momento flashó y se sacó pelitos de más.
1: Te hace el arco ese,
0: claro,
1: con el lápiz.
0: Claro. Y bueno, y ahora hay un montón de técnicas para arreglarte las cejas también. El microblading. Esto que también es que te deja las cejas así como puntiagudas.
1: En un momento no había vuelto como la uniceja, como Frida Kahlo, así.
0: Que se puso de moda, ¿sí?
1: En un momento, me parece.
0: No sé. Mira, ojalá.
1: Me la perdí.
0: Es más cómodo. Me perdí esa moda.
1: Me la perdí, ya parezco así.
0: Claro.
2: Como loquita.
0: Llegué tarde y después ya parezco ridículo. Ese es el tema cuando llegas tarde a la moda y te querés adaptar y no.
1: Sí, a mí me molesta no poder usar los pantalones rotos.
0: ¿Por qué?
1: Porque los tengo rotos, que se me han roto, no es que vienen rotos.
0: Sí.
1: Entonces mi mujer dice, no, todo el mundo se va a dar cuenta que se te rompió cuando te agachaste.
0: Uy,
1: le
0: no.
1: digo, no, no, si yo quiero estar a la moda, pero todo el mundo sabe que no estoy a la moda.
0: No es a la moda, sino que es error.
1: ¿Viste cuando se te rompe el pantalón? Si no, y ya lo llevas así, porque ya no te importa nada.
0: Sí.
1: Y si no, se me rompió cuando me bajé el colectivo. ¿Viste que siempre es recién?
0: Sí, pero...
1: Fue recién cuando... ¿El Sulky? Bueno, mentira, hace 10 años que está roto.
0: Claro, y en realidad a mí lo que me sorprende es que todas esas excusas que uno se inventa es para uno mismo, porque nadie después te pregunta por qué tenés roto ahí. Nunca nadie en la vida me dijo por qué tenés esa manchita, sí. Y yo ya tengo una historia.
1: Una amiga me contó hace poco que fue a hacerse un examen.
0: Ajá.
1: Que era uno de estos exámenes que se hacen la... mujeres, onda mamografía, algo así. Era eso, pero no
0: sí,
1: era eso.
0: Algo así.
1: Sí, y él no había ido nunca.
0: Corpo, capaz.
1: Alguna de esas. No había ido nunca y entonces no quería quedar como descuidada.
0: Ay, no, qué feo, te comprendo.
1: Y vos, ¿dónde están los... ¿es la primera vez que la haces? No, no, ya me la hice hace un tiempo. ¿Y dónde están los resultados? Sabía que tenía que traerlos. No, sí, claro, tenés que traerlos. Pasa que se perdieron en un incendio.
0: ¡No!
2: ¡Oh, my God!
0: ¿Qué dijo, señor?
1: No podía

0: Ay, nomás te olvidaste de la mentira, joder.
1: Por las dudas, y estuvo muy mal.
0: No, ¿cómo va a estar un incendio? Pero no sabes cómo reaccionar porque no sabes de qué te están hablando.
1: Sí, es maravilloso. Por las dudas hay que tratar de mentir no tan fantasiosamente. Creo que ese es como un buen consejo.
0: Muy alevoso la del incendio.
1: Ay, ¿cómo va?
0: Incendies, qué película. Qué
1: peliculón. Sí, tenés que mentir de forma sutil, como algo que sea más realista. No, se quedó en una mudanza. Es más realista, la gente se
0: bueno,
1: muda.
0: En otros trabajos donde estaba mal visto llegar tarde y no como este que me premian. no, te decían, una vez dije que se había dado vuelta una camioneta, por eso no había ido a trabajar.
1: ¿Por qué? ¿Cómo? Pero vos no andás en camioneta, vos andás a pata.
0: No, estábamos en el campo. El lunes no agarró allá en el campo.
1: Sí.
0: Y ya remolón, y no vine. Y digo, ¿qué pasó que no viniste? Me dicen por teléfono.
1: Sí.
0: No, estábamos acá en el campo y en una de las zanjas se dio vuelta la camioneta. A ver, ¿dónde? Oh, una tormenta grande. ¿A dónde? Me decía José.
1: Se escuchaba acá. Googleando.
0: En la rinconada, le digo. Ay, si no salió nada. No, fíjate.
1: Encima estamos en la era en que todo puede ser constatado por internet. Entonces, si mentís algo que puede ser googleado. Y
0: es como el bar en el fútbol. Sí. La internet vino a arruinar las mentiras en el trabajo.
1: Totalmente. Para mí también una clave es mentir antes. Es decir, no faltar y que el jefe te pregunte, sino decir, no voy a poder ir por tal cosa.
0: Anticiparte.
1: Claro,
0: no,
1: se acabo de dar vuelta
0: si te
1: la camioneta.
0: Dormido o algo. ¿Cómo
1: bueno, sí, eso es un problema.
0: Pero tenés que seguir mintiendo.
1: Tenés que seguir mintiendo, sí.
0: ¿Te pasó en alguna mentirijita?
1: A mí me pasó que directamente
0: mentiras
1: dije...
0: piadosa, ¿no?
1: A mí me pasó algo tremendo que me dormí para un trabajo y me desperté a las 11 de la mañana. Ni siquiera es que fue a las 9.
0: Tardísimo. ¿Te habías dormido tarde?
1: No, me dormí a las 12 de la noche. Solo no me sonó la alarma.
0: Concentrado, perdón. No,
1: Y tuve el desatino de atender la llamada. Eso nunca hay que hacer, siempre hay que evitarla para ganar tiempo y pensar. Y atendí la llamada toda dormida.
0: Adormilada.
1: Y mi jefe me preguntó dónde estaba y yo no pude ni mentir. Le dije, ahí voy.
0: Ahí voy, bueno.
1: Me quedé dormida.
0: Pero para, ¿la gente valora la sinceridad?
1: No,
0: a mí
1: no la valora.
0: Que no.
1: No la valora. Pero este chico, aunque se hace río y dijo, bueno, tan tarde, para eso ni vengas.
0: Bueno.
1: Bueno. Ya dejé de trabajar ahí, ya está. Pero se lo tomó gracioso.
0: Hay una cosa de decepción que yo no sé si me libera. Cuando la gente ya no espera nada de vos, a mí no sé si es liberador, ¿viste?
1: Sí.
0: Ya está, como dices, ya lo conoces. Claro. No, o sea, me decepcionas siempre. Digo, sí, cierto.
1: Y lo hago bien.
0: Bueno,
1: cumplo en decepcionarte.
0: Qué lindo, cuando la gente ya no espera nada de vos.
1: Qué lindo. Pero a la vez hay una cosa en herida. Para mí es así. Hay que aprender a superar esa herida en el orgullo que te genera que nadie espere nada de vos. Así puedes disfrutar de esa libertad que te genera que nadie espere nada.
0: Es liberador.
1: Sí. Claro. Porque después de eso ya está. ¿Qué vas a decir? Pero bueno, está la exigencia que te pones vos
0: también. Pero es como una película.
1: ¿Cómo?
0: Es una película que uno se genera.
1: Te generas como un personaje,
0: ¿vos
1: o no?
0: Vos sos una película. En esa película sos la protagonista.
1: Ay, gracias.
0: En esa película donde vos sos protagonista, todas las cosas te pasan a vos como, qué sé yo, Oliver Twist, ese tipo de películas que todos le hacen cosas dañinas.
1: Claro, todo contra mí.
0: Entonces, en esa película, cuando vos admitís que no sos la mejor protagonista de todas, que no siempre vas a hacer todo bien,
1: sí,
0: que a veces vas a tener rencor en algún personaje.
1: Cuando mostrás una faceta de humildad,
0: claro,
1: en tu ser.
0: Ahí ya empieza a aflojarse.
1: Bien.
0: Ya ves que hay otro personaje en esa película también tiene igual importancia que vos.
1: Sí, y que también tiene sus defectos y también empiezan
0: claro,
1: a mostrar.
0: Claro, y está todo bien, pero ahí va la liberación.
1: Sí.
0: Lo de digo que nadie espere nada de vos y decepción es una exageración.
1: Es llevarlo en extremo.
0: Claro. Pero
1: entender que somos humanos.
0: La mayoría de las veces uno es el que se autoexige así.
1: Sí.
0: Y es uno el que se decepciona de sí mismo y es uno el que falla y todas esas cosas de autoflagelación. Entonces en esa liberación también está el perdonarte, amiga. Eso
1: bueno,
0: te quería decir.
1: Pero tanto no me exigí si me desperté a las 11 de la mañana. Eso fue un abuso.
0: ¿Y cómo te dormí a las 11?
1: No comprendo, la verdad. Esto fue hace unos años. Ya no soy esa persona, yo cambié.
0: Bueno, pero también
1: puede
0: está,
1: mejorar y ser
0: que
1: más
0: también
1: duro.
0: Está en el aprendizaje del error. Que si no,
1: gracias,
0: no,
1: me
0: no
1: la dibujas.
0: No aprendes nada, amiga.
1: Sí, para mí es importante.

0: importante generar el relato, ¿no? Porque tampoco puede ser que vos de entrada seas un... Ah, listo, no se puede esperar nada de vos.
1: No, no, no.
0: Primero tenés que...
1: Primero que esperen y después que se decepcionen.
0: Como todas la vida es como una onda.
1: Y
0: va
1: hacer
0: y viene.
1: La caída, como quien dice.
0: Con altibajos, para que no esperen tanto, que no pidan.
1: Pero para, estábamos hablando de dormirse, ¿viste? Como te, sí. Cuando te dormís,
0: sí.
1: Cuando tenés que hacer algo importante y te programás, supongamos un examen.
0: ¡Qué dolor!
1: Y que en el examen vas a rendir en el sueño.
0: Sí.
1: Y llega, a veces te va bien, a veces te va mal, pero vos ya lo hiciste.
0: Sí.
1: Entonces el cuerpo te dice, ya está.
0: Te relajás.
1: Dormite.
0: Y te despertás pasado mañana.
1: Sí, o viste que no te deja despertarte.
0: Sí.
1: Entonces vos estás durmiendo y viene tu abuelo con un helado.
0: No.
1: Y dice, bueno, vamos a la plaza. Bueno. Y vienen las tortugas ninja. No sé, se empieza a poner buenísimo el sueño todo para que no te despiertes.
0: Totalmente, es como qué una barro, trampa. Barro. Y después pasa, te quedas dormido y después tenés que comprimir todo lo que tenías que hacer en más tiempo, en poco tiempo.
1: Sí,
0: y claro. Sale como sale.
1: Sí, bueno.
0: Pero sale. Qué y aquí hermoso. Estábamos.
1: Cuando el cuerpo no quiere que te levantes.
0: Qué lindo mirá ese cuidado
1: ahí,
0: del cuerpo.
1: ¿Quién viene ahí? ¿Quién? Capitán América. Va a prestar el escudo. Bueno, dale.
0: Quédate, dormí un poquito
1: de...
0: más. Y después la peor, en la realidad se te acomoda el gato cerca tuyo y ya está. ¿Cómo vas
1: claro,
0: a salir de ahí?
1: Pobrecito.
0: Sí, no lo podés sacar. Me encanta porque quizás mientras nosotros hablamos de esto, del otro lado, los oyentes están como en ese momentito de la siesta.
1: El que tiene un momento para dormir la siesta en este tiempo es un lujo.
0: O un ratito, no sé si dormirte, pero aunque sea acostarte después de comer, viste que te baja el sueño.
1: Y por eso, a lo que voy es medir los lujos.
0: Sí.
1: Desde otro lado.
0: Como...
1: Lujo no es un Lamborghini.
0: Sí.
1: Lujo es tener media hora para dormir la siesta. Ese sí. Break y después ahí o te vas a otro laburo.
0: Sí, sí, sí.
1: O lujo es almorzar con tu familia una vez a la semana.
0: Sí.
1: Converjan todo su horario para sentarse ahí. Eso voy. Y a eso voy con las cosas parecen pequeñas, pero son enormes. Porque vos decís, gracias. Y esas cosas pequeñas que son enormes.
0: Claro, nos reímos, pero es cierto. Es
1: pero
0: es
1: que uno dice, voy a trabajar para que mi familia esté bien.
0: Y sí, después...
1: Y estás todo el día trabajando y no lo ves nunca.
0: Y nunca vos estás entonces, bien con tu familia.
1: Y encima, no me molesten, estoy cansado.
0: Pero yo, acá me gustaría preguntarte, porque uno descansa cuando está con la familia también.
1: Bueno, pero tenés que entenderlo.
0: ¿Cómo?
1: Y tenés que verlo de otro lugar y entender que vos
0: claro.
1: Estás haciendo todo eso para que ella esté bien y cuando estés vos tienes que estar bien para ella.
0: Claro, porque hay algo que yo no entiendo, que por ejemplo mis amigas me dicen esta cosa de no me junto porque estoy cansada o la familia te dice no me molestes porque estoy cansado.
1: Claro.
0: Y si yo estoy para que descansemos.
1: Bueno, pero ahí es cuando le da la vuelta.
0: Claro.
1: Si nos juntemos para pasarla bien,
0: exacto.
1: Para reírnos, para disfrutar. Y ahí en el disfrute va a estar tu descanso. Si no parece que va... ¿No viste que ahora...?
0: Todo es cumplir una obligación, si no.
1: Y que no hemos aporteñado, discúlpame que te lo diga. Porque antes era de los porteños. Yo, no, tenemos que organizar un asado y estaba en un mes.
0: Sí.
1: El horario de este con el horario del otro. Y entonces ahora parece un laburo juntarse a comer con unos amigos.
0: Porque planeas mucho.
1: Planeas porque...
0: Porque es difícil cruzarte también.
1: Y porque haces eso y dejas de hacer otras cosas.
0: Uh-huh.
1: Entonces siempre en la elección o en elegir, no elegís lo otro. Y
0: claro.
1: En el no elegir lo otro parece que lo que eligiera duele, vamos a decir así.
0: Y que en realidad no cambió la forma en que... siempre tuvimos que elegir priorizar algo y dejar
1: sí,
0: lo otro. Lo que cambió es que ahora te muestran más posibilidades.
1: No, y que en estos tiempos pareciera que cada cosa que haces tiene que tener un porqué.
0: Sí.
1: Entonces, me voy a juntar con estas personas a cenar y voy a ver qué contacto consigo para hacer lo próximo.
0: Es un esfuerzo.
1: Entonces, nunca estás relajado, nunca estás disfrutando, nunca estás descansando. Por eso, valorar... Lo rico de esta cena que estamos teniendo acá con
0: hermoso.
1: Pablo Mambo que cocinó.
0: Hermoso, gracias.
1: Le puso
0: Pablo
1: los...
2: ¡Criatura estúpida!
0: Por este menú.
1: Puso este papel aluminio en la punta de la... para que no se queme el hueso.
0: Claro. ¿Eh? Le puso.
1: Todos los detalles.
0: Perejil.
1: Bueno.
0: Cosita.
2: ¡Aguante!
0: Es el perejil para mí.
1: Sí. Qué
0: enamorada.
1: Sí, y sirve para todo.
0: Todo. Todo con perejil se mejora en la vida.
1: Sí.
0: Donde no haya perejil, no te demores.
1: Los fideos con ajo y perejil.
0: Uy, qué hermoso. Y claro, con aceite, ajo y perejil,
1: no
0: que hace una comida.
1: Nada.
0: Claro, eso tiene un nombre, me olvidé el nombre de la comida.
1: Pesto.
0: Ah, el pesto, claro. A mi hermana, que casualmente hoy está cumpliendo años, que le voy a mandar un saludo enorme.
1: Tu hermana cumple años cada 15 días, joder. Hace poco lo que
0: no, debe haber sido otra hermana.
1: Si tiene una sola.
0: Debe haber sido otra hermana de la vida.
1: ¿Cuántos años tiene? 500 años.
0: No, ella tiene 32, tiene 2 años más que yo.
1: Pero si cumple cada 15 días.
0: Bueno, hacé los números vos, que sos capaz de abrir. Hoy 32.
1: ¡Ey, una divina! ¿Viste? ¿De qué signo es?
0: Taurina.
1: Me gustaría saber lo de los signos y eso.
0: La llamemos a Fabiana Bringas que nos instruya,
1: no,
0: por favor.
1: No, pero somos... se sabe, en serio.
0: Claro, unos vividores somos, no podemos.
1: Bueno, sabemos.
0: El taurino es alguien que disfruta mucho de los placeres materiales, eso sé. De la buena comida, el buen descanso. No es ese que se latiga y se siente mal por dormir y comer bien.
1: Escucha, este cumpleaños para vos.
0: ¡Andrea, mi
1: Andrea,
0: hermana!
1: ¡Feliz cumpleaños! ¡Taurina de corazón!
0: Te deseamos aquí, desde Radio Nacional.
1: ¿Ella festeja su cumple en su día?
0: Sí.
1: No, a mí no me gusta lo que dice, no, juntamos el sábado.
0: Oh.
1: Ya pasó todo.
0: Qué manera de romper,
1: el
0: de
1: mismo
0: el
1: día, en Villa Augusto se festeja el mismo día, sí. Y al mediodía, porque nada.
0: Porque nadie la usa.
1: ¿Cómo vamos a estar ahí? Es de otra forma. ¿De dónde sale la plata? ¿Qué sé yo?
0: Se va viendo.
1: Nadie se pregunta eso. Estamos todos al mediodía.
0: Pero todos se preguntan por qué no vino al mediodía, el martes, el cumpleaños.
1: Yo soy que no va.
0: Qué desubicado que
1: soy. Sí, soy el reo ahora. Soy el loco.
0: Soy el loco malo de tu barrio. Ay, te deben estar señalando todo.
1: No, pero no, pasa que cuando vos vas a Villa Augusto tenés 18 horas de viaje en carreta. Y para volver no puedes calcular un bonde, pues si llegas tarde, al otro día, ¿no? No me empecé a juntarme al mediodía, por eso ya lo arruiné toda, ¿entendés?
0: Claro.
1: No estoy en las pequeñas cosas.
0: Ay, Andrés López, te vamos a dar un tema musical a ver si te reformas.
1: Bueno, pero feliz cumpleaños.
0: Sí.
1: Andrea.
0: Andrea Alba Gómez, mi hermana, le mandamos un beso muy grande. Cumpleaños felices.
1: Que nos mande torta por encomienda.
0: Santiago del Estero, a ver
1: cómo va a llegar
0: llega.
1: A bombada la torta, ¿no?
0: ¡Oh, qué rico! Una torta de chocolate. Cuando cumplamos años nosotros regalemos torta de chocolate.
1: Para que no podemos parar con este
2: nuevo. Me miraba y le decía no, de nuevo no.
1: ¿Cuál es tu torta preferida?
0: Chocolate.
1: Sí, todo obvio. Chocolate como la de Matilda, sí.
0: Me gusta a mí con dulce de leche en medio. Me gusta el bizcochuelo. Bizcochuelo de chocolate con dulce de leche en medio. Clásica.
1: Hacete un bizcochuelo para vos.
0: No, quiero que otro me lo haga.
1: De cajita, acá en el... Buenos días, te lo tiran por la cabeza. Tres lucas en la caja.
0: No, pero el chiste para mí es que alguien te haga la torta.
1: Ah, porque está en la cosita.
0: Es como...
1: Te sentís mimada.
0: Invirtieron tiempo, cariño y dedicación en vos.
1: Para, si una cita tuya te hace una torta.
0: Sí.
1: Después de punta a punta, ¿no?
0: De punta a punta.
1: Te enamorás al instante.
0: Si me cocinan cualquier cosa en realidad, pero una torta para mi cumple me encanta.
1: Puede ser una torta... Pues unos huevos revueltos,
0: ¿eh? Es miseria, no hay vara. No,
1: no, pero la vara que tenemos cerca, cualquier bondi cerca, amigo.
0: La vara la perdimos hace mucho. Sí. A mí, ¿sabes qué? Me gusta también que me organicen todo. Como que,
1: a ver, chicos,
0: que te gestionen la producción de algo, ¿viste? Como que te inventen un evento, que te organicen todo. Te invito a tal hora, te busco, si me buscas en auto.
1: Ah, pero hay gente que se siente avasallada por eso.
0: Y pero pasa que yo lo hago siempre con todo el mundo, entonces quiero ver cómo es que otro se estrese por mí.
1: Bueno, escucha, sí. Lo que vamos a hacer ahora, vamos a poner una canción, capaz que dos pegadas y cuando volvamos seguimos con este programa, ¿te parece?
0: Ay, sí, gracias.
1: Que organice el primer bloque que dura media hora.
0: Eso es lo que quiero, pero que me pregunten.
1: Se le han acalambrado las manos, Pablo, vamos tanto haciendo señas que nos vayamos a la música. Yo está mareado.
0: Por favor. Eso. Empezamos con... ¿Abba?
1: Sí.
0: ¿De qué chanson me?

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0: Ahí estábamos escuchando Mi Amigo Invencible, Todo Lo Que Tengo, un temazo, una banda mendocina de indie que ya tiene su trayectoria y que acá en Córdoba son muy queridos por su
1: sorteamos entrar fiel. Hace poco para verlo,
0: sí,
1: ¿no?
0: Hace poco estuvieron presentes, un fechón hermoso ahí en Club Paraguay, muchísima gente, hermoso.
1: Muy bueno.
0: Tour. Y esta canción sale en La Envidiosa, en la serie.
1: En la de Siciliani.
0: Así es. La Mote.
1: ¿Habrá salido Luciano Castro de su encierro porque se había enclaustrado en una clínica para rehabilitaciones de gorreadores?
0: No sé.
1: ¿Sabía?
0: No sabía.
1: Él se anotó en esa clínica y en otra más y agorreó la clínica.
0: ¡No! ¡Basta!
1: ¡Te lo
0: malo,
1: dije, amigo!
0: ¡Qué malo! ¡Qué malo!
1: ¡Oh, él!
0: ¡Qué malo él! ¡Qué malo todo! Está perdido. Oh. Está perdido todos los tipos.
1: Pero para, dijiste que sale en la serie Envidiosa.
0: Sí, señor, obvio. A ver, lo que pasa con ese personaje para mí es que lleva en extremo la forma de ser de muchas personas. Y una se ve identificada en pedacitos, pero nadie es como ella,
1: pero
0: como
1: no
0: el personaje.
1: Primero, no la vi a la serie.
0: ¿Ni un capítulo?
1: No.
0: Tenés que ver un capítulo como para saber de qué te hablo, pero igual es fácil darte
1: bueno,
0: cuenta.
1: Pero más allá del personaje y sí. De la serie, el sentimiento
0: sí.
1: De envidia.
0: Sí.
1: ¿Te aborda a veces?
0: Sí, se trabaja en terapia hace años en esta cabeza.
2: ¡Estás como loquita!
1: Encima vos querías a otra psicóloga, a la que va aquella otra.
0: Obvio, siempre la psicóloga de la otra es mejor que una.
1: ¡Ay, qué envidia que le tengo! A mí me parece
0: qué feo
1: que
0: cuando te
1: es propio
0: cosas
1: del
0: buenas.
1: Medio.
0: ¿De los medios?
1: Del medio, vamos a decir medio para no decir los medios.
0: Ajá.
1: Del medio artístico, del medio comunicacional.
0: No sé.
1: En que en las carreras se miden por éxito, por like y por todo eso. Y decir, ¿por qué la gente lo mira aquel? ¿O por qué aquel llenó tal lugar y a mí no me pasa? Y eso. Sí, ayuda mucho.
0: No, pero para mí en toda carrera se puede generar esa disputa.
1: Sí, pero hay ego, hay cosas. Yo saco un disco, supongamos.
0: Sí.
1: Y voy a querer que me vaya bien. Y si no me va tan bien, lo envidia a lo otro. Y decir, ¿y por qué aquel? ¿No viste lo que le pasaba a Paco y a Castro? Que en un momento todos... ¿Y aquel qué hace? Que no sé qué. Y parecía sí. Comentarios medio... Envidiosos,
0: medio mala onda. El tema de la envidia es cuando se nota. Tenés que
1: esconderla. ¡Ay, mirá qué lindo! ¿Así?
0: Claro. O cuando viste que alguien se alegra por vos, pero después te hace un comentario medio agresivo, pasivo-agresivo.
1: Supongamos medio... vos te alegrás por los lentes que traje.
0: ¡Ay, qué lindos tus lentes!
1: ¡Ay, muchas gracias!
0: Pero medio que queda mal que andes con los lentes puestos adentro, ¿no? Te lo digo por tu bien.
1: ¿Cómo?
0: Fíjate. Y como adentro no hay sol, ¿viste? Queda como una cosa media rara. ¿No?
1: ¡Criatura estúpida! Estaba soldando esta silla.
0: Bueno, pero eso no lo sabe nadie, entonces no está bien.
1: Bien.
0: Te lo digo por tu bien, no es para que me hagas caso. Vos fijate qué haces con vos.
1: Está bien.
0: Te lo digo porque te estoy cuidando, también te dicen.
1: Sos una envidiosa.
0: ¿Viste?
1: Eso es lo que sos. Mirá mis lentes
0: nuevos. No, yo no uso lentes. Yo uso lentes para ver nomás. No, no soy como ustedes, caretas. Esa es otra, cuando la envidiosa va y te ataca.
1: Ay,
0: como una
1: feo.
0: Forma de defensa, sí, también. Pero porque la envidiosa se siente atacada y porque todo el tiempo está insegura de quién es y de qué tiene.
1: A mí me parece que cada cosa que ocurra en nuestra humanidad y en este camino llamada vida,
0: ¡ay!,
1: cada cosa que nos ocurra y nos resuene es abordable en el momento en que no te guste eso.
0: ¿Cómo?
1: Y vos decís, no me gusta ser envidiosa, no me gusta claro. Tener ese sentimiento. ¿O qué me pasa que estoy teniendo ese sentimiento?
0: Sí.
1: Ahí es cuando lo podés abordar.
0: Sí, para mí es primero identificarlo y también saber que todas las emociones son válidas y que tenés que ver cómo las llevas en todo
1: claro,
0: caso.
1: Claro, sí.
3: Estoy cansado,
1: de,
3: jefe.
1: De decir una cosa buena y una mala y eso.
0: Y porque también está esta cosa de que te castigás por sentir determinadas cuestiones y de repente tenés que aceptar que eso sos. La Siciliani. Y bueno, o sea, en realidad la envidiosa, el
1: sí,
0: personaje.
1: Qué bueno que la gorrea.
0: Es así, qué decirte.
1: Sí, pero estaba haciendo toda la serie, también hizo de Moria. Hizo de Zulema Yoma, no sé qué más hizo. ¡Pará!
0: Pasa que hay personajes
1: está un
0: que trabajo
1: le... para mí.
0: Claro.
1: Yo puedo hacer de Zulema Yoma.
0: Vos le tenés envidia a la envidiosa.
1: Sí.
0: Obvio, que le va muy bien. Y el personaje que hace las caras le salen muy bien. El tema es que también es medio insoportable porque es porteñísima, chetísima.
1: Bueno, pero eso garpa.
0: Sí, pero a la vez harta. Yo no la puedo satura. Ver. No, yo la vi solo porque la vi con mi mamá y mi hermana. Viste esa serie para ver con familia.
1: Y no es que podés ver un capítulo tras otro como otras series. ¿Sí?
0: Pero para, a mucha gente sí, porque también les acordar la novela, la clásica de Adrián Suar, también tiene un poco de esa tradición, me parece. Pero es pesada, es muy, muy clásica porteñísima, claro. Chetaza, muy cheta.
1: Bueno, pero entonces a los porteños les debe encantar.
0: ¿Por qué crees que es tan popular la Envidiosa?
1: ¿Es popular?
0: Y sí, es re famosa, me parece.
1: ¿Y qué temporada va?
0: Ya es la cuarta, ya terminó. Ya la sacaron. ¿Ves qué te digo?
1: ¿Temporada? ¿En qué momento?
0: Y en Netflix, que es como la plataforma popular y pochoclera. ¿En qué momento? Mira. ¿Te perdiste de Envidiosa? ¿Viste?
1: Bueno, voy a ver un capítulo y te digo.
0: No te la voy a spoilear, pero...
1: esa serie de media hora, ¿sí?
0: Sí, cada capítulo media hora. Y también, a mí lo que me gusta mucho de esta serie es la música. Tiene temas de Delfina Campos, tiene esta canción que estaba sonando de Mi Amigo Invencible. Tiene muchas canciones del indie.
1: Bueno, indie, me gusta.
0: Sí, bonito, tranquilo.
1: Los muchachos de... del Amigo Invencible, que son mendocinos.
0: Sí.
1: Hablábamos del rock mendocino, de los Enanitos Verdes para esta parte.
0: Sí.
1: Ha tenido varios exponentes.
0: Sí, en el año 2018 pasó mucho una movida indie fuerte en todo el nivel país, pero se dio este fenómeno que fue que en Mendoza florecieron muchísimas bandas indies. Estaba Mi Amigo Invencible, que venía hace unos años más, hace antes sería, pero que bueno, en Mendoza pegó un empujón en esos años. También estaba Perras on the Beach, que ahora tocan muy poco, y también Usted Señálemelo.
1: ¿Pero qué sería su idiosincrasia, los Andes?
0: Para mí es maravilloso pensarlo así, ¿no? Como...
1: pero que hay una incidencia en lo climático,
0: claro.
1: En lo cultural para los músicos, la artista, lo que sea. Puedes decir, ¿por qué es así?
0: Claro, ¿qué sucede ahí? Qué lindo. ¿Qué es eso? No sé. Pablo Mambo. Ahí está, Medio Invencible. Ah, Usted Señálemelo.
1: Bueno. Usted Señálemelo, me equivoca.
0: Gracias.
1: Usted Señálemelo.
0: Tú bien.
1: Se lo voy a señalar. Usted se equivocó. Mira, yo soy fanática de Usted Señálemelo. ¿Qué estamos escuchando?
0: No, creo que soy fanática. Antes sí, antes me gustaba mucho.
1: Para que yo escuché un tema de las Perras on the Beach.
0: ¿De Perras on the Beach?
1: ¿Así era?
0: Sí, sí, sí, sí.
1: Creo que pusimos cuando hacíamos siesta clandestina, me parece.
0: Puede ser.
1: No me acuerdo si le hicimos una nota también.
0: Sí, es que vos sabés que fueron nucleados mucho en el festival este de la nueva generación. Que también, bueno, ahí tocaron artistas, Marilina Bertoldi, tocó también Nati Peluso. Que después se fueron separando de esa estética que era la nueva generación.
1: La nueva generación de 35
0: años. Claro, porque
1: años,
0: ya tienen 16.000 años.
1: Que son la revelación.
0: Claro, porque si hoy hacemos una nueva generación son todos del trap, si pensamos.
1: Estuve viendo el otro día lo escuchamos con Mambo cuando estuvo en el programa de Jimmy Fallon.
0: Sí.
1: Qué personalidad.
0: Qué bárbaro.
1: Pero, ¿sabes? Ese es
0: Perra donde vi. Simón Poxy Hank.
1: A ver.

0: Ahí está, perra on the beach.
1: On the beach.
0: On the beach.
1: Sí, señor.
0: On the beach.
1: Como que están arriba de la playa, no
0: claro,
1: sé, así se llaman.
0: Me encanta. Pero igual... no, Ramona, la hermana de los Ramones.
1: Simón Pox y Jan cantando, acá rememorando viejas épocas del indie, ¿no?
0: ¿Viejas épocas de qué año?
1: Yo, 2018 me parece que
0: y acá,
1: es.
0: Y son solo 8 años, amiga.
1: Muy viejo, no sé.
0: Vos lo escuchabas en la facu.
1: Claro.
0: Recién llegabas de Santiago del Este.
1: No, yo llegué en el 2013, pero estaba en los últimos años de la facu.
0: Hace más tiempo que estás en Córdoba que yo que nací acá, Verónica. Amiga.
1: ¿Viste qué loco? Al
0: 2013.
1: Final. 2013, totalmente.
0: 13 años.
1: Ay, no me diga, yo digo 12. Bueno, yo voy a seguir diciendo que hace 10, para no parecer vieja. Para parecer jovencita.
0: Pero entonces no digas que eso de 2013, pues hace 10 y después la gente...
1: Como las mentiras que hablábamos al principio del bloque.
0: Pasa que el documento se me perdió en un incendio.
1: Claro, en Marte, en la expedición en el
0: Qué divino. Bueno, vamos a la canción original que vamos a poner hoy.
1: Sí, señor, va a sonar Nafta. Una banda más nueva, no es. Se podría englobar dentro del indie,
0: cara,
1: pero tiene, ¿no?, mucho funk. Mucha
0: cara,
1: cosa.
0: Una banda cara.
1: Una banda cara. Y esta canción se llama Andate.
0: Sí, súper, che.

0: 15:50 minutos en la República de Córdoba. Estamos haciendo la tarde de Radio Nacional cuando hacen 20 grados y medio. Porque después Mambo me dice, no, tenés que decir 26, 20 grados y medio, señor. Hermosa tarde.
1: 20,6 dice, está hermoso.
0: Sí, me parece que tengo que ponerme lente. Yo me hago el que veo y no veo nada.
1: No, yo también, pero me parece que es un 6 ese.
0: Sí, un 6. ¿De coqueto uno no usa lentes?
1: Muchas veces sí, en muchas oportunidades sí. Sí.
0: Pero en un momento se habían puesto de moda como que quedabas como intelectual, así.
1: ¿Ah, sí?
0: Sí. Pero... había gente que se ponía lentes de look, el vidrio no tenía aumento.
1: Ah, mira vos. Sí. Bueno, por lo menos tenían vidrio.
0: No, pero es que el último usaban zinc como la chilindrina. Que era lo único sin aumento que encontraban, dice.
2: ¡Oh, maga!
0: Pido disculpas. Eduardo Galfres, señor, el señor de las noticias.
1: ¿Cómo andamos? ¿Todo bien?
0: Todo bien, Edu.
1: Bueno, ¿contento con el triunfo de Belgrano o no?
0: Sí, más vale. Están agrandadísimos los hinchas de Belgrano.
1: Le ganaron a Talleres. Y ahora a Unión. Era difícil Unión.
0: Contundente.
1: 2-0 y ahora viene Argentino, que siempre es complicado. Argentino, sí. ¿No? Es un equipo tan complicado.
0: Sí.
1: Ganar al Argentino Junior. Ay, pero
0: porque
1: bueno.
0: La llave era Argentino con quien ayer jugaron
1: Argentino con Huracán.
0: Ahí está. Deja afuera Huracán, le pincha el globo.
1: Claro, le pincha el globo, ni más ni menos. Y queda Argentino Belgrano, los dos primeros. El primer clasificado Belgrano en realidad,
0: claro.
1: ¿No? Al ganar anoche aquí en Alberdi 2-0, fiesta total. Bueno, significó la ida de Tevez, ¿no? Ni más ni menos lo del sábado pasado.
0: Y puede ser la gota que derrama el vaso, ¿viste? Como, son como procesos y ya tenía un... Capaz que si ganaba seguía todo
1: igual, pero ya está, ¿no? Ciclo cumplido, ¿no?
0: A mí me parece que también está bien, digo, que agradecerle el momento, porque en un momento estuvo medio peludo para los muchachos cuando estuvo al borde del descenso, puso la cara, estuvo bien, y ahora es otro momento y está bien también. No es que sos desagradecido con el técnico.
1: No, ni le pegás una patada ni nada, no, está claro.
0: Bueno, y esta noche tenemos transmisión exclusiva de la radio pública, de las otras llaves. Juega River.
1: Juega primera hora a las 18:45, juega Central con Racing y a las 21:30 River Gimnasia Esgrima de La Plata, en el Monumental.
0: Lindos partidos, pegadito a la radio y escuchándolos.
1: Exactamente, transmitimos. Bueno, mi amigo, tengo que empezar con una mala noticia porque es título periodístico aquí a nivel local, horror en Cosquín. Un perro atacó a una nena de 4 años y la mató.
0: No.
1: Ocurrió esta mañana en un barrio ubicado frente al cementerio de Cosquín. Se está investigando qué es lo que pasó, qué es lo que ocurrió, pero tremendo, conmocionante. Se conoció en horas del mediodía esta noticia. Ocurrió, reitero, en la mañana de hoy allí en Cosquín. Otro hecho también grave aquí en la Juan B. Justo al 5800. Atropellaron a una nena frente al colegio, frente a una escuela en Córdoba. Y Guadalupe está grave, está peleando por su vida. Ha sido también título en todos los medios en el día de hoy. Obviamente está internada en el hospital infantil de Alta Córdoba, si mal no recuerdo. Zona de barrio Viñazú, donde hay imágenes inclusive y todo del Fiat Cronos, cómo la atropella esta nena tremenda. Así que son dos noticias muy, muy fuertes, muy impactantes, lamentablemente. Ojalá para Guadalupe la suerte sea distinta y sea otra, ¿no? Pero esta internada está delicada. Los naranjitas en Córdoba, el oficialismo busca aprobar este jueves los cambios en el estacionamiento controlado, tema que lo venimos hablando, que lo venimos abordando. ¿Qué va a pasar? ¿Se va a aprobar así como está? ¿O habrá algunos cambios? El proyecto elimina el cobro en efectivo, es decir, no más la transacción en efectivo, fija tarifas atadas a la nafta premium, define zonas autorizadas, cerca de 400 cuadras, crea la figura de los constatadores se van a llamar ahora.
0: ¿La tarifa atada a la nafta premium es la hora?
1: La hora, claro.
0: O sea que la hora saldría a 2.000 y pico.
1: No, al 60%.
0: Ah, bien, bien.
1: Al 100%, los 2.200 de la premium es para espectáculos deportivos o musicales.
0: Claro, bueno,
1: al Kempe, por ejemplo, o la...
0: Eso está bien porque estaba un poco desbandado, ¿no? Que te cobran.
1: Y me parece que está bien. Me parece que los precios están bien. Ojalá se pueda avanzar, qué sé yo.
0: Que sea lo más sano para todos, digo, que haya una lógica para todos.
1: Que puedan cobrar, porque ahora va a recaudar la MUNI y la MUNI le va a dar casi todo el porcentaje, no todo, a las cooperativas y a los naranjitas también, ¿no? Que no van a ser más naranjitas, no sé qué color quedará el chaleco, si beige, si marrón, naranja, bueno.
0: Si marrón me suena a caballo.
1: Sí, no. No, y además es estigmatizante, fuera de joda. Así que bueno, hay una serie de requisitos, va a haber controles. Bueno, todo en teoría parece que puede llegar a andar. Lo quiero ver en la práctica también. Recién venía para la radio y bueno, esquina de por medio hay un limpiavidrio. Digo, ¿qué van a hacer con estos pibes? ¿Qué van a hacer con estos chicos?
0: Claro. Van a hacer otra.
1: ¿Lo van a meter en cana? ¿Lo van a sacar? ¿Qué van a hacer?
0: Claro, sí.
1: Eso
0: sí,
1: no sé cómo lo van a...
0: No se aplica a la ley, decís vos.
1: Claro, la ley los prohíbe.
0: Claro, ¿cómo
1: los naranjitas no. Te inscribí en una cooperativa, tenés que inscribirte en la cooperativa, no tenés antecedentes, qué sé yo, puede tener una salida laboral. Pero los limpiavidrios los prohíben, tienen que irse.
0: Ah, bien.
1: ¿Qué va a operar ahí la policía? ¿Los va a meter
0: una contravención?
1: Claro. Está prohibido por ley a nivel provincial. Ahora es la regulación para el tema de naranjitas que se aprobaría mañana jueves. Contaría con los votos del oficialismo y también inclusive de Gabriel Huespe y de Graciela Vilata del Frente Cívico, es decir, de algunos concejales de la oposición, ¿no? Así que bueno, veremos qué pasa con esto. Vamos a estar atentos del Bloque Ciudadanos Huespe y Graciela Vilata del Frente Cívico y Social, ¿no? Del juecismo. Títulos de los más importantes, los deportivos ya los dijimos, el tiempo también dijimos, y no mucho más. Repercusiones del día después de la marcha, el gobierno parece que quiere ningunear el tema de la marcha.
0: Mucha gente en la calle.
1: Muchísima gente. Yo pensé que podía haber alguna señal, decir, bueno, de convocatoria. No, salió a hablar el responsable de políticas universitarias, Álvarez, y fue bastante duro, bastante categórico en torno a que esta ley de financiamiento universitario nació muerta, que se vuelve a foja cero, que nada va a cambiar hoy. Que va a seguir todo igual porque no... Bueno, el presupuesto tiene que estar como está, sin déficit, y no va a haber un peso, en otras palabras, ¿no? Habrá que ver más adelante qué pasa con todo esto. Esto va a seguir porque...
0: Y pero que si la respuesta va a ser esa, la otra va a ser salir de nuevo a la calle.
1: Y el tema es que, a ver, hay situaciones límites. El tema de los hospitales universitarios, el gobierno dice que no, que envía los fondos, pero los hospitales universitarios está complicado, las paritarias están recontra retrasadas, están con un 40% de desfasaje los docentes universitarios en todo el país. 40% la pérdida del poder adquisitivo en estos 2 años. Y ni hablar lo que es el funcionamiento para todas las universidades, las becas, para la ciencia.
0: Sí, claro.
1: Habrá que ver cómo se desarrolla todo esto. Como digo siempre, el riesgo país subió un poquito, está en 517. El dólar oficial Banco Nación en Buenos Aires, 1410. También relativamente estable y quieto.
0: Las noticias con Eduardo Galfré. El pituco de la radio.
1: Pituco de Recoleta, como decía ya, yo no les digo, ¿te acuerdas cuando les dijo pituco de Recoleta?
0: Pituco de Recoleta. Sí. Chicos, seguimos en la tarde de Radio Nacional. Acuérdense que nos mandan un mensajito. Acuérdense, ¿se dice así? Recuerden.
1: Recuerden.
0: Sí. 3517-170505, el whatsappero de la radio. Nos mandan un mensajito, nos dicen dónde están, de dónde nos escuchan y participan por las entradas para el Cine Club Municipal que tenemos el viernes, que hacer el sorteo con el niño cantor Pablo Mambo. Nos vamos a la noticia de Buenos Aires y cuando volvamos, más hondos temas de contenido humano, diversión. Hoy Pablo Mambo patea tiros libres y si le clavan en un ángulo, en Pago los Criollos. Hoy.
3: Me muero. Mentira. Por tener algo contigo. Es que no te has dado cuenta.
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5: Las 4 de la tarde en la República Argentina. Incautaron más de 300 kilos de cocaína en Santa Fe, informa Pilar Guala desde la emisora de Radio Nacional en la capital provincial.
6: El operativo se produjo en la localidad de Villa Eloísa, departamento Iriondo, donde efectivos de la Fuerza Federal detectaron la maniobra a tiempo y encontraron los ladrillos de cocaína en la aeronave. El piloto y copiloto, ambos de nacionalidad boliviana, fueron detenidos tras una persecución que protagonizaron los gendarmes con los ocupantes de los tres vehículos que aguardaban la carga contenida en la avioneta y que intentaron escapar. Esta mañana se realizaron 6 allanamientos en distintos puntos del sur santafesino con el objetivo de detener a los integrantes de la organización vinculada al narcotráfico y denominada Los Bilbao, que estaría detrás de esta maniobra y que es investigada desde el año pasado por la Justicia Federal.
5: El Ministerio de Capital Humano abrió cursos virtuales para docentes. La propuesta está dirigida a maestros de nivel inicial, primario y formación docente y busca fortalecer la formación en enseñanza de la lectura y la escritura. La inscripción estará abierta hasta el 24 de mayo y cada docente podrá anotarse en hasta 3 cursos como máximo. Para conocer la oferta, los especialistas y las temáticas de esta propuesta formativa pueden consultar en la página web de la Secretaría de Educación. La información deportiva con Nicolás Álvarez.
7: En la continuidad de la Copa Argentina, a partir de las 4 y cuarto de la tarde en el estadio de Temperley, van a jugar Platense frente a San Martín de San Juan.
5: En la ciudad de Buenos Aires, cielo cubierto, temperatura 16 grados 8 décimas, humedad 39%.
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12: Con 3 hectáreas parquizadas, el Parque Cambacuá es uno de los más antiguos de la ciudad de Corrientes, ubicado en el barrio del mismo nombre. 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Es uno de los mejores lugares para apreciar el arte del muralismo al aire libre, que define a la capital correntina como la ciudad de los murales.
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0: Seguimos en la tarde de Radio Nacional. Ahí estábamos escuchando al prócer, a Charly García, haciendo No voy en tren, voy en avión. No se llama así, pero uno le... Viste que uno le nombra las canciones de acuerdo a lo que escucha en la letra.
1: Sí, no voy en tren, voy en lo avión. Que te queda en, justamente en la cabeza.
0: Pablo Mambo, señores, ¿cómo estás?
1: ¿Cómo le va, Andrés? Ponemos este tema porque nada es casual en el programa. Usted
0: ¿hay
1: sabe.
0: Causalidades?
1: No. Vamos a decir que hay momentos elegidos, programación, producción. Ponele.
0: Sí, yo pensé que todo ocurría mágicamente.
1: No. Justamente.
0: ¿Cómo sé yo que no me estoy... Ah, son todos los otros que están trabajando.
1: No.
0: Bueno.
1: Estamos tratando de hacer lo mejor que se puede.
0: Yo me sorprendo las cosas porque realmente no sabía.
1: Es como la magia del cine, que usted siempre lo sabe.
0: Es una carta de amor al cine.
1: Tenemos una nota que vamos a hablar con alguien que es muy viajado.
0: ¡Epa!
1: Alguien que sabe de economía, que sabe mucho de trenes, de cultura china.
0: Ah, por eso el tema.
1: Ah, muy bien, ahí va. Ahí va entendiendo usted.
0: ¡Qué bárbaro!
1: Y de muchos países del mundo. Y como sabe del mundo del espectáculo también, justamente, es una persona que viene a Córdoba a presentar su show acá, en Estudio Teatro.
0: ¿Cuándo?
1: El sábado 16, a las 21 horas, en Estudio Teatro, como le dije, viene a presentar, se llama Un Topo por el Mundo, en canal de YouTube. Es un hombre de redes.
0: Sí, lo he visto.
1: Justamente, él es...
0: Genio.
1: Él es un explorador del mundo que sube sus aventuras a las redes sociales.
0: Bien.
1: Así que bueno, lo vamos a saludar y darle la bienvenida a nuestro programa, la tarde de Nacional Córdoba. ¿Cómo estás, Topo?
2: Hola, ¿cómo andan? Buenas tardes.
0: ¿Todo bien, Master?
2: Bien, todo bien. Acá. Ahí, ansioso por llegar a Córdoba.
1: Bueno, bien, es una linda expectativa. Acá estamos Pablo Mambo y Andrés López, te saludamos. Y
2: gustazo.
1: Qué bueno que vengas acá a contarnos cosas que no se pueden contar en tus videos de YouTube, básicamente, ¿no?
2: Así es, voy a contar cosas que pasan detrás de cámara de los videos, cosas que por ahí la gente no sabe de mí, y también cosas que comprometo a gente si las cuento, especialmente algunos viajes que hice bastante particulares, como cuando estuve en la isla de Anobón en África, o cuando estuve en Rusia, en China, que bueno, están buenas para contar esas anécdotas. Y también hay una parte muy especial dentro del show, que es la que más me gusta a mí, que la gente me puede preguntar lo que quiere, y generalmente quienes me hacen preguntas se llevan también ahí un pequeño presente, recuerdo de los viajes, ¿no? O sea, cosas que me fui llevando a algunos viajes, como pantuflas de los hoteles, por ejemplo, o cosas que me regalan algunas marcas ahí con las que tengo convenio y las reparto entre la gente que me viene a ver.
0: Qué bueno.
1: O sea, le das al público todo, la posibilidad que te pregunten y además un souvenir.
2: Sí, generalmente quien me pregunta se lleva un souvenir, a veces hay más preguntas que souvenir, pero bueno, se llevan la respuesta de regalo, ¿no? Pero bueno, sí.
0: Topo, ¿cuál fue el primer viaje que hiciste? Y vos decís, ah, mirá qué bueno que está esto.
2: No, mirá, el primer viaje que hice así solo en exploración genuina fue en el 2007, que me fui a Cuba. Fue así un primer viaje que hice, 2 meses viajando con 2 mangos con 50, bien mochilero. Ahora hago lo mismo, pero lo documento, digamos.
0: Claro. Somos testigos de eso nosotros.
2: Sí. Mira, mi primer viaje que documenté fue a China. O sea, yo viajaba mucho, viajes muy atípicos también. Me hice todo Uruguay saliendo desde Buenos Aires en bicicleta. Hice la ruta de los 7 lagos en bicicleta también. Hacía muchos viajes que después, cuando volvía acá a Buenos Aires, lo contaba con los amigos, ¿viste? Nos juntábamos a tomar un fernet, una birra, y era, claro, era la anécdota.
0: Tu público, ibas a contar el viaje a los muchachos.
2: Sí. Y poníamos las fotos, ¿viste? En un proyector, o las mostraba desde ni siquiera el celular, ¿viste? Claro. De la computadora con las cámaras viejas esas de hace 15 años.
0: Eran las diapositivas que venías.
2: Claro, prácticamente sí. Y Ahí era la historia del viaje. Estuve, por ejemplo, en Egipto cuando fue el, no sé si se acuerdan, ahí por el 2012, el tema de Mubarak, que lo habían desplazado, que sí. Fue toda la primavera árabe.
0: Sí,
2: bueno,
0: la primavera árabe.
2: Sí, y estuve ahí en el medio del conflicto.
0: ¡Qué hermoso!
2: Sí, una vez.
0: Llevaste un 2001 por el mundo.
2: Claro, tal cual. Era, nosotros, digamos, esto había sido en 2012, habíamos ido con unos amigos argentinos. Y era como revivir un 2001, ¿no? Entonces, era como un resabio de esto.
0: Tiraste un par de pedradas de onda, así como...
2: Claro, era como, venga muchachos, que nosotros le enseñamos cómo es esto.
0: Estás agarrando mal, tenés que... La muñeca, con la muñeca...
2: Claro,
0: le da
2: sí. Les enseñaba a tocar la cacerola, ¿viste?
0: Qué hermoso.
1: Y Topo, vos, justamente porque decimos, tenés una carrera de grado que es economista, además de haber iniciado otras maestrías, ¿no? No estoy en lo correcto.
2: Sí,
1: estoy en lo correcto.
2: Maestrías que no presenté su tesis, tengo dos maestrías huérfanas, por así decirlo.
1: Perfecto.
2: Ahora, estoy, estadísticamente el 80% de la población argentina que estudió una maestría no presentó la tesis, así que no quiero ser parte de la selecta minoría.
0: Claro, está bien.

0: decir, bueno, tengo que visitar, como completar un álbum de figuritas, que están todos los pibes con el álbum del Mundial, como si fuera un álbum de figuritas, y decir, bueno, voy a esta ciudad y tengo que completar la figurita, ir a este lugar, ir al otro, sino que me gusta explorarlo en base a mi interés personal y a lo que me gusta a mí. Me gusta mucho ir a los lugares, por ejemplo, y conocer en esa exploración la vida cotidiana de la gente, y por eso amo tomarme los transportes públicos, de lo que haya. Un transporte favorito es el subte o los metros, bueno, el trolebús, ¿no? Este, que hablando un poco de allá, pero me gusta subirme al transporte público, viajar como la gente, ¿viste? Y como me gusta levantarme en una ciudad y vivir como vive una persona el cotidiano, ¿no? Me levanto, así desayunan, así se mueven. Eso me gusta mucho, o sea, como salir de la parte del ocio turístico y meterme a la cotidianidad de la gente, comer donde come la gente normal de un lugar.
1: Bueno, hay que decir que el Topo en sus videos registra mucho de esto, e incluso cuánto sale una compra en supermercados. Te he visto recientemente en Vietnam.
0: Una cosa turística hermosa, va, turística, de viaje es el supermercado. Es una manera de mostrar a la sociedad a través de qué consumen y cuánto pagan por el consumo, ¿no?
2: Exacto. Es de argentino, ¿no? Lo de ir calculando, si para el paquete de arroz allá sale tanto, acá sale otra. Viste que uno tiene como una calculadora mental. Ya
0: vas pensando, sí, aparte creo que es de argentino, ¿viste? La típica de decir, che, si me pongo un puesto de empanada en Vietnam, ¿cómo me iría, viste?
2: No, pasa que el vietnamita no sabe vender la empanada bien. Yo voy a vender la empanada tucumana.
0: Sí. Y ponés un puesto de empanada y un puesto de Ferné, le hacemos probar el Ferné a los vietnamitas. Estuve tomando Ferné ahí en Vietnam.
1: Sí, yo vi el video que te encontraste con un cordobés en Vietnam.
0: Un cordobés en Vietnam que tiene una escuela de tango. Otra cosa me gusta es también como buscar esas cosas argentinas en los lugares donde no puestan.
2: La vio todo ese muchacho, ¿no? Enseñándole al Vietcom cómo se baila el 2x4, hermoso.
0: Tal cual, sí, tiene un departamentito ahí en el centro de Saigón que enseña tango.
2: Ah, 2x4 es el departamento, entonces no es el ritmo.
0: Las dos cosas, viste, la medida. Y 2x4 incluyendo el balcón y el baño.
1: Mirá. Acabe de decir que has ido a 45 países y que varios de ellos has registrado.
0: Sí. Me tienen bien investigado.
1: No, yo debo decir que te consumo hace un par de años. Me acuerdo haberte encontrado en un video que hablabas de cómo conseguir los boletos de viaje, de tren. Creo que era el de Mar del Plata, Buenos Aires
0: y
1: demás.
0: Sí, tenía un par de hacks de la página para que puedan entrar a sacarlo, entrar a último momento. Bueno, varias cosas.
1: Ahora, yo justamente en esta recorrida que te he ido viendo de tus videos, has ido a Polonia y entiendo que es un lugar muy especial para vos. ¿Qué significó, digamos, qué podés contarle a la audiencia de Radio Nacional sobre ese viaje?
0: Sí, yo vengo de familia polaca, que, bueno, fue perseguida en la época de los nazis. Una parte de la familia murió en campo de concentración, otra se pudo salvar, bueno, y vinieron para acá, para la Argentina. Y tuve varios encuentros de ir a Polonia, ¿viste? Y reconectarse con las raíces. Es una locura porque uno dice, bueno, venimos de allá, pero uno termina siendo de acá, ¿no? O sea, claro, como que decís, venimos de Polonia, pero sos argentino. O sea, tenés mucha raíz acá. Si bien hay un montón de cosas que allá es muy loco que te lleva a reconectarte con la esencia de la familia y todo, uno es argentino. Entonces, como que, citando a Charlie, como lo pusieron antes cuando voy a entrar, Charlie dice en una canción, tenemos que ir tan lejos para estar acá, ¿no?
1: Exacto. Y justamente de estos lugares, bueno, has recorrido Rusia en el Transiberiano, en Guinea Ecuatorial, que sé que tuviste algunos problemas ahí, incluso diplomáticos ya, ¿no?
0: Sí, problema de persecución y todo. Sí. Bueno, eso hago bastante hincapié en el teatro porque hay cosas que no puedo contar porque hubo mucha gente que me ayudó en algunas cosas que si las llevo a contar en el video, esa gente lo llega, o sea, el gobierno de Guinea Ecuatorial ve mis videos y se llegan a enterar, bueno, algunas personas tendrían problemas por ahí, ¿viste?
1: Claro. ¿Y dónde sentiste más cagazo? ¿En Rusia, en Guinea o en Nueva York cuando estuviste en la madrugada recorriendo?
0: No, cagazo real lo siento cuando vuelvo a mi casa. Yo vivo en el barrio de Once, en Buenos Aires, cada vez que vuelvo a la madrugada, ahí se siente el cagazo. Una vez que pasás esa prueba, después
1: Claro,
0: ya,
1: claro.
0: Se puede enfrentar a cualquier cosa.

0: cosa. Sí,
1: generaste anticuerpos. A nosotros nos pasa...
0: Guinea Ecuatorial me dio bastante cagazo, es el que más. Después el resto no, Rusia, no, claro. Yo era la madrugada, era un día más por mi barrio.
1: Mirá, claro, le tenés que poner un poco de dramatismo para la transmisión también, porque si no parece que sos inmune a todo.
0: sí. No, pero me encanta eso de ir al filo, ¿viste?
1: Igual a nosotros los cordobeses nos pasa que no nos piden documento porque tenemos el acento de Córdoba.
0: Con la tonada, claro, sí.
1: Eso lo dije a un policía, soy cordobés y ando sin documento porque llevo el acento de Córdoba capital. Cuando había ido a Buenos Aires me pegaron 4 gomazos, terminé en Devoto. No lo entendió el chiste el guaso, vos sabés que no...
2: Recordamos que estamos hablando con Un Topo por el Mundo, que se va a presentar este sábado 16, 21 horas en Estudio de Teatro, contando, bueno, otras cosas que no se pueden contar incluso en esta entrevista, por lo tanto no vamos a indagar tanto. Pero como también pensaba en esto de que vos has recorrido muchísimos lugares, y por ejemplo justamente has estado en Vietnam recientemente y China has conocido bastante porque has estudiado allá, ¿Qué crees que, o qué podés decir de ese comunismo que se vive en Vietnam, en China? Así como algún dato que te parece interesante o que se sobresalta, mira, a tu mirada.
0: Sí, mira, son sistemas interesantes porque lo que hacen los comunismos, más que nada el comunismo chino que el vietnamita, que es el que más conozco en profundidad porque viví allá, ¿no? Hacen un híbrido entre lo que es el control y la organización por parte del Estado y una sociedad basada en el mercado, ¿no? Pero es interesante analizarlo porque muchísimas personas como que se sorprenden de las prácticas de ese comunismo chino o ese comunismo vietnamita, pero nunca estuvieron en una sociedad comunista como tal, ¿no? Claro. Como para poder analizarlo. Y hay muchas particularidades donde se pueden ver donde el Estado tiene la intervención completa en la sociedad, cosa que acá no pasa. Y cosas que son muy sencillas en el tema de la práctica. Mira, algo que me pasaba hoy, que estaba justo tuve que venir a la casa de mi mamá en bicicleta, ¿viste? Y me di una vuelta por Buenos Aires, y hay muchos edificios, por ejemplo, acá que se ven, y me imagino que en Córdoba también pasa, edificios que por ahí empezaron su construcción y por diferentes motivos no se pudo terminar la construcción y quedó abandonado, ¿no? Entonces, tenés moles de edificios que están abandonados, digo, por una causa concreta, ¿no? Que puede solucionarse dentro de un estado como los que pasan en Vietnam o en China. Entonces, lo que sucede en países como China, por ejemplo, es que el Estado es dueño de la tierra. Entonces, esos edificios que no fueron concretados por inversiones privadas, el Estado dice, bueno, yo tomo posesión, lo termino, lo ejecuto. Acá, en ese sentido, al tener una sociedad de carácter donde se prioriza el esquema de propiedad privada, el Estado no puede intervenir en ese sentido y te quedan esqueletos abandonados que no pueden ser utilizados por la sociedad en general, ¿no? Claro. Eso por un caso concreto, ¿no? Después otras cuestiones también, no sé, el Estado tiene que hacer una línea de subte y dice, bueno, tiramos abajo lo que haya que tirar y hacemos la línea de subte. No es que alguien dice, ah, yo reclamo mi propiedad. No, claro. Se hace la línea de subte, las personas se reubican y no hay discusión en ese sentido. O sea, porque
1: no hay expropiación. Si es todo del Estado, entonces no hay expropiación.
0: No, sí, hay una figura de expropiación porque la tierra es del Estado, pero la construcción es el que la financió. Lo que te venden es un arrendamiento de 70 años de la tierra renovable.
2: Ah, bien.
0: O sea, vos te compras tu terreno por 70 años. Después lo hereda a quien corresponda, ¿no? Y hereda con ese diferencial de tiempo que le queda. Una vez que pasan los 70 años, el Estado te dice, bueno, tenés la posibilidad de renovar este arrendamiento. Pero lo que te permite es que si no hay herederos, lo que sea, acá es un trámite más engorroso, quedan las casas. Allá eso vuelve al mismo Estado. Entonces vos tenés una cuestión de priorizar el bienestar colectivo por sobre el bienestar individual. Claro. Que algo afecta a la sociedad, como por ejemplo construir una línea de subte que mejora la vida de la sociedad, bueno, vos tenés que ceder ante la sociedad y te van a reubicar en otro lado.
2: Perfecto, la verdad, súper claro. Y justamente para ir tanteando lo que se va a escuchar este sábado, ¿alguna cosita que puedas tirar de qué se va a escuchar en el espectáculo, de esto que no podés contar en los videos?
0: Sí, mirá, tengo anécdotas particulares con Córdoba, de mis experiencias. Tuve una vez que fui a Córdoba y descarriló el tren allá lejos por el 2009.
1: ¿El de las sierras?
0: No, no, el tren de Buenos Aires a Córdoba. Terminamos en el hospital, todo.
1: ¿En serio?
0: Sí. También terminé buscado por los parques, por los guardaparques de la quebrada del Condorito.
1: ¿Te perdiste?
0: Fui a un congreso de economía a Córdoba a participar. Salí de caravana la noche anterior. Dos puntos, lo que pasó después lo cuento en el show.
1: Perfecto. Lo que pasó ayer, pero en Córdoba, sí.
0: Sí, tal cual.
1: Pero había un tigre de bengala en la habitación, contá todo.
0: Se cuenta en el espectáculo.
1: Che, pero lo del descarriló el tren, ¿vos ibas en uno de los vagones? ¿Cómo fue eso?
0: Iba en el coche comedor y bueno, descarrilábamos ahí, año 2009, lesionado. Salió la noticia en su momento. No sé si... Di una nota para Radio Nacional que aparecieron ahí en el lugar del descarrilo entre Jamescray y Oliva, y me parece que di una nota ahí para Radio Nacional que cubrieron el momento. La tendrían que buscar en los archivos.
2: Vamos a ahondar en esos archivos.
1: Lo que más me molesta es que me arruinó el almuerzo, porque yo estaba en el coche comedor, ¿viste? Y uno tiene una misión, y vos decís, ¿dónde quedó el plato mío? ¿Dónde están las cosas?
0: Qué hermoso. No, fue el momento del desayuno, fue.
2: Bueno, sí, manera de arrancar el día, ¿no?
1: Hay gente que moja fuerte la media luna, dice, y se descarrila el tren.
0: Sí.
2: Bueno, para ir cerrando y bueno, un poco apropiándome de la posibilidad de hacerte la consulta, ¿qué onda con el viaje a Corea del Norte? ¿Hay avances, no? ¿Hay que llamar a Cancillería?
0: No, mirá, hay una sola posibilidad de entrar.
2: Sí.
0: Pero había, porque lo cancelaron, que es la participación en la maratón de Corea del Norte. Que yo estaba anotado en la última, estaba 28 en la lista de espera para entrar. O sea, había muchas chances, pero suspendieron la maratón.
1: Pero ya estaba 28 en la maratón, ya estaba arrancando de atrás en la fila. Imagínate la maratón, sí. Lo que iba a hacer.
0: Yo no sé qué va a ser más viral, si voy, ir a Corea del Norte o yo corriendo una maratón, bueno.
1: Ir a un maratón de Netflix, puede ver, qué sé yo, anda practicando.
0: Claro, no especifica qué es la maratón, ¿viste? Claro.
2: Bueno, y...
0: Me llevaba los pochoclos para ver series.
1: Ojalá que se suspenda por lluvia.
2: Te queda en el hotel. Bueno, estábamos hablando con un topo por el mundo, Pablo Levington, que se va a presentar, como dijimos, este sábado 16, 21 horas en Estudio Teatro, en la calle Rosario Santa Fe 272, sí, en pleno centro de la ciudad de Córdoba.
0: Las entradas las compran en comedia.com.ar, ahí entran a comedia.com.ar y me encuentran ahí para comprar las entradas.
1: ¿Y va relojeando cómo viene la mano y eso? ¿Te asomás o no?
0: No, mi productor, claro. No. Si no, viste, si te pones a ver, te genera ansiedad, ¿viste? Sí. No. No hay que ver.
1: Está muy bien.
2: Perfecto.
1: Bueno, buen viaje, Master, y te esperamos acá
0: en Córdoba.
1: Muchas
0: gracias. Nos vemos el sábado, los espero ahí en el teatro.
1: Sí, dale. Llevamos vino con Priti, a ver a dónde terminamos al otro día.
0: pero con todo gusto, ¿eh?
2: El Fernet me parece le gusta más al doctor.
0: No discrimino.
1: El vino con Priti tiene la capacidad de teletransportarte, vas a aparecer en otro lugar, no te vas a acordar cómo llegaste.
0: Me ahorro el viaje de vuelta.
1: Capaz
0: entonces.
1: Que salí en Corea del Norte.
2: Claro, ahí.
0: Corriendo la maratón.
2: Lo resolvés.
1: Uy, qué hermoso despertar y está corriendo una maratón. Gracias, Mate. Un abrazo grande.
0: Un abrazo gigante. Nos vemos.
1: No vengas en tren.
0: No, ya lo suspendieron, así que no estés para allá.
1: Chao.

0: 16:30 minutos en la República Cordobesa, pasaba Charlie García por dos, en este especialísimo que hicimos en torno al topo, un divino, ¿eh?
1: Por supuesto.
0: Sabe el pibe, ¿eh?
1: Sí, sí, no, yo lo recomiendo mucho para quienes les gusta ver videos de viaje y demás, uh-huh. porque justamente él tiende a mostrar cosas desde otro punto de vista, no desde la clásica idea esta de, por decir, bueno, vamos al hotel tal y vamos a ver, vamos al lugar este tan turístico que todo claro. el mundo recomienda. Muestra siempre como otra perspectiva, una sin caer
0: en arrabalera. Lo...
1: Claro, digo, pero tampoco sin caer en esa cosa amarillista, incluso como, bueno, vamos a ver la prostitución VIP en la ciudad de Buenos Aires.
0: No se lo voy a permitir haciendo chistes de la República Oriental China.
1: No, no.
0: ¿Y por qué haces lo de amarillista entonces?
1: No, nada que ver, amarillista bueno. por el
0: ¿Y
1: concepto.
0: ¿Y por qué no le preguntaste, ya que tenés tantos cajones, por qué no le preguntaste si era barata o era cara la comida en China? Porque me dijeron que puedes comer con dos palitos. Se me ocurrió recién.
1: Está muy bien, sí. Y en Vietnam recorrió muchos lugares, vi un video que hizo, hizo una seguidilla de videos allá, y en Vietnam es muy barato comer.
0: Mira.
1: Sí, así con $2 puede estar todo el día, más o menos.
0: Me reinteresa, chicos. Había una canción que duraba 45 segundos de uno de los primeros discos de Andrés Calamaro que se llamaba Vietnam.
1: Ajá.
0: 45 segundos y está Fito Páez y Cerati. Primer feat de la historia. ¿Sabías eso?
1: No, no.
0: Oh, bueno. Nuestro Vietnam hecho de saliva y sangre. Temazo.
1: Tenemos a Lucas Fernández, que es un gran admirador de Andrés Calamaro.
0: Sí, ¿te acuerdas?
1: Incluso cuando canta tango, ¿no? Imagínate.
0: Lo tiene que admirar un montón. Vietnam, ¿te acordás, Luquito, el tema Vietnam? Creo que el disco Nadie Sale Vivo de Aquí, de uno de los primeros discos de Calamaro, dura 45 segundos la canción y tiene tres invitados. No tenés miedo, quedate corto. 15 segundos cada uno, chicos.
1: Metalé.
0: Pero encima es un temazo y voy a decir que dure más.
1: Entrar en el estudio diciendo, mira, te muestro cómo lo hace un profesional, digamos.
0: Es todo listo, Calamaro. Ya se había puesto el auto en marcha. Chicos, 16:32. Y lo dije solamente porque era un múltiplo.
1: Muy bien. Y le digo que hacen 20 grados 8 décimas en la ciudad de Córdoba.
0: Era una duda el clima, discúlpeme que le diga.
1: Y es el suspenso que nos gusta generar en este programa.
0: No, pero que la cosa es, no sabía, cuando venía para acá no sabía si hacía calor o hacía frío. Esa es la duda que me genera, doctor, porque de un lado de la vereda está el verano, del otro lado de la vereda está el invierno. Entonces yo en el transcurso de la calle me enfermo.
1: Y,
0: ¿me entiende?
1: Igual hay que evitar enfermarse haciendo actividad física, haciendo... No le digo que vaya al gimnasio, pero caminando 40 minutos, 60 minutos por
0: día. Hay que evitar enfermarse haciendo... generando como anticuerpos.
1: Sí, en realidad, si uno hace actividad aeróbica, el cuerpo en general está mejor, está en mejores condiciones para enfrentar el frío.
0: Lo sabía.
1: Y sí, porque si el cuerpo está...
0: Es un frío cuando hacíamos gimnasio en el Parque de las Heras, porque yo iba acá al Gabriela Mistral y el patio era chico, entonces íbamos al Parque de las Heras. Hacíamos el test de Cooper, esos 12 minutos más largos de mi vida, y te entraba el oxígeno en los pulmones como vidrio, el frío que hacía.
1: Perfecto, perfecto.
0: No me voy a acordar de eso. Dice, buenas, participo por las entradas para el Cine Club. ¿Cuándo vuelven los noticieros de la tardecita que iban después de Mamá Rock? Y el nosotros, dice.
1: ¿Cómo?
0: Nosotros los cordobeses.
1: No, nosotros, Silvia Robles está la noche desde las 21 horas junto a Gonzalo Puig.
0: Dice, los cordobeses Puy. Queremos nuestra programación completa, dice.
1: Y, sí, sí.
0: Dejen nosotros de fusionar. Bueno, dice, gracias Nancy, 196 se anota para el sorteo de las entradas.
1: También me acaban de confirmar que hay sorteo de entradas para el show del Topo el sábado y la sorteamos el viernes.
0: Un topo por el mundo.
1: Un topo por el mundo donde cuenta cosas. Quizás si no lo conocen y quieren ir a ver sus videos en YouTube, que son gratuitos, se ven algunos y ya entran en clima de lo que hace. Tiene un video que está muy bueno porque él habla chino, fluidísimo.
0: ¿Él vivió en China, estuvo estudiando?
1: Sí, él tenía mucho interés de ir a China y se consiguió una beca.
0: Mira.
1: Porque en China vos te podés conseguir becas con una suerte de trabajo que es, vos te aprendes una cantidad de palabras y en base a esa cantidad de palabras que vos te aprendes, accedes a distintas becas.
0: 99, ¿qué chichén? Náufrago, Chencho Lancha. Dale, ¿dónde está mi beca, señor?
1: ¿Dónde está mi viaje gratis a China?
0: ¿Dónde está mi beca? Llamé. Ey, me sé
1: entonces,
0: todo.
1: Entonces, en China, de hecho, los títulos universitarios y de formación universitaria argentinos son muy bien valorados. De hecho, incluso una tecnicatura de Argentina vale como un título de grado en China.
0: Mirá.
1: Entonces, él se va a hacer una maestría y él entiendo que, bueno, fue aprendiendo chino, porque llega, creo que era como él llegó a aprender lo que sigue al primer eslabón de palabras. Creo que la primera cantidad de palabras son 300 y el segundo son 450.
0: Le digo que no completo ese en castellano.
1: Bueno, para...
0: Le digo que...
1: Entonces, sí, pero es una lengua milenaria.
0: ¿El castellano?
1: No, el chino.
0: Perdón. Sí,
1: el chino también. Y el chino mandarín es una adaptación.
0: Qué lindo, mandarín a la siesta.
1: Entonces...
0: al sol.
1: Se fue allá y vivió. Y lo que hizo acá en distintas ciudades, creo que lo hizo en Buenos Aires, en Mar del Plata y en Córdoba.
0: Sí.
1: Entraba a supermercados chinos y se ponía a hablarles en chino a los supermercados.
0: ¿Para practicar?
1: No, para sorprenderlo y lo filmaba la reacción.
0: Ah, muy bueno.
1: De hecho, el video que hizo en Buenos Aires se volvió viral de estos así, de mucha audiencia en YouTube.
0: Bueno, y se ponía a conversar, era medio parco.
1: No, los chinos cuando veían que él hablaba chino y hablaba bien, le estaban, pero eran uno más, digamos.
0: Ah, qué lindo. Hacía tanto que no hablaba la
1: lengua de mamá.
0: Bueno, el chino nos mateando ahí, me acuerdo de la viejita, mate dulce.
1: Se escuchaba un tango, todo, sí. Todo bien melancólico.
0: Nuestro Vietnam.
1: Bueno, así que
0: mañana,
1: tenemos ese sorteo para entradas,
0: sí,
1: el viernes.
0: ¿Y mañana qué se espera la mañana? Porque a mí me gusta saber la temperatura de la mañana.
1: Mañana van a ser 10 grados la mínima, 21 la máxima, igual que hoy.
0: Bueno.
1: Pero mejor la mañana, va a estar más cálida la mañana.
0: Me parece que está bien que no haya tanto frío la mañana, porque los niños salen a la escuela, van a trabajar los muchachos y necesitan que no sea tan brusco el salir de la casa y que te agarres esa ventisca en la calle.
1: ¿Vos sabés que hay un...
0: faltar.
1: Se está estudiando.
0: Faltate. No vayas.
1: No hace falta la educación.
0: Sí. Gracias. Ya sabe todo.
1: Pero entiendo que se está estudiando el hecho de que el horario de la escuela empiece como a las 8:30, 9.
0: En estos tiempos.
1: Sí.
0: Está muy bien.
1: No tengo la precisión, pero entiendo que se está estudiando, porque la verdad es que ir a enseñarle cosas a las 7:30 a.m. a un grupo de adolescentes.
0: De disposición también.
1: No entiendo cuál es la lógica que tienen para hacer.
0: Mi viejo, gracias a mi padre, me tienen todo su apoyo, es que debo tantas materias del colegio. ¿A dónde vas? Quédate, mira el frío que hace. Bueno, yo... ¡Oh, qué hombre! Me quedaba en casa, automático, si hacíamos tantas cosas. Chicos, tenemos que ir a la música porque es un programa básicamente musical cuando son las 16:38.
1: Y yo sé que tanto a su padre como a mi padre le gustaría escuchar la canción que viene a continuación.
0: A ver.
1: Es de Leo Dan.
0: Sí.
1: Mary es mi amor.
0: ¡Uy, Mary es mi amor! ¡Temazo!
1: Sí, por eso te digo.
0: Gracias.
1: Este momento tan melancólico.
0: De mí y del papá del chino.
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0: Uf. Ahí está Leo Dan junto a Andrés Cepeda.
1: Temazo.
0: Por eso esa introducción.
1: Yo no leo Borges. No. Yo no leo Cortázar. Yo leo Dan. Nada más. Fabio Alberti. Todo por dos pesos. Peleaba con Leo Sbaraglia, ¿te acordás? Cuando hacía el analista.
0: Ay, no lo viste.
1: ¿Qué nos pasa a los argentinos? Estamos locos, locos. Ahora resulta que todo es el riesgo país. No sé, y yo venía a hablar. Tenemos los cuatro riesgos. El riesgo país, el riesgo de la muerte y el riesgo de encontrarte el otro día. No sé, cosas así. Y él siempre la cerraba con una reflexión de yo no leo Borges, yo no leo Cortázar, yo leo Sbaraglia. Un divino. Todo por dos pesos, programón que salía en la TV pública en el 2000, 2001, 2002.
0: Y de hecho, en los momentos oscuros de la pandemia, la TV pública, nuestros primos, como me gusta decirle a mí, los primos del country.
1: Los primos mayores.
0: Los primos, sí, del country, sí. Los chetos. Lo estuvieron pasando de vuelta.
1: Mirá.
0: Pusieron de vuelta porque tienen, sí, unos sketches. Capusotto, encima la pluma de Saborido.
1: Claro, estaba Saborido, Alberti, Capusotto y tenían los rankings musical.
0: ¿Cómo se llamaba? El que hacía Boluda Total.
1: Fabio Alberti. Pero si ya lo nombramos, abuela.
0: Perdón, es que yo no me lo acuerdo nunca.
1: Y el otro, Capusotto. Y el otro, Alberti.
0: Y no estaba Saborido.
1: Sí, escribiendo, sí. Ya lo dijimos recién.
0: Perdón.
1: Che, hablando de Saborido. ¿Estaba Saborido?
0: Y ¿quiere que le cuente una anécdota de Todo por Dos Pesos que involucra a Tinelli incluso?
1: Tinelli producía Todo por Dos Pesos.
0: Claro, pero ¿por qué producía Todo por Dos Pesos?
1: Estaba Ideas del Sur en ese momento que habían salido a producir varias cosas para la TV pública. En ese momento habían auspiciado Ocupas.
0: Sí, pero en realidad era porque la productora de Tinelli tenía una deuda jodida con el Enacom.
1: Ah, mirá.
0: Por todas las cosas que hacía Tinelli en la tele, entonces
1: le devolvieron series.
0: Le dijo, che, o pagá la deuda con plata o producís cosas.
1: Ah, por eso se llama Todo por Dos Pesos.
0: Claro, y pero, no, no, además de que tenía que ver con la época, el Todo por Dos Pesos.
1: Que eran los negocios donde ibas a comprar vos.
0: Pero de hecho, Ocupas lo terminan produciendo ellos para largarlo al aire y estaba Villarruel en ese, en ese lugar, en esa triada, digamos, que incluía Marcelo Tinelli
1: Ortega.
0: Al director de
1: Ortega, Sebastián Ortega estaba en Ideas del Sur en ese momento, pero hablaba de Stagnaro, del director.
0: Stagnaro. Porque hace recientemente hubo una entrevista que le hicieron a Stagnaro en Gelatina y que él cuenta un poco esa situación donde tenían que estar como atendiendo los teléfonos que le llamaban de la productora diciendo, y ellos un poco asustados o nerviosos de cuáles iban a ser las respuestas que le dieran el mundo de la televisión.
1: Claro.
0: Como, esto no, esto sí.
1: Claro.
0: Así que muy interesante. Mirá vos.
1: Bueno, pero gracias a eso nos nutrimos
0: de series.
1: Cosas serias.
0: Bueno, que por eso hay que ponerle multas a los. Por eso el Enacom tiene que estar ahí floreciente.
1: Para que puedan producirse estas cosas.
0: Y Todos por Dos Pesos, por ejemplo.
1: Uf, el ranking musical era un éxito.
0: Eso, el sketch de Boludo Total a mí me encantaba también.
1: Bueno.
0: Porque tenía esa cosa de la comedia costumbrista, pero mal hecha, digamos. Entonces
1: era una parodia, un programa de televisión.
0: Claro.
1: Azú, vamos a decir así.
0: Ponele.
1: Utilísima, había varios programas que eran de ese estilo, un par de geranios, un sillón, y la conductora que no sabía a quién estaba entrevistando.
0: Que no pasó nunca.
1: Y que no hay que irse tan lejos. Ah, por ejemplo.
0: Le digo los tiempos de la temperatura, le digo los datos del tiempo.
1: Por favor.
0: La temperatura, por ejemplo, 20 grados 8 décimas. Seguimos en esta temperatura tan agradable del otoño cordobés. 46% la humedad, así que
1: hermoso.
0: Estamos bien. El viento es sur, así que por favor, abríense, porque después se ponen peor a la noche.
1: Claro,
0: y mañana,
1: frío, sí.
0: 10 grados la mínima, 21 la máxima, y va a estar este viento sur que yo le digo que es para el fresquete.
1: Bueno, Me parece bien. Buenas tardes, equipo. Acá escuchándolo desde Alta Córdoba mientras termino unos informes. Dice, me anotan para las entradas para el Cine Club Municipal. Soy Carla. Claro, Carla, estás anotadísima. Hola, gente linda. Qué lindo acompañar esta siesta con ustedes. Estoy volviendo del centro y el programa me salva el viaje. Dice, está bueno ir escuchando la radio en los auriculares, ¿no?
0: Sí.
1: A menos que lo tenga en el parlante del celular.
0: No, no, no. Esperemos que nadie esté sufriendo.
1: Buenas tardes, participo por la entrada del Cine Club. Hace mucho quiero ir para ver una peli ahí. Los escucho desde el laburo en una librería, dice Agus. Que no puede decir la librería.
0: Y no, porque no, no está bueno.
1: Silencio.
0: Aparte en la librería hay que hacer silencio como
1: por
0: en la
1: biblioteca. Hay gente que está leyendo. Vamos a leer bajito por las dudas. Dice, hola, qué temazo. Están pasando hoy. Les mando un saludo grande de Barrio San Vicente. Soy Mili y estoy cocinando mientras escucho la radio. Siempre pasa, o nosotros leemos los mensajes tarde, o la
0: nosotros
1: gente
0: estamos leyendo tarde, me parece.
1: Para, o está cocinando temprano para la noche. Porque todo no, relativo,
0: no.
1: Señor.
0: No, me parece que nosotros leemos tarde los mensajes.
1: Sí, también es.
0: Solo mandaron como a las... Partísimo. Porque no lo leemos temprano. No.
1: Dice, buenas tardes chiques, acá mateando y aprovechando el solcito en el patio. Participo por las entradas del Cine Club Municipal. Abrazo grande, Leo. Bueno, ahí estaba Leo que recién pasó un temazo de su padre.
0: Sí, supongo.
1: Son todos parientes, ¿no?
0: ¿Quiere que me pongamos otro tema?
1: Por favor.
0: ¿Puede decir quizás?
1: Quizás.
0: Bueno, porque quizás, quizás, quizás el tema.
1: Me hace acordar, dígame licenciado, licenciado. Gracias, muchas gracias.
0: Pero este temazo que es emblema en la música universal, hecho por una grande, por la Celia Cruz.
1: Uy, mi ídola.

0: Celia Cruz.
1: Celia Cruz, en una voz muy juvenil.
2: Jovencita, ¿no? Que tuvo muchas ofertas de Fronterita cuando ella decía azúcar, azúcar. Se la disputaban Ledesma, Fronterita, ¿por qué no?
3: Sí, no, Ledesma igual era inescrupuloso, ¿no? Hay que decirlo.
2: Y bueno, no.
3: Porque era muy ingenioso.
2: Bien, pensé que iba a decir un comentario más osado.
3: Nunca
2: encontrarás osadía.
3: Dios me libre de hacer un comentario osado. Y...
2: Por favor. Chicos, nos tenemos que despedir un ratito. Recuerden que tienen minutos para anotarse para el sorteo de las entradas en el Club Municipal, que siempre sorteamos los viernes, y que ahora se suman entradas para verlo al Topo, que viene al Estudio Teatro este sábado.
3: Exactamente, 21 horas, tranqui, tempranito.
2: Hermoso. ¿Dos entradas?
3: Dos entradas.
2: Bien.
3: Aparte se acomodan la gente, pues hacen como una especie de bar, teatro.
2: ¿Hay una barra en el estudio?
3: Hay muchas barras.
2: No.
3: Hay gente que va con su propia barra también.
2: ¿En serio? ¿Barra de amigos?
3: Sí, claro.
2: Ah, no está mal. La Pepa Brisela ya no.
3: No.
2: Porque mejor. Se fue.
3: Sí.
2: Dice, soy
3: pero
2: Mili.
3: Pero sumamos al sorteo, sí.
2: No, ese ya lo leí. Buenas tardes, chiques. Acá mateando y aprovechando el solcito. También lo leí. Hola, equipo. Acá manejando el bondi y escuchándolo como todos los días. Ah, porque hay choferes que tienen el parlante al costadito.
3: Sí,
2: ¡qué maestro!
3: Son unos ingeniosos. Yo me acuerdo, había un colectivero que tenía un parlantito y metía unos cables, agarraba, sacaba un...
2: Esto ya
3: proscribió, ¿eh?
2: Sí,
3: sacaba del tablero un switch, el switch tenía un polo positivo y uno negativo... Lo puenteaba, sí. El cable salía, dejaba el switch del colectivo por ahí, era para prender y apagar luces.
2: Claro, no importa. El timbre. La gente no podía bajarse porque yo estaba escuchando la radio.
3: Entonces, con el puente alimentaba la energía de la radio.
2: Dice: hola, chiques, les escucho de Villa Libertador mientras ordeno la casa. Gracias por hacer más llevadera la tarde. Soy Romy. ¿Te gusta poner la radio y acomodar la casa y eso?
3: Sí, sobre todo la mañana. Por ahí escucho también... Yo los jueves o los viernes a la mañana son los días que termino de acomodar la casa, limpio un poco y siempre estoy escuchando la radio.
2: ¿Ponés la mañana a las chicas que
3: claro,
2: están en la vetina?
3: Después conecto ahí si llego al programa deportivo de los chicos de Romero y compañía, Murúa, Páez. No, sí...
2: Sí le creo, señor. Lo que no creo es que ordene la casa. Creo que escucha la radio. O sea, dos escobazos y te tiran en un sillón. Oh,
3: no, mira. No.
2: Así que alumni forma así.
3: No. Pero sobre todo es muy útil porque ahora sé que talleres, gracias a que se mantienes.
2: Sí.
3: Estoy informadísimo.
2: Bueno, señor, tiene que estar informado. Usted está en la radio, tiene que leer el diario.
3: Yo lo único que quiero es que Belgrano salga campeón, te juro. Ya el cordobesismo me...
2: Para un poquito porque te pueden tildar de mufa.
3: Bueno,
2: no te vuelvas loco, te estoy cuidando. Dice, buenas tardes. Hermosa compañía, estoy saliendo de cursar y me alegra en la tarde. Participo por las entradas del Cine Club, soy Flor. Gracias, Flor, por estar del otro lado. Sí, tené cuidado porque te pueden decir, él dijo eso y después no... Pues,
3: no, pero de hecho el Topo es de Argentinos Juniors y
2: para va a la cancha el sábado.
3: Mira si va a la cancha. No sé si juega Belgrano, está de local al final, quedaron de local.
2: Averiguámelo, te lo debo
3: y se lo preguntamos si no a promedios.
2: No, le llamemos a Murúa. Tiene que estar todo el día conectado a un teléfono para que lo llamen de la radio.
3: Hola, Murúa. No, pobre. No, Argentino es local. Argentino
2: van
3: es local.
2: Para allá.
3: Y juegan el 17. Así que no. El domingo a las 2 de la tarde juega Argentino con Belgrano.
2: Uy, la cantidad de asado que se van a comer en Córdoba, chicos. Las carnicerías tan chochas.
3: Sí, esperemos.
2: Señores, traigan más burro.
3: No, para.
2: Disculpa.
3: No va, no
2: es. Yo comería carne de costillar, por ejemplo.
3: Sí, es que el problema no es que uno coma o no eso, el tema es por qué lo está haciendo uno, digamos.
2: ¿Por qué?
3: En Europa,
2: magra,
3: en
2: señor.
3: Europa, en Europa también se come caballo.
2: ¿Y caballos también?
3: No, bueno. Eso
2: son más difíciles de montar.
3: Sí. Son más chiquitos.
2: Son más cimarrones.
3: Generan como otro estilo de...
2: La caída, si el salvaje, el cobayo, la caída más chica, ¿no?
3: No, pero aparte los cobayos por ahí están con los ojos rojos, ¿viste? No sé. Sí.
2: ¿Por qué? Ah, porque son así. ¿Y si se guardan conmigo acá? ¿Viste que andan coqueando?
3: Pero sí. Es como cuando yo me como las uñas, básicamente.
2: ¿Se come las uñas?
3: Sí.
2: ¿A ver los dedos?
3: Soy un tipo nervioso.
2: Ay, ¿verdad? ¿Y qué te pones, uñas postizas cuando te quedas sin? ¿O le come las uñas a otras personas, supongamos?
3: No, me como la de los pies.
2: ¿Un fuerte?
3: Me como la de los pies.
2: ¿La de los pies? Ah, por eso haces yoga.
3: Claro. Yogas y pilates.
2: Chicos, nos tenemos que retirar 16:57 minutos en la República de Córdoba. Nos vamos a dejar con el programa que tiene 24 años al aire. Es una eminencia de la radiofonía cordobesa que se llama...
3: Mamá Rock.
2: Mamá Rock.
3: Tenemos así para...
2: ¿Qué se llama?
3: Mamá Rock.
2: Oh, joder. Mamá Rock. Tenés como varios tonos.
3: Sí.
2: Mamá Rock.
3: Sí, Mamá Rock.
2: Chicos, nos vamos. Gracias a Luquita del otro lado, a Pablo, a Ledu y a la Clary que hacen este programa posible. Mi nombre es Andrés López. Nos reencontramos mañana a partir de las 15 horas, que vamos a hacer la tarde de Radio Nacional. Chau, mamá.
3: Chau.

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1: Las 5 de la tarde en la República Argentina. En marzo mejoró el uso de la capacidad instalada de la industria. Según datos del INDEC, la industria manufacturera operó al 59,8% de su potencial. Esto significó una mejora de más de 5 puntos porcentuales, tanto en términos mensuales como interanuales. Se trata de un repunte de 5,2 puntos respecto de febrero y de 5,4 comparado con marzo de 2025. Los sectores que mejoraron su promedio son refinación del petróleo con el 86% e industrias metálicas básicas con el 73,3%. Procesaron al rector de la Universidad de Formosa, informa Javier Ruiz desde una de las emisoras de Radio Nacional en la provincia.
2: La Justicia Federal procesó sin prisión preventiva al rector de la Universidad Nacional de Formosa, Augusto César Parmeter, y a su esposa, Suni Mabel Rivero, en una causa por presuntas irregularidades en la designación de cargos públicos. Como medida cautelar, ambos fueron apartados de sus funciones por 90 días para garantizar el avance de la investigación y resguardar las pruebas. Parmeter fue considerado coautor de delitos de proposición y nombramiento ilegal de cargos públicos y abuso de autoridad, mientras que Rivero fue procesada por aceptación ilegal del cargo público.
1: La información deportiva con Nicolás Álvarez.
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1: Actualizamos la información del tránsito con Ernesto Arriaga.
4: La Avenida Mayo totalmente habilitada del Congreso a Plaza de Mayo y la 9 de Julio muy cargada hacia la autopista Ilía. Costanera frente a Aeroparque, máxima 70 km por hora, llamada Avenida Rafael Obligado, y luego por Cantilo, precaución en el ingreso a General Paz. Aeroparque y Ezeiza a esta hora operan con total normalidad.
1: En la ciudad de Buenos Aires, cielo nublado, temperatura 15 grados, 8 décimas, humedad 46%.
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0: Muy buenas tardes, ¿cómo están? 6 minutos ya de la hora 17 en todo el país. Bienvenidos, esto es Mamá Rock. Avanza la semana, estamos ya partiendo al medio esta semana. Lucas completa, con equipo completo también, Lucas Fernández, Pablo Mambo en la puesta al aire y quien les habla, Germán Hidalgo. ¿Tiene frío? ¿Lo veo con frío o no? Está bien hoy. ¿Cómo anda, amigo?
1: ¿Qué tal? ¿Cómo le va, Germán? Buenas tardes a usted, a la audiencia de Mamá Rock. Sí, bueno, lo que hablábamos ayer, aquí dentro del estudio hay menos temperatura. Usted viene de afuera, remerita. Ya dentro de un rato se va a poner la campera. Pero bueno, aquí haciéndoles compañía con un programa cargadito para hoy miércoles. Sorteo de entradas, entrevistas, efemérides, hay de todo en la mesa mamarroquera.
0: Bueno, 15 minutos menos hoy porque juega Racing de Avellaneda en Rosario, se va a transmitir ese partido. Y más tarde River, partidazos, así que vamos hasta las 6:30 de la tarde.
1: Bueno, lo vamos a tener a través del teléfono a nuestro querido colega el alemán Herrera, que bueno, estrenó el pasado 8 de mayo... y continúa este 15 y 29, tres viernes consecutivos, con su nueva obra teatral, Germán. Sí. Luna Radio Encantamientos, que tiene mucho que ver con la radio, esta obra de teatro. Así que lo vamos a tener al alemán en un rato charlando con nosotros. Un segmento dedicado al trompetista del jazz, cantante, Chet Baker, hoy que se cumple un aniversario más de su trágica muerte. Bueno, continuaremos conociendo la música de Pato Sabático, músico de Vera, provincia de Santa Fe, y hay sorteos.
0: Exactamente, dos pares de entradas para ver a la Trova Rosarina. Bueno, se comunican desde ya directamente al 3517-170505. También dedicatoria especial para Pedro Bonifacio Palacios, alma fuerte.
1: Bueno.
0: Porque un día como el de hoy, 13 de mayo de 1854, nacía este maestro y poeta argentino. Bueno, por supuesto, con música de alma fuerte que lo homenajea con el nombre de esta agrupación.
1: Exactamente. Bueno, todo eso y mucho más hoy hasta las 18:30. Dijo la Trova, estarán el domingo en Córdoba.
0: Exactamente. Bueno, Lito Vitale a la cabeza, el director musical vendría a ser.
1: Exactamente. Sí. Fabián Gallardo, Silvina Garré, Adriana Bonillo, Jorge Van der Mole, Rubén Goldín, con quien vamos a estar charlando el día viernes, y por supuesto Juan Carlos Baglietto. ¿Quiere escuchar algo de la Trova?
0: Un clásico.
1: En el comienzo, dale.

0: Uno de los clásicos del repertorio de la trova rosarina, el témpano de Adriana Bonicio. Bueno, estará la trova el día domingo aquí en Córdoba. El viernes vamos a estar charlando con Rubén Goldín y haciendo el sorteo, Germán.
1: Exactamente, son dos pares de entradas, se comunican desde ya al 351-717-0505. Es un gran regalo en estos tiempos, entradas. Todas salen 35 mil pesos para arriba, ya un espectáculo en Quality, por ejemplo.
0: Es cierto, mínimo. Bueno, así que aprovechen a comunicarse, los vamos anotando con su nombre, DNI, y el viernes hacemos el sorteo correspondiente.
1: Bueno, y hablaremos con Goldín el viernes.
0: Sí, vamos a charlar con Rubén. ¿Te acordás, Germán, que a finales del año pasado dialogamos con él por su nuevo disco? Un disco donde él musicaliza a poetas, por ejemplo,

0: caos. Después con el tiempo se pudo conocer mucho más. Yo no leí estos libros muy por arriba, pero tampoco soy un conocedor nato de Almafuerte,
1: Sí.
0: pero por eso recurrí a unos audios de Alejandro Dolina,
1: Mirá el negro.
0: que lo ha homenajeado, que ha contado su historia, aparte es admirador de la obra justamente de Pedro Bonifacio Palacios.
1: Bueno, yo lo conocí a través, fíjate vos que ayer compartíamos canciones de Alberto Cortés.
0: Claro.
1: El pampeano toda su vida defendió su obra. De hecho, grabó un disco que se titula Textos Escogidos de Almafuerte,
0: Mirá.
1: un disco entero de obras de Pedro Bonifacio Palacios musicalizadas por Cortés, con la intención, cuando grabó aquel disco a comienzos de los 90, con la intención de que eso se difunda y quedara en las escuelas de toda la Argentina. Era el deseo de Cortés.
0: Bueno, y sin dudas, Almafuerte, la banda de Ricardo Iorio, ha sido la banda de rock
1: Claro.
0: argentino que lo ha homenajeado.
1: Es
0: Ha
1: cierto.
0: tomado su seudónimo para darle nombre justamente a su agrupación. Así que convocamos a Alejandro Dolina
1: Bueno.
0: con música de Almafuerte para que Ale vaya contando la historia de Almafuerte.
2: Estamos en el año 1854 y se llamaba Pedro Bonifacio Palacios. En realidad se llamaba Pedro B. Palacios. La gente lo conoce como Almafuerte. Él mismo firmaba sus artículos periodísticos como Almafuerte y así se lo recuerda. Pero bueno, fue una vida tan tremenda la de Palacios, ¿no? Muerta su madre, abandonado por su padre, quedó al cuidado de unos parientes que lo trataron bien, pero que no apreciaron mucho su talento. Y fíjense, ya a los 16 años dirigió una escuelita, como saben ustedes, en Trenquelauquen, donde incluso parece que llegó a recibir la visita de su admirado Sarmiento. Pero ahí, por problemas políticos y qué sé yo, se tuvo que venir a La Plata, y ahí trabajó en el diario Buenos Aires, dirigió también después el diario El Pueblo, estuvo vinculado con los radicales, por más que a él no le gustaba la política en ese sentido electoralista ni nada, sino que tenía así unos ideales y era muy fervoroso en esto.

0: La voz de Ricardo Iorio con Alma Fuerte y este tema que se llama Por Ser Yo. Antes Alejandro Dolina contando la historia de Alma Fuerte. Bueno, vamos a repasar en voz de Dolina una síntesis de lo que fue el poeta Alma Fuerte.
1: Bueno, un abrazo grande para Facu Levinson, que nos escucha desde Río Cuarto, ahí prendidito por la AM750. Abrazo grande para él. Nazareno desde Laguna Larga dice: ¿cómo anda el dúo Batata y Membrillo? Lo de ayer del Ranculense fue sublime. ¿Podrá sonar Sueñero de Fander? Un abrazo nos deja Nazareno desde Laguna Larga.
0: ¿Podrá sonar Sueñero?
1: Sí, cómo no. Si
0: ¿habrá tiempo?
1: Bueno, dale, vemos. Hacemos un tiempito.
0: Dale, 15 minutos menos tenemos hoy. Uh-huh. Más mensajes.
1: Más mensajes. María de Alta Córdoba dice: hola amigos mamarroqueros, soy María, los escucho en Alta Córdoba. Participo por las entradas para La Trova. Muy bueno el programa. Acompañan la tarde, dice María 978. Por favor, dejen el apellido también. Nombre, apellido y los últimos tres del DNI, porque generalmente nos piden eso desde la producción para hacer el sorteo.
0: María, desde Alta Córdoba. ¿Será hincha de Instituto? Bueno, un beso grande y deja tu apellido.
1: Bueno, otro más. Nos escribe Nancy, también 196. Déjanos tu apellido, Nancy. Dice: participo por las entradas para La Trova. Y nos pregunta cuándo vuelven los noticieros de la tardecita y el Nosotros los Cordobeses, pregunta Nancy.
0: Bueno, ha cambiado la programación en este 2026, el informativo habitual de la hora 18 no está saliendo, sí, se unió la noche, por ejemplo, está Gonzalo Puig con Silvia Robles haciendo la noche de Nacional, directamente así. Está Silvia Robles, conductora de Nosotros los Cordobeses, y Gonzalo Puig, los dos haciendo la noche de Nacional.
1: Sucede lo mismo con la tarde,
0: claro.
1: Donde está Pablito, Clarisa y Andrés.
0: Sí.
1: Sucede lo mismo con la mañana y en muchas emisoras de todo el país también. Uh-huh. No es solamente Radio Nacional Córdoba, es una decisión que viene desde LRA1.
0: Exactamente. Bueno, gracias por los mensajes. ¿Uno más? ¿No? 22 minutos de la hora 17. Continuamos con este espacio dedicado a Pedro Bonifacio Palacios, más conocido como Alma Fuerte, en la voz de Alejandro Dolina y, por supuesto, cantando la voz de Ricardo Iorio.
2: Hablemos un poco de Alma Fuerte como poeta. Desde luego, no era un artífice. Los defectos de Alma Fuerte como poeta, bueno, son evidentes, y como dice Borges, a veces lindan con la parodia. Pero también es evidente su fuerza poética, que es un poco inexplicable. E insisto en esto, que es un poeta profeta más que artífice. Es un hombre de sangre, de fervor. No es esa clase de poetas que quizás nos gustan más a nosotros. Él creía que el amor y la felicidad común de los hombres era una cosa horrorosa e indeseable. La felicidad vulgar le producía un horror sagrado. Y ese horror sagrado tenía la forma del desdén y de la reprobación. Alma Fuerte creía realmente que el fracaso no era un estigma suyo, sino el destino sustancial y final de todos los hombres. El tipo creía que no había otra posibilidad que el fracaso. Y así ha escrito, por ejemplo: la felicidad humana no ha entrado en los designios de Dios. Y esto no aparece en ningún otro poeta que yo recuerde de la historia. Ese pesimismo, dice Borges de Alma Fuerte, excede los límites del Eclesiastés y de Marco Aurelio. Digo, para Alma Fuerte, la virtud es un azar. La virtud es una cosa totalmente azarosa, algo que uno liga, una carta que uno liga. Y dice: yo repudié al feliz, al potentado, al honesto, al armónico y al fuerte, porque pensé que les tocó la suerte, como a cualquier taur afortunado.

0: de un salto.
1: Otro clásico más de Alma Fuerte, la voz de Ricardo Iorio, iba a decir Moyo, ¿no? Ricardo Iorio, cantante de esta agrupación. Toro y Pampa es el nombre de la canción.
2: Hola, queridos de Mamá Rock, recién llego a casa, sonaba Iorio. Participo por las entradas de la Trova Rosarina, me traen buenos recuerdos. Soy Cris, Cristina Álvarez, 432, dice gracias por Dolina, dice Cristina.
1: Bueno, Cristina, gracias. En un ratito más testimonios de Alejandro Dolina.
2: Buenas tardes, siempre gracias, dice Gustavo. Ayer no pude estar porque tenía que marchar defendiendo a la universidad. Nos escribe Gustavo Carranza, que deja un abrazo.
1: Bien.
2: Y María de Alta Córdoba, ahí deja su apellido. María Terizot, 978, obviamente gloriosa, imposible no serlo viviendo a la vuelta, dice María de Alta Córdoba, claro. ¿Cómo se llama el estadio de Instituto Germán?
1: Juan Domingo Perón.
2: Bien, bien, bien. ¿No tiene un nombre así como Boutique, Bombonera, Monumental?
1: El Monumental de Alta Córdoba, El Monumental de Alta Córdoba. Bien, bien. Se lo conoce así.
2: Dos veces fui ahí.
1: A ver.
2: Música, y ¿no? Una sí, vez fui fútbol. A ver a Instituto con Chacarita. Si
1: ah, un partido fuiste a ver.
2: Sí. Mira. Y otra vez fui a ver a Luis Miguel.
1: Ajá. ¿Qué año? ¿Luis Miguel en la cancha de Instituto? ¿Fue
2: sí,
1: la última vez?
2: La última vez que llovió, sí.
1: Claro.
2: Sí.
1: ¿Se cortó el recital, puede ser?
2: Él lo acortó, sacó canciones del repertorio.
1: Sí.
2: Se ve que se estaba mojando un poco su cabello.
1: Se estaba enfriando, aparte iba a cantar mal.
2: Garganta.
1: Sí. Bueno, yo vi varios partidos, por supuesto, de fútbol, tanto de Instituto, Talleres. Y recitales vi dos. Phil Collins,
2: sí.
1: ¿Te acordás?
2: Estuvo Enrico Barbisi de telonero, si no me equivoco.
1: Claro.
2: Phil Collins.
1: Y, tres veces.
2: Sí.
1: Las dos últimas hace poco. Una fue...
2: Guarda con lo que va a decir. Guarda. Con...
1: Una fue Cheyenne.
2: ¡No!
1: Y otra Ricardo Montaner.
2: ¡No!
1: Y bueno, hay lugar para todos, ¿o no?
2: Gustos son gustos.
1: Bueno, esas fueron las experiencias musicales en el estadio de Instituto.
2: ¿Sigue con Alma Fuerte o no?
1: Alma Fuerte y la voz de Alejandro Dolina hablando acerca de Pedro Bonifacio Palacios, más conocido como Alma Fuerte, que nacía un día como el de hoy, 13 de mayo de 1854.
3: Leyó muy poco Alma Fuerte. Leyó poco. Cuando él murió muy pobre en La Plata, tenía un solo libro, su casa era la Biblia. Y creía, insisto en esto, hondamente, que la felicidad no era deseable. Llegó a escribir, el estado perfecto del hombre es un estado de ansiedad, de anhelación, dice él. Una tristeza infinita. Sobre la castidad, voluntaria o involuntaria, de Alma Fuerte, me voy a permitir leer de sus obras completas este fragmento. ¿Qué dice? Cállese, maestro. Sueña con retoñar el triste leño, sueñan los pobres ciegos con que ven, sueña la recua enorme, yo no sueño, jamás retoñaré. Él sabía eso. Pero además, tal vez una nunca probada pero presentida imposibilidad para el amor le haya hecho sospechar una vida destinada a la traición o a la infidelidad de cualquier mujer. Y aquí, en el abismo, tal vez su poema más revelador, dice, fíjense qué espantoso, ¿no? Qué espantoso. Sería este Alma Fuerte el horror de las redactoras de la revista Emanuel. Oigan esto. Mi hogar, si tuviese hogar, sería un huerto sellado, tan solemne, tan aislado como una roca en el mar. Nido azul, nido y altar, todo en él luz y armonía. Pero a la primer falsía, todo en él espanto y duelo, como si el alma de Otelo resplandeciese en la mía. Es terrible. Es terrible y espantoso.
4: Aterrador.
3: Es difícil que haya conocido el pobre Alma Fuerte casi ninguna felicidad en su pobre vida.
1: Y lo más conocido de todo, Lucas, y lo que más suena de Alma Fuerte es no te des por vencido ni aún vencido.
2: Claro.
1: No te sientas esclavo ni aún esclavo.
2: Sí, bueno, qué máxima esa, ¿no? Me estaba acordando recién fuera de micrófono que el hermoso libro Alberto Cortés, La Vida, de Laura Echeverri, ¿te acordás que lo presentamos aquí en Mamá Rock el año pasado, Germán?
1: Sí.
2: Se editó nuevamente, mejor dicho, se editó por primera vez en la Argentina el año pasado y fue presentado el 28 de noviembre del año pasado en el Museo Almafuerte en la ciudad de La Plata.
1: Mirá.
2: Ahí, en la casa de Pedro Bonifacio Palacios, hay unas fotos hermosas de Laura Echeverri con el libro de Alberto Cortés, presentado ahí en un lugar muy propicio.
1: Bueno, entonces este museo está en la calle Avenida número 66.
2: Bien, en La Plata.
1: En La Plata.
2: Sí, sí.
1: ¿Algo más? Lo último, Alejandro Dolina hablando, por supuesto, de Almafuerte y la música y la voz de Ricardo Iorio.
3: Murió, insisto, solo en La Plata, un 28 de febrero de 1917. Allá por 1910, hubo un grupo numeroso de estudiantes que le pidió a la Cámara de Diputados de la Provincia de Buenos Aires que publicara, que costeara la publicación de las obras de Almafuerte, petición que fue denegada. Él solo publicó dos libros en su vida. Digo, después se publicaron todos. Pero se perdió mucha de su obra inédita. Tuvo una vuelta a Trenkelauken, a su escuelita. También le fue mal, tuvo que volver. Es difícil que haya conocido alguna felicidad. Hoy hay en La Plata un museo que lo honra. Fue posteriormente un poeta muy popular. Personas que jamás se han acercado a ninguna literatura conocen o conocían, ya estos tiempos son distintos, conocían de memoria Almafuerte.

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0: Qué buen tema, se llama Si me ves volver, la voz de Ricardo Iorio, Alma Fuerte. Vos sabés, Lucas, que vengo escuchando la obra completa, cada uno de los discos de Alma Fuerte, y estoy descubriendo temas, canciones y letras que por ahí las pasé de alto. Una gran discografía.
1: Qué lindo.
0: Ha dejado Alma Fuerte, ¿eh?
1: Siempre es buen momento,
0: sí,
1: ¿no? Para descubrir nueva música, buenas canciones. Me alegro mucho. Susana nos escribe.
0: Sí.
1: Buenas tardes, Lucas, Germán, Pablo. Aquí estoy escuchando Mamá Rock. Gracias a Dios, estás bien de salud, Lucas, ¿no? Me dice Susana. Me encanta escuchar a Alejandro Dolina y toda la música con Juan Carlos Baglietto, ni hablar de Jorge Fandermole. Espero haber escrito bien, dice. Saludos con cariño, escribe Susana. Bueno, un beso grande para vos. A propósito, el Negro Dolina, la semana que viene vamos a hacer un programa especial dedicado a él porque va a estar cumpliendo años.
0: Bueno.
1: La semana que viene. Hemos charlado con él, ¿te acordás,
0: sí,
1: Germán?
0: Claro.
1: En alguna oportunidad aquí en Mamá Rock vamos a rescatar algún fragmento de esa entrevista.
0: Bueno, acá este mensaje en el Facebook de Mamá Rock, de Fedra.
1: Sí.
0: Yo quiero ver a la nueva trova rosarina, Fedra, terminación 670.
1: Bueno.
0: Fedra Mapu.
1: ¿Mapu es el apellido?
0: Sí.
1: Bueno, por favor dejen nombre, apellido y los últimos tres del DNI para participar.
0: Bueno, yo digo Mapu, no sé si es Mapu, así figura en el Facebook.
1: Bueno.
0: Fedra, te falta el apellido, gracias.
1: ¿Una más de Pedro Bonifacio?
0: Dale.
1: En este caso, yo le comentaba al comienzo de su segmento que el pampeano Alberto Cortés, a comienzos de los 90, editó un disco muy bonito, digamos... Muy bonito no sería la palabra. Es como interesante, distinto a todo lo que había realizado hasta el momento, en lo musical, porque lo va a notar en el sonido, y también, bueno, musicalizando obras de este tremendo escritor, tremendo artista, Alma Fuerte, Pedro
0: claro.
1: Bonifacio Palacios. Le decía que la intención de Cortés era que este disco, este producto sonoro, llegar a todas las escuelas de la Argentina y así dar a conocer la obra de Alma Fuerte. No tuvo mucha suerte.
0: Uh-huh.
1: Dijo que
0: pasó
1: ahí, viste, un
0: sí,
1: poco desapercibido. Pero tiene grandes obras como esta que abre el disco, titulada Los Incurables.

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procede como Dios, que nunca llora, o como Lucifer, que nunca reza, o como el robledal, cuya grandeza necesita del agua y no la implora. Sí.

nunca quieras remediar en tuertos. 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Ten los garfios del odio siempre activos y los ojos del juez siempre despiertos.

No digas tu verdad ni al más amado. 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

el sol, el padre sol, el raudo foco que lo fomenta todo en la natura. 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

0: Ahí compartíamos Los Incurables, obra de Pedro Bonifacio Palacios, Alma Fuerte, musicalizada por Alberto Cortés, el pampeano de Rancul, Germán.
1: Bueno, no la conocía, no me acordaba de la canción, pero es tremenda.
0: Muy buena, ¿no?
1: Aparte los arreglos, los coros, como el tema que pasamos ayer también,
0: sí,
1: que pasaste.
0: Sí, sí, tal cual.
1: No es solamente la voz de Alberto Cortés para destacar.
0: Le voy a traer, ya que gustó el segmento de ayer, sí. Le voy a traer a usted y a la audiencia de Mamá Rock un segmento de canciones de Alberto dedicadas a personajes en particular, pero no a los de su pueblo o a lo que siempre se habla de del árbol o el callejero o el padre. No. Personajes que él conoció. Por ejemplo, Antonio Prieto, por ejemplo.
1: Sí.
0: Tiene algunas canciones dedicadas a alguien puntual, por ejemplo, a Horacio Guaraní.
1: Mira.
0: Tiene una canción dedicada a Horacio Guaraní. Vamos a armar un segmento con eso.
1: Bueno, como no, 45 minutos ya de la hora 17 en todo el país. Reiteramos, dos pares de entradas para ver a la Trova Rosarina el próximo día domingo acá en Espacio Quality.
0: Bueno, vamos a compartir nuevamente. Lunes y martes conocimos la obra de Pato Sabático, este joven cantautor santafesino, Germán,
1: sí,
0: de la localidad de Vera.
2: Hola amigos de Mamá Rock y toda la gente de Córdoba. Acá les habla Pato Sabático, soy un gritón de pueblo y también músico de la ciudad de Santa Fe y les vengo a presentar canciones de mi último disco que se llama Vera 26, un disco conceptual y muy especial donde volví al pueblo donde nací y me crié, que se llama Vera, está a 200 kilómetros de Santa Fe y donde acompañado de mi primo y familiares y amigos le di vida a 9 canciones en 10 días. Les presento esta canción que se llama La Estrato en la Cuneta, una canción que habla de mi adolescencia, de mis primeras novias, de mis primeras bandas de rock, las primeras andanzas y que hacíamos esas cosas, buscar cucumelos, divertirnos, mirar chicas. Así que un saludo.

0: Pato Sabático desde Vera, provincia de Santa Fe, con su canción La Estrato en la Banquina. Bueno, lo hemos conocido, Germán, esta semana.
1: Exactamente, ¿me gustó?
0: ¿Te gustó?
1: Sí, sí, los tres temas que pasaste la semana están buenos, distinto.
0: Counter en el Ciber, creo que era el que difundíamos ayer, y el otro, Juan Ramón Song. Son las canciones que elegí de este disco de Pato Sabático.
1: 50 minutos de la hora 17 en todo el país, están atentos los oyentes, nos acompañan, tenemos un buen regalo para ellos, como es dos pares de entradas en realidad para ver a la Trova Rosarina.
0: Sí, estarán el domingo en Córdoba y el viernes vamos a estar charlando con Rubén Goldín aquí en la tarde Mamá Rockera.
1: Y el día sábado va a estar actuando también en este espacio Virus.
0: Sí.
1: Hay un par de entradas para Virus también, para ver los 40 años de uno de los discos destacados de Virus.
0: ¿Hay un par?
1: Hay un par de entradas.
0: Ah, pero lo acaba de confirmar.
1: Lo tiramos también.
0: Bueno, a ver, comuníquense al 351-717-0505.
1: Le damos la bienvenida a nuestro amigo Edu Galfré. No escucha ahora, no tengo auricular, pero seguramente debe estar de fondo la 12, porque no viene solo nunca. No sé por qué. Sí somos buenos.
0: ¿Cómo anda, Edu?
2: Puedo decir que no me la banco.
0: Buenas tardes.
2: ¿Cómo andan? ¿Todo bien?
0: Bien, todo bien.
2: Todo tranquilo, todo en orden, todo bien, por lo menos. Aquí andamos, mis queridos amigos. Lindo día, hermoso, ¿no? Se está nublando un poquito ahora, dicen que desciende un poquito la temperatura mañana, pero hoy... miércoles no nos podemos quejar, un día bárbaro, espectacular. Antes que nada, información de servicios que da la Policía de Córdoba. Camino de las Altas Cumbres, desde Cañada Larga a Copina, mañana corte programado. Tengo entendido que están haciendo tareas ahí de pavimentación. Desde las 6:30 de la mañana hasta que termine, hasta la finalización. Informarán obviamente cuando terminen. Así que desde las 6:30 de la mañana, corte total programado en el Camino de las Altas Cumbres, reitero, entre Cañada Larga y Copina, esto es kilómetro 3 al kilómetro 87. Dicho esto, reiterar que el próximo jueves, es decir, mañana, está previsto que el oficialismo pueda aprobar en el Consejo Deliberante de la Ciudad de Córdoba, el proyecto de Naranjitas, tema que venimos abordando, que ya venimos dando los detalles de cómo va a ser, sin utilización de dinero, el costo, chaleco beige, chaleco marrón, bueno, como sea, mañana vamos a conocer los detalles. Se aprobaría porque cuenta el oficialismo, obviamente, con los votos necesarios y además con votos de la oposición, como por ejemplo del Frente Cívico Graciela Vilata o el concejal Huespe del Bloque Ciudadanos. Así que casi con seguridad se va a aprobar y dicen de manera inmediata, prácticamente inmediata, no sé si el viernes o el lunes de la semana que viene, Pacerini ya lo publicaría en el boletín oficial y lo reglamentaría, ¿no?, para que entre en vigencia. Hay dos noticias fuertes en el día de hoy. Por un lado, un perro que atacó a una nena de 4 años en Cosquín. La mató. No, estaba en la casa de un vecino, aparentemente estaba sola esta nenita, aparentemente al perro lo conocía. Trabaja la fiscal Silvana Penn. Todo es materia de investigación, ya ha hecho declaraciones a medios de comunicación que están allí en Cosquín desde las primeras horas de la tarde de hoy. Tremendo, impactante, en un barrio al frente del cementerio de Cosquín, allí en Punilla. ¿Qué pasó? Los vecinos que empiezan a hablar, a decir que no es nuevo el tema maltratos a los niños, que el abandono, bueno, en fin. No quiero aventurarme a declaraciones, hay una tragedia, una menor de 4 años que murió producto del ataque del perro, murió de manera prácticamente instantánea.
0: Qué triste.
2: Sí, intentaron reanimarla los trabajadores del cementerio, después llegó un servicio de emergencia, pero lamentablemente no pudieron hacer nada. Quien sí la está peleando... con estado verdaderamente grave, es Guadalupe, una chica atropellada al salir del colegio, aquí en la Juan B. Justo al 5800 más o menos, aparentemente un Fiat Cronos se la llevó puesta, un video también muy fuerte, muy impactante, está internada en el Hospital Infantil Municipal de Alta Córdoba, lucha por su vida, está en estado muy, muy grave, muy delicado. Dicho esto, a ver, tomo aire y les cuento que el dólar está en 1.415, subió un poquito hoy, subió también bastante el riesgo país, había bajado y vuelve a subir. expectativa por la reunión de Xi Jinping y Donald Trump en lo que tiene que ver en China, con el conflicto Medio Oriente. ¿Cómo saldrá esto? ¿Habrá un ganador? ¿Habrá un perdedor? ¿Frenarán el tema de la guerra en Medio Oriente? El famoso tema del Estrecho de Hormuz. Bueno, es también tema de atención de los ojos del mundo, centrados allí prácticamente 2 meses a ver cómo salen de esta historia, ¿no?
1: Encuentro de dos potencias.
2: Y sí, dos potencias.
1: Las dos.
2: Ni más ni menos.
1: Más importantes.
2: ¿No? Hay mucha expectativa en torno a esto, pero bueno, yo estoy tratando de repasar. Por ahora no hay definiciones que yo tenga aquí para darles. De las noticias que llegan desde allá, ¿no? Desde bien lejos. A nivel deportivo, bueno, un Belgrano que le ganó anoche a Unión. 2-0.
1: Muy bien Belgrano, ¿eh?
2: Muy bien, porque es sí. Un duro, muy duro rival Unión. Un muy buen equipo Unión. Le ganó muy bien, con claridad, sí. 2-0.
1: Se ilusiona el público, bueno, el hincha pirata, está muy ilusionado.
2: Muy ilusionado, juega sí. Con Argentinos Juniors, que eliminó a Huracán de sí. Parque Patricio, le ganó 1-0 en el otro partido jugado anoche.
1: Aparte porque la final se juega acá en el Kempes.
2: 24 de mayo en el Mario Alberto Kempes, exactamente la gran final, la finalísima del torneo Apertura de la Liga Profesional del Fútbol. La otra noticia tiene que ver con Carlitos Tevez, ¿no?
1: Sí.
2: Fin de ciclo.
1: Exactamente, insostenible.
2: Vos decís que insostenible.
1: Sí, después de perder el clásico, sí, creo que sí, era insostenible.
2: ¿Hay nombres ya o todavía no?
1: No, imagínate que...
2: Y que ahora hay 3 meses de vacaciones más o menos, ¿no?
1: Claro, juega por Copa Argentina el 20 de mayo, me parece. Lo va a dirigir el técnico de la reserva. Pero bueno, se van a tomar el tiempo para elegir técnico después. Imagínate, falta el Mundial todavía, que pase el Mundial y recién jugaría.
2: Falta un mes, un poquito menos de un mes, ¿no? Sí. Un poquito menos, pero bueno. La verdad que bueno, preocupante la situación. Hoy hay transmisión de Nacional nuevamente,
1: sí.
2: Con los otros dos partidos de cuartos de final.
1: Partidazos.
2: Sí, dos partidazos, 18:45 Central, Rosario Central en Arroyito, en Rosario.
1: Sí.
2: El equipo de Di María recibiendo a Racing, de Gustavo Costas. Y más tarde, 9:30 de la noche, River en el Monumental recibe al Lobo Platense, a Gimnasia y Esgrima de la Plata.
1: ¿Estará Freddy en ese partido esta noche?
2: Y no
1: ¿va
2: sé,
1: a la cancha, Freddy?
2: Está ahí. Cuando gana River va, si no, no va, Freddy.
3: ¿Qué está pasando?
2: Se guarda, está invernando.
1: Uh-huh. Bueno, pensaba, ¿quién está en Gimnasia? Nacho Fernández, ex River, ¿te acordás? Nacho Fernández es...
2: ¿El técnico?
1: No, jugador.
2: No, jugador no sé. El técnico es Pereira, un exjugador de Gimnasia, Ariel Pereira, creo, ¿no?
1: Sí.
2: Viene de 7 partidos consecutivos ganando el Gimnasia, ¿eh?
1: Claro, levantó, clasificó y viene.
2: Ojo,
1: en alza.
2: No quiero nada, no pasa nada, pero. El último
3: Porque
2: título, la
3: boca,
2: UBA,
3: papá.
2: La Universidad de Buenos Aires le ha pedido celeridad a la Corte Suprema de Justicia de la Nación para que se expida por el tema de ley de financiamiento universitario. El gobierno, bueno, oídos sordos, ninguneó a la marcha de ayer, dijo que bueno, que pueden llevar 5 millones de personas, pero no se va a tocar el tema del presupuesto. Esta ley nació muerta.
1: Sí.
2: Así, textual de Álvarez, el secretario de Políticas Universitarias del Gobierno Nacional.
1: Bien, bueno, un repaso, Edu, de lo más destacado, lo más importante en esta jornada en cuanto a noticias nacionales, locales y también internacionales. De
2: un poquito
1: todo,
2: de todo.
1: Deportes,
2: un poquito de todo, sí. ¿Mm? Sí.
1: Espectáculos.
2: No, de espectáculo nada. No me meto porque no es lo mío, mi amor.
1: Bueno, con Lucas, por ejemplo, hablamos de recitales que vimos en la cancha de Instituto. ¿Viste algo ahí en la cancha de La Gloria? ¿Algún recital? Yo vi Phil Collins, por ejemplo,
2: no,
1: ahí.
2: No, Phil Collins, no. No.
1: Luis Miguel estuvo ahí también, ¿no lo
2: sí,
1: viste
2: No,
1: ahí?
2: Pero no, Luis Miguel lo vi, pero en otro, en el Kempes lo vi en varios lados, pero no.
1: Bueno.
2: No me acuerdo ahora, no. No, en... Cancha Instituto, ¿no? ¿Por qué la Cancha Instituto?
1: Justo, no, es una, porque justo se comunicó un oyente.
0: No, se comunicó la oyente María de Alta Córdoba y nos dice que vive a la vueltita del estadio del Instituto, de la cancha.
2: Claro, está bien.
0: Y nos acordábamos de eso.
1: Claro, de partidos importantes que vimos ahí y también
2: partidos,
1: recitales.
2: Sí, hemos ido a cubrir inclusive como periodistas deportivos, así que no, lindos partidos. Con la Lora
0: también.
2: Con la Lora Oliva.
1: Recuerdo
2: un 3-3 entre Instituto y
1: Partidazo,
2: y Deportivo entonces. Morón con la Lora Oliva. Clavó un gol de tiro libre, un golazo. Ese partido no me lo olvido nunca más. Y estábamos transmitiendo para Radio Nacional Córdoba.
0: ¿Comía choripán usted ahí?
1: ¿A la salida?
2: No.
1: No estaban los capangas por esa época afuera, ¿no?
2: No.
0: Tomaba coquita en vaso plástico así.
2: Sí. No entiendo el chiste, pero...
1: En esa época calculo que eran otros los precios. Hoy la cancha...
2: Sí, hoy está complicado.
1: Sale muy caro, ir a la cancha en estos días.
0: Vamos a compartir un poco de música.
1: Dale.
0: Se lo dedicamos al Edu, que sabemos que le gusta mucho. Y lo había solicitado Nazareno desde Laguna Larga. Un clásico de Jorge Vandermole, Sueñero.

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1: Las 6:00 p.m. en la República Argentina. Diputados dio dictamen para modificar la ley de zona fría. Con el respaldo de bloques aliados, el oficialismo consiguió 43 firmas sobre 82 presentes en el plenario de las Comisiones de Energía y Combustibles y Presupuesto y Hacienda de la Cámara Baja. La iniciativa del Poder Ejecutivo busca reducir la cantidad de distritos que se incorporan a la tarifa reducida en 2021 y modifica el pago a proveedores energéticos. El proyecto podría ser debatido por el plenario en una sesión que se realizará el miércoles de la próxima semana. Caso Maradona, Dalma y Janina demandaron a la ex jueza Julieta McIntosh, la reclaman una indemnización de 150 mil millones de pesos cada una por daños y perjuicios. El 18 de noviembre de 2025, la jueza del caso Maradona fue destituida por unanimidad debido a su participación en el documental Justicia Divina. La información del tránsito con Ernesto Arriaga.
2: A esta hora mucho tránsito, demoras en la General Paz a la altura de Beiró y de Liniers Mano a la Riccieri. Por otra parte, la Buenos Aires La Plata, 80 km por hora, no transitar por banquina. El túnel Cristo Redentor abierto a Mendoza y el paso Jama cierra a las 23, al igual que el paso internacional de Esquel cierra a las 19 horas a Chile.
1: En la ciudad de Buenos Aires, cielo cubierto, temperatura 14 grados, 8 décimas, humedad 55%.
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De aquel disco Navegas de Jorge van der Mol, estábamos compartiendo Sueñero cuando han pasado 7 minutos de las 6 de la tarde. Está Pablo Mambo en la cabina de controles, está Germán Hidalgo y quien les habla, Lucas Fernández, de este lado del micrófono. Y en un ratito lo vamos a tener a través del teléfono a nuestro querido colega, el alemán Herrera, que nos estará contando acerca de su nueva obra de teatro, Luna Radio Encantamientos.

0: Estamos compartiendo Radio Gaga a cargo de Queen cuando han pasado 13 minutos de las 6 de la tarde. Estábamos intentando comunicarnos con nuestro querido colega, el alemán Herrera, Germán.
1: Sí.
0: Que, bueno, estará este próximo viernes 15, viernes 29, en la tercera edición de esta nueva obra teatral Luna Radio Encantamiento. Será 20-30 horas en el Teatro Real. Lamentablemente no nos hemos podido comunicar en el transcurso de esta canción, lo intentaremos, si no, reiteramos la invitación para la audiencia de Mamá Rock. Una obra de teatro que tiene mucho que ver con la radio, de hecho se llama Luna Radio Encantamientos. Estrenaron el pasado viernes 8, estarán este viernes 15 y el viernes 29 de mayo en el Teatro Real. 20-30 horas, el alemán Herrera y gran elenco.
1: Buena canción esta de recién, de Queen, del año 1984. Nos metemos también ya en este terreno de música internacional, sí, para compartir ahora jazz, del bueno.
0: Exactamente, Chet Baker, el galán que revolucionó el jazz, pero terminó deformado, sin dientes y con una muerte absurda. La madrugada del 13 de mayo de 1988... el famoso trompetista se estrelló en caída libre sobre el asfalto desde el segundo piso en un hotel en Ámsterdam. En su cuerpo encontraron restos de heroína y de cocaína, pero nunca se pudo establecer con seguridad si había caído por accidente o si lo empujaron al vacío.

0: Sherry Blues a cargo de Chet Baker. Estábamos compartiendo en la tarde de Mamá Rock. Un 13 de mayo de 1988 caía al vacío desde un segundo piso en un hotel en Ámsterdam. Este galán que revolucionó el jazz. Estábamos hablando del trompetista y cantante Chet Baker sonando en la tarde de Mamá Rock.
1: 20 minutos ya de las 6 de la tarde. Reiteramos que tenemos dos pares de entradas para ver a la Trova Rosarina el próximo día domingo 17 de mayo en Espacio Quality. Dos pares y también un par de entradas para ver a Virus.
0: Exacto.
1: El día sábado.
0: Ellos estarán el sábado, es cierto. Y el viernes vamos a charlar con Rubén Goldín aquí en la tarde de Mamá Rock. Y el sábado, otra cosa, me acordé, Germán, una invitación a ver para la audiencia de Mamá Rock.

0: Rock. Este sábado, nuestro querido y fiel oyente Gustavo Carranza presenta su nuevo libro de poemas.
1: Queridísimos amigos de Radio Nacional y Mamá Rock.
2: Queridos Germán y Lucas.
1: Soy Gustavo Carranza y vengo a contarles que la edición de Hoy Soy, mi cuarto libro de poesía ilustrada, sigue paso firme pese a todo, como un sueño irremediablemente real. 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

0: Bueno, y compartíamos la música a cargo del flaco Luis Alberto Spinetta y la invitación de nuestro querido y fiel oyente Gustavo Carranza para la presentación de su nuevo libro de poemas, Germán, Poemas Ilustrados, este sábado 16, en La Tribu.
1: Bueno, gracias Gustavo por la invitación, lo mejor para el día sábado y nosotros nos vamos,
0: sí.
1: Nos despedimos hasta mañana.
0: Sí, hoy un rato antes nos despedimos porque ya viene el fútbol a partir de las 18:30, así que mañana jueves nos reencontramos.
1: Virus para el final, que festeja 40 años del disco Locura, será el próximo sábado 16 en Espacio Quality, tenemos un par de entradas para regalar.
0: Hasta mañana.

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1: 18:30 minutos en la República Argentina. El Senado analizará el proyecto de inviolabilidad de la propiedad privada. La iniciativa introduce un mecanismo de desalojo exprés para agilizar la restitución de inmuebles usurpados o con contratos vencidos. Por Radio Nacional habló el senador de La Libertad Avanza, Agustín Monteverde.
2: Estas propiedades en alquiler han terminado siendo una carga para el propietario y así también entonces es que hay propiedades que se retiran de la oferta y se convierte en más peligroso el hecho de alquilar, y todo eso en última instancia recae en el valor de los alquileres. Pero después está el tema de las expropiaciones. No tenía que haber problema con las expropiaciones.
1: Juicio por la muerte de Diego Maradona. Mañana se realizará una nueva audiencia en los tribunales de San Isidro. Está prevista la declaración del médico que acompañó al exfutbolista en Cuba, Mario Schitter. También volverán a declarar el neurocirujano Leopoldo Luque y el psicólogo Carlos Díaz para refutar los audios exhibidos por la Fiscalía. Encontraron a un mochilero de 60 años con principio de hipotermia en la Ruta Nacional 3 en Tierra del Fuego. Informa María Eugenia Duré desde Radio Nacional Río Grande.
3: Lo visibilizó personal de vialidad de Tolhuin que realizaba tareas por la zona a la altura del paraje El Chorrillo en el kilómetro 2958. Se requirió la presencia de la ambulancia del Hospital Modular ya que el hombre fue hallado desvanecido. Y se trata de un hombre de 60 años, mochilero y oriundo de la provincia de Río Negro, cuyo destino es la ciudad de Ushuaia. Según información médica, se encuentra estable con diagnóstico de principio de hipotermia y al recuperar la conciencia, la persona explicó que había decidido descansar en ese lugar.
1: En Buenos Aires, cielo cubierto, temperatura 14 grados, humedad 56%.
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0: Hola, hola, hola, hola, hola. Pero qué gusto saludarlos. Muy, pero muy buenas noches. Desde el corazón futbolero de la Argentina, desde la tierra donde el fútbol se vive como una religión, abrimos las puertas del gigante de Arroyito para una noche de cuartos de final que promete emociones muy, pero muy fuertes. Aquí está Rosario, aquí late el barrio, aquí ruge el canalla y enfrente la Academia de Avellaneda. Racing, con toda su historia, su camiseta pesada y la ilusión intacta de seguir soñando. Rosario Central y Racing, cara a cara, mano a mano, en un cruce de esos que tienen aroma a clásico moderno. Nervios de copa, nervios de final de torneo y clima de que el que pierde a casa. El gigante es un volcán auriazul con la gente empujando desde temprano, mientras Racing quiere imponer su jerarquía y silencio en tierra rosarina. La pelota va a empezar a rodar en Rosario, donde las gargantas se preparan, las radios se encienden, Nacional, y el país futbolero se acomoda para vivir otra gran historia del torneo Apertura. Porque cuando la camiseta pesa, cuando el todo nada aprieta y cuando no hay mañana, aparece la verdadera esencia del fútbol argentino. Amigos de todo el país, bienvenidos a la transmisión de Radio Nacional, Fútbol Pasión Nacional, en una doble jornada de conexión. Ahora en el gigante de Arroyito y en un rato en el Monumental junto al Río de la Plata, Martín Perazo y todo el equipo. Ahora presentamos la transmisión aquí en Fútbol Nacional y déjela rodar, mi amigo. Con un marco multitudinario de público donde no cabe un alfiler, una noche fresca tirando a fría, pero con el corazón caliente, la adrenalina que brota por los poros. Se vienen Central y Racing buscando un lugar en la semifinal. Y aquí está nuestro comentarista, en la más grande del país, aquí con todos ustedes, el Equilibrio Justo. Y me pongo de pie para presentarlo en la marquesina gigante de Nacional. Con ustedes, Santiago Lucía.
1: ¿Cómo te va, Eladio? Un abrazo grande para vos. El saludo para toda la Argentina a través de Radio Nacional. A propósito de la apertura de Eladio Arregui, de esta enorme transmisión de la radio más grande de la Argentina. Evidentemente hay noches en las que el fútbol parece escribir guiones distintos. En Rosario, ya, noche cerrada ya, aunque sean un poquito más de las 6:30 de la tarde. Y este Rosario arde distinto con Central, porque en el gigante no solo se juega un cruce de cuartos de final, se enfrentan dos equipos que llegan atravesados por emociones fuertes. Dos equipos de identidades marcadas y por futbolistas, además, capaces de cambiarle el pulso a una ciudad entera. De un lado, Rosario Central, abrazado a la ilusión que provoca ver siempre a Angelito Di María con la camiseta canalla. Hay algo magnético en su regreso, porque Di María no solo aporta jerarquía o talento, Di María tiene memoria emotiva. Cada pelota que toca parece unir al pibe que salió de esas calles, al campeón del mundo que conquistó el planeta. Y en un partido de esta tensión, su presencia funciona como una chispa permanente. Central sabe que cuando el juego se rompe, Di María puede inventar un pase imposible o una gambeta capaz de quedarse con la noche. Del otro lado está Racing, un equipo que llega golpeado pero de pie, y a veces en el fútbol argentino eso vale más que cualquier estadística, porque Racing recuperó algo que parecía perdido: el carácter. Volvió a competir con orgullo, volvió a resistir cuando el partido se pone complejo y volvió a creer en sí mismo, lo que es más importante. Ya no es solamente un equipo de buenas intenciones. Racing es un equipo que sabe pelear. Y en esta clase de partidos, donde la presión aprieta y el margen de error es chiquito, esa rebeldía de la academia puede transformarse en su mejor argumento. El gigante con los equipos en la cancha ya es un hervidero. Central intentará jugar empujado por el fervor y el talento de su ídolo adentro de la cancha. Racing buscará imponer la personalidad recuperada en el último fin de semana frente a Estudiantes, y en el medio tendremos 90 o más minutos donde el fútbol argentino vuelve a mostrar eso que lo hace único. Equipos que pueden ser imperfectos, pero pasionales, intensos, capaces de convertir lo que parece simplemente un partido de fútbol en una historia maravillosa. Acá estamos con Central y Racing, acá estamos con Fútbol Show Nacional, acá estamos para seguir el relato de Eladio Arregui, y para mí, Eladio, como siempre, va a ser un gusto acompañarte.
0: Igualmente, Santiago Lucía. Ya están los equipos en la cancha, un recibimiento tremendo en el gigante de Arroyito. Y ya presentamos la ficha técnica del partido con Luca de Jesús y la presentación de el hombre que más y mejor vende en todo el país a través de Nacional, Gustavo Jove. Hola, hola, Gustavo, bienvenido. Presentalo a Luca de Jesús.
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3: Hola, Regui, hola, Santi y Lucía. Buenas tardes para todos los amigos del Fútbol Show Nacional. No cabe un alfiler, no cabe un alma en el gigante de Arroyito y no para de ingresar público de Rosario Central. El equipo de Almirón va a presentar una sola modificación con respecto al equipo que viene de eliminar a Independiente en los octavos de final. A la cancha, Alejo Vélez, por Guillermo, Paul Fernández, por el lado de la Academia de Avellaneda, Gustavo Costas. Toca el equipo, un cambio obligado, el otro cambio táctico. Entra Zuccurini por lesionado Forneris. A la cancha Baltasar, que reaparece en lugar de Toto Fernández. Cuando vos quieras, Arregui, cuando disponga el comentarista Lucía. El 11 de la Academia Rosarina del profesor Almirón y el 11 de la Academia de Avellaneda del maestro Gustavo.
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3: A la carrera de Canalla con Ledesma, Coronel, Obando, Ávila, Sandes, Ibarra, Pizarro, Jiménez, Ángel Di María, Copetti y Alejo Vélez.
0: Vamos con Central.
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3: El 11 de la Academia de Avellaneda, el 11 del Racing Club de Avellaneda. A la carrera con Cambeses, Di César, el capitán Sosa, Rojo, Martirena, Zuculini, Rojas, Saracho, Baltasar Rodríguez, Bonenni y Adrián Maravilla Martínez.
0: Presentamos a las autoridades.
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3: Árbitro principal, Darío Herrera, el mundialista, asistente número 1. Facundo Rodríguez, asistente número 2. Pablo Acevedo, cuarto árbitro. Luis Lobo Medina, en el VAR estará Pablo Dóvalo, a VAR Adrián del Barba.
0: Se viene el partido, señores. Ahora la central informativa la abre Hernán Valdés. Marquesina gigante para Hernán. Bienvenido. Hola, hola, Hernancito.
4: ¿Cómo le va, Rey? Fuerte abrazo para usted, para todos los compañeros. Buscamos los otros dos semifinalistas de la Liga Profesional. Ya tenemos a Belgrano, que derrotó a Unión. Ya lo tenemos a Argentino Junior, que venció a Huracán. Esperamos por tu partido y por River, Gimnasia de la Plata. Tenemos al quinto clasificado en los cuartos de final para la Copa Argentina, porque acaba de ganar Platense a San Martín de San Juan. Hay un campeón en Italia y con argentinos en cancha, porque el Inter derrotó a la Lazio 2-0. Y en España se complica el Mallorca de Micheli, y el campeón perdió porque a la vez le ganó a Barcelona. Y en Inglaterra, Manchester City se acerca a la punta porque ganó el pendiente 3-0.
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0: Y lo comenta Santiago Lucía. Participa activamente Luca de Jesús. En la central informativa, Hernán Valdés. La locución comercial de Gustavo Jove. La producción de Pato Zulci y Patricia Brañeiro. La puesta en el aire del Chelo Marín. Aquí está todo dispuesto. Vamos a ver Rosario Central. Central es el favorito en este caso.
1: Sí, por lo que fue la temporada regular, porque viene de ganarle con autoridad a Independiente. Racing es cierto que dio un golpe grande en la mesa frente a Estudiantes de La Plata. Veremos si continúa la recuperación de la academia, que tuvo que ver más con el carácter que con el juego.
0: Un abrazo grande a Jorge Añasgo, que nos escucha a través de Radio Nacional Jujuy. Abrazo grande, Jorge. Saludos también a Jorge Zapag, a toda la gente que está escuchando así. El Lobo viene bien, pero perdió con San Martín de Tucumán en las últimas horas. Bien, amigos, ¿qué pasa, Luca? Que no empieza el partido.
3: Traiga precintos, Arregui. Pásenme una soga, Lucía. Se rompió la red del arco que va a defender en este primer tiempo. Conan Ledesma, entran los utileros. Un poco de soga, un poco de cinta, un poco de precinta. Se rompió el ángulo superior derecho. Está descolgada la red.
0: Bueno, lo atamos con alambre. Las cámaras de las gomas de los autos.
1: Sí, claro.
0: Bueno, cortamos la cámara, agarramos un pedazo de alambre fardo y ya está, todo arreglado. Así lo solucionamos rápido, a la vieja usanza, lo atamos con alambre. Bien, amigos, está por comenzar el partido, señores. Todavía no. ¿Qué más tienes así, Hernán Valdés? Lo más importante, recordamos River, Gimnasia La Plata. ¿Tiene algo de ese partido que va a relatar Perazzo, va a comentar Minotti?
4: Esperamos la formación de los dos equipos. Recordemos que Perazzo-Minotti va a ser la dupla. El ganador juega contra Rosario Central Racing.
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0: Bien, amigos, ¿qué hora es en todo el país? 5:46. Se perdió un minuto, ya tendríamos que haber comenzado. Dale, que si no vamos a estar pegados con River y se va a enojar Perazzo. Bien, amigos, todavía no. Vamos a ver Central frente a la pelota. Alejo Vélez. Está todo dispuesto. A ver qué ocurre, tocó la pelota Vélez, comenzó el partido. Ya están jugando en Rosario, Central Racing por un lugar en la semifinal. Para la pelota atrás, saliendo bien el futbolista Obando. Obando entregándola para que venga Coronel. Para la pelota sacándola, la tiran al medio. Corta bien y la tira afuera el futbolista Marcos Rojo. Lateral para Central en su campo. Lo va a hacer lentamente el futbolista rosarino. Ha comenzado el partido en Rosario.
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0: Lo va a hacer lentamente al lateral el equipo rosarino. Primer minuto de juego. Todo Central va a sacar la pelota, Coronel. Así lo va a hacer el futbolista Jiménez. Lo hace Jiménez, va por el medio. Cayó el delantero de Central. Le cometieron falta. Queda lesionado Copetti, que es especial para simular. Marcos Rojo se lo llevó por delante. Dice, no le hice nada. A la miércoles. Entró con la rodilla atrás, me parece a mí. Y con la pierna, con la mano levantada en la nuca, ya como mostrándole que esto no va a ser fácil.
1: Y en esos viejos cruces, tanto del fútbol argentino como de Copa Libertadores, esos primeros minutos donde dice el futbolero que hay que imponer la autoridad porque tiene un margen más, claro, en los primeros momentos del partido, es lo que acaba de hacer Marcos Rojo.
0: Y más Marcos Rojo, ¿no? Que es especialista en acomodarte. De Roberto Perfumo le decían que ellos le llamaban el estate quieto. El estate quieto era esto, un golpecito. Viene por el medio, viene a buscar la parabrisa Martínez. Está saliendo al fondo el equipo de Rosario Central. Allí lo hace Ávila. Ávila entrega para Obando. Obando al medio para Di María. Di María enganchó. Perdió con la marca del futbolista de Racing, Rodríguez. Baltasar Rodríguez se fue al lateral. Lateral para el conjunto de Central. Primeros dos minutos del partido. Lentamente, allí lo hace en la platea que da espaldas al río Paraná. Se va la pelota afuera, se le escapó Di María, que reclama falta, no pasa nada. Lo va a hacer Gabriel Rojas, 2 minutos, 0-0.
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1: A propósito de Marcos Rojo y de Ángel Di María, infinidad de historias cruzadas con la camiseta del seleccionado argentino. De claro, fútbol, ¿no?
0: Exactamente.
1: Años y años y años
0: con mundiales, mundiales, claro, compartidos, Copas América, ya vamos a estar con eso también. 2 minutos y medio, no se reanuda el partido. Dame el banco de Central, Luca.
3: Brown, Verón, Quintana, Rafín, Mayo, Soto, Navarro, Paul Fernández, Cantizano, Segovia, Oviedo y Marco Rubén.
0: Lo hace ya en este caso Jiménez al lateral, la pelota va por el medio. Cayó un futbolista de Racing, creo que es Marcos Rojo, quedó lesionado. Se toma la cabeza, 3 minutos de juego, no se jugó nada. Dame el banco de Racing.
3: Tagliamonte, Nacho Rodríguez, Pardo, Rubio, Colombo, Gonzalo Sosa, Fernández, Mijevic, Pérez, Vergara, Solari, Tello.
0: Bueno, veremos. Creo que Copetti, cuando fue a buscar la pelota, le pegó con el brazo o con el rostro él al jugador de Racing, a Marcos Rojo. Es decir que esto va a ser...
3: Fuera de evolución, claro. Fuera de evolución, le dio el cambio Copetti, se va recuperando lentamente y se toma la zona en rostro Marcos Rojo.
0: A todo esto, Gustavo Costas aprovecha para dar indicaciones. Creo que lo llamó a Gabriel Rojas, me parece. Tiro libre para Racing, lo va a hacer en este caso Cambeses. Tenemos ya 4 minutos.
1: Sí, si estos 4 minutos son el prólogo del libro, nos tenemos que empezar a preocupar, ¿no? Esperemos que en algún momento empiecen a jugarse entre
0: ellos. Sí, van a jugar 13 minutos de cada tiempo. Aquí está recuperando la pelota Roja, se entregó por izquierda para Conegni. Conegni trabó, le sacan la pelota afuera, se la tira afuera Ibarra. Lateral para Racing, se juega frente al área penal de Central. 0-0 en el comienzo del partido. Un partido bastante disputado, con mucha marca.
1: Fricción, ¿a quién le conviene que haya un contexto de fricción, de juego interrumpido?
0: ¿A quién va a ganar?
1: No, bueno, a mí por los estilos de los equipos me parece que este tipo de partidos, si se prolonga, le conviene más a Racing que a Central.
0: Claro, 4 minutos y medio. Caído el futbolista Obando en Central, se toma el rostro con sus dos manos, el partido se interrumpe, acusa un golpe de Maravilla, Maravilla retrocede y se lo lleva por delante Obando, todos muy susceptibles, nadie juega, todo el mundo quiere sacar ventaja con algún hipotético codazo o lo que pase, ahí está el lateral para Racing.
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0: Viene la pelota al área, el remate al arco. Rebotó justo en Ibarra. Le había pegado muy bien el futbolista de Racing, el número 20, Baltasar. En este caso, Rodríguez. La pelota se va buscándola a Ibarra. Ibarra se complica en la salida. Le toca la pelota, cobra falta Herrera a 2 metros. Tiro libre para centrar en la salida, en la media porción de su campo. 6 minutos de juego casi. 0-0 en el gigante de Arroyito. Juegan Central y Racing y Nacional. Hay más información con Hernán Valdés.
4: Hay que decir, con esa victoria del Manchester City tiene a 77, llega a 2 puntos del Arsenal. En tanto, el Inter ganó 2-0 la Copa Italia en la final. Uno de los goles lo hizo Lautaro Martínez.
0: Se le va la pelota afuera a Copetti, pero la había tocado Santiago Sosa, que luchó una pelota el futbolista de Central, evitando que se fuera por la última línea. Lo complicó y es salida entonces para Central. Ya lo hace Jiménez. Jiménez se entrega atrás, recibe Ibarra. Ibarra la cambia. Está saliendo el oriundo de Tigre, el ex argentino Junior. Viene con la pelota dándose vuelta el número 13, Ávila. Ávila entrega atrás. Va la pelota en un rebote. Le quedó duda de Pizarro para Ávila. Atención que viene, cortaba, cierra muy bien Rojas, picaba a buscarla el futbolista Jiménez, saca, recupera Central, que está más cerca del área penal de Racing. Viene Di María por derecha. Di María entrega al medio del terreno, la tiene Central, que juega más atrás. Sale el equipo rosarino, va para Obando. Obando al medio para Pizarro. Pizarro levanta la cabeza, el ex Colo Colo se va a complicar, la pierde con Conegni. Sin embargo, recupera Obando. Obando entrega para Coronel, Coronel al medio, hubo un rebote, la recupera Racing, viene buscándola para Conegni, lo traba la Conegni, para mí falta, el árbitro cobra lateral, para mí infracción contra Conegni, no cobrada por Herrera. 7 minutos de juego, 0-0.
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0: 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Central 0, Racing 0.
3: Almirón con los brazos atrás, bastante tranquilo el técnico del Canalla. Gustavo Costas, manos en los bolsillos. A veces se toma la cabeza y reclamó infracción contra Conegni en esta última jugada.
0: La tiró afuera Gastón Ávila, el zurdo, la quiso cruzar a la derecha, la tiró afuera, no había nadie. Se queda lamentándose y también insultándose él mismo. Aquí va a venir el lateral para Racing, cruzando línea central, costado izquierdo, lo hace Rojas, que vuela a su campo para Marcos Rojo. Recién ahora lo va a cerrar Vélez, prefiere entregar al medio para Sosa, devuelve otra vez para Rojo. Rojo recostado como número 3, como empezó a jugar hace tantos años en Estudiantes de La Plata. Lo fueron a buscar a Rojo para que reaccione. Va la pelota al área de central, se la lleva por delante el futbolista rosarino, la saca, la tira afuera Pizarro. Lateral para el equipo de Racing, 8 minutos, hasta acá que...
1: Un partido equilibrado, con mucha fricción, interrumpido, con imprecisiones, todavía no pisaron el área, ni central ni Racing.
0: Lo van a buscar Vélez y Copetti, siempre a Marcos Rojo para que reaccione. Saben que es pocas pulgas. Lo va a hacer el lateral para Racing. Allí está Martinena. La primera pelota que toca Gastón, el uruguayo. Hace el lateral. Juega corto. Entrega para Baltasar. Juega para Martinena. Entrega para Rojas. Va para Conegni. Conegni recibe afuera del área. Retrocede. No tiene con quién jugar. La suelta a la izquierda para que venga Marcos Rojo. Levanta para centro. Levanta el centro. Viene pasado. Está solo Martinena. La bajó. Vino el centro. Pegó en la mano para mí. Pegó en la mano del jugador de central. Dice que no hubo nada. Reclaman mano los jugadores de Racing. Veremos qué pasa. Lateral para central, 9 minutos de juego, Santiago.
1: Sí, no fueron tan vehementes en el reclamo los futbolistas de la Academia, por eso intuimos que no era una mano sancionable. Siguió la acción, no protestaron demasiado, nos dio la impresión de que había pegado la mano, evidentemente no.
0: Seguramente pegó el costado del cuerpo y no en la mano, porque ni siquiera hubo repeticiones de la televisión que tiene los derechos del partido. Aquí está saliendo, 9 minutos y medio. Va buscando Di María en su campo, la cruza de derecha a izquierda. Está bajando la Ávila. Ávila le entrega unos metros más adelante para Vélez. Vélez vuelve atrás a la defensa, a la cueva, a la cucha. Allí está saliendo fuera del área el arquero Conan Ledesma, el oriundo de Pergamino. Viene para Ibarra. Ibarra recibe, toca al lado, entrega para Pizarro, rebota a la izquierda para que venga Agustín Sández. Se viene el ex Boca, nacido en Lanús. Va atrás la pelota para que aparezca en escena Obando. Viene central en su campo, 0-0.
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0: Un pase profundo para Sández. La pelota pica y no se fue. Evitó que se fuera por la última línea. Le dejó el lateral a Racing en los últimos 5 metros de la cancha, costado derecho de la defensa. Lo va a hacer Martinena. Primeros 10 minutos de juego. Nada de nada.
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0: 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Aquí cayó un futbolista de Racing, ¿verdad, Luca?
3: Sí, es Maravilla Martínez. Vos sabés que Gastón Ávila, cuando fue a saltar por la pelota, le metió un rodillazo en la zona lumbar. Está muy sentido el goleador de Racing.
0: Bueno, el partido está interrumpido, tiempo neto hasta acá, 3 minutos.
1: Y nada, se jugó muy poco, la fricción es lo que domina en este comienzo de partido de los cuartos de final, con muy poco tiempo neto, real, de juego, y hasta ahora sin ninguna proyección en ofensiva, ni de central ni de Racing. La batalla por ahora en el Gigante de Arroyito es en la mitad de la cancha.
0: Van 12 minutos de juego, el partido está interrumpido por el rodillazo del jugador de central a Maravilla Martínez. 12 minutos, partido interrumpido, lo están atendiendo el goleador de Racing. ¿Qué pasó en la Copa Italia hoy, Hernán? ¿Quién se quedó con el título?
4: Fue triunfo del Inter, 2-0 sobre el Lazio, con un gol de Lautaro Martínez. Turán hizo el otro tanto para el conjunto de la capital.
0: Muy bien, ¿cómo se lo ve a Maravilla, Luca?
3: Lo están atendiendo los médicos de la Academia, muy dolorido en la zona de la espalda, en la zona lumbar, por ese rodillazo de Gastón Ávila.
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0: Se recuperó Maravilla, ya se lo nota que camina perfecto. Salió fuera de la cancha para volver a ingresar. Va a sacar la pelota el arquero de Racing, Facundo Cambeses, en la media porción del campo de Racing. La tira a campo contrario, a la puerta del área. Allí la deja picar la pelota el futbolista de Central. El jugador Coronel alcanza sin problemas el arquero Ledesma con buzo violeta. Entrega la pelota al medio. Está saliendo Ibarra. Ibarra la juega bien abierto para que venga allí Sandes. Sale Sandes, de zurda la limpia. Cambia de lado a lado, de costa a costa, entregando la punta derecha. Viene a buscar la pelota como podía el futbolista Coronel. Vuelve otra vez atrás, entregándola para Obando. Obando, el pibe de tan solo 18 años de Gualeguaychú. Entregó para Ledesma, la sacó larga, larga, larga. La pelota pica y ganó Copetti. Atención que le quedó a Jiménez. Primer ataque de Central. Se viene Copetti, entró al área. Le quedó atrás a Di María, pero con Di María todo puede ser. Salió del área Di María entrando por derecha. Lo marcan dos futbolistas de Racing. Viene Di María, pierde con la marca de Baltasar Rodríguez. Reclama una falta que no fue. Sale Baltasar, levanta la cabeza. La va a jugar larga, transita por el medio del terreno, la suelta al lado para que venga ya saliendo con gran velocidad. Allí un encontronazo, cayeron dos futbolistas, otro encontronazo más de Maravilla y Ávila, creo. 14 minutos, se para el partido una vez más.
1: Sí, un buen síntoma el de Central en la última jugada, intentando atacar por donde va siempre el canalla por la derecha de su ataque. Ahí se tira Angelito Di María, por esa zona de la cancha se mueve Enzo Jiménez. Potencia y vuelca todo el juego en ese sector de la cancha. Por ahí también lo buscó recurrentemente en el partido frente a Independiente. Hasta ahora una aproximación al menos, pero sabe Central, o lo intenta, que en ofensiva tiene una llave para abrir el partido por el sector derecho.
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4: Hola, buenas tardes, Radio Nacional. Me llamo Ariel Herrero, soy de San Rafael, Mendoza. Participo por los sorteos, mis tres últimos. Saludos a todos.
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0: Luca, ¿cómo están los futbolistas?
3: Segundo round entre Gastón Ávila y Adrián Martínez. Me pareció que hubo un choque de cabezas cuando el delantero de Racing quería desmarcarse. Recuperado el goleador de la academia, muy sentido Ávila, el marcador central de Central.
1: Un topetazo, ¿no? Entre la pelota estaba lejos, Maravilla intentaba ir a buscar una diagonal, venía cerrando el defensor de Central. La sensación, viendo la reiteración, es que si bien el choque es fuerte, sí, pero los dos estaban armados, ¿no? Como que
0: los dos están buscando, sí.
1: Y fue de frente, no es que a uno lo agarra de espaldas a otro.
0: Ahí no hay autopista.
1: No.
0: Ahí los tenés, Alfonso. Bueno, se va a reanudar el partido. Se ha jugado muy poco en este primer cuarto de hora. Primer cuarto de hora, primer comentario de este primer cuarto de hora. ¿Hasta acá qué, Santiago? Nada.
1: No, un partido más interrumpido que jugado, que evidentemente la fricción, el carácter, la vehemencia parece ser la tónica de este cuartos de final entre Central y Racing.
0: Se va a reanudar el partido. Cobró falta a favor de Central el árbitro. La verdad, no sé por qué. No sé por qué cobró falta a favor de Central.
3: Vos sabés, Eladio, que le...
0: Sí, Luca.
3: Sí, perdón. Le está reclamando Suculini a Darío Herrera porque el árbitro interrumpió el juego,
0: claro,
3: con la posesión de Racing en mitad de cancha, y evidentemente le cambiaron el fallo desde afuera, algo que con el VAR en este tipo de acción no está permitido.
1: Te iba a decir, Eladio, siempre es más fácil cobrar falta en defensa que en ataque, ¿no?
0: Sin ninguna duda, sin ninguna duda. Un desastre, como siempre, va. En este caso, ¿para qué vamos a estar...? No, un desastre como siempre, Herrera y los sospechosos de siempre. Aquí se viene Saracho, Saracho jugó a la izquierda, viene con Egni. Con Egni lo buscó para el gol a Baltasar, el rebote y la pelota se va afuera. Pero está todo inhabilitado, quedó lesionado Ledesma, se toca el posterior de la pierna izquierda, rodilla izquierda también. Pues no sé si estaba inhabilitado, pero tuvo una posibilidad muy clara Racing. Así picó la pelota a buscarla, en este caso... Baltasar Rodríguez, y el 13 Sandes lo fauleaba a Maravilla en la puerta del área, adentro del área. No sé cómo la vieron ustedes, cómo la viste. Trabó justo estaba habilitado Baltasar, sí, si habilitado. Podía definir el gol de Racing, ¿eh?
1: Sí, Maravilla reclamaba una infracción justamente de Gastón Ávila, lo viene marcando Lucas, siguiendo ese duelo individual. En la noche reclamaba algo que generalmente nunca suelen cobrar, que había un golpe sin pelota de Ávila contra Maravilla, pero para seguir con detenimiento el cruce entre el marcador central de Rosario Central y el centro delantero de la Academia.
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0: Otro jugador al piso, en este caso de Central, es Ávila. Realmente uno ve otra vez Maravilla. Y además son todos encontronazos, van a buscar la pelota. No son ni para tarjeta. Algunas no son ni siquiera faltas. Esta no fue nada. Esta no fue nada, o sí fue porque lo desestabiliza en el aire, le pone un toquecito. Bueno, se reanudó el partido rápido, la sacaron del área a Racing, ahora viene el contragolpe, pelota por el medio, a ver si gana Saracho, se da vuelta, encara Baltasar, Baltasar jugó a la izquierda para el Gaby Rojas atrás, lo comprometió a Rojo, sin embargo le ganó por esas cosas de la vida Vélez, entregó la pelota por el medio, viene ganándola allí Martirena jugándola para Sosa para Di Cesare entregando la pelota atrás, buscando la salida para Sosa, también lo tiene cerca. Allí Sosa quedó de cuatro en este momento. Sale Di Cesare. Lentamente el marcador mendocino. Juega para Sosa, posición de ocho. Sosa avanza, pelota al pie, levanta la cabeza. Un momento de fútbol, aunque usted no lo crea. Saca Sande, pelota a la deriva. Ya va a haber una falta seguramente. Hay un hombre en el piso, ley de ventaja. Se viene Pizarro. Pizarro la vuelca a la izquierda. Rojo que amaga salir y se queda. Gana Di María. Pica Vélez. Encontronazo puede ser. Corta muy bien cerrando Di Cesare. Di Cesare saca. Acaba de zurda, la tira al medio, cabecea ganando, viene como podía el futbolista Coronel, recupera la Academia, viene por el medio, gana Baltasar que está metido en el partido, falta del número 16, comete y falta el futbolista, en este caso Jiménez, tiro libre para Racing en el medio del terreno, 20 minutos de juego, 0-0.
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0: Levantó Di Cesare al área, una bella chilena que falló el futbolista Saracho. Vuelve a ganar la pelota de cabeza. Di Cesare la tira en la puerta del área de Central. Lo están sacando de arriba con Egni. Recupera Saracho. La hace rebotar, pide hermano. Siga, dice. La saca el futbolista de Central. La recupera Racing, pelota afuera. Lateral para la Academia. Lo va a hacer Martirena. Se empezó a jugar el partido. Dejaron de protestar. Dejaron de reclamar faltas y empezaron a jugar, porque la verdad que esto es, hay que jugar al fútbol, muchachos, es lo que vinimos a ver. Alguien tiene que ser campeón y por lo menos jugando, intentando jugar al fútbol. Viene con Egni, limpia la jugada derecha e izquierda, la baja Marcos Rojo, metido en campo adversario, la tira al medio, entrega para Sosa verticaliza, juega para Baltasar que se mueve mucho y está siempre libre, jugó la pelota para Martirena, entregó para Sosa, controló con dificultad, jugó para Baltasar para Zuculini entregando a la izquierda para Rojo juega al lado, viene Racing, se arma Saracho entregó a la izquierda para Rojas quiere escapar, escapa la marca, cae, acusa un manotazo, dice que no al árbitro, está ganando la Coronel, la pelota rebota en el hombre de Racing, se fue afuera, saque de arco, quedó lesionado Rojas, Herrera estaba al lado, dijo que no pasó nada, 21-0-0.
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0: Bueno, el arbitraje de Herrera empieza a ser acomodaticio, el famoso muñequeo, ¿no?
1: Sí, recién era falta de Coronel contra Gaby Rojas en ataque. Se dio vuelta Coronel para buscar la posición, pero se lo llevó puesto con el brazo a Gabriel Rojas. Le termina pegando en la cara. Era clara infracción, no sancionada por Herrera. Un partido complejo igual para dirigir hoy.
0: Sí, grábelo, Herrera, grábelo. Porque en el Mundial cuando vaya le van a decir, cuando toca la cara... Alguien le toca la cara al otro, es tarjeta amarilla. Grábelo porque se lo van a decir en el Mundial. Ahora usted se hace el sota. Dirige como quiere.
6: dirige con el reglamento de Chiqui Tapia y compañía. Va a sacar la pelota Martirena. Martirena entregando al medio. La juega muy mal, la recupera Vélez. Un rebote, la vuelve a ganar Zuculini. Otro rebote más. Le queda la pelota avanzando Baltasar. Baltasar en posición de 5. Juega la pelota abierto a la izquierda. Entrega allí para Rojas, para Rojo. Toca Racing. Bien sale con la pelota Sosa. El libro académico, 23 minutos de juego. 0-0. No hubo situaciones de gol prácticamente. Saca la pelota larga. Atención que pica Maravilla. Rechaza de cabeza ganando el pibe Obando. Pelota a la deriva. Gana Di Cesare. Viene Di Cesare. Limpió. Jugó para Conegni. La baja. No la pudo bajar Maravilla. Se fue la pelota por la última línea. No la quiso cabecear. No la pudo bajar con el pecho. Se perdió por la última línea. 23-0-0. Santiago.
1: Jugando largo y frontal buscando a Maravilla. Villa Martínez con pase de 30 metros, Racing no puede controlar por el momento Maravilla en un partido muy friccionado. Los últimos minutos de todas maneras empiezan a tener algo de secuencia cuando tiene la pelota central, cuando la tiene Racing. Cada uno a su manera empezó a intentar en el partido, que de todas maneras en 24 todavía no tiene tiros al arco.
6: ¿Sabés cómo se arreglan estos partidos si el árbitro antes de empezar le dice, muchachos, la que hacen primero saco amarilla y expulso? Jueguen al fútbol. Los problemas se terminan porque el que avisa no traiciona. No dicen nada y entonces, además desconfías de los árbitros. Desconfías que acomoden a un fallo, desconfías que siempre favorezcan un poquito a uno. Y bueno, eso es lo que deja siempre la duda, ¿no? Un pase profundo, la cabecea Conegni, viene Maravilla, va para Conegni, Conegni traba, pierde, pelota por la última línea, llega Ávila, evita el córner, va a sacar, llega Maravilla, sacó Ávila, la tiró al medio del terreno, va a ganar, ganó bien Zuculini, apoyó, entregó para Martirena, Martirena juega corto, va para Sosa, va para Martirena, Martirena juega su campo, entrega para Di Cesare, 24 minutos, sector de Racing, trabaja Lucas de Jesús, 0-0.
3: Está conforme Gustavo Costas, aplaudió la última acción de Conegni. Maravilla Martínez le pide presión a los delanteros de Racing por el lado de Almirón, le pide más participación a Jiménez, juntate con Di María.
6: Va la pelota para que venga en la salida Rojas, se entrega para Rojo, saca Marcos, la vuelca a campo contrario, viene a buscar, cabecea Obando, recupera Racing el ataque con Saracho, va para Maravilla, va para Saracho, cierra la posición, sacándola el futbolista Coronel, le queda por el medio a Zuculini, mejor Racing, entrega la pelota para Zuculini, pase de Baltasar, juega para Rojo, Rojo para Cambeses, van 25-0-0.
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6: Falta de Conegni, marcó el árbitro, no quiso tener problemas porque podía tener una ocasión manifiesta de gol Racing, y entonces el árbitro se lavó las manos y cobró infracción en ataque. Hizo la más fácil Herrera. Herrera acomodaticio, va a sacar la pelota. No voy a hablar más del árbitro. 25 minutos hasta que termine el primer tiempo, no hablo más, porque si no canso a la gente. Va a sacar la pelota Obando. Obando la hace corto, entrega atrás para su arquero. Le desva, le pega a media altura, le pegó mal, sin embargo le salió bien porque está recuperando la pelota Di María por el costado izquierdo. Di María lo pone a correr así a Sandes. Cierra bien la defensa de Racing con Di Cesare. Saca por el costado derecho. Viene a buscarla con Egni. Quiere robársela a Ávila, que sin embargo pone bien el cuerpo y sale por el medio. Y entrega más al medio para que venga con la pelota dominada del futbolista Coronel. Hace un rodeo. Entrega para Ibarra. Ibarra levanta. Juega a la izquierda para Sandes. Haciendo equilibrio en la línea central. Cruza al Ecuador. Va para Di María. Está por izquierda. Viene Di María. Levanta el área. Saca a Di Cesare. Pelota afuera, pique y no se va. Sí se fue, lateral para el equipo de Central. Recién ahí cruzando la línea del medio de la cancha. Somos Fútbol Show Nacional. Viene Perazo para River Gimnasia. Falta en el medio de Baltasar. Clarita, tiro libre para Central, 0-0.
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4: Buenas tardes, soy Víctor de la Quiaca, Jujuy. Qué gusto escucharte, Rey. Déjalo tres último.
6: Grande Víctor, querido de la Quiaca. Dame uno más, un oyente más que se comunicó.
4: Hola, buenas tardes. Quiero participar por la camisa. Dejo los tres últimos. Gran transmisión, equipo. Miguel de Península de Valdés.
6: Grande tu península ahí, Hernán. Aquí está saliendo. La vas a poner en venta en cualquier momento. Éramos tan pobres. Aquí viene a buscar la pelota Coronel, entregándola por el medio. Se viene para el futbolista Jiménez. Escapó para Coronel. Corre Coronel, hace equilibrio por el costado derecho. Viene Coronel, pasó al ataque con decisión. Al final se aturulló y jugó la pelota atrás. Y ya sabe, está saliendo Jiménez. Jiménez para Obando, la pelota llega casi al área penal de Central. Ahora la entregan al medio para Ibarra. Ibarra para Di María, lo marcan dos a Di María, lo marcan tres. Toca Angelito. Angelito juega la pelota atrás para Ávila. Ávila suelta para el pelotazo profundo. Sale el arquero de Racing, cambece con los puños. Le quedó fuera del área. La recoge así como viene Pizarro. Miró el arco fuera del área. Entregó a la derecha para Jiménez. Jiménez para otra vez para que venga el centro de Pizarro. Está el gol de Central. Dame el gol. Tiró Copetti y se lo perdió. Se lo perdió increíblemente. Pasó, no pasó el peligro. Dame gol. Dame gol. Tiró. Se lo perdió. Sández. Se lo perdió Sández debajo del arco. Remató de zurda. No fue gol para Central. No fue gol.
7: Por esas cosas de la vida.
1: Primera acción de riesgo en el partido a los 28 minutos, favorable para Central. Quedó solo Enzo Copetti para definir cara a cara con Cambeses. Errático en el remate, imperfecto en la definición para Enzo Copetti. Después en la segunda jugada le queda a Sandes. Dentro del área chica con la pelota picando, intentó inventar una tijera, la agarró muy de abajo, se fue por encima del travesaño. En una misma jugada lo tuvo dos veces Central. Primero no pudo Copetti, después le erró al arco Sandes.
6: Luca de Jesús.
3: No lo puede creer Jorge Almirón. Mucha gente lo gritó acá en el gigante de Arroyito por el lado de Racing. Pide calma Costa.
6: Se viene Racing para el primero. Va para Conegni. Conegni al medio. Ahí está de media vuelta. Baltazar va a rematar. Se estorba con el futbolista de Racing. Se perdió la chance. El centro de Rojas todavía no se abre. Rojas lo marca Coronel. Manda el centro. Pega en Coronel y la pelota se va.

0: ratito nada más. Se la perdió Sandes. Se la perdió Sandes, lateral para Racing, pelota que cae casi del cuadro chico. Defiende la defensa de central, va la pelota a la deriva, vuelve marcando y entregándola atrás Baltasar. Le queda Rojo, levanta Rojo, un pase profundo por izquierda, la pelota no sale. Cabecea, la viene a buscar Rojas, Rojas la controla, la entregan al medio. Se viene con la pelota a Baltasar, Baltasar juega allí para Martirena, rebota para Di Cesare. Di Cesare la juega del círculo central, atrás para su arquero que se planta en la media luna. Media hora de juego, 0-0 el partido. 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Pelota al área, la pelota sigue, entraba Conegri, alcanza Ledesma sin problemas, va la pelota para Coronel, está ganándola el futbolista Jiménez. Jiménez entrega atrás para Obando, Obando la tira al medio, apurado, y está ganando de cabeza Vélez. Recupera Rojo, hubo tarjeta, hubo posición adelantada. 31 minutos de juego de Vélez, tiro libre para Racing, 0-0.
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0: 31 minutos de juego. Vuelvo otra vez al sector de central. Luca de Jesús, ¿qué dice Almirón?
2: Le reclama algo a Darío Herrera por el tema del tiempo que hace Racing en reponer el juego.
0: Va la pelota para Maravilla Martínez. La pelota pica y se va, pica y se fue. Estaba en posición adelantada Maravilla, 32. ¿Hasta acá qué, Santiago, en esta media hora?
3: Un repunte de Rosario Central, fundamentalmente en la zona de elaboración, de construcción de juego, donde tuvo Enzo Jiménez la capacidad de inventar un pase que fue el único, con cierta lucidez que tuvimos en la noche, para dejarlo solo a Enzo Copetti, y no mucho más que eso. Más allá de aquella jugada de central, lo que sigue dominando esta noche es la pelea más que el juego.
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4: Hola, Pasión Nacional, excelente transmisión. Saluda Juan Carlos de la ciudad de Bahía Blanca y deja los tres últimos.
0: Tiro libre para Racing, falta contra Gabriel Rojas, 10 metros en campo de central. Se la hizo la falta Jiménez, Enzo Jiménez, el número 16. Tiro libre entonces, ya lo va a hacer efectivo el oriundo de Luque, Paraguay, fue el autor de la falta. Contra Gabriel Rojas, va a sacar la pelota Marcos Rojo, coloca un metro en campo de central, lo va a hacer corto Marcos, la juega al lado, la recibe Gabriel, levanta la cabeza, ¡ay, qué equivocación en el pase! Y ahora central, va para Vélez, sin embargo está bien ubicado Di Cesare, que entrega para el arquero saca con mucha dificultad porque le quedó alta, más incómoda que chupete en el ombligo, sacó la pelota por el medio, menos mal que no le digo la excepción 2 y no vamos presos,
1: ¿no?
0: Viene a buscar la pelota aquí, se viene por derecha Copetti y se va afuera, lateral, iba para Di María, 33 minutos de juego. Hagamos un poco de humor porque esto está más aburrido que chupar un clavo.
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0: Más aburrido que carrera de caracoles el partido hasta acá. Central 0, Racing 0. Los hinchas de Racing me dirán, Regui, Renatá, deja de decir pavada. Aquí no, Central también. Viene a buscarla, ahí lo tenés. Saca la pelota Marcos Rojo. Marcos Rojo entregándola para Cambese. Se recibe al lado del punto del penal. Saca derecha, la manda a campo adversario y que cabecee Maravilla. Y Maravilla la deja picar con Obando. Le gana sacando la pelota así como podía el futbolista Coronel. Otro rebote y Coronel la manda afuera. Ordinario como papel de lija el partido. Se va la pelota afuera. Lateral para Racing en el medio del terreno. 0-0. 34 primer tiempo. Y Gustavo Costas y su ayudante de campo. ¿Qué pasa, Luca?
2: Siempre con el Pepi Berset pidiéndole calma, que le quiten ritmo al partido. Está muy disconforme con el arbitraje de Herrera por el momento.
0: Aquí está recuperando la pelota por el medio, ganándola para Rosario Central, tratando de llevársela el futbolista Copetti. Hubo un rebote, pega la pelota, parecía en la mano. Es mano eso, Herrera. Para mí es mano de Jiménez. Mirá si viene el gol de Central, se arma un lío bárbaro. Va la pelota para Copetti por la punta derecha, Copetti para el centro. Hace la pausa Copetti, entrega para Jiménez. Jiménez posición de 8. Jiménez juega la pelota atrás para Ibarra. Ibarra la va a buscar más atrás. Y si seguimos así, llegamos a la...

0: arquero Ledesma. Y la entrega y seguimos para atrás, sí, y vamos a terminar la cancha de Newell's.
1: Viste que la aceleración de Central es siempre por el mismo lugar, por la misma zona de la cancha. Central ataca permanentemente por la derecha de su ataque, por la izquierda de Racing.
0: Allí pivotó bien para Villa, para Conegni. Está cerrando Coronel, va la pelota para el futbolista Jiménez. Jiménez la controla con dificultad, la mata con el pecho. Jugador rojo agachándose, viene por el medio, va para Zuculini, Zuculini atrás para Rojas, Rojas sale para adentro, Rojas la va a cambiar, la cambia, hubo un rebote, le quedó a Vélez, Vélez para Copetti, Copetti para Vélez, Vélez para Copetti, cierra, enmienda su error muy bien Rojas y toca la pelota al medio para Saracho, cambia de pierna, falta, se lo llevó puesto el jugador Ibarra, le cambió de pie a pie y es tiro libre para Racing en el círculo central.
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0: Venía Baltasar, reclama falta, no te la va a cobrar ahí Baltasar, el árbitro Herrera. Va la pelota por el medio para Copetti, Copetti la tira larga, corta Martinena. Y busca al arquero Cambeses y saca de derecha Cambeses en la puerta del área grande. La tira a campo contrario, la deja picar peligrosamente Sandes. La pelota pica y se va, pica y se fue. Lateral para Rosario Central en la media porción de su campo. 36 primer tiempo. Faltan 9 para este primer tiempo que no ha sido bueno. No se jugó bien. Aburrido, como le dije hasta acá, con pocas situaciones de gol, con mucha fricción, con muchas faltas, con muchos jugadores que se han caído. Aquí está saliendo por el costado Di María. Di María cerca de su área penal. Di María juega a la altura de su área, entregándola atrás para el arquero Ledesma. La sacó Coronel. La reventó Ledesma por el medio. Cabecía bien ubicado Sosa, que siempre cabecía bien. Va a la pelota para Conegni. Parecía falta. El árbitro ve los brazos como queriendo volar, diciendo no pasa nada. Viene a buscar la pelota Martinena. Martinena juega atrás. Nadie se compromete, nadie arriesga nada. Todo el mundo tiene miedo de perder. Y entonces, si seguimos así, vamos a terminar mañana a la mañana. Viene a buscar la pelota Di Cesare. 37 minutos de juego. La va a sacar Di Cesare. Pisa la pelota, nadie lo viene a presionar. Entonces se para el partido. Como que se para la tarde en Rosario. Ya anoche. Aquí va a sacar Rojo de zurda. Rojo la controla. Se abre junto al lateral. Saca un pelotazo que hace casi llega al río Paraná. Le queda Martinena. Martinena está picando por el medio Saracho. Pégale al arco. Jugó la pelota a la punta para Conegni. Rebotó. Hubo el rebote. Volvió a ganar Saracho. Saracho para Martinena. Reclaman falta. No cobra nada. El árbitro no se arriesga. Va recuperando la Zuculini. Zuculini para Saracho. La rebota para Sosa. 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La entrega muy bien allí para que se venga otra vez el futbolista Saracho. Va para Martinena. Martinena atrás para Zuculini. Tres cuartos. Viene Racing. La deja pasar para Martinena. Martinena no picó. Saracho la dejó pasar y alcanza Ledesma. 38-0-0.
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0: Saca la pelota Ledesma. Allí está buscando Vélez con Sosa. Parecía que los dos se agarraban y eso entendió el árbitro. Le queda Sandes. Sandes viene por izquierda, campo de Racing. Juega corto al medio, entrega para Di María. Di María extremo por izquierda. Le toca la pelota bien el futbolista Zuculini. Lateral para Central. Ya lo hizo Sandes. Sandes entregó para Pizarro. Viene Vicente. El zurdo Pizarro jugó atrás al líbero, el número 44, que es el pibe Obando. El 10 está saliendo. El 46 se equivocó Obando. Se viene Racing para el primero. Escapa Maravilla el pibe Obando. Gran recuperación porque le quedó atrás la pelota Maravilla. No la pudo controlar, no la pudo poner en movimiento larga para tratar de ir en velocidad. Y estaba, ¿qué marcó? Posición adelantada.
3: De Maravilla. Pero sí, cuando Maravilla la puntea Maravilla en la recuperación, Conegni estaba en offside.
0: Ah, bueno, perfecto, no dije nada. 39-0-0.
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4: Buenas noches, Radio Nacional. Soy Orlando de Granbur. Dejo los tres últimos. Los estoy escuchando. Aguante la Academia.
0: Saca la pelota Martinena, va por el medio, recupera Sosa, la deja muerta allí, le queda Martinena, saca de zurda, la tira al otro campo para que venga Rojas. Rojas no la controla porque antes está saliendo Conegni. Conegni para Baltasar, Baltasar Rodríguez juega atrás para Rojo, Rojo frente a su área penal. 40 minutos de juego, 0-0. Está bien el 0-0, Santiago, hasta acá.
1: Sí, es lógico. Recordamos una sola posibilidad que la tuvo Rosario Central. Es un partido que no tiene proyección en los últimos metros de la cancha, ni de Racing ni de Rosario Central. El 0-0 es lógico y descriptivo.
0: Allí está Di Cesare, Di Cesare entregando la salida para Rojo. Rojo controla, sale con pelota dominada, no se quiso arriesgar. La tiró larga, larga, larga para Saracho. Saracho la controló con dificultad, la jugó muy bien para Martirena. Pide pelota pasada, el futbolista Maravilla. Va para Saracho, Saracho al medio para Conegni, para Sosa, levantó, entra Maravilla. Maravilla, como mira, le pegó al arco cruzado. Ahí está para Racing, remate al arco, ¡gol!

0: Zaracho. Un pase largo de Rojo a la derecha para Zaracho. La paró con dificultad. Se la dejó a Martinera. Devolvió a Zaracho. Zaracho al medio para Sosa. Levantó el centro para Maravilla. Pasado. Maravilla la bajó, la tiró al medio. Y Zaracho, que venía a la carrera porque vio la jugada, definió entre las piernas del arquero Ledesma. Y lo gana la Academia. Y ahora sí, aro, aro, aro, aro, aro. La Academia pegó el grito y la defensa quedó más desarmada que bicicleta sin tornillito. Gana Racing 1-0, Zaracho.
1: Primera jugada en ofensiva profunda de Racing en el partido a los 40 minutos, que termina con el gol de Zaracho. El mérito de Sosa para salir de la última línea, para sumarse a la línea de mediocampistas, encontrar en ese centro a Maravilla Martínez, que de manera inteligente no busca el arco, sino que pone la pelota en juego nuevamente dentro del área para la llegada de Zaracho y el remate de Matías entre medio de las piernas de Jeremías Ledesma para darle el primero a la Academia en su primera llegada. Racing convierte y le gana 1-0 a Central.
0: El gol no fue convalidado, Luca. Parece que Maravilla tiene la uña encarnada y podría estar adelantado.
2: Es lo que le está marcando Herrera a los jugadores de Central y de Racing. En el banco académico lo gritó con todo. Gustavo Costas se ha quedado estático. Jorge Almirón, para mí perfectamente habilitado. Maravilla, después de la habilitación de Santiago Sosa, si lo terminan marcando para Matías Zaracho, gol número 17 con la camiseta de Racing en su partido número 134.
0: Todo bien, pero si vos no tenés un software como la gente, no podés anular este gol. No se ve nada. Y es no, decir, yo veo habitado. que está en la misma línea.
1: Sí, y tiene quizás el brazo adelante, pero con el brazo no se pueden convertir goles, así seguro. Que ahí no está inhabilitado.
0: El brazo seguro, vos tenés que estar bien seguro para anular este gol.
1: No, tiene que haber una parte del cuerpo con la que puedas convertir un gol que no es el brazo.
0: Claro, si vos me decís que tenés el offside semiautomático, como está en el Mundial, como en Brasil, como en la Champions y la mar en coche, dale nomás. Pero esto es, lo atamos con alambre, como ataron y gol, claro, no lo podés anular, viejo, es gol de Racing. No me hagan calentar temprano. 43 minutos, Racing 1, Central 0. Dejémonos de joder, viejo. Hay que anular los goles, hay que anularlo en serio. No por pavadas. Gana Racing 1-0.
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0: Bueno, lo mismo dirías para Central, ¿eh? Lo mismo diría si fuese el gol de Central, tendría que ser lo mismo. Por eso digo que para mí tienen que estar seguros para anular un gol. Obró en la buena fe. Vamos a darle la derecha al señor Pablo Dóvalo, que estuvo en el VAR. Porque ahí un plateísta se está persinando cuando dije Dóvalo. Va la pelota para que venga Cambeses. 44 minutos y medio. ¿Está bien el triunfo de Racing?
1: La diferencia es la efectividad. Tuvo una Central, no acertaron entre Copetti y Sandes. Tuvo una Racing. Acertó Zaracho, por eso gana la Academia.
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0: Recordamos que Central empezó perdiendo también con Independiente en la ronda anterior. Aquí tiro libre, falta clarita de Coronel contra Maravilla, 45 minutos. ¿Cuánto más se van a jugar, Luca de Jesús? Tiro libre para Racing.
2: 2 minutos más, Arregui.
0: Lo va a hacer, atención al tiro libre. Allí va Gabriel Rojas, vino el centro, pasado, es bueno, cabezazo al medio. Saca la defensa de Central, le queda, la controla con dificultad el futbolista Martinena. Gana Marcos Rojo, cabecea, se tira en palomita sacándola. Atención que pica Di María, llega bien Zuculini en la cobertura como último hombre. Y cabecea para Cambeses. Se queda con la pelota el arquero de Racing, arrojándose sobre ella, tirándose al piso para que pase el tiempo. Va la pelota en la salida para Di Cesare.
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0: Va a venir el tiro libre para Central. Al lado del círculo central coloca la pelota para el equipo rosarino. Atención, que lo va a hacer efectivo. Allí lo hace, viene abierto, saca de cabeza de Cesare. Viene la contra académica.
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0: Viene la pelota para Zabacho, la pegó, tapó el arquero. Se la dejó Mancita, el defensor de Central, en la puerta del área. Bajó la pelota para que no sé qué quiso hacer el futbolista Ibarra. Se la dejó allí. No era Ibarra, es el jugador que cubre acá. Es Pizarro, me parece, el número 20. La baja, se la quiere dar al arquero y se la deja corta. Y Zaracho le pega como viene, no la esperaba y entonces se la alcanzó a Ledesma. Era el segundo gol de Racing.
1: Por el error de Pizarro tuvo el segundo Matías Zaracho. Le cayó repentinamente la pelota, no tuvo tiempo. No se imaginó Zaracho que podía ser malo el control de Vicente Pizarro, pero sucedió. Tuvo el segundo la Academia en el cierre del primer tiempo.
0: Señoras y señores, el árbitro Darío Herrera, muñequeando, llegó al final del primer tiempo en el Gigante de Rosito. Cuartos de final del torneo Apertura de la Liga Profesional. Está ganando el visitante, está ganando el Racing Club de Avellaneda por 1-0. El gol lo anotó a los 41 minutos de esta etapa que ya se fue Matías Zaracho. Al descanso, Racing 1, Central 0.
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0: Luca de Jesús, contanos.
2: Se retiran los jugadores de Rosario Central, también del Racing Club de Avellaneda. No tenemos amonestados en el Gigante de Arroyito, ni en el Canalla, ni en el equipo de Avellaneda. En el banco de Almirón esperan su momento. Brown, Verón, Quintana, Rafín, Mayo, Soto, Navarro, Paul Fernández, Cantizano, Segovia, Oviedo y Marco Rubén. Por el lado de Racing, en el banco de relevos de Gustavo Costas, están Tagliamonte, Nacho Rodríguez, Pardo, Rubio, Colombo, Gonzalo Sosa, Fernández Miljevich, Tomás Pérez, Vergara, Solari y Tello.
0: Un título del primer tiempo con nuestro comentarista, el equilibrio justo que trae Santiago Lucía.
1: Racing lo gana por la diferencia en el partido, que fue la efectividad.
0: La marquesina gigante con Hernán Valdés en la central informativa.
5: Hay que decir que con este resultado parcial es semifinalista Racing. Sea el ganador que sea, será visitante en semifinales. Los otros semifinalistas, Belgrano que derrotó a Unión 2-0 y Argentino Junior que venció Huracán 1-0.
0: No se vaya de Radio Nacional porque luego de este partido estaremos en la cancha de River con Perazo, Minotti, Leanza, todo el equipo de Fútbol Show Nacional para River Gimnasia La Plata. Y ahora
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0: gana 1-0 a Rosario Central después del primer tiempo que jugaron el Gigante de Arroyito. Un primer tiempo que estuvo dominado por la fricción, un primer tiempo donde hubo más pelea que fútbol, un primer tiempo interrumpido, con muy poco tiempo neto de juego y que costó hacerse llevadero para el futbolero que se enfrentó a este partido como espectador neutral, o sea, canalla o de la academia, o a los amigos que están siguiendo el partido por Radio Nacional. Un primer tiempo tedioso por momentos. Hay mucho en juego, la tensión es permanente y dominante, no hay demasiado riesgo y son dos equipos de carácter. Y ese combate, esa fricción, esa pelea permanente que tuvieron Racing y Rosario Central se dio fundamentalmente en la mitad de la cancha. En cuanto un equipo intentaba controlar la pelota, más en Central Jiménez y Ángel Di María, en Racing Baltasar o Matías Aracho, aparecía el corte rápidamente. La búsqueda de presión permanente, el juego interrumpido y se hacía difícil de llevar este primer tiempo. Racing abusó de los envíos aéreos a Maravilla Martínez y a Tomás Conegni, algo que es recurrente en la academia. Es un equipo que no tiene demasiado juego interno en la mitad de la cancha, que no tiene sucesión de pases en esa zona media y que de los marcadores centrales, Vichés Arezosa Rojo pasa rápidamente a la última línea para buscarlo por arriba en otra pelea que también da en forma permanente Maravilla Martínez y Conegni, y en caso de que no la controlen los delanteros de Racing, ir sí con los mediocampistas a esa segunda pelota, algo que Racing tiene bastante aceitado y que intenta jugar de esta manera. Racing es un equipo que la propuesta no tiene que ver con lo asociado, sino con ese fútbol de carácter, ese fútbol vehemente que lo ha traído hasta acá al Racing de Gustavo Costa. Y del otro lado, Rosario Central, hoy con un sistema distinto al que mostró el otro día frente a Independiente, porque lo tiene a Alejo Vélez como compañero de Enzo Copetti, pero le faltó producción al canalla en la mitad de la cancha, le faltó más fútbol asociado. De hecho, una sola vez pudo poner en situación de riesgo a uno de sus delanteros, que fue Enzo Copetti, con un pase genial de Enzo Jiménez, quizás lo mejor que hizo en este primer tiempo, de un canalla que buscó recurrentemente por el sector derecho. Por ahí se mueve Ángel Di María, es un llamador para cada uno de sus compañeros. Por donde está Di María va a pasar el fútbol de central. Hoy se volcó a la derecha, a espalda de Gaby Rojas, intentó explotar esa zona Fideo Di María, por ahí también fue Enzo Jiménez, no tuvo demasiada proyección, pero sí Enzo Jiménez encontró ese pase para Copetti, que parecía que era definición directa ante la salida de Cambeses, le termina pifiando a la pelota, le queda en el vuelto de la jugada a Agustín Sández y con una tijera dentro del área chica y la pelota picando, se le termina yendo por encima del travesaño. Fue recién a los 27 minutos y fue la única jugada de riesgo que tuvo Rosario Central. Racing tendría la suya, que aprovecharía Matías Aracho, en la única de la academia en ofensiva, que termina con la pelota adentro del arco de Conan Ledesma. Por eso decíamos que la gran diferencia estuvo en la efectividad. Aquella jugada en ofensiva de Central que no aprovecharon Copetti y Sández, y a los 40 minutos de este opaco primer tiempo, la proyección de Sosa lo encuentra en un envío aéreo a Maravilla Martínez, la pericia del centro delantero de Racing, que se sabía incómodo para definir y que mete la pelota nuevamente dentro del área, y llega Matías Aracho sin marca para definir por debajo de las piernas de Jeremías Ledesma y desatar el grito en la academia, que es la única que tuvo en este primer tiempo. Pudo convertir y ponerse arriba en el marcador un equipo de carácter, un equipo vehemente, que ahora tiene a su favor el resultado y Racing de esta manera le está ganando a Rosario Central. El equipo de Gustavo Costas sigue fiel a su piel. Así le gana 1-0 al canalla. Por ahora pasa a la academia de Avellaneda.
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4: 19:42 en la República Argentina. YPF aumentará mañana el precio de sus naftas. La suba será del 1%, según confirmó el presidente de la petrolera, Horacio Marín, quien agregó que luego se congelará el valor por 45 días. Diputados dio dictamen para modificar la ley de zona fría. La iniciativa del Poder Ejecutivo busca reducir la cantidad de distritos que se incorporaron a la tarifa reducida en 2021 y modifica el pago a proveedores energéticos. En marzo mejoró el uso de la capacidad instalada de la industria. Operó al 59,8% de su potencial y la mejora es de 5,2% respecto de febrero y del 5,4% comparado con marzo de 2025. El INDEC dará a conocer mañana la inflación de abril. Las principales consultoras privadas estiman que se ubicarían entre el 2,4% y el 2,5%. La UBA pidió a la Corte que se expida a la brevedad sobre la ley de financiamiento universitario. Se busca garantizar la plena vigencia de la ley 27.795 y la protección efectiva del sistema universitario público argentino. Dalma y Janina Maradona demandaron a la ex jueza Julieta McIntosh. La reclaman una indemnización de 150 mil millones de pesos cada una por daños y perjuicios. Ampliaron la acusación contra el empresario Ariel García Furfaro y otros 12 imputados en la causa del fentanilo contaminado. El juez federal de La Plata, Ernesto Kreplak, también los acusa por el delito de adulteración de sustancias medicinales con resultado de muerte en al menos 70 casos. En Buenos Aires, cielo cubierto, temperatura 13 grados, 2 décimas, humedad 62%.
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7: Buenas noches, amigos de Radio Nacional. Soy Jorge de Recreo Santa Fe y voy por la camiseta de Colón. Dejo los tres últimos del DNI.
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7: Buenas noches, compañeros. Los escucho desde Sarmiento Chubut. Quiero la Independiente. Y manda la foto escuchando a M670.
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7: Hola equipo, soy Silvia de Moreno. Me gustaría la camiseta de Racing para mi hermana que cumple años el domingo. Y ahora es hincha de Racing y deja los tres últimos del DNI.
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7: Hola Radio Nacional, los escucho. Excelente, me gusta esta transmisión. No se guardan nada, quiero la camiseta de Boca. Deja los tres últimos, Julio de Catamarca. Hola, buenas tardes, Fútbol Show Nacional. Soy Carlos desde Ushuaia, escuchando. Quiero participar por los sorteos.
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7: El Ario querido, un gran abrazo por tu cumpleaños. Hubo torta, supongo. El día que se vayan de la radio vos y Nico Álvarez, me cambio de emisora. Javier, deja los tres últimos de la Falda Córdoba.
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7: Buenas tardes, gente de Fútbol Pasión Nacional. Participo por los sorteos. Soy Ricardo de Polvorines. Muy buena transmisión y dejar los tres últimos del DNI.
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7: Hola, Eladio, desde Nottingham. Hermano, vamos por la camiseta Racing y deja los tres últimos del DNI. Quiere otro más, tengo por acá, estimado Eladio, te escucho por Nacional Catamarca, esperando por River, acá es un partido aburrido, no hay que ponerle más música, te admiro, Luis desde Catamarca, y deja los tres últimos del DNI, recordá, 113-870-7485, queremos una camisa de pura sangre, un buzo de Centauros Argentina, y un voucher para dos personas en Antenor, en Tomás Jofré, 113-870-7485. Mañana, ¿no? Hoy después con el partido de Zarratea tendremos sorteo. Hola, buenas tardes, Nacional. Quiero la casaca de Racing. Soy Martín de Tartagal, Salta. Deja los tres últimos. Vamos, la academia. Hola, buenas tardes. Soy Vanessa del Bolsón. Deja los tres últimos. Quiero la camiseta de Racing. Deja también los tres de la hija. Excelente transmisión, genios. Y aguante la academia, que está por venir, recordemos. Esta liga profesional ya tiene dos semifinalistas. Belgrano derrotó a Unión 2-0. Y Argentinos Juniors derrotó a Huracán 1-0. Estamos en entretiempo. En Rosario gana Racing 1-0 con el gol de Matías Aracho, 21:30. En el Monumental River recibe a Gimnasia de La Plata para ver quiénes serán los cuatro semifinalistas que se disputarán el domingo o el sábado. Porque si pasa Racing, seguramente se juegue todo el domingo. Pero si pasa Central, habrá fútbol el sábado, porque el canalla juega el martes que viene por Copa Libertadores. Ahora sí, vuelvo a Rosario con el señor Eladio Arregui.

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1: Y lo comenta Santiago Lucía, movió Racing, ya están jugando el segundo tiempo, gana la Academia 1-0, Luca de Jesús, modificaciones.
2: No hay cambios ni en Central ni en Racing.
1: Bien amigos, ya están jugando el segundo tiempo, participa activamente Luca de Jesús, los pone en el aire el Chelo Marín, la producción de Pato Zulce y Patricia Brañeiro, además la locución comercial de Gustavo Jove, además la central informativa de Hernán Valdés. Ya se prepara Perazo con Minotti para River, Gimnasia La Plata, partido que comenzará a las 21:30. Gana Racing, primer minuto de juego, saca la pelota Cambeses, la manda a campo contrario para Maravilla. Está ganando allí el futbolista de Central, entregándola atrás Coronel, Coronel para Obando, Obando la tira al medio, la mata con el pecho Sosa, Sosa juega atrás para Rojo, Rojo la, se la vio de repente y la cabeció al medio, la recupera ganándola bien Saracho, Saracho para Maravilla, Maravilla viene por izquierda, viene para Baltasar, la deja para Rojas, entra Maravilla, vino el centro, al medio del arco, dame gol Baltasar, tiró otro, rebote más del futbolista que había quedado acostado en el área. Se pierde Racing, otra jugada clara de una situación comprometedora para el arco de Conan Ledesma. Racing está a la casa del segundo, primer minuto y medio.
3: No aprovechó el rebote Baltasar Rodríguez, le había quedado favorable para el perfil de su pierna derecha. Terminó pegando en el futbolista de Central que estaba en el piso. Había sido bueno el centro de Gaby Rojas. Racing intenta pararse adelante, no cerca de Cambeses.
1: Viene a buscar la Maravilla con el pibe Obando. Gana Maravilla. Ganó Maravilla. Enfiló para el arco. Mandó el centro. El rebote. El arquero se tira y evita lo que era el córner. Casi gol en contra. Maravilla luchando con Obando. La experiencia de Maravilla contra el nene que tiene tan solo 18 años. El minuto de Gualeguaychú. 1-0 Racing, 2 minutos.
3: Sí, que parece que el plan de partido que tiene para el segundo tiempo Racing, obviamente que es intentar sostener el resultado, pero lejos de Cambeses. Fíjate que presiona en la mitad de la cancha, alto Racing en el comienzo del segundo.
1: Aprieta Racing, gana allí, le cobra infracción el árbitro a Rojas. Creo que la inventó contra Jiménez, no vi la falta, protesta todo Racing, tiro libre para la Academia Rosarina.
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1: 3 minutos de juego, señores. 1-0 gana Racing. Somos Fútbol Show Nacional. Ya se viene River, Gimnasia La Plata. Tiro libre para Central. Posición de 8 lo va a hacer Angelito Di María. 2 hombres en la barrera. Central apuesta la pelota quieta. 3 minutos de juego. Atención que de arriba va Copetti. Atención que de arriba va Vélez. Entra para cabecear el zurdo Ávila. También va Obando. Va para el rebote Pizarro. Viene el córner, viene el tiro libre. Pasado cabezazo, la pelota pica y alcanza sin problemas el arquero Cambeses.
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1: Va la pelota larga, pelota que pica y se va, pica y se fue, saque de arco para Central, sector de Racing y de Central, trabaja Luca de Jesús.
2: Gustavo Costas le pide un poquito más de calma a Facundo Cambeses, porque en esta se apuró el arquero de Racing. Tranquilo Facu, por el lado Almirón, le pide un poquito más de participación a Di María.
1: Se viene Di María, Di María por izquierda, mandó el centro al punto del penal, sacó la pelota en la media luna. El futbolista Sosa le quedó allí saliendo muy bien Racing. Se viene Baltasar. Baltasar viene por izquierda. Se abre Baltasar. Lo marcan 2. De pie a pie tira un taco. Pierde con la marca del futbolista Coronel. Coronel entrega al medio para Ibarra. Ibarra deja un hombre en el camino. 2 también. Ibarra cae. Para mí falta. Tiene razón Herrera. Tiro libre para Central. 4 minutos y medio. 1-0 gana Racing.
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1: Sale Racing, sin embargo, mal pase. Le queda la pelota aquí a Coronel. Coronel lo busca el arquero Ledesma. 5 minutos de juego. Saca Ledesma, levanta la pelota al medio. La tira allí para cabecear Rojo. Sin embargo, se la peina. Viene el futbolista de Central Copetti. Le queda Di María de extremo derecho. Viene Di María. Lo está arriando a Rojas. Lo buscó muy bien allí a Copetti para el empate. Tiró Copetti. Pegó en el palo. Gol. offside de Copetti. Offside de Copetti, estaba muy solo por derecha. Muy solo por derecha, se agarran la cabeza, lo marca en línea, número uno o número dos es. En este caso creo que es Pablo Acevedo, 5 minutos y medio, Santiago, Luca, ¿ustedes cómo la vieron? ¿Vos, Santiago?
3: Es en el pase de Ángel Di María, me parece, donde terminan sancionando la posición adelantada de Enzo Copetti, no sé, no, es la de Vélez la que están revisando.
1: Ah, la de Vélez.
3: La de Vélez que está. Vélez, que me parece que sí, que está un pasito adelantado, no Copetti, que estaba en la misma línea por poquito. Seguramente lo irán a revisar, pero la sensación en la primera reiteración es que está un paso adelante Alejo Vélez.
1: Sí, Alejo Vélez sí está adelantado, no Copetti, señores. Ahí lo están viendo en la tablet. En este caso, Factura Brown y también los ayudantes de Almirón. El partido interrumpido.
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1: Bueno, Luca, ¿cómo la viste vos?
2: Bueno, ahí le habla Zuculini Herrera, también hace lo propio Ángel Di María. En Racing pensaban que estaba en posición prohibida. Copetti, Almirón le dice que es gol, que Vélez está detrás de la línea de la pelota, se acerca también Copetti, Almirón reclama el gol de manera insistente.
1: Bueno, vamos a ver, señores, me parece a mí, hay que ver la pierna extendida del futbolista de Racing que cubre a Copetti.
5: La de Sosa, están viendo la pierna de Sosa,
1: sí, es el problema. Exactamente, sí. La pierna extendida de Sosa.
3: Sí, Vélez está delante de la línea de la pelota, claramente, en el borde del área chica, ¿no? Eso como referencia puede servir de todas maneras. El ángulo, la perspectiva de la cámara, que estamos viendo la reiteración, no es la mejor para definir este tipo de jugada. Claro. Fundamentalmente por la posición de Sosa, ¿no?
1: Sí, hay que ver en este caso la línea del cuadro chico, aunque después cuando trazan la línea, viste, la trazan como quieren, ¿no? Pero... en este caso no es como el gol de Racing. En el gol de Racing era factible que sea este gol. Acá no sé, la verdad sí. Que no sé. Acá pueden definir cualquier cosa.
3: Recién Marcos Rojo estaba haciendo algo que en la Copa del Mundo, por ese tipo de acción, debiera ser expulsado. Le estaba hablando a un jugador de central tapándose la boca con la camiseta. Si un jugador hace eso en el Mundial, los árbitros lo tienen que expulsar.
1: Bueno. Bien, para amigos, 8 minutos de juego, partido interrumpido. Estamos esperando a ver qué traza en la línea.
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1: Luca.
2: Para mí va a terminar marcando el gol. Porque me parece que habilita el pie de defensor de Racing. Costas pide que se reanude el juego. Almirón pide el gol. Momento dramático en el Gigante.
1: Bueno, vamos a... Hay otra repetición. A ver qué pasa. Bueno, no sé. La verdad que no sé.
3: La definición de Vélez es espectacular. Sí, ahora que la vimos de otra cámara. De taco, una resolución adentro del área de un centro delantero que tiene infinidad de recursos. Copetti, no hay duda de la
1: Copetti
3: posición.
1: Copetti está habilitado. La pelota va para Copetti por derecha, abre y ahí está el problema. El pie de Sosa que cubre y la entrada de Vélez que está atrás. Y bueno, esto es la verdad que es muy difícil. Es muy difícil. Parece que estuviese...
3: Acá está dividido el fallo.
1: Sí, es muy difícil. Yo te digo que para mí es empate. Si es empate es gol, porque es la misma línea. Muy difícil esto para ver si es gol o no.
2: ¿Eladio?
1: Sí.
2: La jugada fue anulada por el asistente. Si no hay una cámara que se vea, debería
1: seguir. Dice que quedó a la derecha en línea.
2: Por eso. Distinto si hubiera marcado el gol Herrera y no se hubieran retractado el asistente levantando la bandera. Esto sería gol. En el banco de central dicen que es gol y le reclaman insistentemente a Darío Herrera.
1: Lo que pasa es que el pie de Sosa con la rodilla de Vélez es muy difícil. Parece que estuviesen los...
3: Claro, le contamos al oyente nacional que Sosa y Vélez están a una distancia de 8 metros por lo menos. Por eso es difícil y en un ángulo que no es favorable, porque el tiro de cámara de la mitad de la cancha, la jugada es en el área, entonces la perspectiva se hace compleja.
1: Porque además el pie de Vélez está sobre el piso y en la pierna de Sosa está extendida en el aire. En el aire, entonces para marcarlo es muy difícil.
3: Sí.
1: Es muy difícil. La verdad que, no sé, lo que puedan marcar acá, nadie va a quedar conforme.
2: Ahora, te digo que... Eladio, Santi, lo que está demorando es...
1: Sí, bueno, antes porque, visto. Porque es difícil darlo también.
3: Fue a los 5 minutos, la jugada ya tenemos 10.
1: Vamos a empezar. ¿Para vos, Luca, es gol o no?
2: Para mí es gol.
1: ¿Para vos, Santiago?
3: No, para mí está en posición adelantada.
1: ¿Para vos, Hernán?
5: Es gol.
1: ¿Gustavo Jove, la viste?
6: Para mí adelantado.
1: ¿Para vos adelantado?
6: Finito, muy fino.
1: Muy finito.
6: De bar.
5: Define el relator.
6: Claro. Su voto no es
1: posición adelantada, digo yo. En este momento el árbitro levanta la mano y marca posición adelantada, señores. Ahí está, posición adelantada.
3: Bueno, ya solo en esta jugada y... tenemos 6 minutos.
1: Claro, 6 minutos en esta jugada. Bueno, las 8 de la noche, 8:01. ¿Por qué molestó? ¿A quién lo molestó el árbitro del partido? No sé, ¿lo molestó Cambeses?
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2: Amonestado el arquero de Racing. Me parece que por demorar y por reacomodar la pelota. Primer amonestado del partido, el número 25 en la academia de Avellaneda.
1: Bueno, aquí le pegó en la mano al futbolista de Central. Se reanudó una jugada muy, pero muy al límite. Que se va a hablar mucho y que cualquier ahora, opinión es válida. Porque no tenemos las herramientas para determinar con exactitud si estaba adelantado o no el futbolista de Central. Son jugadas que la tecnología requiere una capacidad que el fútbol argentino no la tiene. Acá queda lesionado Baltazar, ¿verdad? ¿Qué le pasó, Calambre?
2: Sí, me parece que le tiró en su pierna izquierda, se tiró solito al piso. Pide asistencia médica Herrera.
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2: Primer cambio en Racing, se retira lesionado, aductor izquierdo Baltazar Rodríguez con la 20, a la cancha con el número 24, Adrián Toto Fernández.
3: Deberá hacerse cargo de la conducción de Racing de tres cuartos hacia adelante, Toto Fernández, el rol que tenía Baltazar, que fue importante desde el sostenimiento en la mitad de la cancha de la pelota. En Racing veremos si lo logra el Toto.
1: Viene buscando a la Di María, la pelota no sale, lateral... Para Racing, dice Di María, se enoja con el asistente que anuló el gol. En este caso es el asistente número 2, me refiero a Pablo Acevedo. El árbitro dice de todo Di María, el árbitro lo debería molestar a Di María. Lo debería molestar a Di María, pero no lo va a molestar porque es Di María. Porque se le acerca al lado, se le pone cara a cara, le reclama la... Está bien, está enojado, por ahí tiene razón Di María, pero se dirige inapropiadamente hacia línea y el árbitro principal no respalda a su compañero. Aquí está buscando la pelota Sosa por el medio, 1-0 gana Racing, 14 minutos de juego. El partido estuvo interrumpido al menos 7 u 8 minutos. No sé si alguien tiene exactamente cuánto tiempo estuvo interrumpido en el gol que hizo Central, que fue anulada la jugada previa por posición adelantada.
3: En el primer tiempo dieron 2 solamente y hablamos en los primeros 15 que no se había jugado nada.
1: No, fue una locura. Una locura lo que hizo Herrera en el primer tiempo. Tenía que haber dado por lo menos 5 minutos y no se atreven a dar minutos. Es una locura. Le pongan al Mundial y le dicen, mirá que tenés que dar, ¿eh? Y dan 15 minutos. No se juega nada si no... No se juega nada, es una locura, es una pena. La gente paga mucho dinero, hace mucho esfuerzo para ver un partido de fútbol que siempre está tirado en el piso. Si ganar no hay problema porque la gente quiere ganar, pero si perder decir cómo tampoco. viene Di María, ataca central por derecha, viene Di María, pasa Coronel, pelota para Coronel, fondo de la cancha, va del centro abajo, barre Rojas y se va al córner por ese sector, por el derecho va central con las posibilidades, tuvo en el primer tiempo y tuvo el gol anulado.
3: Claro, siempre lo busca por ahí, ahora lo suma a Coronel, Di María va por la derecha, lo mismo hace Enzo Jiménez, pasa con autoridad al lateral por la derecha del canalla, por esa zona de la cancha sigue buscando central.
1: Vino el córner, siento un ruido, gol bárbaro en la línea, ¡Cambese! No fue gol, no fue gol debajo del arco, no fue gol. Creo que la sacó Martirena, la tenía Gastón Ávila y no fue gol para Central. Por esas cosas de la vida.
3: Y en este caso la fortuna, la suerte que favorece a la Academia. Gastón Martirena parado en la línea del arco, gana en el cabezazo Rosario Central en ofensiva. Tenía destino de gol, termina pegando en el cuerpo de un jugador de la Academia cuando estaba vencido Cambeses. Central va a buscar el empate. Racing por ahora sostiene la victoria.
1: Bueno, ya a partir de este momento Central merece el empate, señores. Aquí me parece que cobra una falta de Marcos Rojo que no era al árbitro Herrera. Y se enoja todo. Las divididas son para Central con Herrera. 16 minutos de juego. Tiro libre para Central. 1-0 gana Racing. Parte final.
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1: Vendrá el tiro libre. Lo va a hacer Di María. Posición de 8. Pelota que caerá pasado al área. Atención que entra Ávila. Vino el centro. Cambeses con los puños. Sacó el peligro del área. Le quedó a Di María. Di María controló. Pierde con la marca. Saca Rojas. A ver si alcanza a buscar la pelota como podía el futbolista Saracho. Sin embargo, la revienta. La pelota pica. Alcanzará Rojas. Falta para mí. No cobrará a Herrera. A cualquier parte. Lateral para Central. Queda lesionado el futbolista, me parece, Jiménez. Ahora para el partido el árbitro. Para el partido. Se reanuda. Para el equipo. No fue falta del jugador de Central contra Rojas. 17 minutos de juego. Se reanuda el partido. La pelota pega en la mano, es casual. Sale Racing, saca la pelota como puede, la tira al borde del área. Di Cesare cobra falta. Cobró falta y...
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2: Se va inclinando la cosa, piensa Gustavo. Segunda amonestado en Racing. El número 3, Marco Di Cesare.
3: Una falta chiquita le cobró a Di Cesare frente a Vélez. Y tiene un tiro libre muy peligroso Rosario Central a favor para la zurda de Ángel Di María. Y no solamente le cobró la falta, sino que lo amonestó a Marco Di Cesare Herrera.
1: ¿Qué diferencia hay con la que no cobró antes?
3: Nada, ninguna. La misma jugada.
1: ¿Qué diferencia hay con el mismo árbitro que no le cobró el penal a River en la última jugada? ¿Te das cuenta que son caraduras los árbitros, que son acomodaticios? Son acomodaticios. Cuando uno habla de que a Central le dieron un campeonato entre gatos y medianoche, es esto. Por eso la gente se enoja y está caliente con el referato y con la conducción del fútbol argentino. Tiro libre para Central. Ya estamos en el segundo tiempo, por eso hablo del árbitro. 18 minutos de juego. No hablo más ahora, es lo último que digo. Le va a pegar Di María. Permítame que le diga. Aquí, con seguridad. Un remate muy, pero muy peligroso. La vida y el gol lo va a hacer Angelito Di María. 25, 26 metros, corrió, le pegó de zurda al arquero abajo con los puños. La sacó Cambeses. La sacó Cambeses, no pasa el peligro, viene Central por izquierda, viene Central otro centro, ahí está para empatarlo, cabezazo, otro cabezazo y el arquero se arquea en el aire, pega un manotazo Cambeses y la manda al córner, el cabezazo de Jiménez. Seguimos 1-0, 19 minutos de juego, Racing está apretado, muy pero muy apretado, como zunga de burro.
3: Se le va encima Rosario Central, el tiro libre de Angelito Di María, que eligió el palo en el que estaba Facundo Cambeses, que fue abajo seguro para despejarlo con su brazo derecho. Y en el vuelto de la jugada, el centro para el cabezazo de Enzo Jiménez, y nuevamente encuentra bien parado y volando con el brazo derecho, tirándola por encima del travesaño, Facundo Cambeses, que empieza a ser importante para sostener el cero en el arco de la Academia.
1: Córner para Central, señores. 1-0 gana la Academia, 20 minutos.
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1: Atención, que viene Central para el córner, vino Central para el córner, entra Ávila, vino el centro, cabezazo, gol. ¡Gol! De Rosario Central. ¡Gol! De Rosario Central. Gastón Ávila vino el córner de Di María, anticipó, fue a buscar la pelota en ofensiva Gastón Ávila, la peinó, la puso en el primer palo, señores, y Cambeses, que alcanzó a tocarla con las manos, no pudo tirarla arriba del travesaño, se metió la pelota en el ángulo, y de esta forma a los 20 minutos lo empata Rosario Central. Se veía venir el empate, la estaba pasando mal la Academia, no podía salir de su área, y lo empata, y de aquí en más entramos en el momento de un partidazo, lo empató Central Ávila de cabeza, y ahora sí, aro, aro, aro, aro, ruge el gigante de Arroyito, entró tan solo el Ávila para cabecear, qué vecino, ¿sabe qué? Buscando hacer un asadito.
3: Ganó en el primer palo Gastón Ávila, una jugada muy difícil de defender. Si gana, quien va a buscar el tiro de esquina, la pegada magistral de Di María, ganó en el primer palo, en el vértice del área chica. Gastón Ávila la peinó contra el primer palo que se tiró y no llegó a atajarla Facundo Cambeses. Martinera en la línea, las dos atajadas de Cambeses. Estaba inclinando la cancha Rosario Central buscando el empate que acaba de conseguir con el muy buen cabezazo de Ávila.
2: Luca. El desahogo de Jorge Almirón en el banco, lo gritó con todo el técnico canalla, lo señalaba Di María, es tuyo, Angelito.
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1: Tiro libre para Racing. Del sector izquierdo caerá en forma de centro al área, saliendo de la línea central 15 metros. Lo va a hacer Totó, que no tocó la pelota. La juega al medio, la está recibiendo. La tira a la izquierda para Rojas. La cabecea Roja, la pelota pica, no sale. La saca, la despeja el futbolista de central. ¿Hubo algún cambio en central en este caso o todavía no, Luca, no?
2: Todavía no.
1: Viene a buscar la pelota Rojas, vino el centro, rebotó y se fue la pelota al córner. Córner para Racing, que busca ahora el segundo gol del partido. 22, estamos en la media porción del segundo tiempo.
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1: Corner para Racing, vino el centro, saca la pelota cuando lo agarraban a Maravilla, le queda así por el medio, ganándola como podía, otro cabezazo a la puerta del área, viene tratando de cabecear, va por el medio, la va a recuperar para Racing, atención que viene Vélez, corre Vélez, cruzó línea central, se resbala, le pone la pierna, para mí no le comete falta, Totó Fernández, ¿qué cobró? ¿Falta? Guarda que lo va empujando también Herrera al partido, ¿no? Te cobra todo para Central, esta para mí no fue falta y él la había agarrado con la mano, Vélez. Tranquilamente puede cobrar al revés el árbitro, pero no, cobró favor de Central. Vendrá el tiro libre. Recordamos que el gol viene por un tiro libre que le cobran y que le sacan amarilla a Di Cesare.
3: Di Cesare, sí, el momento sigue siendo favorable para el canalla que llegó al empate, quiere seguir en la misma tónica el equipo de Jorge Almirón, empujando a la Academia contra el arco de Cambeses. Llegó al gol a través de la pelota parada, ahora tiene otra y lo va a buscar otra vez por arriba.
1: Y lo hace Di María, la tiró al vértice izquierdo del ataque, verá ya cabezazo al medio, sale Cambeses. Controla sin problemas. Cuando buscaba Obando, no lo dejan sacar al arquero de Racing.
3: ¿Sabés que cuando fue el gol de Gastón Ávila, el empate, quedó cerca a Enzo Copetti de Cambeses? Se lo fue a gritar en la cara Copetti a Cambeses el gol.
1: Aquí se viene Racing, atención, remate al arco. ¡Gol! cruzado. El remate entrando por derecha, casi sorprende Martirena, pelota que cayó cerca de la puerta del área, no la pudieron despejar, siguió y le quedó a Martirena, que entrando como extremo por derecha remató cruzado y tuvo una posibilidad Racing.
3: A lo Racing, el saque largo de Cambeses, el combate de maravilla de Conegni, ninguno llega, le queda picando la pelota a Martirena. Se fue cerca, a menos de un metro del palo derecho, el remate cruzado del
6: uruguayo. 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
1: Saca la pelota Obando, saca la pelota Rojo, la tira afuera, la pelota no sale, sí salió, dice el árbitro, no salió nada, se le queda Ibarra, Ibarra pierde, lateral para Racing, dice el árbitro Herrera. 26 minutos de juego, Fútbol Show Nacional.
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2: Tercer amonestado en Racing, el número 9, Adrián Martínez.
3: Se lo sacó de encima a Gastón Ávila, una pelea de la que venimos hablando desde el comienzo del partido. El enfrentamiento, el cruce individual entre Gastón Ávila y Maravilla Martínez. Lo empujó el centro delantero de Racing. En este caso fue a Coronel, mirá, no a Ávila. Bueno, un empujón sin la pelota cuando ya la tenía Ledesma, correctamente amonestado por el árbitro.
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0: Somos Fútbol Show Nacional, 27 minutos y medio. Está ganando en este momento la salida para Central el Conan Ledesma. Le va a pegar fuerte el arquero, todavía no, porque no se recupera Ávila del empujón. Ávila no, Coronel del empujón de Maravilla Martínez. 1-1.
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2: Bueno, la va a ver. La va a ir a ver el
0: árbitro del partido. Lo van a expulsar a Maravilla, seguramente. Lo van a expulsar a Maravilla, para mí.
3: Es un exceso, se lo empuja. Se lo saca de encima, no. Maravilla, lo empuja, pero...
0: No le hace nada. Se lo saca de encima. Acusan que le pega con el antebrazo. Cuando vuelve el brazo, lo saca de encima, y cuando vuelve le pega a la altura de la garganta, ¿no? Del cuello. Ahí está lo que van a reclamar, y entonces seguramente lo van a expulsar a Maravilla. No sé qué opinan ustedes, compañeros.
3: No, para mí con la amarilla lo resolvía bien, que de hecho la decisión en campo de Darío Herrera fue sacarle la tarjeta amarilla a Maravilla Martínez.
0: Pero bueno, sabemos que acá está Central, que es el caballo del comisario, ¿eh? Es el caballo del comisario. Está Dóvalo en el VAR. Son los sospechosos de siempre. Herrera, Dóvalo, y como si te queda alguna duda, está Lobo Medina.
4: En el campo, observo que el jugador número 9 aplica un golpe en la cara con el antebrazo a su adversario. Decisión final, tarjeta roja.
3: Bueno, un exceso de Darío Herrera, creo que coincidimos todos, no sé si hay otra opinión que sea parecida a la decisión que tomó Herrera, por supuesto que es válida, pero con la tarjeta amarilla, un empujón para sacarse de encima a Coronel, parecía que estaba bien resuelto, bueno, ven algo más en el VAR, Racing ahora se queda con 10 en el tramo final del partido.
0: Te empiezan a buscar para de esta forma meterte la mano en el bolsillo. Así son los árbitros del fútbol argentino. Siempre se equivocan a favor de los mismos. Y el que me quiera desmentir, lo invito ya a las pruebas.
2: Eladio.
0: Sí.
2: En el banco Costas aplaudió irónicamente a Darío Herrera. Lo tienen que calmar al técnico de Racing.
0: Y lógicamente, y se vendrá un penal para Central en cualquier momento. Remate al arco. La salvó Cambeses. Estaba el gol de Central, que ahora juega con 10 de Racing. Sin Maravilla. Busca con Egni. Pasa de largo. Saca la pelota Obando. Obando entrega la punta brecha para Coronel. Todo está para Central. Lo empata 1-1. Le expulsaron a Maravilla. Va buscando la pelota. Me hablaba Hernán.
5: Que decía que la virtud fue de Coronel. Que se tiró, que se quedó en el piso, esperando la decisión del VAR para que la revise.
0: Parece esto, te digo la verdad, es como que si alguien en el Seiza le dijera, llámalo, que lo tienen que expulsar. Es así, yo leo eso, lamentablemente.
3: Lo llamativo de esta jugada es que Herrera estaba muy bien ubicado y que lo vio, que es una agresión de Maravilla, un empujón. Herrera lo ve y le saca rápidamente la tarjeta amarilla, pero lo ve porque está muy cerca Herrera.
0: El centro se viene para ganarlo. ¡Oh! ¡El cabezazo! Y la pelota que la ataja Cambeses se le metía. Posición adelantada. Marca en línea Pablo Acevedo. A este no le dijeron nada a Acevedo. 31 minutos de juego porque ha marcado todo a favor de la Academia. No se ha equivocado nunca, mejor dicho, porque se pudo haber equivocado alguna vez. Inclusive en el gol, él marcó posición adelantada en el gol.

0: expulsado a Central. 31, señores, 1-1 con 10, Racing expulsado para Villa.
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2: Eladio.
0: Sí.
2: Segunda expulsión consecutiva para Maravilla Martínez en este estadio. Había visto la roja también contra River Plate en los cuartos de final de la Copa Argentina del año pasado.
0: Perfecto. Bueno, el partido que está 1-1, 32 minutos de juego. Y esto, si tienen que ir Racing un partido largo, tienen que ir a los penales.
3: No, y además también proyectando a Racing más allá del partido de esta noche frente a Central, ya pensar en una semifinal sin Maravilla. No tiene forma, obviamente, de reemplazarlo con nadie.
0: Claro.
2: Santi.
0: Sí.
2: Perdón que me meta. Sí. Esta tarjeta es totalmente apelable en el tribunal de disciplina.
0: Sí, pero te van a dar la derecha y todo. Vamos al cambio en Central, señores.
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2: Primer cambio en Central. Se había infiltrado para jugar el paraguayo Enzo Jiménez. Se retira con la 16. Adentro con la número 28, el ex Racing, Guillermo Paul Fernández.
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0: Bueno, 33 minutos de juego. Todo está para que Central gane el partido. Juega con 10, ya era mejor con 11. Y ahora tiene 10 el Racing. Y Central busca ganarlo. Todavía no entró el pibe Cantizano, que es tiene una habilidad descomunal. Eso sí, es un morfón, no la larga nunca, pero bueno.
3: Sí, el otro día rindió con espacios, claro, en Independiente. Hoy lo que no tiene Rosario Central en los últimos metros justamente es eso, ¿no?
0: Te voy a preguntar, después te voy a comprometer, Santiago, ahora, después de esta jugada de Di María, cabecea sacándola a Sosa. Sosa la revienta. ¿Qué tiene que hacer Costas? ¿Qué puede hacer con este, con lo que te queda en el banco y con lo que está jugando?
2: Va a meter dos cambios.
0: ¿Cómo lo plantea este partido Costa para vos?
3: No, no muy distinto de lo que venía haciendo Racing con Maravilla, pero obviamente ahora no tiene esa posibilidad de descarga permanente, porque de hecho tampoco tiene demasiadas alternativas en el banco de los suplentes. Cuando mira el banco Gustavo Costas, en términos funcionales para ocupar esa posición de referencia de centro delantero que tenía Maravilla.
0: Pierde la pelota así en el medio, falta, tiro libre y... Saracho.
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2: No se apure, narrador, el número 24, Fernández.
0: Muy bien, Saracho no fue, eso iba a decir, usted me gana de mano. Ahí está la falta, la tarjeta amarilla entonces para Totó Fernández. Tiro libre, 34 minutos de juego, se viene Central. Y para colmo van a tener que adicionar tranquilamente.
3: 10 minutos.
0: Sí, 7, 8, 10, lo que quieran. Sí. Y después, si sigue, tenemos que jugar media hora más.
3: Bien, claro.
0: Así que prepárate, pedazo, ¿eh? Que por ahí tenemos que compartir este relato. 35 minutos de juego, tiro libre para Central. Lo hace Di María, punto el penal. Dame gol, cabeció. Pegó en el palo. La sacó Cambeses. Se metía. Cambeses, figura. Le sacó el cabezazo al pibe Obando. Tremenda la tajada de Cambeses. Es la gran figura de la noche. Cambeses. Por eso no gana Central. Por Facundo Cambeses.
3: Resiste la Academia otra vez con la pelota detenida, con la pelota quieta que cae en el área de Racing y vuelve a ganar con mucha comodidad. Obando en este caso para el cabezazo. Cambeses y el palo.
0: Otro centro. La pelota cruza todo el área. No sale Cambeses ahora. Revienta sacando las rojas. Todo de Central, se defiende el equipo de Racing, parece falta, cobra falta el árbitro Herrera del jugador Conegni, falta contra Coronel, 36 minutos de juego, parece imposible que Racing resista este partido, que no venga el segundo gol, tremenda la tajada de Cambeses de recién, cabezazo a quemarropa de Obando y la mano extendida para que pegara el poste y evitara lo que era la segura caída del arco de la Academia de Avellaneda. 36 minutos de juego, señores. 1-1 el partido. Tiro libre para Central. Lo va a hacer Di María, posición de 8. Pero antes vamos a las modificaciones en el equipo de Gustavo Costas.
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2: Bueno, se retira el número 11, Matías Aracho, a la cancha con la 10, Matko Mihevic. Presentamos la otra variante.
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2: Tacha el 17, Tomás Conegni, a la cancha con el número 28, Santiago Solari.
3: Bueno, ahí está entonces lo que preguntaba hace un rato en el aire de la radio, Eladio Arregui. Mihevic y Solari, las alternativas. Es obviamente una serie, una noche de un partido para grandes. Los otros delanteros serán pibes de las inferiores. Va con los hombres, Costas.
0: Muy bien, señores, el tiro libre, la sacó la defensa, 37 minutos de juego. Lateral una vez más para Central, en el sector ofensivo, por el costado derecho. Quedó lesionado Solari, recién entra.
3: Recién entró, no, ni un minuto, 10 segundos tiene la
0: Está
3: cara.
0: Caído en el punto, pero para el partido, Herrera, por favor. Pero te pido, por favor, pero... Ay, ay, ay, ay, ay. Bueno, quedó lesionado, se toca el gemelo.
3: Ojo, sí, o el de... Sí, ahí está la zona del talón
0: de Aquiles.
3: O el tobillo,
0: el tendón de Aquiles, en fin... Partido interrumpido. Aprovechamos para escucharlo a Gustavo Jove.
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0: Está buscando la pelota por el sector izquierdo. Allí el futbolista Solari gana la última línea de Central. Solari no puede más, ¿eh? Solari no puede correr. No puede correr, le duele mucho el tobillo. Seguímelo a Solari, Luca. Seguímelo de tu sector. Viene saliendo con la pelota.
2: Sí. Para mí pide cambio, no puede correr.
0: Bueno. Ay. La verdad que insólito, ¿no? Pero es así, es así. Viene Di María, pierde con la gran marca de Zuculini. Va por el medio, vuelve a ganar Zuculini. Se la ganó a Oribarra. Y encara Solari en una pierna. Encara Solari en una pierna. Sigue Solari. La jugó a la punta derecha para Totó Fernández. Miró, ángulo de tiro, Totó. No puede jugar con Mihevic. Se da vuelta Totó. Largala, Totó, largala, Totó. Pero no la larga. Los hinchas de Racing que están aquí a mi lado, de camuflados, empiezan a decir de todo. Saca la pelota de Cesare. Se demoró una enormidad. Le queda por el medio. Viene a buscarla Mihevic, la ve pasar. La controla Central, viene Ibarra. Atención que viene Central, juega con 10 Racing. Pelotazo profundo. Sale Cambeses en la puerta del patio grande. Se queda con la pelota, no llega a buscarla Copetti. 39 de 52, 53 o 54.
3: Acomodado con Solari ahora como centro delantero. La intención con Mihevic también es que Racing encuentre espacio para que vaya Solari, ponerle la pelota larga y que corra. Lo que pasa es que Solari no puede correr. Entró y al minuto tuvo una lesión. Veremos si toca el equipo Gustavo Costas, porque el rol que ocupa además es fundamental. Tiene que ir a buscar todo lo que le tira el resto del equipo.
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0: 40 minutos de juego, viene Ibarra. Estamos 1-1, expulsado Maravilla Martínez por agresión según el VAR. Lo llamó Dóvalo Herrera, que había sacado amarilla. Viene Di María para ver y remató. Pega la pelota en Sosa, que lo marcaba. Y Di Cesare viene por el sector derecho. Allí la está controlando el futbolista rosarino. Quiere salir, salió Coronel. Entregó al medio para Paul. Paul Fernández para Di María. Di María para Coronel. Cierra bien Rojas, se queda Mihevic. Mihevic cae, falta. Le comete infracción Ibarra, la marca Herrera. 41 casi.
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0: Va a sacar la pelota Cambeses. Somos Fútbol Show Nacional. Ya se viene Perazo. Martín Perazo y Juan y Minotti. Dentro de una hora juega River con Gimnasia La Plata. Saca la pelota a largo. Un pase profundo. Pica Solari. Sale el arquero Ledesma. 41. Sacó Ledesma. Jugó con Coronel. Coronel va a entregar al medio. Jugó para Paul. Ahí la estaba buscando Paul Fernández, el número 28. Recorta para adentro el ex Boca. Ahora sale para afuera. Entregándola. Se viene Coronel. Se planta Coronel. Retrocede todo. esto ocurre en campo de Central. 1-1 el partido. Pide pelota larga Copetti, también Vélez. Prefiere jugar a la izquierda. La está controlando Sandes. Viene Sandes, saca un zurdazo por elevación en la puerta del área. Saca la pelota a Vichesser, el rebote. Lo recoge, se viene Central avanzando por izquierda. El rebote le queda a Di María, 30 metros del arco. Di María. Se abrió por derecha Di María. Atención, atención, que busca ángulo de tiro. Siempre Di María lo marca. Cayó Di María, le cobra falta. Falta de Suculini, dice el árbitro. 42. ¿Era falta esto?
3: Y otra pelota parada va a tener Rosario Central, que le ha sacado provecho. Ha ganado generalmente el canalla en el área de Racing cuando fue a buscar por arriba. La contuvo Fideo Di María sobre el sector izquierdo. La marca de Suculini, no ve infracción de Suculini viendo la reiteración, pero sí lo ve Herrera.
0: Di María tiene... ¿cómo se dice cuando...?
1: Licencia.
0: Pero hay otra palabra, ya se me va a ocurrir. Cuando no te puedes acercar a alguien...
1: Restricción
0: perimetral.
3: Una restricción perimetral.
0: Ahí está Di María, vino el centro, punto del penal. Sacó la pelota de arriba Rojo. Se cabecea Rojas. Así dirige el árbitro Di María. Tiene restricción perimetral. Te acercás y ya te cobran falta. Viene a buscarla a Di María. Di María levantó el punto del penal. La pelota la bajaron. Entraba Paul Fernández, la saca Totó Fernández. El rebote le quedó a Ávila. Miró el arco Ávila. Ávila para la zurda. La jugó a la izquierda. Saca Martirena el rebote. Le queda la pelota allí a Pizarro. Saca Martirena, la tira al medio, la viene a buscar como podía, buscándola Solari. Pierde, lo marcan tres a Solari. Cabecilla y gana Ibarra. Ibarra apoya a la izquierda. 43. Pelota a la puerta del área, cabeció Di Cesar y la pelota siguió, la sacó Rojo. Cabecea cayéndose el futbolista de Central. La ganó Di María, tiene ángulo de tiro. Di María encaró, perdió, no la largó. Y saca Rojas, de pie a pie, sale con elegancia. Busca la falta para respirar, hace la pausa, va para adentro. Juega corto para Sosa. Sosa la compromete, la jugó mal. La ganó Sandes, Sandes viene por izquierda. Altura del área, mandó el centro, punto del penal. Cabeció Di Cesar, saca la pelota. Recupera ganando la Totó Fernández. La pisa Totó, pasó entre dos Totó. La jugó la punta derecha para Suculini. Largo, corta, ganando la pelota Ávila. Se viene Ávila, vamos a dar el centro de zurda. Mandó el centro de zurda, la pelota se va fuera de la cancha, saque de arco, respira Racing. 44-1-1.
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3: Entero emocionalmente, con el impulso de su gente. En el epílogo lo va a buscar Central, que además tiene un futbolista más que Racing. Mantiene la pelota, ataca. Por ahora Racing se limita a resistir. Central va por el triunfo.
0: Viene con la pelota Paul Fernández en el medio del terreno. Jugó a la derecha para Coronel. Coronel pasó en ofensiva. Pelota para Di María. Lo marca Bigevi. Lo sacó a pasear. La tiró adentro para Coronel. Le pegó mal. Le pegó mal Coronel. Se le movió el piso cuando me iba a mandar el centro y la pelota se va afuera. Respira, respira Racing, 1-1. Seguímelo al cuarto, seguímelo al Lobo Medina. Seguímelo al Lobo Medina, a ver cuánto marca, cuánto más se van a jugar.
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2: Arregui.
0: Sí.
2: Ocho más.
0: Bueno, se juega con Riverito entonces. Ocho. Va la pelota
1: hoy
0: afuera.
1: Cumpleaños, Riverito.
0: Hoy cumpleaños.
1: Claro.
0: Mira vos qué casualidad. Por eso dio 8 Herrera. Va a quedar bien. A ver si les pasa lo que va a salir esta noche. 46 minutos de juego, señores. Va la pelota al lateral. Lateral. Recordamos que si esto sigue así, dentro de 8 minutos o de 7 ya, porque si pasó uno, tendremos alargue. Alargue, señoras y señores. Hay un cambio en el equipo rosarino, el equipo local.
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2: Tacha el número 3, Agustín Sandes, ingresa con la 33, otro ex Racing, Alexis Soto.
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0: Bueno, se viene con la pelota por derecha, central otra vez, viene Coronel, la abrió para Di María, Di María la entregó al medio, se da vuelta Paul Fernández, juega la pelota más atrás, está ganando y se viene con pelota dominada, Obando, Obando pierde con la marca, no fue falta, no fue falta, la ganó Solari, Solari sale entre líneas, la entregó a la izquierda, gran pase de Totó buscando la Rojas, Rojas no la controló porque iba muy larga y ahora Racing queda descompensado, tiene uno menos, pelota a la puerta del área, viene a buscarla Vélez, Vélez, Vélez. Tapó el arquero, era Copetti, no Vélez. Copetti, Copetti, tapó el arquero, tapó el arquero. Queda lesionado, le dicen que le pateó la mano. Si le pateó la mano, lo debería expulsar. Pero como eso no fue, va a seguir todo como si nada hubiese pasado. 1-1, 47 de 53.
1: 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Relator.
0: Viene a buscar la pelota ganándola de César, de César para Miljevic. Todo esto ocurre en campo de Racing. Saca Sosa. Sosa lo busca a la punta derecha. La alcanzó y se viene Solari para ganarlo, la academia es épico si lo gana, viene Solari para Virgevi, dame gol, tiró arriba, arriba, arriba, arriba, arriba del travesaño, el zurdazo de Miljevic, pero una jugada aislada y casi Racing lo gana sobre la hora en 48 minutos de 53 quedan 5.
3: Para eso lo pensó Gustavo Costas a Santi Solari, para que pueda resistir la pelota, para que encare y gane y cree alguna posibilidad. Le quedó cómoda a Miljevic para la zurda, se perfiló pero la tiró por encima del travesaño. Buena llegada de Racing en el cierre
0: y atención que lo va para ganar Racing, el arquero va a salir, saca Di César. Cuando entraba Copetti por el sector izquierdo, la manda a la platea que da al río Paraná. Viene rápidamente el saque de costado. Aprieta los dientes central. Seguramente en la larga, si no hay ganador ahora, seguramente va a entrar el pibe Cantizano. Allí para desequilibrar, Racing está muy cansado. Juega con 10, se defiende. Mejor central que merece ganar el partido. Por lo hecho en el segundo tiempo, otra vez con la pelota Paul Fernández. Suelta a la izquierda para Soto. Soto lo pone a correr a Pizarro. Mandó el centro, punto del penal. Saca de arriba Marcos Rojo, cabecea Martirena, le queda Paul Fernández, la juega por el medio para Ibarra, Ibarra 30 metros del arco, jugó allí, le pegó al arco Coronel, rebota el hombre que lo marcaba, viene Solari que se recuperó, corre Solari, va a cobrar falta el árbitro Herrera, cobra falta Herrera, tiro libre para central, para mí, no sé si la falta contra Obando, pero bueno, ahí no le da la pelota Solari, Coronel. El árbitro ahora dice que juegue, rápido va para Di María, Di María que tiene restricción perimetral para marcarlo, saca la pelota otra vez, viene ganando Miljevic, viene cabeceando, es un jugador de central que se cae, le queda a Di María, la levantó a la puerta del área, cabecea Di Cesari, pierna levantada de Vélez. Marca, tiro libre, Herrera, 50 de 53 se van a cumplir.
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4: Hola Nacional, desde Aldea Escolar, con mucho frío, quiero la camiseta de Talleres, deja los tres últimos. Saludo a mi vecino Héctor, que debe estar esperando el partido de River.
0: Ya te pregunto, Luca de Jesús, ¿cuántos cambios quedan para el alargue de ambos equipos? Es fundamental. Recordamos que tienen uno más por equipo. Saca la pelota Cambeses. Cambeses la manda a la puerta del área de central. La saca allí el futbolista Ávila, la tira afuera. Lateral para Racing que respira. 50 y medio de 53. Cuenta el juego el Nacional, Santiago Lucía.
3: Y Central va con el impulso, con el hombre de más que tiene. Pero Racing logró en los últimos minutos salir de la posición de Cambeses, meterse en el campo de Central y hasta generarle una situación clara que tuvo Miljevic. Quiere que la resistencia esté en la mitad de la cancha, Gustavo Costas.
0: Bueno, lateral, reclama mano el futbolista de Racing, no cobra nada. La verdad que de acá no se advirtió si era mano o no, pero la reclamó iradamente el jugador de Racing. Sale con la pelota Di María en su campo, lo pone a correr hacia Copetti a Vélez. Gana bien Sosa, reclama en mano, va para Rojo. Rojo no la deja, la deja salir el jugador de central. Copetti hizo el saque de costado, entregó atrás, 51, quedan dos. 2 minutos para el final. Dos minutos y hay alargue, señores. Hay alargue. Viene con la pelota, pero Central lo puede ganar. Tiene un hombre más y está expulsado Maravilla. Y Central hace correr la pelota. Se defiende Racing. Va para el Pol. Pol a la izquierda para Soto. Soto va a mandar el centro. La juega al medio para Ibarra. Ibarra levanta la cabeza. La suelta a la derecha para Di María. Di María la controla. La levantó al punto del penal. La pinchó. Viene, la saca de arriba Santiago Sosa. La está cabeceando Miljevic. No llega Solari. Cabecea Miljevic. Le queda la pelota a Paul Fernández. Un rebote le queda a Zuculini. Pierde Zuculini. La controla otra vez Ibarra. Ibarra juega la pelota para Paul. Paul para Di María. Otro centro más. Ahí está. Cabeció. Atajó el arquero. Atajó el arquero el cabezazo del chileno Pizarro. Atajó el arquero 52. Queda uno.
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3: Excelente el centro de Di María. Le faltó oficio de delantero a Pizarro porque ganó bien en el cabezazo, pero fue mansito a la mano de Cambeses.
0: Ahí está Ibarra. Casi le roba la pelota a Solari. 52-20. 52-22. Jugamos con el reloj. Es el último ataque del partido. Vamos al alargue. 1-1, señores. Racing con 10. Central lo quiere ganar, pero no puede por el momento. Pero no está terminado todavía. No está terminado todavía. Medio minuto final. Sacó la pelota Miljevic. Le quedó a Paul Fernández. Jugó a la derecha para Coronel. Viene Coronel. Quiere escapar Coronel. Guarda el centro. Vino el centro. Pasado. Saca la pelota en el borde del cuadro chico de César. Pelota afuera. 52-50. Es la última. Miró el reloj. El árbitro Herrera lo va a terminar. Es la última. Viene Ibarra. Hace el centro que se termina. Jugó para Di María. Jugó para Ibarra. Dame gol, cabeció. Afuera, afuera, afuera. Se lo perdió Copetti. Se lo perdió Copetti. Tiempo cumplido. 1-1.
3: La última bola de la noche en la cabeza de Enzo Copetti. Una muy buena jugada de Rosario Central que termina con el centro de Franco Ibarra. Había ganado cerca del punto del penal, le tenía que acertar al arco, pero no lo hizo Copetti, por eso la historia termina 1-1.
0: Señoras y señores, final, final, final del partido.
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0: Luca de Jesús.
2: Habla Almirón con su cuerpo técnico, pensando seguramente alguna variante, recordando que Central hizo dos cambios. En el tiempo regular le quedarían cuatro en total. Racing ya agotó tres variantes, le quedarían dos. Hubo celebraciones entre los defensores de la Academia, entre Rojo, Sosa y Di Cesare, por el aspecto defensivo del equipo de Gustavo Costas. Que reúna su tropa, le pide un esfuerzo más. Yo a Regui, Lucía, lo veo agotadísimo al equipo de Avellaneda.
4: Segundo partido que tendremos en estos cuartos con alargue. Ya te lo va a seguir relatando Eladio Arregui, pero vos comunicate. 11-3-870-7485. Hola Radio Nacional, quiero participar por la camiseta de Boca desde Villa Regina, Río Negro. Marcelo, deja los tres últimos. Hola muchachos. Quiero la casaca de Racing. Nicolás, los tres últimos. Saludos desde Embalse de Calamuchita. Hola, buenas tardes, noches, Nacional. Estoy escuchando la radio desde la acera Santa Cruz. Quiero participar por la camiseta de Boca. Mis tres últimos del DNI son 9.41. Muy buena la transmisión. Hola, Eladio y equipo. Quiero participar por la camiseta de River. Soy David de Ángel Gallardo, Santa Fe. Deja los tres últimos del DNI. Aguante, River. Y abrazo para todos. Hola, buenas noches. Quiero participar por los sorteos. Soy el Lobo del Lago Puelo Chubut. Hincha de Gimnasia y Esgrima de La Plata. Néstor Sosa. Y deja los tres últimos. Hola, buenas noches. Muy buena la transmisión. Soy Darío Alarcón de San Carlos, provincia de Salta. Ahora trabajando de docente en Pampa. Quiero participar por el sorteo del buzo. Dejo los tres últimos del DNI. Gracias por existir. Abrazo grande y esperando el partido de River.
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4: Hola, buenas noches. Soy Rodolfo de Salta Capital. Quiero participar por los sorteos. Estoy escuchando el partido Rosario Central Racing, esperando el de mi querido River. Hola, buena transmisión. Los escucho desde el interior de Santiago del Estero. Soy Alejandra y deja los tres últimos.
0: Bien, amigos. No sé si está Martín Perazo en la cancha de River. Si está Martín, si está para emitir, si está para emitir desde allí de la cancha de River, podemos ir un toquecito nada más. Si no, después vamos con la información, vamos con la modificación en Racing. Se viene el primer tiempo del suplementario.
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2: A la cancha en Racing el número 18, Franco Pardo. Creo que se retiró Marcos Rojo. Ahora te lo confirmo.
3: Sí, lo deja a Di Cesare, que estaba amonestado, lo saca Rojo. Un cambio recurrente que suele hacer Costas, pero por una condición física de Rojo, que hoy jugó los 90 minutos, pero decide poner a alguien fresco y entero como Pardo en lugar del ex jugador de Estudiantes.
0: Ya están jugando el primer tiempo.
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0: Primer tiempo del suplementario, señores. Ya están jugando Central 1, Racing 1. Con 10 hombres juega Racing. Expulsado en los 30 minutos del partido, más o menos, no sé si lo...
3: Sí, 29 del segundo tiempo.
0: 29 del segundo tiempo, expulsado Maravilla desde ese momento. Racing juega con 10, estamos 1-1. Si hay empate, vamos a los penales. Aquí tiene que haber un semifinalista que va a jugar con el ganador de River, Gimnasia La Plata. Saca Conan Ledesma, viene a buscar la pelota ya, entregándola a Ibarra. Ibarra a la derecha. Juega la pelota hacia atrás, la tiene Central, primer minuto de juego, va para Ibarra, Ibarra vuelve, sale por el costado Coronel, ese Paul Fernández, digo, se va la pelota lateral, hay dos pelotas en el campo de juego, la tiró el banco de Racing para que devorara un cachito, un minuto de juego.
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0: ¿Cómo están los oyentes en el 11-38-70-74-85? Arde el WhatsApp Nacional, Hernán.
4: Hola, estoy siguiendo la transmisión. Soy Edgardo de Villa del Parque. Voy por la de Ferro y dejo los tres últimos.
0: Viene por derecha Di María. Le tiran la pelota afuera. Primer minuto y medio, casi dos del primer tiempo del alargue, señores. Son 15 minutos más 15 y después penales. Si no hay un ganador, va la pelota para Obando. Obando entregándola para Ávila. Se prepara Perazo, se viene River, Gimnasia La Plata. El partido comienza 21:30 en el Monumental. Va la pelota para Alexis Soto. Soto entrega, buscándolo así al futbolista número 13. Viene Ávila, el autor del gol de Central. Va la pelota a la puerta del área. Saca bien ubicado Martirena. Entrega para Zuculini, pisa Zuculini, cae, falta contra Bruno Zuculini, tiro libre para Racing, que respira. Dos minutos de juego. ¿Qué quiere hacer Racing? ¿Ir a los penales?
3: Por el momento intentar resistir y ver si tiene alguna posibilidad con Solari jugándole largo. Le quedó una en el cierre del partido entre Solari y Miljevic. A eso apuesta la academia. Hay un despliegue impresionante en el partido de Zuculini, uno de los puntos altos de Racing. Desde el corte, la recuperación, la entrega, el compromiso. Un muy buen partido del 36 de la academia.
0: Un detalle, señores, de estos cuartos de final de los cuatro equipos que juegan hoy. Tres juegan copas, el único que no lo hace es Gimnasia La Plata. Del otro lado, la otra llave, ninguno jugaba copa. Es decir que los cuartos de final que se jugaron ayer, ningún equipo jugó copa y solamente juega cada 7 días. Va la pelota porque tiene mucho que ver el tema físico. Ahora hay que jugar de nuevo sábado y domingo. Va la pelota, si gana Central, el partido se juega el sábado. Si gana Racing, va el domingo. Con el que sea, o con River o con Gimnasia. Va a abrir el lateral, lo va a hacer Martirena. ¿Por qué me dirá usted? Porque Central juega el martes por la Copa Libertadores. Viene dándose vuelta, sí, ganando el Toto Fernández. Se entregó para Martirena. Martirena sale por derecha, busca la falta. Viene Martirena, la tira larga, la va a hacer rebotar. La hizo rebotar, me parece que se fue el córner. Y el árbitro marca córner. Marca córner el árbitro. Lo marca en este caso Pablo Acevedo. En línea número 2, de muy buen desempeño. No se equivocó en toda la noche. 4 minutos de juego. Córner para Racing. Con lo que vale una pelota quieta. Y Racing lo va a buscar para ganar. Atención. Vendrá el centro de la derecha. Solari sigue caminando con dificultad. Lo va a hacer Rojas. Entra para cabecear Sosa. Así lo ganó Racing contra Estudiantes de La Plata. Atención, lo marca el pibe Ávila, Gastón Ávila, el centro que va a hacer Rojas. 4 minutos, primer tiempo, el alargue. Vino el centro, es bueno, cabezazo. Se estorbaron Sosa y Zuculini. Le recrimina Sosa a Zuculini, que se metió en el medio. Salí de ahí, le dice. Se perdió el gol.
3: Y para ganarlo Racing depende de este tipo de acciones. Una pelota detenida, bien aprovechada por la Academia, la pegada de Rojas. Llegaron los dos en buena posición para cabecear, lo dijo el relator Eladio Arregui. Se estorbaron entre Sosa y Zuculini, por eso no la pudo aprovechar Racing.
0: Y viene central con Fernández, cierra Di Cesare, la quiere hacer rebotar, no logra hacerlo. Le queda la pelota otra vez a central por el sector derecho. Viene central, viene Coronel, se planta, lo marca Rojas. Posiciones de extremo, viene final de la cancha. Entrega para Di María, Di María manda el centro, la peinaron. Revienta bien Pardo, el cordobés ex Unión la saca, primera que toca del partido. Que entró recién, reemplazando a Rojo cuando comenzaba el primer tiempo. Tiempo del suplementario, gana bien Zuculini, lo está buscando a Solari, pase de pecho para Miljevic, Miljevic levantó, la jugó muy mal Miljevic, parece que jugara en un partido amistoso Miljevic, como están jugando los demás.
3: Entró fuera de contexto Matko Miljevic,
2: como siempre.
0: Atención que pica, buscar la pelota, Coronel, cierra cayéndose el futbolista de Racing Di Cesare, cobra.
2: Estamos
0: falta,
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2: Estamos de estado, Herrera se olvidó, le sacó la tarjeta amarilla a Di Cesare, expulsado el marcador central de Racing en el banco. Están como locos, se lo quieren comer a Darío Herrera. ¿Vos sabés que lo amonestó? ¿Y se olvidó que estaba amonestado?
3: Sí, una amonestación que no correspondía la primera a Di Cesare. Nosotros no habíamos visto ni siquiera infracción y en ese momento sancionó falta y tarjeta amarilla. Esta sí puede ser una jugada de amonestación, digo, porque se le iba a Copetti, cruzaba en un costado, hay contacto. Creo que esta última me da la sensación que sí es jugada de amarilla, pero bueno, quedará ahora Racing con 9 en lo que le queda al tiempo suplementario.
0: Bien, amigos, con 9 queda Racing, con 11 la Academia Rosarina, el canalla central, el banco de Racing no lo puede creer. El Lobo Medina no sabe cómo calmarlo a Costa y a todo el banco, el cuerpo técnico. Expulsado Di Cesare, la primera amarilla, se equivocó. Herrera muñequeó el partido, lo fue llevando. Las chiquitas siempre fueron para Rosario Central, más la restricción perimetral que tiene Di María cuando lo van a marcar. Es tiro libre para el equipo de Rosario Central.
4: Mira, Dios. Sí. Hay confirmación. El partido de River con Gimnasia empieza 21:45. Si Racing va a los penales esta noche, empieza a las 22.
0: Bueno, atención. Atención. Vendrá. Yo creo que este partido no puede ir a penales. El Racing no creo que lo pueda aguantar.
3: Veremos, esto es fútbol, Eladio. Racing está resistiendo. Lo que tiene la Academia es carácter. Está todo dado, obviamente, para que Rosario Central pueda aprovechar los dos hombres de más que tienen el partido sacado. Uno de los hijos de Costas, el ayudante de campo de Gustavo, también expulsado, ¿no, Luca?
0: Sí, sí, sí. Están todos totalmente fuera de sí, ¿eh? Y acá sí viene para ganarlo. Para ganarlo el equipo. ¿Le queda algún cambio a Racing?
2: Sí, y se va a venir Nazareno Colombo.
0: No sé si lo pueden meter ahora. Y saldrá Solari, seguramente. Bueno, señores, tiro libre para Central para ganarlo. 8 minutos de juego del primer tiempo, el alargue. Atención, siento un ruido a gol bárbaro. Se va, ¿quién se va? Miljevic. Y sí, claro, Miljevic, que entró en un cumpleaños. En un cumpleaños. Y tenía la piñata bajo el brazo. Vamos al cambio.
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2: Tacha el número 10, que se retira con el mismo ritmo que jugó, caminando a la cancha con el número 23, Nazareno Colombo. Se queda con 9 la Academia.
3: Fuera de contexto, en otro partido entró Matko Miljevic a jugar los minutos que le tocaron. Por eso, más allá del enojo lógico que se ve en su rostro cuando sale, no tiene demasiados argumentos para intentar sostenerse dentro de la cancha. Colombo para resistir.
0: Aquí un centro muy, pero muy, pero muy peligroso. Siento un ruido a gol bárbaro. Haga el lío, vino el centro. El arquero, el rebote. La saca, piden penal. Piden penal. Se viene Solari, se viene Solari contra todos. Viene Solari por izquierda, la tiran afuera. La tiran afuera, señores. Piden penal, lo van a rodear a Herrera. Piden penal. Y ahora seguramente 9 minutos de juego. Veremos si le tocan el hombro a Truco, a Diego Adóbalo, para que marque penal para el equipo de Central. ¿Fue penal o no fue penal, Luca de Jesús? ¿Qué viste vos?
2: Para mí no, le pegan la panza, Pardo.
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0: Ahí está ganando la pelota Martirena, encaró por el medio Martirena, lo fueran llevando y...
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2: Hemos estado en Rosario Central, el primero de la noche, el número 33, Alexis Soto.
0: Bueno, fue Soto, fue Ibarra, veremos. Sabemos que fue el primero. A los 10 minutos del primer tiempo del alargue, Racing juega, fue Soto nomás. Ibarra estaba más adelante. Ahí está el tiro libre que va a ser Martirena. Está a unos 35 metros del arco.
3: ¿Sabés que fue Pardo, no? Van los centrales de Racing a buscar el cabezazo. Creo que también está esperando Sosa. De eso depende la academia del partido.
0: Y sí. Siento un ruido a gol bárbaro. Viene el remate cruzado. La pelota pica y se va, pica y se fue. No llegó Colombo. Saque de arco para Ledesma. Lo va a hacer rápido.
3: Ahora tenés 9. Metés a los centrales en el área con 9. Y tira el centro fuera de la cancha.
0: Ahí lo tenés. Lo que pasa es que tiene miedo de dejarla corta y que venga el contragolpe. Y entonces, por eso lo hace pasado. Tan pasado que hace, lo tira fuera. Viene Ibarra. Ibarra juega cortito allí para Obando. Obando para Di María al lado del círculo central del campo de Racing. Entregó al medio. Va recepcionando así el futbolista Soto. Soto entrega nuevamente. Era Ávila, digo. Ávila entregó para Ibarra. Ibarra para Obando. Obando a la derecha. Racing con 9. Central con 11, 11 minutos de juego, primer tiempo del alargue. Estamos 1-1, señores. Los goles en el primer tiempo abrió la cuenta para Racing Saracho. Lo empató en el segundo tiempo el futbolista Ávila de cabeza. Después pasó de todo, expulsado Maravilla. Y recién cuando comenzó el tiempo suplementario, expulsado Di Cesare. Viene Di María, gran corte del futbolista de Racing. Y sale y va a buscarla allí, multiplicándose. Era Rojas, entregaba para Solari que viene ganando un lateral. 12 minutos.
3: Sí, más allá de todo lo que pasó, un Rosario Central confuso, ¿no? Que llegó al gol, el quiso Ávila, la pelota parada, pero en el juego asociado, en tener alternativas desde el circuito ofensivo, poco de Central, ¿eh? Empujó, tiró algunos centros, ahora tiene 2 más, pero le cuesta al equipo de Fernando.
0: Bien, amigos, aquí está cabeceando, buscando la Solari. Después quiero decir algo con respecto al cambio de horario en la cancha de River. Lo voy a decir. Ya voy ahí con Perazo. Aguantame, Martín. Va a buscar la pelota en la salida. Viene entregándola. De lado a lado viene Central. Viene ganándola Ávila. Se viene Ávila con pelota dominada. Viene Ávila. Somos Fútbol Show Nacional. Entrega la pelota al medio. Va para Paul Fernández. Paul Fernández la jugó así. Para que se dé vuelta Coronel. Coronel Di María, el centro para Vélez. Gran cierre providencial, milagroso de Sosa. Pelota a la deriva. Vuelve a ganar la Central. Viene por izquierda Soto. Soto se planta. 3/4. Juega al medio. Se viene Central. La tocaba allí el futbolista Pizarro. Pizarro para Paul. Paul amaga. Sale por izquierda. Va para Soto. Soto al medio para Pizarro. Pizarro la tiene. Merodea el área penal. Va para Di María. Por izquierda viene Di María. Levanta el centro. Punto del penal. No, la dejaron picar. La pelota cruza todo el área y se va. Saque de arco para Cambeses. 13 minutos de juego. Va a sacar Cambeses, señores. 1-1 el partido. A mí me parece que no puede ser que vayan postergando el horario dependiendo de este partido. ¿Sabés por qué?
3: ¿Por qué?
0: Por la gente que ya sabe el horario de la cancha de River.
3: Y aparte, dentro de las hipótesis.
0: ¿Por qué no necesite jugar más temprano?
3: Pero dentro de las hipótesis, está que un partido pueda tener tiempo suplementario y penales. O sea, es algo que tienen que, de última, proyectar antes. Sí, es algo que tranquilamente puede pasar. Es una falta de respeto al espectador, sin duda.
0: Como siempre, como siempre. Hacen todo mal en la AFA. Todo mal. No saben hacer nada, sí.
2: Mirá cómo está Marcos Rojo. Está parado entre Costas y el cuarto árbitro. Parece el ayudante de campo del técnico.
0: Y porque los ayudantes de campo los echaron a los dos. me parece. Por eso está de ayudante de campo. La pelota sigue y se va. Lateral para Racing, 14 minutos de juego. Espero que termine el primer tiempo en la larga y te saludo, Martín, para saber cómo está todo el Monumental allí. Aquí, 14 minutos de juego. Vendrá, recordamos que tiene en el banco central, tiene al Chalchalero,
3: ¿Chalchalero?
0: Sí.
3: Marco Chalchalero juega al fútbol.
0: Marco Rubén, sí. Si siempre está despidiendo, sí vuelve. Aquí viene a buscar la pelota por el medio. Viene ganándola. Atención que se viene Pizarro para ganarlo central. Pelota de la derecha. Cierra providencialmente Colombo. Entró muy bien Colombo, ahora lo quema. Va la pelota a la izquierda.